0: Francisco Arruabarrena enfrenta esta noche al conjunto santafesino por la undécima fecha del torneo clausura. Dólar oficial 1.540 pesos, dólar informal 1.560 pesos, riesgo país 655 puntos básicos.
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0: Se mantiene la reducción de calzada en la autopista Buenos Aires-La Plata a la altura del kilómetro 9 entre el kilómetro 11 y 10, sentido capital, por un vehículo detenido. En el camino del Buen Aire ya se encuentra normalizado el tránsito en la salida hacia acceso oeste. En tanto, trenes y subtes, recordamos que el tren San Martín circula con demoras debido a problemas técnicos y permanecen cerradas por obras de renovación las estaciones de subte entre Ríos y Urquiza de la línea E, Medrano de la línea B, Tribunales de la línea D y Lavalle de la línea C. Resto de trenes, subtes y premetro funcionan a horario. 16 grados la temperatura en la ciudad de Buenos Aires, el cielo está algo nublado, la humedad 60%, Mar del Plata 10 grados. 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Estas fueron las noticias. Luciano Marcos.
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0: Hola, hola, hola, hola, hola, muy, pero muy buenas noches. Bienvenidos a una nueva emisión de Relatores por Radio 750 y el canal de YouTube en toda la plataforma de Relatores. Estás escuchando Radio 750 porque hay fútbol. Se mueve la pelota en el estadio Alberto J. Armando. En la Bombonera se enfrentan por la 11ª fecha del torneo Clausura. En la zona A se van a enfrentar Boca y Unión de Santa Fe. A partir de las 21:30 está pactado el partido, está jugando Independiente y nosotros, después de campana, después de toda la programación de Radio 750 en la que te enteraste toda la actualidad, nos permitimos y les pedimos a ustedes que hagamos un paréntesis en eso de que a lo mejor es lo único que te va a sacar una sonrisa o a lo mejor un insulto, pero que por lo menos te va sacando un poco toda esa maroma que viene y que está dando en este barco en la que los trabajadores... Bueno, estamos tragando agua. ¿Qué le vamos a hacer? Estamos tragando agua, pero en ese grito, en ese alarido de gol que podemos gritar en un fin de semana, tal vez vengan también las esperanzas para que todos aquellos y aquellas que están laburando durante la semana, por lo menos, tengan un minuto o 90 de felicidad, alegría y, por qué no, también para sacarnos todo de adentro. Bienvenidos, esto es Relatores, se viene Boca Unión y para pensarlo, para analizarlo, está el señor Alejandro Apo, el comentarista. Bienvenido.
1: Un abrazo grande, Chiqui, un saludo a todas las futboleras y los futboleros. La pasa muy mal Independiente, está ganando Instituto, goleándolo 4-1, ahora viene el Cone Fernández y actualiza, porque hubo partidos en el orden internacional, la Copa de las Naciones de Europa, que tiene mucha importancia. Hoy jugó Francia, hay unas cuantas novedades para compartir con ustedes, pero está Boca, que está mejorando, que busca su mejor camino, que da pelea en todos los frentes, se salvó de una situación difícil que se había generado con Racing, que le estaba ganando 2-0, y con 3 goles de Ener Valencia terminó eliminándolo a Racing. Y entonces Boca mira la Copa Sudamericana, la Copa Argentina y el campeonato, y en el campeonato se presenta Unión, que es como Instituto, no con el mismo nivel y no es el mismo tipo de equipo, pero son equipos que pueden llegar a armar una linda racha y ponerse primeros o segundos y clasificarse para jugar los partidos decisivos. Por lo tanto, el equipo de Madelón es un rival para Boca. Vamos a ver cómo lo enfrenta con los nombres que Boca va a enfrentar este partido con Unión en la noche de la Bombonera. Aquí estamos con Relatores, con el Chiqui de Mateo y con todo el grupo que quiere saber cómo se van a definir los torneos que se están jugando de fútbol en todas sus expresiones.
0: Así entonces la línea editorial y de pensamiento de Alejandro Apo, el comentarista, y para toda la información lo tenemos al Cone Fernández. ¿Qué hace, Cone?
2: Pero querido Chiqui de Mateo, Alejandro Apo, y siempre el abrazo para todos los oyentes de Radio 750 y de la plataforma Relatores. Lo decía Alejo Apo, acaba de ganar Instituto, no solo ganó sino que goleó en el Libertadores de América, acaba de derrotar 4-1 a Independiente. Lázaro abría la cuenta para el conjunto visitante, para la gloria. Apareció Maxi Mesa a los 22 para igualar el asunto, pero en el complemento Hernán de la Fuente, Matías Gallardo, sí, el hijo del muñeco, y Alex Luna marcaron los 4 tantos del conjunto cordobés. Hay que decir que en el último minuto de la primera etapa fue expulsado Maxi Mesa en el conjunto local, en Independiente. Con este resultado, la gloria, el conjunto del profesor, es amo y dueño de la zona A. Instituto, con la victoria reciente, suma 25 unidades. Vélez tiene 20, Defensa y Justicia 18, Gimnasia de Mendoza tiene 17 y en la quinta ubicación aparece el Xeneize también con 17 unidades. Por eso la importancia de ganar en el día de hoy frente a Unión en la Bombonera. Independiente con la derrota también quedan 17, Lanús tiene 16, al igual que Newell's, los primeros 8 de la zona A de este clausura. En un ratito Javier Lico nos cuenta en Mendoza lo que suceda entre Independiente Rivadavia y Gimnasia de La Plata. Mañana 3 partidos, 14:45 en Varela, Defensa y Justicia San Lorenzo. A las 5, Atlético Tucumán ante Barracas, mismo horario. Newell's ante Lanús. El bombazo en la Primera Nacional lo acaba de dar Deportivo Madryn, porque le ganó al puntero. Acaba de derrotar 2-0 a Ferro en Caballino. Montaña y Peñipil, los tantos del conjunto del sur. Chiqui,
0: sí,
2: vas a relatar el partido número 73 en la vida del Xeneize y del Tatengue. Amplia ventaja de Boca, 37 victorias contra 16 del conjunto santafesino, son 19 los empates. Claro, en la Bombonera de 37 partidos, Boca ganó 27 en lo que va del historial. Y además, en el 2022 rescatamos la última victoria del Unión de Santa Fe. Venció 2-1 justamente en la Bombonera. Juárez y Trojansky, Enzo Trojansky, los tantos del conjunto que también dirigía Madelón, descontó Salvio para el Xeneize. El dato que todos los goles fueron de penal. En la primera rueda hablamos de la apertura en Santa Fe. Igualaron 1-1. Julián Palacios, el tanto del conjunto santafesino, cuando no, el uruguayo Miguel Merentiel, el empate. Chiqui, en un rato,
0: dale,
2: vamos a hablar de lo que pasó en la Liga de las Naciones, la National League. Ganó Polonia, empató Francia con Italia, ganó Bélgica. En un ratito te cuento todo.
0: Bien, entonces, la información a través del Cone Fernández en la operación técnica y quirúrgica de esta transmisión. Está el ingeniero Pablo Ovín en la producción, Ricardo Bucci. Y en el partido que te mencionaba, que se va a jugar a la misma hora que Boca Unión, en Independiente Rivadavia frente a Gimnasia La Plata, está el señor Javier Lico. ¿Qué tal, Javier? ¿Cómo te va?
3: Hola, Chiqui, Ale, buenas noches. Estamos aquí en Mendoza, entonces, en el Bautista Bergantini, donde Independiente Rivadavia, puntero en la tabla anual, recibe a Gimnasia Esgrima La Plata justamente por la undécima fecha de este torneo clausura. El partido importante para los dos porque ambos tienen 17 puntos y saben que con una victoria los puede, bueno, saben que una victoria los puede dejar por lo menos momentáneamente lo más alto de la tabla. Estamos hablando de la tabla de posiciones en el grupo B, pudiendo superar a Argentinos Juniors, entre otros. Los dos vienen de quedar eliminados de la Copa Argentina. Independiente Rivadavia frente a Atlético Tucumán y Gimnasia frente a Deportivo Riestra, en ambos casos por penales. Así que está todo puesto en este campeonato y vamos a ir en instantes con las formaciones que las acaban de entregar.
0: A la vuelta entonces de esta tanda vamos con las formaciones tanto de Boca y Unión y también de Independiente Rivadavia Gimnasia La Plata. Quédate con nosotros en Radio 750 en el equipo de Víctor Hugo. En relatores se mueve la pelota el viernes a la noche.
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0: aplanadora del fútbol, relatores con Pablo Vina ahí manejando las teclas, manejando los dados en la consola. Le pone rock and roll a la noche porque estamos en la previa de Boca Unión. Y vamos a ir saludando también a la gente de YouTube porque ya están prendidos en la tribuna virtual, esa como la ha bautizado el polaco Caimi. Prendidos en el paravalancha virtual. ¿Desde dónde están escuchando, Cone?
1: Querido Chiqui, sí, desde muchas plataformas, ya tenemos casi 300 personas en simultáneo, queremos sumar a Me Gusta en este preciso momento, tenemos 45, necesitamos llegar antes que comience el partido a 100 Me Gusta. Le mandamos un abrazo inmenso a Pérez Seca BK, a Alicia, le mandamos saludos a José Espósito, a Beatriz Otelo, a Richard Aguirre, a Noemí, a tantos oyentes que nos vienen escribiendo, a Marcelo Villalba. Así que pónganos desde qué parte del mundo suena el parlante de relatores. Pongan Me Gusta, que queremos llegar a los 100. Así el algoritmo nos posiciona bien en este mundo llamado YouTube. Tenemos casi 300 personas en simultáneo.
0: Epa, me gusta, ¿eh?
1: Lucas nos manda acá desde Castelar. Michal Alberto Cuello desde Isidoro. Wanders nos manda, nos pone Flamengo.
0: Mirá.
1: Ya no, nos viene a escuchar desde el fútbol internacional.
0: Sí, me parece
1: este caso,
0: que sí.
1: Desde Flamengo. Así que le ponemos a todos que nos pongan Me Gusta, que se suscriban también en el canal de YouTube, que hemos llegado a 1500. A un 150.000.
0: 150.000 Me Gusta tenemos. Digo, suscriptores.
1: Suscriptores, exactamente.
0: A ver, lo quiero escuchar a Luna Diale, a ver qué dice entonces el jugador de Unión.
2: Contra un gran equipo, la verdad que tuvimos una semana muy buena de trabajo y obviamente esperamos llevarnos los 3 puntos para Santa Fe.
3: Madelón habló en la semana y habló de lo difícil que es jugar en esta cancha y también ante Boca. ¿Cómo prepararon el partido?
2: Sí, obviamente sabemos lo que dimensiona jugar en esta cancha, pero bueno, al fin y al cabo entran 11 contra 11 y bueno, trataremos de mostrar que lo que entrenamos en la semana y como te dije, poder llevarnos el triunfo.
3: Muchísimas gracias.
0: No, ahí teníamos la palabra entonces de Luna Diale, un agradecimiento también a la colega Flor Romero, que es una colega también que hemos laburado junto con Flor Romero en las canchas, así que un saludo grande también. El señor Ricardo Bucci, que está en la producción, ya tenemos todo preparado para darle los 11 de cada lado, pero antes me paso directamente por Mendoza porque está Javier Lico con los 11 de cada equipo.
4: Claro que sí, ordenados también, sabiendo que el equipo local entonces va a ir con Volcato en el arco, línea de cuatro con Gómez, Costa, Studer y Elordi, en mitad del terreno con Fernández, Botari, Florentín, de enganche irá Sequeira, Sartori y Salas. Entonces serán los 11 de los que dirige Alfredo Berti. La visita a Gimnasia Esgrima La Plata, el equipo del Pata Pereira, irá entonces formado con Ifran, Barros, Esqueloto, Gianpaoli, Martínez y Silva Torrejón, 4 en el fondo también. En el medio 2, Steve Ane y Miramón en la vuelta. Salazar, Hanson, Fernández y como único delantero, Ausmendi con la casaca 29.
0: Perfecto, entonces Javier, ¿alguna novedad allí desde Mendoza?
4: No, el público que se va acoplando y teniendo en cuenta esto, ¿no? La regularidad dentro de todos del equipo de mendocino, como decíamos en la introducción, sabiendo que ambos equipos están focalizados en el torneo local, sabiendo que han quedado ambos fuera de la Copa Argentina, pero mucho entusiasmo del equipo que aquí es donde se vive tanto aire, una noche preciosa, algo fresca de la ciudad, del vino y de mucho más.
0: También la bombonera ya está preparada, el Alberto J. Armando, para recibir a los intérpretes. Y aquí están, estos son los 11 de Boca. Así va el equipo del Vasco Arruabarrena.
5: El arquero Leandro Bray. En el fondo juegan Lozano, Di Lolo, Facundo Herrera y Lautaro Blanco. Milton Delgado, Leandro Paredes, Santiago Ascacíbar, Alan Velasco, Sebastián Villa y Miguel Medentiel para enfrentar a Unión esta noche en la bombonera Boca.
0: Y así va el Tatengue, así van los 11 que eligió Madelón para visitar la bombonera.
5: El arquero es Matías Mancilla, los defensores Pintado, Matías Rocha, Juan Pablo Ludueña y Lucas Ayala. En la mitad de la cancha, Cuello, Malcorra, Mosqueira, Julián Palacios, Mauro Luna Diale, que recién habló a través de relatores, y Cristian Tarragona, el equipo de Leonardo Madelón Unión, que enfrenta esta noche a Boca en la Bombonera.
1: Querido Chiqui, Alejandro, recién Javi Lico nos contaba la tabla general. En un ratito estará disputando su partido el puntero de la tabla general. Hablamos de Independiente Rivadavia, que suma 51 unidades. Vélez es el segundo, tiene 48, y ahí aparece el Ceney, se Boca con 47. Hasta ahí los que se meten de manera directa en la Copa Libertadores. Luego viene el bicho, Argentino Junior, con 47 unidades también, pero mejor diferencia tiene el Ceneice. Instituto, qué bien que está el equipo del traductor, con la victoria frente a Independiente 4-1 hace un ratito, suma 46. Rosario Central también 46, Gimnasia de La Plata 43, y en la octava ubicación River con 42 unidades. Recordemos que River postergó su partido con Sarmiento recién el domingo que viene. Hablamos del domingo 11 frente a Estudiantes de Río Cuarto en el Estadio Monumental. Va a retomar las actividades el conjunto de Leo Poncio. Tiene 42. El Millonario, octavo por ahora en Copa Sudamericana. Belgrano, que tiene 42. Recordemos que el Pirata ganó el Apertura, por eso libera cupo. Y ahí aparece Estudiantes con 41 unidades. Los primeros 10, los que clasifican a certámenes continentales.
6: Se están por venir los equipos a la cancha. Ya está caminando en fila India Unión. Adelante está Tarragona, por allí lo veo a Malcorra, que tiene el pelo corto ahora Malcorra. Se ha rapado un poco Malcorra, se sacó la cresta, esa con la que generalmente lo veías en la cancha. Ya se están parando bajo el arco, va a salir del túnel entonces Boca. Por allí está la imagen de Paredes. Se va a venir Boca, se va a venir Unión, se viene la 11ª fecha. Ya sabemos entonces que perdió Independiente, ya te lo contó el Cone Fernández de local, lo perdió 4-1 frente a Instituto. Se están por venir los equipos en la cancha en Mendoza, Lico.
4: Están por venir los equipos en la cancha con mucho entusiasmo, y está a destacar también que jugando como local de los últimos 14 partidos ha ganado 10 la Lepra Mendocina. Buen detalle también, y después vamos a poder charlar también de algún lesionado que otro. Pero bueno, un equipo que viene usando bastante en cuanto a los primeros 11, el Pata Pereira bien decía, y lo propio con Alfredo Berti, para ver cómo son las cosas en el día de hoy, recordando que quien gane podrá pasar provisoriamente a la punta del torneo en el Grupo B.
6: Le mandamos un cariño y un muy feliz cumpleaños a Lautaro Gravano, el comentarista que está cumpliendo años. Recién hemos pasado a saludarlo también, por eso venimos con él. Se está haciendo unos choris en la parrilla ahí con la familia. Bien, tenían buena pinta.
1: Había unos tintillos.
6: Había unos tintillos también. Nos incitó a que nos quedemos y que directamente relatemos desde allí, pero dijimos no, vamos directamente hacia los estudios de relatores. Así que un muy feliz cumpleaños a esos 30 y pico que tiene el señor Lautaro Gravano, que está festejando entonces un libriano, siempre elegante desde el pensamiento también. Así que un abrazo grande al amigo Lautaro Gravano, que dijo que iba a estar escuchando en este momento con su familia también, en vez de poner música, dijo que iba a poner relatores el partido entonces que estamos transmitiendo. Se viene Boca, se viene Unión, los trapos que se despliegan, que van desde la tercera bandeja a la primera. Ya están entrando los equipos a la cancha. Allí está su capitán, adelante Paredes, hoy con la campera azul, con las tres tiras amarillas. Boca, que está en el campo de juego. Ahí está el Tatengue también, vestido de Unión de Santa Fe. Ya está Unión, ya está Boca en el estadio Alberto J. Armando. Están los intérpretes y vos lo vas a vivir por Radio 750, por relatores. Se mueve la pelota, se mueve el esférico, y vos lo seguís por la vieja cantora, por la espica, por las siete mares, y también, por supuesto, por el canal de YouTube. Seguimos sumando los me gusta.
1: Exactamente, Chiqui, porque ya tenemos casi 500 personas en simultáneo en el canal de YouTube, más de 150.000 suscriptores. Queremos llegar a los 151.000. Tenemos 74 me gusta Queremos llegar a los 100 antes que comience el partido. Un puñado de minutos nos separan del inicio. Un abrazo inmenso para Mónica, para Andrea, para Alicia, para Lucas, para Oscar, para Beatriz y tantos oyentes que nos vienen diciendo desde qué parte del mundo pongan el me gusta, queremos llegar a los 100.
6: Se saludan los jugadores, están dando la mano también con los árbitros, se van a venir los primeros 45 minutos y yo necesito saber, y vos también, que estás del otro lado, en la radio 750 y en YouTube, necesitas saber qué piensa, qué imagina el comentarista de los primeros 45 minutos para este partido, en la voz de Alejandro Apo.
5: Boca juega todos partidos decisivos porque atiende varios frentes, menos el de la Copa Libertadores, pero después Sudamericana, Argentina y Campeonato. Y enfrenta a Unión, que es un rival ciertamente en algunos tramos un poco irregular, pero en general un rival de peso para cualquiera. Porque son equipos como Instituto que se afirma, como Independiente Rivadavia de Mendoza, que hace rato que se mantiene en los puestos de vanguardia, son rivales que tácticamente están muy bien trabajados, ya sea por Madelón, ya sea por el maestro Berti, pero son equipos que no te dejan tranquilo, que se animan en la bombonera, los que se asustan pierden, porque ahí aparece este Boca de Paredes, este Boca de Delgado, este Boca de Ascacíbar, este Boca que tiene a Villa, a Merentiel, a Alan Velasco, ese plantel que está firme en la Copa Argentina, que tiene que enfrentar a Banfield, pero que Boca sabe que no debe, porque Arruabarrena lo dice, no debe subestimar a nadie, porque en el fútbol, si vos te pones a cancherear, Instituto te gana 4-1 en tu propia casa, porque está muy parejo y un poco desordenado el fútbol argentino, pero la sensación es que cada partido es una final que trae muchas sorpresas. Boca podrá afirmarse con una victoria en este buen momento del equipo de Arruabarrena.

0: comiencen los primeros 45 minutos. ¿Cuánto falta en Mendoza, Javier Lico?
1: Faltarán dos minutos más o menos y quiero un par de detalles para ahondar. El capitán de Independiente Rivadavia, Stelko Studer, con 23 años, uno de los centrales. El capitán de Gimnasia será Nacho Fernández, que tiene 36 años. Y en cuanto a la rivalidad, ex River, estamos hablando de Maxi Sala jugando para Independiente Rivadavia y Nacho, el propio Fernández, frente a jugando para Gimnasia. Han jugado un tramo de 25-26 ambos en el conjunto millonario. Arranca el partido en un minuto aproximadamente.
0: La pelota que está en el vientre de la cancha, en el Alberto J. Armando, en la Bombonera, se van a mover los primeros 45 minutos. Va a jugar Boca frente a Unión. Va a mover Boca, mueve el local. Un saludo para Martín Tanchino también, que está por allí dando vueltas, el colega. Un abrazo grande para Jean Carlin, para todos los que están en el vivo de Instagram que estoy haciendo en arroba chiqui de Mateo. Si estás escuchando por Radio 750, mandale un seguimiento ahí en arroba chiqui de Mateo con Q, que me sirve. Tengo que llegar a los 3000, Cone Fernández. Va a mover Boca, Cone.
2: Exactamente, y nosotros estamos a 9 de los 100 proyectados en el canal de YouTube.
0: Se retrasa todo en la Bombonera. El árbitro pide que se empiecen a mover. Ya son 21:30. Nos estará retrasando el reloj, ¿no?
2: Falta un minutito, chiqui.
0: Ah, falta un minuto. Allá también en Mendoza falta un minuto.
1: Y todavía faltan unos segundos. Están esperando que sean las 21:30 en Buenos Aires, Argentina y en Argentina.
0: Un saludo grande para Sergio, el hombre, el hincha del glorioso Cambaceres, que está tomando ahora la radio a través de la espica. Un saludo grande para todos los que están dando vueltas por el país, tomando la señal de Radio 750. Va a mover Boca. Arranca el encuentro.

0: Y ya juegan los primeros 45 minutos por la 11ª fecha del torneo clausura en el estadio Alberto J. Armando. La Bombonera, Boca frente a Unión. El balón que va hacia atrás para Herrera. Ya recibe el esférico Herrera. Herrera que toca en corto para la salida por la punta derecha ahora con Dilolo. Dilolo que la manda entrecortada. Atención que la recibe a Casíbar. Casíbar que está en tres cuartos de cancha. Pierde. Pierde ante la marca de Ludueña. Este abre hacia la punta izquierda para Ayala. Ayala que la manda directamente a campo contrario. Estaba atento para tomar esa pelota. Muy bien Paredes. Paredes que se la deja para Velasco. Velasco que tiene que correr al revés la cancha. Mejor dicho, Lozano. Lozano que va más hacia atrás ahora para la aparición de Dilolo. Dilolo que toca con Bray. Bray que la manda elevada directamente a campo contrario. Quiere bajar la Merentiel. Merentiel que recibe el esférico. Cambiaba de lado, pero no va a llegar a destino. Va a ser saque de arco. Salida desde el fondo. Y va a ser para Mancilla, que está vestido de gris topo. Sale desde el fondo. Unión 0-0. Arrancó en Mendoza.
1: Arrancó en Mendoza, sigue el córner de Nacho Fernández y el despeje con todo. Entonces arrancó, pero Gimnasia en el primer ataque, 0-0.
0: Recibe Herrera, Herrera que abre hacia la punta derecha para la salida con Lozano. Este va más hacia atrás para Dilolo, el primer marcador central. La deja por bajo para Casíbar. Santiago que toca en corto nuevamente ahora para Delgado. Delgado que gambetea muy bien, corriendo paralelo a la línea de la mitad de campo de juego. Abre hacia la punta izquierda porque ya se adelanta y se aventura en el ataque blanco. Blanco que recibe, casaca número 3, el número 5 por abajo. Abre hacia la punta izquierda para Villa. Villa que tira el centro por abajo, rechaza con pierna derecha Roche. Quiere recuperar Unión, pero no puede. Va a ser saque lateral. Saque lateral por la punta izquierda. Y es para Boca que ataca. Quiere el primero. Bienvenida Laura Caragliano a la transmisión.
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0: Ya recibe ahora por la punta derecha Delgado. Delgado que juega con Acasíbar. Acasíbar que quería tirar un taco. No puede. Recupera Ayala. La pierde Ayala. Atención que la recupera por la punta derecha Lozano. Lozano que tiró al centro. No pudo Villa. Recoge los restos de la jugada. Blanco, blanco que va por la punta izquierda. Retrocede muy bien ahora marcando Mosqueira. Y después despeja pintado. Va a ser saque lateral. Saque lateral por la punta izquierda. Y es para Boca que lo atosiga a Unión de Santa Fe. La toca en corto Paredes. Paredes que se la deja para Villa. Villa que va a tirar el centro flotadito para Merentiel. Lo puede Merentiel. Rechaza del fondo Rocha. Quiere salir ahora del fondo Unión. Sale gambeteando muy bien Ayala. Ayala que la pincha por la punta derecha porque ya se aventura en el ataque pintado. Pintado que recibe el útil. Atención que ataca. Se la deja para Palacio. Palacio que va contra la marca de Blanco. Rebota en este último. Saque lateral. Saque lateral en 2:30 tenemos de la primera etapa. Es para Unión y lo empata 0-0 de visita.
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3: Lo primero que muestra Boca en el comienzo del partido es la proyección de Lautaro Blanco.
0: Recibe la pelota en tres cuartos de campo contrario ahora a Unión. La tiene Palacio. Palacio que abre hacia la punta derecha porque se adelanta Pintado. Pintado que tira al centro a la bolsa que armó con sus brazos. Bray, que está vestido de amarillo patito. Sale del fondo como si fuese un jugador de bocha. La tocan corto con Paredes, Paredes que avanza directamente con...

0: El jugador Velasco que la pierde. Ya recupera en la mitad de campo de juego Mosqueira. Casaca número 17, la desgracia. Va hacia atrás para Ludenia. Ludenia que abre hacia la punta izquierda para Ayala. Ayala que eleva el esférico por la punta izquierda. Atención que ataca Unión. La mandan directamente ahora para que vaya Tarragona. Tarragona que recibe en el área. Le pegó Bray. Bray que se queda con lo que era el empate de Unión. Pero se le había ido la pelota a Luna Díaz. Por lo tanto va a ser saque de arco. Saque de arco y es para Boca. 3 minutos con 40 tenemos de la primera etapa sin goles, Cone.
1: Decía Alejo Apo, Boca abierto en todos los francos. El viernes que viene va a jugar frente a Instituto en Córdoba para el martes 13. Recibir a Vasco da Gama 21-30 por Copa Sudamericana. Luego viene Talleres y el partido de vuelta frente al conjunto brasileño.
0: Martes 13, mi cumpleaños. Mirá, 13 de octubre
1: 21-30, ahí tendremos al Xeneize.
0: Yo nací un martes 13 también. Sale del fondo Herrera. Herrera que toma el esférico, la toca en corto para Paredes. Paredes con botines blanco, merengue italiano. Suelta por bajo para Di Lolo. Ya recibe Di Lolo, el primer marcador central que presenta Boca. Por la punta izquierda se le abre Blanco, como te decía Alejandro Apo en el comentario. La recibe Paredes que abre más hacia la izquierda todavía para Villa, pero se pasó Villa, por lo tanto va a ser saque lateral en reposición, y es para Unión de Santa Fe que toma nuevamente el esférico.
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0: Ataca Palacio por la punta derecha, lo marca de cerca Herrera, va contra raya de fondo, da vuelta, corre al revés la cancha, siempre Palacio con la pelota, quería cortar ahora Paredes, hace rebotar inteligentemente el balón el capitán, saque lateral, lo hace rápido con Blanco, enseguida se acerca Paredes ahora para él tomar el balón, ya le hace seña a sus compañeros para que se vayan ordenando en el rectángulo verde, la toma ahora Paredes que sale del fondo, tiene que abrir hacia la punta derecha, piensa, luego existe, no se apura, salida filosófica de Boca, la toca en corto con Herrera que va nuevamente con Paredes que está en campo propio, se la suelta ahora para Delgado que abre hacia la punta izquierda para Velasco que toca más hacia la izquierda todavía para Villa. Ya recibe Villa, atención que ataca Boca, va contra raya de fondo Villa, el colombiano va a tirar el centro con zurda muy pasado, va a ser saque de arco y es para Unión. Sí, dale con ese gol.
3: Gol de Independiente Rivadavia a los 5 minutos, una jugada bien tirada en un cruce fenomenal, entonces entrando al área, Severino Salas se perfiló y entrando a la carrera llegó el Ordi que impactó y logró vencer y Fran, 1-0 en 5 minutos, entonces premolea el equipo la lepra mendocina.
1: Y con este resultado en la zona B, el puntero es Independiente Rivadavia, suma 20 unidades. Gimnasia La Plata queda con 17. Hablando de la tabla general, super puntero el conjunto de Alfredo Berti, tiene 54.
0: Un saludo grande para Mauricio, saludos al maestro Apo, nos dice, relata el Chiqui, aparecen los colores del fútbol. Gracias Mauri, un abrazo gigante para el relator también, el relator uruguayo. Saque lateral por la punta derecha, ya lo gana 1-0 Independiente Rivadavia. Gimnasia de La Plata en Mendoza, te lo cuenta Lico, ataca Unión, atención que se viene con todo en la media luna, cae al suelo, falta y tiro libre, había falta contra Luna Díaz, le va a ser tiro libre en la media luna y está hermosa para que le pegue Malcorra Alejandro Apo.
4: Sí, porque además Unión en los 2 minutos, 3 minutos últimos se le anima a Boca, va arriba y Boca mostró alguna debilidad defensiva. Jagger Herrera, ese chico, salió fuerte y el jugador de Unión le marca al árbitro que le ponga tarjeta amarilla. Era una jugada de tarjeta. Además, un tiro libre para Unión que complica. Un buen arranque de Boca, respondió Unión sin complejos y se planta en este tiro libre en la bombonera para ver si puede meter el primer gol del partido.
0: 7 minutos tenemos de la primera etapa. Tiro libre para Unión. Justo, cerquita, a 3 pasos aproximadamente de la punta de la medialuna, en realidad, donde llega a su cenit la curva de la medialuna. Va a ser tiro libre y es para Unión. Para mí nadie se lo puede sacar a Malcorra. ¿Qué querés que te diga? Brazos en jarra. 2 intérpretes para una misma pelota. Malcorra que se queja porque dice que la barrera de Boca se está adelantando. Bray que se recuesta contra el palo izquierdo. Para mí está para que le pegue el zurdo Malcorra al palo derecho del arquero. 7 minutos con 38 tenemos de la primera etapa. Lo siguen empatando Boca y Unión en la bombonera, pero tiene una posibilidad enorme Unión para poder ponerse arriba en los primeros 45 minutos. Se abre ahora de piernas Malcorra. Atención, que me parece que le va a pegar el con zurda. Hay una barrera enorme. Tira Malcorra, rebota. Le queda nuevamente para Malcorra, que le acomoda con la cabeza. Va contra raya de fondo. Atención, que se mete al área. Tira el centro. Rechaza ahora con pierna zurda Paredes. Rebota la pelota. Le quedó de todas maneras para Bray. Sale del fondo Boca, que quiere apurar. Quiere armar la contra. 8 minutos con 10. Tenemos de la primera etapa. Lo siguen empatando 0-0. 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Va como si la pelota con Boca. Pelota por la punta izquierda. La anida con el pecho. Muy bien, Berentiel. Berentiel que viene por el sector izquierdo queriendo atacar, pero retrocede muy bien Mosqueira y se queda con el esférico. Sale desde el fondo Unión, que lo empata sin goles.
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0: Recibe Malcorra, Malcorra que la pierde. Atención, que ataca Boca ahora. Se viene con todo Lozano, Lozano que se mete para adentro. Abre hacia la punta derecha para Villa. Villa que tira el centro. Oh, no pudo cabecear Merentiel. No pudo cabecear Merentiel, que cabeció al aire, le pasó y le despeinó. Ese peinado que tiene Merentiel, bien prolijito, con gel. Se acaba de salvar Unión ahora. Lejos está bueno el partido.
4: El partido muestra tras llegadas claras, porque Unión estuvo cerca. Boca le responde. Si Merentiel la soplaba, era el primer gol del partido. Era el gol de Boca. Con muy buen ritmo arrancó el partido.
0: En el estadio Alberto J. Armando, en la Bombonera, en Capital Federal, lo empatan. 0, Unión 0. ¿Qué pasa, Mendoza?
3: El partido muy entretenido, recibe el centro para Gianpaoli, Renzo Gianpaoli, golpe de cabeza, podría haber estado en empate de Gimnasia. Es parejo de verdad, pero para mí, a mí me gusta mejor todavía cómo está jugando el equipo de Mendocino. Mientras ataca, atención, ya viene con la pelota 77, remate, desviado de Sequeira, 0-0 en 9 minutos, perdón, 1-0 gana Independiente Rivadavia, decía.
0: Saque lateral por la punta derecha, que tiene que ser pintado, 9 minutos con 44, tenemos de la primera etapa, ataca Unión de vuelta, lo atosiga a Boca, ya está dentro del área, Tarragol, va a venir Tarragona. Centro desde la punta derecha con la mano, se saque lateral, viene el centro, la bajó con la mano, me parece Luna Diale. Va a ser tiro libre para Boca, que va a salir desde el fondo, lo empata sin goles todavía en la Bombonera.
1: Sabés, Chiqui, hoy fueron oficializadas las semifinales de la Copa Argentina. Ayer Platense derrotó a Estudiantes. El miércoles 28 de octubre va a enfrentar al Decano por un lugar en la final. Y el Ceneice el sábado 14 de noviembre. Ante Banfield no tenemos ni horario ni sede, pero las fechas están. Boca Banfield el sábado 14 de noviembre, el miércoles 28 de octubre, Atlético Tucumán ante Platense.
0: Un pajarito me dijo, o una fuente, que era en Córdoba, que posiblemente sea en Córdoba, ahora te digo. Pelota por la punta izquierda ahora, atención, que ataca Boca con Villa. Ya recibe Villa, Villa que va a encarar seguramente contra raya de fondo, le pasó Blanco por atrás, siempre Villa con la pelota, quiere meter un caño, no puede. De todas maneras, no se disipa el peligro, quería recuperar Blanco, pero de todas maneras ya la tiene, muy bien, dando una mano Luna Diale. Se la deja hacia atrás para Rocha, Rocha la mandó a cualquier parte, va a ser saque lateral por el sector izquierdo, y es para Boca, que quiere el primero. 11 minutos tenemos de la primera etapa, Radio 750, relatores, el fútbol va con vos. La pelota con Jagger, Herrera toca en corto con su compañero Saga Central, que es Dilolo, que saca número 2, la número 5 por abajo, se la brinda directamente para Herrera. Herrera que abre hacia la punta izquierda para la salida ahora con Delgado, ya recibe la pelota Delgado, Delgado que arrastró despeinando el suelo, se la deja para Dilolo, viene atacando por el sector derecho Boca, va directamente para Lozano, Lozano que pisa para adentro, toca nuevamente seguro para que la reciba Dilolo, Dilolo que está en tres cuartos de cancha, campo contrario, suelta por abajo para Paredes, Paredes con Herrera, Herrera que toca con Delgado, Delgado con Herrera, Herrera que se la deja nuevamente ahora para Delgado, Delgado que abre hacia la punta derecha. Atención, que la recibe Lozano, Lozano que va a tirar el centro para Merentiel, pasó la pelota, cabezazo de Velasco, la puede tomar ahora contra raya de fondo Acacíbar, no llegó Acacíbar, va a ser saque de arco finalmente, 10 para Unión, 11 minutos con 47, va a salir el Tatengue. Me había dicho esta persona que iba a ser en Córdoba, pero fue el mismo que me dijo Alejo que la final era seguro entre Boca y Estudiantes, la de la Copa Argentina, así que yo no sé ya si creerle que va a ser, capaz que le pega con Córdoba, ¿no? Pero alguno se sorprendió que ha perdido Estudiantes de La Plata frente a Platense. Va a ser salida del fondo entonces. Y es para Unión. Sale del fondo. La quiere bajar con la cabeza Tarragona. Devuelve con pierna derecha a Paredes. Paredes que eleva el esférico. Saca también con la cabeza Rocha. Rocha que se la deja para que también la acomode con la cabeza la trayectoria de la pelota Ayala. Ayala que se la deja para Luna Díaz. Luna Díaz que va directamente con Malcorra. Abre hacia la punta izquierda para Tarragona. Tarragona que toca en corto ahora para Palacio. Palacio con Tarragona. Tarragona que suelta nuevamente para Luna Díaz. Ataca por el Anderbel central. Le pegó. Arriba desviado. Va a ser saque de arco. Saque de arco y es para vos. Boca que sale del fondo. 12 minutos con 44 tenemos de la primera etapa. Lo siguen empatando y yo necesito los pulgares arriba con él.
1: Claro, porque tenemos 126 me gusta hasta el momento en el canal de YouTube. Casi 900 personas en simultáneo. Rápido, a los 150, antes de los 15 minutos. Así nos posiciona de mejor manera el algoritmo.
0: Un saludo para el colega y amigo Greco que está en Arrecifes, en el Estadio Municipal, en el Pablo Zabaleta. Está viendo, me dice, gana el verde y negro. Imagino entonces que está ganando Brown de Arrecifes. ¿Contra quién, Greco? A ver si me sabe decir. Está en el estadio en este momento laburando el periodista deportivo también, Greco. Un saludo grande para toda la gente de Arrecifes. Va a salir desde el fondo Mancilla, que ya tiene la pelota. Cayó un poquito, me parece, el partido, Alejo.
4: Sí, porque Boca no tuvo continuidad en la mitad de la cancha, porque Paredes todavía no se puede hacer eje, y porque Unión se le anima mucho.
0: Está ganando 2-0 Almirante Brown de Recife frente a Millonario. Ataca Unión por la punta derecha. Atención que se viene con todo. Viene la pelota para Tarragona. Saca con pierna derecha Herrera. Lo ayudamos también acá al Cone Fernández, que ya está tomando nota para la información general. ¿O no, Cone? Que lo está ganando Brown de Recife frente a Millonario. 2-0 Sale del fondo Boca, recupera Blanco. Ya recibe Blanco, Blanco que va contra la marca de Palacio. Gana este último, atención que va a ir contra raya de fondo. Atento, para resolver Paredes. Y después sale lúcido Paredes como siempre. Toca con Delgado, Delgado con Paredes. Cambio de lado. La inyecta directamente por la banda derecha para que salga Lozano. La tiene Lozano, Lozano que quería jugar con Berentín, no puede. Rebota la pelota, le quedó nuevamente para Lozano. La pide en el círculo central Palacio. Siempre Lozano con la pelota, la deja por bajo para Casíbar. Casíbar que recibe el hombre de La Plata. Toca en corto nuevamente para Delgado, Delgado que viene para andar el central, muy solo Villa para recibir esa pelota, me escuchó, la recibe Villa, que saca número 22 para Villa, Villa que se amaca, todavía hizo siempre la misma Villa, ahora limpia para Paredes que la mete filtrada para Delgado, Delgado que está en la puerta del área, atención que puede ser buena, pisa para adentro Delgado, Delgado que tiró el centro pasado para Merentiel, pero pica y se va la pelota contra raya de fondo, hay salida del fondo y es para Unión, casi 15 minutos tenemos de esta primera etapa, lo siguen empatando 0-0, que pasa en Mendoza, Lico.
3: Una buena jugada, una llegada de Nacho Fernández que parecía que Lordi lo empujaba desde atrás. Pedían penal, no sé si van a ir al VAR. La chance de empatar de Gimnasia no puede por ahora. 1-0 en 14:50, te aviso si llegara a ser penal.
1: Recordemos, Chiqui, para algún desprevenido que acaba de golear Instituto en el Libertadores de América, el conjunto del profesor. Derrotó 4-1 a Independiente. Lázaro Hernández, La Fuente, Matías Gallardo y Luna, los tantos de la gloria. Mesa había igualado parcialmente.
0: Recupera la pelota en el fondo Lozano. Lozano que toca en corto para Dilolo. Salida de Boca, por el momento limpia. Va con Herrera, Herrera que abre hacia la punta izquierda para la salida con Blanco. Ya toma el esférico Blanco. Blanco con un pase de breve recorrido. Lo encuentra nuevamente Herrera. Se arma Boca en campo contrario. Están solamente los defensores en campo propio. La suelta para Dilolo. Dilolo que mira el panorama, mira hacia el horizonte. No aparecía nadie libre. Por lo tanto, lateraliza con Herrera, Herrera que abre hacia la punta izquierda ahora nuevamente para Villa, la acomoda con el bajo vientre Villa, Villa que toca hacia atrás hacia campo propio para Blanco que saca número 3, la de Cuero por abajo para salir con Dilolo por el otro costado, ya recibe Dilolo, Dilolo que la filtra para Merentiel, Merentiel que sale lejos del área, toca en corto ahora para Lozano, Lozano que retrocede otra vez, por el momento mantiene la posesión de la pelota Boca, la dejan para Dilolo, Dilolo con Herrera, ya recibe Jagger con los rulos al viento Herrera, Herrera que se la deja para Dilolo, pendulando por la mitad de campo de juego aparece ahora Lozano, Lozano que pisa para adentro, en el vientre de la cancha ya la recibe Herrera, Herrera que la filtra ahora para Paredes, Paredes que tiene que limpiar nuevamente por bajo para Casíbar, Casíbar con Velasco, Velasco con Casíbar quería, intentaba pero no podía, corta muy bien Ludueña, Ludueña que sale del fondo, falta de Paredes me parece, en campo propio va a salir Unión de Santa Fe que lo sigue empatando sin goles por el momento, 16 minutos con 30 tenemos de la primera etapa, analiza Alejandro Apo.
4: Y le pelea la mitad de la cancha a Unión para que Boca no se afirme, quedó más trabado el partido por esas tuercas ajustadas porque arrancó con mucho ritmo, ahora se paró un poco. Vamos a ver cómo sigue por ahora Boca y Unión 0-0.
0: Se viene cantando con un relato entre Independiente Rivadavia y Gimnasia, Javier Lico.
3: Claro que sí, se venía recién Hanson, le quitaron la pelota y arranca por el sector izquierdo, que va frenando Sequeira, Sequeira que va deteniendo el balón, le quita a Seoane, juega en el círculo central, ahí va Gimnasia, vestido de Gimnasia, el pase que viene hacia adelante, atención, lo quiere empatar el Lobo, tiene la pelota al área, venía para Osmendi, se queda con este balón volcato 1-0, con un lindo gol entonces del jugador después del pase de Salas, el Ordi, el Rubio, lateral izquierdo, 1-0, gana Independiente a Gimnasia en 17.
0: 17 minutos con 28 tenemos de la la primera etapa entre Boca y Unión no se sacan diferencias. En cero todavía el marcador. 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Relatores el equipo de Víctor Hugo y la pelota va directamente con Paredes, que se hace amo dueño y señor de la salida de Boca. Se retrocedió un poco para armar un poco los tantos. Toca en corto con Delgado. Delgado que va con Dilolo. Dilolo que lo encuentra pegadito a la raya derecha ahora a Lozano. Lozano que toca nuevamente para Dilolo. Dilolo que se la brinda para Paredes, que se metió entre medio de los centrales. Tiene que abrir hacia la punta izquierda porque está muy solo Herrera. Prefiere centralizar ahora con Delgado. Delgado que rebota sin parar la pelota para Dilolo. Dilolo que abre hacia la punta derecha para Lozano. Lozano que va atacando por el sector derecho. Quiere filtrarla ahora para Casíbar. No puede Casíbar. Estaba atento Ludueña para sacarla del campo de juego. Saque lateral por la punta derecha casi inmediatamente. Lozano. Lozano que va hacia atrás para Dilolo. Dilolo que toca nuevamente hacia atrás ahora para Herrera. Herrera que se la brinda para la salida con Paredes. Paredes que sin parar la manda para Dilolo. Dilolo que toca con Acasíbar de espalda al arco. Tocan corto nuevamente para Dilolo. Dilolo que se la brinda para Paredes. Paredes que mira el panorama por la punta derecha. Parece muy solo Lozano. Si se anima Paredes, lo pone solo a Lozano. Prefiere tocar en corto por la punta izquierda para Herrera. Herrera que se la brinda ahora para Delgado. Milton. La tiene Milton Delgado. Delgado que la tiene que meter filtradora para Merentiel. Merentiel con Blanco. Blanco que la pinchó muy bien por la punta derecha. Lo vieron a Lozano. Lozano que va contra raya de fondo. Tiró el centro. No pudo a Casíbar. Tampoco Merentiel. Rechazando del fondo. Recoge los restos de la jugada. Paredes. Paredes que controla largo. Sale del fondo Unión. Corta muy bien Velasco dando una mano. Retrocede ahora Lozano. Buen partido de Lozano por la punta derecha. O por lo menos lo que más me gustó hasta el momento. La toca en corto ahora Dilolo. Dilolo que se la deja para Delgado. Delgado que suelta ahora para Casíbar. Casíbar que toca en corto para Paredes. Paredes que corre al revés la cancha. Pendulando por la mitad de campo de juego aparece nuevamente Dilolo. Dilolo que se la deja para Paredes. Paredes con Delgado. Delgado que da la vuelta. Ábrese al sector izquierdo para el segundo marcador central que es Herrera. Ataca Boca. 19 minutos con 20 tenemos de la primera etapa. 0-0 todavía el partido entre Boca y Unión. En la bombonera. La dejan en corto para Delgado. Delgado que toca con Dilolo. Dilolo que filtra la pelota ahora para Casíbar. Casíbar que lo pone a correr por la punta derecha de Lozano. Recibe Lozano, frena repentinamente. Tocan corto ahora para Acasíbar. Acasíbar con Paredes. Pegale si te gusta. La quiere filtrar Paredes. Rebota. Le quedó nuevamente para que la anide en el pecho. Con la casaca número 5. Paredes. La número 5 por abajo. Hacia atrás ahora para Herrera. Todo de Boca por el momento. Maneja la pelota. La tocan corto para Delgado. Delgado que va con Dilolo. Dilolo con Delgado. Delgado que está parado en la mitad de campo de juego. Se la brinda nuevamente para Dilolo. Rebota ahora para Jagger Herrera. Jagger que la toca en corto nuevamente para la aparición de Delgado. Delgado con Paredes. Paredes que se la brinda para Velasco. Velasco que sin pararla va con Herrera. Herrera que abre la punta izquierda para Villa, a ver si imprime un poquito de velocidad Boca por la punta izquierda. Ya la recibe Villa. Villa que toca en corto ahora para Delgado. Delgado con Villa. Villa que va otra vez para Dilolo. Se hace un poquito tenue el avance de Boca, Alejo,
4: porque no tiene profundidad, no tiene chispa, no tiene inventiva cuando llegan los últimos metros de la cancha para entrar en el área con otras ideas. Y por ahora Unión lo resuelve bien defensivamente el partido. Por eso también está 0-0.
0: Pelota por la punta derecha para Velasco. Falta. Tiro libre. Tiro libre por la punta derecha. Se arrojó al suelo para cortar Mosqueira. Lo bajó a Velasco que se movía por la punta derecha como para generar algo distinto. Imagino yo, Alejo. Va a ser saque de arco. Mejor dicho, tiro libre. Tiro libre por la punta derecha y es para Boca, Cone.
1: Exactamente, Chiqui. Recordemos que estamos a través del canal de YouTube, que casi tenemos los 150 me gusta proyectado en estos 20 minutos. Casi 1000 personas en simultáneo.
0: ¡Qué lindo! Un K tenemos. Vamos por ese K de personas. Pónganle me gusta. Ahora es el momento. Like arriba. Aquellos que son hincha de Boca, si quieren que sea gol, pónganle me gusta. Y aquellos que son hincha de Unión, si no quieren que sea gol, pónganle me gusta. Veremos quién gana. Va a ser tiro libre por la punta derecha. Va a acariciar, me parece, Paredes con pierna derecha, dos intérpretes para una misma pelota. Está muy cerca del córner. Va a venir el centro, está por allí Dilolo. Se está haciendo el sonso a Casíbar para poder cabecear con las trenzas bien prolijas. También se le hace agua a la frente a la bestia Merentiel para conectar esa pelota. 21 minutos con 44 tenemos de la primera etapa. Lo están empatando Boca 0, Unión 0. Se viene el ataque del Xeneize. Atención que va a venir desde la punta derecha entonces. Viene la caricia de Paredes, cabezazo de Boca.

0: asistencia de Paredes, se la dio directamente a la cabeza para que le ponga la frente directamente de pique al suelo, al palo derecho de Mancilla, quedó la pelota besando y fue directamente recorriendo la cara interna de la red. Se llenaron de gritos las redes, de gritos Geneisel, en 23 minutos del primer tiempo, con gol de cabeza, con gol de Lilolo, se juntaron los coterráneos, los hombres de San Justo, los bonaerenses, para que Boca ahora 1, Unión 0.
1: La pegada de Paredes, espléndida. El cabezazo de Lilolo, muy bueno. Y Boca, que no encontraba los caminos con ese centro y ese cabezazo de Lilolo, arregló un tema fundamental. El primer gol del partido, gana Boca 1-0 en la Bombonera a Unión de Santa Fe.
2: Y es el sexto gol de Lilolo como profesional, el central de 22 años. Ahora con este resultado, el Xeneize se Boca suma 20 unidades a 5 del puntero de Instituto.
0: Pelota profunda por la punta derecha para Lozano. Lozano que la mete en el área para Casibar. Casibar que frenó, se la dejó para Velasco. Velasco le pegó. Rebote, córner. Tiro de esquina por la punta derecha y ahora pura Boca. Y me parece, Alejo, que por la derecha está la papa. Por donde anda Lozano, me parece.
1: Y se miran a Casibar, Merentiel, Velasco, porque se dan cuenta que las debilidades defensivas que da Unión son aprovechables. Y entonces Boca ve su momento, gana 1-0 y busca más.
0: Va a venir el centro de la punta derecha. Va a tener entonces la segunda posibilidad. Un saludo grande para Daniel Fañano, que debe venir de la cancha de Independiente en este momento. Un abrazo grande para Dani, para Facu, para los amigos allí. Va a ser tiro libre por la punta derecha. Le va a pegar otra vez. Va a acariciar Paredes. Viene el centro al punto penal. El cabezazo defectuoso de Acasíbar. Recoge los restos de la jugada de todas maneras. Blanco ataca en 25 minutos de la primera etapa. Lo gana Boca 1-0. Toca en corto nuevamente para Villa. Villa que tiene que dar la vuelta. Recibe el esférico. Casaca número 22. Se le deja para Blanco. Blanco que tira el centro con zurda, sacan desde el fondo ahora con pierna derecha Rocha, la toma nuevamente Boca con Lozano. Lozano que juega en el Anderbel central para Paredes. Paredes que de cachetada se la dejó directamente hacia atrás para la salida con Delgado. Ya recibe Delgado, el chiquitín Delgado, toca en corto para el campeón del mundo Paredes. Paredes que quería mandar la filtrada pero no puede porque rebota la pelota en Tarragona. Recupera Unión que quiere armar la contratención que puede ser buena. Se la deja para Luna Diale, retrocede muy bien Lozano, qué buen retroceso de Lozano. Se la deja para Dilolo. Dilolo con Paredes. Paredes que va con Delgado. Delgado con Paredes nuevamente. Va corriendo de manera transversal la cancha, sale Boca que lo gana 1-0.
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2: Chiqui, además con ese resultado parcial, Boca suma 50 unidades en la famosa tabla general. Claro, a 4 de Independiente Rivadavia, que como nos dice Javi Lico, le gana 1-0 a Gimnasia de La Plata.
0: Recibe la pelota ahora Lozano, se la pierde, por lo tanto va a ser saque lateral, tres cuartos de cancha y es para Unión de Santa Fe. Ya vamos a tocar con Javi Lico, el partido se puso bueno. La recupera Tarragona, Tarragona que abre hacia la punta izquierda, atención que ataca ahora Palacio, Palacio que la mete filtrada, se viene Malcorra. Malcorra que recibe el otro y lo marca muy bien Lozano para estirparle la pelota. Sale del fondo Lozano, toca en corto con Delgado. Delgado que da la vuelta, la calecita, se apoya ahora con Dilolo. Dilolo que sale rápido con Lozano, Lozano que se la deja para Delgado. Delgado que abre hacia la punta derecha para Casibar, Casibar que corre de la cancha, el ex estudiante de La Plata. Cae al suelo Delgado, falta. Tiro libre y va a ser para Boca. 26 minutos con 24 tenemos de la primera etapa. ¿Qué está pasando en Mendoza entre Independiente Rivadavia y Gimnasia, Javi?
4: Y que es muy bueno el partido, recibe un remate fenomenal de zurda de afuera del área. ¿De quién sino de Nacho Fernández? La volada de Volcato para impedir este después de contraataque. Casi el Ordi marca el segundo personal. Sigue ganando Independiente Rivadavia 1-0 con ese lindo gol del Ordi en 26 minutos 30.
0: Qué rico que está este mate, estimado Cone Fernández. Espectacular. Un saludo grande para Malena Nananana. Aquí que está en vivo en este momento en arroba Chiqui de Mateo. Y también para Martín Tanchino que dice, ahora entiendo por qué Víctor Hugo se lleva una toalla. Me dice, porque estoy transpirando. Sí, tenemos calor porque cuando el partido se pone bueno te da calor. Un saludo grande para Gustavo Macide también. Sale Boca desde el fondo. La de dejan en campo contrario para Villa. Villa queda la vuelta. Anda a nivel central ahora para que se venga Velasco. Velasco que abre hacia la punta derecha para Lozano. Atención que ingresa Lozano. Lozano que tira al centro. El cabezazo defectuoso de Merentiel. Quiso rectificar con el cuerpo Merentiel, pero le sacó la oportunidad a Casíbar, que venía solo detrás. Aleco, se salvó Unión de Santa Fe de vuelta.
1: Pero por la derecha entra Boca con mucha facilidad. Y entonces queda la situación, centro, cabezazo de Merentiel, mal dirigido, pero la sensación es que Boca entra con más facilidad que Unión.
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2: Bueno, Chiqui, parece que terminó la novela de esta primavera. Marcos Rojo, el refuerzo de Estudiantes por $1,000,000. El ex Boca y el ahora ex Racing va a ser nuevo jugador de Estudiantes, va a jugar Copa Libertadores en el tramo final del Pincha.
0: Va a ser salida ahora para Boca nuevamente en la mitad de campo de juego porque hay falta contra Velasco. Ya lo hacen rápidamente para Paredes. Paredes que la mete filtrada. Buena pelota, qué buena pelota metió para Casíbar. Salió a cortar Unión pero no pudo. Atención que la recibe ahora por el sector derecho Lozano. Lozano que suelta para Merentiel. Merentiel que tiene que dar la vuelta. Toca hacia atrás para Dilolo. Dilolo que está inyectado en campo antagónico. Va hacia atrás nuevamente para Herrera. Herrera en el círculo central juega nuevamente con Paredes. Paredes que se la devuelve para Herrera. Sale Jagger. La mete filtrada para Velasco. Buen sombrerito, era mejor dicho Merentiel. Merentiel que le puede pegar, atención que le va a pegar al arco, le pegó, va lejos del palo derecho, se fue dando puntos suspensivos directamente hacia el final de la cancha. Hay salida del fondo y es para Mancilla, es para Unión, que lo pierde 1-0 la Bombonera.
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0: Necesitamos esos pulgares arriba, estimado Cone.
2: Exactamente, porque tenemos 222. Queremos llegar a los 250 rápidamente. 1,000 personas en simultáneo, Chiqui.
0: 250 tenemos que llegar.
2: Tenemos 222, faltan 38.
0: Dame, ¿sí? Dame tres más, tres me gusta más para llegar a los 225. Así.
2: Mirá qué chiquitito.
0: Sí, no, pero vamos de a poquito, porque necesito que quede como en números redondos siempre. Sino como que me pongo, es como un toque que tengo. Así que, por favor, si pueden, tres me gusta más, tres pulgares arriba. Poquito. Debe haber tres personas que no han puesto su pulgar todavía. A ver si nos suman esos tres para llegar a los 225. Sale por el sector derecho ahora Lozano. Lozano que toca con Dilolo, el primer marcador central de Boca. Quería salir desde el fondo, pero no puede porque se arroja al suelo con prestancia cuello. Atención que la dejan ahora para Luna Díaz. Luna Díaz que ingresa al arco, le pegó con zurda las manos. Era Malcorra, le pegaba a las manos de Bray. Sale desde el fondo en casi 30 minutos del primer tiempo. Sale Boca que lo gana 1-0 Javier Lico en Mendoza.
4: Sí, para decir que juega de contra el local Independiente. Atención, se viene Gimnasia con esta pelota de centro. Atención, viene ejecutado Brino para Osmendi. No puede Osmendi, le queda segunda oportunidad. Viene la pelota afuera, le va a quedar a Nacho Fernández. Y Nacho que la empaló al punto del área. Golpe de cabeza, Osmendi sale la pelota del área. Decía rapidito que el Ordi, Sequeira, Matías Fernández y también Sartori se han perdido mala puntería. Matías Fernández para el gol, atención, Mati la empaló. Afuera, arriba del travesaño. Un partidazo, 1-0 gana Independiente cuando tenemos 30 minutos sobre Gimnasia.
0: Sale del fondo ahora Paredes. Boca lo gana 1-0 en 30 con 30 de la primera etapa en el estadio Alberto J. Armando por la 11ª fecha del torneo clausura en la Bombonera. Lo está ganando Boca con gol de Lolo a los 22 minutos del primer tiempo. Pelota para Lozano por el sector derecho que está en campo contrario. Rebota el balón en Ayala. Saque lateral. Saque lateral. Sale el equipo del Vasco. Saque lateral por la punta derecha y es para Boca. 30 con 50 tenemos de la primera etapa. ¿Desde dónde estás escuchando? ¿Desde dónde estás enganchando la radio 750? ¿A dónde estás prendido? En el canal de YouTube, dale, deja tu mensaje en el canal que Cone Fernández te lee.
2: Exactamente, un abrazo inmenso para Sergio, para Eduardo, para Rubén, para Lucio, para Juana, para Beatriz, para Gabriela, para Daniel Miller, el hermano que tenemos en Relatores, y ya tenemos 235, Chiqui.
0: Me gusta
2: en el canal de YouTube.
0: Ahora necesito 5 para llegar a los 340. Recibe Paredes, Paredes que está en campo antagónico. Ábrese la punta izquierda, de derecha la mandó para Blanco. Blanco con Villa, Villa que rebota para Blanco. Buena pared, atención que la acomodó con la cabeza, va contra raya de fondo, tiró el centro para Casíbar. Le pegó, pero mal. Le pegó mal a Casíbar, no la pudo enganchar. Se acaba de salvar Unión. Cuando toca Boca, lejos, aparecen algunas cosas, ¿eh?
1: Sí, y ahora también por izquierda, porque antes era así. Siempre por derecha y ahora apareció también por izquierda y generando una situación clara porque Unión no marca bien y porque Boca está ganando el partido 1-0.
0: Así te lo explica Alejandro Apo para toda la Radio 750 y el canal de YouTube de Relatores. Va a salir Mancilla desde el fondo. La manda elevada directamente a campo contrario. La hace Luna por un momento, como decía el turco Hueve. Va hacia atrás ahora para Herrera la pelota. Herrera que toca con Acacíbar. Acacíbar con Botines Celeste, crema del cielo. Sigue Acacíbar con el balón. El ex estudiante de La Plata que toca con Berentín, el uruguayo. Toca hacia atrás para Dilolo. El de San Justo, el autor del único gol que tiene el encuentro. Toca con por bajo ahora para Paredes. Paredes que da con su tranco particular los trancos hacia llegar hacia campo contrario. Toca ahora por bajo para Delgado. Delgado que va hacia atrás para Herrera. Herrera que abre hacia la punta derecha para Dilolo. Este se la brinda nuevamente para Delgado. Delgado que corre al revés de la cancha. Va hacia atrás siempre su propio campo para Boca. Ahora con Paredes. Paredes que cachetea la pelota para encontrarlo a Velasco por la punta izquierda. Pero no va a llegar esa pelota. Recupera muy bien Pintado. Pintado que corre a atravesar la cancha. Llega hasta el círculo central. Se arroja al suelo Velasco. Le pellizca la pelota pero recoge los restos de la jugada muy bien. Ahora Malcorra. Malcorra que toca hacia atrás para la aparición de Ayala. Ayala que abre hacia la punta izquierda para Palacio. Palacio con Ayala. Ayala que pierde ante la marca de Lozano. Lozano que toca en corto ahora para Casíbar. Casíbar que se la suelta para Delgado. Lo vio Delgado por la punta izquierda muy solo a Villa. Llega arrastrón la pelota para Villa. A ver si acelera el colombiano. Pisa para adentro Villa. Le pegó. Oh, cerca. Cerca del primer palo de Mancilla. Otra vez llegó Boca. Le pegó de afuera. Villa. Se acaba de salvar Unión. 33 de la primera etapa, 1-0 Boca.
1: Es que no había aparecido Villa con remates lejanos o de media distancia. Y es otro argumento para un Boca que cuando avanza, sobre todo por derecha, se hace muy peligroso.
0: Hola, Barrio Nuevo, Lucas. Hola, Ale Buroni. Me está llamando desde Mendoza, Lico.
4: Sí, se lo pierde recién Gimnasia. Una jugada bárbara. Es un partido fenomenal y no exagero. Hanson y Volcato sacando la pelota, estirando un brazo. Pega en el palo, la recibe el arquero de vuelta. Se pierde el empate. El Lobo 1-0. Gana Independiente Rivadavia en 33. A Gimnasia y Grima La Plata.
0: La pone infiltrada por la punta izquierda para que se venga Merentiel. Merentiel que suelta con para Villa. Villa le pegó. Rebota y llega Mancita a las manos de Mancilla. Ya recibe la pelota el arquero de Unión. Va a salir desde el fondo Unión de Santa Fe. 34 minutos tenemos de la primera etapa. Lo sigue ganando Boca 1-0 con gol de Dilolo. Te decía, un saludo para Lucas Barrio Nuevo, para Ale Buroni, que están en arroba Chiqui de Mateo. Gracias por seguir entonces la cuenta de arroba Chiqui de Mateo. ¿Y a quién saludamos en el Paravalancha Virtual, en el canal de YouTube?
2: Exactamente, muchísimos. A Marcos Agustina, a Jorge, a Marcos nuevamente, a Osvaldo, a Lucio y tantos oyentes que nos vienen escribiendo. No se olviden de suscribirse. Ya somos 150.849 los suscriptores en el canal de YouTube.
0: Así que quiero, me suscribí y soy de. Necesito conocer a los nuevos suscriptores, a los nuevos familiares de la familia de YouTube de Relatores. Así que vayan poniendo, me suscribí y soy de Santa Fe, de Rosario, donde sean. La recibe Paredes, tres cuartos de cancha. Ábrase la punta izquierda para Blanco. Blanco que tira al centro para Casíbar, pero muy anunciado. Rechaza con la cabeza Ludenia. Recoge los restos de la jugada Lozano. Lozano que va con Velasco. Velasco que te queda para Lozano. Lozano con Velasco. Velasco que va por la punta derecha. Ingresa al área. Tira al centro por bajo. Mal el centro. La recupera ahora del fondo Mosqueira. Mosqueira que sale con Malcorra. Malcorra que da la vuelta. Atención que ya recibe la pelota. Lo marca intensamente Paredes. Paredes que no puede. Sale limpio Malcorra desde el fondo. Se la deja para Ludenia. Ludenia que abre hacia la punta derecha porque ya aparece en escena para recibir esa pelota. Cuello. Pierde Cuello. Rebotó la pelota. La recupera Villa. Atención que se viene a toda velocidad por la punta izquierda. Ataca Boca. Villa siempre con la pelota. Tiró el centro muy pasado, no se disipa el peligro, recoge los restos de la jugada oficiando de Win el jugador Merentiel. Merentiel que tiró el centro para Casíbar. Casíbar está en el primer palo, no le pudo pegar, rechaza del fondo Unión. Está cansado Unión por momento, me parece, Alejo.
1: No está tranquilo además el equipo porque hay muchos defectos en los pases, entonces al no asegurar la pelota cuando la tiene Unión, la arriesga mucho, Boca la recupera rápido y entonces vuelve el dominio de Boca que gana el partido 1-0.
0: Somos Relatores, el equipo de Víctor Hugo, somos Ricardo Bucci en la producción, somos Pablo Vín en la operación técnica y quirúrgica, el Cone Fernández en la información, Alejandro Apo en los comentarios y Laura Caragliano en la venta comercial.
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0: 36 minutos con 26, Boca 1, Unión 0 en el primer tiempo, en Mendoza, Javier Lico.
4: El partido es bien rápido, eso es lo que le decía, casi no hay infracciones, esto permite la fluidez y un buen juego de los dos equipos. Está ganando entonces la Lepra Mendocina con gol de Lordi a los 4 minutos sobre Gimnasia, 1-0 en 36.
0: Hoy lo ganó Instituto con Fernández.
2: Y hoy Instituto 4-1 Independiente en el Libertadores de América. Lázaro Landel, Hernán de la Fuente, Matías Gallardo y Luna, los tantos de la gloria.
0: Balón por la punta izquierda, ataca el Tatengue, la recibe Ayala, Ayala que toca en corto ahora para Malcorra, Malcorra con Ayala, Ayala que quería mantenerlo nuevamente para Malcorra, no llega. El que sí llega en retroceso es Lozano. Lozano que se apoya ahora con Dilolo. Dilolo que le manda un viandazo a campo contrario. Saca con la cabeza Ludeña. Ludeña que se la deja para Luna Díale. Luna Díale quería con Malcorra. Malcorra que no puede recuperar Boca. Pelota por la punta derecha ahora para Merentiel. Merentiel que se cierra. Quiere ir para Danderville central. Merentiel que hace un giro. No se le acerca a nadie. Le picaron todos, pero no se le acercó a nadie. Guardó la pelota Merentiel. En tres cuartos de cancha. Danderville central. Ahora aparece Paredes. Paredes que abre hacia la punta derecha para Lozano. Ya recibe Lozano por el jardín derecho. Toca hacia atrás para Dilolo. Dilolo que recibe el útil. 37 con 31 tenemos de la primera etapa, lo sigue ganando Boca 1-0. ¿Qué pasa en la Primera Nacional, Cone? ¿Qué está pasando?
2: Al rojo vivo la Primera Nacional, porque hoy en Caballito ganó Deportivo Madryn con gol de Montaña y de Peñipile. 2-0 a Ferro, quedan 15 puntos. Ahora el Oeste tiene 61, Morón que juega mañana 55.
0: Sale ahora tocando en corto Dilolo, Dilolo con Delgado, Delgado con Velasco. Velasco que aparece por el sector derecho. La toca en corto ahora para la aparición de Lozano. Lozano con Delgado, Delgado que nuevamente se la deja para Lozano. Lozano que corre al revés la cancha, se la deja ahora para Paredes. Paredes que toca en corto para Dilolo. Sale con el segundo marcador central que es Jagger Herrera. Recibe Jagger Herrera, amaga Jagger. La manda ahora o intentaba hacerlo para Casiva. Rebota la pelota, le quedó por la punta derecha para Palacio. Palacio con Tarragona, Tarragona que la quería meter para Palacio. Atento Jagger para cortar esa pelota. Después la toma a Casiva. Falta contra Casiva de Tarragona. Le pegó abajo, le pegó arriba, le pegó en todos lados, me parece Tarragona. Tarjeta amarilla para el número 25, experimentado y capitán del Tatengue. Tarjeta amarilla para Tarragona, 38 tenemos, Lico. ¿Qué está pasando por allí? Venite con un relato que sale Boca.
4: El Lordi entonces para Salas. Arriba y Fran para sacar esta pelota en el ángulo. Estaba el segundo de Independiente Rivadavia en 38 minutos. Un partido bárbaro, sensacional. Hay córner para la Lepra Mendocina que gana 1-0 con ese gol de Lordi. El partido de verdad, ¿eh? Otra que para Mates.
0: Venite con ese córner que está tirado a Casíbar.
4: Ahí está entonces el córner entonces que corresponde a la Lepra Mendocina buscando el segundo tanto. Las indicaciones de Infran. El córner como siempre, pelota detenida de Sequeira desde la punta izquierda. Ahí lo estoy viendo a Studer, también a Costa, viene el centro, se va abriendo al punto del penal, baja de golpe la pelota fuera del área. Y sale, no, otra vez insiste desde atrás, recupera Costa, enviando la pelota a buena pared, viene la pelota, atención para Salas. Salas que levanta el centro al área, menor le quedó al Lordi, arriba del travesaño. Sin exagerar estos gritos, se lo pierde la Lepra Mendocina, 1-0, le gana Gimnasia en 39.
0: 39 con 30, Boca le gana 1-0 con gol de Dilolo. A los 22 minutos de esta primera etapa, Boca 1, Unión 0, lo están atendiendo a Casíbar. ¿Qué pasa con Fernández que me mira con esa cara?
2: Chiqui, recordemos, bueno, con la seguidilla de partidos que tiene el Ceneice, hablamos de Copa Argentina, hablamos de Clausura, hablamos de Copa Sudamericana, que en el día de hoy se confirmó la operación que tuvo Tomás Belmonte. Se rompió los meniscos de externos de la rodilla derecha. Te lo traigo a colisión por lo que acaba de suceder con Ascacíbar. Boca no puede seguir sumando lesionados. Belmonte se pierde lo que queda del 2026.
0: Qué mala suerte la del Toto Belmonte, ¿eh?
2: Sí, estaba levantando, era el primer cambio en la mitad de la cancha y sufre esta rotura de meniscos.
0: Sale del fondo Boca, Dilolo que eleva el esférico para Merentiel. Merentiel que no puede bajarla, recupera Luna. Luna que la toca en corto ahora para la salida con Mosqueira. Mosqueira que abre hacia la punta izquierda para Ayala con la pelota Unión. La toca nuevamente para Mosqueira. Ya recibe el número 17. Va hacia atrás ahora para la salida con Ludueña. Ludueña que recibe el útil. La toca en corto para su compañero saca central que es Rocha. Casaca número 4. La número 5 por abajo. Ya está en campo antagónico. Toca en corto con Malcorra. Malcorra que va con Rocha. Rocha que abre hacia la punta derecha para Pintado. Pintado con Malcorra. Malcorra que recibe el útil. La guarda. La asesora ahora por el sector derecho. Muy bien. La Luna Diale. Rebota la pelota. Le quedó directamente. Atención que la mandan para Merentiel. Merentiel que viene atacando por la punta izquierda. Cierra muy bien Ludueña. Ludueña que toca con Ayala. Ayala que se la brinda ahora para la aparición de Cuello. Cuello que toca hacia atrás para Rocha. Sale el número 4 con la número 5 bajo la suela. Toca hacia atrás para Mancilla. 41 minutos tenemos de este primer tiempo. Lo gana Boca 1-0. ¿Lo gana bien, Alejo?
1: Sí, pero paró un poco Boca. Se detuvo un poco. Y Unión no encuentra la manera de acercarse bien hasta el arco de Bray. Sí, gana bien. Boca 1-0 con el gol de Di Lolo. Gran centro de Paredes. Una pegada espléndida y un cabezazo muy bueno. 22 del primer tiempo. Boca 1, Unión de Santa Fe 0.
0: Y estamos al aire, obviamente, gracias a Pablo Vin en la operación técnica quirúrgica en estudios, pero también en el estudio de Radio 750, a la operadora Claudia. Así que un saludo grande y gracias a Claudia por mantenernos también al aire. Sale del fondo muy bien ahora Boca, tocando en corto y seguro con Paredes. Paredes que va con Herrera, Herrera que toca con Dilolo, Dilolo con Delgado. Delgado que se la devuelve para Dilolo, le tiró un problema, lo marcaban dos. De todas maneras no puede Tarragona. Sale solvente desde el fondo con Jagger, Herrera, Herrera que va hacia atrás ahora para Leandro Bray. Bray que la eleva directamente a campo contrario. Surge con la cabeza Ludueña. Ludueña que quería jugar con Luna Diale. Luna Diale que la peinaba, pero estaba adelantado Tarragona para salir de ahora de la posición adelantada. Dejó correr la pelota directamente para Herrera. Herrera que toca en corto con Bray. Sale del fondo Boca tocando. Asesora Laura Caragliano.
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0: La recibe Delgado, Delgado con Velasco. Velasco que intentaba un caño, pero no puede, no prospera. Recupera Ludueña, Ludueña que suelta rápidamente ahora para Cuello, Cuello que engancha. Atención, falta. No, dice que no el árbitro, a mí me pareció falta. Sale del fondo entonces Boca. La dejan ahora para Delgado, Delgado que toca hacia atrás para Blanco, Blanco que va con Paredes, Paredes con Bray. Bray que se la deja nuevamente para Blanco, Blanco con Paredes, Paredes con Villa. Toca y toca Boca en la salida. Se la dejan ahora para la mitad de campo de juego para la aparición de Acacíbar. Dejó correr la jugada, la tiene Villa. Atención que viene por la punta derecha Villa, le pasó Lozano, Lozano que recibe el esférico, va contra raya de fondo, tira al centro, al punto penal, pero no estaba, no estaba para recibirla Merentiel. Sale del fondo Mancilla, de vuelta se hace el partido, sale rápido Mancilla, Mancilla que toca en corto para Mosquera, Mosquera que abre hacia la punta derecha para Palacio, Palacio con la que saca número 20, frena, la toca en corto para Mosquera, sale del fondo Unión, Alejo.
1: Sale desde el fondo pero no llega, no molesta ya a Bray. En los primeros minutos del partido había sido un poquito más preocupante para Boca los avances de Unión. Ahora se diluyen muy rápido porque Unión pierde la pelota rápido, la recupera Boca, que tampoco está en un momento brillante del partido, pero gana 1-0 el equipo de Arruabarrena.
0: Gracias María Cristina, gracias María Gallardo también por estar en el vivo que estoy haciendo. Claudia Estupia, entonces, es la operadora que está en Radio 750. Gracias, Pablo Vin, por marcarme entonces el apellido de nuestra colega y compañera. Sale del fondo, entonces, el conjunto de Unión de Santa Fe. La visita que lo pierde 1-0.
2: 304 me gusta, chiqui querido. Más de 1,000 personas en simultáneo. Queremos llegar rápido a los 350. Un abrazo inmenso para Mauricio Olivera. Relatores, saludo a mi hijo Gonza. ¡Vamos, Boca!
0: ¡Vamos, Gonza! Gracias por estar del otro lado. Gracias por seguir poniendo me gusta. 10 me gusta más y estamos en 350. Dale, dale que estamos en 350 y me gusta ese número. Me gusta para terminar la primera etapa. 44 con 37 tenemos del primer tiempo. Con gol de Di Lolo, Lautaro. A los 22 minutos del primer tiempo. Lo gana Boca 1-0. Lo sigue ganando Independiente Rivadavia.
4: Sigue el remate de Salazar diagonal. Cerca del palo de Volcato. Un partido que se va emparejando. La verdad que digno de ver. 44-30 por ahora. No sé cómo sigue ganando Independiente Rivadavia. Había por un tanto contra cero porque es un partido que merece más goles. 44 minutos 50 segundos.
0: Recibe la pelota Mancilla. Siempre noto y no descubro nada, Alejo, pero Paredes siempre el pase preciso y para adelante. Y si no es para adelante, es para atrás, pero para pensando en la jugada que viene.
1: Es esencial. Más allá de que hoy no está en una gran noche, pero él cada vez que recibe la pelota, Boca descarga y aparece, se amplía el panorama para el ataque de Boca por sus pases, por su pegada. Bueno, el testimonio fue el cabezazo de Di Lolo. Cuando Boca no le podía entrar a Unión, apareció Paredes poniéndome una pelota milimétrica a Lautaro Di Lolo y por eso gana Boca 1-0.
0: 45 minutos con 50, hasta los 46 vamos, pero hay tiro libre por el sector izquierdo y es para Unión de Santa Fe. Ya subió Ludueña, ya subió también y está Tarragona en el área. Va a venir el centro de Malcorra, pasado al segundo palo. Atención que la baja Rocha, quedó bollando la pelota, recupera. Recupera muy bien Merentiel, a ver si le queda tiempo para la contra. Va a tirar la larga Merentiel, pero el árbitro de juego dice final, final, final de la primera etapa en el estadio Alberto J. Armando. en la Bombonera por la 11ª fecha del torneo clausura con gol de Lautaro Di Lolo. Boca lo gana 1-0 a Unión. Entretiempo en la Bombonera. Ya se viene la información del Cone Fernández y también el análisis de Alejandro Apo para este Boca 1, Unión 0.
3: Relató Matías de Mateo.
2: Final del primer tiempo en la Bombonera. Gana el Ceney, se gana Boca. Gana el conjunto del Vasco Arrobarrena 1-0 a Unión Altatenga, el conjunto santafesino. El gol lo marcó Lautaro Di Lolo de cabeza a los 22 minutos de la primera etapa para darle la victoria parcial al equipo Ceneyce. Y nosotros nos vamos a Mendoza para saber si tenemos final del primer tiempo entre Independiente Rivadavia y Gimnasia de La Plata, Javi.
4: Mirá, ahí viene Nacho Fernández que la va jugando para Silva Torrejón. Pierde Silva Torrejón. Falta el segundo nada más para que termine el primer tiempo. Y señoras y señores, Brian Ferreira marca el final de un muy, pero muy lindo primer tiempo que está ganando el conjunto mendocino con gol de Elordi. Juan Elordi a los 4 minutos, así le gana la Lepra Cone a Gimnasia Esgrima La Plata aquí en Mendoza.
2: La voz de Javier Lico y la victoria parcial de la Lepra mendocina al conjunto de Alfredo Berti, que derrota 1-0 a Gimnasia de La Plata. Y con este resultado, el conjunto mendocino es el puntero de la zona B con 20 unidades. Gimnasia con la derrota queda en 17 en la cuarta ubicación, pero volvemos a la Bombonera porque con la victoria parcial Boca suma 20 unidades, pero el puntero es Instituto, que hoy goleó 4-1 Independiente en el Libertadores de América. Lo ganaba la Gloria con el gol de Lázaro a los 16 minutos, pero Maxi Mesa, el ex River, estampó el empate parcial a los 22. Luego Hernán de la Fuente, Matías Gallardo y Alex Luna. Sí, el ex Independiente para marcar los restantes 3 goles del conjunto cordobés. Hay que resaltar que en el último minuto de la primera etapa fue expulsado Maxi Mesa. Fecha 11 del clausura, que mañana tendrá continuidad a partir de las 14:45 en Varela Defensa y Justicia ante San Lorenzo. Y a las 5 de la tarde, 2 partidos. Atlético Tucumán ante Barraca Central, mismo horario en Rosario. Newell's se mide ante Lanús. El domingo, 4 partidos en el Ducó, 14:45. Huracán ante Aldo Civi a las 5 de la tarde, clásico en Córdoba. En el Mario Alberto Kempes, Talleres ante Belgrano, 19:15. En la Paternal, Argentinos ante Tigres. Y 21:30, Racing, ¿qué te pasa, Academia? Va a visitar a Estudiantes de Río Cuarto. El lunes, 4 partidos. 16:45, Riestra ante Central Córdoba. 19 horas en Liniers, Vélez ante Platense. Mismo horario en La Plata, Estudiantes ante Gimnasia de Mendoza, 21:15. El Florencio Sola, Banfield ante Rosario Central. Recordemos que el partido de River ante Sarmiento en Junín fue postergado para el 14 de octubre. Será el partido a las 19 horas en el Eva Perona. Por ahora y nada más que por ahora, en la zona A, Instituto 25 unidades, Vélez tiene 20, al igual que Boca, Defensa y Justicia 18, Gimnasia de Mendoza, al igual que Independiente 17, Lanús 16, Newell's también 16 unidades, los primeros 8 de la zona A. En la zona B, lo decíamos, Independiente Rivadavia puntero 20, Argentinos tiene 18, al igual que Rosario Central. Gimnasia con la derrota quedan 17, Belgrano 16, al igual que Huracán y Sarmiento. River ahí arañando la octava ubicación por ahora y nada más que por ahora, con 13 unidades se mete en los octavos de final.
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3: Ahora comenta Alejandro Apo.
9: Fue encontrando el partido, se fue acomodando bien al partido Boca, porque de entrada Unión le mostró que iba a jugar sin complejos el encuentro. Y entonces se le plantó un poco. Pero cuando digo un poco, digo que no tuvo toda la convicción para poder ponerse como un rival verdaderamente de cuidado. Y a partir de eso Boca empezó a crecer. Empezó a encontrar caminos, por ejemplo, que dejaba Rocha o que Ayala no podía detener, y entonces empezó a aparecer. Primero Lautaro Blanco, después se quedó un poco. Después Milton Delgado acompañando a ese jugador que es Leandro Paredes, que es esencial para Boca. Es muy importante. Y después Ascacíbar, que no estuvo preciso cuando entró al área y entonces no encontraba la forma. A Villa le costó entrar en el partido. Entró por la izquierda y tuvo, a partir de los 25 minutos, otra participación. Velasco no terminó de meterse en el partido. Pero por la derecha, con muchas veces Herrera, algunas veces Delgado, otras veces Paredes, Boca empezó a generar las mejores situaciones. Y a Unión le empezó a quedar muy lejos el arco de Boca. Y justo en el momento que Boca se va afirmando en lo mejor del dominio, a los 22 minutos córner, Paredes mete un derechazo espléndido, un centro como cuando en el potrero o en el barrio decíamos, te la choca en la cabeza. Dilolo saltó bien, ganó ante la pasividad de los defensores de Unión, y a los 22 minutos de ese primer tiempo, Boca se pone 1-0. Y después tiene 10, 15 minutos donde pudo aumentar. Después se volvió a quedar un poco, y Unión no tuvo fuerzas para complicarlo metiéndose claramente en el área. Entonces el partido no fue deslumbrante. Tampoco malo, pero tampoco muy bueno. Boca lo gana bien, 1-0. Lo que pasa es que falta mucho y hay que ver a Unión. Unión es ciclotímico. Hay momentos que parece que se le planta a Boca con toda personalidad. Y hay momentos que parece que no encuentra en los defectos de los pases o perdiendo la pelota muy rápido no puede responder. Entonces Boca empieza a acumular situaciones, méritos, domina más el medio campo Paredes, que es el eje de Boca, y entonces Boca está ganando el partido 1-0. Vamos a ver si hay modificaciones en el criterio de cómo van a jugar, qué dirá Madelón a los jugadores de Unión, para ver si pueden salir de esa hibridez que entró Unión, que en algún momento parecía como un equipo más sólido, más peleador. Y Boca, que hay momentos que se planta y hay momentos que muestra alguna debilidad defensiva. Diga que Unión no lo molestó mucho. Por ahora gana Boca, gana bien, gol de Lautaro Di Lolo, 22 minutos del primer tiempo, córner de Paredes servido a la cabeza de Di Lolo, y por eso el equipo de Arruabarrena le gana al equipo de Madelón en la Bombonera de Buenos Aires, 1-0.
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0: continuamos y estamos en el entretiempo de Boca de Unión. Boca lo gana 1-0, pero también queremos entender por qué lo sigue ganando Independiente Rivadavia en el entretiempo frente a Gimnasia de La Plata. Javier Lico.
1: Claro, Chiqui, por supuesto. Mira, en ocasiones creo que reiteradas estuve mencionando lo bueno que estaba el partido. Digo, porque un partido que se hizo como muy ágil, muy fluido, porque no había cortes de infracciones de ninguno de los dos, salvo una amonestación de Matías Fernández, que también ha tenido un gran primer tiempo. En realidad, si tengo que hablar, el trabajo de Volcato, el arquero Independiente Rivadavia, frenando en ocasión un gran remate, como habíamos dicho, de Nacho Fernández, un buen cabezazo también, tiros del arco, pero me sorprendió la falta de puntería del equipo de Berti. Hablamos del equipo mendocino. Tuvo la chance como para anotar el segundo el Ordi, lo tuvo también Matías Fernández, llegando algo curioso y hasta que me causó gracia, que fue un centro de Sequeira, que es el que está jugando de enganche, el número 77, siempre hablamos del equipo de Mendoza, donde Stalas y Sartori se peleaban por cabecear y quedaron abrazados ahí en el área chica que cubre Infran. Un partido que para mí tendría que estar, por lo menos, o se habrían convertido entre los dos equipos, entre 2, 3 o 4 goles por todas las llegadas que existieron, pero la falta de puntería hicieron que ni siquiera ese balón pueda llegar a estar dentro de los 3 palos. Así que, en resumen, el triunfo, vamos a decir que está bien para el equipo de Berti. Gimnasia, vamos a ver si mueve alguna pieza. Buen trabajo de Salazar. Hanson también tuvo una chance bien clara en el equipo de Pata Pereira. Muy buen primer tiempo de Nacho Fernández. Las llegadas de Elordi, que es una de las figuras del partido, hablamos del lateral izquierdo Independiente Rivadavia, que se lo perdió abajo del arco, pero por ahora las cosas entonces siguen así, todavía faltando para el comienzo de la segunda parte, con ese gol de Elordi y la asistencia de Maxi Salas, eso fue a los 4 minutos. Independiente Rivadavia le gana bien a Gimnasia Esgrima La Plata por 1-0.
0: Así lo comentó entonces Javier Lico. Entre Independiente Rivadavia y Gimnasia La Plata están los jugadores en la cancha, la bombonera, ya está Unión, ya está también Boca, el local, que lo está ganando 1-0. Van a comenzar los segundos 45 minutos, Cone.
2: Claro, y nosotros con 337 me gusta en el canal de YouTube, casi 1000 personas en simultáneo. Un abrazo para Agustina, para Alicia, para Beatriz, para Diego, para tantos oyentes que vienen poniendo me gusta desde el inicio de la transmisión, para Adriana, para Nelson, para Claudio, para Camila y tantos oyentes que vienen poniendo me gusta, suscribiéndose al canal de YouTube de Relatores.
0: Arranca el segundo tiempo.

0: ya juegan los segundos 45 minutos en el estadio La Bombonera, en el Alberto J. Armando. Boca y Unión, ataca Boca, atención que se viene por el segundo tiro, el centro para Casíbar, no puede cabecear a Casíbar. Me parece que por el momento están sin cambio, lo están jugando por la décima primera fecha del torneo clausura. Entonces Boca 1, Unión 0, bienvenida Laura Caragliano al segundo tiempo.
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0: Saque lateral por el sector izquierdo y es para Unión, la pierden. Atención que rebota la pelota, le quedó en la mitad de campo de juego para Villa. Villa que cae al suelo, falta. Falta y tiro libre, lo hace rápido Paredes que la pulsó por la punta izquierda. Atención que se viene Velasco. Ya domina Velasco la pelota por el sector izquierdo, lo marca pintado Velasco que se mete para adentro, le puede pegar con derecha, le pegó. Muy desviado. De hecho, se fue directamente al saque lateral. Saque lateral por el sector izquierdo y es para Unión. Va a reponer desde el fondo.
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1: Sale Unión desde el fondo, arrancó Mendoza.
2: Arrancó en Mendoza el segundo tiempo, entonces con el 1-0 de la lepra mendocina, no hay cambios en ningún equipo.
1: La baja con la cabeza Casíbar, Casíbar que quería ir con Berentiel, que se cambió los timbos. El uruguayo se sacó ahora los botines rosa por unos azules fuertes. La recupera ahora Delgado, Delgado que toca con Villa, Villa con Delgado, Delgado que está por Anderbel, central ataca. Se acerca al área rival, abre hacia la punta izquierda porque ya aparece en escena Blanco. Recibe Blanco, Blanco que toca con Delgado, Delgado que da la vuelta, se la deja para Villa, toquetea Boca en el área, se la ahora se la brinda para Velasco, Velasco le pegó, rebota, rebota la pelota y no puede dominar después Velasco, se le termina la cancha, va a ser saque de arco y es para Unión nuevamente.
3: Sabes que tenemos partidos internacionales, vos me preguntarás por Álvaro Montero, el arquero Xeneize, bueno, suplente en Colombia, que en 20 del complemento pierde 1-0 con el equipo del profesor de Gustavo Alfaro Benítez, hizo el tanto paraguayo.
1: Y yo saludo a toda la gente de TikTok, ahora en arroba Chiqui de Mateo en TikTok, un saludo para el Tanito Caseila, un saludo por allí para Daniel Biondi, gracias, gracias por poner esos me gusta, Mariela, Marcelo, gracias por estar del otro lado. Saca desde el fondo Boca, quería mandarla directamente ahora para la aparición de Berentiel, Berentiel que no puede recuperar Luna, dígale, está en tres cuartos de cancha, campo rival, suelta rápidamente ahora para la aparición de Pintado, Pintado le pegó cualquier parte, va a ser saque de arco, saque de arco y es para Boca, 2:48 tenemos de la primera etapa, de la segunda etapa mejor dicho, lo sigue ganando Boca 1-0 en 2:55.
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1: Se había confundido Boca y casi se la roba a Tarragona, pero Tarragona se equivocó también, dejó pasar la pelota. La recupera la Velasco, rabona de Velasco para habilitar a Villa por el tercer, por la punta izquierda. Atención que viene Villa, Villa que tiró el centro por bajo para Casíbar, le pegó a las manos de Mancilla. Se acaba de salvar Unión nuevamente. 3:20 tenemos del segundo tiempo, sale el Tatengue desde el fondo.
4: No encuentra la manera de recuperarse Unión en el partido, entonces Boca va al ataque a ver si puede liquidar la serie. Lo que pasa es que Unión tiene que encontrarse mucho más en la mitad de la cancha porque si no Boca se hace dominador.
1: En los comentarios el maestro Alejandro Apo, la información, el Cone Fernández.
3: Claro, porque recordemos que hoy tempranito en el Libertadores de América goleó Instituto 4-1 Independiente, Lázaro Hernández La Fuente, Matías Gallardo y Luna, los tantos de la gloria.
1: Saque de arco para Boca que sale del fondo ganando el 1-0, ¿qué pasa Mendoza?
2: En Mendoza arrancaron más tibios, todavía no han llegado a los arcos, así que 1-0 sigue ganando el equipo mendocino sobre Gimnasia en 2:40.
1: Está exigente Lico, quiere que jueguen como el primer tiempo ida y vuelta. Parece que fue bueno el partido del primer tiempo. Javier Lico entonces con toda la información. En Mendoza lo sigue ganando Independiente Rivadavia 1-0 a Gimnasia Esgrima La Plata. Ya la recibe ahora Delgado. Delgado que toca en corto para la aparición de Dilolo. Dilolo que se la brinda para su compañero de saga central, que es Jagger Herrera. Herrera que abre hacia la punta izquierda para de Paredes, que aparece como un lateral izquierdo, cambia de lado para Dilolo, ya recibe nuevamente Dilolo, Dilolo que toca en corto, triangulando ahora con Herrera, Herrera que va por la punta izquierda para Paredes, Paredes que se recuesta por esa punta, la deja en corto ahora para Villa, rebota la pelota, recoge los restos de la jugada, de todas maneras Delgado, Delgado que se la deja para Villa, Villa que lo pone a correr por la punta izquierda a Blanco, ataca Boca, atención que Blanco tira al centro, rebota, rebota en Pintado, le quedó nuevamente para Blanco, no se disipa el peligro, ataca Boca que viene por el segundo lugar 1-0, va Blanco que toca con Villa, Villa que da la vuelta, tira al centro, Villa no llega a Casíbar, rechaza del fondo Ludueña, que de todas maneras se le dice Férico Paredes. Paredes que se la brinda para Dilolo. Dilolo que va nuevamente ahora para la aparición de Velasco. Velasco con Paredes ante nivel central. Tocan corto para Merentiel que está de espalda al arco. Rebota para Paredes. Paredes con Delgado. Delgado que abre hacia la punta derecha para Dilolo. El segundo marcador central que está en campo antagónico. Suelta por bajo para Paredes. Paredes que de rebote se la deja directamente para Dilolo. Este abre hacia la punta derecha para la salida con Lozano. Lozano que va con Dilolo. Da la vuelta Boca en abanico. Ya la recibe por el sector izquierdo ahora Herrera. Herrera que toca con Blanco. Blanco que tiene los botines blancos como su apellido. Una brinda nuevamente para Herrera, casaca número 42, la de cuero por abajo. Va tocando ahora para Dilolo, Dilolo que va con Acacíbar, el hombre de la plata. Toca hacia atrás nuevamente para el de San Justo, el autor del único gol que tiene el encuentro, que es Dilolo. Dilolo que abre hacia la punta izquierda para Herrera, sale Jagger, sale mal. La recupera Unión, atención que puede ser buena, la mete para Tarragona, Tarragona que recibe el esférico, va contra raya de fondo, tiró el centro atrás, se pasó Malcorra y ya retrocede muy bien Acacíbar para salvar lo que podía ser el empate de Unión. La recibe Casíbar con la número 25, camisa número 25, como si fuesen jugadores antiguos. Va hacia atrás ahora para Paredes, Paredes que toca en corto para Delgado, Delgado que abre hacia la punta izquierda, sale Boca, la recibe en campo contrario, muy bien Blanco, Blanco que suelta por bajo para Villa, recibe el colombiano, Villa que pisa para adentro, le puede pegar, le pegó al primer palo, otra vez lo intentó pero fue fuera, hacer saque de arco y es para Unión que lo pierde 1-0 con él.
3: Exactamente. Y nosotros recordemos también el resultado de la National League, lo habíamos prometido en la previa. Francia e Italia igualaron 1-1. Olise, el tanto francés. Bastoni, el tanto italiano. No, Bélgica, 3-0 a Turquía. De Bruyne por duplicado. Y Lukaku, los tantos del conjunto belga.
1: Te pregunto, Cone, ¿ya llegamos a los 400 pulgares arriba allí por el canal de...?
3: Todavía no.
1: Ah, ¿cuánto nos falta?
3: Y nos faltan 20, por lo menos.
1: 20, bueno, dame 10, así nos acercamos. 10 me gusta. La recibe Tarragona, Tarragona que quería meter la filtrada al aire. No puede. Rebota, le quedó para Paredes, sale Paredes con un tiro seco, directamente teledirigido, directamente por la punta derecha, ahora para Merentiel, recibe Merentiel, se la devuelve para Paredes, Paredes que está en campo propio, otra vez de cachetada para Merentiel, mirando hacia otro lado y se la dejó para Merentiel, eleva el esférico Merentiel y la pone muy bien por la punta izquierda para que se venga Villa, atención que recibe Villa, va contra la marca de Pintado, Villa que pisa para adentro, amaga, frena repentinamente, siempre el colombiano con la pelota, va a pisar para adentro seguramente, atención que tira el centro, rebota, rebota y le baja con la cabeza, toca en corto con Blanco, Blanco que se la deja nuevamente para Delgado, Delgado que suelta por debajo también para la aparición de Paredes, Paredes con Villa, Villa que va hacia atrás para Delgado, este sale del fondo, también el hombre de San Justo, abre hacia la punta derecha para su coterráneo que es Dilolo, Dilolo que se la deja para Delgado, Delgado con Dilolo, Dilolo que suelta por bajo, arrastrón para Paredes, Paredes que la deja para Villa, Villa que está de espalda al arco, atención que pisó, picó Blanco por la punta izquierda, eso mismo hace Blanco que pisa para adentro, está en el vértice del área, suelta para Velasco, Velasco enganchó, le pegó cerca, cerca del palo zurdo, ahora le da un puñetazo al piso Velasco, se acaba de salvar Unión, esta fue buena de Boca.
4: Sí, porque Boca lo quiere definir ahora, lo ve tan parado, detenido a Unión, sin generarle nada a Boca, ningún ataque, ninguna preocupación. Entonces, Velasco, que hizo una buena gambeta en la puerta del área y metió un buen zurdazo, después golpeó el piso porque quiere estar fuera de cualquier reacción de Unión. Y Boca gana 1-0, pero todos sabemos que 1-0 no es una ventaja confiable.
1: 8 minutos tenemos de la segunda etapa con la pelota al Tatengue, la tiene Luna. Luna que toca en corto ahora para Palacios, Palacios con Luna, Luna que viene con la casaca número 11, frena entre dos jugadores de Boca. Le ganan estos últimos, recupera Paredes, Paredes que toca con Blanco. Blanco que sale seguro del fondo para Delgado, Delgado que la eleve, después intenta una media chilena. Va a ser saque lateral, era Villa. Va a ser saque lateral por la punta derecha, en ataque y es para Unión. Ya lo hacen rápido, intentan todavía. Todavía no pueden. Rebota la pelota en un jugador de Unión. Es Pintado. Va a ser saque lateral. Saque lateral. Y es para Boca que va a reponer. Javier Lico nos trae. Independiente Rivadavia, Gimnasia.
2: Pilas encendidas ahora. Se lo perdió de cabeza Salas. La tiene Nacho Fernández para Gimnasia. Abre por derecha. La va entregando para el número 9 Salazar. Tira centro Salazar de palomita. La va a sacar Studer. Le va a quedar la pelota para el Ordi. Sale jugando de atrás. La juega y la combina para que salga jugando el equipo mendocino. Ahora sí, parece que se van encendiendo. El partido vuelve a ser dinámico y tiene la pelota el equipo de Mendoza. 1-0. Gana Independiente Rivadavia a los 7 minutos 50.
1: Atención que la recibe Villa por el sector izquierdo. Tiro el centro, el cabezazo. Mancilla, Mancilla espectacular, enorme. Después despeja desde el fondo Rocha. Otra vez por Mancilla. Se salva Unión. Casi se viene el segundo de Boca.
4: Creo que era Casíbar el que quedó para cabecear. Definía el partido Boca. Unión no está bien. Boca está mucho mejor. Pero Mancilla es un arquero que define en cada jugada de Boca, que quiere liquidar el pleito. Aparece él con sus reflejos y su arrojo y evita el gol, por ejemplo, de cabeza de Ascasíbar.
1: Y ahora hay saque lateral por el sector derecho y es para Boca, pero lo están atendiendo a Mancilla que cuando quiso ir a empujar la Merentiel, le pegó en las manos. Saque lateral por la punta derecha que tiene que hacer Lozano. Lozano que toca en corto ahora con Ascasíbar. Ascasíbar que va con Jagger Herrera. Este sin pararla lo habilita por la punta izquierda para Blanco y tiene jardín para correr Blanco. Blanco que tira el centro con zurda, pero el centro es uno de los centros malos de Blanco. Saca con la cabeza ahora en el fondo el jugador Rocha. Saque lateral por por la punta izquierda y es para Boca. Confirmame si no hay cambios en Unión, por favor, estimado Cone Fernández. La recibe Villa que toca en corto ahora con Blanco que va hacia atrás para Paredes que da la vuelta, ya toma el esférico Herrera con los rulos al viento que mira el panorama, toca en corto con Paredes, sale Boca desde el fondo.
3: Sí, Chiqui, tenemos un cambio en el Tatengue, ingresó con el número 5 Lucas Menossi, el ex Tigre, y salió con el número 17 Joaquín Mosqueira.
1: Va saliendo desde el fondo ahora Herrera que toca con Paredes que la pone muy bien por la punta izquierda para que se venga Blanco, domina Blanco por el sector izquierdo, atención que puede ser buena, qué pelota que metió Paredes, atención que la tiene Blanco que va contra raya de fondo, tira al centro, rebota ahora en Rocha, va a ser tiro de esquina en la paralela que metió Paredes para evitarlo a Blanco, es algo espectacular, va a ser tiro de esquina por el sector izquierdo y es para Boca que busca intensamente el segundo, lo quiere otra vez de cabeza Di Lolo, está parado frente a la pelota Blanco pero me parece que lo va a dejar a Paredes, finalmente Paredes le dijo, anda nomás que voy a acariciar yo con pierna derecha, está todo Boca en el área, atención que se le hace agua a la frente a Di Lolo para poder conectar esa pelota bien en el centro, saca con la cabeza Tarragona, no se disipa el peligro, le quedó por la punta derecha Lozano que va a tirar el centro pasado al segundo palo, atención que está Di Lolo la bajó para Herrera que la bajó también con pierna derecha, toca hacia atrás para Villa, ya recibe Villa que está en el área, corre al revés, ábrese la punta izquierda para Paredes que le indica a Villa que le pase por atrás, otro caño, pero estaba ya parado el encuentro, pero qué caño había metido Paredes, mamita querida, fútbol 420, fútbol elegante de Paredes, va a ser tiro libre finalmente porque había posición adelantada y es para Unión, 12 minutos con 20, tenemos 1-0, lo gana Boca.
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1: Estás escuchando Radio 750, relatores, el equipo de Víctor Hugo, somos el Cone Fernández en la información, Alejandro Apo en los comentarios, en el análisis, Laura Caragliano en la operación técnica y mejor dicho en la locución comercial, en la operación está el señor Pablo Ovín, está también en la producción Ricardo Bucci, sale del fondo ahora el conjunto de Boca, la dejan por bajo para Villa que toca con Delgado que abre hacia la punta izquierda para Blanco, ya recibe Blanco que corre al revés, va seguro hacia atrás para la aparición de Paredes que se la brinda nuevamente para Herrera, ya recibe Herrera que abre hacia la punta izquierda para Paredes que suelta por bajo nuevamente para Delgado que está en campo antagónico, apertura por el sector izquierdo para Villa, atención que ataca ahora Boca por el sector izquierdo, la recibe Villa que engancha, mueve la cintura Villa, pasó Villa, va contra raya de fondo Villa, tiró el centro, fue al arco medio tibio para el arco, medio tibio para el centro, va a ser salida del fondo y es para Unión. No me gusta tanto lo de Villa en Boca, Alejo.
4: Insiste Boca por derecha y por izquierda, es que ahora Villa estuvo irresoluto, no resolvió bien la situación que le había quedado para meter centro o remate al arco. Lo que pasa es que Unión no responde y Boca no saca la ventaja que necesita para estar tranquilo. Boca gana 1-0 y eso ya sabemos que es inconveniente.
1: Y se viene Unión por el sector izquierdo. Malcorra que quería habilitar a su compañero, pero no puede porque la recibe ahora Delgado. Delgado que recupera con Acacíbar que toca nuevamente ahora para Delgado. Delgado que sale hacia atrás con Paredes que limpia la jugada para que la acomode con el muslo izquierdo Villa. Villa que está en su propio campo. Sale Boca. 14 minutos del segundo tiempo. Buen cambio. Lo que me en realidad no fue bueno el cambio de Villa. Recupera Unión. La toma ahora jugador Malcorra. Malcorra que abre hacia la punta izquierda. Atención que la recibe Cuello que frena repetir. Continuamente toca nuevamente para Malcorra Camaga. La pelota siempre al 10, pero la pierde. La recupera Lozano que quería salir desde el fondo, pero no puede porque hace rebotar inteligentemente el balón. Va a ser salida del fondo y es para Boca, saque lateral. ¿Quiénes son los suplentes de Boca, estimado Cone Fernández?
3: Los suplentes del Xeneize, Javi García, Ayrton Costa, Figal, Gorosito, Marcos Pellegrino, Braida, William Alarcón, Carlos Palacio, Flores, Miguel Merentiel, Ángel Romero y Ener Valencia, Chiqui.
1: Y me parece que se viene Valencia y también se viene el pibe Flores, de gran actuación en el seleccionado argentino. Rompió un récord el pibe Flores, por ejemplo. Es el jugador que menos tardó en debutar con la casaca de un club argentino y después debutar en el seleccionado argentino. 80 días, antes que Diego y antes que Messi, por ejemplo. Vamos con los cambios cuando puedas entonces, estimado Cone Fernández. Yo mientras te digo que ataca Unión por el sector izquierdo, saque lateral, viene el saque de Ayala, rechazan desde el fondo. Otra vez va a ser saque lateral entonces. 15 minutos con 27 tenemos de esta segunda etapa, lo gana Boca 1-0, resultado corto como te decía Alejandro Apo. Va a abrir el saque lateral por la punta izquierda de Ayala. Ayala que quiere tocar ahora con Luna, Luna que no puede, recupera Boca del fondo. Sale ahora con Lozano, Lozano que la pincha muy bien para Casi, para Casi, para que recibe el esférico, pero se esfuerza y no puede. Rebota la pelota, va a ser saque lateral. Saque lateral por la punta derecha y es para Boca. ¿Qué está pasando en Mendoza, Javier Lico?
2: Y ahora se está recuperando el jugador de Independiente Rivadavia. Estamos hablando de Martínez. Mientras tanto, una chance clara que tuvo también el conjunto mendocino. Un partido un poquito más tibio lo tuvo el Ordi. El pase atrás y un remate desviado. 1-0, sigue ganando Independiente a Gimnasia. Estamos en 14 minutos 48 segundos.
1: Los cambios en Boca.
3: Ingresaron con el número 13 Ener Valencia, con el 7 Carlos Palacio, con el 19 Lionel Flores. Y se retiraron con el número 22 Sebastián Villa, el 16 Miguel Merentiel y el número 20, Alan Velasco.
1: Bien, entonces, un poquito más me gustó lo de Velasco que lo de Villa, por ejemplo, estimado Alejo Apo.
4: Tampoco gravitó Merentiel en Boca. Es decir, Boca no puede confirmar la victoria, quedarse tranquilo, porque cuando tiene la oportunidad, o Villa dio vueltas, ya lo sacó a Villa, entró Ener Valencia por la contundencia del delantero ecuatoriano en el partido frente a Racing, y Lionel Flores, que es siempre un jugador que puede habilitar y puede armar una jugada que pueda definir el partido, que no está definido.
1: Y ya recibe Flores, Flores que toca con Palacios, Palacios que va con Delgado, Delgado con Paredes, Paredes con Palacios. Se juntan los jugadores de Boca. Va hacia atrás ahora para Herrera, Jagger que sale por la punta derecha ahora para Lautaro Di Lolo. Di Lolo que toca con Lozano, Lozano con Di Lolo, el autor del único gol que tiene el encuentro, porque Boca lo gana 1-0 frente a Unión en 17 minutos del segundo tiempo. Sale tocando Paredes, Paredes con Delgado, Delgado con Paredes. Ahí va el capitán, da la vuelta, toca hacia atrás ahora para Jagger Herrera, casaca número 42, los rulos al viento, abre nuevamente para Paredes, Paredes que toca con Jagger, ya recibe Herrera, el juvenil de Boca, la toca en corto ahora para Di Lolo, Di Lolo que tiene que abrir hacia la punta derecha, prefiere pisar la pelota, ver el panorama, piensa, luego existe, salida filosófica de fondo desde el de Boca, va hacia atrás ahora para la aparición de Bray, Bray que la manda para Ener Valencia, Valencia que no puede ante la marca de Ludueña, Ludueña que saca con la cabeza, recupera Boca de todas maneras con Flores, Flores que viene para andar, ve el central, le pica ahora también de Palacios, prefiere Flores seguir con la pelota, le pegó al arco, rebota, rebota o le pegó mal, va a ser saque de arco entonces y es para Unión, no rebotó en ningún lado, saque de arco y es para Unión de Santa Fe que lo sigue perdiendo 1-0. Y yo suscribo a lo que dice Alejo Apo, el resultado es corto y con Unión no te podés, viste, porque va bien de cabeza, porque a veces te puede llegar a complicar la situación mientras hay cambios. Se va Cuello, por ejemplo, en Unión de Santa Fe, estimado Cone Fernández.
3: Exactamente, con el número 22 se retira Brian Cuello e ingresa con el número 19, Marcelo Estigarribia.
1: Bueno, a lo que te decía Alejandro Apo, te pone una torre ahora Madelón, que va a seguramente ir al área. Ya te lo va a explicar Alejo Apo, el comentarista. Va a ser tiro libre para Unión, que se viene con pelota parada.
4: Sí, es un hombre alto por si Unión empieza a buscar la manera con los centros aéreos. Pero también si se junta en el medio, cualquier jugador de Unión, en una buena jugada, en un tiro libre, lo puede complicar a Boca.
1: Viene la pelota por el sector izquierdo para Malcorra, Malcorra que tira al centro, saca Di Lolo con Di Lolo con la cabeza, retrocede ahora de todas maneras Lucas Ayala, ya recibe Ayala, maneja la pelota Unión, la toca en corto con Matías Rocha, Rocha que eleva el esférico por la punta izquierda para que se venga Malcorra, no llega Malcorra, surge con la cabeza muy bien Lozano, sale del fondo Lozano, Lozano que la toca para Casíbar, Casíbar que suelta por bajo para Palacios, el chileno, abre hacia la punta derecha nuevamente para Lozano, Lozano que toca con Palacios, Palacios se la devuelve para Lozano, Lozano con Delgado, Delgado con Palacios, Palacios con Delgado, Delgado que va hacia atrás, toca hacia hacia atrás Boca. Ya recibe Di Lolo, el primer marcador central que se le brinda ahora para que salga desde el fondo Palacios. Palacios con Herrera. Este abre hacia la punta izquierda para Blanco. Recibe Blanco. Blanco que toca con Paredes. Paredes que toma el esférico y lo pone a correr a Flores por la punta izquierda. No va a llegar ni con una moto Flores. Va a ser salida del fondo porque ya la tiene Mancilla. Sale desde el fondo Boca. Un saludo grande para Teresa, para Julio, para Alejandro Romer, para Miguel J. Gracias por los seguimientos.
3: Sí, exactamente, querido Chiqui. Recordemos que también hoy en Europa hubo 3 goles de Lewandowski. Polonia goleó 6-0 a Rumania. Y Alejo, mañana tenemos partidazo. 13 horas Croacia ante Inglaterra. 15:45 España ante República Checa.
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1: Va a ser entonces ahora tiro libre y es para Boca. Hay un jugador dolorido en el Xeneize. ¿Qué está pasando en Mendoza?
2: Era para destacar que Gómez era el lateral derecho que arrancó el titular. Lo habían cambiado por Bonifacio. Bonifacio, el lateral derecho, parece que se desguinzó. Ingresó Villalba en su lugar, así que los dos cambios en la misma posición. Hasta ahora parejo el partido. 19-30, 1-0, gana Independiente a Gimnasia La Plata.
4: Volviendo a Boca 1, Unión 0. Boca va a intentar con Palacios, que ingresó, con Leonel Flores y con Ener Valencia, a ver si puede profundizar algún avance, porque no lo ha lastimado en el segundo tiempo. Es verdad que llega mejor, es verdad que está dominando el partido, porque Unión está detenido, no está claro y pierde la pelota rápido. Pero lo que pasa es que los partidos hacen una parábola y van para otro lado, cambian de golpe. Un error, una jugada del árbitro, un mal pique, un error del árbitro, un acierto, una inspiración de un jugador puede poner en riesgo la victoria de Boca, que seguramente con Palacio, Flores y Valencia va a intentar definir este partido que lo tiene como superior frente a Unión.
1: Y ojo que Di Lolo está tendido en el campo de juego y fue muy mal Lucas Ayala, Atención porque le metió la planchita, no sé si van a llamar. El Vasco Robarrena estaba hablando con el cuarto árbitro para ver si pedían el VAR, pero aparentemente va a continuar el encuentro y no han pedido VAR. Así que veremos qué es lo que sucede. Va a salir Boca desde el fondo. 22:25 tenemos de este segundo tiempo. Lo sigue ganando Boca 1-0. Va a salir Paredes, Cone.
3: Con este resultado parcial, Boca suma 20 unidades en la zona A, 5 de Instituto, que es el puntero. Pero en la tabla anual, Boca se ubica en la segunda ubicación, en puestos de Libertadores, 50 unidades a 4 de Independiente Rivadavia.
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1: Sale del fondo Unión, eleva la pelota, busca marcar ahora Valencia, comete falta. Va a ser tiro libre, recostado por la punta derecha, en salida. Y es para Unión, que lo sigue perdiendo 1-0 en la Bombonera. 23 tenemos de este segundo tiempo, que pasa en suelo mendocino.
2: Sale jugando de atrás Studer. El partido dijimos que está algo más parejo. Controla los tiempos el equipo de Berti, que está ganando 1-0 en 22 minutos.
1: La recibe Ludueña. Ludueña que sale por el sector izquierdo. Corta muy bien Lozano. Lozano que quería tocársela para Palacios. Palacios que no llega porque ya recibe Menossi. Recupera para Unión Menossi. Menossi que suelta por bajo ahora para la salida con el jugador Palacios. Palacios que la mete larga. Atención que va a controlar esa de fondo. Palacios. Palacios que quiere. Mete un caño. No puede. Se avivaba para salir de allí. Flores que estaba dando una mano. Flores que toca con Delgado. Delgado que da la vuelta, no puede poner a correr a Flores, prefiere mirar el panorama. Delgado que la juega por bajo, muy buena salida con Acacíbar que toca con él en Valencia, no llegó Valencia, cierra muy bien Rocha que va tocando con Ludueña que abre hacia la punta izquierda para la salida ahora con Malcorra que va a tirar el centro, quería el cabezazo ahora Estigarribia, pero no llega. El que sí llega para recuperar es Di Lolo que pone el cuerpo, deja salir la pelota, va a ser saque lateral por la punta izquierda y es para Boca que lo sigue ganando 1-0.
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1: Esto sigue mañana, estimado Cone Fernández.
3: Sí, claro, porque tenemos mucha actividad de la fecha número 11 de este clausura a partir de las 14:45 en Varela, Defensa y Justicia y San Lorenzo. 5 de la tarde, Atlético Tucumán, Barracas. Mismo horario, Newell's ante Lanús.
1: Saque lateral de Blanco. Blanco que la deja para Valencia. Quería bajar la Valencia, pero se la regaló directamente para Ludueña. Recupera Unión en el fondo. Va hacia atrás la pelota para Matías Mancilla, sale desde el fondo Mancilla vestido de gris topo, la eleva directamente, la recupera la Paredes, Paredes que toca seguro con Blanco, Blanco que se la deja para Jagger Herrera, ahora la salida es de Boca, va hacia atrás directamente para Dilolo, Dilolo que la filtra para Delgado, Delgado que se presta para recibir esa pelota, la toca en corto ahora con Palacios, se equivoca Palacios, se la regaló para Menosica, saca número 5, lo número 5 por abajo para Tarragona, Tarragona que deja pasar la pelota para Estigarribia, no llega Estigarribia, el que sí llega es Dilolo, Dilolo que toca nuevamente por abajo, ahora para la salida con Delgado, Delgado que va con Lozano, Lozano con Delgado, otra vez se la devuelve para Lozano por la punta derecha, siempre Boca con la pelota, va hacia atrás nuevamente para Dilolo, Dilolo que da la vuelta, toca con su compañero de saga central, que es Jagger Herrera, sale con el pechito erguido, Jagger Herrera y los rulos al viento, la deja por abajo para Flores, Flores que está pendulando la mitad de campo de juego, suelta hacia atrás para Lautaro Blanco, ya recibe Blanco por el sector izquierdo, da la vuelta con Herrera, Herrera que va nuevamente con Break, que está vestido de amarillo patito, sale Boca desde el fondo que lo sigue ganando 1-0.
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1: Bueno, estamos en 400, me gusta, imagino.
3: 3.97,
1: falta 3. Ay, dame 3. 3 pulgares arriba, entonces. Mientras ataca Boca por la punta izquierda, atención que se viene Blanco a toda velocidad, pero la tiró muy larga Blanco. Corre Rocha, corta Rocha. Va a ser saque lateral. Saque lateral por la punta izquierda, ahí es para Boca. Lo tiene que definir Boca en 26 minutos si quiere estar un poco más tranquilo. Unión tiene que defender. Tiene que empatarlo Unión, el Tatengue, un punto le sirve me parece, va a ser saque lateral por la punta izquierda que tiene que hacer Lautaro Blanco, Blanco que ya lo hace para Palacios, Palacios que se acomoda, por la punta izquierda suelta para Delgado, Delgado con Palacios, Palacios que se la deja para Paredes, Paredes que le puede pegar, se acomoda Paredes, pase de breve recorrido para encontrarlo Palacios, Palacios que se la deja nuevamente ahora para Delgado, Delgado con Paredes, Paredes con Palacios, Palacios que lo va a encontrar seguramente Delgado, corre de manera de atravesar la cancha, estás escuchando Radio 750, Relatores de Fútbol va con vos y la pelota con Boca, somos el equipo de Víctor Hugo, sale Boca ahora desde el fondo con Lautaro Dilolo, Dilolo que se la deja para Delgado, Delgado que ahora se la brinda para Palacios, Palacios con Paredes, anda a nivel central, apertura por la punta derecha, ahora atención, falta, falta, antes fue contra Paredes, va a ser tiro libre y es para Boca, tres cuartos de cancha, va a caer la pelota endiablada, seguramente en el área de Unión, y ya que digo endiablado, ¿qué pasó con el diablo hoy a la tarde, estimado Cone?
3: Fue goleado en el Libertadores de América 4-1 ante Instituto Lázaro Hernández La Fuente, Matías Gallardo y Alex Luna, los tantos de la gloria.
1: ¿Hay alguna repercusión de ese partido? Después cualquier cosa, chiflame con. Igual nos vamos a quedar hasta las 12 de la noche. Vamos a estar repasando lo que fue este viernes de fútbol de la 11ª fecha del torneo clausura. River va a jugar la 12ª.
3: River postergó la 11ª,
1: sí,
3: para jugar primero la 12ª el fin de semana que viene.
1: Ah, este fin de semana no juega.
3: La 11 la juega el 14 de octubre.
1: Qué cosas raras pasan en el fútbol argentino, ¿eh?
3: 21 días sin jugar el conjunto de Poncio.
1: Va a ser tiro libre entonces. Y es para Boca. Hay dos cambios. Ingresaron Ramírez y Pitón en Unión. En Unión, atención, ahora lo vamos a confirmar. Mientras tanto va a ser tiro libre para Boca. Otra vez va a acariciar con pierna derecha. Paredes, Leandro Paredes, el capitán, va a tirar el centro pasado al segundo palo para Dilolo, el cabezazo, se fue arriba ahora, se acaba de salvar Unión, otra vez cabeceó Dilolo en el área de Unión, 28 minutos del segundo tiempo, sale el Tatengue que lo pierde 1-0.
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1: Va a ser salida del fondo para Unión, ¿qué está pasando en Mendoza? Está bueno el partido.
2: Está bueno el partido, sí, tiene un tiro libre lejos del arco que lo tiene Nacho Fernández, que está muy cansado, igual, el centro al punto de penal, el golpe de cabeza, la pelota que queda boyando, atención, la va a recibir Hanson, Hanson que la va a tener en el área chica, el golpe de cabeza, se lo pierde en la puerta del área, increíble, estaba Gian Paoli, se agarra la cabeza, se pierde el empate el Lobo en 27, 1-0, sigue ganando la lepra mendocina.
1: Vamos con los cambios, mientras Boca lo sigue ganando 1-0.
3: Ingresaron con el número 12, Bruno Pitón, con el número 43, Eric Ramírez, se retiraron con el número 18, Lucas Ayala, y con el número 20, Julián Palacios.
1: Ramírez entonces con la 3.
3: Ramírez exactamente con el número 43.
1: Perfecto, 43 entonces para Ramírez. Bruno Pitón con la 12, va a ser córner. Tiro de esquina y es para el Tatengue. Ya subieron todos los del Tatengue. Y esto es lo que te decíamos con Alejandro Apo. Unión se la juega una pelota parada a empatar el partido. Atención, se viene Unión a las manos. A las manos, así va a ser difícil. Va a salir Boca del fondo con Bray.
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1: Y retrocede Mano Unión. Atención, que viene la pelota por la punta derecha para Valencia. Le pegó al arco. Valencia rebotó. Recoge los restos de la jugada. De todas maneras, en mitad de campo de juego. Paredes que toca con Palacio. Palacio que va con Acacíbar. Acacíbar con Valencia. Valencia que suelta nuevamente hacia atrás para Paredes. Paredes que abre hacia la punta derecha. Ya recibe el esférico Acacíbar. Acacíbar que toca con Lozano. Lozano que va con Valencia. Valencia que viene por la punta derecha. Oficia de Wayne. Da la vuelta a Valencia. Valencia que toca con Acacíbar. De taco. Lo encuentra directamente a Paredes. Paredes que de zurda. Cambia de lado. Pase limpio. Pase diáfano. Para que la reciba Flores. Y Flores va a enganchar, ¿eh? Le engancha Flores. Flores que engancha nuevamente de pie a pie. Flores se engolosinó. Saca desde el fondo muy bien Ludueña. Retrocede Lirolo para tomar esa pelota. Toca hacia atrás con Leandro Bray. Sale Boca desde el fondo, estimado Alejandro Apo.
4: Pero lo que pasa es que Boca sigue intentando entrar, pero no tiene claridad cuando se acerca al área de Unión. Y Unión va haciendo algunos cambios y va esperando una oportunidad. Boca no lo termina de liquidar. ¿Se le complicará?
1: Un saludo grande para el pintor David, que me dice, gol de Unión, me dice, ya lo está vaticinando, lo está adelantando acá el muchacho en el vivo. Gracias por estar ahí en TikTok, en @chiquidemateo. Si quieren pegar un seguimiento, viene bárbaro, La tiene ahora Paredes que suelta para Valencia. Valencia que la elevó, no llegó a Casíbar. Recupera a Tarragona, que pone bien el cuerpo. Atención, que se la deja para que se venga Ludueña. Ludueña que abre hacia la punta izquierda. Ya recibe por el sector izquierdo Malcorra. La pelota siempre al 10. Recibe Malcorra, lo marca Adi Lolo, viene al centro de Malcorra. Corra, tiró el centro, pero casi se le cuela atrás a Bray. Va a ser saque de arco. Saque de arco, 10 para Boca. Se la juega mucho, me parece, Boca, con este 1-0, Cone Fernández.
3: Exactamente, Chiqui querido, y nosotros ya llegamos a los 400. Tenemos más de 1.300 personas en simultáneo. Un abrazo para Pérez, para Alicia, para Daniel, para Fernando, para tantos oyentes que nos vienen escribiendo, poniendo me gusta y, por supuesto, suscribiéndose en el canal de YouTube.
1: Gracias, gracias, muchas gracias. Como decía allí en Chespirito, ¿cómo era? Lucas y Chaparrón, un saludo grande, gracias por estar del otro lado, por seguir relatores en Radio 750. También le mandamos un abrazo gigante a todos los que están con la vieja pica, con las siete mares, con la cantora, que están tomándolo por todo el país. Sale del fondo, somos el equipo de Víctor Hugo, somos relatores. Lo gana Boca, 1-0, 32 minutos tenemos del segundo tiempo. Le gana a Unión, pero con la pelota ahora está Pitón que la mete filtrada, o intentaba correr para que corra Malcorra. Recupera muy bien Lozano que juega con Delgado que quería mandar la pelota por la punta derecha para Casíbar, no puede porque rebota en Pitón. Saque lateral por la punta derecha, y va a ser otra vez para Boca, que repone desde el fondo Lico en Mendoza.
2: Bueno, y aquí en Mendoza entonces se lo perdió Sartori, en otro arco se lo perdió Colazo, que ingresó en lugar de Seoane. El partido está mejor, 31 minutos, y la verdad que cualquiera merece convertir en cualquier momento. 1-0, gana la Lepra en 31.
1: Va saliendo del fondo Ludueña que toca ahora para la posesión de Menossi, siempre en su propio campo Unión. La deja por bajo para Rocha que abre hacia la punta derecha para Pintado que suelta para Ramírez con Pintado que viene creciendo por el sector derecho. Va por bajo ahora para Tarragona, falta de Jager Herrera que salió lejos. Y va a ser tiro libre para Unión. Y cada vez que llega una pelota parada, no le gusta nada. A la cara del Vasco, no le gusta nada. Y te digo la verdad, a todos los que están en la Bombonera y los que están escuchando en este momento que son hinchas de Boca, tampoco. Va a venir el centro. Ya subió Rocha. Ya subió también Tarragona. Atención. Bueno, pero la verdad que cómo desperdicia esta salida Unión de Santa Fe. A ver si el árbitro le dice que lo tiren de vuelta. Finalmente me parece que le va a decir que lo tiren de vuelta porque la pelota estaba en movimiento. Lo salvó el árbitro Alejo, me parece. Va a ser tiro libre finalmente para Unión. Allí están los rulitos de Tarragona. Y otra vez la juegan corta. Luna Díaz que se la deja para Malcorra que tira al centro. Saca con la cabeza Paredes. Saque lateral. Reposición con las manos en ataque. Y es para Unión. Lo hace rápidamente Luna Díaz. Luna que juega con Malcorra que tira al centro. Las manos de Bray. Va a salir desde el fondo Boca. Sale el número 12 Bray. Lo gana 1-0 Boca.
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1: Sale Boca desde el fondo. Se viene con un relato entre Independiente Rivadavia Gimnasia, Javier Lico.
2: Sí, venía Matías Fernández con el centro. Y el golpe de cabeza que no es fortuito. Y sale jugando de atrás el Lobo. 33 minutos recién cumplidos. Va Miramón que está jugando muy bien. Y se perdió un gol bárbaro desde afuera del arco. allí que pasó al lado del palo, la tiene Miramón, cruza mitad de terreno, se muestra Barros Esqueloto, pero toma el tiempo, cambiando a lo izquierdo para Melluso, que entró en lugar de Silva Torrejón. Ahí está Melluso, juega para quien comanda el partido, la va teniendo por ahí el capitán, ahí está Nacho Fernández, engancha, nuda uno, atención, se va metiendo la jugada hacia el medio, buena pared, la deja, atención para el remate de afuera del arco, no puede llegar, cuidado, y el arquero controla. Hablamos de Volcato, 1-0 gana la Lepra en 33 al Lobo.
1: Toca Paredes con Palacio, Palacio con Paredes, Paredes que lo ve muy bien a Blanco, Blanco que se la devuelve para Paredes, Paredes que está mirando a ver a dónde anda Flores, a dónde anda Valencia, quería meter la pelota filtrada, no puede, recupera el balón Rocha, sale del fondo Unión, balón por el sector izquierdo para que salga con el pechito erguido, ahora está Malcorra, Malcorra que va hacia atrás y toca seguro con Pitón, Pitón que toma el esférico, la brinda por bajo para Menossi, ya recibe el número 5, la número 5 por abajo, apertura por la punta derecha para Matías Rocha, Matías que abre hacia la punta derecha para Juan, Juan Pintado, con la casaca número 15, la niña bonita, toca en corto para Malcorra, Malcorra que suelta por bajo, atención que la recibe Estigarribia, Estigarribia que quería soltar, pero no puede, recupera la pelota Herrera, la manda directamente a campo contrario, otra vez hacia el bajo vientre de Ludueña, Ludueña que va con Pitón, Pitón que tira el centro a las manos de Leandro Bray, va a ser salida del fondo, y es para Boca, sale como un jugador de Bocha Bray, Bray que se la deja ahora por el sector izquierdo para Palacios, Palacios que viene remontando por el sector izquierdo, la quería meter filtrada para Flores, no puede, recupera la pelota Pintado a medias, se le va largo, entonces va a ser saque lateral, saque lateral por la punta izquierda y va a ser para Boca que lo gana 1-0.
3: Ya te conté que la fecha número 11 va a continuar el día de mañana con los partidos, los tres partidos, el domingo a las 14:45 en el Ducó Huracán ante Aldo Civi, a las 5 en el Clásico Cordobés, Talleres Belgrano, 19:15 Argentinos Tigre, 21:30 Racing visita Estudiantes de Río Cuarto.
1: 36 del segundo tiempo transcurren, lo gana Boca 1-0 en el estadio Alberto J. Armando, en la Bombonera por la 11ª fecha del torneo clausura, Boca con gol de Di Lolo en el primer tiempo, Lautaro a los 22 minutos de cabeza lo gana 1-0, hay falta, tiro libre por el sector izquierdo y va a ser para Boca, va a acariciar Paredes que se va acercándose haciéndose el sonso hacia la pelota, no lo va a tirar me parece al área, va mirando el panorama hacia atrás para ver si se la puede dar segura Blanco, se le mueve por la punta izquierda Flores, por la punta derecha se hace el sonso Lozano, finalmente va a acariciar con pierna derecha me parece Paredes que mira el panorama a ver si la puede tirar para Valencia, la pica ahora para Casíbar, Casíbar que la bajó con el pecho, no llega Valencia, llega con pierna derecha Ludueña para despejar, quiere de ahora a Palacios, Palacios que pone el cuerpo, la baja con la cabeza, se la deja para Di Lolo, Di Lolo que abre para Lozano, ya recibe el útil Lozano, Lozano que viene por la punta derecha, la deja por abajo para Valencia, Valencia que recibe, va con Casíbar, Casíbar que lo pone a correr a Lozano, Lozano que tiró el centro por abajo al segundo palo, recibió Flores, Flores que está en el área, atención que va a hacer gol, le pegó al de Boca.

0: Casíbar lo vio muy bien a Lozano, que subió toda la noche, y este, con los ojos bien abiertos, tiró la pelota por bajo para que el de poca experiencia Flores, pero resolvió como si hubiese nacido en una cancha de fútbol, como siempre en el potrero Flores, no se puso para nada nervioso, como si estuviese jugando en el patio de la escuela, como si él estuviese jugando con los más grandes. Flores enganchó, acarició con pierna derecha, se llenaron de gritos las redes, de gritos Schneider. Ahora en 37 minutos del segundo tiempo, con gol de Leonel Flores, Boca 2, Unión 0.
1: Este gol necesitaba Boca para estar tranquilo, porque si no, una jugada, un error, una casualidad lo podía complicar. La victoria se confirma por una buena jugada colectiva de Boca en la Bombonera y por un remate colocado y muy bien dirigido por Leonel Flores. A los 37, Boca le gana a Unión 2-0.
2: Y es el tercer gol de Flores como profesional en 19 partidos para el pibe de 19 años. Que recordemos, Chiqui, termina el partido y se va a concentrar con la selección argentina mañana frente a Burkina Faso. Y el martes, en la despedida de Lionel Messi, tendrá a Lionel Flores entre los convocados.
0: Mañana al mediodía llegan los jugadores de Burkina Faso finalmente.
2: Exactamente, estuvieron demorados en Marruecos. Finalmente a 8 horas del partido, increíble, Burkina Faso llega a la República Argentina.
0: Esperemos que no pase nada, ¿no? Obviamente. Va a ser salida del fondo. Mientras hubo cambios. Hoy había salido, lo vi, me parece que salió Ascacíbar. Ahora se va Paredes. Va a ingresar entonces, estimado Cone Fernández.
2: Exactamente, se retira el número 5, Leandro Paredes, el capitán, el referente, e ingresa con el número 15, William Alarcón, el chileno.
0: Alarcón entonces, y después confirmame por quién ingresó por Ascacíbar, que lo vi que se iba en el gol directamente. La baja con la cabeza, ingresó Romero, mirá.
2: Exactamente, el número 11, el paraguayo, Ángel Romero.
0: El paraguayo entonces, Romero, que quería bajar la pelota, pero no podía. Ya recupera el Tatengue por la punta izquierda. Se viene ahora con todo Pitón, que tira al centro, tiene que descontar Unión. Pero ojo que ahora se viene la contra con Flores. Recibe Flores que viene por la punta izquierda, se cierra Flores, de cachetada lo pone a correr a Palacio por la punta derecha, recibe el chileno Palacio que lo pone a correr a Romero que ingresa al área, aparece empujón, ya aparece ahora también por la punta derecha Flores, está por todos lados de la cancha, atención que la deja para Palacio le pegó cerca del palo derecho. Qué mal que retrocede Unión, está como anestesiado, está choqueado Unión, me parece, Alejandro Apo.
1: Recibió este segundo gol de Flores, de Leonel Flores, que es definitivo para un partido que Boca lo jugó mejor, pero no marcaba el segundo gol. El primero había sido esa pelota puesta como con la mano por Leandro Paredes a la cabeza de Lautaro Di Lolo en la primera etapa. En el segundo tiempo confirma la victoria Leonel Flores.
0: Che, muchas gracias a aquellos que están en arroba Chiqui de Mateo, allí en el TikTok que estoy haciendo en vivo, que hay más de 100 personas, mil gracias entonces con estos nuevos seguimientos, se siguen así en la cuenta de arroba Chiqui de Mateo, la verdad, de corazón, muchas gracias, y de corazón a corazón también, como dice una oyente de YouTube, les mando un saludo a todos los que están poniendo pulgares arriba, ya van cuántos.
2: Y más de 400, Chiqui querido, porque tenemos 1.300 personas en simultáneo, queremos llegar rápidamente a los 500, tenemos 150.886 suscriptores, 432 me gusta tenemos.
0: Yo con que cerremos en 450, van 42 minutos del segundo tiempo. Si cerramos en 4.50, me doy por hecho. ¿Está todo bien o no, Alejo? Estamos bien, ¿no? 4.50. Alejandro Apo, que está comentando el partido. 2, Boca, 0, Unión, también quiere 4.50. Ya voy con Lico, aguantame. La tiene ahora Tarragona que abrace la punta izquierda, ataca Unión. Se viene Malcorra que tira al centro, rebota la pelota. Saque lateral, sostiene el ataque Unión. Atención que quiere descontar Unión, no puede. Saca con la cabeza a Lozano. Lozano que la deja ahora por bajo para la aparición de Delgado. Delgado que quería salir, pero no puede tampoco porque rebota la pelota. Va a ser saque lateral. Saque lateral por la punta derecha. Quedó como capitán Delgado, mira vos. Saque lateral por la punta derecha. Y es para Boca que lo gana 2-0. Me llamaba Lico.
3: Sí, porque Colás lo convirtió, pero muy justito están chequeando a ver si fue gol o no. Muy ahí en la línea estaba para Villalba cortar, pero están revisando a ver si es el empate de Gimnasia o no. Ahora te aviso en 41-40, 1-0 sigue ganando la Lepra Mendocina.
0: Opa, acá en los monitores a mí me parece que está habilitado, Por lo menos
3: parece el pase. Un hombro, la sensación es que hay un hombro adelantado, pero hay que ver. Siempre finito, si sabes, el tema de los cuadros por segundo tan complicado. Pero la impresión es esto, habría que medir según esto si está habilitado o no. Pero me parece que es muy justo, te pego el grito apenas den el ok.
0: Por supuesto, entonces estamos atentos, Javier Lico. Yo, obviamente Javier está más atento a lo que está pasando entre Independiente Rivadavia y Gimnasia. Lo que vi en el monitor me pareció como que estaba habilitado. Javi te dice.
3: En primera instancia también, en primera instancia me dio la sensación que estaba habilitado porque yo te iba a cortar para el grito de gol, pero rápidamente fue inmediato como levantó en línea el banderín y por eso entonces ahora está ahí Brian Ferreira para saber si esto termina siendo gol o no. Te pego el grito, yo te doy la mano a vos, Para mí esto es habilitado y tendría que ser el empate del equipo de Pata Pereira.
0: 44 tenemos del segundo tiempo, Boca con gol de Lautaro Di Lola del primer tiempo a los 22 minutos y en el segundo a los 37 con gol de Leonel Flores lo gana 2-0 en la Bombonera, lo gana Boca 2-0 frente a Unión.
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0: Recibe la pelota Flores por el sector izquierdo. Buen pase de Romero. Para que Flores trace la de la atención que se acerca con peligro. Flores que lo deja habilitado. Valencia. Valencia que suelta por la punta izquierda para Palacio. Recibe el chileno. El chileno que está por el vértice del área izquierdo. Siempre Palacio con la pelota. Que saca el número 7. La número 5 por abajo. Va contra raya de fondo. Está pendulando como si fuese un equilibrista. La perdió. Perdió el equilibrio. Perdió la pelota. Rechazando del fondo. Recoge los restos de la jugada. De todas maneras ahora Delgado. Delgado que soltó. Le pegó. Cerca, cerca ahora el tiro del Arcón. Se acaba de salvar a Unión. Qué lindo que le pegó el Arcón, pero picó y se fue afuera. Hay saque de arco y es para Unión. 45, vamos hasta los 48.
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0: Y recupera Boca con Romero. Romero que lo pone a poner a correr a Valencia. Valencia que recibe el esférico, la picó, rebota. Recoge los restos de la jugada de todas maneras por la punta derecha. Atención que se viene Lozano. Lozano que tiró el centro. Le quedó para Flores. Flores que enganchó. Le puede pegar Flores, da la vuelta. Se encerró solo. Va hacia atrás nuevamente para Delgado. Delgado que recibe el esférico, lo veo picar a Blanco. Blanco que va contra raya de fondo. Tiró el centro para Valencia. No llegó. No llegó ahora. Ahí va a ser saque de arco. Saque de arco 10 para Unión que lo pierde 2-0. Dale, Lico.
3: Esto es gol de Gimnasia después de una habilitación entonces que había sido de parte de Marcelo Torres a Colazo, muy justo como lo veníamos diciendo. Es empate entonces, hay mucho trabajo para Lucas Noveni que está en el VAR, mucha discusión, pero es el empate de Gimnasia en 44-30, 1-1 empata Gimnasia con Independiente en Mendoza.
2: Y ahora tenemos 4 punteros en la zona B, Argentino Central, Independiente Rivadavia y el Lobo Tripero, 18 unidades.
0: La recibe en mitad de campo de juego Romero, sale rápido Romero, había falta contra Palacios. Va a ser tiro libre y es para Boca que lo está ganando 2-0, 46-48.
2: Además en la tabla general, Independiente Rivadavia con el empate queda en 52. Busca el Ceneice a 2 puntos, tiene 50.
0: Y recibe Flores por el sector izquierdo, campo antagónico, se viene Flores, bicicleta de Flores, la mete ahora por la punta izquierda para que se venga Valencia. Valencia que ingresó al arco, atención al área mejor dicho, corre al revés ahora Valencia. Valencia que suelta para Flores, Flores que recibe, engancha Flores, le pegó. Se había encerrado el pibe, pero Leonel le puso flores a esta primavera, porque podrán arrancar las flores, pero jamás, jamás terminarán con la primavera de los pueblos y de los goles, con gol de Flores, palo, palo. palo izquierdo y adentro. Se llenaron de gritos las redes. De gritos Schneisen. Ahora Boca 3, Unión 0, con un golazo de Leonel Flores a los 47 minutos del segundo tiempo.
1: Es verdad, parecía que se encerraba. Después brillante. Buscó el lugar para meter la pelota al lado del palo. Un arquero que no reaccionó. Y un gol para Leonel Flores y para un Boca que ganó el partido 3-0.
0: Y ganó Boca. Ganó Boca con goles de Lautaro Di Lolo en el primer tiempo a los 22 minutos. Leonel Flores a los 37 y a los 46 con un golazo. Boca 3, Unión 0. Lo ganó Boca. Tocó rápidamente con Javier Lico porque está por terminar Independiente Rivadavia y Gimnasia.
3: Tenemos 47 minutos 30, vamos hasta los 51, por lo que estuvo detenido el VAR. Vino para Colazo, atención, el golpe de cabeza en el área, línea de fondo, el pase que vino hacia atrás, salta Volcato que se queda con esta pelota. Me decís si seguimos hasta el final o no, o simplemente te voy informando.
0: Dale, dale hasta el final.
3: Perfecto, la pelota la saca desde atrás entonces Gimnasia, sale jugando al toque. Lo va haciendo Gianpaoli, porque está ingresado Stenbach, que entró por Barros Esqueloto, por Bauti. Viene la pelota entonces por el capitán. Va dominando este balón Nacho Fernández. Juega para Miramón. Cambiándose el lado izquierdo. Si viene Lobo, atención. Buscando el segundo. No sé si está terminado este partido. Viene la pelota por Torres a la media luna. Golpe de cabeza para sacar el Ordi. El autor del primer tanto de partido. Sale la pelota y viene contraataque. Atención. Con esta pelota que viene para Salas. Está el segundo. Cuidado que viene Florentín. Florentín se abre demasiado bien la marca del uruguayo. Enzo Martínez. Ahí sale jugando Martínez. Martínez vuelve a jugar ahora para Steinbach, lado derecho, línea media. Levanta el centro, lo viene, bien ejecutado. Atención con esta pelota, Ausmendi que se va moviendo. Prefiere jugar primero por Nacho. Nacho Fernández en el círculo central, va a perder la pelota. No la gana de atrás, buena marca de Miramón. Cambiando a lo de izquierdo, regala la pelota para Costa. León al uruguayo, que juega por el lado derecho. Y va a llevar frenando, se viene el equipo mendocino. Entregando cortito para Leonard. Costa que juega hacia adelante, ya en campo enemigo. Atención, levantando al lado izquierdo, peligroso. Área mayor, se pasa esta pelota a línea de fondo, pero no se va, Atención atrás, se queda con esta pelota para salvar. Golpe en la marca, es buena para dar la media vuelta. Mirá donde estaba para defender a Ausmendi. Saca largo, golpe de cabeza de Studer. Studer que vuelve a entregarla para Salas. 49 minutos, faltan dos. La pelota al área menor, la va a buscar Florentina. Línea de fondo, a ver si se va o no. Recupera esta pelota, la entrega hacia atrás, vértice del área. Ahí va con esta el balón para tocar la cortita, se viene para Buca. La pelota y la marca es buena. Florentín que la pelea, va a pelear, se va por un costado, no puede Riep. Y el lateral, en ataque rápidamente, atención, lo quieren ganar los dos. Y está la intención de ambos equipos, le van a buscar al medio Botari. Prefieren, atención, la diagonal, juegan para el número 5 Botari, le van a marcar. Lo marca Colazo, no le puede quitar, vino por Ríos. Ataca Independiente con Ríos, Ríos para el Ordi que va enganchando frente a la marca de Ausmendi. Se defiende con Ausmendi, todo el pase es malo. Y lateral y salida entonces para Gimnasia, que empata 1-1 en 49-40.
2: Ya vamos a retomar con Javier Lico y el final de Independiente Rivadavia y Gimnasia de la Plata, que igualan 1-1. Acaba de ganar Boca en la Bombonera y nosotros tomamos con la zona baja. Habla Leonel Flores, el sueño del pibe, dos goles marcó.
5: Pero nada, estoy muy contento con mi presente. Nada, lo vengo buscando hace mucho tiempo y nada, por suerte se están dando las cosas muy bien.
6: Hasta que llegaste acá, no tenías, hasta hoy no tenías goles en la Bombonera y ya te despachaste con dos.
5: Sí, ya había hecho, bueno, uno en la cancha Huracán. Y nada, por suerte se me puede abrir el arco acá en esta cancha tan hermosa, con esta gente que la verdad que está loca. Y nada, estoy muy contento, me brinda mucho su apoyo. Nada, solo palabras de agradecimiento a toda la gente que viene todos los partidos, llena la cancha. Y nada, estamos muy contentos.
6: ¿Y qué es la clave? ¿Cuál es la clave o la fórmula de este equipo para estar peleando y pisando fuerte en todos los, en todas las competencias, en todos los fuertes, en todos los frentes?
5: Nada, estar juntos, seguir trabajando como lo venimos haciendo desde que llegó bueno el Vasco. La verdad que venimos haciendo las cosas muy bien y nada, hay que seguir por este camino.
6: Gracias.
5: Gracias.
2: Leonel Flores, que marcó dos tantos hoy, la goleada de Boca en su casa 3-0 ante Unión. Y nosotros volvemos a tomar contacto con Mendoza para saber si hay final entre la lepra mendocina y el lobo tripero.
3: Está por terminar, vino la pelota por el Ordi, entrega para Studer, Studer del pase en profundidad buscando las Salas, corre Salas, se le va a quedar la pelota para controlar, ahí Fran, es el arquero de Gimnasia, cuando en cualquier momento entonces van a marcar el final. Se quedó lesionado Salas, está por terminar entonces el partido que empató Gimnasia por intermedio entonces de Colazo, en una jugada muy disputada en la línea. Todavía no termina el partido, por lo menos no dan la orden, ya te aviso con él.
2: Y nosotros tomamos contacto, habla el uruguayo Leandro Lozano.
7: Buenas noches, primero que nada, bueno, muchas gracias. Bueno, el primordial, yo siempre me quedo con el grupo, con el equipo, creo que hicimos un buen partido todos, venimos trabajando de buena manera, así que nada, hoy se vio reflejado en el campo, creo que hicimos un buen partido, superamos a Unión, que es un rival complicado, lo estábamos viendo, pero nada, creo que como te dije recién, hicimos un buen partido y estamos muy felices.
6: Te faltó el gol, ya te venías acostumbrando, o sea, asististe, jugaste, realmente es un destaque lo colectivo que muestran cuando tienen la pelota, no se la pueden sacar.
7: Sí, bueno, el tema del gol para mí es secundario. La verdad, si me da a elegir, prefiero hacer una asistencia antes que hacer un gol. Prefiero que los delanteros hagan goles. Así que nada, partido anterior se me dio el tema del gol. Pero nada, me quedo con el grupo que viene haciendo un buen trabajo, un buen semestre. Así que nada, hay que seguir por esta senda de los triunfos, porque todavía no conseguimos nada. Esa es la realidad.
6: ¿Cuál es la clave de este grupo para estar pisando fuerte en todos los frentes? Son el único equipo de los 30 del fútbol argentino que están peleando por todo.
7: En estos tres meses que estoy en el club, me he dado cuenta de que no está yendo como no está yendo por la humildad que tiene este grupo. La verdad que a mí me sorprendió eso. Así que nada, hay que seguir por este camino. Como te dije recién, todavía no conseguimos nada. Quedan rivales muy duros. Así que nada, hay que seguir por este camino.
6: Sí, Leo Flores decía, esta gente está loca.
7: Sí, bueno, la verdad que la Bombonera es una locura. Bueno, Leo ya es un chico del club, la está rompiendo, obviamente. Ojalá que siga igual. El otro día lo vimos en la selección, así que nada, estamos muy contentos por él.
6: Gracias.
7: Vamos arriba.
2: Ahí pasaba Lozano, el lateral por derecha, el uruguayo, que sigue acumulando buenos partidos en el conjunto del Vasco Arruabarrena y que tendrá seguidillas de clausura, de Copa Sudamericana y, por supuesto, de Copa Argentina. En un ratito lo vamos a estar repasando, porque recordá que nosotros vamos hasta las 12 de la noche. Pero nos vamos a Mendoza, Javi.
3: Sicone, terminó entonces el partido. Recordamos, amonestados el capitán de Independiente, hablamos de Jaco Studer, y por el lado de Gimnasia Esgrima La Plata, Miramonia Osmendi. Terminó finalmente el encuentro entonces, el Ordi anotó a los 4 minutos primereando lo que fue la primera parte y después el empate de esa jugada que parecía disputar ahí el VAR, que sí que no, se medía el glúteo de quien convirtió de Agustín Colazo con el jugador Villalba que estaba habilitando. En definitiva fue gol. 1-1 empataron entonces en Mendoza, Independiente Rivadavia y Gimnasia Esgrima La Plata.
2: Javier Lico con toda la información en Mendoza entre Independiente Rivadavia y Gimnasia de La Plata, y este empate en 1 que lo grita de alguna manera también el Ceneice, porque en la tabla general ahora Boca está a 2 de Independiente Rivadavia. La lepra mendocina tiene 52 unidades, Boca tiene 50, y por qué no también lo grita Vélez, que tiene 48 y que adeuda su partido, podría ir a 51 unidades el conjunto de Guillermo Barros Esqueloto y ser escolta en la famosa tabla general, esa tabla que te clasifica a los certámenes continentales. Recordá que la fecha número 11 de esta clausura comenzó hoy tempranito en el Libertadores de América. Instituto, el equipo del traductor, goleó 4-1 Independiente. Lázaro Hernández La Fuente, Matías Gallardo y Luna, los tantos de la gloria. Maxi Mesa había igualado parcialmente para el rojo de Avellaneda, y también se fue expulsado el ex River en el último minuto del primer tiempo. Fecha número 11, que mañana tendrá 3 partidos. 14:45 defensa.

0: Vélez tienen 20, Defensa y Justicia 18, Gimnasia de Mendoza, Independiente 17, Lanús 16, Newell's el octavo, también 16 unidades.
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2: Ahora comenta Alejandro Apo.
12: Es muy importante la victoria de Boca porque la logró frente a un rival que algunas veces genera muchas dificultades a los que lo enfrentan. Es Unión de Santa Fe, el equipo de Madelón, y que hoy no encontró la forma. Pero Boca hizo el gol, el primero, a los 22 minutos de la primera etapa. Lautaro Di Lolo recibe un centro milimétricamente ubicado por Paredes. La pegada de Paredes es espléndida. La pone en la cabeza de Di Lolo, 22 minutos, gol de Boca. Y Boca tuvo en esos 22 minutos, 23, 24, 10 minutos donde llegó, complicó. Pero después se detuvo y Unión, no generándole ninguna dificultad a Bray, porque la verdad que el equipo santafesino no tuvo nunca peso arriba.

0: ¿va? Entonces, ¿qué pasó? Al no definir en el primer tiempo, empieza el segundo tiempo y nosotros advertimos, especialmente quien les habla, metiéndome en el relato del Chiqui de Mateo, para decir que el fútbol no te da ninguna garantía si vos estás ganando 1-0. Y Boca tenía que asegurar el partido, porque está muy bien en todos los frentes. Pero cualquier rival que lo pueda lastimar, o lo saca de una competencia, o pierde la oportunidad de ponerse mucho más a tiro de un logro. Entonces, cada partido es muy importante. Por eso empecé diciendo que es una victoria muy importante. ¿Y cómo la abrió? ¿Cómo la generó? Por el ingreso de Leonel Flores. La otra vez fue con el ecuatoriano, Ener Valencia. Esta vez fue con este chico que nos ilusiona a todos cuando pensamos en su proyección en la selección, con la frescura que juega, con la seguridad que asiste y con la claridad con la que define. Leonel Flores, a los 37 minutos del segundo tiempo, recién ahí le dio la tranquilidad a Boca. Algún sofocón por alguna jugada aislada de una Unión que nunca terminó de estar cerca de un empate. A los 37, Leonel Flores. A los 46, Leonel Flores. Muy buena definición para poner esta claridad en el resultado que Boca necesitaba para el transcurso y necesita para atender todos los frentes. En el campeonato le ganó 3-0 a Unión. Lo sacó a Racing de la Copa Argentina. Ahora va a buscar a Vasco da Gama en la Copa Sudamericana. Pero claro, el próximo rival de Boca va a ser Instituto, que hoy le dio una paliza a Independiente y le ganó 4-1. Es que es muy parejo el campeonato, no es simple. Hay gente que dice, y bueno, pero se va a clasificar entre los ocho. Clasificarse entre los ocho no implica nada más que ingresar a un lugar donde vos te tenés que enfrentar en cuatro partidos a los rivales que han acumulado méritos. Entonces, uno se clasifica, sí, fenómeno, pero después, como Boca, como River, como Racing, como Independiente, como San Lorenzo y como muchos equipos, quieren ganar y después no ganan a lo mejor, se acercan a la clasificación. Bueno, hoy Boca tenía que resolver un partido que ganaba 1-0, pero que estaba pendiente todavía con contundencia para poder profundizar la victoria. Y lo logró con el ingreso de una figura, que es este chico, Leonel Flores. Con dos goles terminó ganándole a Unión Boca, con la claridad que indica el resultado.
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1: Y lo ganó Boca 3 a 0 frente a Unión, pero también hubo otro partido. Independiente Rivadavia lo terminó empatando 1 a 1. Se lo empataron en realidad frente a Gimnasia Esgrima La Plata. Te lo comenta Javier Lico.
2: Es así, Chiqui, bien decías. El partido había arrancado con mucha energía, pero quiero contar rápidamente lo que pasó en el final, porque el partido estaba terminado, que no se sabía si lo terminaba o no, que ahí iba con todo a ver qué pasaba con Independiente Rivadavia, que tuvo una final, y Salas va a buscar una pelota que termina disputando con Gianpaoli ahí sobre la línea de fondo y se termina lesionando. O sea, no se podía recuperar, digo, bueno, habrá chocado y nada más. Así que Maxi Salas, el ex River, entre tantos, se fue lesionado, lo tuvo que retirar el carrito, así que vamos a ver qué es lo que tiene. Lo que se tomaba era la parte posterior de la rodilla, no creo que sea para tanto, pero bueno, es zona ligamentaria, sabiendo que es una zona de hueco popliteo, que es diferente a lo que es la rodilla en sí, o en cuanto a una cuestión muscular. Cuando arrancó el partido, hablábamos y decíamos que había arrancado con mucha energía, que había mucha fluidez, porque prácticamente no había falta. Así se floreaban, por lo menos en cuanto al equipo mendocino, el buen juego de Matías Fernández. También había jugado un muy buen primer tiempo Sequeira, y no aparecían Sartori y tampoco Salas. Pero la sorpresa fue en el arranque del encuentro, porque a los 4 minutos entrando al área, ahí el Ordi de Zurda logra vencer la valla de Infran, y es cuando arranca la lepra a ganar por un tanto contra cero. Era un ida y vuelta constante. Yo también trataba de contarles que había mala puntería en el equipo de Mendoza, porque si no, la diferencia podía ser muy amplia, que estaba jugando al contraataque, porque el buen movimiento de Hanson para el Lobo, también de Nacho Fernández, que para mí fue la figura del partido, lo podemos llegar a decir, porque finalmente empató el partido Gimnasia, y fueron indiscutidamente también, puedo llegar a decir que Volcato había atajado 2 pelotas como bastante importantes para no permitir lo que podía haber sido en su momento el descuento de Gimnasia y Grima La Plata. Después, en el segundo tiempo, sabiendo que necesitaba modificaciones, la cosa fue así. Gómez es el lateral derecho de Independiente Rivadavia, el que jugó hoy como número 4 con la casaca 14. A los minutos del segundo tiempo ingresa Bonifacio. Bonifacio se tuerce el tobillo y se va aparentemente con un esguince. Ingresa Villalba, o sea, en la misma posición hubieron 2 cambios. Después, bueno, ingresaron Riep, Buca, Ríos también. Se hizo como un poquito más pareja en ida y vuelta. Miramón tuvo chances claras para el Lobo de remate de larga distancia. El buen dominio por momentos también, hasta el ingreso de Colazo, que fue cuando empató el partido en esa disputada que era como muy justo, una línea muy trazada que parecía marcada por el glúteo de Villalba y lo que era el hombro de Colazo, que decíamos que parecía que era demasiado justo. Pero bueno, el VAR termina decidiendo que esto fue el empate de Gimnasia Esgrima La Plata. Un partido muy entretenido, con muchísima energía en la primera parte. Se cayó un poco en el arranque del segundo tiempo, pero iban los dos, pero no se sacaron las ventajas. Quedó en tablas la cosa. Empataron entonces en Mendoza Independiente Rivadavia y Gimnasia 1-1 en un muy lindo partido.
1: Impecable laburo entonces, Javier Lico, con la alternativa de Independiente Rivadavia frente a Gimnasia de La Plata. Te despedimos, Javi, que tengas un buen fin de semana. Muchísimas gracias.
2: Igualmente, un abrazo para todos. Mañana con Racing entonces en el último partido de la jornada. El domingo, perdón, es el domingo.
1: Bien, entonces, un saludo grande para Javier Lico. Estamos en Relatores por Radio 750. Hasta las 12 de la noche les vamos a estar haciendo compañía con el Cone Fernández Tanda. Y enseguida, ¿no? Enseguida volvemos.
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1: Bien, continuamos en Relatores por Radio 750 hasta las 12, te decía, nos separan 12 minutos de las 12 de la noche, así que vamos a charlar un poco con lo que fue dejando este Boca 3 Unión 0 con el Cone Fernández, además también el empate entre Independiente Rivadavia y Gimnasia Esgrima La Plata 1-1, se puso linda la zona B, me parece, ¿no?
5: Sí, exactamente, en este caso... La zona A, Instituto, hoy con la victoria frente a Independiente en el Libertadores de América. Ya suma 25 unidades el conjunto del traductor, que tendrá justamente el viernes que viene que recibir al Ceneice. Boca que tiene 20 puntos, Vélez también 20 unidades. Habrá que ver qué pasa con el conjunto de Guillermo el lunes, cuando reciba 19 horas a Platense. Luego está Defensa y Justicia, 18, Gimnasia de Mendoza, 17. El Rojo con la derrota también quedó en 17, Lanús 16 y Newell's también 16 unidades. Por ahora los 8 que se meten en el clausura. Pero bien lo decías, Chiqui, qué momento el del Ceneice, el único equipo argentino que tiene todos los frentes abiertos. Clausura, Copa Argentina, Copa Sudamericana y por supuesto también la tabla anual, que con el empate que nos contó Javi Lico entre Independiente Rivadavia y Gimnasia de La Plata, el Ceneice queda tan solo 2 unidades. Tiene 52 el conjunto de Alfredo Berti, 50 tiene Boca.
1: Sí, el único que estaba en esa altura, y yo ahora voy a poner en valor el tema de la Copa Libertadores. Porque claro, Boca tiene todos los frentes abiertos, pero no juega Copa Libertadores. Sí. Juega la segunda Copa en importancia, que es la Copa Sudamericana, que importa de todas maneras, pero para ser correctos con la información, es... más importante, por lo tanto, más difícil también ganar una Copa Libertadores o estar en semifinales de la Copa Libertadores que en Copa Sudamericana.
5: Eso estamos totalmente de acuerdo.
1: Estudiantes, hasta que perdió ayer frente a Platense, estaba también en todos los frentes. Porque digo, Estudiantes tiene chance de ganar, como se da esta clase de torneos, si te clasificás entre los 8 primeros, tenés chance hasta el último momento de salir campeón del torneo clausura.
5: Estudiantes tiene 10 unidades, está 11 ahora en la tabla de la zona A, a 6 unidades.
1: A 2 partidos.
5: A 2 partidos quedan 5.
1: Bueno, tiene todavía chance.
5: Tiene chance,
1: gana 2 partidos al hilo y se pone ahí.
5: Sí, aparte recordemos el último torneo, el clausura del año pasado, algo similar le sucedió, claro. ¿No? Clasificó octavo por diferencia de gol, con la calculadora en mano y llegó a la final y se la ganó a Racing.
1: Exacto, digo porque yo quiero poner en valor también lo de Estudiantes, me parece lo del Pincha.
5: Meritorio.
1: Se está metiendo está en semifinal de la Copa Libertadores. Algo que a los equipos argentinos le cuesta mucho.
5: Sí, sí, sí, hace rato que le cuesta. El último fue Boca en llegar a una final. Lo que pasa es que tiene que bailar con la más fea, ¿no? Hablamos del Flamengo y definir ni más ni menos que en el Maracaná. Por eso la tiene bastante complicada. Uno no quiere pensar que depende de Copa Libertadores el Pincha para justamente meterse en el certamen continental del año que viene, pero todo indicaría que debe ganar Copa Libertadores para soñar con la clasificación a Copa Libertadores del año que viene.
1: Porque el anual, en la anual Estudiantes, ¿cómo está?
5: En la anual Estudiantes está décimo, 41 unidades, está en Copa Sudamericana.
1: Está lejos.
5: Lo que pasa que, claro, Vélez tiene 48, está 7, habrá que ver qué pasa justamente con el conjunto de Liniers el lunes frente a Platense, podrían ser 10 los puntos que separan de clasificarse.
1: Claro, y ojo con lo de Estudiantes clasificándose, si de alguna manera u otra puede clasificarse a la próxima Copa Libertadores, porque está sumando buenos puntos para el Mundial de Clubes.
5: Claro.
1: Que no muchos se dan cuenta de esa situación, pero los puntos para el Mundial de Clubes se suman a través de la Copa Libertadores.
5: Claro.
1: Entonces, si Estudiantes te mete una semifinal ahora, no sé cómo terminó la anterior.
5: Cuartos de final.
1: También
5: Flamengo también queda eliminado.
1: Metió una buena cantidad de puntos.
5: Sí.
1: Ahora, obviamente, lo que pasa es que si sale campeón, ya se clasifica al próximo torneo Mundial de Clubes.
5: Exactamente. Los Chiqui,
1: sí.
5: Está hablando Rodolfo, el Vasco Arruabarrena.
1: Ahora lo vamos a tomar al Vasco Arruabarrena a ver qué es lo que dice. Bueno, de semblante, como siempre, lo mismo, pero más allá de eso, vamos a ver qué dice el Vasco Arruabarrena. 11:52, 23:52, estamos llegando al final de este programa y lo tenemos al Vasco Arruabarrena entonces hablando en conferencia de prensa. Lo escuchamos al DT de Boca.
6: A tratar de agarrarnos mal parado en alguna contra y bueno, la verdad que el equipo está bien, estamos trabajando bien. Lamentablemente en esta semana se nos han caído algún que otro soldado, pero bueno, ya lo recuperaremos vamos a ver qué subimos. La verdad que hay un gran trabajo de Mariano Arrón, de Boca Predio, así que apostaremos a tratar de suplir esas bajas momentáneas con algunos chicos.
7: Vasco, ¿cómo te va? Buenas noches. Marcelo Valeiras para Boca Lata, estamos en vivo. Vasco, se había hecho viral en algún momento un video tuyo que decías que dentro de lo táctico, por las puntas era muy importante salir jugando y llegar hasta el ataque. Yo te quiero preguntar por un jugador que Boca en el semestre anterior lo había sufrido mucho en ese puesto, que era el puesto número 4. Quiero preguntarte por Lozano, porque vino a Boca y hoy la está rompiendo, está muy bien en defensa, está muy bien en el ataque. Más allá de todos los puntos altos que ha tenido el equipo, quiero preguntarte por él, gracias.
6: Es jerarquía. La verdad que Charlie, sabíamos lo que nos podía dar. Bueno, Diego Marquín en argentino, ya cuando estuve en Arabia quisimos llevar a un par de chicos de ahí. Pero no voy a hablar mucho porque después formamos la cita a la selección y las fechas saben cómo vienen complicadas. La verdad que contento. Es un lateral con proyección, defiende, sabe atacar los espacios tanto por dentro como por fuera y técnicamente es bueno. Y la verdad que se ha acoplado a esas sociedades que nos gustan, los compañeros lo van conociendo y bueno, no, mucho más. Del otro lado también está Blanco. A mí las bandas son importantes con las combinaciones con los extremos, con todo lo que te puede decir un entrenador. Pero estoy contento por el equipo, por los chicos y tenemos que seguir. Sabemos que es otro mes cargado de partidos importantes. Cada vez el embudo se va haciendo más finito y los partidos son más duros, más importantes, tienen otra carga de presión y los chicos van diciendo presente.
8: Acá Vasco Juan Manuel de Estéfano para Cadena Cenice Continental. Consultate puntualmente por Carlos Palacios, qué cambió para que tenga los ingresos que está teniendo y la actitud que vemos que es otra. Y por otro lado, saliendo del partido, consultate si te complica un poco la fecha del 14 de noviembre para la semifinal con Banfield, teniendo en cuenta que va a haber convocatorias para la selección y fecha FIFA.
6: Vamos por lo último, es la fecha que hay y nosotros la respetamos y la tenemos que cumplir. Ya después veremos esa fecha FIFA, qué jugadores son convocados, esperemos que no muchos, que tengan piedad y podamos jugar esa semifinal. En cuanto a Charlie, la verdad es que está trabajando bien. Ya lo he dicho la otra vez que estaba flechita para arriba. Es un chico que hemos charlado bastante, tiene fútbol y bueno, me pone contento que aproveche los minutos. Lamentablemente hoy Alan no he hablado mucho, pero creo que ha tenido un pequeño desgarro, así que esperemos poder recuperarlo y tener opciones.
9: Vasco, buenas noches. Acá Agustín Anderson para Bocanet. Te quería consultar cómo se explica este presente de Leo Flores, que en menos de 100 días pasó de hacer un gol en la quinta a hoy, casi 100 días después, el debut en la selección argentina, casi con gol también, los dos goles de hoy, y ser una pieza clave en tu Boca.
6: Ha aprovechado las oportunidades, está, o por lo menos lo que siento yo y lo que hablo, tiene los pies sobre la tierra. Voy a seguir rompiéndole las pelotas a los agentes, representantes, que lo cuiden. Sabe que en estas situaciones se acerca mucha gente y bueno, desde el lado nuestro, y sé que del lado de la selección, lo trataremos de aconsejar, después dependerá de él. Pero es un chico con hambre, con ganas, tiene una familia atrás que lo respaldó y que él tiene que tratar sin presión, aprovechar las oportunidades, y lo está haciendo. Tiene mucho más para crecer, así como él, todos estos chicos que he hablado antes de Boca Predio, como le gusta decir a ustedes, para mí es la división inferior y punto. Está bien. Es difícil, hay que tratar de... Para él es difícil por todo lo que generan redes sociales, todas estas cosas que en la época mía por suerte no había. Y bueno, lo veo bastante bien plantado y bueno, espero que sepa aprovechar las oportunidades que le damos acá y que le van a dar la selección. Las experiencias son únicas y a esta edad es una esponja, tiene que absorber todo.
1: Ahí teníamos la palabra del Vasco Arruabarrena, Rodolfo Arruabarrena más Vasco. Imposible, o sea, espectacular.
5: Muy buena la declaración.
1: La última declaración es espectacular.
5: Intentando de cuidar al pibe, ¿no? Que se le van a acercar. Ahí está el concepto, teniendo en cuenta lo que sucedió con varios juveniles de Boca.
1: No está hablando ni de Boca, ni de River, ni de... Está hablando de la situación del fútbol actual, argentino. Tiró un título con algo que también va a repercutir, porque el tipo dijo, voy a romper las pelotas a los representantes, a aquellos que están por detrás del jugador, para que lo cuiden. Me pareció espléndida la última respuesta en lo que refiere a Flores y a todo también lo que tiene que ver con los pibes en el mundo del fútbol. En este mundo del fútbol habló también de las redes sociales y dijo que por suerte... No estaban en su época. Pero bueno, la verdad que me parece que cuando los técnicos hablan así y cuando se puede hablar de fútbol, está bueno. Porque creo yo también que lo hace a esto, al fútbol. Porque ya nosotros salimos de acá, estuvimos hablando afuera del aire y decimos, che, este en diciembre se va. Así, a calzón quitado, ¿no? Le digo, por lo tanto, hay que tenerlo en cuenta. Bueno, van a continuar con la programación habitual, obviamente, de Radio 750. Gracias, Pablo Vina, la operación técnica y quirúrgica de esta transmisión. Enormes gracias, señor Cone Fernández.
5: Nos vemos el domingo nosotros para el Clásico Cordobés, chiquillos. Es cierto. 5 de la tarde, Talleres Belgrano, lo vivís por acá, por Radio 750.
1: Exactamente. Obviamente se quedan con Relatores y Radio 750 también en la programación. Gracias, Ricardo Bucci, en la producción. Gracias, Alejandro Apo, en los comentarios. Esto ha sido todo por hoy. Nos reencontramos mañana.
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11: vamos, como siempre, esperamos haber sido dignos. Nuestro reencuentro será mañana. Un abrazo, muy buenas noches.
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14: Hora cero, un minuto en la República Argentina. La temperatura en la ciudad de Buenos Aires, 15 grados. El cielo está algo nublado, la humedad 60%. En Bahía Blanca, 9 grados. La Iglesia lanzó duras críticas al gobierno en la antesala de la visita del Papa. El arzobispo de Buenos Aires, Jorge García Cuerva, aseguró que el sumo pontífice se encontrará en noviembre con una Argentina herida.
15: Se va a encontrar con una Argentina herida, una Argentina dividida, con esa famosa grieta. Ustedes saben, yo soy de más de decir que es herida porque duele, duele en las entrañas del pueblo. Una Argentina donde la descalificación y la intolerancia están a la orden del día. Una Argentina donde duele un porcentaje muy grande de hermanos que están pasando mal, de hermanos muy pobres desde hace muchos años.
14: La justicia comenzó a peritar las 8 billeteras de bitcoins de Manuel Adorno. El fiscal Gerardo Policita inició las pericias virtuales del ex jefe de gabinete en el marco de la causa que lo investiga por presunto enriquecimiento ilícito, mientras aún se aguardan dos informes sobre su historia patrimonial y la de su esposa. La Cámara de Casación definirá si se reunifican los juicios contra Cristina y Máximo Kirchner. El Tribunal Oral Federal 5 dejó en manos de la Cámara la revisión de su decisión de dividir los debates por las causas Otesur y los sauces. Crece la tensión en las Islas Malvinas tras el despliegue de una bandera argentina. Es a raíz de un homenaje realizado por visitantes nacionales en el cementerio de Darwin. Las autoridades británicas estudian alternativas legales para restringir el ingreso de turistas argentinos al archipiélago.
13: Internacionales.
14: Máxima paridad en Brasil de cara a las elecciones presidenciales de este domingo. Los últimos sondeos marcan un escenario reñido y un empate técnico entre Luis Inácio Lula da Silva y Flavio Bolsonaro.
16: Deportes.
14: Boca le ganó 3-0 a Unión de Santa Fe. Con goles de Diloro en el primer tiempo y de Flores en el complemento, el Ceney se estiró su racha de local. También Instituto goleó 4-1 Independiente en Avellaneda, mientras que Gimnasia de La Plata empató 1-1 con Independiente Rivadavia. River Plate jugará un amistoso ante Atlético Escobar durante la fecha FIFA. El encuentro se llevará a cabo por la mañana en el River Camp de Ezeiza, frente al conjunto que milita en el torneo Federal A. Franco Colapinto recibió una nueva penalización y largará desde el fondo en el Gran Premio de Malasia. El piloto argentino afrontará un complicado fin de semana luego de que la escudería Alpine decidiera cambiar el motor de su monoplaza, superando el límite permitido por la categoría. Dólar oficial 1.540 pesos, dólar informal 1.560 pesos, riesgo país 655 puntos básicos.
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14: Todos los accesos fluyen sin demora en la ciudad de Buenos Aires. Para mañana se espera una temperatura mínima de 12 grados con pronóstico de tormentas durante todo el día, mejorando hacia la tarde con una máxima de 16 grados y cielo mayormente nublado. Ahora en la ciudad de Buenos Aires la temperatura es de 15 grados. El cielo está algo nublado, la humedad 60%. En Bahía Blanca, 9 grados. 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Estas fueron las noticias. Luciano Marcos.
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2: Amigas y amigos, muy buenas noches. Empieza La Venganza Será Terrible. Están junto a mí mis compañeros de siempre, Patricio Barton, Gillespie. En este momento están contando plata, ¿no es cierto?
3: Sí, sí,
4: buenas
3: señor,
4: noches.
3: Qué lindo.
4: Hizo una entonación como que iba a seguir.
3: Sí.
4: ¿No? Barton, Gillespie.
2: Claro, bueno, porque tenía miedo de nombrar personas que ya a lo mejor no pertenecen
4: claro
2: a nuestro elenco. Pero nunca estoy al tanto de las decisiones que toma la dirección de la radio.
4: Bueno, no, es
2: para
4: así
2: liberarse de este o aquel colaborador.
4: Bueno, por eso. Favor. Por suerte se aprendió nuestros nombres ya en este tiempo.
2: Sí, sí.
4: ¿Vio? Porque las estrellas no saben los nombres de con no, los que trabajan.
2: No. Yo justamente no doy la talla de estrella. Por acordarme claro, los nombres de mis compañeros.
4: Claro, debe olvidarlos.
3: Acá no se encuentra contando dinero.
2: Sí, sí.
3: Mire.
2: Vienen de una timba.
4: No, yo vengo de trabajar, señor.
3: Sí,
4: no
3: sí
4: tengo por qué decir de dónde traigo toda esta plata.
2: Bueno.
3: Pues igual le digo
4: es
3: que
4: plata que me la gané con mi
3: son
4: sudor.
3: Son billetes de baja denominación, le digo.
2: Sí, sí, sí. Son todo, desde lejos parecen de mil, son todos de 20 pesos.
3: Sí.
2: No.
4: Pero muchos.
2: Bueno.
4: Muchos.
2: Bien. Tenemos aquí el tema que nos ha ordenado
4: sí
2: la dirección de la
3: emisora. Sí, señor.
2: Cosas que no debes hacer en Corea del Sur.
4: Ah,
2: Corea del Sur se ha convertido en un destino turístico
4: sí
2: de primer orden.
3: No sé. No,
2: especialmente para países que están cerca.
4: Sí. No, pero
2: no para nosotros.
4: Pero ahora en Buenos Aires está de moda la comida coreana.
3: Sí, pero esperen, sí, porque Corea.
2: Pero una cosa es la comida coreana y otra ir a Corea.
4: Pero usted se anticipa, puede ir a practicar. ¿Usted vive en Buenos Aires?
2: Sí, efectivamente. Sí.
4: Bueno, ¿usted se va al Bajo Flores, al barrio coreano?
2: Claro, y se entrena.
3: Pero perdón.
4: Y se entrena.
3: A él le queda más cerca el barrio chino.
4: Pero no tiene nada claro que ver con el barrio chino.
2: A él le queda muy cerca el barrio chino, incluso. A sí la vuelta hay una tintorería.
4: No, sí, pero eso es japonés.
2: Regenteada por japoneses.
4: Claro, pero no, es otra cosa.
2: Señor.
4: Es otra cosa.
3: Sí. Ah, en Flores está el barrio coreano.
4: El barrio coreano, y hay un pasaje.
3: Sí,
4: ahora,
3: por la avenida San Pedrito. Hay muchos carteles escritos.
4: Sí, pero más adentro.
2: Claro. Y uno le pregunta, ¿qué venden? Porque
3: sí
2: hay una,
3: claro, están
2: unos sí garabatos.
4: No, bueno, y hay un pasaje que se convirtió en un polo gastronómico de comida coreana.
3: Ah, ¿en serio?
4: En donde está muy de
2: qué
4: moda.
2: ¿Qué hace por esos barrios?
3: Qué lindo.
4: Bueno, uno vive en esta ciudad y claro se mueve. Y
3: veo, qué lindo el paseo gastronómico.
4: Espectacular.
3: Bueno.
4: Ahí podría practicar.
3: Yo lo que le quería hacer una pregunta más básica a ustedes que conocen más. Hay dos Coreas. Corea del Norte
2: sí y Corea. Ah, y yo iba a hablar de la Corea que se ve y la otra, la Corea
4: claro
2: profunda.
3: No, señor, Corea
2: de la del Norte y la del Sur, más.
3: Corea del Norte y Corea del Sur.
2: Los del Norte son los malos.
3: Son los,
4: claro.
2: O al menos eso es lo que dicen por ahí.
4: Sí, igual hacen esfuerzo por serlo también.
2: Sí, también,
4: ¿eh? Sí, hacen
3: bueno,
4: sí,
3: eso es lo que quería saber.
2: Claro,
3: bueno,
2: claro,
3: la Corea del Sur es la capitalista, digamos.
4: Claro.
2: Ahí está.
3: De donde hacen los autos famosos estos de estas marcas.
4: Todo
3: que,
4: eso.
3: Bueno.
4: todo eso y los que bueno, juegan al fútbol.
2: Para que la experiencia de tu viaje a Corea, ojo sí. en Borrego,
4: sí.
2: Sea placentera, dice, hay que aprender a comportarse y adaptarse a esta cultura.
3: Claro.
2: No se puede actuar como uno quiera en un país extranjero, el cual tiene unas leyes y costumbres diferentes.
3: Exactamente.
2: Muy bien. Así que este artículo presenta justamente lo que debemos evitar hacer en nuestra inminente visita a Corea del Sur.
4: Sí, vamos a ir a Corea del Sur.
2: No, nosotros no. Me pongo en el lugar del oyente.
4: No, pero el oyente tampoco va a Corea.
3: Bueno.
2: La radio es eso.
4: Bueno, sí, señor.
2: Igual, señora, su viaje a Mar del Plata, no, nunca va a ir.
3: Igual que cada vez hay más gente que busca destinos exóticos.
4: Sí, señor.
3: Ya el viajero no va solamente
2: como por ejemplo Mar del Plata.
3: Bueno, sí.
4: No, pero la venganza en Seúl. Ya veo la marquesina. Puedo verla.
2: Seúl es una ciudad ideal para la venganza.
4: Yo creo que sí. Muy teatrera debe ser.
2: En el sentido que usted quiere.
3: Sí.
2: Primer consejo. Es curiosísimo este primer consejo.
3: A ver.
2: No hagas comentarios sarcásticos sobre la cirugía plástica.
4: ¿Por qué? ¿A qué se refiere?
2: Te cobraron caro, pero te lo dejaron bien.
4: Sí.
3: Bueno, a nosotros nos causa gracia, pero por ahí es insultante.
4: No, claro.
2: Bueno. Corea del Sur tiene una de las tasas con S, ¿no?
4: Con S, sí.
2: Claro, más altas de procedimientos quirúrgicos del mundo, con casi 1,000,000 de procedimientos al año. Procedimientos que se llevan por...
4: Se llevan operaciones.
3: Intervenciones.
2: Ahora, algunos estudios dicen que entre una de cada tres personas se han hecho alguna operación entre las edades de 19 a 29 años.
4: Un tercio de la población se hacen los ojos chinitos, más así.
2: Claro,
3: parece eso ya lo tienen.
4: No, nacen con los ojos redondos y se los hacen así.
2: Lo hacen para... Hay la famosa historia que dice que los padres regalan a sus hijos una cirugía plástica al graduarse en el instituto. No sé, no dicen qué instituto.
4: Será el secundario.
2: Puede ser el Instituto Geográfico Militar.
3: Sí, no. Para mí que es el colegio secundario. Termina el secundario y le regalan.
2: ¿Y qué le regalan?
4: Sí, bueno, ¿qué quieres? Es otra cultura.
2: Sí,
4: es otra cultura.
3: Yo creo que ahora los jóvenes que están tan influenciados por los dibujitos animados.
4: ¿En serio están influenciados por los dibujos animados?
3: Sí, por los anime, manga, todas esas cosas.
4: Pero eso es japonés.
3: Por eso.
2: Bueno.
4: Pero no confundamos
3: por
4: a
3: eso.
4: La gente.
3: Bueno.
2: Bueno, si vas al país de Corea, mejor no jugar a hacer comentarios sarcásticos sobre la cirugía.
4: Uno no va de canchero.
2: Y no lo mire mucho en la cara, porque van a creer que usted está tratando de descubrir los rastros de una operación, ¿no? Es probable que te encuentres con varios lugareños atractivos que te harán exclamar ¡guau! Nunca dice guau.
4: No, bueno.
2: Es un ladrido.
4: Eso es un guau.
2: ¿Qué significa la palabra guau?
4: Guau significa que...
2: Yo he visto muchos documentales donde el locutor, socolor de simpatía, utiliza la palabra guau.
3: Sí.
2: Por ejemplo, se hacen muchas operaciones de cirugía plástica. ¡Guau!
4: No,
2: he visto. ¡Guau! Un perro que habla.
4: Sí. En general se utiliza para qué sorpresa, qué maravilla.
3: Exacto.
2: Es espantoso.
4: Qué curioso.
3: Igual es raro el comentario de que uno se va a encontrar con gente atractiva.
4: Es
3: en todos lados se encuentra con gente atractiva.
2: Gente atractiva.
4: Y en Corea.
2: Le tiene que preguntar dónde se lo hizo.
3: Claro.
2: No seas quisquilloso. Dice el segundo.
4: Sí.
3: Bueno.
2: Es bien distinto al primero, ¿no? No huelas la comida.
4: Bueno, tampoco le podré. En ninguna parte del mundo huela la comida.
2: No, claro, no hace falta ir a Corea para no oler la comida.
3: Sí. Pero perdón, parte del disfrute de la comida es el olfato.
4: Pero no.
3: ¿Pero cómo hago para
4: no andar oliendo como
2: da
4: un perro?
2: La sensación de que usted está introduciendo un aspecto policial en el
3: sí, claro.
2: Está escrutando. Empieza a oler, claro. Diciendo, a ver qué me vas sí, a dar. Sí.
4: Desconfía.
3: Lo que pasa a veces también los ingredientes no se ven bien en ese tipo de comida.
4: Bueno, ahí puede ir a practicar al donde le digo yo.
2: Claro, porque al pasaje. Por ahí se encuentra con algunos ingredientes
3: sí, bueno.
2: Más propios de un aquelarre que no de un guiso. Sí.
4: No, es picante la comida
3: hay
4: coreana.
3: Lugares donde comen ratas
4: claro. No, pero bueno, en Corea bueno, no, bueno, señor, bueno, ¿qué está diciendo?
2: Bueno. Acá dice, no hace falta decir que debes probar la maravillosa comida nativa de Corea del Sur. No solo hay restaurantes KBBQ
3: bueno.
2: Y bares de pollo. ¿Qué sí. tal? Y pollo, bares de pollo y cerveza.
3: Ah, sí, claro. O sea, la
2: comida... Son iguales que los de acá, pero lo único que hay es pollo y cerveza.
3: Exacto.
4: Eso es la occidental, lo que dice la comida
3: comen
4: occidental.
3: Comen las patitas de pollo
4: claro.
3: con la cerveza.
2: Bueno, también hay mucha comida callejera.
3: Sí.
2: Prueba todos los platos posibles. La cocina coreana ha cobrado mucha relevancia en los últimos años.
4: Sí, señor.
2: Algunos platos pueden parecer extraños, así que podría sentir la tentación de hacer un comentario o de oler la comida.
3: Sí.
2: Pero esto es no en Corea del Sur, no lo hagas nunca.
3: Bueno.
2: Si es necesario, busca el plato por internet y así sabrás qué ingredientes lleva.
3: Claro, bien. Claro,
2: porque a ver, busca todo... por internet, a ver, ¿qué es esto? Dice, sopa de arroz.
4: No, bueno.
2: A ver, sí. ¿Qué me fijo? Me estoy fijando. Ingredientes.
3: Arroz.
4: Arroz, sí.
2: Y agua.
3: No, pero a veces hace unos menjunjes con salsa sí, que con pedazos señor. De carne que no se
4: que
3: sabe
4: no
3: de
4: sabe qué
3: son.
4: Es y de otras cosas que no sabe
3: sí,
4: qué
3: sí.
4: son. Y hay muchas sopas también.
2: Bueno, cambiamos el ángulo de nuestra visión y vamos al siguiente consejo. Evita ser hiperactivo.
3: ¿Por qué?
2: Porque dice, a diferencia de nuestras costumbres latinas, uh-huh. Expresivas, donde un grupo de amigos puede en mitad de la calle ponerse a hacer actividades diversas, como gritar, hacer el tonto, etcétera.
4: Claro.
2: En Corea no hace falta.
4: No, es que no les cae bien, señor. No les cae.
3: No les gusta, o sea, van todos caminando seriamente
2: serio.
3: Por la calle.
2: Son serios, sí. diría yo, como se... Siguiendo sí. el dicho coreano, hay un dicho coreano que es serio como bragueta y fraile.
3: Sí, bueno, van tranquilos los tipos, no hay ninguna exclamación, ni siquiera...
2: Como perro en bote también sí. es otra sí. Bueno, aquí en Corea nos encontramos con una cultura contraria a toda expresión explosiva, ¿no?
4: Sí. No se tocan mucho tampoco.
2: Tampoco, ¿no?
4: No. Acá somos muy de tocarnos.
3: Sí, de abrazar.
4: Dentro de nosotros.
2: ¿Qué costumbre hay? Sí. En algún caso no sé si me gusta tanto.
4: Y pero somos latinos.
3: Y el tema de
2: latinos, pero.
4: Latinos así.
2: Latinos, pero no tontos.
3: Sí.
2: Usted, señor, viene un tiempo y me da un beso en la boca.
3: Sí.
4: Pero soy latino.
2: Sí.
4: Y esta caricia también.
3: Bueno, por
4: esta
3: favor.
4: Caricia,
3: pero sea un poco
4: soy
3: menos,
4: latino.
3: Sea un poco menos latino, porque
4: soy latino.
3: Las manos...
2: Voy a ir a vivir a Corea para que a ver si me respetan un poco, por lo
3: sí,
2: menos.
3: Sí.
2: Y se, en el mismo caso, ¿no? Evita hablar en voz alta. Hay que tener en cuenta el volumen de la voz al hablar. Es mejor mantener un tono lo más normal posible, no elevarlo mucho. Puede ser también el idioma. Hay idiomas que convidan.
4: Claro,
2: hablar sí. fuerte y otro.
3: El italiano, no. por ejemplo.
2: Mamma cosa dice.
3: Exacto.
4: Porca miseria.
2: Sí. Bueno. Después, a veces debes pagar en Corea.
3: ¿Cómo
4: no,
3: a veces?
4: No.
2: O sea, que no se haga el mortadela a la hora de formar. Es el consejo. Sabemos que probablemente estés cansado. Ah, no. Es otro consejo. Cuidado. Cuida el lugar donde te sientas.
4: ¿Por qué?
2: Porque en algunos lugares, si te sentás, tenés que garpar. Por ejemplo, imaginemos que hay un banco en una plaza. Digo, todavía no he leído el informe.
4: Sí.
2: Pero digo,
3: bueno.
2: Y usted se sienta, por ahí se levanta y viene un tipo a cobrarle.
4: Pero claro. Si me senté en la plaza, porque estoy cansado.
3: Sí, bueno, pero tiene un costo. Lo mismo que estacionar el auto.
4: Pero
3: bueno,
4: me duelen las piernas.
2: No hace falta ir hasta Corea. Pasa lo mismo en Hyde Park. que hay unas sillas.
3: Sí.
2: Y las sillas tienen un precio. Y si vos te sentás y te la usas por ahí, viene un tipo a cobrarte.
3: Sí, sí, como...
4: Pero está ahí nada, a la intemperie, listo.
2: Claro, sí, son sí. Una silla.
4: Una silla.
2: Una sí. Silla, sí. No, ¿qué dice aquí? Sabemos que probablemente estés cansado de tanto caminar y explorar. Y que estés tan emocionado de descansar los pies mientras están en tránsito y bla, bla,
4: y
2: bla.
4: Y sí,
2: bla.
4: Sí, uno se cansa.
2: Pero
4: sí.
2: Si vas a tomar el tren, por ejemplo, o el colectivo, ten en cuenta que no todos los asientos son gratuitos. Ah, mirá.
3: Y claro, porque debe quizás de haber...
2: O parado es un precio.
3: O primera habrá en el tren, un vagón que es de primera, otro...
4: Pero yo no sabía si pagué de parado. Ahora resulta que llego a Corea y tengo que hacer todo de parado. Claro. No doy más.
2: Por eso te dan el asiento, para no arpar.
4: Claro.
2: Bueno, ten cuidado al mencionar a Japón.
4: Sí.
3: Los odian.
2: No me digas.
4: No, bueno, hay una pica muy grande.
3: Una pica muy grande.
2: Tienen una historia larga y tumultuosa con los japoneses, ¿no? Muchos visitantes y expatriados no lo saben. Por lo tanto, antes de viajar, bueno, hay que hacer un estudio breve sobre las relaciones entre Corea y Japón.
4: Sí, usted comentó lo de los mangas japoneses.
3: Bueno,
4: se han sentido ofendidos.
3: Eso fue un claro, error.
2: Mucho menos decirles que son japoneses.
3: No, más vale.
4: No, por decirles, supuesto.
2: Ustedes como japoneses, ¿qué opinan de esto? Bueno, ese es el peor.
4: Sí.
3: Bueno, pero ¿puedo decir algo a favor?
2: Que sí.
3: No, de Corea. Voy a quedar bien con todos los coreanos. La industria de manufactura de celulares...
4: Sí, coreanos.
3: Coreanos son los mejores del mundo, prácticamente.
4: ¿No los japoneses?
3: No.
4: No.
2: Miren, que nuestro...
3: Las famosas marcas que uno se venden de televisores y de... Es coreana.
4: Bueno, también hay chinos ahora.
3: Sí, es verdad, pero...
2: Tengan cuidado ahora.
3: Sí. Bueno.
2: Cuando vamos a esta casa...
4: Hay que hablar
2: de el señor Park Duit, que es un coreano muy tradicional.
3: Bueno.
2: Muy chapado a la antigua.
4: Sí, está bien. No quiere...
2: No vayan a decir Japón.
3: No, de ninguna manera.
2: Para nada.
3: No.
4: Sí, porque igual los japoneses tienen problemas con todo Oriente, porque China tampoco son muy bien.
2: Y lo van a tener con nosotros si seguimos así.
4: ¿No? Sí.
2: Para nosotros todas las ideologías son
3: más vale.
2: Usted puede pensar como quiera. Puede ser japonés, puede ser coreano.
3: Yo soy partidario de Oriente Unido. Que Oriente esté unido.
4: Es conmovedor lo que acaba de decir.
3: Estoy postulando
2: todo un solo país.
3: Sí, Oriente Unido.
2: Oriente, ahí todo juntos, hermanados.
3: Exacto, tienen un pasado en común y un futuro en común.
2: Sí, señor.
4: Muy bien.
2: Y que desaparecieran las fronteras también.
3: Sí, señor. Sí.
4: Pero podemos
2: Disculpe
4: empezar...
2: Disculpe que se lo diga justo aquí cuando voy a pasar la aduana.
4: Sí.
2: Pero... tendrían que desaparecer la frontera.
4: Sí, pero ahora usted tiene que presentar el pasaporte porque si no va en cana.
2: Bueno,
4: ¿comprende?
2: Disculpe, ¿ve este bulto que tengo acá?
4: ¿Cuál?
3: Sí, ¿cuál?
2: Este.
4: Señor,
2: son unas
3: por
2: joyas
3: favor.
2: Que he comprado en el Japón.
4: ¿Cómo? ¿Estuvo en Japón? Ya has deportado.
2: Bueno, no use ropa inapropiada. Y bueno, no se sabe cuál es la ropa... Ropas con escote, por ejemplo. Usted
3: claro.
2: Se pone un saco con escote.
3: No, pero
2: es inapropiado.
3: Se refiere a las mujeres, sobre todo a las mujeres latinas, que de repente van con calzas, con prácticamente un top.
4: Pero bueno.
2: No se detenga.
3: No, bueno. Tacos altos, minifalda.
4: Pero usted dice que no le gusta a los coreanos.
2: No le gusta. El coreano rechaza a la mujer que viene vestida del modo que usted acaba de describir.
3: Por eso.
2: Bueno, si bien estas camisetas... unas camisetas que hay que llevar para cubrirse, llegado el caso.
3: Bueno. Claro.
2: Usted, por ejemplo, va al bailongo y va escotada, pero arriba una camiseta.
3: Una camiseta.
4: ¿Y para qué va escotada entonces? Bueno,
2: porque es un baile, ¿cómo voy a ir? Claro. Bien, cuanto más te alejes de la ciudad, más conservadora es la gente.
3: Exacto.
2: No puedo creer eso.
3: Sí, no, bueno, en todos lados.
2: Nosotros sabemos... el carácter pionero de los campesinos.
4: Sí, vanguardista.
2: Vanguardistas.
3: Usted llega a un pueblo en Corea, lo
2: empiezan... Revolucionarios, prácticamente. Sí.
3: Lo empiezan a mirar todos si llega a un pueblo.
2: Y claro, no te ofendas si te preguntan la edad.
4: Porque está muy bien tener muchos años en Corea, claro, del Oriente.
2: La edad en Corea no solo significa un número, probablemente una letra también.
3: No, significa algo más, algo espiritual.
2: Es una forma en que los lugareños establecen conexión al conocer gente nueva.
4: Ajá. Pero bueno, no explicó.
2: Estoy a punto de cancelar el viaje. Sí. Si conoces a un coreano y descubres que tenéis la misma edad, demuestra entusiasmo.
3: Porque sí, será... aunque no tenga nada que ver.
2: Claro. ¡Ay, vamos la misma edad que yo! ¿Cuántos años tiene?
3: 64.
2: ¡Ay, lo mismo que yo! ¡Mozo, pero, mozo! ¡Traiga! ¡Genial! Una sopita.
4: Sí. ¿Saben cuántos años tengo yo que soy el mozo?
3: ¿Cuánto?
4: 64.
5: ¡Ah! A ver.
4: ¡Guau!
2: ¡Guau! Bueno, le voy a dar esta camiseta para que se cubra
4: el escote.
2: Bueno, ten en cuenta que en Corea del Sur la edad se calcula de diferente manera que en el resto de los países.
3: Ah, eso no lo sabía.
2: Allí consideran que los recién nacidos ya tienen un año.
4: Ah, rancha de uno.
3: Y no está nada mal,
2: La planta baja es el primer piso.
3: Claro. No, bueno, pero el recién nacido estuvo en la panza de la madre prácticamente un año.
4: Sí.
2: Ah, no, esa no es la cuenta.
4: Bueno. No se meta ahí que va a tener un problema. No, que va a tener usted. Por favor, lo va a tener usted el problemita que va a tener.
2: Así que tu edad coreana es un año mayor que la verdadera.
3: Bueno.
2: Qué suerte que han decidido que tengan un año los recién nacidos. Mire si hubieran decidido que tuvieran 20 años. Entonces nosotros tendríamos 84 años. O 94. Bueno, muy bien. No comiences a comer primero.
3: No, eso
4: por supuesto.
3: No, yo creo que en ningún lugar, la gente educada.
2: No. Tendría que haber algún país donde fuera de buena educación comer primero. Y para ver si no está envenenada la comida, por ejemplo.
3: Sí, bueno, está bien, sí.
2: Esto se aplica en situaciones en que estés comiendo con surcoreanos.
3: Ah.
2: Y especialmente aquellos que tengan más edad. Entonces, hasta que no coma la persona de mayor edad, usted no puede comer. Y si no conoce la edad...
4: La calcula.
3: La puede preguntar.
4: No come.
2: Que no coman todos, no come.
4: No, pero en Corea, tener más edad vale más.
3: Claro, porque habla vale de más. La experiencia, la ancianitud es maestría.
4: Sí, señor.
2: No haga gestos con la palma hacia arriba.
4: ¿Qué significa eso?
2: En Argentina, casi nada.
4: No, puede varias cosas.
2: Palmas arriba puede decir...
4: Yo no tengo
2: idea. Es una forma de eludir responsabilidad. Sí,
4: no sé nada.
2: No hice nada.
4: Sí.
2: O si usted mueve...
4: Si usted la mueve, cambia, ¿eh?
2: Cambia, puede decir... Aludir a que es una situación que se está extendiendo más allá de lo conveniente. Sí. Esto no en Corea del Sur.
4: Ah, palmas arriba no, mire.
2: No. Porque quiere decir algo que no le podemos decir.
4: ¿Por qué no lo puede decir?
2: Porque no podemos, acá no lo dice, como que sé yo, porque no podrá. Y menos moverla de arriba hacia abajo.
3: Bueno, como decir, qué
2: como
3: pesado.
2: Diciendo, déjese de hinchar.
4: Claro, basta ya. Bueno,
2: conclusión. Al visitar un país extranjero como turista, uno debe demostrar que puede adaptarse a un nuevo país y a sus costumbres y a la vez respetarlas. Hay que mostrar que no vamos a ese país para comportarnos inadecuadamente.
3: Bueno, qué bien.
2: Y menos bla,

0: bla, bla, y ya que sabés, se lleven una mala impresión, no solo de ti, sino también del país que eres. Bueno,
1: pero
0: que
1: pongan
0: un poco de ellos
1: por
0: también.
1: Por favor.
0: Porque bueno, tengo que yo hacer lo que hacen ellos.
2: Pero si no lo llaman, yo soy coreano.
0: Sí, ¿qué tal? Sí,
2: ¿qué tal? ¿Cómo le va?
1: Y recién ahora lo dice.
0: Japonés, toda la vida.
2: Por favor, señor, ¿cómo me va a decir?

0: ¿Llegamos a Corea?
1: Sí,
2: esto es Corea.
1: Acabamos de bajar del avión.
2: ¿Y yo?
0: Sí, medio parecido a...
1: Sí, a Japón.
2: No, ¿qué va a ser parecido? No tiene nada que
1: ver. Las letras son iguales.
2: ¿Cómo
1: vamos
2: va a decir las letras son iguales?
1: Carteles
2: es
1: son
2: otro
1: iguales.
2: Idioma, es otra cosa.
1: Bueno, son todos jeroglíficos
0: bueno,
1: iguales.
0: A nadie le gustan los estereotipos aplicados a las personas de cada país. Así que a la hora de visitar Corea, ¿qué ahora es la mejor para ir a Corea?
2: No, en el momento, la circunstancia.
0: Busca información de antemano sobre las etiquetas locales básicas. Unidades básicas, ¿sabes?
1: No, la de etiqueta de comportamiento.
0: Y datos generales de gran ayuda y todo eso. Me encantó Corea.
1: Sí, sí, la verdad que sí.
0: Me gustó especialmente la comida coreana.
2: La comida coreana es espectacular.
0: Sí. El coreano me gusta que se hace muchas cirugías plásticas.
1: Sí.
0: Porque eso revela
2: no sabía eso,
0: una preocupación por el propio aspecto.
1: Sí, sí, sí.
0: No como algunos que uno conoce que...
1: No,
0: se presentan así, con la cara que Dios le dio, delante de cualquiera.
2: Sí.
1: Vamos a decir también que hay unas señoritas...
2: ¿Qué?
1: Con unas curvas espectaculares.
0: Sí. Bueno, lástima que estén prohibidos
1: los
0: escotes,
1: pero,
0: las polleras minifaldas, todo eso, ¿no es cierto?
1: Sí, pero...
0: Y ahora, fuera de este informe,
1: sí.
0: ¿No? Para ponerse de novio, vamos a decirlo con un eufemismo.
1: ¿Sabe qué lindo debe ser con una coreana?
0: Pero ¿cómo es la cosa? ¿Es fácil, es difícil? ¿Son conservadores? ¿Son liberales?
1: No, me parece que ahí está el problema. Me parece que no sé si es tan fácil entre las familias acordar...
2: Bueno, pero está muy bien visto el extranjero también.
1: Bueno.
2: El extranjero me parece...
0: El extranjero de la misma edad.
2: Sí.
1: Sí, de la misma edad.
2: Si usted le dice la misma
0: edad, vamos a tener que levantarnos minas de nuestra misma edad.
1: Yo tengo 64 años.
2: ¡Wow! ¿Cuántos?
0: Bueno, vamos a ver qué opinan nuestros oyentes acerca de esta posibilidad del viaje de vacaciones de invierno.
2: Sí, pues
0: o de verano puede... también.
2: Sí.
0: A Corea.
2: Es un poco caro, ir a Corea.
0: Sí,
2: pero
0: claro,
2: bueno,
0: ese es lo peor.
2: Eso sí.
1: Hola amigos, ¿cómo están?
2: Déjeme decir, perdón. Que el WhatsApp de la venganza.
1: Ah, sí, disculpe.
2: Porque si no, no sabemos de qué estamos hablando.
1: Tiene razón, tío.
2: Digo, como usted es nuevo en el programa.
1: Tiene razón,
2: se lo aclaro ahora.
1: Adelante, me puse primera y arranqué.
2: Es 1165855580. Ahí pueden escribir, por ejemplo, como quién.
1: Como justamente Claudio Mojavey, que nos escribe desde Bariloche. Siempre junto a sus andanzas. Espero verlos pronto, bueno, un abrazo.
0: Bueno, ¿qué más?
1: Alfredo desde Viale, ER me pone. Desde Viale, ER. ¿Es un país?
0: No tengo la menor idea.
2: ¿Cómo?
1: Escribe Alfredo desde Viale, ER.
2: No, Entre Ríos.
0: Entre Ríos,
2: señor. La provincia.
1: Hace algunos días tocaron un tema recurrente del programa, que
0: qué
1: es
0: lindo,
1: el
0: tema recurrente.
1: Bueno.
2: Qué temazo.
1: Que es el de las tortugas,
0: Ah,
1: y le quiero decir al señor Alejandro, si Schrödinger hubiera
0: Schrödinger
1: hubiera usado una tortuga en vez de un gato
0: De la caja, ¿no?
1: Sí, todos entenderíamos la mecánica cuántica, Bueno,
0: no estoy tan seguro.
2: Bueno,
0: la tortuga es más difícil de entender que el gato, ¿o no?
1: Sí, es más enigmática, sí. Bueno, el gato igual es complicado.
0: El gato es complicado.
1: Sí, saludo para todos.
2: Es complejo.
0: Bueno, hola negro y equipo. Es la primera o segunda vez que te escribo. Pero te sigo desde la época de los radiocines, ¿no? Cuando Rolón era el Watson de un policía medio nabo, cuya muletilla era difícil que el chancho chifle. Gracias por hacerme reír. Les recomiendo la novela La nave de los muertos, de un señor Traven, donde los tripulantes al embarcarse repiten las palabras de los gladiadores. Morituri te saluta.
1: Uh-huh.
0: Bueno, dice Mariano de Almagro. ¿Qué más?
2: Aquí dicen, agradezco su existencia, principalmente la de Dolina, no tanto la nuestra.
1: Bueno,
2: la existencia se puede prescindir de la nuestra. Desde temprana edad, dice,

0: y sin embargo dice que tengo 43, aclara, me sirvió de inspiración y forjé mucho mi personalidad bajo sus expresiones artísticas, y más aún en esta etapa adulta descubrí esa influencia, dice todo esto Manu de Córdoba.
1: ¿Qué quiere? ¿Estás reclamando?
0: No sé, lo que no me queda claro es si vengo a ser el cuñado o el imbécil que fracasa con las damas, dice. Abrazo desde Mar del Plata, ¿no? Desde...
2: Muy bien.
0: Manu el Coro, así se hace.
1: Hola, llamar. Amigos. Cada vez que Barton pregunta, ¿les parece que hagamos una pausa? Y Dolina responde, por lo que más quiera. Me recuerda cuando mi madre me llevaba de niño a misa. Al final de la ceremonia, el cura decía, podéis ir en paz. A lo que los asistentes respondían, demos gracias al ñorce. Sí. Al señor, en realidad.
2: Sí.
1: Fórmula que yo, en mi ignorancia infantil, traducía como al fin o menos mal. Bien. Si son adultos que están aquí voluntariamente, no obligados por sus madres como yo, pensaba el pibe, ¿no?
2: Claro.
1: ¿Por qué están deseando irse? Bueno, un abrazo y gracias por las risas inteligentes y el aprendizaje ameno. Soy Salva, escribo desde España.
0: Vamos, bueno, hombre.
1: ¡Enhorabuena!
2: Dolina, ¿probó la empanada de American Chicken? Le pregunta.
1: No, empanada
2: Julián.
1: De pollo no me gusta, ¿no?
2: Bueno, de Julián de Villa Ortúzar, no le gusta.
0: ¿Y qué es American Chicken?
2: No tengo idea.
1: Algo de pollo debe ser.
0: Sí, pero ¿qué? ¿Es una marca o es
1: sí,
0: un...?
1: Sí. Usted desconoce las novedades de del arte culinario, señor.
0: Sí, pero no es...
1: ¿Uno conoce American Chicken?
0: No conozco, no, señor. No. Discúlpeme, no conozco.
1: American Chicken, buenas noches.
0: Buenas noches.
1: ¿Qué se le frunce?
0: ¿Qué tal? ¿Ustedes hacen pollo?
2: Y sí.
1: Nos llamamos sí. American Chicken.
0: Bueno... ¿cuál es, por ejemplo, con verdeo tienen algo? ¿Pollo al verdeo?
1: ¿Con quién?
0: ¿Pollo al verdeo tienen?
1: Como son chicken. Voy a consultar sí. al encargado.
2: No, tenemos pollo frito, patitas de pollo.
1: Claro.
0: ¿Y entonces para qué se la dan de
2: pollo al despiedo?
0: Todo lo que sea pollo lo tienen en América.
1: Nadie dijo eso.
0: Y sí, sus gestos lo decían, porque usted me vino así a.
1: Tengo una mano en el bolsillo.
0: Me hizo cara como diciendo, acá lo tenemos todo.
2: Igual le podemos tirar un poco.
1: Acá todo lo que sea pollo y gallina.
0: Y bueno. Y resulta que pollo al verdeo no tiene. Lo primero que pido no tiene.
2: Le tiramos verdeo arriba, ¿qué problema hay?
0: Es una vergüenza cómo atienden en este lugar.
1: Buenas noches. Si alguna vez hacen un segmento con respecto a comportamientos en un gimnasio, por favor, pongan el inciso de no escuchar con auriculares. ¿Y por qué?
2: Ah, porque se reirá en el gimnasio.
1: En realidad, dice que no. Bueno. Porque escuchaba, creo entender,
2: A ver.
1: Escuchaba el programa él
0: claro.
1: con el auricular.
2: Ah, claro, y se ríe.
1: Se reía.
2: Exactamente.
1: Y entonces.
2: Lo miran en el gimnasio.
1: Lo miran mal, como, como si como en Corea.
2: Sí. Exacto.
1: Bueno, muy bien.
2: Creo que
1: soy Pelayo de La Plata. ¿Qué tal, Pelayo? Dice, el otro día hablaban de golosinas. Me hicieron acordar de aquella canción de Gaby, Fofoy y Milique.
2: Sí.
1: Miliki, perdón. Que dice, Susanita tiene un ratón chiquitín que come chocolate, turrón y bolitas de anís. Sin saber yo qué serían las bolitas de anís, pero bueno. Pero le encantaba la canción. Gracias, yo no me acuerdo esa canción.
3: Susanita tiene un ratón chiquitín.
2: Claro.
3: Que tiene... Na, na, na, na, na, na, na.
1: Me gustaban mucho más otras canciones.
0: Sí, no es la mejor para mí, pero bueno, sobre gustos al oyente le gusta.
1: ¿Qué más?
0: Nati de La Rioja dice, quiero usar tus influencias para matar un pájaro de dos tiros. Quiero que todos los oyentes de mi provincia nos unamos para exigir que la venganza sea convocada a la Feria del Libro de La Rioja. Y así nos juntamos la comunidad vengancera riojana, dice.
1: Ha sido convocada, eso es lo...
0: ¿Ha sido convocada?
1: Ha sido convocada. Vamos a ver si se puede ir, ¿no? Vengadores, les habla Fanny del Bolsón. Soy una joven borrega que los escucha hace casi 4 años. Ahora escribo desde el avión que tuvo que aterrizar en Aeroparque,
2: mire,
1: siendo su destino real Ezeiza.
2: Ajá.
1: A causa del problema de tráfico de aviones, ¿no?
2: Sí.
1: Cada vez que el capitán a bordo habla por el altavoz, Me río sola pensando en la voz de Guilé.
4: Atención, atención, estamos doblando hacia el destino de Aeroparque por un tema de tráfico. Está muy cargada la ruta.
0: No sé si doblando es terminología aeronáutica.
4: Hasta luego.
1: Bueno,
2: soy
1: Carmen. Gracias por acompañarme todas las noches a la cama. Bueno, les pido un saludo para Lucero, Lino y Nico. ¿Lucero será un nombre o un apellido?
2: Un nombre de mujer, puede ser.
1: A mí me gusta como nombre de mujer más que como apellido. Sí. ¿No? Adiós, Lucerito Alba, adiós, Lucero Porá. En cambio, Lucero. Juan usted Carlos no me Lucero. Conoce, me llamo Juan Lucero. Señor, me traicionaron y los maté a los dos. No, es horrible.
0: Pero Juan Lucero no le gusta para cantante de...
1: Juan Lucero para
2: cantante de tango.
1: Sí, bueno, hubo Ernesto Lucero.
2: Ah,
1: hubo,
2: sí.
1: Hubo muchos Luceros.
0: A mí me parece apropiado.
2: Hay un Hernán Lucero, si mal no recuerdo, o la memoria...
1: Siempre hay un Lucero allí donde uno fue.
0: En tu camino.
2: Sí, sí, creo que lo conozco incluso.
0: Pero hay un Lucero al final del túnel.
1: Entonces si lo conoce...
2: Bueno, pero que no me
1: está quedando mal.
0: Claro, es compañero de
1: pobre Lucero.
0: Es un compañero de Monte Grande.
1: Claro, y ahora mismo está diciendo, mirá el inglés. Grato de su cantante, ¿cómo se llamaba?
2: Claro, sí, lo que no estoy seguro pero es del apellido Lucero.
0: Tenga un poco de filtro.
1: ¿Cómo no va a estar seguro del apellido de sus amigos? Así trata usted a sus amigos.
2: Se llama.
1: Lo que no dirá de nosotros cuando esté por allí.
0: Sí, algún Dolina yo conocí.
2: Espere.
1: Se Molina, llama, creo que era.
2: Sí. Estoy seguro que se llama Hernán Lucero, es un gran cantante de tango. Sí. Le mando un abrazo.
0: Es de tango. Bueno, Hernán Lucero. Tango,
2: Hernán Lucero. Bueno. Cantó en el disco de Tute. Grabó con canciones de Tute. Ahí. Hola, soy Carmen. Los escuché siempre en Corrientes. Y ahora, y por unos meses, desde Colonia, Alemania.
1: ¿En qué quedamos?
2: Bueno, ahora está en Colonia.
1: ¿De dónde prefiere escuchar?
2: Dice que donde está el templo con los huesos de los Reyes Magos.
0: Ah, ¿están los huesos de los Reyes Magos?
2: Sí,
0: un pastito. Ahí está. Desde pero Colonia, Colonia, Alemania.
1: Pero dame. Alemania está todo
2: Sí. ¿Qué le parece?
1: El acordeón es muy correntino y muy alemana. La casa Hohner hace sus mayores ventas en Corrientes y en Colonia.
0: Y en Colonia, Alemania.
2: Qué bueno, sí, es verdad.
0: Y los Pancho. Marcos dice, tengo 23 años, soy de Rosario.
1: Yo también.
0: Este verano viajé a Salta. Una señora de ahí me compartió poemas y canciones de Jaime Dávalos. Quedé encantado. Ahora cada vez que vuelvo a mis tierras no puedo evitar ponerme a cantar Jangadero.
1: Pero sin ese mensaje lo pasamos
0: esto se
1: hace
0: nos filtró.
1: Muchísimo tiempo.
0: Entonces se filtró por algún lado.
1: Se
0: esto,
1: filtró por algún lado, qué sé yo. Y ya estuve, cantamos una canción.
0: Ya no tiene más 23
1: años. Cantamos la tonada del viejo amor, cantamos, señor.
0: Claro.
1: Pero la cantamos ese día.
0: Bueno, será un mensaje que se traspapeló o lo reenvió Marcos y o ya no
1: o
0: tiene 23 años.
1: O acostumbran a mandar muchos mensajes.
2: O lo mandó de nuevo.
1: Lo mandan de nuevo para que lo leamos.
0: Y pero ya lo habíamos leído. Bueno, Marcos.
2: Hola, salve. Vengadores. Los escucho desde el otro lado del océano, concretamente desde A Coruña.
1: Ah, sí.
2: Quisiera pedirles al trío sin nombre que me dedicaran un tema de los Beatles y en realidad se lo dedicaran a Edith de Plotier Neuquén. Muchísimas gracias.
1: Muy bien. Bueno. Allí hemos estado con la venganza en A Coruña.
2: A Coruña, dos días actuamos.
1: Sí, dos días. Y después
2: y
1: fuimos,
2: usted se recibe un premio.
1: Actuamos dos días y después concurrimos a una ceremonia donde me dieron el premio, no me acuerdo de qué.
0: Del Encuentro Mundial de Humorismo.
2: De humorismo.
1: Sí, señor. ¿Sabe quién ganó el premio del año siguiente?
0: ¿Quién?
1: ¿A quién ganamos nosotros? Jason Alexandre.
2: Mire usted.
1: El que hace de Constanza.
2: En Seinfeld.
1: En Seinfeld.
2: Qué bien.
1: Sí, sí. Así que...
2: ¡Qué, bueno. Qué maravilla!
1: Sí, qué lástima que no salió segundo.
0: Claro, la vez que fuimos.
2: Sí.
0: Lo hubiéramos conocido. Inclusive podría haber salido primero y usted
1: sería el... Y nosotros segundo.
0: Sí.
1: ¿Y qué? Y por lo menos lo conocíamos.
0: Lo conocíamos. Y
1: decíamos que nos cuente alguno de sus chistes.
2: Igual estaban todos los cómicos españoles.
1: Estaban todos.
2: Sí, sí.
1: A nosotros la verdad es que muchos no nos conocían.
0: Y es que no, somos allá.
1: Por eso nos dieron el premio.
2: Es que no, que fue el premio.
1: Les pareció que éramos buenos porque no nos conocían.
2: Al humor
1: y
2: extranjero.
1: Nos preguntaban, nos pedían que encontráramos chistes, ¿se acuerdan?
0: Sí. Chiste de gallego contábamos nosotros.
1: Sí.
0: Muy ubicados.
1: Bueno.
0: Hola, saludos desde Salta. Quiero pedirle al maestro, si conoce y si puede cantar, la milonga de mate amargo. La escuché por Amalia de la Vega, dice Claudia esto. Bueno, o Claudio, no sé.
1: Amalia de la Vega es estupenda cantante. No tengo más mensajes yo.
2: Bueno, acá
0: yo tampoco.
1: Bueno, se me acabaron.
0: Bueno, entonces déjeme comentarle que la producción de este programa es de Maica Iglesias y Eugenia Gorostiza, con la asistencia de Juan Fravilches.

0: y las investigaciones históricas y literarias recaen en manos de Cora Barengo.
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0: Continuamos en La Venganza Será Terrible por AM750. Recuerden que nos pueden escribir a nuestro WhatsApp, que es 11-6585-5580, y que en las redes sociales nos encuentran como La Venganza Radio.
2: Hemos hablado de este tema, que es el mercader de Venecia.
3: Sí.
2: Hemos hablado muchas veces. Siempre decimos lo mismo. Pero nos gusta decirlo. Se puede empezar hablando del teatro en la época de Shakespeare. Se puede empezar hablando del edificio en donde tenían lugar las representaciones aquellas. Estamos hablando de finales del siglo XVI, principio del XVII. Pero en realidad ni siquiera podemos pensar en un edificio, sino en una especie de gallinero al aire libre, ¿no? Uh-huh. Sí. En 1598, la compañía donde trabajaba como actor William Shakespeare construyó lo que se llamaba el Teatro del Globo, posiblemente llamado así porque parece que en la puerta había una especie de cartel donde se veía a Atlas sosteniendo la esfera celeste, y así le pusieron el Teatro del Globo. Habría una empalizada, unas sillas, no lo sé. Se dice, sí, que los espectadores que tenían más posibilidades solían llevar su propia silla para sentarse, y también algún lacayo que le convidaba algunos dulces. Bueno, en principio era al aire libre, y las características de ese teatro influyeron, aunque ahora no nos damos cuenta, en la parte artística, influyeron en el texto de las obras que se escribían, las obras de Shakespeare. Por ejemplo, el escenario donde se hacía la representación carecía de toda escenografía, de modo que los autores debían poner en boca de los actores detalles del lugar donde estaba transcurriendo la escena. Entonces, era un poco como la radio. Observa, oh Antonio, los tejados de Venecia. Vas a ver que estamos en Venecia, porque la verdad es que no había nada. Segundo detalle, eso se nota mucho en Shakespeare, cuyas descripciones del lugar en donde se supone que transcurre la escena son muy considerables. Segundo detalle, digo, todo muerto en el teatro de Shakespeare es llevado por soldados o amigos, es decir, se lo llevan. Cuando en una obra moderna alguien se muere, se baja el telón y en el segundo acto el muerto ya no está.
3: Claro.
2: Pero telón no había.
3: Claro, claro, claro.
2: No había telón. Entonces, a lo muerto había que sacarlo. Si no, ¿qué hacían?
3: Sí.
2: Imagínate, que quedaba el tipo finado ahí molestando a los otros. Incluso el muerto se moría en Alejandría y el segundo acto era en Roma.
3: Y claro, estaba ahí el tipo.
4: Estaba tirado en el piso.
2: Bien, otra cosa mucho peor sería ver al finado levantarse, sacudirse el polvo a fin del primer acto y tomársela.
0: Bien. Bueno, en el teatro contemporáneo se hace eso.
2: Pero
0: juega de otra forma.
2: Bueno, entonces lo sacaban. Y miren ustedes si tienen las obras, los libros. Fíjense que cada que se muere uno, ahí está indicada la didascalia, o se sale del diálogo, que se lo llevan ceremonialmente, o un amigo, o un enterrador, pero lo tienen que sacar de ahí. Mm. La otra cosa, cuya consecuencia ya hemos explicado muchas veces en este programa, es que todos los papeles eran representados por hombres.
0: Sí.
2: No había actrices, señor. O sea, las Julietas no eran representadas por Olivia Hussey o por Vivian Leigh, sino por unos tipos.
0: Era Coco Silly, justo.
2: Coco Silly. Sí, sí. Hola. Hola, Romeo, amor mío. Debió ser algo digno de verse, sí, ¿no? Y ahora viene cuando yo me voy a referir con ese pretexto a una obra muy singular de Shakespeare, que es El Mercader de Venecia. Ahí está Porcia, que es una rica heredera. El padre ha muerto, ha dejado un testamento cuyas cláusulas Porcia ha jurado respetar. Y una de ellas se refiere al casamiento de Porcia y dice que todo pretendiente deberá ser puesto ante tres cofres, elegir uno y abrirlo. Solo en uno hay un retrato de Porcia. Aquel que abriera el cofre donde se guarda el retrato estará en condiciones de casarse con ella, ¿no? Mm. Un cofre de oro con una leyenda en la tapa, a la vista, que dice que me abriere cumplirá todos sus anhelos. El segundo cofre es de plata, dice, quien me abriere obtendrá lo que merece. Y el tercer cofre era de plomo, dice, quien me abriere tendrá que arriesgarlo todo. Y vienen pretendientes, muchísimos, porque parece que Porcia estaba muy buena, a pesar de que los espectadores no lo creían así.
4: Y no, o sea, era un
2: parecía,
4: tipo,
2: parecía un tipo.
4: Un
2: parecía.
4: Tipo de barba, con peluca.
2: Y vienen príncipes de todas partes, un inglés, un francés, un príncipe de Marruecos, un infante de Aragón, y ninguno acierta. Viene, por ejemplo, el príncipe de Marruecos y elige el cofre de oro, y encuentra una calavera en su interior con un papelito donde dice, oh, tú que te guías por las apariencias, has de saber que no es oro todo lo que reluce. Vete con viento fresco. Mm. Después un infante de Aragón elige el cofre de plata y encuentra el retrato de un imbécil, no dice de quién, con el ceño fruncido y un papel con recomendaciones acerca de la inconveniencia de creer en los propios merecimientos. Cada postulante debía jurar tres cosas. La primera, no revelar jamás qué cofre había elegido. La segunda, no pedir jamás, en caso de suerte aciaga, la mano de ninguna otra doncella.
4: Perfecto.
2: Y la tercera, en caso de perder, también, alejarse para siempre de Porcia. Y la chica Porcia no estaba nada impaciente, no se molestaba mucho por la mala fortuna de los postulantes, porque en realidad ella ya estaba enamorada de un niato, un veneciano docto en letras llamado Bassanio. Lo había visto una vez, pero ya estaba enamorada, ¿no? A los efectos de las obras de teatro no es necesario andar viéndose mucho para enamorarse. Y por ahí, el autor tampoco tiene tiempo.
4: No, y bueno, y es verdad, y la obra de teatro también. Una sola mirada y ya está.
2: Ya está. Pero bueno, este muchacho Bassanio tenía algunos problemas. Andaba corto de dinero y fue a manguear a un prestamista, Shylock, quien le pidió un garante. Y él trajo como garante a Antonio, un mercader, el mercader de Venecia. Uh-huh. Y se dio la infausta casualidad de que Shylock odiaba a Antonio, porque Antonio lo había escarnecido muchas veces, no sin razón. La verdad es que Antonio acostumbraba a prestar dinero sin interés y esto le había granjeado el odio del usurero. Shylock acepta prestarle entonces a este pibe, a Bassanio, los 3.000 ducados, y, que era la suma que él necesitaba, pero dijo, muy bien, dijo Shylock, yo quiero una garantía y será esta. Si cumplido el plazo que hemos de establecer no se verifica el pago, yo podré cortar de Antonio, el garante, una libra de su carne del lugar que mejor me pareciere. ¿Eh? Esto es conocido. Uh-huh. Aceptó Antonio, confiando en su buena fortuna, en su solvencia. Y además porque era un poco compadre, ¿no? Así las cosas, Vasallo se presenta como postulante a casarse con Porcia. Y elige el cofre de plomo, cuya tapa dice: quien me abriere deberá arriesgarlo todo. Porque sabía que el verdadero enamorado es el que todo lo arriesga. Y abrió el cofre, el menos prometedor,
0: claro,
2: desde el punto de vista del oropel, y encuentra el retrato de Porcia. Y queda entonces formalizada la promesa de matrimonio. Pero las cosas se complican, muchachos. Los barcos de Antonio, el mercader de Venecia, el garante, naufragan. Se cumple el plazo y no puede pagar. Y Shylock acude ante la justicia, ante el Dux de Venecia, que era también juez. Y dice: bueno, muchacho, aquí no han podido garpar, y yo reclamo entonces la libra de carne que se me ha prometido por contrato. Se examinan los contratos, que fueron suscriptos ante un escribano, está todo en orden, y el Dux, que simpatiza con Antonio y no con Shylock, le dice: voy a consultar a un letrado de Padua, el doctor Velario. Esperen que mande mis mensajeros y después haré justicia, porque queda claro que no podemos pasar por encima de las normas legales. Tal como veo yo las cosas, si este hombre insiste en cobrar de este modo, no tendremos más remedio que ceder. Se entera Porcia de todo esto y resuelve disfrazarse de hombre junto con Nerissa, que es su doncella, y hacerse pasar por empleados del doctor Velario de Padua. Y traen unas cartas.
0: Sí.
2: Mentira, y mataron ellas. Entran al juzgado y dicen: hola, somos jóvenes abogados enviados por el doctor Velario de Padua. En ese momento, Porcia es un hombre que fingía ser una mujer, un actor.
0: Claro,
2: hombre,
0: claro, claro.
2: Que fingía ser una mujer,
0: sí, claro,
2: disfrazada de hombre.
0: De hombre, qué raro.
2: Impresionante. Muy bien, ya que nos metimos con el mercader, vamos a ver cómo termina. Porcia trae la supuesta carta de Velario que dice: bueno, es verdad, este hombre tiene todo el derecho de cortar una libra de carne, porque así dice en el acuerdo, pero le habla a Shylock y le dice: lo único que nos queda es tu clemencia. Y le dice algo impresionante, impresionante, le dice: si solo hubiera justicia, ninguno de nosotros se salvaría. Sí. Escúchenlo esto, incluso los leguleyos mediáticos que condenan, sí. Si solo hubiera justicia, ninguno de nosotros se salvaría. El muchacho de Nazaret no venía en nombre de la justicia, sino en nombre de la verdad, de la clemencia y del perdón. Macbeth, en otra obra, le dice, la mujer de Macbeth le dice a Macbeth, cuando él no se atreve a cometer un crimen, dice: tú fuiste amamantado con la leche de la clemencia. Es decir, hay en tu sentimiento hay clemencia, porque fuiste amamantado con esa leche. Muchos años después, un famoso político, amante de las libertades, según él decía, dijo que ya se había acabado la leche de la clemencia. Y lo dijo para justificar unos fusilamientos que se habían hecho casualmente en nombre de la libertad. Bueno, pero convocado a la clemencia, el prestamista no accede. Dice: no, yo quiero cobrarme la libra de carne, porque odiaba a Antonio, al mercader. Le ofrecieron la guita incluso, y no quiso. Bueno, ya está afilando el cuchillo y Antonio pone el pecho. Dice: oh, está bien. Pero cuando ya lo iban a cortar, Porcia, fingiendo ser el abogado enviado por Velario de Padua, le dice: ah, dice, una sola cosa. Shylock, tienes que cortar una libra de carne, pero ojo, que ni una sola gota de sangre se derrame, porque solo te toca una libra de carne y nada más. Ah. Y si derramaras una sola gota de sangre, te confiscaríamos todos los bienes. Hizo sus cuentas el usurero allá.
0: Claro.
2: Entre sí, y dijo: está bien.
0: Sí, claro. Cedo,
2: está bien. Todo termina bien, se casa Porcia con el joven que había contraído la deuda, se casa también Nerissa, que era la criada, con un ayudante del muchacho, y se casa también la hija de Shylock, de la que no habíamos hablado, llamada Jessica. Pero a mí me gustaría, amén de la paradoja, que me motivó a hablar del teatro en la época de Shakespeare, del Marcador de Venecia, digo, aquella de el hombre haciendo de mujer disfrazada de hombre, bueno. Pero me gustaría dedicar esta recordación a los piadosos y clementes que hay en este mundo. En el Quijote también hay un episodio en que Cervantes le hace decir al héroe algo parecido ante la aparición de la policía. Algo parecido a esto, de la clemencia y el perdón. Bueno, acá se recuerda que Shakespeare y Cervantes fueron contemporáneos, tan contemporáneos como que murieron el mismo día.
0: Ah, no sabía.
2: Aunque
0: eso,
2: aquí en este programa sostenemos que no, porque el 23 de abril de 1616 no es la misma cosa en Inglaterra que en España, porque el
0: calendario
2: actual nuestro, el calendario gregoriano, empezó a tener vigencia en momentos distintos. Entonces hay 10, 11 días de diferencia, creemos nosotros. Entonces, bueno, la dedicación del programa es a los que no solamente tratan de ser justos, sino a los que también tratan de ser piadosos. Bueno, y también al hombre que sabe que para conseguir el amor a veces hay caminos que no son ni de oro ni de plata. Vamos a escuchar una canción, una especie de candombe, milonga, que se llama Oro y Plata. Y canta Charlo.
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1: Continuamos a La Venganza Será Terrible. Señoras, señores, este es el mejor momento para dar comienzo al siguiente segmento.
6: Profesiones que causan más divorcios.
7: Pero qué dramático.
1: Atención. Médico, bueno, ya le digo.
7: Sí, médico, yo creo que también.
6: Dice, a veces el amor no se lleva con el trabajo. Hay que elegir pasar un buen rato con la pareja o invertir tiempo en aquello que nos deja satisfacciones laborales, económicas. Y aquí la Radford University, bueno, una institución de educación superior de Virginia, en Estados Unidos, bien, realizó un estudio para encontrar las profesiones que afectan las relaciones amorosas y causan divorcio. Bueno. Y vamos a enumerarlas desde atrás para adelante.
1: Exacto. ¿En qué sentido lo dice?
7: Desde la menos importante.
6: Por ejemplo,
7: a
6: en
7: la
6: el
7: más.
6: Puesto número 13, sí, aparece auxiliar o azafata de vuelo. Dice, bueno, los asistentes de vuelo se pasan los días en el aire.
7: Claro, sí, bueno, claro, literalmente, claro,
6: tanto
7: trabajan
6: de nosotros.
7: De eso.
6: Están lejos de casa y suelen tener, al menos en el imaginario popular, que es el mío,
7: sí.
6: Amoríos en vuelo.
1: Claro.
6: O en aeropuerto, incluso en hoteles.
1: Bueno, sí, no, en otros lugares, a veces también con los propios pilotos.
6: Seguramente,
1: digamos,
6: ¿no? Con los propios pilotos.
7: Están tantas
6: con lo
7: horas.
6: Cual, la profesión de piloto también.
1: También.
6: Debe ser de las que más divorcios produce.
1: Y después hay también parejas de pilotos y azafatas que se divorcian por estar con otros pilotos y otras azafatas.
6: Claro, porque por ahí, pero a veces se casan los pilotos con
1: claro,
6: los azafatas.
1: Sí, a veces se casan.
7: Pero después por ahí a la azafata le toca otro tipo de
1: otro vuelo,
7: ruta.
1: Otro, claro.
6: Y se divorcian. Y así todo, le digo,
1: es una cosa.
6: Eso es una casa de tolerancia.
1: Sí, bueno, señor, esto es una
6: cosa. Yo por eso no le viajo en colectivo.
1: Sí.
6: ¿El colectivero también? Pregunta.
1: No, yo creo que no califica.
7: No, el colectivero, lo que pasa, antiguamente a muchos colectiveros iban con la novia en el colectivo.
6: ¿En el colectivo?
1: Sí.
6: Y la ponían en el pozo.
7: Sí.
6: Ahí donde a veces iba un amiguete.
7: Sí,
6: pero iba chamullando.
7: En la escalera del otro lado, sí.
6: Pero y hay una, o había antes en los colectivos un cartelito que decía prohibido conversar con el conductor.
7: Sí.
6: Y yo me preguntaba muchas veces si esa era una norma para el colectivo solamente,
1: sí,
6: o para la vida general del conductor.
1: No, sí, no.
6: Me imaginaba que no se podía hablar nunca con un colectivero.
7: ¿Cómo?
6: Por ejemplo, en la casa.
1: No. Nadie le habla.
6: Nadie le hablaba, el tipo comía solo.
1: No, en la casa le pueden hablar, sí.
6: Bueno, puesto número 12, periodismo.
1: Mire usted, periodista.
6: Salir a cualquier hora para cubrir una nota.
1: Claro, eso.
6: No tener horarios fijos, trabajar incluso los fines de semana. Bueno, da una tasa de divorcio del 14%.
1: Sí. ¿Pero sobre qué? ¿14% sobre qué?
6: Sobre los que se casan.
7: Claro.
6: ¿Sobre qué quiere que sea?
1: No, pero del universo no, porque no sabía si era dentro de estas
7: dentro de los matrimonios de periodistas.
6: ¿Cuántos periodistas que se casan se divorcian?
1: El
6: 14%.
1: Claro. 14%. ¿Eso es alto?
6: No,
1: yo creo que es muy superior al 14%.
6: Estamos hablando de los Estados Unidos, donde el matrimonio
1: Pero que no se separan en Estados Unidos.
6: No sé.
1: Sí.
6: No
1: sí.
6: sé lo que hacen en Estados Unidos.
1: Bueno, pero como usted puso el ejemplo.
6: Pero usted ve las películas de Estados Unidos y aparecen cosas que no puede entender. Tipas que no están listas para darle un beso a un tipo.
7: Sí.
6: Tienen 25 sí. años. Dejate de broma.
7: Lo que sí es cierto que, bueno, yo he conocido muchas parejas que se formaron de noteros.
1: Claro.
7: De los cronistas que están en la calle.
6: Hay muchos usted me de parece eso. Que opina que todos se casan con gente de la propia profesión.
7: No, bueno,
6: propia
7: pero
6: profesión. Están porque, seguro de eso.
1: Por ahí están toca... todo el día en el trabajo, claro. ¿A quién va a conocer?
6: Le toca... Ahí está.
1: No conoce.
6: Tiene mucha razón.
1: Por ahí sí. toca...
6: ¿Dónde se va a levantar la mina un tipo?
1: Y sí, si no claro. sale a otro.
6: Si no sale, no va ni al Roxy, a ningún lado.
1: Nada,
6: claro,
1: señor.
6: Y entonces claro. se tiene que conformar con alguna que labura ahí.
7: Están haciendo una guardia periodística durante una semana.
6: El tipo que trabaja en el correo se casa con las que trabajan en
1: sí,
6: el correo.
1: Sí, señor. Esto lo estamos trabajando en consultorio, a lo que llamamos endogamia profesional.
7: Claro. Ay, qué bien. Bueno.
1: Entonces, me vienen parejitas.
6: Sí.
1: Las llamo así yo.
7: Sí, sí qué bien.
1: Me vienen parejitas profesionales de los mismos oficios.
7: Claro. Porque yo me imagino, como comentábamos al comienzo, en algún momento van a estar médicos y enfermeras.
1: Claro.
7: O doctoras y sí, enfermeros, lo que fuere.
6: Bueno. En el lugar número 11 está el trabajador de seguridad, que no sé lo que es.
1: Sí, el que el de seguridad. El de la puerta.
6: El de la puerta. De la puerta. Sí. Bueno, ese se divorcia al 17%.
1: Y sí, porque no sí. vuelve a la casa nunca.
6: Fotógrafos. Bueno, imagínense, tienen que cubrir eventos, sucesos,
7: no, claro.
6: fiestas. Tienen un gran abanico.
1: ¿En qué, ¿para
6: sí,
1: qué?
6: Creo, no. que, creo que es para poner...
1: No.
6: Atrás de la foto.
1: No, señor, no, no, señor, un abanico una, de, será de posibilidades.
7: De posibilidades de...
6: Ah, un abanico en forma sí, metafórica.
1: Sí. Me imagino.
6: Ni hablar, dice, cuando preparan books. De,
1: con modelos.
6: De, claro, de esas chicas que hacen toda una colección de fotos de.
7: Sí, nubes. Usted sabe sí, que.
6: El fotógrafo está ahí sacando.
7: El fotógrafo, y, no, y a veces hablan los fotógrafos.
6: Sí, sí, sí, sí. Dame sonríe, ma... sonríe.
7: Dame más de eso.
1: Sí, da, sí, da... le dice.
6: Dame un poco de aquello sí, todo lo demás. Así no hay matrimonio que aguante.
1: Dame sonrisa, sí, decir, sí, dame
7: más, más guarra, más guarra.
6: Sí.
1: Pero esa para qué producción fue
7: te
1: usted.
7: Te comés no. la cámara.
1: Bueno, eso.
6: Usted tiene mucha experiencia.
1: No, usted lo hace, trabajó en...
6: Después están los actores y deportistas que, como se sabe, no duran absolutamente nada. Un actor se...
7: Sí, es verdad.
6: Se divorcia casi a la semana, sí, dos sí, semanas. Bueno.
7: Sobre todo los actores de telenovelas,
6: sí,
7: no los actores.
6: Mucho más del 100%.
7: Sí, sí.
1: No, no puede ser más del 100% de la. De, ¿cómo se hace?
6: Sí, sí, vos, a veces dos veces la misma tip.
1: No, pero imagínese, las grandes.
6: Hay gente que se casa dos veces. No sí. hay gente que se divorcia dos veces, pero no habiéndose casado dos veces. Sino que se divorcia y después se vuelve a divorciar.
1: No, no.
6: Como sí. para reafirmar.
1: Un énfasis.
6: Así como renovar los votos es un énfasis sí, sí. a favor. El divorcio,
7: me
6: doble divorcio,
7: divorciar.
6: Sería una un énfasis de los votos en contra.
1: Sí, sí. Está un poco apegado al a la ruptura.
7: Qué
1: inicial.
7: Rencoroso. Tipo, ah, vuelve a divorciar.
6: No le alcanzó. Con
1: no le alcanzó.
6: Nos divorciamos dos veces y, sí. y todavía no sé si...
1: Te debo una.
6: Sí. Ah, bueno, entonces el mundo del espectáculo...
1: Una... Pero además, porque imagínese, póngase en la piel del actor que tiene que andar besando
7: bueno, por eso digo,
1: distintas actrices.
6: Yo me divorcio.
1: Está todo el día besando. No, está todo el día besando. Un galán de la televisión. Está todo el día besando.
6: Se casa con una actriz. ¿Sabe? La mina va a trabajar. Y dice...
7: Bueno, pero es el trabajo de ella.
6: En una película.
1: Y sí.
6: Que soy la amante...
1: Sí.
6: El amante de Lady Chatterley. Y yo hago de Lady Chatterley.
1: Claro.
6: Y me paso... De 8 a 12.
1: Sí. Hay que repetir escenas.
6: Hay todo. Que repetir escenas, qué sé yo. Y bueno, yo el marido le digo, escúchame una cosa. A mí esto me huele.
7: ¿Qué le huele?
6: Me huele,
7: huele
6: mal, dijo un japonés.
7: Es el trabajo de ella. Si es una profesional,
6: eso
7: no pasa
6: sin
7: nada.
6: Contar cuando se abrazan con los amigos actores.
7: Sí.
1: Ah, bueno, sí.
6: Se abrazan y hacen.
7: Tuviste divina.
1: Eso fuera del set.
7: Tuviste divina.
6: Sí, ay, fulana, ¿qué tal? ¿Cómo te va? Enfermera. Enfermera, no.
7: Bueno, yo sí, le dije también. Antes.
6: ¿Y por qué no está nunca la enfermera?
1: No, y con médico. Yo no
7: la
1: quiero...
7: No
1: me haga señalar a nadie, le pido por
6: con
1: favor.
6: Con el dedo.
1: Sí, por favor.
6: Y medio con ese dedo.
7: No, bueno. La enfermera está toda la noche le toca de guardia.
1: Sí. Oh,
6: escúcheme.
1: Inclusive le digo más. ¿Vio que la enfermera tiene una forma de expresarse hacia el paciente.
7: Sí, con confianza.
1: Con confianza.
6: Demasiada confianza.
1: Un poquito.
6: Claro. A ver, dice, ¿dónde está ese termómetro?
1: Sí, sí. Sí, sí, sí. O a ver, ¿dónde se lo pongo?
7: ¿Dormiste bien, papito?
1: Claro. Usan mucho el diminutivo,
6: sí, sí,
1: ¿eh?
6: Sí, sí.
1: El papito. No me...
6: Bueno.
1: Qué bien que estás hoy.
6: Bueno, 25%... se divorcia.
7: Bastante.
6: Músicos en el séptimo lugar.
1: Sí, sí, los músicos.
7: Estoy totalmente de acuerdo.
1: El músico no se ha divorciado.
6: Para mí está fuera de concurso. El
1: sí, no se ha divorciado ya. Es así. Olvídese.
7: Es dificilísimo. Porque el músico atrae, toca una fibra.
1: ¿Qué fibra toca?
6: ¿Qué fibra toca?
7: En el corazón de por ahí de las mujeres.
1: ¿Pero una qué? Fibra. ¿Pero
6: qué?
1: ¿Pero
6: usted qué dice?
1: ¿De dónde salió?
6: Parece Rolón, que dice que todas las pacientes se enamoran de él. ¿Qué? Vos vas a tocar y se enamoran todos.
7: El músico toca una fibra. Bueno, toca una fibra.
1: ¿No te dice Rolón eso que dice usted? Tampoco dice eso.
6: Lo dice cada vez que le hace un reportaje. Sí. Dice, bueno, yo estoy acostumbrado porque como psicoanalista, por el asunto de la transferencia...
1: No, pero ¿qué transferencia? Sí,
6: claro. Todas las pacientes tienden a enamorarse... del psicoanalista, en este caso soy yo.
1: No, bueno, no, pero...
6: Así que yo soy...
1: No, pero no me parece...
6: Soy muy amplio en esa
7: no, y, so- ¿no? Y sobre todo yo creo que se refiere a los músicos de rock, de pop, donde tienen clubes de fans,
6: claro,
7: de mujeres desesperadas.
1: Mire, yo nunca vi...
6: ¡Ay! Gritan
7: claro,
6: todo
7: que lo persiguen corriendo por la calle.
1: Nunca vi a las mujeres, a las chicas arrojarse sobre Osvaldo Pugliese, por ejemplo.
7: No, no por eso.
6: No, porque en el tango no es así.
7: No es
1: en
7: así.
1: En el tango no es así.
7: Claro.
6: No, sí, en los cantores.
1: A los cantores sí.
6: Los cantores de tango sí, el director de orquesta no.
7: No, claro.
1: Y el pianista tampoco, porque está atrás del piano.
6: En otra cosa el pianista.
1: ¿Qué va a hacer?
7: El pianista se va solo, para el taxi en la puerta de cosas,
6: bueno,
7: se va.
6: Todo esto resiente a la pareja y 29% de los músicos toma la decisión de separarse.
1: Sí.
6: Incluso algunos toman la decisión y se separan.
1: Sí, sí,
7: sí.
6: No es lo mismo.
1: No, no, no es lo mismo.
6: Operador de call center. ¿Qué tiene que ver?
7: Sí.
6: Déjese de broma. ¿Quién
7: está
6: es?
7: Todo...
6: Nunca conocí a ninguno.
7: Pero está
6: además viven en otro país.
1: Viven bueno, en otro país.
7: Pero están hablando todo el tiempo con personas. Y a veces...
6: Y con personas que están malhumoradas.
1: Están malhumoradas reclamando cosas. Que
6: yo
1: no le
6: casaría con ninguna de las tipas que me atienden cuando no se ve bien el televisor. Que es siempre.
1: Claro. Es raro ahí.
7: Un minutico, por favor.
1: ¿Pero de dónde es usted?
7: Mexicano.
1: ¿Eh?
7: Mexicano.
1: ¿Y por qué no pronuncia bien las vocales?
6: Bueno, operador de videojuegos, lo mismo. Y vamos a los principales, digamos, los que sí ocupan los primeros puestos, que son... Tercero, masajistas.
1: ¿En serio?
6: Ahí sí,
7: sí, masajista. Sí. El masajista tiene un contacto directo.
6: Y ahí que viene, empieza... A ponerte las manos.
1: Pero señor, yo soy masajista.
6: Está desnudo a lo mejor.
7: Sí,
1: yo
7: sí,
1: soy igual masajista profesional.
7: Sí, pero igual.
1: Y sé separar.
6: ¿Qué tal? ¿Cómo
7: sí,
6: le va?
7: ¿Qué sabes?
1: Sé separar lo
7: qué
1: que toco en mi casa de lo que toco afuera, señor. Se lo voy a decir así.
7: Sí, bueno.
6: Pues, ¿usted es divorciado o casado?
7: Claro.
1: Soy
7: pero
1: casado.
7: Por ahí le toca hacerle un masaje a una mujer. Y la mujer dice, siga, siga, siga.
1: Pero no dicen así.
6: ¿Qué es
1: nadie
6: referee
1: que se hace masaje?
6: Siga,
1: diga,
6: siga.
1: Pero...
6: Dice la Molina.
7: más por ahí, dice.
1: No
7: la
1: dice.
6: Un poco más arriba.
1: Los pacientes de...
6: Claro, el masajista claro es lo mismo que cuando te rascan la espalda.
7: Claro.
6: Y vos tenés que ir guiándolo.
1: No, así, bueno, porque,
6: no, no, más al costado. ¡Ay, no, claro! Ahí va queriendo.
1: No, no, señor. Usted va a tomarse un masaje. Estamos hablando de algo profesional.
7: Sí, claro, claro.
1: Ahora.
6: Sí, o usted lo hace por amor al arte.
1: No, pero... No, pero
6: se dan masajes gratis, le ponen.
1: No, no, porque hay gente que en nombre de nuestra profesión...
6: Sí.
1: Hace otra cosa. Y yo sobre esto no me voy a explayar.
7: ¿Sobre qué?
1: Sobre esto.
6: Espérense bueno nomás, ¿eh?
1: Por favor, es una falta de respeto tras otra.
7: Bueno.
1: Desde que estoy acá sentado, sí, no recibo más que una falta de respeto tras otra. Una falta de respeto.
6: También usted se sienta en cada lugar.
1: Claro. Por favor.
6: ¿Qué quiere?
1: Es una vergüenza, señor.
6: Bueno, en el segundo lugar, a ver, Le doy una pista.
7: A ver.
1: Ah, ¿en serio? El inspector.
6: No.
7: Batman.
6: Batman, sí.
1: Esa no es el inspector. Claro.
6: Ah, no, Barman.
7: Barman.
1: O ninguna, no pegamos.
6: Me equivoqué, ¿no? Pero yo leí. No,
1: yo también me equivoqué.
6: Dice,
7: claro, los barman.
6: Si dentro de la pareja alguno se dedica a atender un bar, bueno, es probable que termine separándose pronto. Es así. Según el estudio, 42% de los barman se divorcia.
7: Y sí.
1: Y bueno, pero.
7: Puede pasar. Porque por ahí viene alguna clienta que está sola, recién separada.
6: Que todo lo mismo. Acá.
7: Bueno.
6: Lo mismo que el masajista.
7: Bueno.
6: Si no es el masajista, es el barman.
7: Sí.
6: Y si no,
1: sí,
6: es
1: claro.
6: El médico. Y si no, es el piloto,
7: sí.
6: O el asistente de vuelo. Siempre aparece alguno.
7: Sí.
1: Ahora
6: que le diga.
1: Lo que subyace del informe es que se divorcia todo aquel que tiene la chance de divorciarse.
6: Exactamente.
1: Lo que está pasando es
7: no,
1: eso.
7: No, por favor. No,
1: y sí,
7: no
1: señor, está diciendo eso.
6: Sí, de ligar. Por
1: sí,
6: ahí.
1: Claro, está diciendo exactamente eso.
6: El guardafaro, por ejemplo, no se divorcia.
1: Claro.
6: Bueno, ni siquiera se casa.
1: Por ahí estaba casado, pero ya no se acuerda.
6: Bueno, y en el primer lugar, adivina.
7: Médico.
6: No.
1: Ah.
6: No.
1: ¿Qué?
6: Bailarines.
7: ¿Qué? Me sorprendió.
1: No me parece.
6: Mirá,
1: no me parece.
6: Bailarines.
7: Bailarines, pero de música clásica. Mira usted. No,
6: usted está bailando ahí.
7: Sí, claro.
6: En el
7: claro.
6: Ballet, ¿no es cierto?
1: Sí.
6: Y que la tiene que agarrar a la mina y levantarla para arriba. Sí. Uno no es madera.
1: No, no, bueno. No, por favor. Esto
6: todo
1: es
6: así, toda la función, la garra, por ahí.
1: Señor,
6: no, por favor. Sabés cómo viene. Vio que hace muchas tomas.
7: Sí, no son tomas, son
1: no
7: posturas
1: son
7: de baile.
6: Que la agarran de acá.
1: No
6: de
1: es
6: allá,
1: catch.
6: Y por ahí quedás en unas situaciones que no tenés más remedio que decirle algo.
1: No, se no sabe lo que son los ensayos. Los ensayos.
7: Le queda colgada del cuello.
6: Claro, pero señor. Se te queda acá colgada. Colgada del cogote. Y tenés que estar acá en tres compases.
7: Sí.
6: Algo le tenés que decir. Sí.
1: No, porque los ensayos que son. Por supuesto,
6: algo.
1: Por favor. Previo al escenario están los ensayos que son
6: peores
1: sin tutú.
7: Yo, y muchas veces para un lago de los cisnes se ensaya 6 meses.
1: Por supuesto.
7: Entonces,
1: y es que todas las mañanas repetir y repetir.
6: Te queda siempre
1: bueno.
6: La misma toma. La misma bueno. Ahí con las patas para arriba, qué sé yo.
7: Sí, el elongamiento de piernas. Eso, tiene
6: me
7: que...
6: divorcié, le decís.
1: Sí, bueno.
6: Pero no, bueno. Dice, son los bailarines quienes más se separan. La tasa
1: de divorcio.
6: De divorcios es 45%. El demasiado contacto físico con los compañeros.
7: Claro, claro.
1: Bueno, sí, pero.
6: ¿Qué le estoy diciendo? Las grandes exigencias horarias del bailarín profesional pueden ser algunas de las razones de este primer puesto. Así que.
1: Bueno. Ahora, qué raro que no nombre, por ejemplo, a un emblema de la infidelidad. Como es el instructor de tenis.
7: Sí.
1: Que es un símbolo, un ícono.
7: O de gimnasio. O el que.
1: Sí. Será que ni siquiera se divorcia. El tipo no está casado.
7: Claro.
1: Es eso.
6: Ahí está. Ese
1: no está casado el instructor de tenis. Sale con todas las casadas.
6: O el repartidor de pizza.
1: Claro, o el sodero famoso.
6: El sodero,
1: el
6: claro.
1: Sodero.
6: Pero es que no se divorcian.
7: Claro.
1: No, no se divorcian.
6: Porque no
7: son
6: es que
7: picaflores,
6: se, no,
7: pero
6: son
7: no.
6: Son picaflores, no se casan
7: no.
6: Con las tipas a las que les va a vender soda.
7: No.
1: Sí, claro.
7: No, claro.
6: ¿Cómo sucede la aventura clásica del sodero? Bueno, el sodero llega a cierta hora y la mujer lo espera en la cama. El sodero abandona el reparto por unos minutos.
7: Sí.
6: Y ahí tienen un episodio carnal breve.
1: Sí.
6: Pero no es que se enamoran.
1: No,
6: se enamora. Incluso la mujer visitada por el sodero.
7: Tampoco se enamora.
6: Tampoco se enamora y tampoco se separa. Por eso, la hora del reparto del sodero no es muy temprana.
1: Claro.
6: Para que para dar tiempo a que el marido se las tome al trabajo.
7: Tiene razón que los soderos pasan como a las 10, 11 de la mañana.
1: Mañana, sí, claro, tienen el
6: prime time. Mejor hora,
1: el prime time sodero, claro, cerca del mediodía.
6: Bueno, sí. Discúlpeme si está escuchando algún sodero.
7: Bueno.
6: Quiero decir algo, no todos los soderos.
1: No,
6: los soderos. Yo conozco soderos que son esposos ejemplares.
7: Sí, claro que
6: y
7: sí.
6: Y otros soderos también conozco que ni siquiera sé si están casados.
1: Bueno,
7: está bien.
6: Yo le puedo nombrar un Escarinci de caseros.
1: ¿Ah, sí?
6: Un Pedro Adamo de caseros.
7: Bueno, palabras mayores.
1: Señor sodero.
6: Señor sodero.
1: Señor sodero. Los que está nombrando.
6: Un Carmelo Maidán de Baigorrita. Todos soderos que he conocido.
7: Bueno,
1: la verdad lo felicito.
6: Bueno, porque aquí están los teléfonos.
1: Sí,
6: abriendo los llamados de sodero que llaman y dicen: ¡sodero!
7: Y cortan.
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2: Pase, maestro, que está fresco. Ya llega a los estudios de AM750 nuestro querido y nunca bien ponderado maestro, el sordo Arnaldo Ganzer. Le acompañan esta noche a nuestro querido maestro, los integrantes del trío sin nombre, Manuel Moreira, el señor Martín y Caco Dolina y su babosa, licenciado frente académico Ale Tolina. Muy bien, buenas noches, maestro, ¿cómo le va? Muy bien, me alegro. Bien. Me alegro, la verdad que me alegro, porque hace rato que no se lo escuchaba así. Rueda mágica le pide.
3: ¿Qué tal?
2: La...
3: ¿Qué tal?
2: Sí, ¿Cómo le va? Voy a saludar hoy al trío.
3: ¿Por qué?
2: Está bien, hoy es directo.
3: Bueno, vamos a hacer un tema del disco El amor después del amor que cumple 72 años.
4: Vamos. Oh, okay.

0: Muy bien, señores, es el trío sin nombre. Con Fito Páez. A usted le habían pedido el deschave cuando...
1: Sí,
0: hoy. No sé si
1: hoy
0: lo quiere hacer.
1: Hoy lo pidieron.
2: Es verdad.
0: ¿La va a hacer o no?
2: Sí. De...

0: Bueno, para el trío sin nombre, aquí Jimena pide Cotton Fields.
1: Bueno, a ver, vamos. 1, 2, 3.

0: Bueno, ustedes saben que pueden hacer pedidos ahora mismo, inclusive, al gracias a la multitud, al 1165855580. Bueno, está la trompeta de Gillespie en el lugar.
1: Muy bien.
0: Sí, señor.
2: Sí. Perfectamente.
1: ¿Dónde la trajo? No se la veía.
2: La traje adentro del gabán, mire.
0: Ah. Claro. La trompeta en el gabán.
1: Tiene varias ahí.
0: Después le muestra.
2: Traje
0: después
2: la
0: le muestra,
2: trompeta de repuesto también, señor. I'm getting sentimental over you.
0: ¿Eso es lo que van a tocar?
2: Sí, señor.
0: Bien.
2: Eso, esto como un penal en el último minuto.
1: Sí, bueno. Sí.
3: Un, dos, tres y...

0: Muy bien, señores. Y debemos marcharnos. Y nos vamos. No sé si vino el indio hoy acá, porque...
1: Escuché que llegó.
0: Bueno, ¿algo del indio?
1: Vamos a hacer algo del indio, algo que hace mucho que no hacemos.
2: Sí, bueno, hay... La canción de los astilleros.
1: El pibe de los astilleros.
2: El pibe de los astilleros.
0: Y nos vamos con eso.

Y para finalizar, dos palabras bastan. Gracias.

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0: cuando muchos están durmiendo, vos y yo estamos acá, hablando, escuchándonos, haciéndonos compañía. Vos que estás en el taxi, vos que ya te estás despertando para ir a trabajar, vos que no podés dormir sin la compañía de la radio, vos que haces de la noche tu día, porque trabajás, estudiás, cuidás, pensás o simplemente necesitas estar. Porque los nocturnos no somos todos, pero sí somos mayorías en la noche. Y en estas 2 horas te prometo algo. Nos vamos a cuidar, nos vamos a mimar, vamos a cantar, vamos a recordar y sobre todo vamos a abrazarnos. Porque escucharse también es abrazar el alma. Aquí comienza Mayorías en la Noche. Aquí estamos, aquí está tu lugar, aquí estamos los que somos mayoría. Hola, hola, ¿cómo están? Muy buenas noches, muy buenas madrugadas para todos y todas acá, en el aire de Radio 750, haciendo mayorías en la noche, Cristian D'Alessandro y todo un equipazo, alegrándoles esta madrugada, sí, un ratito de esta madrugada, desde las 2 de la mañana hasta las 4 y un poquito, depende de los llamados que tengamos. Vamos a estar acompañándolos para mimarnos, para abrazarnos, como digo siempre, para llevarles a ustedes que están del otro lado un poquito de amor, un poquito de alegría, un poquito de felicidad o de tranquilidad, o no. ¿Por qué? Porque nos ponemos cachondos, porque nos ponemos a bailar. Acá, vos, sí, vos. Vos que estás ahí, te estoy viendo ahí, subiendo ya la perilla de la radio que tenés ahí en el comedor, a vos que te estoy viendo. A lo mejor me pedís un tema y nos ponemos a bailar. A vos que me pedís salir a hablar conmigo y salimos a hablar conmigo. A vos que estás buscando algún amigo o amiga como para pasar un día en compañía, me escribís y tratamos de hacer el collana. Claro, porque este programa lo haces vos. Vos sos la voz. Vos sos el o la que te lucís. Vos sos el o la protagonista. Y yo me imagino lo que estás haciendo. A lo mejor estás en este momento acostadita o acostadito. Si estás acostadita, al lado tuyo está tu pololo que está roncando. Y mientras ronca y ronca, vos estás ahí, escuchando bajita la radio. Bajita, pero no querés subirle el volumen, pese a que te reís, pese a que pones la música un poco más fuerte, porque él ronca y ronca. ¡Qué feo cuando te ponen a roncar! Pero bueno, ya, por ejemplo, mi mamá, cuando mi papá roncaba, decía, está cantando el arrorró. Así que, para vos, el arrorró de tu pololo y mi voz hacen la compañía perfecta. O vos, que estás ahí, tomándote un cafecito a esta hora de la noche, o un mate, sí, un matecito, un rico matecito para que puedas hacer de tu garganta un poquito más caliente. Acá en la ciudad de Buenos Aires, está como es esto, frío, está bastante frío, pero la verdad que acá la pasamos lindo. Y queremos saber lo que estás haciendo. Queremos que nos cuentes, queremos que nos dejes tu mensaje, queremos que nos digas cosas lindas o lo que te salga, lo que quieras decirnos. Porque para nosotros vos sos importante. Sí, para aunque no lo creas, este es tu espacio. Y para poder comunicarte con nosotros, puedes hacerlo al 11-7000-0750. 11-7000-0750. Muchos mensajes que ya están entrando. Ahora los voy a empezar a leer. Muchas ganas de hablar con vos. Sí, con vos, que estás ahí. Así que si tenés ganas, agarrá, nos dejás un mensajito, 11-7000-0750, y claro, nosotros te llamamos, ahí estás vos, estoy yo, y está toda esta comunidad de mayorías en la noche, acá en Radio 750. Y quiero dar la bienvenida a el señor operador que es el señor Pablo Riscala. ¿Cómo dice que le va, Pablo Riscala? ¿Todo bien?
1: Buenas noches, bienvenidos, muchas gracias por acompañarnos.
0: Muy bien, bienvenido, gracias por acompañarnos, dice. Bueno, ¿está todo pum para arriba usted, don Pablo Riscala? ¿Cómo pasó la semana? ¿Bien? ¿Bien? ¿Está listo para meter el dedo donde tiene que meter?
2: No.
0: Bueno, Pablo Riscala. Bueno, voy a pasar mensajitos que ya te estás entrando, Quiero empezar porque si no después se me pierden, se me entreveran y no quiero fallarle a ninguno de ustedes. Buenas noches, Cristian. O mejor dicho, buenas madrugadas. Es un día especial porque es el cumpleaños de mi novia. Por eso quisiera que le mandes un saludo y si es posible dedicarle el tema Flaca, de Andrés Calamaro, que le gusta mucho. Gracias. Saludos, Federico de Bécar. Federico de Bécar, el estudiante ejemplar. Así que vamos a anotar para Federico de Bécar y la novia, que está cumpliendo de años. ¿Cómo se llama la novia? Mandame el nombre de tu novia. Y si querés, Federico, manda un mensajito y dedicale vos el tema a tu novia. Decile, para vos, pichona, feliz cumpleaños y te dedico la flaca. Y ahí nosotros te ponemos y te armamos todo lindo para que vos le regales ese hermoso obsequio que es la compañía de la radio. 11-7000-0750. Más mensajes. Miren, están entrando mensajes de Estados Unidos. Buenas noches, Cristian. Soy Gus, desde Nueva York. Recién llegué a trabajar y espero no dormirme. Arriba. Y que tengas un buen programa acá en Nueva York. Son la 1 de la madrugada. Esto hace 10 minutitos que lo mando. Así que, Gus, gracias. Gracias por escucharnos. ¿Cómo estás allá en Nueva York? Mandanos un mensaje, decinos, te llamamos y hablás si tenés ganas. Está acá, estamos entrando, ya estamos en la primavera, ya está el otoño. Bueno, contanos cómo está el clima, qué estás haciendo, si tenés ganas de mandarle un mensaje a la familia de acá. Bueno, otro mensajito acá. Dice, hola, buenas noches, Cristian. ¿Cómo estás? Esperando ansiosa el programa. Hoy, día largo de trabajo, pero el programa no me lo pierdo. Me gustaría escuchar el tema Toda la vida de Manuel. ¡Qué lindo! Toda la vida de Manuel. Gracias por la compañía de todos los sábados. Besos. Pero no nos dejas el nombre. Y entre tus contactos no te tengo acá el nombre. Así que el vos que terminás en 8807... Pónenos el mensajito con tu nombre y te dedicamos toda la vida. Toda la vida. ¡Ah! Oh, ¡qué bonito, che! ¡Qué bonito! Y otro mensajito que nos dejó Ariel. Mira, Ariel Mancilla, nuestro guitarrista que estuvo el otro día con el grupo de Pascuale, sí, y los
1: Gazebra Pi.
0: Muy bien. Dice, buen programa, Cristian, abrazo y saludos a todos los oyentes locales y del exterior. Mira, que tengan un gran día, Ariel Mancilla de Hurlingham. Gracias, Ariel. Bueno, más mensajes que están entrando y yo quiero saber qué estás haciendo. Porque, a ver, siempre digo lo mismo, ¿no? Que me los imagino. Pero más que imaginarme, quiero escucharte, quiero hablar con vos, quiero que nos cuenten un poco lo que están haciendo. ¡Ah! Y esperen, porque se me pasó un mensaje. ¿Dónde está el mensaje? Que, a ver, bueno, ahora lo voy a buscar.
3: Algo de quería, bueno, ahora lo voy a buscar porque se me entreveró, ya se me empezaron a entreverar los mensajes. Y quiero saber, porque nosotros ya tenemos una comunidad de oyentes de Mayorías en la Noche. Las tenemos a las chicas, a Susana y a Alicia de Banfield. ¿Qué estarán haciendo las chicas que siempre nos escuchan? ¡Irene, Irene! ¡Reportate, Irene! ¿A dónde estás, Irene? Que hace mucho que no te escuchamos, que no tenemos tus consejos sabios. Lo tenemos a Emanuel, allá en el sur. Lo tenemos a Federico, bueno, Federico ya está, a Joana de Uruguay. A Caro, a Ana de... A Ana, sí, a Ana. Sí, muy bien. A Rubén el Pana, que hemos querido hablar con el Rubén el Pana, pero no pudimos. ¿Qué estarán haciendo ustedes, nuestra comunidad? Y si sos nuevo o nueva en este horario, quédate, animate a llamarnos y darnos el mejor de los mensajes. Más mensajes, vamos a poner más mensajes. Hola Cristian, soy Adriana de Parque Chas. Hoy tuve gente en casa hasta tarde y cuando se fueron quedó en silencio tremendo después de una reunión. Me puse a ordenar todo, prendí la radio y acá estoy con ustedes. Muy lindo el programa de esta noche. Te mando un beso grande. Gracias, Adriana. Gracias. Gracias totales. Y acá dice Susana, apareció Susana de Banfield. A ver. Ah, sí, Susanita de Banfield. ¿Cómo estás, Susanita de Banfield? Bueno, te vamos a pasar el tema de toda la vida de Manuel. Y buenas madrugadas. Quique desde Berazategui. Si pueden pasar algunos temas de Los Abuelos de la Nada, me hacen feliz.
2: No.
3: Abrazos para vos, Cristian, y para todo el equipo. ¿Y qué estás esperando? Déjanos tu mensaje. Déjanos tu voz. Decinos dónde estás, qué querés escuchar, qué es lo que querés hablar con nosotros al 11-7000-0750. 11-7000-0750. ¿Querés decirnos, por ejemplo, que estás haciendo alguna actividad y querés dejarnos lo que quieras de mensaje? También puedes hacerlo. Acá sos libre. Uf, pero, a ver, mensajes. Un montón. Hola, soy Javier de Berazategui. Saludos, buen programa. Gracias, Javier. Gracias. ¿Qué más? Acá tenemos presente. Buenas madrugadas. ¿Cómo estás, Cris? Don Pablo, saludos. Para todos, Joana. Ah, pero Joana, ven, ¿cómo está Joana? Bueno, me pongo muy contento. Y quiero saber, les cuento un poquito lo que está sucediendo, ¿no? En estos días, ustedes saben que... porque acá hay un mensajito que nos dice, contá un poco lo que está haciendo José Luis Esper con la jubilación. Y para los que no saben mucho, el otro día José Luis Esper fue fotografiado dentro del ANSES, de un ANSES, creo que es San Isidro, si no mal no recuerdo, y se publicaron las fotos y se viralizaron en todos lados. Bueno, ¿qué sucedió con esto? Sucedió que aparentemente José Luis Esper salió, ¿cómo es esto? Escrachado porque iba a tramitar su jubilación. Y tramitar su jubilación hace me puse a investigar. Pero claro, ¿qué pasa con José Luis Esper y su jubilación? Él no tiene todavía la edad jubilatoria. Los cumple en marzo. Perdón, ¿qué en marzo? En noviembre. En noviembre cumple los 65. Por ende, si no se puede jubilar, ahora es porque no tiene la edad jubilatoria. Entonces, se supone que fue hacer un trámite de reconocimiento de servicios o la asistencia previsional. También se filtró una información que aparentemente solamente tendría 5 años de aportes. Los últimos 5. 4 de diputados y 1 de de monotributista. O sea que también le está faltando la edad y le está faltando los aportes. Al faltarle los aportes, tiene que comprar esos años que le faltan, que son 25, si la noticia es correcta. Ahora, ¿ustedes se acuerdan que Spert despotricaba contra las jubilaciones de ama de casa? ¿Con la que usted se jubiló, señora? ¿O con la que usted se jubiló, señor? Bueno, él que despotricaba y que decía que había que derogarlas, hoy, en principio, se estaría ajustando a esta moratoria previsional. Que la debe pagar en un mes, porque, como les digo, en noviembre cumple los 65. Y si cumple los 65, si no hace el trámite ese, va a perder el derecho juratorio, ¿me explico? Entonces, ¿qué quiero decir con esto a raíz de lo que nos preguntó este oyente? Que ahora le voy a decir porque se me fue el nombre. Ramiro de Villa Crespo. Contá lo que hizo José Luis Espert, dice Ramiro de Villa Crespo. Bueno, ¿saben cuánto va a tener que pagar José Luis Espert si se quiere jubilar? Más de 12 millones de pesos. Más de 12 millones de pesos. Así que eso es lo que está sucediendo hoy con la noticia que se disparó en todas las redes sociales con la foto de José Luis Espert. El que criticaba las moratorias previsionales va a pagar más de 12 millones de pesos para poder jubilarse. Bueno, escúchenme, mensajes un montón. Y ahora queremos empezar con los pedidos de canciones que nos pidieron los oyentes. ¿Cuál tenemos? La de Manuel para Susana de Banfield. Vamos a escuchar Emanuel toda la vida.

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1: ¡Ay, qué lindo, Emanuel! ¡Emanuel! Dedicado para Susana de Banfield, nuestra fiel oyente que siempre nos pide temas. Y vos, ¿qué estás haciendo del otro lado? ¿Estás tomándote el cafecito? ¿Estás ahí con tu pololo o tu polola escuchando este tema de Emanuel? Bueno, entonces, si estás escuchando el tema que te estamos poniendo de Emanuel, que lo pidió Susana de Banfield, agarrá tu pololo, agarrá tu polola y pónganse a bailar un ratito este tema. ¡Ay, qué lindo! 11-7000-0750 y nos dejás los mensajes que están entrando y mucho. Quiero mandarle un beso grande a Alejandra ¡Ay! ¿Ya tenemos llamaditos? ¿Ya tenemos llamaditos? Bueno, ya la atendemos. Quiero agradecerle a Alejandra Cerdán. Bueno, yo le digo Cerdán, pero es Cerantes. Cerantes, porque Cerdán es la marca de su empresa. Que nos dejó, dice, mensaje, dice... Buenas madrugadas acá. Aparezco después de varios sábados ausentes porque a veces ando con otros horarios... Aquejadumbrada, ay, mira qué linda palabra, aquejadumbrada y agotada. Saludos toda la familia que compone en tu programa, Cristian. Siempre en mí, acá sigue el frío y hoy muy ventoso, nublado. Las vacas bien atendidas, eso es importante, que las vacas estén bien atendidas. Y la granja también, se armó el gallinero en la granja. Abrazo bien gran campechano para tus oyentes queridos. Gracias, Alejandra Cerante, que yo le digo a Alejandra Cerdán, porque yo ya la rebauticé. Más mensajitos que están entrando. Ah, no, tenemos llamado. Entonces, si tenemos llamados, le decimos muy buenas madrugadas. ¿Quién habla? Hola.
2: Hola, Cristian.
1: Hola, ¿quién habla?
2: ¿Cómo estás? Cristina de Banfield.
1: Cristinita de Banfield. ¿Cómo estás? Sí.
2: Bien, bien.
1: Bajate un poquito la radio. Porque se acopla y llega tarde el sonido, así podés hablar desde el teléfono y podemos charlar tranquilos. ¿Cómo estás, Cristina de Banfield?
2: Bueno, acá estoy tirando.
1: Tirando para no aflojar.
2: Como se decía antes, tirando.
1: Tirando para no aflojar.
2: No, yo me llamé la vez pasada porque escucho el programa, pero es la primera vez. Yo no sabía que estabas en la radio. Fui cambiando, viste, haciendo zapping y me fui fijando porque ahora, viste, hay otras cosas y me gustó este programa. Ah, la verdad que sí.
1: ¿Te gustó?
2: Bueno. ¿Eh?
1: ¿Te gustó?
2: Sí, me gusta, me encanta.
1: Qué bueno, qué bueno.
2: Me gusta mucho este programa.
1: Qué bueno.
2: La verdad que sí. Y cuando escuché tu voz, yo dije, ay, ese muchacho es Cristi.

0: Yo te voy a ser sincera.
1: Por supuesto.
0: Escucho otras radios, pero no sabía de esta y me gustó mucho.
1: Bien.
0: Bueno, no, viste.
1: O sea, te sentiste jubilada. ¿Sos jubilada? Jubilada.
0: Sí. Sí, sí. Jubilada. Soy discapacitada porque estoy en silla de ruedas, viste, igual. Es porque yo en el 2019 no me pude operar de metatarso. Sí. Y después me salió una úlcera a la pierna, la misma pierna. Y bueno, me estoy haciendo un tratamiento, viste, que es muy largo porque, viste, las úlceras varicosas son así, viste, hay que tener mucha paciencia y bueno. Y bueno, estoy mejorando, viste, que pero bueno.
1: Despacito.
0: Por discapacidad yo no pido nada, viste, yo tengo pensión porque soy viuda desde el 2017 y soy jubilada, obviamente, soy jubilada de Lotería Nacional y Casinos.
1: Ah, ¿trabajaste en lotería?
0: Sí, sí, ahí trabajé. Sí. Y bueno, y trabajé en un asilo de legalesa primero, de revisión de cuentas, viste, así, revisión de billetes, perdón. Y después de ahí trabajé en lotería. Por un tío mío entré ahí, viste. Y bueno, ahí me jubilé. Y después trabajé con mi marido, viste.
1: Sí.
0: En el 2007 al 2017 que falleció por el tabaquismo y eso.
1: ¿En qué año falleció, bueno, me dijiste?
0: ¿Cómo?
1: ¿En qué año falleció?
0: En el 2017 falleció mi marido.
1: Sí. O sea que
0: en
1: casi.
0: En julio.
1: Casi, o sea, sí. 9 años.
0: Sí.
1: 9 años.
0: Sí.
1: ¿Y estás bueno, solita
0: yo
1: ahora?
0: En mi casa con mis hijos.
1: Ah, con tus hijos.
0: Sí.
1: ¿Cuántos hijos
0: sí.
1: tenés?
0: Justamente ¿Sí? estábamos mirando, discúlpame, vos sabés que yo estaba atento, pero me puse a charlar con ella y no prendí la radio.
1: Sí.
0: Y yo dije, ¡ay, la radio! Mira el celular y que no lo pude atender enseguida. Dice, bueno, enseguida, viste, me vine a mi habitación, porque la tengo en mi habitación, y me acordé en ese momento. Bueno, pero
1: ¿y qué?
0: Yo estoy antes de esa, lo que pasa es que me quedé mirando un video con mi hija de Silvia Congos, que es una terapeuta, viste, sí. Y justo pasó un tema de Rocío Dúrcal, no sé si lo ubicás.
1: Sí, la gata sobre la
0: lluvia,
1: España.
0: Bajo la lluvia, perdón.
1: Bajo la lluvia.
0: La gata bajo la lluvia. Hermosa canción. Y me hizo acordar, porque viste, es de la dependencia emocional, esa canción.
1: Sí.
0: Digamos que ellos estaban explicando la dependencia emocional y la gata bajo la lluvia es una referente de esa patología, digamos, ¿no? Que las mujeres no tienen que hacer. Bueno, me acordé de justo de la vez, porque sonó el celular y enseguida, viste, vine acá a poner el programa. Disculpame que
1: no.
0: Yo me olvidé.
1: ¿Y Cris?
0: Porque estaba charlando con mi hija.
1: ¿Cómo se llama tu hija?
0: Un poquito acá charlando.
1: ¿Cómo se llama tu hija?
0: María Elena.
1: María Elena. ¿Y qué, sí. ¿Cuántos hijos tenés, Cristina?
0: ¿Cuatro
1: hijos?
0: Sí, cuatro.
1: ¿Y todos viven con vos o no?
0: El más grande tiene 48.
1: Walter.
0: El más grande, 48, 38, que ya va a cumplir 39. Leandro, Fernando, María Elena y María Cecilia.
1: María Elena, María Cecilia, Leandro.
0: Sí, pero María Cecilia no vive acá, vive en Italia.
1: Ah, ¿está viviendo en Italia?
0: Sí.
1: ¿Hace mucho?
0: Y del 2005.
1: ¿En qué parte de Italia?
0: En Parma.
1: ¿En Parma? Parma.
0: Parma,
1: ¿y,
0: sí.
1: ¿Y has ido a verla o no?
0: No, todavía no, no. Yo soy de Chubut. En mi provincia es Chubut. Nací en Chubut.
1: ¿Sos de Chubut?
0: Ella sí vino para acá, mi hija, varias veces vino.
1: Sí.
0: Y la única nieta que tengo es de ella y... nació acá en Argentina.
1: Ah, ¿tenés una sola nieta?
0: Sí, una sola nieta.
1: Mira,
0: por ahora.
1: Mira.
0: Mis hijos, viste, bueno, qué sé yo, viste, son cosas de la vida también.
1: Y sí.
0: Eligen así, viste, todavía no están en pareja. Y bueno, mi nieta es ciudadana argentina e italiana. Es también.
1: Mira.
0: Ya tiene

0: 12 años.
1: ¿Y los otros tres viven con vos o solamente María Elena?
0: María Elena y Leandro.
1: Leandro también.
0: Sí, María Elena y Leandro están conmigo. Igual Leandro ya está en pareja y piensa independizarse dentro de poco. Pero, viste...
1: Cuesta.
0: Las cosas fueron cambiando, viste. Sí, sí. Mi marido tenía una empresa de micro, después la empresa quebró, después compró una agencia de compró el Fondo de Comercio, una agencia de remis, viste, mi club, que es tan famoso aquí en Banfield.
1: Sí.
0: Pues mi marido tenía la agencia agencia de remis justo enfrente de mi club. Así que trabajamos toda la noche hasta claro. El otro día.
1: O sea que sos noctámbula. Ya estás acostumbrada a estar de noche.
0: Sí, estoy un poquito acostumbrada. No, pero igual duermo, ¿eh?
1: ¿Sí?
0: Yo duermo. Sí. Yo pego la cabeza en la almohada. Chao. Me olvidé, ¿viste? No, sí, duermo.
1: Y en, lo soy tenías
0: de las que se duermen después de comer, viste, que me quedo sentada.
1: Que cabeceas, la que cabeceas como la gallina. ¿Eh? Te vas quedando dormido.
0: Sí.
1: Somos dos, entonces. Somos dos. Yo también. Después de la pandemia, sí, estoy en
0: después
1: casa.
0: Después de la pandemia no me operé.
1: Claro.
0: Yo no me operé, viste. Tenía hasta el prequirúrgico llegué. Y claro. Ahí, bueno, ya después tenía miedo, ¿viste?
1: Y
0: yo
1: sí.
0: Como soy alérgica, después estuve internada un mes en el Gandulfo, en el hospital. Pues yo vivo a unas cuadras del Gandulfo, cerquita,
1: sí.
0: Acá en Banfield. Y me atendieron muy bien, te puedo asegurar que para mí nunca había estado internada en ninguna parte. Y la primera vez me tocó, ¿viste? Por la úlcera justamente de la pierna, me internaron. Y bueno, después volví a mi casa porque había intrahospitalarias y bueno, ya después de ahí mejoré, viste.
1: Sí, pero cuesta.
0: Y bueno, es todo un tratamiento.
1: Es todo un tratamiento y tiene que hacerlo tranquila,
0: sí,
1: cumpliendo.
0: Todos los remedios, viste, que hay que pagarlos. Antes me los daban gratis, pero ahora tengo que pagar todos, cremas que son carísimas.
1: Sí.
0: Pero bueno, viste.
1: Y escúchame,
0: con la jubilación y la pensión.
1: Claro.
0: A mí me salva la pensión.
1: Ah, sí.
0: La verdad.
1: Sí.
0: Sí, me salva. Porque, viste, la jubilación es la mínima y bueno. Pero como tengo la pensión por viudez, entonces, viste, estoy.
1: Pero no habías trabajado en loterías y casinos muchos años.
0: Sí, sí.
1: ¿Y,
0: sí.
1: y cobrás la mínima?
0: Sí.
1: Mira vos.
0: Yo cobro la mínima.
1: Mira vos, ¿cuánto tiempo trabajaste en loterías y casinos?
0: Los 20 y pico de años, después tuve que completar, tuve que pagar, viste, la
1: moratoria.
0: Época de Cristina,
1: sí.
0: Yo pude jubilar, porque
1: claro.
0: Mira, en ese tiempo mi hija vino acá, Cecilia, la que vive en Italia, me dice, mamá, yo te acompaño, y fuimos a ANSES y hicimos todo el trámite. No lo hice con abogado, no. Fui yo directamente con mi hija y hicimos todo el trámite.
1: ¿Y cómo debiera
0: para
1: ser?
0: Para poder jubilarme.
1: ¿Cómo debiera ser? ¿Y qué hacías en la lotería, en la lotería de casinos?
0: Administrativa, ¿verdad?
1: Administrativa.
0: Administración. En división concesionarios estaba, en la gerencia sería.
1: Sí. Sí, sí, sí. Claro, 20 años.
0: Yo trabajaba en la tesorería.
1: Trabajaste un montón.
0: El tío, era el marido de la hermana de mi papá.
1: ¿Y vos viniste de Chubut, de muy chica?
0: De los 2 años, porque mi papá era trabajaba en la gobernación de Chubut, mi papá.
1: Ah.
0: Y de ahí lo trasladaron, quiso venir, mi mamá siempre le decía, ¿por qué nos tuvimos que venir para acá? No le gustaba a ella, porque mi mamá era de La Pampa. Como mi abuelo se mudó a Chubut, mi abuelo materno, se mudó, se casó con una viuda de un italiano, que había quedado viuda mi abuela, y se casó con ella y se mudó a Chubut. En Chubut, mi mamá nació allá, en La Pampa, digo, y mi abuelo se mudó a Chubut. Y en Chubut, mi mamá conoció a mi papá, que también vivía allá, ya vivía allá.
1: Sí.
0: Porque mi abuelo de acá, mi abuelo paterno, se mudó a Puerto Madryn. Y en Puerto Madryn, mi papá, trabajando en la gobernación, conoció a mi mamá.
1: Mira.
0: Qué historia.
1: ¿Y qué hicieron? Y
0: entonces ahí nacimos yo y mi hermana. Dos hermanas somos. Y un hermano que falleció de COVID, ¿viste?
1: Ah.
0: Después falleció.
1: Sí.
0: Pero en ese tiempo, 2 años tenía yo cuando mi papá se
1: quiso pidió el traslado.
0: Trasladaron porque viste trabajaba en el servicio penitenciario. Ah. Mi papá viste hizo toda la carrera ahí, entonces lo trasladaron para atrás y trabajó en el ¿cómo se llama esta cárcel de Casero? Que la demolieron, ¿viste? Sí. Mi papá desfiló y todo. Y bueno, este era el servicio penitenciario. Después una persona que enseñaba mucho adentro, primero fue chofer, fue el primer grado, viste, hasta el último grado de mayor, y después se jubiló. Y después de ahí mi papá, siendo jubilado, trabajó en la fábrica de vidrio de Lavallón, siguió haciendo ahí seguridad, estaba en la entrada de la fábrica, trabajando como jubilado, era jubilado ya.
1: Era jubilado.
0: Seguía trabajando. Sí, sí.
1: Sí. Pero...
0: una historia. Yo en Chubut, digo, ¿sabes qué? Lo único que yo soy una persona que soy consciente de lo que está pasando ahora con este gobierno y me da mucha tristeza, porque yo tengo primas hermanas que viven en Puerto Madryn, viven en Chubut, en Rawson, pero yo soy de Rawson nacida. Nací en marzo del 50, tengo 76 años.
1: ¿76 años?
0: Y,
1: wow.
0: Sí,
1: 76. ¿Como mi mamá?
0: Tengo.
1: Sí, mi mamá sí, también tiene 76. ¿Qué día lo cumplía? En marzo. Tengo. ¿Sos de marzo?
0: En marzo, el 16 de marzo cumplo. Sí. El día de San José.
1: Ah, claro, tenés razón. Sí. San José, 16 de marzo.
0: Sí. Sí, el 19 de marzo.
1: ¿Y bueno, vos sos la más chica o la del medio?
0: No, soy la mayor.
1: Vos sos la mayor. Ah, y tu hermana era...
0: Mi hermana vive en La Pampa, Ana María se llama.
1: Ah, mira vos.
0: Y mi hermano se llamaba Néstor Fabián.
1: ¿Néstor Fabián?
0: Nomás se lo puso por el cantante.
1: ¿Por Néstor Fabián? Mira
0: sí,
1: vos.
0: Sí,
1: mira
0: sí.
1: Vos.
0: Sí,
1: qué linda
0: sí.
1: Historia, pero ¿qué estaba en tu mamá? Sí, le gustaba,
0: ¿viste?
1: Le gustaba.
0: Sí, les gustaba a ellos el tango, viste, sí, todos, mis tíos todos les gusta el tango. De que yo sí los conocí, viste, porque ahora son parecidos, pero el tango es lo que más les gustaba. Mi tía Margarita, que es la segunda de los hermanos, también era muy tanguera. Le gustaba mucho el tango. Iba a las tanguerías un día.
1: Y antes se usaba mucho.
0: Era la esposa de mi tío, el que trabajaba en Lotería Nacional. Ah. Ella era la esposa de mi tío Félix.
1: Mira.
0: Félix del Papa, se llamaba.
1: ¿Félix del Papa?
0: Y del Papa, sí, del Papa. Sí, no, el apellido de él. Y él era de Chacarita. Vivía en Chacarita.
1: Sí. Y escucha,
0: la conoció mi tía porque vivía en Capital, mi tía.
1: Claro, y ahí se conocieron, en Chacarita.
0: Y sí, mi tía, el tango es lo que más le gustaba, bailaban los dos bailaban.
1: ¿Y vos eras de bailar cuando podías tango o no?
0: Mira, más o menos, yo no, tanto no. Más era la época de los Beatles.
1: Y claro, la época de los Beatles, del Club del Clan, acá.
0: Sí.
1: ¿Eras del Club del Clan o eras más de los Beatles?
0: Era del Club del Clan.
1: Claro.
0: Sí que me gustaba todo, esa época fue hermosa.
1: Y
0: me gustó mucho.
1: ¿Y tu marido cómo se llamaba?
0: Eduardo Luis.
1: Eduardo, ¿y cómo lo conociste, Eduardo?
0: Eduardo lo conocí, mira, porque mi marido manejaba colectivo, ¿viste?
1: Sí.
0: Y justo yo tenía que ir con mi hermano a comprar una pelota, mira vos. Y resulta que mi hermano dice, pero tío, ahorré toda mi plata, dice, para comprarme una pelota, dijo. ¿Y a quién le vamos a dar todas estas cosas que puesto billetes, le digo yo, y monedas que tenía todo? Y bueno, subimos al colectivo, mi marido manejaba su propio colectivo.
1: Sí.
0: Entonces le digo yo a mi hijo, digo, mi hermano, mirá, yo no sé a quién le vamos a dar este cambio. Y se le da por preguntar al chofer. Y le dice, ¿cómo hacemos para cambiar esta plata? Le dice a mi hermano. Y bueno, era chico mi hermano. Y le dice, mirá, yo si querés te la cambio. Y bueno, ahí me miró a mí y dice, ¿ella es tu hermana? Sí, porque mi hermano era chico, la
1: Sí,
0: diferencia de edad,
1: sí.
0: teníamos, de más de 10 años. Entonces, me preguntó a mí cómo me llamaba, qué sé yo, Esa época era media así,
1: Y sí,
0: ¿cómo te podía decir? Sí, más, uno era tímido un poco, ¿no? Y yo, la verdad, estaba trabajando en lotería, ¿ya? Bueno, y después me dijo, cuando yo vuelvo, yo viajaba en el tren, cuando bajo, él estaba ahí.
1: ah, ya te estaba
0: Estaba
1: pipiando.
0: mirando que yo pasaba el tren ahí en Banfield y tomaba el colectivo. Justo tenía que volver para mi casa.
1: Claro.
0: Y ahí, bueno, me empezó a charlar, a hablar de dónde eran, cómo
1: Ahí,
0: qué
1: ya,
0: se
1: ya te
0: estaba
1: clavó
0: teniendo
1: el
0: el
1: ojo,
0: trabajo.
1: ya te clavó el
0: ¿Cómo?
1: ojo, ya te clavó la mirada
0: Sí.
1: el ojo y ya subí que te
0: Sí.
1: llevo.
0: Sí. Sí. No, no, no, no. Yo volví en colectivo a mi casa con
1: Sí,
0: él.
1: sí.
0: Pero no, él no estaba manejando en ese
1: Ya,
0: momento.
1: claro.
0: Tenía que ir a una reunión, me acuerdo, de Goodyear. ¿Viste? Los
1: De los
0: neumáticos
1: neumáticos, sí.
0: que los habían invitado. Porque mi cuñado y él, eran los dos, trabajaban juntos en la empresa de Maipú, de la línea 239 de acá de
1: De
0: Banfield, que fue
1: Banfield.
0: una de las principales líneas. Y bueno, yo cuando lo conocí tenían dos colectivos. Y después con el tiempo, bueno, después nos casamos en el 77 nosotros, con mi marido. Así que nos casamos, mi hijo nació en el 78 y
1: Claro.
0: bueno, el primer hijo fue. Y ya mi
1: Claro.
0: marido tenía 10 colectivos ahí,
1: ¡Apa!
0: para esa época.
1: Sí.
0: Sí. Y después viste cómo fueron las cosas y quebró la empresa
1: Como
0: y bueno.
1: todo, como los vaivenes del
0: Después, sí,
1: país.
0: viste, en esa época, en el 2000 fue. En el 2000 quebró la empresa, pero todo quebró porque por la gerencia, ¿viste? Mala gerencia y que estaba haciendo mal las cosas, ¿viste? La
1: Claro.
0: gerencia estaba haciendo mal las cosas. Mi marido, en realidad, estaba en la parte de la mecánica de los coches, o sea, controlaba todo lo que era el lugar donde se guardaban los vehículos, ¿viste? Eso controlaba, que se hiciera la mecánica, que se
1: Claro.
0: estuviera haciendo el mantenimiento de todos los
1: Que salgan en
0: coches.
1: condición los
0: Eso cuidaba
1: coches.
0: mi marido.
1: Claro.
0: Y mi cuñado, ¿eh?
1: Que salgan en condición los coches.
0: Claro, sí. Eso estaba acá en Banfield, pero en otro lugar. Y la empresa estaba ahí en la estación, cerca de la estación. Es la empresa Maipú.
1: Acá me están
0: Y
1: preguntando,
0: bueno,
1: mira, a ver, te voy a leer un mensajito, dice, Cristian
0: sí,
1: querido, te escribe Dora, vivo en Banfield también, estoy escuchando
0: mira,
1: a la señora Cristina y quería mandarle un
0: sí,
1: saludo y si necesita cualquier cosa, que se comunique conmigo, que estamos acá para ayudarla. Mira, Dora de
0: bueno,
1: Banfield.
0: yo la denuncia.
1: Así que después tenemos acá el teléfono y hacemos el Alcoyana Alcoyana.
0: Bueno,
1: Y
0: sí, no hay
1: tenemos muchos
0: problema.
1: oyentes de Banfield, ¿eh?
0: Todavía, Banfield, otro,
1: Ah, no, dice. Dice, acá somos de
0: ¿sabes?
1: Banfield. Estoy
0: Yo
1: escuchando
0: soy
1: a la señora.
0: Banfield, Barrio Nuevo, soy yo.
1: Barrio Nuevo. Y
0: Sí,
1: escúchame,
0: estoy cerca de la estación, bueno,
1: cerca
0: unas cuadras.
1: de la casa de Sandro, ¿cómo es? Porque viste, nosotros tenemos los
0: No,
1: que no
0: Sandro está
1: conocemos
0: del
1: mucho.
0: oeste, sí.
1: Vos sos
0: Del
1: del.
0: oeste está la casa de Sandro, sí.
1: Espera, Sandro es del oeste, Banfield Oeste.
0: De la Banfield Oeste,
1: ¿Y vos
0: sí.
1: sos?
0: del este.
1: Ah, del este. Ah, no sí. Sabía, yo
0: estoy
1: no.
0: Al lado de mi club, ¿Viste el boliche, mi club?
1: Sí. A ver, no
0: es
1: soy...
0: Es muy famoso acá, ¿eh?
1: Sí.
0: Es muy famoso el mi club. Boliche.
1: Ahí Pablo me lo estaba diciendo pipi, viste, porque no hay que dar marcas, pero no importa. Y ahí en Banfield se instalaron apenas te casaste.
0: Sí. Yo viví acá en el barrio nuevo desde el 81. No. Yo estuve viviendo en un departamento ahí primero en cerca de la estación. Y después de ahí me mudé acá al barrio nuevo. Primero vivía en un departamento y después compré una casa a mi marido.
1: Mira. En el 81 te fuiste a vivir sí, ahí ya donde vivís ahora. ¿A dónde vivís ahora?
0: ¿Cómo?
1: Que en el 81 empezaste a vivir a donde vivís actualmente.
0: Actualmente, sí.
1: Mira vos. Y Cristina... ¿Qué?
0: Yo lo único que te iba a decir es sí. Esto, mira, que viste, este gobierno lo que está haciendo malo, porque mis primas, viste, me cuentan, tengo primas que son de Puerto Madre, que son primas de parte de mi papá, y otras que están en Rawson, que son primas hermanas, una otra jubilada de la legislatura en Banfield, en Rawson. Y bueno, viste, no sé lo que va a pasar, porque allá, viste, también tiene mucha bronca de lo que están haciendo con las tierras y, viste, la ley de tierras y todo eso, que dice que cualquiera puede comprar una provincia. Ay, sería terrible, mira. Y siempre hablamos de Vaca Muerta, viste, siempre hablamos nosotros.
1: ¿Hablas seguido con tus primas?
0: Y mis primas, viste, muchas cosas, viste... No están de acuerdo.
1: Claro.
0: Bueno, lo que no. Si Dios quiere que nos cambie todo este año que viene.
1: Y si Dios quiere, ¿viste? Hay que empezar a empoderar a los indecisos, sí. Sobre todo a los indecisos, sí. Porque los que sí. ya son anti, no los cambias más. Por más que les hables, estás hablando en una pared. Sí. Pero lo indeciso, claro. Ese que votó a lo mejor sí. con una esperanza a ese sí. gobierno, porque estaba cansado del otro y porque sí. escuchaba mucho la televisión y esa televisión que le va quemando lo como pajarito, como exceso, y que ¿viste? Antes se podía dar un gustito de irse a... No te digo vos a Italia, porque a lo mejor no te da el cuero, pero sí ir a La Pampa sí. a ver a tu hermana. Y hoy no sí, lo pueden
0: sí.
1: hacer.
0: Sí, mi hermana vivió primero en General Roca, después se mudó a Santa Rosa. Sí que la fui a ver, yo la fui a ver a mi hermana.
1: Claro.
0: Yo viajé con mi marido, recorrimos con un... Tenía un Chevy, mi marido lo puso en condiciones, tenía a Leandro solamente... Y nos fuimos 1.500 kilómetros hasta allá, hasta Rawson. Nos vimos. Fuimos por Chipolletti, que tenía un amigo, Leandro Gómez, que era del Correo, amigo de la infancia, que vivía, porque mi marido era de acá de Banfield también. Él vivía acá en Carlos Pellegrini, cerca del Club Banfield, digamos de la sede, ¿no? Del sí, Club sí. Banfield. Y el amigo de él se fue allá a Chipolete, se casó y se fue a Chipolete a vivir. Así que lo recorrimos bastante.
1: Mira.
0: Fuimos a visitarlos, después nos fuimos a Rawson y visité a todos mis tíos, mis primos. Sí, pudimos en esa época, te digo.
1: En esa época
0: y
1: se
0: tenía pudiera. Leandro solamente.
1: Claro.
0: Y Leandro nació en el 78.
1: Claro.
0: Así que mira, y tenía 2 añitos, 3 años y nos fuimos para el sur.
1: Y Leandro, me dijiste,
0: ¿viste?
1: Leandro vive con vos, me dijiste.
0: En este momento sí. Sí.
1: Y él sí. ahora está en pareja, pero se va a independizar.
0: Sí, sí, yo creo que sí. Más bien, viste, pues es todo sacar cuentas.
1: Habla un poquito más al micrófono que del teléfono, sí. que se te pierde sí. un poquito la voz. A ver. Sí. ¿Hola?
0: Ahora sí, ¿no?
1: A ver, háblanos, a ver. A ver.
0: Hola.
1: Ahí
0: hola.
1: Te estamos escuchando.
0: Sí,
1: bien.
0: Sí.
1: Sí, si no se había perdido un poquito la comunicación. ¿Y qué hace Leandro?
0: Sabes, lo tenía muy bajo yo el volumen.
1: Sí. ¿A qué se dedica Leandro?
0: Leandro tiene una pizzería, ¿viste? Es, una pizzería chiquita, la tiene el garaje acá de mi casa.
1: Ah, bien.
0: ¿Viste?
1: Bien,
0: Sí,
1: o sea.
0: Sí, Pizza Rap. Pizza Rap se llama la pizzería.
1: Y que él hace la pizza, es maestro pizzero.
0: Sí, tiene su máquina. No, aprendió, ¿viste? Aprendió porque primero él también, ¿viste? Conoció a otros pizzeros, así que hacían. Primero no se animaba, pero después empezó a comprar todas las cosas y todo con sacrificio,
1: Y
0: ¿viste?
1: con
0: Pero
1: sacrificio.
0: bueno, y le ayudamos también
1: Y sí.
0: un poco.
1: Y hay que
0: Pero
1: hay que sostenerse, ¿eh?
0: Y bueno, hay que sostenerlo también el negocio, porque viste, cuesta.
1: Y sí.
0: No todas las semanas es lo mismo, ¿viste? Según la situación de la gente, va mermando o va aumentando la venta y así. Y así, ¿viste? Si no, tiene que, muchas veces dijo, ay, yo me parece que voy a cerrar, porque no, pero yo le doy aliento porque a él lo están conociendo y bueno.
1: Y hay que, ¿cómo es esto? Darle aliento, hay que, son tiempos difíciles,
0: sí.
1: Son tiempos difíciles,
0: sí, son tiempos difíciles,
1: donde
0: es verdad.
1: más para invertir es para conservar lo que uno tiene, y
0: sí,
1: con
0: sí.
1: Mucho sacrificio, sí. Por ende, sí. No hay que bajar los brazos, y a veces viste, la vorágine te hace querer bajar los brazos.
0: Sí,
1: y no. ¿Y cuánto hace que tiene la pizzería en el local?
0: Y ya van a ser 3 años. Que
1: claro,
0: está,
1: para colmo, sí. Justo con todo este vaivén de desgobierno.
0: Sí. Esto, mira.
1: Y
0: no
1: escúchame, si bien no se puede, pero como
0: bronca,
1: Pablo no nos escucha y no va a poner el pip, decinos el nombre de la pizzería de tu hijo, así le damos una mano.
0: Pizza Rap.
1: No, Pablo, sí, no me pongas rap. El pip. No, pip, no. Pizza Rap, ¿así?
0: Opa. Pizza, ah, pizza.
1: Ahí está.
0: Sí, Pizza Rap.
1: ¿Y cuál es la especialidad de pizza?
0: Y tiene todo, de mozzarella, fugarela.
1: Fugarela, espera.
0: Napolitana.
1: ¿Fugarela?
0: Sí.
1: Pará, ese sabor no lo escuché nunca. Fugarela.
0: Es como si fuera la fugaceta, pero es la cebolla. También es cebolla como la fugaceta.
1: Sí.
0: Acá en el barrio tiene clientes, los tiene en el celular.
1: Sí.
0: Y también tiene, ¿cómo es que se llama este? El Rappi. No, el
1: Delivery.
0: Pedido ya y Rappi tiene.
1: Claro. Pero, ¿qué es la fugarela?
0: Pedido ya y Rappi.
1: Contame lo que es la fugarela, porque yo no la conozco, ese nombre de pizza.
0: La fugarela es como una, es como, como si fuera, no, la fugaceta es tapada, la fugaceta. En cambio esta no, es con cebolla toda.
1: Ah, es la pizza. Claro, la pizza con cebolla y mozzarella. Esa, ustedes la llaman fugarela.
0: Fugarela.
1: Mira, todos los días se aprende algo nuevo. Yo esa no la conocía.
0: Sí.
1: Mira.
0: Y bueno, también hace faina, él aprendió a hacer faina. Y sabe muy rica la faina.
1: Sí. Y,
0: sí.
1: Y, la,
0: sí,
1: la,
0: sí.
1: La,
0: y también
1: la...
0: tiene Rappi, ¿eh? Rappi,
1: ¿sí?
0: También.
1: Mira.
0: Es otro...
1: Sí, la otra delivery. Sí, ya no demos tanta marca porque
0: sí,
1: si no ahí
0: sí,
1: nos van a retar. Pero
0: sí.
1: Escúchame, Cris, y ¿cómo es esto? ¿Y tu otra hija que vive con vos? ¿A qué se dedica?
0: María Elena. Sí. No, ella estuvo... Está...
1: Es la que te cuida.
0: Vendedora de Avon.
1: Ah, bueno. Sí. O sea, la típica vendedora de los productos de la revistita.
0: Sí.
1: ¿Sigue habiendo revistita de Avon?
0: Sí, ese también hay todavía.
1: Porque,
0: todavía
1: viste, hay. Antes yo veía mucho más.
0: Sí, también.
1: Mi abuela era vendedora
0: productos.
1: También.
0: Claro.
1: Y vos me imagino que también ayudás.
0: Mira, nosotros en realidad estábamos en una feria de Banfield antes de que mi marido pusiera que pusiera el remis, porque viste el fondo, él compró el fondo de comercio.
1: Sí.
0: Primero, cuando quebró la empresa, él se fue a trabajar de remis. Después compró el fondo de comercio ahí de mi club, estaba justo enfrente de mi club. Y de ahí, yo ya antes ya trabajaba en la feria artesanal de Banfield, que está justo en la plaza, está en la estación. Ahí estuvimos mucho, era por la municipalidad de Lomas, estábamos, teníamos los puestos y todo. Bueno, yo hago todo crochet,
1: ¿Hace
0: yo
1: crochet?
0: crochet y aprendí, sí, yo hago crochet, tejido a dos agujas, todo. Uf, nosotros, mirá, estuvimos muchísimo, pero después dejé porque, viste, ya cuando mi marido puso la agencia, ya dije, no, no, ahora me voy a ayudarlo.
1: Y lógico.
0: Empecé a trabajar con él.
1: Y lógico. Y lógico.
0: Sí.
1: Y para
0: Igual
1: hacer,
0: sigue
1: sí.
0: estando la feria, ¿eh?
1: Sigue estando.
0: La feria sigue estando, sí.
1: Para cerrar, porque tenemos que ir a la tanda, Cris.
0: Sí, Cristian, sí. Está
1: El
0: bien.
1: micrófono, espero que te hayas sentido cómoda, que te haya gustado esta charla,
0: Sí. Sí,
1: que
0: me
1: nos
0: gusta mucho el
1: recomiendes, que
0: programa.
1: digas a tu hermana de la papa, escúchalo al doctor D'Alessandro y llamalo porque él te va a atender.
0: Sí. A
1: Queremos eso.
0: mis
1: A
0: primas
1: tus
0: del sur.
1: primas del
0: A
1: sur, de
0: mis
1: ahí de
0: primas del
1: Chubut.
0: sur, sí.
1: Dale, dale,
0: De
1: dale
0: Chubut.
1: nuestros teléfonos, decirle,
0: Sí.
1: llámenlo, llámenlo, y nosotros
0: Sí,
1: acá lo vamos a
0: sí.
1: atender, porque queremos escuchar las voces. Y para nosotros, para
0: Sí.
1: mí, yo soy tu oyente en este momento, Cristina, porque vos estás contando tu
0: Bueno,
1: historia, a mí me interesa, hay muchos mensajes como el de Dora, que dice, vamos a darle una mano si necesita una mano. Tenemos las otras chicas de
0: claro,
1: Banfield que también siempre nos escriben, Susana,
0: sí, mira,
1: Alicia. Así que hay una comunidad de Banfield que siempre nos escuchan. Y
0: claro.
1: lo que quieras decir antes de ir a la tanda, decirle a los oyentes, a tus hijos, para tu hija que
0: Sí.
1: está en Italia, porque no sabes, te podemos agarrar, dar el recorte y decir, mirá, estuve en la radio y te mandé este mensaje. Así que el micrófono, Cristina, es para vos.
0: Sí. Bueno. Bueno, sí, yo si me están escuchando, que no creo porque viste hasta ahora, no sé si ya estarán muy tarde, pero son muy tempraneras para irse a dormir, pero bueno, si mis primas Gloria Gavarrús son de parte de mi papá y Ana María, que está en La Pampa, si me está escuchando, que le mando muchos cariños, que estén bien y bueno, que no bajen los brazos porque, viste, es una manera de seguir para adelante, ¿no? Y tener mucha esperanza, esperanza que las cosas van a cambiar.
1: Así
0: Para
1: sea.
0: bien, yo creo que sí.
1: Así sea. Gloria y
0: Quiero que
1: Ana
0: nos
1: María,
0: viene a visitar el Papa,
1: tus
0: mis
1: primas,
0: primas
1: Gloria,
0: hermanas,
1: Ángel, sí.
0: Angélica, Luis, sí,
1: Luis.
0: esos primos hermanos son
1: ¿Y tu hermana? ¿La de La Pampa?
0: Ana María.
1: Ah, Ana María es tu hermana. Ah, Ana María es tu hermana.
0: Sí,
1: Ahí está. Y
0: mi
1: Gloria, tu
0: hermana.
1: prima.
0: Gloria, sí, Samantha. Otra Samantha se llama.
1: Samantha, mira.
0: Samantha, sí.
1: Bueno, Cris, vamos a
0: Y
1: mandarle un beso
0: Vilma,
1: grande.
0: Vilma,
1: Vilma
0: Vilma
1: también.
0: también.
1: Vilma también,
0: Vilma
1: entonces.
0: también. Son todos de Puerto Madryn.
1: Bueno, seguramente nos están escuchando porque acá nos escuchan mucho, ¿eh? Así
0: Sí,
1: que,
0: sí.
1: y si no, después en la semana, si querés, te mandamos el recorte del programa y vos se los reenvías para que ellos te tengan presente
0: Claro,
1: del.
0: yo igual por WhatsApp les voy a decir que me comuniqué con ustedes
1: Dale.
0: y que les mandé saludos a ellas.
1: Dale, y después le pasas
0: Sí.
1: el recorte.
0: Claro.
1: Cris, te mando un beso grande. Gracias por
0: Bueno,
1: haber salido esta madrugada. Saludos a
0: gracias,
1: tus hijos,
0: Cristian.
1: a María Elena, que te siga
0: Bueno.
1: cuidando, que se sigan mostrando los videítos, a
0: Sí,
1: Leandro, que le vaya bien en
0: sí.
1: la pizzería. Y esto
0: Sí.
1: también pasará. Vamos, vamos para adelante.
0: Bueno, gracias.
1: Un besito.
0: Gracias, Cristian. Me gusta. Y que, bueno. Qué lindo el programa, me encanta, que sepas que viste, me gusta mucho y que no voy a dejar de escucharlos porque, bueno, vamos a estar en contacto.
1: Eso.
0: Seguimos estando.
1: Ahí está. Gracias, Cris.
0: Bueno.
1: Un beso grande.
0: No, por favor, gracias igualmente.
1: Qué lindo escuchar el cariño de los oyentes, el cariño tuyo, la voz tuya. 11-7000-0750. Mirá, te lo estoy diciendo despacito. Yo que corro, hoy te lo digo despacito. 11-7000-0750. Mándanos un WhatsApp, escribinos, decinos qué querés escuchar. Mensajes que nos están dejando. Mirá. Hola, buenas noches, querido Cristian D'Alessandro, acá presente, como todos los viernes, sábado, escuchando tu programa. Te felicitamos. Acá, junto a mi compañera de vida y de caminos, te mandamos un abrazo grande desde Ituzaingó. A celebrar la vida, somos Daniel y Alicia. Alicia y Daniel, ay, Alicia y Daniel. Alicia y Daniel, una historia de amor. ¡Oh! Tiremos los confetis entonces. Más mensajes que nos dejaron. Dice, hola, por favor, ante todo besos y abrazos. Y luego el pedido de para Esteban, mi esposo, Cachemir. Un tema de Led Zeppelin. Muchas gracias. Espero que lo pasen. Gracias. Así que bueno. Ahora vamos a empezar a ordenar los pedidos y, como siempre, los pedidos de ustedes son una orden para mí. Así que nos vamos a la tanda. ¿Con qué me va a sorprender Pablo Riscala? ¿Con qué tema? Ah, el de Leonardo Fabio. Ah, porque acá nos pidieron también, porque él mira los mensajes. Hola, Cristian, soy Teresa, tengo 73 años y vivo en General Roca, Río Negro. Te escucho y quiero un tema de Leonardo Fabio. Así que ahí está, para vos, Teresita de General Roca, Leonardo Fabio.

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3: Ay, qué lindo escuchar a Leonardo Fabio a pedido de nuestra querida oyente, que ahí se me perdió. Ah, se me perdió quien nos había pedido el tema de Sandro, iba a decir, de Leonardo Fabio. Escúchenme, quiero mandarle un beso grande que me lo están pidiendo acá nuestro oyente de en Nueva York, que es Gustavo Gus, dice muchas gracias, vamos por la parte, muchas gracias, estar lejos y escuchar cosas nuestras nos llenan muchísimo, por lo menos a mí. No sabes lo que ya siento que sea el cumple de mi hija, y aunque por lo menos nos vemos por la videollamada, no es lo mismo. Cristian, si le mandás un feliz cumple a mi hija Sabri y después me mandás el mensaje con el saludo, estaré muy agradecido. Entonces, Gustavo, que está viviendo en Nueva York, le manda un beso grande a su hija Sabri, que está cumpliendo años, y nosotros también. Nosotros también te mandamos un feliz cumpleaños, Sabri. Pásala lindo y vamos a intentar mandar este mensaje para que vos puedas disfrutar a tu papá, aunque sea en la distancia. La radio es así, la radio hace magia. Así que feliz cumpleaños, y para vos, Gustavo, que estás ahí escuchando, fiel oyente de nuestro programa, gracias por dejarnos los mensajes. Ay, ya tenemos otro llamadito. Qué lindo es tener mensajes. Quiero escucharlos. Me pongo contento cuando me llaman. 11-7000-0750. Ahí, mensajitos, WhatsApp. Y nosotros te llamamos. Quiero escucharte. Y le damos la bienvenida. Decimos muy buenas madrugadas. ¿Quién habla?
4: Hola. Buenas noches, Cristian.
3: Hola, buenas noches, qué linda voz. ¿Quién habla?
4: Paula.
3: Paula, ¿de dónde estás llamando?
4: Yo vivo en Río de Janeiro. Soy de Argentina, pero vivo en Río de Janeiro.
3: Ah, soy la oyente que la semana pasada nos mandó un mensajito.
4: Sí.
3: Qué bueno. Yo. ¿Cuánto hace que estás, Paula, en Río?
4: Bueno, en verdad, la primera vez que vine así, que conocí, fue hace 11, 12 años, por ahí. Y fui, vine, viajé mucho, y ahora van a ser 2 años que me establecí fija acá. Vine para quedarme a vivir acá, porque he vivido así, mucho viajando.
3: Mucho nómade.
4: Sí.
3: Y ahora estás instalada en Río hace 2 años. ¿Y qué haces en Río?
4: En Río yo trabajo, soy cocinera. Y empecé un trabajo nuevo hace poco en un restaurante en Ipanema. Y trabajo, vivo.
3: ¿Y qué tal te trata Brasil?
4: Brasil me encanta. Por suerte tuve la fortuna de conocer muchos lugares, porque también mi profesión me permite bastante viajar. Y Río de Janeiro siempre es como el único lugar al que siempre volví, sin ser argentina, ¿no? Que Argentina uno vuelve porque es de ahí. Como que siempre estuve enamorada de Río. Y de Brasil en general, pero de Río de Janeiro es muy lindo.
3: ¿En qué parte vivís de Río?
4: En Tijuca.
3: Ah, en Barra de Tijuca.
4: No, no es Barra de Tijuca, es Tijuca, que es otro barrio.
3: Ah, otro barrio.
4: Sí, que queda como más adentro, no estás tan cerca de la playa, está del otro lado de un morro, del otro lado de Barra de Tijuca, para adentro, digamos.
3: Sí. Y estás trabajando en un restaurante, en Ipanema,
4: sí, es un bar de vinos, así. Ah. Y nada, salí hace un rato de trabajar. Llueve mucho ahora. Está lloviendo. Mañana tenemos elecciones.
3: Sí.
4: Sí.
3: ¿Y cómo está el tema?
4: Y hoy estuvo Lula acá, en el centro. Hicieron una caminada así bastante multitudinaria. Yo no pude ir, pero cuando iba a trabajar en el subte me crucé a toda la gente y fue lindo, esperanzador. Y Río es un reducto bolsonarista igualmente.
3: Sí. Quienes hemos ido, hemos tenido la oportunidad de estar en Río, son bastante bolsonaristas, sí. Lamentablemente sí.
4: Sí. Pero bueno, confiamos en el nordeste del país. Y igual también acá obviamente hay mucho apoyo, ¿no? Pero no sé, es más bolsonarista esta ciudad.
3: ¿Y qué haces ahora entre que venís del trabajo y, además de escucharnos nosotros, te cuesta dormir o ahora te metes a la cama y ya dormís hasta qué hora?
4: Bueno, como que mi trabajo es bastante adrenalínico, ¿viste? Como que es mucha información todo el tiempo estar en una cocina. Entonces a mí me pasa que yo salgo enchufada a 2:20 y me cuesta irme a dormir cuando llego a mi casa. Pero bueno, ahora en un rato sí me voy a dormir y me despierto, no sé, a las 3 de la tarde mañana entro a trabajar de nuevo. Así que tipo, como muy tarde, a las 11:30.
3: Sí.
4: Por ahí.
3: ¿Qué? A las 11:30.
4: De nuevo.
3: A las 11:30. Ajá. Y ahí estás con alguien, estás solita.
4: Yo acá vivo sola. Vine, tengo varias amigas que viven acá. Tengo mi novio que es de acá.
3: ¿Un garoto de Ipanema?
4: No de Ipanema, de Duque de Caxias, pero pero sí.
3: Te enganchaste Cario. Con el garoto de Ipanema. El garoto de Río de Janeiro.
4: Sí. Sí, como un carioca.
3: Muy bien. Aparte, viste, los cariocas y las cariocas, viste, tienen, es muy, muy extrovertido, muy, muy así, sí, danceros, ¿no?
4: Sí.
3: Danzar mucho.
4: Se habla mucho. Algo que me gusta mucho de acá, de Brasil en general. Como que, pero particularmente en Río, no conozco muchos lugares de Brasil igual, porque Brasil es gigante.
3: Es gigante, está, claro.
4: Es como un continente. Pero acá es como que hablas con gente aleatoria en el colectivo, en la calle. Es como común hablar, ponerte a conversar con una persona que no conoces en el colectivo, por ejemplo. Y me parece muy lindo eso de acá.
3: Ah, ¿sí? Y sí, a ver, el también, uno no conoce mucho, pero lo que hemos tenido la oportunidad de estar en Río, la gente es muy solidaria en ese aspecto, es muy, muy, muy que te habla enseguida, si le preguntas algo, trata de hacer que el idioma no sea una barrera.
4: Sí, la gente es muy comunicativa y muy eso, muy, sí, muy abierta, muy simpática, no sé. Bueno, hay de todo, ¿no?
3: No, bueno, por supuesto. Y ¿cuánto hace que estás con tu pololo, con tu varón?

0: Perfecto. Bueno, pero por eso.
1: Está resultando la prueba.
0: Está bien, eso es importante. Que resulte la prueba. Está probado. Por lo menos Escoba Nueva va re bien.
1: Sí. Sí. ¿Qué? Es bastante loco tener una pareja así en otro idioma.
0: ¿Ah, sí?
1: Y hay o sea, yo hablo bien, nos comunicamos bien y él igual se crea un propio lenguaje entre nosotros, digamos.
0: Pero él ¿cómo es eso? A ver.
1: No habla español. No habla español.
0: No.
1: Y nada, es una experiencia nueva. Siempre había estado con parejas que hablaban mi mismo idioma.
0: Bueno, pero tipo, pero se entienden.
1: Argentino. Sí.
0: Pero se entienden. Las cosas básicas esenciales y no se hacen entender con los gestos.
1: No, nos entendemos fluentemente. Pero yo hablo medio, a veces me canso, ¿sabes? De hablar todo el día otro idioma. Como que llego a la noche a mi casa y no tengo tantas ganas de hacer ese esfuerzo mental. Si bien ya lo hablo con fluidez, es un poco un esfuerzo mental hablar otro idioma.
0: Y aparte,
1: y él me entiende igual.
0: Que no es fácil, porque uno cree que va a Brasil y va y es todo boniño, muy tiño y todo, y no es así, o sea, viste, con niño y ayer, sí, porque con el tema de las elecciones, no voy a dar el nombre de la periodista, que es una amiga, pero la estaba viendo que estaba haciendo la cobertura en Brasil, pobre, quería hablar y parecía Olmedo cuando hacía el Mano Santa, quería hablar en brasileño, en portugués, y le salía la criollada argentina, porque uno cree que se va a ir a llevar el idioma puesto y no llega y que no te agarre otro brasilero o brasilera con el acento cerrado, peor.
1: Y a mí me pasa eso, que yo entiendo todo y hablo todo y me comunico perfectamente bien, pero el acento no se me va a ir nunca.
0: Claro, y no.
1: Hablo con mucho acento, o sea, digo hola, buenas tardes y ya saben que soy.
0: Claro, y no, el acento no se pierde, es muy raro. Lo podrás disfrazar un poco, pero no se pierde.
1: Uh-huh.
0: ¿Y mañana te toca votar a vos? ¿Estás habilitada para votar?
1: No, los extranjeros no votamos acá.
0: No.
1: A menos que sea ciudadano. Naturalizado.
0: Claro, claro.
1: Que no es mi caso.
0: Claro. ¿Y cómo está el ambiente? ¿Está tranquilo?
1: El ambiente, ahí está hasta hoy. Creo que mañana ya no se puede. O no sé, ahí empieza la veda, no sé cuándo. Está de full campaña el ambiente. Por lo que yo vi, está tranquilo. Y yo estoy bastante preocupada.
0: ¿Preocupada por qué? A ver.
1: Por la elección.
0: Por la elección. ¿Tenés miedo que gane Bolsonaro?
1: Sí.
0: ¿Cómo están las encuestas? Así que, o el boca a boca.
1: No, encabeza Lula y hay mucha gente, o sea, encabeza Lula, pero y hay mucha gente que está muy segura de que va a ganar, pero yo tengo miedo, ¿me entendés?
0: Sí.
1: Como que digo, no sé. Y hay mucha maniobra en internet, mucha fake news, bueno, como...
0: Y el, y ahí tus vecinos, el grupo, ¿cómo está? ¿Viste? Porque acá, por ejemplo, uno iba a un lugar y ya te das cuenta porque te hablaban o te hablaban contra el gobierno, el anterior, o te hablaban a favor de este que está gobernando ahora. Entonces, uno más o menos iba dándose cuenta, ahí, tu vecino, tu comunidad.
1: Mira, mis dos vecinos, es que acá es más PT, más Lula.
0: Ajá.
1: Porque eso es una favela también.
0: Claro.
1: Igual hay de todo, pero eso. Y En el trabajo me preocupé un poco. Cuando empecé a preguntar en el trabajo.
0: Ah, ahí, ahí, claro.
1: También es que en mi círculo, claro, la gente con la que yo me llevo bien, tenemos más o menos un lineamiento político en común, digamos. Pero ahí en el trabajo hay un par que votan a Bolsonaro.
0: Claro. Pero el lo que pasa es que yo lo estaba escuchando, sí, porque están haciendo las coberturas y estaba escuchando un rato la cobertura que estaban haciendo en un noticiero. Y lo que decían es algo real, ¿no? Es como acá se creó el anti y entonces el anti, a ese anti nunca lo podés convencer, no lo vas a convencer. El tema, claro, y lo preocupante es que el laburante, el que, como todos nosotros, tenemos que laburar, tenemos que llevar el pan a la casa, que cuesta, que nos pasó acá en la Argentina, vota a la derecha. Ese es el sí, lo más, lo más triste, o la de falta de conciencia, como vos decís, ¿no?
1: De clase.
0: ¿Cómo?
1: O sea, no, la falta de conciencia de clase, digo.
0: Eso.

0: Sí, es eso. Yo a todos mis conocidos les dije, yo soy de Argentina, miren, Argentina es el mejor ejemplo de lo que no tiene que pasar. Por favor, voten bien.
1: ¿Y qué te dicen?
0: Y bueno, y lo que te digo, mi círculo vota Lula. Pero bueno, en el trabajo una compañera me dijo, hay mucha gente que o anula o vota en blanco.
1: Ah, oh, claro. Y eso es
0: Mucha
1: peor.
0: gente me ha respondido eso, sí.
1: Sí, pero a lo mejor eso también lo dicen, pero viste, al llegar a al cuarto oscuro,
0: Sí, eso hay que ver, sí.
1: viste, porque mucha gente también tiene temor o vergüenza a decir.
0: Claro.
1: Entonces tiene temor, tiene vergüenza por una u otra cosa.
0: Porque seguro votan a Bolsonaro, por eso
1: Claro.
0: tienen vergüenza.
1: Tienen vergüenza, votan a Bolsonaro. Y los que tienen temor, votan a Lula y no lo dicen por algún motivo, ¿viste? Por la represalia, ¿viste? Todo, todo. Uno va haciendo su encuesta, pero, ¿viste? Y las encuestas allá, ¿cómo están?
0: Hoy no he visto mucho porque nada, trabajé todo el día. Últimamente solo trabajo. Pero hasta donde yo sé, no sé números, pero Lula gana.
1: Bueno, Dios quiera. Y vos me decías que sos cocinera y ahora estás en una...
0: Dudo, perdón, dudo que gane, no sé si va a ganar en primera vuelta, sería como un sueño.
1: Oh.
0: Y hay que ver que si se va a segunda vuelta, qué pasa en
1: Claro,
0: ese
1: ahí. El problema es
0: interín
1: ahí.
0: también.
1: Claro,
0: Sí.
1: ahí. Y vos me decías que eras cocinera. Y
0: Sí.
1: actualmente estás, pero no en un restaurante.
0: Es un bar.
1: Un bar.
0: Sí. Empecé ahí hace 3 semanas.
1: Ah, hace poquito.
0: Sí, hace poco.
1: ¿Y
0: Está
1: antes?
0: bueno.
1: ¿Y antes qué? ¿A dónde estabas?
0: Antes estaba trabajando así como extras, días sueltos.
1: Freelance.
0: Sí, freelance, eso.
1: Sí.
0: Y nada, después ahora agarré un trabajo fijo porque para más
1: Y
0: estabilidad.
1: sí, y sí, y sí. ¿Y te rinde el sueldo con el costo de vida ya? ¿Cómo está la situación del costo de vida?
0: Bueno, cuando estaba como freelance, cobraba el salario mínimo son 1.600 acá. Y yo ganaba 2.300. Y estaba muy justa, muy justa. O sea, conseguía pagar mis cuentitas, pero hasta ahí. Y bueno, ahora agarré un trabajo igual como jefa de cocina, así que quiero
1: Ajá.
0: creer que voy a estar más holgada en ese sentido.
1: Ajá. O sea que el sueldo mínimo, 1.600 aproximadamente, vos cobrabas
0: Sí.
1: 2.000 y pico, 2.300 y vivías
0: Sí.
1: justa.
0: Sí.
1: Salías hecha.
0: Como que podía irme un día a tomar una cerveza a un bar por mes. Dos.
1: Claro.
0: Tal vez.
1: Sí.
0: Así de por fuera de pagar necesidades de
1: Sí, lo
0: alquiler,
1: básico.
0: comida,
1: Claro, lo básico.
0: etcétera.
1: Vos sabés que están entrando muchos mensajes. Espera que te leo porque quiero ser justo.
0: Sí.
1: Dice, estoy escuchando la historia de la señora que vive en Río. Conozco bastante Brasil y mucho más de Argentina. Voy y me muero por Argentina. Esto lo dice Gustavo. Así que, mira, te están escuchando. ¿Y acá en la Argentina, dónde vivías? Paula.
0: Soy en Chacarita, en Buenos
1: Ah, de
0: Aires.
1: Chacarita.
0: Sí.
1: Cerca de la radio. Cerca
0: Sí.
1: de acá. Bueno, acá estamos en Palermo, pero estamos cerquita.
0: Sí, exacto.
1: ¿Y acá con quién vivías?
0: Bueno, hace un montón de años que me fui de ahí. Vivía con mis padres en ese entonces, cuando me fui.
1: Y te fuiste
0: Y
1: para...
0: me fui con 21 años de Argentina. Vine para Brasil.
1: Para
0: Esa
1: Brasil.
0: fue la primera vez que vine.
1: O sea, a los 21 años te fuiste por primera vez a Brasil.
0: Sí, y después arranqué a viajar a muchos
1: A
0: lugares.
1: ver.

0: ¿Cómo es esto? ¿Qué hiciste, tipo mochilera?
1: Empecé así, después empecé más a viajar con fines laborales.
0: ¿Y por dónde viajaste?
1: Trabajé una temporada en Uruguay, muy linda. Hice mucho trabajo de temporada, de
0: Claro.
1: verano. Estuve en España como 5 años viviendo
0: ¿Estuviste?
1: antes de acá.
0: ¿En qué parte de España?
1: Viví un tiempo en Barcelona y después me fui a Mallorca y me quedé bastante tiempo. Trabajé una temporada en Italia, una temporada corta igual, no resultó mucho ese trabajo. ¿Y qué más? Bueno, Brasil y volví a Argentina un tiempito en el medio, no me acuerdo en qué año fue.
0: Y volviste a Brasil. De todo
1: Y volví a Brasil.
0: te quedas con Brasil.
1: Me quedo con Brasil.
0: Y en España, ¿qué pasó? Porque 5 años bastante viviste ahí.
1: Sí, medio que siempre fui con la idea de, obviamente, conocer y así, siempre fui muy aventurera, ¿no? Pero de juntar plata y volver y intentar comprar una casa o como vivir mejor, pero acá. Nunca fui con el proyecto de vivir ahí. Y también siempre queriendo conocer cocinas de otros lugares. Medio que mi escuela fue eso,
0: Claro.
1: trabajar en varios países y ir aprendiendo de cada país. En Portugal también viví un
0: Ah, en
1: tiempo,
0: Portugal,
1: no te había
0: mira.
1: dicho. Sí. Y bueno, me olvidé qué te estaba
0: No, que
1: diciendo.
0: aprendiste a cocinar a medida de los países que fuiste viajando, que fuiste conociendo
1: Sí.
0: y hacer tu propia vida. Bueno, de cocina.
1: Sí. Y bueno, ahora llegó un momento que me quise establecer.
0: Perdón, no te
1: Y
0: escuché.
1: quise, bueno. No, y que ahora estoy en un momento de la vida que dije, bueno, me quiero establecer en un lugar
0: Y la idea
1: medio
0: tuya
1: formal.
0: era ir haciendo el chanchito como para comprarte la casa.
1: Sí, eso, esa era la idea. Y en un momento me empezó a pasar, tenía un trabajo que fue una muy buena experiencia para mí, así como trabajo, fue mi primer trabajo como jefa de cocina y sufrí muchísimo, pero también aprendí un montón y adquirí la experiencia. Y en ese trabajo me daban casa, era en Mallorca. Y resulta que, bueno, un día después de 2 años me fui de ese trabajo y me quedé sin casa.
0: Claro.
1: Y el tema del alquiler es muy complicado.
0: En todos
1: No
0: lados.
1: solo en Mallorca, sí, pero ahí está hiperturístico.
0: Claro.
1: Y nada, sí, es en todos lados.
0: Y la
1: Acá en Río
0: podrida que
1: también me
0: hoy
1: está
0: hay en
1: sucediendo.
0: España. La podrida que hoy hay en España. Mira,
1: Bueno, justamente
0: acá,
1: por eso.
0: justamente, mira, ahí que está entrando un mensaje, o entró un mensajito, dice: te escribo desde Madrid, estoy escuchando a la chica de Río de Janeiro que vivió en España. Soy Alejandra, Argentina, vivo acá desde hace 12 años. Estoy preparando el
1: Wow.
0: desayuno mientras ustedes están atravesando la madrugada. Es raro esto de los horarios, yo arrancando el día y ustedes acompañando a los que todavía no se fueron a dormir. Un abrazo enorme para mí, para mi familia de Buenos Aires y te felicito por el programa, dice Alejandra. Y agrega, te cuento que acá hay un problema bárbaro con los alquileres. La oposición de derecha le volteó las leyes que protegían a los inquilinos. El avance de los Milei en el mundo nos está matando. Coincide con lo que está diciendo vos, más o menos.
1: Sí, es eso.
0: Escúchame, Paula, ¿no te molesta? Nosotros tenemos que ir una tandita. ¿Te quedás un
1: Sí.
0: cachito y seguimos hablando?
1: Vale.
0: Dale. Bueno, entonces, para vos que estás del otro lado, que nos estás dejando mensajitos, que ya te vamos a leer todos los mensajes que nos estás dejando al 11 7000 0750, 11-7000-0750, muchos pedidos de canciones que lo estamos tratando de procesar porque a veces no se puede encontrar toda la música en el momento, pero vamos a tratar de cumplir con cada uno de ustedes. Don Pablo Riscala, ¿qué tema eligió para ponernos? Calamaro, Andrés Calamaro, que ahora vamos a ver quién lo pidió con este tema de Andrés Calamaro. Nos vamos a la tanda.

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0: y a pedido de Gustavo de Usuari. Ay, como estoy trabado, che. Me siento como que me tomé una botella de vino y estoy tomando la bebida cola. Buenas noches desde Ushuaia. Ahí estoy modulando. Buenas noches desde Ushuaia. Soy Gustavo y quiero escuchar un tema de Los Decadentes. Para vos, Gustavo de Ushuaia, te mandamos este mensaje tan lindo. No, te mandamos no. Ya estoy medio dormido. Estoy medio para irme a la cucha, como decía cuando era chico. No, así no, ¿eh? Así no. Te ponemos esta música para vos.
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0: Mensajes que nos dejaron al 11-7000-0750. Están entrando muchos. Y ahora sigo con Paula antes de irnos. Hola, Cristian, muy buenos días. Bueno, sí, estamos en la madrugada. Bueno, un gusto escucharte. Mi nombre es Mateo. Es la primera vez que estoy escuchando. Me enganché más por la música que lo que yo escucho música del recuerdo de los años 80. Muy bueno tu programa. Te felicito, hermano. Yo recién tomando el tren para irme a trabajar. Soy de Pablo Nogués, zona sur o Gran Bur, provincia de Buenos Aires. Si se puede, me gustaría que me pasaras un tema cualquiera que sea de los Terrícolas, el que se te cruce por la cabeza. No. O, si no, de Beto Orlando. Es lo mismo. No. Así, desde ya, te dejo un beso enorme. Abrazo, hermano. Gracias, Mateo. Si Dios quiere, te vamos a poner el mensaje. El mensaje no, la música, pero Pablo hoy está muy negativo. Ah, no, Pablo. Ah, sí, no, Pablo. Y vamos a continuar con nuestro llamadito de Paula, que desde Río de Janeiro se tomó un ratito de su tiempo, que vino de trabajar y está hablando con nosotros. Paula, ¿cómo estás?
2: Bien, acá estamos.
0: ¿La estás pasando bien con nosotros?
2: Bien, muy bien. Son una buena compañía siempre.
0: Bueno, eso es importante, que podamos ser una buena compañía. Escúchame, estábamos hablando de tu ganas de tener tu casa y que habías trabajado en Mallorca y tenías la casa que te daban en el trabajo. Y cuando te fuiste, tuviste que empezar a pagar el alquiler. Y los alquileres están caros en todos lados.
2: Sí, no es que tuve que empezar a pagar el alquiler, sino que me tuve que ir de la casa. Y sí, podría haber alquilado, por ejemplo, un cuarto en una casa. Pero me pasa que no tenía ganas. Claro. Quiero tener
0: tu privacidad.
2: Porque ya lo he hecho mucho eso. Muchos años y bueno, ahora no tengo ganas. Y entonces también la distancia de Argentina, ¿no? Y es como también pesó y bueno, decidirme. En realidad vine como de visita a Argentina y después vine a Brasil y cuando estaba acá decidí que me iba a quedar.
0: Ahí está.
2: Y me quedé.
0: Y te quedaste. ¿Y cuánto hace que... hace 2 años que estás en Brasil y a la Argentina viniste o de los 2 años que te fuiste, los últimos 2, no volviste?
2: No, hace 2 años que no voy.
0: ¿Y la familia? ¿Acá quién tenés?
2: Y la familia... están todos allá en Argentina, mi familia. Pero bueno, me visitaron hace poco.
0: ¿Ah,
2: mi
0: sí?
2: Mamá, mi papá y mi hermano.
0: Ah, sí. ¿Te fueron a visitar tu mamá, tu papá y tu hermano?
2: Sí.
0: ¿Y
2: sí,
0: cómo fue el encuentro de mamá y papá?
2: Y lindo, lindo, hermoso. Pero tengo ganas de ir yo también.
0: Y sí, ¿no? Tira, sí. Tira.
2: Sí.
0: Tira la tira. ¿Cómo se llama mamá y papá?
2: Vanina y Antonio se llaman.
0: Vanina y Antonio. Nombre, Vanina es nombre más moderno. ¿Qué edad son jóvenes?
2: En realidad, sabes que mi mamá, el nombre de ella es Silvana. Pero sí. Un belo día decidió que se llamaba Vanina. y todo el mundo la conoce por Vanina, pero en realidad se llama Silvana.
0: O sea que se cambió el nombre como una actriz, como Mirtha Legrand, que se llama Rosa María Juana.
2: Sí, nombre, es una diva.
0: Vanina. Mira, ¿y tu papá me dijiste?
2: Antonio.
0: Antonio, Vanina y Antonio. ¿Y por qué se le dio? Porque cambiar el nombre, porque...
2: Porque creo que mi tía, como que Silvana, Vani, algo así, le decía Vana, Vani o algo así, y quedó Vani, Vanina. No sé, algo así.
0: Claro, porque Vanina es un nombre más moderno, ah, claro. Silvana ya es más clásico, está bien. Vanina, sí. me lo tomo como... ¿Vos qué edad tenés? Vos sos muy joven.
2: Yo tengo 34 años.
0: Claro, sos una nena. Sí. 34 años. Y de los 21 que te fuiste, 21, 22 años, que te fuiste de tu casa y ya hiciste la tuya y tenés 32 años, estuviste en Uruguay, en Brasil, en España, en Italia, en Portugal y ahora en Brasil.
2: Sí.
0: Qué bárbaro. Qué lindo. Qué, sí. Qué linda, linda experiencia, aunque me imagino que tu tierra, tus padres, tu hermano, los extrañas y mucho.
2: Sí, y tengo otro hermano también, pero él no vino esta vez. Tengo dos hermanos.
0: ¿Más chicos? ¿Vos sos la más chica o la más...?
2: Extraño. Yo soy la más grande.
0: Vos sos la más grande. Vos tenés 30 y... ¿Dos?
2: Cuatro.
0: 34. ¿Y tus hermanos?
2: Sí. Y mis hermanos, vamos de tres en tres. O sea, uno tiene 31, ¿no? Y el otro 28, si no estoy calculando mal.
0: Claro, son todos jovencitos. Son todos jovencitos. Sí. ¿Y el de cuál fue? ¿El de 32 o el de 28?
2: El más joven, el de 28.
0: Y habrá dicho, este Río de Janeiro me quedo acá.
2: Sí, ya lo llamé mil veces, pero a él le gusta vivir en Argentina.
0: ¿Ah, sí?
2: Sí.
0: ¿Y qué hace acá?
2: A Franco también. Guido es programador.
0: Ah, Guido y Franco.
2: Estudia. Guido y Franco es abogado.
0: Ah, como yo, 31 es abogado. Mira.
2: Sí. Sí.
0: Y el que fue Guido.
2: Sí, Guido.
0: Y ese es programador.
2: Sí.
0: Puede tener trabajo en cualquier lado, porque el tema de la programación y el tema que puede hacer el trabajo en Brasil, como en España, como en Argentina, de cualquier parte del mundo.
2: Sí, sí. La verdad que está re bueno el trabajo de, y estudia ciencia de datos también.
0: Ah, ese es el...
2: Todas las carreras que no entiendo ni muy bien qué son, pero son cosas nuevas y muy importantes.
0: Es que es el futuro. O no sé si es el futuro, sí, es el presente. No sé. La inteligencia artificial, todo eso. Ciencia de datos, sí, todo eso. Sí, sí. Es que hoy, si no tenés un mínimo conocimiento de IA, es como que está complicado. Eso de...
2: No sé, yo trato de no usarla mucho. Porque está bueno pensar también.
0: Es que sí. Pero que es una herramienta bien utilizada y bien regulada, como debería estar, a mí me simplificó mucho en la actividad. Y a tu hermano Franco, a los abogados, lo que antes te llevaba un montón, hoy te lo simplifica. Claro. Pero tenés que también saber de qué tema, porque, por ejemplo, acá un colega le pidió a la IA hacer una demanda. Y la IA le inventó jurisprudencia, le inventó sentencias, fallos. Y se descubrió, bueno, lo sancionaron. Porque uno tiene que saber que después que la IA te da la respuesta, vos tenés que chequearlo, comprobar si efectivamente esa bibliografía, esa fuente que te dio, es correcta. Y muchos se tiran a la marchanta, no corroboran nada. Pero
2: sí,
0: pero es una herramienta.
2: Yo
0: muy
2: en el
0: importante.
2: Trabajo la uso.
0: ¿Cómo para
2: ¿sabes
0: qué?
2: ¿Para qué la uso mucho? Para hacer proporciones de recetas que antes hacía ingrediente por ingrediente calculada.
0: Claro.
2: O multiplicaba, porque soy bastante mala con los números. Entonces siempre, por ejemplo, si para hacer una proporción siempre hacía regla de tres de cada uno de los ingredientes.
0: Es un dolor
2: ahora
0: de cabeza.
2: Le mando una foto de la receta y le digo, tengo tantos gramos de berenjena, pásame la proporción.
0: Claro, te simplificó toda la vida. Yo lo hago también, eso lo hago cuando con las recetas, sobre todo cuando tengo que hacer proporciones para hacer salamines, porque a mí me gusta hacer toda charcutería.
2: Ay, qué lindo.
0: Sí, sí, me empecé con eso y hago producción de chorizo, de salames, de bondiola, trato de inventar. Y claro, no, las proporciones tenés que saberlo. Y ahí es exacto, porque si te equivocas, sí, sobre todo en la sal de cura, en los que son los conservantes, que no son tantos, pero podés perjudicar toda la producción y contaminar el producto. Y la IA es muy importante para eso. Sí, sí, sí.
2: Bueno, mira qué bueno lo que me decís de la charcutería. A mí dentro de la cocina algo que me interesa mucho es como el área de la fermentación y de la... Bueno, en este caso es una maduración, ¿no?
0: La maduración.
2: La charcutería, pero sí, tiene mucho que ver también con fermentación y...
0: Claro, el tema de la fermentación, todo eso, yo...
2: O sea, hay hongos también,
0: claro,
2: que intervienen, ¿no?
0: Claro, eso ya más todo lo que es fermentación yo no me dediqué, no me tiré, pero sí cuando empecé a conocer un poco el tema de la cocina y cuando me enseñaron el tema de embutidos, la charcutería, todo eso es un, y no es tan difícil, tenés que tener maña, tenés que tener, pero sí las proporciones es fundamental. Y para uno que es medio cuadrado para las matemáticas, esto, como vos decís, te simplifica y mucho.
2: Sí, sí, la verdad que sí.
0: Sí, decime, Paula.
2: No, que igual eso, la charcutería tiene bastante que ver con la fermentación. O sea, no es una fermentación... Es una maduración, pero viste, por ejemplo, el salamín que tiene un hongo afuera,
0: claro,
2: que crece.
0: Sí, el honguito blanco.
2: Ya tiene, claro, ya también tiene que ver con eso, con diferentes microorganismos. No sé si los hongos son microorganismos, pero como organismos que procesan el alimento de alguna forma.
0: Ese honguito, que es importante, que es el emplume, que es el hongo, a ver si me acuerdo, Penicillium, creo que se llama, sí, así, hongo penicillium, es un honguito blanco que es el que le da vida al salamín. No es que está feo, al contrario, cuando se hace ese honguito, pero ese honguito o se compra en polvito o se frota uno de los salames que tiene ese honguito en la producción, y empieza a generar su trabajo, ahí está. Pero sí, es lindo, la cocina es linda. ¿Qué plato se sale mejor?
2: Y no sé, pero a mí me gusta mucho trabajar con pescado. Soy más de cocina salada que de dulce. No sé, cocino. Mi mamá dice que mi don, digamos, es como con lo que hay hacer algo muy rico.
0: Eso es importante. Bueno, bonito y barato.
2: Sí.
0: Las 3B: bueno, bonito y barato. Sí, porque en realidad el cocinar no debería ser complejo, porque uno tiene que agarrar lo que tiene y con eso darse maña.
2: Claro, como me interesa mucho entender cuál es la mejor manera. O sea, todo, con un tomate vos podés hacer un millón de cosas.
0: Por supuesto.
2: Podés comerlo crudo, podés hacer una salsa, podés asarlo, podés fritarlo, podés quemarlo, podés... Entonces, entender todas esas cosas que son simples, son diferentes técnicas que ya existen, digamos, ¿no? Soy muy de la cocina simple.
0: Simple. Bueno, me hiciste acordar cuando dijiste lo de la cocina simple y de que con un tomate te haces toda una comida, o sea, podía haciendo un montón de variedades. En el gourmet está el programa de Steffi Colombo, que es aprovéchelo todo, y que con los tomates te hace desde una salsa, que es lo más común, la mermelada, un gazpacho, y así con todos los ingredientes que vas teniendo, con un ingrediente te hace todo. Claro, y hay un montón de cosas que uno, a lo mejor tenés un tomate en tu casa y te lo partís al dos, al medio y lo comes con sal. Y no, podés hacer un montón de comidas, de variaciones.
2: Claro, claro, sí, tal cual. Y como eso, la cocina, nada, yo creo que hay que respetar los ingredientes que uno usa, respetar a la comida y...
0: Y cocinar con amor.
2: Sí.
0: Porque, mira, es algo que si algún cocinero o cocinera está escuchándonos en este momento o le gusta la cocina, yo lo que veo, ¿no? Que cuando uno cocina y cuando tiene mala energía, mala vibra, que está cargado con y a lo mejor a los rezongos, después la comida te cae pesada, te cae mal. En cambio, si vos a la comida la vas bendiciendo, la vas mimando, vas haciendo las cosas con alegría, la comida te cae mejor. Es lo que yo siento, ¿eh? Y cuando me doy cuenta, cuando uno cocina con tensión, con bronca, que después la comida te sale con otro gusto.
2: Sí, como lágrimas para el chocolate. ¿Era así o chocolate que se llama?
0: No, ¿cómo era? Sí, para como agua para chocolate.
2: Esa.
0: No la había.
2: Lloraban en el casamiento.
0: Ajá.
2: Que la que se casaba no se quería casar y como que no sé si en la torta o en algo con chocolate se caía una lágrima de ella y después en el casamiento cuando las personas comían todos empezaban a llorar.
0: Mira, no la vi a la
2: no me acuerdo si película. Era chocolate, como agua para el chocolate, algo de chocolate.
0: Mira. ¿Y qué es la verdad? El que cocina le tiene que poner amor. Creo que el ingrediente fundamental.
2: Coincido 100%, pero igual también cuando uno trabaja en una cocina
0: es diferente.
2: Y muchas veces cocinas a las puteadas.
0: Y sí, no con calor, a todo trapo, es verdad. Sí, bueno, es otra cosa.
2: Por eso digo, igualmente, lo que siempre hay es que respetar a la comida, cuidarla, como creo que es importante, como entender de dónde viene. Bueno, como sociedad, como humanos, estamos muy desconectados de lo que comemos. Me parece a mí, no sabemos de dónde viene, o sea, te compras un pollo y las achuras que tiene adentro son de otro pollo.
0: Claro.
2: O sea, entonces como intentar, viste, eso que yo digo, respetar a la comida. Yo en mi casa igual como fideos y pollo también.
0: Sí, sí.
2: Normal.
0: Normal. Sí. Sí. Pero es verdad que uno no sabe lo que come.
2: No, y siendo cocinero y esto, a veces nos mantenés, o sea, esto que te digo, cocinás a las puteadas, pero el alimento lo tenés que cuidar y lo tenés que respetar siempre.
0: Claro, claro.
2: Porque eso para mí no se negocia.
0: Claro. Y escúchame, ¿tenés pensado en algún momento venir, no sé si este año, el año que viene, por lo menos de visita?
2: Y bueno, a mí me gustaría, yo todavía no pregunté porque empecé hace 3 semanas.
0: Claro, tienes razón, hace poquito.
2: Pero me gustaría mucho que cierren, tipo, la semana entre Navidad y Año Nuevo, que sé que el año pasado hicieron eso, y de ser así, por ahí que me hago una escapada.
0: Claro,
2: Vení. Ahora que tengo trabajo. Porque claro. Ahora tengo trabajo, pero no tengo tiempo. Antes tenía tiempo, pero...
0: Bueno, bueno, en la vida todo no se tiempo. Puede, Paula. bueno, gracias por el aguante, por estar con nosotros, por hoy ser tu oyente. Hoy te escuchamos muchos mensajes que están dejándonos al 11-7000-0750 y te agradezco, espero que te hayas sentido cómoda.
2: Mucho, muchas gracias a vos también.
0: Y para cerrar, quiero que el micrófono siempre es tuyo, siempre de usted, señora, siempre de usted, señor. Este programa lo hacen ustedes, eso quiero que sepan. Que si ustedes no están, nosotros acá cerramos la puerta, apagamos las luces, cerramos la puerta y nos vamos. Por eso es importante que nos dejen los mensajes, que quieran salir, que se prenda, que se copen. Porque no, acá estamos para escucharlos. Y para cerrar, quiero que vos le digas lo que quieras a los que te están escuchando ahora, que son muchos, a tus padres, lo que quieras. El micrófono es para vos, Paula.
2: Bueno, nada, que tengan un buen día todos, que gane Lula. y gracias por todo.
0: Te mandamos un beso grande acá.
2: Saludos.
0: Y un beso grande a tu garoto. ¿Cómo se llama el garoto?
2: Rair.
0: ¿Moreno o no moreno?
2: Es preto, sí.
0: Preto. Muy bien. Esto es típico garoto. Te mando sí. Un beso grande.
2: Un beso. Chau, chau.
0: Qué lindo escuchar a los oyentes que están, que se ponen contentos, que si pudimos sacarle una sonrisa, es lo más lindo que podemos hacer. Porque nosotros estamos acá por ustedes. Al margen de que estamos teniendo una excelente repercusión, una muy buena audiencia, agradezco a las autoridades, siempre lo digo, a las autoridades de la radio, a Sebastián Pedrón, a Gisela Marciota, que nos dio este espacio, que nos dieron este espacio, para que ustedes sean los protagonistas. Y que gracias a Dios, porque no es suerte, ¿vieron? Porque a veces uno suele decir por suerte, y hoy se lo decía a un productor que de Argentina 12 que estuve hoy con Tomás Méndez y le digo, hacía mucho que no tenía noticias de él, era productor de otro canal, y le digo, hola Franquito, ¿cómo estás? Bien, todo bien, por suerte no, le digo, gracias a Dios, porque es así, no hay suerte. Uno puede tener un poco más, un poco menos suerte, pero en realidad el que todo lo ve es el de arriba. Entonces, ¿a qué quiero llegar con esto? Es que ustedes son los protagonistas. Si ustedes no están, si ustedes no hablan, si ustedes no se comunican, si ustedes no hacen ese puente entre la radio, nosotros y los otros, ustedes, nosotros no estaríamos. Entonces estamos teniendo muy buena repercusión, muy buena audiencia. Estamos ahora, hemos escuchado con alegría las publicidades de nuestro programa a toda hora. Así que agradezco porque nos miman. Porque no es mimar un programa, es mimarlos a ustedes. Y esto es lo que hace Radio 750, mimarlos, abrazarlos, acompañándonos. Ah, ¿tenemos mensajes? Bueno, eso es para que yo corte. Vamos a escuchar el mensaje.
3: Hola Cristian, hola Pablo, hola audiencia. Bueno, saludo desde acá, desde Bolsón. Una semana medio bajón, pero metiéndole esfuerzo, como requiere la vida, metiéndole ánimo. Bueno, un saludo para todos. Buena semana, aunque ya encaramos el fin de... Y para las chicas de la audiencia, que no se enojen sus pololos, como le decís vos, con esa canción de Sandro que dice: tus labios de rubí, de rojo. Bueno, nada más, saludos y buen programa, loco.
0: Emanuel querido, ahí estás escuchando a Emanuel, cuando poníamos a Emanuel a pedido de nuestras queridas oyentes de Banfield, si mal no recuerdo. Emanuel es nuestro panadero del Bolsón, y que ahí estaba escuchándonos. Quiero saber por qué estabas medio bajoneado. Arriba, Emanuel, arriba, vamos, vamos, vamos, que no hay que caer, no hay que estar bajoneado, hay que estar bien, a punto de 10, repimporote, señor Emanuel, repimporote. Más mensajitos, a ver.
4: Hola, Cristian, grupo de las 7:50, buena madrugada para todos los oyentes también, muchachos. Hola. Soy Guille de Merlo, saludos a la banda también de Hugo Pascual y los Diccionarios, y me gustaría, si puede ser, de Pedro y Pablo, Señora Violencia. En su momento fue dedicada o escrita en función al conflicto del Atlántico Sur en el 82, a la innombrable Margaret Thatcher, y en esta época aplica perfectamente para la etílica señora, si se le puede llamar, Pato Bullrich, o a su sucesora en seguridad, Monte de Oliva. Disculpen por el mangazo, y excelente madrugada para todos. Buen fin de semana. Gracias.
0: Bueno, gracias. Y ahí estaba Guillermo, que nos dejaba el mensaje. La verdad que Guillermo trataría de poner todos los temas que nos están pidiendo. Son tantos y tenemos tan poco tiempo, y ya nos estamos excediendo un poquito, y estoy feliz de excederme, y la radio nos permite. Vamos a ver con qué cumplimos. De ahora ya nos estamos yendo, así que vamos a cumplir algún temita más, pero yo quiero despedirme de ustedes. Quiero preguntarles a ustedes cómo la pasaron, cómo se sintieron en esta noche, en esta madrugada de sábado. El que por algún motivo no pudo dormir, porque está desvelado, porque está medio bajón, como Emanuel, si pudimos sacarle una sonrisa, una alegría. Puf, yo ya estoy chocho, rechoncho me voy. Si estás ahí en la guardia, porque estás como Juan, que me olvidé de pasarle el mensaje de Juan, esperá, porque lo tengo acá. Juan de Hasenkan, Entre Ríos. Juan de Hasenkan nos preguntaba algo del FAL. El FAL es el Fondo de Asistencia Laboral. ¿Y qué opinaba yo al respecto? Bueno, el FAL es un invento de este gobierno para privatizar, si se quiere, las indemnizaciones laborales. Pero eso lo tendríamos que explicar más detenidamente, y lo prometo para la próxima semana, pero no quiero entrar en política hoy, ni en temas técnicos. Quiero, más que nada, hablar de la vida. Hoy hablé de Expert porque uno de los oyentes me preguntó, y porque se había hecho viral la foto de José Luis Expert. Pero trato de hablar de lo que ustedes quieran hablar. Pero si podemos evitar ese mal trago que ya bastante tenemos en las 23 horas del día, bueno, en estas 24 podamos tener algo más lindo. Y eso es lo que yo trato de que ustedes tengan, este espacio para ustedes. Señores, señoras, nos estamos ya despidiendo. Quiero despedirme de este operador técnico maravilloso que es Pablo Riscala. ¿La pasó bien? Sí, me dice sí, pero yo quiero escucharlo. A ver.
5: ¡Amo!
0: ¡Amo! ¿A mí me ama Pablo Riscala?
6: No.
0: ¡Ajá! ¡Salió justo! Ese es que salió justo. Pablo Riscala en la operación técnica, Rodrigo Cabrera, que es nuestro productor, que es el que, por ejemplo, hay muchos mensajes que quieren salir al aire y no tenemos tiempo, entonces se encarga él en la semana de comunicarse con cada uno de los oyentes, con cada uno de ustedes que quieran salir y que participar de Mayorías en la Noche. Y bueno, y quiero agradecerles a ustedes. Quiero agradecerle a cada uno de ustedes, a toda esta comunidad que se fue formando ya con el programa 30. Ya estábamos viendo 30 programas, venimos haciéndolo. Creo que lo venimos haciendo bien. con muchas cosas para mejorar, seguramente. Pero lo importante es que usted se haya sentido cómoda, que se haya sentido acompañado, acompañada, y que si está ahí pasándola un poco pachucho, pachucha, bueno, haya podido bailar, haya podido estar y reencontrarse con otros que están también pasándola al igual que usted, de una manera más o menos complicada, ¿o no? Me quiero despedir de todos ustedes. Si no salió de la cama, ahora duerma tranquilito, duerma tranquilita, póngase algo lindo para dormir. ¡Ay, qué lindo baby doll que se puso, señora! ¡Ay, qué lindo baby doll! Esos baby doll sí, me los estoy imaginando, por supuesto. Esos baby doll como en la película de los caballeros de la cama redonda, que se ponía las vedettes, esos baby doll. ¿Tenemos un mensaje? No me dejan ir. Vamos a escuchar el mensaje, entonces. ¿Lo tenemos? WhatsApp. Espera, que está entrando. Espera. Gracias, chico. Esta chica que habló recién de Tijuca también fue interesante. Muy buen programa. Sigo esperando que artista del 70, 80 salgan al aire. Hoy vi que Adriana Gardiazabal escribió en Facebook. Está hermosa. Alicia de Banfield. Gracias, Alicia. Ahora vaya a dormir, descanse, escuche la música que tiene preparada la radio, y mañana ya no lo quiero en la cama, ¿eh? Salga de la cama, chau, chau, porque la cama achancha, la cama tira, la cama hace mal. Vaya, repimporote, salga, pase. Si no tiene plata, no importa. Júntese con un amigo, júntese con una amiga, tomen un cafecito en la casa, unos mates, charle. No se quede solo, no se quede sola encerrado en la casa. Vea los pajaritos, orese, como decía mi abuela. Vaya a tomar el aire, aunque sea en la plaza, pero salga. Mímese, cuídese, porque si no se cuida usted, no lo cuida nadie, no la cuida nadie. Sáquese ese batón todo desteñido, sáquese ese pantalón de jogging que ya tiene los lamparones que están ahí curtidos. No, póngase lindo, póngase linda, disfrute la vida. Bien, porque si no se cuida usted, no lo cuida nadie. Nos volvemos a encontrar, chicos, chicas, la semana que viene, el próximo sábado, si Dios quiere, acá en Radio 750, en la madrugada de este sábado, de 2 a 4, 4 y piquito, ahí un changüí le damos. Me voy feliz, me voy tan feliz, tan contento, no sin antes decirles a ustedes lo que les digo siempre. Recuerden, hagamos un gran show, que Dios nos está mirando.

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12: De la mañana, 3 minutos, en Buenos Aires, 15 grados, 2 décimos la temperatura, el cielo está cubierto con tormenta, la humedad es 67%. Nos escuchás en Neuquén, en la 99.7, allí 14 grados, una décima la temperatura.
13: La Iglesia lanzó duras críticas al gobierno en la antesala de la visita del Papa.
12: El obispo de Buenos Aires, Jorge García Cuerva, aseguró que el sumo pontífice se encontrará en noviembre con una Argentina herida y dividida.
14: Se va a encontrar con una Argentina herida, una Argentina dividida, con esa famosa grieta. Ustedes saben, yo soy de más de decir que es herida porque duele en las entrañas del pueblo. una Argentina donde la descalificación y la intolerancia están a la orden del día. Una Argentina donde duele un porcentaje muy grande de hermanos que la están pasando mal, de hermanos muy pobres desde hace muchos años.
12: Milei culpó a las convulsiones internacionales por la suba del riesgo país.
13: En una jornada donde el indicador volvió a subir y superó los 650 puntos, el presidente se excusó en la incertidumbre global.
2: Argentina, digamos, es uno de los 5 países del mundo que tiene equilibrio fiscal en la línea financiera. La contracara de esto es que el riesgo país cayó, llegó a ubicarse en niveles debajo del 500 puntos básicos. Sin embargo, los acontecimientos recientes en el mundo, siendo que Argentina es un activo beta agresivo, implicó, digamos, que aumentara el riesgo país. Pero más bien, digamos, terminen todas estas convulsiones internacionales, digamos, el riesgo país volverá a bajar.
12: Luis Caputo anunció que extranjeros que inviertan en Argentina podrán acceder a la ciudadanía.
13: Durante su participación en el Argentina Week en Francia, el ministro de Economía dijo: aplicará a quienes realicen un aporte directo de $350,000 al Tesoro.
12: La iniciativa oficial funciona como un atajo para que cualquier extranjero con unos cuantos dólares en su haber pueda comprar tierras.
13: Dos diputados presentaron una cautelar para frenar la venta de tierras a extranjeros.
12: Nicolás Massot y Miguel Ángel Pichetto, de Encuentro Federal, recurrieron a la justicia para suspender los efectos del artículo del megadecreto que derogó la ley de tierras.
13: Los legisladores advirtieron que buscan evitar que se consoliden operaciones y derechos adquiridos imposibles de revertir antes de que la Cámara Baja debate el DNU el próximo 15 de octubre.
12: El gobierno solicitó un mediador internacional en contra del Reino Unido por la explotación petrolera en Malvinas.
13: El Ejecutivo dio instrucciones a la Cancillería para iniciar el reclamo donde se impide el avance del proyecto Sea Lion en la plataforma continental argentina. Además, denunciará a una empresa británica por vuelos ilegales.
12: El canciller Pablo Quirno explicó que es la primera vez que el país acude a un tribunal para frenar el saqueo de recursos naturales y añadió que el proceso no contemplará cuestiones de soberanía.
13: La CGT advirtió que la gente no puede llegar a fin de mes y por eso se está endeudando.
12: Así lo indicó el co-secretario de la Central Obrera, Cristian Jerónimo, en el coloquio de IDEA.
3: No, bueno, sabemos que en materia salarial venimos con un retraso importante, pero el problema más grave que hoy existe es el costo de vida que tiene nuestro país. Digo, tenemos inflación en dólares, entonces es imposible que un trabajador asalariado pueda alcanzar o cumplir con sus expectativas básicas necesarias. Por eso a nosotros nos llama profundamente la atención cuando el Estado se desentiende. Digo, hoy realmente el pueblo argentino está a la vista de propios extraños. La gente le cuesta mucho llegar a fin de mes. La gente se endeudó realmente para comer, no se endeudó para darse un viaje de placer, para cambiar el auto, para tomarse vacaciones. Y me parece que eso le tiene que llamar profundamente la atención.
0: Internacionales.
13: Miles de personas participaron de la masiva caravana de cierre de campaña de Lula da Silva en Río de Janeiro.
12: El presidente brasileño buscará ser reelecto este domingo cuando se enfrente a Flavio Bolsonaro.
13: Cerca de 150 millones de brasileños están convocados a votar en las elecciones en las que, además de elegir presidente, definirán 27 gobernadores estatales.
12: Además, se renovará la totalidad de la Cámara de Diputados y 2/3 del Senado.
13: La justicia de Estados Unidos investiga si lo sucedido en el vuelo de Fly Dubai fue un atentado terrorista.
12: Según un informe, el copiloto que atacó a su compañero había sido despedido de la aerolínea estatal de Omán.
13: El vuelo tuvo que aterrizar de emergencia en Arabia Saudita luego de que el piloto resultara herido por su compañero para tomar el control de la aeronave.
12: Valor de dólar oficial, 1.535 pesos. Dólar informal, 1.560. El riesgo país se ubica en 556 puntos.
5: Deportes.
13: Boca le ganó 3-0 a Unión de Santa Fe.
12: Con goles de Dilolo en el primer tiempo y de Flores en el complemento, el Ceneice estiró su racha de local.
13: Instituto goleó 4-1 a Independiente en Avellaneda, mientras que Gimnasia de La Plata empató 1-1 con Independiente Rivadavia.
12: River Plate jugará un amistoso ante Atlético Escobar durante la fecha FIFA.
13: El encuentro se llevará a cabo por la mañana en el River Camp de Ezeiza frente al conjunto que milita en el Torneo Federal A.
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12: Por la peregrinación de Luján hay cortes en Avenida Rivadavia desde Liniers hasta Merlo, por ello también hay desvío de colectivos. Buena marcha en el resto de las avenidas y autopistas de la ciudad. 6:09 a.m, ahora en Buenos Aires, 15 grados, 2 décimas la temperatura, la humedad es del 67%, la presión es baja, se ubica en 1008.5 hectopascales, con viento a 25 kilómetros por hora. Se esperan lluvias para esta jornada de sábado, tormentas hacia la tarde, mejorando hacia la noche, y mañana domingo, buen clima con cielo algo nublado.
13: Diana Mejías,
12: Mar Di Stefano.
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12: 12 minutos pasaron de las 6:00 a.m. ¿Qué tal? ¿Cómo estás? Buen día, bienvenido, bienvenida al panorama de Radio 750. Te vamos a hacer compañía durante estos 60 minutos con toda la información, todo lo que tenés que saber en esta mañana lluviosa en la ciudad de Buenos Aires y alrededores. Mañana en la que no estoy sola en el estudio de la radio, en la operación se encuentra Pablo Riscala, en la producción Paula Nievas y también aquí en el estudio Diana Mejías. Buen día, Diana, ¿cómo estás?
13: Buen día, Mar. Bienvenidos a todos los que se suman y nos acompañan bien temprano aquí en Radio 750. Le mandamos un beso grande a Richard, que se encuentra descansando en unas merecidísimas vacaciones.
12: Vos, muy merecidas.
13: Le contamos a nuestros oyentes, nos vas a estar acompañando un tiempito durante su descanso. Así que, bueno, bienvenida a este espacio. 14 grados 7 la temperatura en este momento en la ciudad de Buenos Aires y sus alrededores. En este momento con lluvia débil, dice el Servicio Meteorológico Nacional, lluvia que nos va a estar acompañando a lo largo de toda la mañana. Según lo previsto, la máxima para hoy será de 16 grados y mañana domingo ya un día más agradable, más óptimo de primavera y de actividades al aire libre, mínima de 11 grados, máxima de 21.
12: Hoy a la mañana temprano, bueno, hace un ratito nada más, se me despertó un rayo impresionante. Hay una tormenta eléctrica sobre la ciudad de Buenos Aires que parece que se va a quedar en gran parte de la mañana, por lo que decís.
16: Sí, así es. Hay probabilidad de lluvias de entre un 70 y 80% para la mañana. Así que lo más probable es que te encuentre la lluvia en algún momento de la mañana. Si tenés que salir, recordá, paraguas, pilotos. Sí. Bota de lluvia, no sé si ya es exagerar un poco.
12: Sí.
16: Es mucho... A mí me gusta igual la bota
12: de
16: lluvia, por
12: look.
16: Si acaso.
12: Es cierto.
16: Pero paraguas sí, siempre. Mejoraría igualmente para el mediodía. Días previos estaba anunciado que llovería a lo largo de todo el día. Ahora la información indica que será solamente durante la mañana, pero tendremos un día nublado y con mucha humedad a lo largo de todo el día.
12: Muy bien, entonces un sábado para quedarse adentro de casa, informándose acá con la radio prendida. Qué mejor que eso, ¿no? Escuchar la radio en un día de lluvia bien temprano por la mañana, y nosotros empezamos a repasar los portales, las tapas en realidad, portadas de los diarios principales.
16: Así es, comenzamos con el diario Clarín, título principal: el riesgo país continúa subiendo, pero Milei se trae de París la mayor promesa de inversión. Son unos 27 mil millones de dólares para energía, minería, pesca y turismo. El riesgo país alcanzó su nivel más alto en casi un año, 655 puntos, y el ministro Luis Caputo lo atribuyó a un shock extremo brutal. Ocurrió en el mismo día en que el presidente cerró su visita a Francia, en la que anunció junto a 14 gobernadores importantes proyectos de inversión, varios de ellos para potenciar aún más Vaca Muerta y los emprendimientos mineros. Y un subtítulo, un título rojo: anuncios de Caputo postergan para después de 2027 las reformas impositiva y previsional.
12: Todo después de las elecciones, entonces.
16: Así es.
12: Bien, ya marca ahí la agenda el gobierno.
16: Así es, y patea la pelota también, ¿no? Para una promesa, también para una exigencia del FMI a nuestro país.
12: Sí.
16: Bueno, al parecer no se dará en esta gestión de Javier Milei. Continuamos con los títulos. Ofrecen la ciudadanía a quienes aporten desde 350 mil dólares. Por otra parte, Rosenkrantz cuestionó la manipulación en la elección de los jueces. El juez de la corte apuntó contra la magistratura. Dijo que en el proceso de selección de jueces se altera el orden de mérito con consideraciones que no son de mérito y que no se garantiza que los elegidos sean los mejores candidatos. También sostuvo que para integrar la corte hay que tener temple para aguantar las críticas.
12: Críticas que llegaron después de lo que sucedió esta semana con la ley de tierras, ¿no es cierto?, con el decreto.
16: Claro, una gran indignación, ¿no?, porque hablamos de una movilización sumamente masiva, de las más masivas de los últimos tiempos, ¿no? Un pueblo exigiendo a sus representantes en las cámaras que la tierra no se vende, ¿no? Y digamos, finalmente el pueblo fue escuchado y se legisló en ese sentido. Bueno, todo para nada.
12: Para nada, pero de todas maneras causó algo también al interior del gobierno. Esta semana Patricia Bullrich salió a decir, bueno, ¿para qué nos hicieron pelear por esta ley si al final había un decreto que se podía volver hacia atrás, que fue lo que terminó haciendo la Corte Suprema? Mucho malestar también adentro del gobierno viene causando este tipo de errores que van cometiendo, ¿no? Errores para ellos.
16: Totalmente. La foto de la tapa del diario Clarín dice: Sánchez en su peor momento. Sánchez, hablamos de el presidente, ¿no?, de España, dice: crisis. Sin apoyo parlamentario, Sánchez podría adelantar al mes próximo las elecciones del 2027. El Parlamento rechazó los decretos con los cuales el presidente del gobierno español quería frenar la crisis por las viviendas. Ahora Sánchez dijo que se tomará el fin de semana para reflexionar sobre el anticipo de las elecciones.
12: Pedro Sánchez, que viene ya teniendo un montón de complicaciones a lo largo de su gobierno y las viene sorteando con una cintura increíble. Vamos a ver si este caso también puede capitalizarlo. Y bueno, ¿y qué sucederá también con esta estas elecciones. El fin de semana pasado hubo dos movilizaciones en el mismo momento en Madrid. Por un lado estaba la cuestión de la ley Mari Carmen, ¿no es cierto? Mari Carmen, esta mujer que había sido sacada en camilla desde su casa porque la estaban desalojando. Fue un escándalo total. Entonces,
16: una mujer de más de 90 años,
12: sí,
16: además.
12: Más de 70 años viviendo en la misma casa y por esta situación, bueno, habitacional que se ve en casi todo el mundo, en gran parte del mundo.
16: Sí, sobre todo en las grandes ciudades.
12: ¿No? Tal cual, ella fue desalojada. Sánchez dijo, bueno, voy a lanzar un decreto esta semana, no hubo apoyo del Parlamento y es por eso que está convocando, como vos bien decías, a estas elecciones anticipadas, que bueno, todavía no hay fecha, pero está el rumor. Y te contaba que había dos movilizaciones en paralelo. Por un lado está por los desalojos y por el otro también la derecha impulsando el pedido de elecciones adelantadas. Sí, esto ya es algo que se clamaba en la calle con movilizaciones multitudinarias. Esto todo en Madrid.
16: Muy bien, continuamos. Dice, papelón, el rival de la selección llega 7 horas antes del partido. Recién esta madrugada, los jugadores de Burkina Faso pudieron viajar desde Marruecos. Llegarán después de las 13 y el partido en River comenzará a las 21. Se estuvo a punto de cancelar el partido. Hubo problemas con el intermediario contratado por la AFA por reclamos económicos y de logística. Es una seguidilla, una serie. Sí. Tenemos este pase de comedia con Ricardo Álvarez, porque todos los sábados hay algún palito a la AFA. Ah. Si no se habla de corrupción, se habla de alguna causa de Chiquitapia, se habla. Sí. Siempre algo hay.
12: Siempre está en agenda.
16: Siempre, siempre. Y en esta oportunidad no fue la excepción.
12: Bien, o sea que no van a poder descansar casi nada los jugadores de Burkina Faso.
16: Claro, claro. Hablamos de un viaje de ¿cuántas horas?
12: Y muchas.
16: Son muchísimas.
12: Muchas, desde África hasta Argentina es un tramo, todo el Atlántico.
16: Claro, porque salieron esta madrugada y llegarán después de las 13
12: claro,
16: horas.
12: Claro, y ya a las 9 de la noche, el jet lag te la debo,
16: es terrible.
12: ¿No?
16: Esa,
12: sí.
16: Sí, sí, hasta le va a dar pena jugar con los muchachos porque
12: me imagino, espero
16: van
12: que
16: a estar en un estado muy complicado, sí. Más allá de que son deportistas de alto rendimiento y uh-huh. que están acostumbrados a estos trajines, siguen siendo muy pocas horas.
12: Sí, tal cual.
16: Por otra parte, dice, mala organización, caos por las entradas y una reventa con custodia policial. Dice, todo tiene un final, todo termina. Ricardo Soule, líder de What's Day y leyenda del rock nacional, tenía 76 años, dejó temas inolvidables como Presente y la primera ópera rock argentina, La Biblia. Hasta aquí la información de la tapa del diario Clarín.
12: Continuamos con más información. En este caso vamos a comentar los títulos de la tapa de Página 12 con la imagen de Luis Toto Caputo con pasaportes dorados que dicen República Argentina. El título de la noticia, el título principal es La Argentinidad al palo, entre paréntesis, de dólares. El gobierno encontró un atajo por si fracasa el intento de la Corte Suprema de habilitar la venta sin límites de las tierras a extranjeros. Anunció que ahora directamente se va a vender la ciudadanía argentina. Impresionante. El mismo Caputo reveló que la idea surgió de los propios supermillonarios tecnológicos a los que planean entregar los principales recursos del país. Esta nota desarrollada por Luciana Bertoya hoy abre entonces la tapa de Página 12.
16: No hay ni siquiera pudor en mostrar los hilos, ¿no?
12: No.
16: El ministro de Economía, como dice la tapa de Página 12, revela que la idea surgió de ellos,
12: sí.
16: ¿No? Digo, bueno, si no sale por vía ley, saldrá por vía DNU. Si no es por vía DNU, es por una una argentinidad, sí. Vendida.
12: Exacto,
16: ¿no?
12: Exacto. Y es tremendo esta imagen, ¿no? Con los pasaportes en la mano, vendidos al mejor postor. Bien, seguimos con más títulos en esta mañana en Página 12. La Iglesia profundizó sus críticas hacia el gobierno por la situación económica y social. El Papa viene a un país cascoteado, dice el titular, entre comillas, que es uno de los temas también importantes de aquí hasta la llegada del Papa León XIV. Se va a estar hablando mucho de las repercusiones dentro de la Iglesia, esta pelea también con el gobierno por la situación social, que la verdad es cada vez más complicada. Y bien lo dice García Cuerva, como decíamos en el informativo, ¿no? Va a llegar León XIV a un país que está dividido y que está muy castigado. Otros títulos en esta mañana en Página 12: cautelar por la tierra. La oposición en el Congreso avanza en la estrategia contra el fallo extranjerizante de la Corte Suprema de Justicia. En el margen superior de la tapa de Página encontramos una imagen de Ricardo Soule, referente del rock argentino, líder de Vox Day y solista de alto vuelo creativo, a una nota despidiéndolo a él, que falleció en el día de ayer. También María Moreno habla del nuevo volumen de la biblioteca Contratapas de Página 12, que aparece mañana. Ella dice: pensé que no podría volver a escribir. Y en el pirulo de tapa, el título es PAN. La empresa llegó a tener 25 sucursales, pero a pesar del optimismo de Javier Milei y Luis Caputo, no son tiempos de abundancia de PAN. Lo pudieron comprobar los 150 empleados que ayer recibieron un WhatsApp. Este mensaje decía: tenemos que comunicarles una noticia muy difícil. Panadás es el nombre de la compañía. No, perdón, es Pandanés. Pandanés, exacto. Viene atravesando una situación económica muy compleja. Estuvimos buscando alternativas para poder continuar, pero lamentablemente no encontramos una solución que nos permita seguir adelante. Eso decía el WhatsApp. Imagínate levantarte a la mañana y no, recibir
17: es terrible.
12: Ese mensaje de despido.
17: Inhumano también, ¿no? Uh-huh. Cobarde en un punto.
12: Sí.
17: Informar a los trabajadores por WhatsApp, que es, llegaron a sus lugares de trabajo y se encontraron con que no podían ingresar.
12: Con que no podían entrar, claro.
17: Es terrible.
12: Sí, la verdad que sí, y más en estos momentos donde está tan difícil también, ¿no? Conseguir trabajo, poder hacer esos cambios, afrontar estas situaciones, y más porque esta empresa pidió la quiebra, ¿sí? Entonces las indemnizaciones están realmente pendiendo de un hilo, no se sabe, claro, si las van a pagar o no.
17: Sí, de hecho, bueno, esto que mencionas, ¿no? Lo difícil que está encontrar un nuevo trabajo, lo vemos cada vez que alguna empresa, una pyme por lo general, convoca puestos de trabajo, hay cuadras y cuadras, sí, de cola, tal vez para 10 puestos, 15 puestos, y vemos 5 cuadras de fila de gente de todas las edades, ni hablar del pluriempleo, ¿no? La verdad que es una situación muy complicada y por la que lamentablemente pasan cada vez más personas.
12: Sí, efectivamente. 6 de la mañana, 26 minutos, hasta aquí el repaso de títulos en la tapa de Página 12.

En 1990, un día como hoy, se formalizó la reunificación de Alemania a 45 años de la división que se había generado después del fin de la Segunda Guerra Mundial. Alemania del Este dejó de existir. 11 meses después de la caída del Muro de Berlín llega este suceso que te decíamos, sucedió justamente un día como hoy, la República Federal de Alemania, con capital en Berlín y gobernada por el demócrata cristiano Helmut Kohl, emerge como una potencia mundial. Es por eso que vamos a escuchar Wind of Change, una canción que fue escrita por el líder de Scorpions después de visitar la Unión Soviética, justamente en el momento donde se estaba dando la perestroika, donde Gorbachev avanzaba con las reformas políticas y económicas que más tarde terminaron con la implosión de la Unión de Repúblicas Socialistas Soviéticas.

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6: Seis de la mañana, 36 minutos. Te seguimos acompañando en esta jornada tormentosa, bastante lluviosa acá en Radio 750. Dai, ¿cómo va a estar el día hoy?
7: 16 grados la máxima para hoy, en este momento 15 grados 1, la temperatura, mucha humedad, lluvia en la ciudad de Buenos Aires y sus alrededores. Como les decía, para hoy se espera una máxima de 16 grados. Yo creo que la vamos a superar porque ya hasta ahora estamos manejando 15 grados de temperatura, y las lluvias nos van a estar acompañando por lo menos durante toda la mañana, mejorando hacia el mediodía, pero continuará la jornada con un cielo bastante nublado. Para mañana domingo mejora el clima, mínima de 11 grados, máxima de 21, sin probabilidad de lluvias y con prácticamente, te diría, pleno sol.
6: Bien, un día ideal mañana domingo, hoy ya bastante complicado, para también aquellas personas que están ahora rumbo a la Basílica de Luján.
7: Pensaba
6: empezó la movilización, la caminata.
7: Claro, la peregrinación. Sí, pensaba lo complejo que es hacer esa. ¿Hiciste alguna vez la peregrinación a Luján? Yo tampoco, nunca me animé. Una caminata de valientes. Sí. Pero pensaba lo dificultoso que es caminar esa cantidad de kilómetros. Son alrededor de 70, si no me equivoco.
6: Aproximadamente, sí,
7: Luján. Y con lluvia. Digo, ¿no? Sí. Un acto de fe grande.
6: Totalmente. Y además salieron a la medianoche, es decir, que toda esa tormenta eléctrica que vimos mientras veníamos para la radio, bueno, ellos la vivieron mientras iban caminando por la calle. Qué miedo eso también, ¿no? pero bueno, allí están entonces los creyentes, las personas que se dirigen a la Basílica de Luján a pedirle, a agradecerle también a la Virgen, bueno, en este contexto, ¿no? Y nosotros continuamos con un poco más de información, seguimos con algunos portales, algunas tapas en realidad.
7: Así es, el turno de repasar los títulos de la tapa del diario La Nación. Título principal: García Cuerva, el Papa se va a encontrar con un país dividido y en crisis. Mensaje: la intolerancia está a la orden del día, dijo el arzobispo, réplica desde el oficialismo. En plena cuenta regresiva para la visita del Papa León XIV, que llega

0: Llegará al país el 8 de noviembre próximo. El arzobispo de Buenos Aires, Jorge García Cuerva, trazó ayer un crudo diagnóstico sobre la situación económica, social y política. Dijo que el sumo pontífice se encontrará con una Argentina en crisis, dividida por la grieta y en donde la descalificación y la intolerancia están a la orden del día. García Cuerva, que encabezará hoy y mañana la peregrinación a Luján, también dijo que hay un porcentaje alto de pobres y lamentó que en el país no haya oportunidades. El mensaje del arzobispo renovó las tensiones entre la Iglesia y la gestión de Javier Milei. Fue Felipe Núñez, director del Banco de Inversión y Comercio Exterior y hombre cercano a Luis Caputo, quien salió a cuestionar los dichos de García Cuerva. Como católico, estoy cansado de este tipo. Menos política y más predica la palabra de Dios, Cuerva, escribió en redes sociales.
1: Bien, contundente, ¿no? En esa crítica a García Cuerva.
0: Sí, y fuerte también, ¿no? Hablarle a alguien que tiene un alto cargo dentro de la Iglesia, decir que no se inmiscuya en la política como si no fuese asunto de la Iglesia y de la sociedad toda, poder dar su opinión.
1: Exacto. Y aparte García Cuerva, sí, García Cuerva, un hombre tan afín, digamos, a este legado de Francisco, ¿no? Del Papa Francisco, que justamente le daba una mirada política a los sucesos, tanto en Argentina como en el mundo. Pedirle que se calle y que mire para otro lado me parece que no es la solución.
0: Totalmente. Y un subtítulo dice: El escenario, un adelanto de la agenda de León 14. Por Mariano Bedia. Esto se encuentra en la página 13. Continuamos. Estamos frente a un shock externo, dice Caputo. Idea, en otra época hubiéramos durado 5 minutos, aseguró. Bueno, el ministro de Economía, Luis Caputo, se refirió a la suba del riesgo país. Ayer llegó a 655 puntos, el más alto del año, y lo atribuyó mitad al contexto internacional y mitad al temor a un eventual regreso al pasado después de 2027. Un volver al futuro.
1: Sí, el riesgo metió. Cuca, ¿no? Eso es.
0: Ese mismo. Tremendo. Fue en el cierre del número 62 coloquio de IDEA, en el que participó mediante una entrevista grabada. Allí dijo que se trata de un shock externo bastante brutal y que en cualquier otro momento la Argentina hubiera durado 5 minutos. Argentina Week con más anuncios que inversiones. La foto de la tapa del diario La Nación, al igual que el diario Clarín, también es de Pedro Sánchez. Dice: la crisis de la vivienda pone a Sánchez ante un final anticipado. El Mundo: el Congreso español rechazó ayer el llamado decreto Mari Carmen, con el que el gobierno del Pedro Sánchez buscaba cambiar la política de la vivienda para aquietar la crisis que desató el desalojo de la mujer de 87 años del departamento donde vivía en Madrid y dejó al líder socialista al borde del abismo. Un adelantamiento de elecciones se imponía como la opción más viable para destrabar la situación política. Una nota que también, ¿no? Un tema que está presente en todas las tapas.
1: Sí.
0: Y un asunto como es el de la vivienda, que empieza a ser una discusión en las grandes capitales del mundo y que llegará también en algún momento a la ciudad de Buenos Aires, donde cada vez son más los inquilinos, donde incluso es cada vez más difícil alquilar, donde vemos a generaciones que van siendo expulsadas de la ciudad de Buenos Aires por los altos costos de las viviendas, donde vemos también un suceso que es que cada vez hay más padres inquilinos, ¿no? Todavía pertenecemos a una generación donde nuestros padres tenían una propiedad y nosotros como hijos en algún momento de la vida tal vez heredábamos, ¿no? Y demás. Hoy se está viendo generaciones donde los padres ya son inquilinos y donde se vuelve también muy difícil la vejez en este contexto.
1: Claro, por supuesto, por supuesto. Pensando en esto que decís, también pienso en Alemania, ¿no? En Alemania, donde ahora en Berlín, en las últimas elecciones, ganó un gobierno, perdón, no es un gobierno, sino que ganó un partido, Die Linke, que es de izquierda y que tiene como una de sus medidas que haría a futuro el tema de la vivienda ociosa, ¿no? Que es algo de lo que también se ha hablado en algún momento. Aquí también las organizaciones de inquilinos van tomando cada vez más fuerza, y este tema de la vivienda ociosa es algo para seguirlo de cerca, porque hay mucha casa, mucho edificio abandonado que podría estar dándole una solución a las personas que no pueden alquilar, a quienes hoy no pueden comprar tampoco, bueno, ni hablar de comprar, ¿no? Porque los créditos no existen, exacto, tal cual, es como un panorama bastante complicado, pero bueno, la organización hace también la fuerza, ¿no? Para combatirlo.
0: Continuamos, la reforma laboral no frenó la caída del empleo. Datos, desde las sanciones de las leyes bases y de modernización laboral se perdieron 143.458 empleos registrados y se disparó la informalidad. Además, crecieron los procedimientos preventivos de crisis y hay incertidumbre sobre el fondo para las indemnizaciones. Bueno, una reforma que flexibilizaba las condiciones para despedir y que amplía los periodos de prueba y otras cuestiones más, ningún en beneficio de los trabajadores. Bueno, no iba a frenar el desempleo, no sé qué es lo que se esperaba.
1: Qué ingenuos. qué ingenuos fuimos. ¿En serio pensamos que iba a suceder?
0: Increíble. Se cambia la dieta de los argentinos, el pollo desplaza la carne vacuna. Consumo llegó a 47 kilos por habitante contra 46,7 kilos de la carne bovina. Bueno, ¿será porque la carne de vaca está carísima?
1: También, claro. No son los vegetarianos, ¿no?
0: No son los vegetarianos, no son los hábitos. Es que un kilo de carne no baja de los 20 mil pesos, señores y señoras. Continuamos, dice, negocios, Adrián Suar, los desafíos de un emprendedor serial. Actor y productor intenta reinventarse todo el tiempo, el equilibrio entre creación y negocio. También, por supuesto, está la foto de Ricardo Soule, una figura legendaria que dejó una huella en el rock nacional. Fue uno de los fundadores del grupo What's Day. Se destacó como cantante, guitarrista, pero también como autor de canciones inolvidables. Y por último, la AFA rozó el papelón, un amistoso low cost que casi se suspende. El equipo de Burkina Faso recién llegará hoy y quedó expuesta a una metodología. La AFA, conducida por Chiqui Tapia, estuvo al borde de un nuevo papelón con su mayor emblema, la selección argentina. El amistoso de esta noche a las 21 en River ante un discretísimo rival como Burkina Faso estuvo muy cerca de suspenderse por cuestiones de logística. Había jugadores que no querían tomar un vuelo comercial en vez de un charter. El equipo africano llegará a pocas horas del partido, jugará y el domingo bien temprano emprenderá el regreso. El caso expone cómo la AFA organiza los amistosos, se hace cargo de los gastos, pero no abona prima de participación ni comparte los ingresos. Se buscan selecciones africanas ignotas que aceptan las condiciones porque es Argentina y hasta aquí con Lionel Messi. Hasta aquí la información de la tapa del diario La Nación.
1: Cuando pasaron 47 minutos de las 6 de la mañana, seguimos acompañándote acá en Panorama, Radio 750. Momento de repasar los títulos en la tapa de Diario Perfil. La imagen de portada es la de García Cuerva con una hostia en la mano, el cáliz en la otra. Y el título, antes de la llegada del Papa, la Iglesia desafía el relato de Milei. El arzobispo Jorge García Cuerva alertó por la pobreza. Dijo que León XIV va a encontrar una Argentina herida y dividida por la crisis social. Todos los matutinos de este sábado abren con lo mismo, con la misma noticia, la relevancia que tiene la Iglesia a menos de un mes, ¿no? Sí, a un mes casi de la llegada del Papa a la Argentina. Otros títulos destacados en Perfil, 7 de cada 10 empresarios en IDEA creen que el dólar debería superar los 1.800 pesos. ¿Sí? Un relevamiento que fue realizado por Perfil durante el coloquio de IDEA reveló que el 81% del empresariado prevé la reelección de Javier Milei para 2027. Sin embargo, el respaldo político contrasta con las luces de alarma de la economía real. El 69% exige una devaluación para llevar el dólar a los 1.800 pesos y el 52% admite un impacto negativo en el empleo del sector. Pese a la caída de ventas y el reclamo de alivio fiscal, la falta de una alternativa opositora fuerte consolida el apoyo al rumbo actual. Este relevamiento, ¿no?, que decía Perfil, entre los empresarios de IDEA, que son los empresarios top, y ahí mismo están pidiendo esta devaluación, 1.800 pesos. Algo que ya había deslizado, no sé si te acordás, Dai, el vocero presidencial Rabier, que lo salieron a matar cuando dijo eso. El dólar podría estar más cerca de los 1.800 que de otra cosa.
0: Sí, que se le escapó en un momento. Lo cierto es que sí, para los empresarios un dólar más caro resultaría más competitivo, no así para el ciudadano de a pie, donde cada vez que sufre una devaluación de esta magnitud se ven alterados los precios y los salarios que no aumentan, que están pisados desde hace más de un año, sufren muchísimo.
1: Sí, efectivamente. Bueno, veremos qué pasa en los próximos días, ¿no? También atajándose esto de los 1.800 pesos el dólar, hay que estar atentos.
0: Para que cuando llegue no duele tanto.
1: Exacto, que es como un yo te avisé o yo lo deslicé por ahí. Otros títulos en la etapa de Diario Perfil: el JP Morgan corrigió a la baja la perspectiva de crecimiento para este año. La entidad había indicado, ¿no?, un crecimiento que, finalmente, igual que sucede con las perspectivas del Fondo Monetario Internacional, se van cambiando. Sobre la marcha vamos viendo. Bueno, en este caso el crecimiento no será tal. Otro título también destacado en Perfil: Fondo Monetario Internacional, con una pequeña foto de Julie Kozak, que es la vocera del fondo. Ella dijo que para que el cambio sirva, debe llegar a los trabajadores. Ahí tenemos al Fondo Monetario Internacional con esta cara humana. ¿Te acordás cuando Mauricio Macri decía, no, el fondo cambió, es otro fondo? Bueno, ahí la tenemos a Julie Kozak diciendo eso. Léase entiéndase la ironía, ¿no? Bueno, más títulos en Perfil en esta mañana. Una imagen del sector, digamos, la sección en realidad, internacionales. La foto de Lula da Silva sosteniendo una remera negra con la tipografía de las Malvinas son argentinas, de aquella bandera del Mundial. Bueno, Lula sostiene la camiseta en medio de el cierre que se hizo de cara a las elecciones que van a estar sucediendo mañana. Lula estira la ventaja ante Flavio Bolsonaro, dice Perfil en su tapa. Veremos qué sucede. Más de 158 millones de personas están habilitadas para votar en Brasil. Una elección muy cabeza a cabeza, con un empate casi técnico. Una elección donde no solo se decide presidente, sino además también gobernadores, renueva un tercio del Senado y la totalidad de la Cámara de Diputados, en un país donde el Congreso tiene mucha importancia, un país donde el Congreso te digita el poder. Lula tiene que hacer todo el tiempo alianzas con el famoso Centrao, que es más o menos un bloque de muchos partidos pequeños que son poderosísimos allí en Brasil.
0: Sí, tenemos unas elecciones con los ojos de toda Latinoamérica puestas y con las esperanzas, ¿no? También de alguna parte de nuestro país, de que no se tuerza el rumbo que llega a Brasil.
1: Efectivamente. Otro de los títulos en Perfil tiene que ver con el 35% de los jubilados, que dice el diario, resigna la atención médica por el ajuste. Otra mala noticia. También títulos breves: atentado, Estados Unidos investiga si lo ocurrido en el avión de Fly Dubai fue un ataque vinculado a Irán. El copiloto intentó derribar la nave. Otro de los destacados, Luján, la 52ª peregrinación juvenil se va a estar realizando hoy y mañana. Se esperan 1 millón de personas en los 60 kilómetros de recorrido hasta la Basílica de Luján. Crimen y fuga, el miércoles pasado, Aixa Dana Mili, de 20 años, fue hallada muerta. Su expareja es el principal sospechoso y está detenido. Más títulos en la tapa de perfil, Caputo promete la reforma tributaria para 2027 y el banner, una nota que habla respecto de este nuevo tránsito marítimo que va a haber entre nuestras Islas Malvinas y Punta Arenas, Chile. Allí la imagen es la de los empresarios chilenos que apuestan al comercio con los kelpers. Estos empresarios son los dueños de una naviera, que es justamente la compañía que se va a encargar de llevar provisiones a los isleños, a los kelpers. Bueno, se realizó esta semana un encuentro en Punta Arenas con más de 80 empresarios, donde bueno, estuvieron viendo qué tan viable es realizar este viaje, que acortaría la distancia. Hoy las provisiones llegan a Malvinas, llegan principalmente desde Uruguay, son 2.000 kilómetros aproximadamente que tiene que recorrer el barco. En este caso saldrían desde Chile, desde Punta Arenas, sería un trayecto mucho más corto y tendría que pasar por el estrecho de Magallanes, bien al sur de nuestro país. Ahí va a haber un conflicto también de soberanía que, bueno, ya fue adelantado por el jefe de la aviación de nuestro país. Sí, se habla de, bueno, de quién es la soberanía del estrecho. Es de Chile por un acuerdo que se realizó, pero también la salida da a aguas argentinas, ¿sí? Así que es polémico. Son las 6 de la mañana, 55 minutos, y hasta aquí hemos repasado los títulos en Diario Perfil.

0: Repasaremos ahora rápidamente la tapa del diario Popular. Dice Flores para Boca. El CNI se goleó a Unión 3-0 con dos goles del pibe Flores y otro de Dilolo. El equipo de Arrua Barrena lleva 16 partidos invictos. Sube en la zona A y también está muy cerca de la cima en la tabla anual. Fiesta en la Bombonera. Y allí el jugador de Boca festejando. Duro mensaje del arzobispo García Cuerva. El Papa se encontrará con una Argentina herida y dividida. Hoy se espera gran convocatoria en la peregrinación juvenil a Luján. Murió Ricardo Soule, líder y fundador de Devots Day. Por otra parte, los alimentos aceleran la inflación de septiembre. Títulos breves en la tapa del diario Popular. Continuamos con mucho fútbol. Independiente sufrió un mazazo de Instituto. Dura derrota del Rojo que se fue silbado por los hinchas. Los cordobeses se florearon y son más líderes que nunca de la zona A. La Gloria goleó 4-1 en Avellaneda. Dice, llegó a Rosario, Messi ya está en el país para la gran despedida. Leo jugará el próximo martes el último partido oficial con la selección. Arribó acompañado por su familia. Estuvo viendo al equipo español de Eldense, del que es propietario.
1: ¿Cómo le vamos a extrañar a Messi, eh?
0: Sí, definitivamente. Otra época, yo no tengo muchos recuerdos, sí, de la selección antes. Previa a Messi. Es para toda una generación, es
1: tal cual, crecimos
0: realmente
1: con Messi,
0: un
1: sí.
0: Cambio de época. Uh-huh. Continuamos, Burkina Faso llegaría hoy, horas antes del partido. La escaloneta sale a la cancha para otro amistoso. Y por último, fin de la novela, Marcos Rojo se va de Racing a Estudiantes. Hasta aquí los títulos del diario Popular.
1: Y repasamos rápidamente también los títulos de Diario Crónica, que abre con la imagen de un jugador, justamente el pibe Flores, que volvió encendido de la selección, entró en el segundo tiempo y clavó dos golazos en la media hora. En esta imagen él está con la camiseta de Boca, por supuesto, y gritando bien fuerte el gol. El título principal, se sigue floreando, Boca 3, Unión 0. También otro de los destacados, Carlitos Tevez, anunció su partido de despedida. Tapa casi completamente dedicada al deporte, Rojos de bronca en Avellaneda. Dura derrota de Independiente, el equipo de Jadson Vieira fue ampliamente superado y cayó goleado 4-1 ante Instituto. En el margen derecho de la tapa de Crónica vemos la imagen de Lula sosteniendo la remera con las Malvinas son argentinas, porque mañana se vota en Brasil. También peregrinación a Luján con el foco puesto en León 14 y duras críticas de García Cuerva al gobierno. En el margen superior, Milei cerró su gira en Francia. Argentina se dirige nuevamente a paso firme hacia el futuro, dijo el presidente de la nación.
0: -1 la temperatura en este momento en la ciudad de Buenos Aires. Para hoy se espera una máxima de 16 grados con probabilidad de lluvias a lo largo de toda la mañana, mejorando hacia el mediodía. Para mañana domingo, mínima de 11, máxima de 21 grados.
1: Y le agradecemos a nuestros oyentes de Radio 750. Nos saluda Jorge de Moreno. Buen día, Dai, y todo el equipo de mi radio de cabecera. Dice Jorge, le mandamos un abrazo muy grande. Y también un mensaje que dice, salieron muy bien y muchos aplausos. Bueno,
0: muchas gracias,
1: totalmente. Agradecemos también en la operación Pablo Riscala, en la producción Paula Nievas, Dayana Mejías y Mardi Stefano. Yo en la conducción, aquí los estaremos esperando mañana nuevamente en Panorama 750, bien temprano por la mañana. Y nos despedimos hablando de Ricardo Soule, referente del rock argentino, que murió ayer viernes a los 76 años, el líder de Devots Day y una de las figuras más fundamentales del rock argentino. Murió ayer, temprano por la mañana. Bueno, recordamos también los discos de Vox Dei como La Biblia, un gran disco desde el cual vamos a escuchar la canción Génesis para recordarlo. Nos encontramos mañana. Chao, Dai.
0: Hasta la próxima.

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1: Buenos días, 7 y 8 minutos de la mañana, y aquí arranca, de haberlo sabido, como siempre, tempranito, aquí en Radio 750, después del panorama informativo que hoy han hecho Dayana Mejías. Y buenos días, Dayana.
2: Muy buenos días,
1: la compañera Mari Stefano, claro.
2: Sí, compañera que va a estar acompañándonos, valga la redundancia, unos días en las vacaciones de Ricardo Álvarez, que le mandamos un beso grande, merecidísimo descanso a esta piedra fundacional de la 750. Impresionante la información y la voz de Mardi Stefano, así que van a disfrutar mucho.
1: Se han lucido. Mañana están de nuevo y la semana que viene también.
2: Así es.
1: Bueno, y aquí empezamos nosotros, de haberlo sabido, lo tenemos al señor Claudio Slotnik. Buenos días, Claudio. ¿Cómo te va?
3: David Cufré, ¿qué tal? Dayana, muy buenos días para todos.
2: Hola, Claudio.
1: Todo bien, acá estamos, con un día, y bueno, ya ha empezado octubre, y bueno, los oyentes de haberlo sabido, los oyentes fieles de haberlo sabido, como la gente que, digamos, que Analía está en Tandil, ¿no? Hay tantos oyentes de haberlo sabido, saben que en octubre hacemos el relevamiento de si octubre es un mes de primavera o es un mes de invierno.
2: Es un mes de primavera, objetivamente.
1: Objetivamente, pero en la realidad, yo tengo esta teoría, esta hipótesis, que el mes de octubre es un mes traicionero. Vos pensás que estás en primavera,
2: sí.
1: Decís, listo, aflojó el frío, ya no hay más invierno. Empiezan a pasar los días y decís, che, pero y el calorcito y la primavera, sigo con la campera gruesa, sigo con el pullover, sigo con la remera térmica, sigo con el par de medias.
2: Una remera térmica a esta altura del año me parece que es exagerado.
1: Ayer
2: un poco.
1: Yo te digo,
2: ayer,
1: que sí, ayer la sin una térmica estaba frío.
2: Sí, ayer sí, no te voy a negar que fue un día bastante fresco, pero estamos lejos de temperaturas invernales. Hoy tenemos un día particular porque nos acompaña la lluvia, nos acompañará. Yo subí durante toda la mañana.
1: Te levantás hoy. Bueno, vos sí. Llegás hoy de viaje, ¿no? Sí. De China.
2: Ay, ojalá.
1: Pero con escalas en Los Ángeles, Japón,
2: sí.
1: Frankfurt, Madrid.
2: Pero, ¿qué me salió? Dos pesos en el vuelo.
1: Johannesburgo y llegás a Buenos Aires. O sea, no sabés ni dónde, no sabés. Llegás y te encontrás con el 10.
2: Sí.
1: Y te dicen, ¿qué día es hoy? ¿Es un día de invierno o de primavera? Y vos vas a decir, hoy es London, ¿vos cómo lo catalogás? Hoy es invierno.
3: Hoy es invierno.
1: O sea, vos
3: hoy
1: te bajás en Ezeiza, encontrás y decís, che, ¿en qué estás? ¿En qué estación estás?
2: Igual en Ezeiza, no es por ponerme a discutir, pero Ezeiza es uno de los partidos más fríos del conurbano.
1: Te tomaste el remis,
2: sí.
1: el auto o el colectivo hasta Liniers o hasta, no sé, hasta Berazategui o
2: coincido
1: a donde quieras.
2: Con que hace frío.
1: Es un día de invierno. Vas a decir, hoy es un día de invierno, no es un día de primavera. Vos decís, ¿este es un día de invierno o es un día de primavera? Es un día de invierno.
2: Coincido con que es un mes muy fresco para lo que ya quisiéramos
1: es un mes engañoso, vamos
2: a
1: decirlo así.
2: Pero estamos lejos de temperaturas invernales que rondan un grado, dos grados. Yo en invierno, ustedes ya me han visto, me vengo con una frazada prácticamente.
1: Para mí,
2: mi bufanda es una frazada. Hoy vine con un pañuelo.
1: Para mí hoy es día, o sea, igual que ayer y que el día primero de octubre, son días que parecen más de invierno que de primavera. Claudio Slotnik, queremos tu registro, tu interpretación.
3: Octubre es un mes traicionero. Eso es lo que a mí me da el relevamiento habitual de haberlo sabido. Hoy es un día de invierno y me ha apiado el pasajero ese que dijiste vos, que pasó por todo el mundo, llegó a la Argentina, llega y se quiere volver.
1: Claro, encima llega y dice, che, yo pensé que llegaba la primavera y me encuentro con esto. Hay que decir la verdad, este relevamiento lo hemos haciendo, este es el quinto año. Los últimos dos años anteriores, o sea, el año pasado, 2025 y el 24, la teoría no se cumplió en absoluto, porque fue una pariza tremenda de la primavera.
2: Ajá.
1: O sea, los últimos dos años no se cumplió mi teoría.
2: Bien,
1: los dos años anteriores sí.
2: Sí.
1: Hubo, te diría, yo lo que digo es que del mes de los 30, ¿cuántos días tiene octubre?
2: Octubre viene 31
1: tenés uno neutro, 15 de invierno, 15 de primavera, esa es mi teoría. Bueno. Y en los dos años anteriores sí se cumplió. Y este, bueno, arrancamos ya con 3 días de invierno en octubre.
2: Entonces, en de haberlo sabido, comienza el relevamiento de octubre a través del 11-7000-0750. ¿Octubre es un mes de invierno o de primavera?
1: Muy bien.
2: Y aquí Sergio de Mar del Plata, ahí sí que debe estar fresco, nos dice buen día compañeros, y pone es primavera que parece otoño pero sabe invierno, ahí como...
1: Perfecto, perfecto.
2: Está como las aguas del Chavo del Ocho.
1: Exacto.
2: Estaban todas confundidas.
1: De tamarindo.
2: Esas. Pero sí es cierto. Yo iba a decir un día de otoño. No quise pecar de tibia, pero para mí es un día de otoño. No, no llega a primavera.
1: Claro, por eso no llega a primavera.
2: Pero está me más, parece lejos del invierno.
1: Está
2: me parece
1: más cerca. Está bien.
2: Exagerado para llamarlo invierno.
1: Bueno, pero más
2: pero
1: o menos.
2: No es primavera tampoco, definitivamente.
1: Tampoco es 100% químicamente puro, pero más o menos. También dentro del invierno tenéis días más fríos y días más otoñales.
2: Claro.
1: Eso también es cierto. Pero bueno, ahí estamos. Lo importante ya ha quedado planteado.
3: Y lo que sí, Cufre, que ya, y Dayana, ya estamos. Voy a decir algo que nunca se dijo, pues ya. ¿Cómo corre el año, no? Ya estamos en octubre, ya estamos de vuelta pensando en el pan dulce y yo todavía me siento que estoy lleno de haber comido tanto en la Navidad pasada. Sí. Y ya
1: ¿qué pasa
3: de
1: que yo lo vengo, digamos, a ese argumento yo lo planteo, lo cuestiono desde siempre? Porque yo digo en enero, che, bueno, digan ahora que se termina el año. En febrero les digo lo mismo. Bueno, digan, y se está pasando el año, claro, tiene que pasar. ¿Qué querés? Llega un momento que fue pasando y llegó septiembre. ¿Vos decís que pero pasó muy rápido?
3: A mí me da esa sensación.
1: Tuvimos el Mundial de Clubes este año 2026. ¿Para vos cuándo fue el Mundial de Clubes? Hace 200 años.
3: No, fue el año pasado.
2: Fue el año pasado.
1: Ah, con
2: claro,
1: razón.
2: Este año fue el Mundial.
1: Ah, con razón.
3: Vos estás confundido.
1: El año
3: Manu,
1: ya pensaba que no terminaba más.
3: Claro, decía, este año no pasa más, che, qué barro.
1: Claro, si estaba Gallardo, digo, sí, ya se fue Gallardo, ya se fue hace como un montón y...
3: No, Gallardo se fue en el mes de febrero, vino Coudet en ese mes de febrero, ya se fue Coudet.
1: Por eso te digo, para mí no pasó tan rápido el año, no pasó tan rápido el año.
2: No pasó, es que pasaron muchas cosas.
3: Cupé.
2: Fue un año muy intenso.
1: Sí, viene siendo.
2: Por momentos parecía que no pasaba más. El Mundial sentíamos que no llegaba más, que faltaba un montón.
1: El de junio.
2: Decíamos, va a ser súper largo, un mes y medio.
3: Pero porque no había clima de Mundial.
1: Eso es verdad.
3: Antes del Mundial. Decían, che, no hay, ya empieza el Mundial y no hay clima del Mundial. Y después empezó el Mundial y ya nos peleamos con Cufré, que yo decía, qué desastre, que es Argentina. Y Cufré decía, no,
1: sí,
2: cómo se atreve.
1: ¿Viste? Igual, bueno, fue un empate eso, ¿no? Porque es cierto que el equipo nunca levantó al nivel que había tenido en el 22. Pero llegó a la final.
3: No. Llegó, la verdad que llegamos.
1: Llegamos.
3: Pero jugando... Sí. Y te hago una pregunta.
1: Sí.
3: No vamos a hacer una polémica de esta. Simplemente para preguntarte a vos, a Dayana. Si renueva Scaloni,
1: sí.
3: ¿Sí o no? ¿Estás contento o no?
1: Sí. Sí, porque me parece
3: bueno,
1: que tiene
3: no.
1: mucha cabeza.
3: Yo no, ¿eh? No te puedes ir a cabezón, te pregunté si...
1: No, me parece que yo lo que vi el otro día de la selección contra Bolivia, está bien, contra Bolivia, en Córdoba, un amistoso y todo lo demás, pero creo que tiene como ideas que sabe plasmar en sus equipos, la verdad que viene mostrando eso y el otro día jugó fantástico la selección, insisto, y bueno, está bien, después veremos qué pasa con otros partidos, pero me sigue entusiasmando.
3: Paso,
1: a mí me entusiasma la escaloneta, me entusiasma. Le encuentro en renovación y ideas y trabajo, una intención, juegan a algo, no es que juegan porque sí, incluso en el Mundial jugaron a más despacito, pero jugaban a algo, a mí me gusta Scaloni. ¿A vos no? ¿Vos por qué querés que se vaya?
3: No, yo porque justamente no me gustó el Mundial de Scaloni, no me gustó y entonces pienso que lo mejor sería una renovación, pero si me preguntás, bueno, ¿y a quién ponés? No sé.
1: Pero para vos ya el ciclo de Scaloni ya se cumplió.
3: Sí, pero porque no me gustó el Mundial. Claro. Precisamente no me gusta.
1: Bueno, vamos entonces, vamos con las polémicas, vamos repasando. Dayana, ¿qué número de teléfono tenemos acá?
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1: Primera cuestión, octubre. ¿Qué opinan de octubre? Es un mes que es de invierno, de primavera, mitad y mitad, como digo yo, pero medio falluto. Y después tenemos la polémica de si el año pasó rápido o no pasó rápido. Y tenemos la polémica de Scaloni. Eso para ir votando. Y después hacemos una mezcla con todos los resultados y ahí sabemos quién va a ser el próximo presidente.
3: Y este que es un problema de economía, ahí no hay polémica, digamos, ya más o menos.
1: No, ahí ya querés entrar en clima de información. Mira, yo viste que estoy acá todos los días con Nora Beiras, en escuchá Página 12, de lunes a viernes, y no, es una cosa que es un bajón, porque no me quiero escuchar ni hablar ni a mí mismo. Porque es todas las noticias son un embole, ¿viste? O sea, son muy deprimentes. Que se vende menos esto, que cierra esta empresa, que despiden acá, ¿viste? Cada vez que abro la boca o sale un informe del INDEC, empeora la distribución del ingreso, o aumenta la pobreza, o la inflación no baja. Mira, ahí recién veía un mensaje de Cristian Buteler, el analista financiero que siempre entrevistamos aquí, que decía que alguien le avise a los activos financieros que estamos en los mejores 18 meses de la historia económica argentina. Porque lo que viene pasando es que el riesgo de un país no para de subir, ¿no? O sea, lo que vos contabas, Claudio, la semana pasada, que estuvo Caputo en Nueva York y después de hablar con los inversores, en lugar de tranquilizarlos, empezó a subir fuerte el riesgo país y los inversores empezaron a vender los bonos. Bueno, eso se trasladó a París con el Argentina Week. Bien. Y hubo otra ronda de encuentros con inversores, con fondos, con empresarios. ¿Y qué pasó? El riesgo país siguió subiendo y más, y llegó a 655 puntos ayer. O sea, no están convenciendo Milei y Caputo de que las cosas van bien, ¿no? Al mercado, que son los que más le creen, ¿no?
3: Sí, salvo una pequeña porción de la economía, aquellos que están ligados a la energía, al petróleo, a Vaca Muerta, todo.
1: Sí, la minería.
3: El resto, que no, ojo, no digo que esa es una pequeña porción cuando uno habla de dadores de laburo y eso, ¿no? De cómo eso llega a la sociedad, cómo esa es, digamos, llega por el lado de los dólares, no es poco, ¿no? Tenemos un superávit comercial histórico, eso, es así, la oferta de dólares es importante. Pero el resto de la economía está cada vez peor. No hay nada que vos digas, más allá de que posiblemente agosto muestre que respecto de julio, que tuviste una caída histórica muy mala, más allá de que agosto pueda mostrar un numerito respecto de julio algo mejor, y es una economía recesiva, que está entrando en una recesión que no sabemos cómo ni cuándo va a salir. El gobierno... Caputo ayer, ahí antes de volverse de Francia, dijo, y esto, la mitad de esto tiene que ver con que es del riesgo país, ¿no? La suba del riesgo país es un shock externo. Y bueno, avísenle a Brasil que vota mañana y ahí el riesgo país no sube.
1: Sí,
3: y avísenle a
1: estaba
3: a
1: en 170 puntos el riesgo país hace 3 meses en Brasil, hoy está 175 puntos, cerró ayer. O sea, no se movió. En el medio de una campaña electoral muy reñida, ¿no? Porque son elecciones donde, en primera vuelta aparentemente Lula podría sacar una ventaja, pero en la previa, después más allá de lo que pasa en el resultado, en la previa es una elección muy reñida y el riesgo país no se movió. Y en Uruguay subieron la tasa de interés en Estados Unidos y el riesgo país subió de 68 a 72 puntos, o sea, nada. Y en Argentina, en las últimas 3 semanas, solo en las últimas 3 semanas, a partir de estos encuentros de Milei y Caputo con inversores, el riesgo país subió de 4,85 a 6,55, o sea, unos 170 puntos, cuando, ya te digo, en Brasil se movió 5 puntos y en Uruguay 4. O sea, es un problema argentino, no es un problema regional, es un problema de que la economía de Milei y Caputo no funciona y no es, sobre todo esto, Claudio, no convencen a los que más está interesado en convencer el gobierno, que son los inversores financieros, que son los que le tienen que prestar la plata, ¿no? Le prestan compra de bonos, son los que también determinan mucho qué pasa después con la tasa de interés.
3: Mira, cuando vos me digas más tarde, pero cuando vos me digas, yo te voy a contar información exclusiva de qué le dijo la misión del FMI, que se fue hace 48 horas de Buenos Aires. Ayer, el jueves, habló Zulí Kozak, que es la portavoz del fondo, y dijo, los queremos mucho al gobierno argentino, a Milei, a Caputo, pero esto tiene que llegar a la gente, tiene que ser este plan tiene que ser equitativo, porque no lo es, ¿no? O sea, el FMI le está diciendo a Caputo que cambie, pero yo, más allá de esa declaración política, pero muy, muy fuerte del FMI, porque el FMI es, digo, todos conocemos al FMI. Cada vez que habla del FMI habla de cuentas fiscales, es fiscalista. Esta vez no dice hagan el ajuste, privaticen, no dice eso. Dice que esto tiene que ser más equitativo porque tiene que llegar a la gente este plan económico. Bueno, ese FMI, yo te voy a contar en exclusiva, ¿qué le dijo antes de irse al equipo económico?
1: No, contámelo ahora, Claudio, porque de haberlo sabido, el oyente de haberlo sabido...
3: Es muy temprano.
1: Y tiene que madrugar, el oyente de haberlo sabido tiene que madrugar, y si se entera, se entera, y si no, de haberlo sabido. Esa, yo no me puedo dejar con la intriga ahora. Estoy nervioso con todo lo de que me confundo el año y demás, y yo quiero saber el dato, ¿Qué le dijo?
3: Lo que le dijo el FMI a Caputo, a Bausili y a todo el equipo económico es: esto así como está no va. ¿Qué tienen que hacer? Punto número uno, tienen que empezar a comprar más dólares, más reservas. No están comprando reservas. Recordemos, en promedio, en julio, la compra de dólares del Banco Central fue de alrededor de 108 millones de dólares. En agosto ese promedio cayó a 38, de 108 a 38, en septiembre a 22. Y si es insuficiente, tienen que comprar más dólares. Entonces le plantearon, bueno, está bien, vos me estás pidiendo que yo compre más dólares y el dólar va a subir y Milei no quiere que suba. Y dijo, miren, tiene que subir el dólar. Compre más dólares, tiene que subir el dólar. Tienen espacio para que suba el dólar. El espacio que, según el fondo, hay para que el dólar suba es del 26%, que esa es la diferencia entre lo que vale el dólar y el techo de la banda cambiaria, el dólar mayorista, ¿no? Que está en 1.500 y piquito, y tiene para subir hasta casi 2.000 pesos. Entonces el FMI en su cabeza tiene un dólar de 2.000 como no, máximo.
1: Ajá,
3: ¿no?
1: pero eso le gustaría ya, o puede ser 2.000 el año que viene.
3: Ya,
1: claro,
3: ya.
1: Que el gobierno dice no, ni loco. Por ahora bueno, dice ni loco.
3: Lo que yo te digo es esto, cuando yo pregunto si lo van a hacer o no, dicen ni loco, Milei no quiere. Ni loco. Pero yo te digo otra cosa. En los últimos 3 días el Banco Central compró casi 400 millones de dólares.
1: O sea, cambió radicalmente respecto a las semanas previas, donde venía comprando de apuchito 5, 10, y acá compró 400.
3: En 3 días. Yo no sé si cambió, o sabés que la provincia de San Juan hizo una colocación de deuda esta misma semana de 600 millones de dólares. Yo no sé si, y el mercado no sabe... Si son, porque el Banco Central no da nunca ninguna información sobre el mercado cambiario, lo que a mí me parece bien, no me parece mal que no dé información, pero no se sabe si es algo puntual por esto que estoy comentando de la provincia de San Juan, o si efectivamente acá hay un cambio y en algún momento vamos a ver al dólar subir. Si vos me preguntás qué dice el equipo económico, off the record, muy off the record, este es el plan. No vamos a cambiar. Milei no quiere que el dólar suba. Milei quiere, y está convencido él cuando dice este es el dólar, viste que hoy, esta semana también dijo, digamos, a los insultos contra los que dice, él llama a los devaluadores. Entonces él no quiere que el dólar suba, ni siquiera al ritmo de la inflación. Dice que tiene un superávit comercial muy grande y tiene con qué bancarlo de acá hasta las elecciones. El mercado no cree eso, el mercado cree que el dólar va a subir más temprano que tarde, en algún momento, si empiezan a comprar muchos dólares ya, que es lo que le pide el fondo, y si no, subirá como sube el riesgo país en algún momento, porque la presión dolarizadora es muy grande. Todos, claro. Acá contamos siempre, digamos, compran dólares, y eso, digamos, así como entran los dólares del superávit comercial, se van por compra de dólares de los inversores, sean chicos, medianos, más grandes, porque está liberado el cepo ahí. Y además porque las empresas, dólar que agarran las multinacionales, dólar que se las mandan a las casas matrices, eso también está liberado. Entonces, es esto, esto de Milei, tenemos dólares que nos salen por las orejas, no es así porque la demanda de dólares es muy grande, a tal punto que el fondo les está diciendo, compren dólares, dejen que el dólar suba, porque es la única manera de que la economía pueda en algún momento reactivar y ustedes tener dólares para pagarle a los inversores, digamos, y a nosotros, ¿no?
1: Claro, sí, el gobierno está en una situación incómoda, en una encrucijada, si se quiere, porque, digamos, lo que pasa es lo siguiente, si sube el dólar, sube la inflación, que es básicamente su carta más importante para las elecciones, ¿no? La estabilidad de precios y la estabilidad cambiaria. Esas dos cuestiones son lo que se le juega todo Milei a sostener. Es decir, bueno, que la gente sienta que con los libertarios, que con este gobierno, no se te escapa la inflación, no se te escapa el dólar. Se te puede hundir todo lo demás, que es lo que está ocurriendo, pero la inflación y el dólar no se te van. Eso es lo que quiere Milei, ¿no? Después, cuánto de eso le sale o cuánto no le sale, es otra discusión. Pero el gobierno está jugado a sostener la estabilidad o la percepción de estabilidad de precios y de el tipo de cambio. Entonces, si se mueve de ese objetivo, comprando más dólares y dejando que el dólar suba un poco más para que la economía reactive, se aleja de ese objetivo, de la sensación de la estabilidad de precios. Y bueno, el gobierno no quiere saber nada. Entonces dice, bueno, no me olvido de la economía real. Digo que estamos bien en lo que está haciendo, ¿no? Dice, no, va todo bárbaro, las cosas ya van a funcionar y aguanto. Y bueno, esa estrategia que básicamente es la que viene implementando desde que empezó la gestión, y encuentra un límite, porque el deterioro de la economía real es tan grande que bueno, ya hay un enojo social, entonces el Fondo Monetario mismo, como decís vos, Claudio, le dice, che, afloja un poco con esto porque no llegás, o sea, la gente te va a querer, no te va a votar. Bueno, ahí está, y el gobierno igualmente, por eso digo, yo un poco le creo al gobierno cuando dice que no se va a mover que va a seguir en la misma, porque es lo que viene haciendo. Claro, no sé si le va a dar el cuero o no, porque lo que estamos viendo estos días con la cotización de los mercados y el riesgo, la suba del riesgo país y demás, es que el mercado ya no le cree. Y entonces la presión que está sufriendo también, a la presión porque la gente compra muchos dólares, se suma la presión del mercado también corriéndose hacia el dólar. Entonces, bueno, ahí veremos si le alcanza la estrategia o no al gobierno. Es muy jugada, ¿no? Ahora, después sí. Lo que hay que decir, Claudio, es que cuando Caputo dice, no, pero son unos delincuentes, quieren devaluar, este gobierno y el propio Caputo empezó con un salto cambiario de 118%, que Massa no hubiera hecho ese mismo salto cambiario, fue una decisión de política económica. Entonces, es que se hagan cargo, porque dice, no, destruyen los salarios la devaluación. Sí, efectivamente. El problema es que el gobierno llegó a esta situación donde los salarios ya están destruidos y encima la economía estancada. Entonces, no sé cómo va a salir de ahí.
3: El gobierno no... Mira, Caputo sabe, obviamente, que el mercado le está bajando el pulgar, que él le dice, y los empresarios, salvo los de Vaca Muerta, el resto, vos viste que está muy complicado, y el mercado financiero sabe él que tiene un grave problema ahí, que el riesgo país sube no por un shock externo, pero la posición del gobierno también se entiende. Cuando en Argentina, en un contexto como el que estamos viendo de desconfianza, vos habilitás una suba del dólar, y ellos tienen miedo que se escape el dólar. Si claro, lo mueven, claro. Entonces empiezan, mira, empezó a subir el dólar, ¿no? Compremos hoy porque mañana va a estar más caro.
1: Claro, por eso no la tiene fácil, por eso digo, no la tiene fácil.
3: Se metió solo el gobierno en una dinámica muy, pero muy compleja, donde es el propio gobierno el que dice, me estoy preparando para lo peor, es lo que le dijo a los franceses, Caputo, le dijo, nos estamos preparando para lo peor. Entonces, si el propio gobierno dice que se viene lo peor, ¿y por qué se va a venir lo mejor? Si el gobierno dice, me estoy preparando porque se está por venir lo peor,
1: claro,
3: o se puede venir lo peor. Y bueno, y sí, y por qué, si vos escuchás a Caputo diciendo, vos sos un inversor, y lo escuchás al ministro de Economía diciendo, me estoy preparando, o sea, voy a tener dólares porque me estoy preparando por si viene lo peor, y vos decís, bueno, sí, esto es Argentina, claro, se va a venir lo peor. Entonces,
1: claro. Hay una cuestión, sí, Claudio, que es que la verdad que la palabra oficial va perdiendo credibilidad con los resultados de la política económica. Pues si a vos te dicen, bueno, viene la inflación cero en agosto, la inflación cero porque fijamos la base monetaria, la inflación la vamos a desplomar, va a dejar de ser un problema en la Argentina, no existe más la inflación cero, y después llegás a agosto.

0: crece al 1,7, y con la mayoría de los sectores productivos destrozados. Y entonces decís, che, vos me dijiste que iba a crecer 5%, que iba a ser un año de recuperación, y fíjate cómo estamos. Y me dijiste que la inflación iba a desaparecer, y fíjate cómo estamos. Y entonces le empezás a desconfiar a la palabra de los que le creen, ¿no? Los que le tienen, digamos, al gobierno, con incluso en el mercado, que le creen en sus hipótesis o en sus programas. Y bueno, van pasando los meses y los resultados no son los anunciados, y entonces te empieza a poner en duda. Y estamos hablando de Caputo, ¿no? Que ya hizo esto con Macri, o sea, tiene un antecedente, o tiene antecedentes de que no, las cosas que promete finalmente no se cumplen, ¿no? Tiene para tirar para arriba de eso.
1: Sí. Así que bueno, vamos a ver, ¿no? Ahí el FMI también, visto, la misión que viene acá habitualmente tiene contacto con no solamente con los funcionarios, con algunos economistas. Entonces lo que está planteando y lo que reconoce el fondo es que efectivamente hay un apoyo del gobierno de Estados Unidos muy fuerte, contundente, decisivo. Entonces, porque acá la pregunta es, la última vez que el fondo le pidió a un gobierno que devalúe, el gobierno devaluó a masa, ¿te acordás? Faltando un mes para las elecciones.
0: No, al día siguiente de las PASO, claro, tuvo que devaluar, sí, por presión del Fondo Monetario, porque si no, no le libraba plata y la devaluación se le iba a hacer al mercado. O sea, le impuso una devaluación.
1: Yo lo que pregunté acá es, y bueno, si están pidiendo que compren dólares y que suba el dólar, digo, entonces esto ya será así. Y lo que me responden es que ante esa misma cuestión, la gente del fondo dice, hay una diferencia. Este gobierno tiene un apoyo de Estados Unidos que nadie lo tuvo, y entonces el fondo medio que, digamos, dice, bueno, está bien, lo apoyan Estados Unidos, son los dueños de los dólares, y bueno, esperemos. Nosotros a lo sumo, y esto es probable, esto no lo sé, pero es probable que porque lo tiene que decidir el fondo, el directorio del fondo, es si esto que les estoy contando, que es Argentina tiene que comprar más reservas y el tipo de cambio tiene que ser más alto, si va a estar incluido en lo que se llama el staff report, que es el documento que saca el fondo una vez que termina la misión en un país, como lo que acaba de pasar acá. Es bueno, una cosa es que lo diga, imagínate que si lo dice, para el mercado también va a ser un dato, ¿entiendes?
0: Claro, sí, una cosa es que sea, digamos, en privado, y otra cosa ya lo plantea, claro, como una demanda pública, ¿no?
1: Y bueno, entonces es probable, lo que yo sé es que hay muchas ganas del equipo técnico del FMI de ponerlo, de hacer un capitulito, un recuadrito.
0: Despegarse un poco, despegarse de Milei para no quedar, claro, pegado después cuando todo salga mal.
1: Sí. Y bueno, eso, entonces, pero bueno, eso como depende de una decisión política, estos técnicos que les cuento, entre los que está Luis Cubedú, digamos, personajes conocidos y conocen la Argentina, que dicen, y pongamos algo que de lo que pensamos. Bueno, eso de la decisión final es política, es del directorio, vamos a ver qué pasa, ¿no? Pero esto que les cuento es así, ¿no? El fondo quiere que compren más reservas y que el dólar se vaya más arriba. ¿Cuánto más arriba? Y dicen, tienen un 26% más para subir sin que se rompa nuestro acuerdo. Que ese 26% es lo que hoy vale el dólar, 1.500 y algo, contra el techo de la banda, que está 1.950, por ahí.
0: Claro, ¿no?
1: Hasta 2 lucas.
0: Hasta 2 lucas el dólar, eso quisiera el fondo hoy. Sí, veremos.
1: Ese es el límite, ¿no?
0: Claro.
1: Pero bueno, yo recién escuchaba a Diana, ahí que en la UIA hicieron una compulsa entre empresarios diciendo el dólar debería estar en 1.800.
2: Fíjate que
1: nadie está viendo un dólar, digamos, que todo roto, digamos, una suba
0: en este momento crisis. No, porque bueno, hay tanto ingreso, claro, de dólares por el comercio exterior y las colocaciones de deuda y demás, que en este momento efectivamente el gobierno tiene ese frente, que es tan difícil, que es el más difícil, que siempre voltea, sí, a los gobiernos, bastante bajo control, pero hasta ahí, pero bueno, bastante bajo control, pero con todos estos asteriscos e interrogantes hacia adelante. Bueno, Claudio,
1: no, pero, sí. Y lo que pasa, perdón, esto, que una cosa son, que yo acá, digamos, estoy del lado de, viste que Milei dice, estamos en la silla eléctrica, y yo, sí, pienso eso. Los funcionarios, cualquier funcionario de cualquier gobierno siente que está en una silla

0: eléctrica. Vos pongámonos en lugar de Caputo, y te dice la UIA, te dice, sí, llévalo a 1800, y todos los economistas, todos, de Cavallo también dijo, Cavallo les dijo, che, no, rompe un poco, tener un poco de déficit fiscal, hace que la economía mejore, tener un dólar más alto. Bueno, en los papeles todos están diciendo que el dólar sea más alto. Caputo dice, sí, vení vos a mover el dólar, a ver si no se
1: te bueno, escapa. Parece que bueno, y sí, pero es como lo de Scaloni, y bueno, vos vas tomando las decisiones y vas construyendo un camino. No hace dos días que están al frente del ministerio, hace casi tres años, y ya tuvo la vez anterior, o sea, lo que está pasando hoy es resultado de lo que hizo antes, en buena medida, ¿no? Entonces, y eso le corre a Caputo y le corre a todos los demás gobiernos, como le pasó antes al peronismo y demás.
0: Sí, esto, por eso, a medida que pasa, empezamos arrancando de qué rápido pasa el año, a medida que va pasando el año y nos acercamos a las elecciones del año que viene, el timing se te escapa, porque esto, si una cosa era Milei ajustando un poco el tipo de cambio, porque hay algo que yo sí creo que en estas circunstancias de recesión y que ingresan tantos dólares, superávit comercial histórico, y si vos en un momento de fortaleza política, que el dólar vaya aunque sea con la inflación y vas viendo de a poco, es un típico plan de estabilización y puede salirte bien. El tema es que cuando ya te desconfían y se acerca una elección crucial, y en Argentina todos sacan el paraguas como hay que sacarlo ahora porque está lloviendo.
1: Claro, es así. Muy bien, Claudio. 7:41. Dayana, ¿a qué teléfono nos pueden llamar? Ya han ido llegando mensajes. ¿Y qué día vamos a tener?
2: 11-7000-0750, ese es nuestro número de WhatsApp para mensajes escritos, mensajes de audio. En este momento 15 grados 1, la temperatura en la ciudad de Buenos Aires y alrededores. Para hoy la máxima será de apenas 16 grados, un día muy pesado, de mucha humedad, con probabilidad de lluvias por lo que resta de la mañana.
1: ¿Altas o bajas las probabilidades?
2: Altas, rondan entre un 70 y un 80%.
1: ¿Ahora hasta cuándo? ¿Hasta el mediodía?
2: Hasta el mediodía.
1: Y después, que tengo que ir a ver a Temperley hoy, Temperley, Gimnasia de Jujuy, partida.
2: Nublado. Uy, después, mira, hay probabilidad de lluvias exactamente hasta las 14 horas, bajas igual ya para esa hora.
1: O sea, bajas probabilidades para las 14, me voy, sí, por el partido es a las 15.
2: Sí, para esa hora sí, las probabilidades ya son bastante bajas. Después el día continuará nublado durante toda la jornada y mañana domingo un día muy primaveral, mínima de 11 grados, máxima de 22, con un cielo prácticamente soleado, muy pocas nubes.
1: Ah, qué bien, mañana, bueno. Perfecto, perfecto. O sea, lo peor está pasando, digamos.
2: Sí, a lo largo de esta mañana, lo peor está pasando, no nuestro programa, quiero creer que no será lo peor que le puede pasar esta mañana. Pero sí, están lloviendo en este momento en gran parte de Buenos Aires y continuará así a lo largo de toda la mañana. 11-7000-0750, ese es nuestro número de WhatsApp.
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10: Si no te gusta, andate a Cuba.

0: Viernes, partió de este plano Ricardo Soule, líder fundador de Bots Day, un pionero de nuestro rock nacional, también apodado el padre del rock nacional argentino. Falleció a los 76 años. Ya en septiembre él había anunciado su retiro de los escenarios. En ese momento el anuncio fue temporal, ¿no? Porque estaba atravesando algunos temas de salud, con la promesa de volver, de reencontrarse con su público, y lamentablemente falleció. Estaba internado en un sanatorio de Quilmes, y fueron sus hijos quienes informaron este deceso con un mensaje que decía: con un inconmensurable dolor tenemos que comunicar la partida física de Ricardo Soule, nuestro padre. Su espíritu es libre, su música es de todos, su alma está en paz y su obra es eterna. Lo amamos y lo amaremos eternamente con todo nuestro corazón. Hoy, sumergido en un inmenso dolor, se fue en paz, amado, rodeado y acompañado todo el tiempo por su familia. Gracias por el amor. Y, por supuesto, como no podía ser de otra manera, en esta oportunidad traje canciones de la extensísima trayectoria de Ricardo Soule, y estamos escuchando, ustedes ya lo saben, Presente, El momento en el que estás, esta canción perteneciente al disco Caliente de 1970, que tiene una génesis muy bonita, ¿no? Soule tenía apenas 17 años.
1: Eso, muy jovencito.
0: Sí, estaba en el Nacional de Quilmes y acababa de terminar una relación con la novia de su adolescente, con Graciela, quien varios años después se convertiría finalmente en su esposa. Esta canción que nació de ese dolor, pero que también tenía algunos elementos de coplas que estaban dando vuelta en su cabeza, de literatura que había leído de Jorge Manrique sobre la muerte y el paso del tiempo, y esas dos cosas, ¿no? Este desamor adolescente y esa reflexión literaria sobre lo efímero se mezclaron y dieron nacimiento a Presente. Y algo muy muy tierno es que Soule recordaba perfectamente dónde la compuso. Estaba sentado en un sillón en la casa de sus padres, en la calle Ortiz de Ocampo, y dijo que muchos de sus temas no recordaba el lugar exacto donde había nacido, pero el de Presente sí. Y hay un tema con el nombre también, porque cuando fue a registrarla Soule en Sadaic, ya había otra con ese mismo nombre, por lo que quedó oficialmente como El momento en el que estás, entre paréntesis, Presente. Y el público, ¿no?, la rebautizó, y bueno, y así quedó.
1: O sea, la grabado. Canción llama El momento en el que estás.
0: Claro, pero vos cuando la buscás dice El momento en el que estás, entre paréntesis, Presente, o viceversa, pero el nombre oficial es El momento en el que estás, entre paréntesis, Presente. Y ahora vamos a la canción número 2.
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0: Acá nos encontramos con Génesis, también de Bots Day, perteneciente al disco La Biblia de 1971. Ya cuando Bots Day estaba dando sus primeros pasos en los 70, Soule tuvo la idea de hacer algo que para el rock argentino en ese momento era una locura: convertir la Biblia en una obra de rock. Y lo interesante es que la Biblia no fue completa, no fue compuesta completamente antes de entrar al estudio, sino que la fueron desarrollando mientras se grababa. Y Génesis fue la primera parte y que quedó terminada, y llegó incluso a ser tocada en vivo antes de que la obra estuviera concluida. Un dato interesante que me encontré haciendo esta búsqueda es que Bots Day tuvo que mostrar las letras a la Iglesia Católica.
1: ¿En serio?
0: Sí, la idea, claro, la idea de que unos jóvenes de pelo largo estuvieran haciendo una obra de rock sobre la Biblia generaba ciertas dudas, sobre todo en esa época. Así que los textos, las letras, fueron revisadas por el monseñor Emilio Grasselli, y la obra finalmente tuvo el visto bueno de la iglesia. Pero lo interesante es que Soule estaba intentando hacer música religiosa en el sentido tradicional, y eso es no lo que le generaba esta duda, y así es como nació lo que sería el primer disco de este estilo, ¿no?, en el rock nacional.
1: Que es toda una una innovación y algo que fue bastante único, ¿no?
0: Esta obra conceptual,
1: eso,
0: ¿no?
1: La obra conceptual, eso.
0: En nuestro país. Ahora vamos a la canción número 3.

estamos escuchando En una nube no hay duda, también canción de What's Day, del disco homónimo de 1973. Después de la Biblia, What's Day tenía que demostrar que no era solamente la banda de este disco, ¿no?, que fue para el momento una obra extraordinaria, sino que tenían mucho más para dar y para ofrecer y para explorar otros sonidos. Y en 1973 aparece En una nube no hay dudas, un disco que muestra otra cara del grupo, ¿no? Ya no está la monumentalidad de la Biblia, acá también hay blues, rock, canciones más directas y un What's Day que sigue y que va mostrándonos sus nuevos caminos. Este álbum tiene 8 canciones y además entra en una etapa en que las relaciones internas de What's Day van empezando a tensionarse y Soule termina alejándose del grupo poco después, en 1974, para dedicarse a su carrera solista. Y ahora vamos con la canción número 4.

0: Estamos escuchando Madre Tierra, Vuelvo al Vientre, ya de Soule en su surgimiento como músico solista, ¿no? Este disco llamado Vuelta a Casa de 1976, el primer álbum solista de Soule, que fue presentado en el Teatro Coliseo en noviembre de 1976. Y Madre Tierra, Vuelvo al Vientre, muestra que Soule no abandonó sus obsesiones al salir de Bots Day, sigue apareciendo la espiritualidad, que lo acompañó a lo largo de toda su vida, ¿no? Él decía que leía la Biblia a diario, la naturaleza, la búsqueda de respuestas, la vida, la muerte, pero ahora ya desde una mirada mucho más personal.
1: Claro, pero siempre con la imagen de un rockero, ¿no? Muy sí. Rockero, siempre, digamos, o alejado de lo que uno imaginaría para un rockero, ¿no?
0: Claro.
1: Que se meta con estas cuestiones, pero desde esa estética, con esta profundidad.
0: Totalmente. Y además, en esta letra, ¿no? La tierra aparece casi como una madre, un origen, un destino. Una letra donde un hombre aprende, lucha, se equivoca y finalmente vuelve a ese vientre original. Esta canción es el comienzo de una etapa mucho menos masiva de la carrera de Soule, pero también bastante más personal. Y ahora vamos a la canción número 5.

bastante en el tiempo esta canción, Buddy Miller de 2008, de Ricardo Soule y La Bestia Emplumada. Este fue como su gran momento creativo. Ya en 2004 había formado La Bestia Emplumada junto a músicos, entre los que estaban su hijo Gabriel acompañándolo, y el primer disco de esta formación nació casi por casualidad en un recital en Río Turbio que había grabado sin que ellos supieran que fue grabado. Este recital terminó convirtiéndose en un álbum y fue Lito Nevia el que escuchó la primera grabación y se propuso editarla, y así nació Soule en Río Turbio. Y después llegó Buddy Miller en 2008, y esta no es una nueva etapa de Soule, una vuelta a las obras conceptuales, que después de haber hecho la Biblia muchísimos años atrás, volvió a construir una obra en que las canciones están relacionadas entre sí y cuentan una historia. Él mismo explicaba en entrevistas que las obras conceptuales fueron características distintivas tanto de What's Day como sus trabajos posteriores. Y ahora vamos a la última canción de la lista, la canción número 6. Quería despedirme con esta porque en 2020, para celebrar los 50 años de Presente, Soule volvió a grabarla acompañados por músicos de distintas generaciones como Ricardo Mollo, David Lebón, Chiso Napoli de la Renga, Elena Roger, Juanchi Baleirón y muchos más. La canción que escribió a los 17 años terminó siendo cantada por otra generación de músicos que había crecido escuchándolo a él. Y me gustó esta historia para cerrar esta columna, para escuchar esta canción también en la voz de muchos artistas. El videoclip también es muy bello, lo pueden encontrar en YouTube. Fue grabado en pandemia, ¿no? Cada artista desde su casa, desde sus lugares, aportando lo suyo. Y bueno, para terminar con esto, Ricardo Soule escribió Que Todo Termina, ¿no? Pero también escribió, sin saberlo, una obra que iba a acompañarnos durante más de medio siglo. Ayer se fue Ricardo Soule, su música, por suerte, se queda.

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1: 8 de la mañana en todo el país, en Buenos Aires, 15 grados, una décima la temperatura, el cielo está cubierto con lluvia, rige alerta amarillo en AMBA por tormentas, la humedad 66%. En Río Cuarto, 12 grados, dos décimas la temperatura, allí nos escuchás por FM 101.9. Jorge García Cuerva instó a no meter al Papa en la grieta. El arzobispo de Buenos Aires habló durante la peregrinación a la Basílica de Luján.
2: Yo creo que nos tenemos que advertir a nosotros mismos. Casi que estaría en nuestro ADN el generar siempre algún lío, conflicto, el creer que la culpa la tiene el otro, descalificar. Estos días hemos sido testigos de profundas descalificaciones, intolerancia. Creo que tenemos que decir, bueno, tenemos una tentación a veces a ser así. Entonces ahora, con humildad, bueno, bajar las barreras, escuchar al Santo Padre, escuchar que sus testimonios son propiamente magisterio de la Iglesia y dejarnos interpelar todos, no estar diciendo, ah, mira, esto se lo dice a tal persona, ¿no? Como dice el dicho, ese palo es para tu gallinero. No, es para todos. Parece que tenemos con humildad que asumir eso, no meter al Papa en ninguna grieta, sino al contrario, disfrutar que el Papa, el pastor universal, el sucesor de Pedro, viene a visitar al pueblo argentino.
1: En tanto, García Cuerva le envió un mensaje a la juventud.
2: Me acuerdo del Papa Francisco cuando le decía a los jóvenes, sueñen, sueñen en grande, sueñan, anímense a no balconear la vida, ¿no? Es decir, como involucrarse. Y uno los ve a los pibes caminando con fuerza. Yo lo que siempre les recomiendo es no pierdan ni la esperanza ni la alegría. Sepan que la peregrinación es expresión de la vida. Habrá momentos en los que se sientan cansados o digan, ¿qué hago acá? Pero así es la vida y hay que seguir y pedir ayuda e ir con otros, ¿no? Nadie en la vida camina solo y nos necesitamos.
1: Patricia Bullrich dijo que podría ser candidata a presidenta. La senadora del oficialismo dijo que mantiene sus ideas intactas y que no se apurará a tomar la decisión.
3: Si vos me decís, esa idea, ese sueño que tuviste, ¿lo querés llevar adelante? Sí, porque tengo las ideas intactas, tengo un montón de ideas de cómo transformar muchísimas cosas en el país. También tengo la idea de cómo llegar al bienestar de todos. Entonces, esas ideas, bueno, quizás las hace otro.
0: Internacionales.
1: La Organización de Estados Americanos acordó crear un grupo de negociación con Nicaragua. El organismo busca establecer una instancia de diálogo con el gobierno de Daniel Ortega. El mandatario anunció en julio que Nicaragua dejaría de celebrar elecciones a inicios de septiembre. La asamblea excluyó a la oposición mediante una reforma constitucional. Dólar oficial, 1.535 pesos. Dólar informal, 1.560. El riesgo país, 556 puntos.
4: Deportes.
1: Comenzó la undécima fecha del torneo clausura de la Liga Profesional. San Lorenzo visitará a Defensa y Justicia desde las 14.45 y mañana se disputará el clásico cordobés entre Talleres y Belgrano desde las 17. Además, Racing viajará a Río Cuarto para jugar con Estudiantes.
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1: Por la peregrinación a Luján hay cortes en Avenida Rivadavia desde Liniers, sentido hacia la provincia. En la ciudad de Buenos Aires la temperatura 15 grados una décima, el cielo está cubierto con lluvia, la humedad es 66%, rige alerta amarillo en AMBA por tormentas. En Río Cuarto 12 grados dos décimas en la temperatura, allí nos escuchás en FM 101.9. Estas fueron las noticias. Mar Di Stefano.
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0: 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Seguimos en De Haberlo Sabido.
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0: 8:07 de la mañana, seguimos en De Haberlo Sabido, tenemos entrevistas, tenemos mucha información para compartir hasta las 9 aquí en Radio 750 y también tenemos sorteo, Dayana.
1: Por supuesto, estamos regalando a nuestros amigos y amigas de Haberlo Sabido el libro Leonardo Fabio, Nadie Puede Olvidarlo, de Norberto Galasso y Silvina Pacello.
0: Wow.
1: ¿Cómo pueden hacer para participar? 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
0: Pero qué super premio. Entonces, el libro de Leonardo Fabio.
1: Nadie Puede Olvidarlo, libro de Norberto Galasso y Silvina Pacello, un libro que reconstruye la vida y la trayectoria de uno de los grandes cineastas y artistas populares argentinos a través de sus películas, canciones, recuerdos. 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
0: Y con, bueno, con Galasso y, bueno, la otra autora también, pero no, que también una garantía de un libro que va a estar bueno. Así que, bueno, un premiazo. El primero que llame, después decimos el ganador. Pero ahora, Claudio, nos tenemos que ir a Brasil. ¿Vos querés ir a Brasil, Claudio? Claudio. No quiere ir a Brasil. Ah, está. Estabas muteado, Claudio, estás muteado.
2: No estaba nada muteado. No sé qué pasó ahí. Alguien tocó.
0: Ah, te censuraron.
2: Una cosa.
0: Te censuraron acá.
2: No, vayamos, que seguro que está más templado que por acá.
0: Perfecto, vamos a Brasil y, bueno, y vamos a hablar con un amigo en Brasil, porque ustedes saben, mañana son elecciones que son cruciales, por supuesto, para Brasil, ¿no? Obviamente, pero también va a tener una influencia y una repercusión política en la Argentina evidente, ¿no? Ahí con Milei, que en su momento se jugó, fue a Brasil, a San Pablo, a apoyar la campaña de Flavio Bolsonaro. Y también él necesita, el gobierno Milei, que la derecha se imponga en la región, ¿no? O sea, es una elección con repercusión política en la Argentina, que después vendrá la de Estados Unidos, que también va a ser determinante. Bueno, pero ahora arranca el turno de la primera vuelta en Brasil. Y estamos en comunicación para charlar sobre todo esto con un amigo, con Eduardo Sinkovski, que es periodista, analista de opinión pública, que está radicado en Brasil hace muchísimos años, y saludamos con gusto. Hola, Eduardo, ¿cómo estás?
3: Buen día, David. Buen día, Claudia, a todos los oyentes. Un gusto de San Pablo. Decirle a Slondi que hay 17 grados en San Pablo. No sé cuánto más templado está que en Argentina.
0: Y acá tenemos 15 grados ahora, ¿sí? Así que, bueno, 14.4.
3: Estamos casi iguales.
0: Estamos casi iguales. Pero allá es más lindo el clima, ¿o no? ¿En San Pablo cómo es?
3: Y acá, viste, el hecho de que San Pablo está a 800 metros sobre el nivel del mar hace que haya mucha mudanza climática durante el día. Entonces, bueno, ahora se acerca la época de lluvia, a partir de octubre, noviembre empieza la época de lluvia y está bien, no me quejo, la verdad que vivo en un país tropical hace 25 años, está bueno. Tenemos dos estaciones, hace más calor o menos.
0: Ah, es así, o sea, el invierno no existe.
3: No existe, pero no existe la diferencia tajante entre la primavera y el otoño como en Argentina.
0: Claro.
3: Pero bueno, vamos a las elecciones.
0: No, muy bien, sí, vamos Eduardo a la elección, y bueno, con un clima, ¿qué clima tenemos hoy? Falta un día para esa elección.
3: Un día, sí, la verdad que es una elección diferente en el sentido que, fíjate que Flavio Bolsonaro, vos decías de la avenida de Milei acá a fin de julio, es un candidato que es, yo diría, casi el peor candidato que la derecha podría tener en Brasil y, sin embargo, llega competitivo. Y ahí hay una paradoja importante para entender, hasta para lo que puede pasar en Argentina el año que viene. Fíjate que es el peor de los Bolsonaro, este candidato. Yo pregunto en los grupos que hago continuamente, bueno, ¿qué tiene Flavio? ¿Por qué lo votás a Flavio? ¿Por qué lo votaría? Y no existe casi prácticamente nada más que no sea el anti-PT visceral que aglomera a un colectivo muy grande de brasileños todavía.
0: O sea, es el como si fuera acá el antiperonismo.
3: El antiperonismo, el antikirchnerismo, que yo lo divido en dos. Yo lo divido en uno, le llamo un antipetén automático, ¿viste? El tipo como pone modo avión en la sinapsis y no piensa y dice Brasil está ahí, está yendo en portugués, yendo por un buraco, está yendo por un agujero negro. Y yo le pregunto, che, ¿qué es ese agujero negro? Y no hay manera de nominarlo, no hay manera de llenarlo de sentido, ¿sí? Entonces,
0: ¿pero qué sería, aunque sea un sentido reaccionario? ¿Qué es lo que no les gusta de Lula? Que le da interviene en la distribución del ingreso que le da planes a como acá serían los planeros, o sea, es una cuestión de rechazo ideológico, digamos, hacia el pobre, básicamente.
3: Sí, pero yo lo divido en dos. Hay un rechazo que no piensa y dice, sí, el PT no incentiva la cultura del trabajo, solo quiere tener una masa electoral cautiva y o roban, y viste el discurso, viste, esta vida en Argentina se robaron medio PDI, acá desean robaron la Petrobras. Fíjate que Petrobras hace 2 años seguidos que da lucro. Hasta la propia economista, que se dice sería la representante, si Flavio gana, dice que no va a privatizar Petrobras porque es lucrativa. Que me parece un punto interesante, ¿no? Sobre cómo algunos discursos se desarman. Entonces, hay una cosa que yo la llamo en automático que dicen, solo quieren tener una masa cautiva. Pero hay una parte de ese electorado anti-PT que hace algunas críticas que a veces son importantes para la elección argentina. Te doy un ejemplo con la cuestión de los planes. ¿Qué es lo que se dice? El PT resuelve lo social, con críticas y lo que fuera, pero no tiene eventualmente una visión de futuro para otras clases que quieren escuchar otra cosa, David y Claudio. Quieren escuchar futuro, innovación, tecnología, cómo el país crece, independientemente de cuánto ayudamos a vastos sectores de la población que precisan claramente que el Estado esté presente. Ahora, en esos sectores de la población que el Estado tiene que estar presente, yo escucho mucho que me dicen, bueno, Edu, pero ¿cuál es la puerta de salida? ¿Por cuánto tiempo le damos un plan a una persona? Y creo que es una buena pregunta, ¿correcto? En el sentido de decir, che, lo que nos interesa es pleno empleo, y mientras esta persona no consigue pleno empleo, el Estado la tiene que ayudar. Y la pregunta que me hacen es, ¿por cuánto tiempo? Claro. ¿Por cuánto tiempo? ¿Es eterno? ¿Es por 2 años? ¿Por 3? ¿Cómo hacemos el puente para el mercado laboral?
0: Pero la economía, la cuestión ahí es que la economía de Brasil viene creciendo.
3: Crece, pero yo le llamo, el incumbente crece a cuentagotas o crece a baño María. ¿En qué sentido? Fíjate que tenemos inflación 4.5 anual.
0: Nada, o sea, muy bajita.
3: Muy baja. Inflación anual, déficit fiscal relativamente controlado, a pesar que la trayectoria de la deuda a futuro de Brasil es alta, porque tenemos tasa de interés en términos nominales muy alta, hasta 13.75. Descontale 4.50 y es una tasa real de interés muy alta.
0: Sí, ¿correcto? También comparado con Argentina es un regalo, pero bueno, sí.
3: Bueno, está bien, pero yo en este caso soy brasileiro, cuasi, sí. ya soy una cosa media rara. Entonces, ¿a qué voy? Es que la macroeconomía, como ustedes le llaman a Argentina, está relativamente, está más o menos controlada. Ahora, en el día a día, esa guita no rinde, vos tenés una tasa de desempleo bajísima, la más baja en toda la historia. Entonces vos decís, inflación 4.5, tasa de desempleo controlada, déficit controlado, y reservas de 350 billones de dólares. Y bueno, este gobierno tendría que reelegirse en primera vuelta, y no. Y no, ¿por qué? Porque este gobierno, digo, la promesa, como pacto simbólico, David, la promesa en el sentido de qué se imagina, ese contrato implícito entre el elector, ¿sí?, y un candidato, la promesa de Lula 3 era muy alta, en el sentido de cambiarte la vida significativamente. Yo pongo el acento en la palabra significativamente. Ayer estuve en un vivo con Jairo Strache y le decía, bueno, cuidado que es significativamente. Y este gobierno es de aceptar
0: eso,
3: la web, ¿no?
0: ¿Eso prometió Lula o esa era la imagen con la que votaron a Lula?
3: No, eso es el pacto simbólico. Lula prometió picaña y cervellina. Eso es lo que queda.
0: Eso fue cuando ganó la elección, que lo tiene actualmente como presidente. Él prometía eso.
3: 22.
0: Claro.
3: 22. Sí, porque vos pensás que Lula es el principal actor político de los últimos 50 años de Brasil. Lula 1 y Lula 2 cambiaron significativamente la vida de la gente. Lula 1, 2002. Lula 2, 2006, cambió significativamente la vida de la gente. Lula 3, 2022, no cambia significativamente la vida de la gente. Tenemos un país que vuelve a ser normal después del descalabro bolsonarista de 2018 a 2022, pero la gente ya se acostumbra que vivimos en un país normal, que estamos discutiendo la tasa de interés. Claro. Estamos discutiendo sacar las veces.
0: Es un poco como pasaba acá, que se discutía el impuesto a las ganancias para los camioneros, para los trabajadores. Cuando estaba el gobierno de Cristina en el 2015, le hicieron paro general por el impuesto a las ganancias. Lo comparás con el día de hoy y decís, viste, pago ganancias.
3: Era una buena discusión, pero claro, una discusión sencilla.
0: Pero en esa discusión, pero en ese momento fue un factor que le restó votos a Scioli, bueno, al peronismo en ese momento, que era el candidato. Y vos decís, hoy por hoy, en Brasil, en comparación con el descalabro de Bolsonaro, Lula ordenó el país, tiene un país normal o más normal, pero la gente no siente o la expectativa que se había generado de una transformación más radical en la calidad de vida no ocurrió a ese nivel en este tercer gobierno de Lula, sería ese el resumen.
3: Exactamente, no llega al cotidiano, y vos lo que tenés es post pandemia, tenés una masa de gente que quiere emprender, esta idea que prendió el bicho, que se crece con el emprendiendo, ¿sí? Y en ese crecer con el emprender, David y Claudio, hay como una fantasía, ¿viste? Que la gente se va a hacer rica, que va a ganar mucha plata, y bueno, la realidad que yo veo hoy, y creo que es importante para Argentina esto, yo veo un colectivo de clase media-baja, ¿sí? Que emprende, pero emprende siendo Uber, emprende vendiendo catálogo de abono, lo que fuera, y dice, Edu, eso ya no me sirve, no hago plata con eso, sobrevivo en el presente, no proyecto futuro. ¿Qué le dejo a mis hijos con eso? Entonces, esta fantasía que vende, que voy a hacer un Uber, bueno, pero no proyecto. Y ahí hay un nudo que creo que el gobierno tiene dificultad en hablar. El gobierno actual de Lula tiene dificultad en entender este deseo de emprender, pero este deseo de emprender tiene un nudo que no me permite empujar para adelante. Y hay otro emprendedor, ya más de clase media alta, que quiere escuchar otra cosa, que quiere escuchar, que quiere ganar guita, que quiere escuchar futuro, tecnología, inteligencia artificial, el nuevo mundo y tal. Creo que el gobierno también tiene dificultad de hablar con este segundo. ¿Se entiende? Son dos sectores que para mí son críticos. Al primero yo le llamo un electorado sandwichi, como un sándwich. Está un peldaño arriba de los que reciben planes beneficiarios, ¿sí? Está arriba el bolsa familia, pero no le alcanza para tener un empleo que le permita ahorrar o que permita tener una vida más o menos confortable. La pelea todo el día y siente que este gobierno no le cambió significativamente la vida. Entonces ahí tenemos, yo le llamo una disputa de sentido entre el pasado, presente y futuro de Lula. Lula, con todo el cariño que le podamos tener y tal, va a cumplir 81 años el 27 de octubre. Entonces Lula ofrece menos futuro. Y si vemos quién sigue a Lula, quién es el heredero de Lula, es medio difuso en ese campo. Entonces, lamentablemente, la sociedad brasileña se encuentra hoy, te diría, en un brete de que mañana, yo creo que Lula gana en primera vuelta, las encuestas hablan de 3 a 4 puntos de diferencia. Aunque podemos tener sorpresa, no me sorprendería si es menos que
0: eso. O sea, gana, pero no se convierte en presidente.
3: No le alcanza para ser presidente.
0: Claro, o sea, va a una segunda vuelta y se impone.
3: Bueno,
0: claro.
3: Bueno, cuidado, que hay un escenario más complejo que el, ¿sabes? Que el del 15 al 20% de los brasileños van a decir entre hoy y mañana, David y Claudio.
0: Claro.
3: ¿Sí? Entonces, hay un escenario más complejo. Vos fíjate que esta es la primera vez, no sé cuán claro queda esto, pero el oyente argentino, que el campo progresista va todo junto en primera vuelta, ¿sí? Ajá. No hay nuevos partidos a sumar en segunda vuelta. Todos los partidos de la izquierda van juntos.
0: O sea, lo que saque de Lula ahora es lo que va a sacar también en el balotaje, o más
3: no
0: o menos.
3: No necesariamente en votos, digo en partido, en alianzas posibles.
0: Ajá.
3: Ahora, el campo de la derecha tiene 4 partidos del otro lado. Entonces, lo que estoy hablando por ahora de hoy a mañana, existe la posibilidad que alguno de los candidatos de la derecha deshidraten de hoy a mañana, más ya vienen deshidratándose, ¿sí? Y que lo que fue en su momento el 14-15% dividido entre 4 candidatos, Augusto Cury, Rolando Callado, Renan Santos y Romeu Zema, son estos 4 candidatos en orden que el campo de la derecha tiene, que mengúen más mañana, y esa diferencia de 3 a 4 puntos que le da ayer Datafolia, mingúe.
0: O sea que Lula no gane tan cómodo en primera vuelta o hasta
3: que empate, o algunos dicen hasta que gane a Flavio. A mí me parece bastante improbable ese escenario.
0: Claro.
3: Bastante improbable.
0: Por eso, si se diluyen los votos de estos otros partidos de derecha, que ahí Bolsonaro le haga una elección más competitiva a Lula mañana en primera vuelta. Igualmente, en ese caso también irían a un balotaje.
3: Iría a un balotaje, y en el balotaje la cosa está literalmente empatada. Y ahí es donde digo que en el empate hay una discusión interesante, yo creo que es importante también para Argentina, que es lo siguiente: se gana el 2022 con el valor de la democracia. Entonces, Bolsonaro atentaba contra la democracia, el descalabro pospandemia, en fin, todo lo que más o menos ya sabemos. Sin embargo, Lula gobierna con un gobierno de coalición, pero no queda claro cuánto consigue de algún modo rescatar esta idea de que estamos en un país dividido, que está fracturado en términos de dos campos. Yo publico un libro, no sé, creo que conté a Claudio, sí le conté, se llama La polarización en el diván, que con estoy, voy a sacarlo en Argentina sobre el inicio del año que viene, en el cual muestro que hay lo que yo llamo una resaca emocional de la polarización. ¿Sí? ¿En qué sentido? La polarización cansó, la gente está un poco harta de la polarización, de esta pelea permanente que no le cambia la vida. ¿Sí? Digo, militar la polarización no le cambia la vida a la gente. Sí. Eso es lo que digo. Y creo que es una buena discusión para Argentina. Pero no se resuelve. Entonces estamos como en una fricción, hay una tensión. Nos cansamos de la polarización, pero no la resolvemos. ¿Sí? Claro. Y ahí llegamos a un segundo turno que promete ser, en portugués, con emoción.
0: Con emoción. ¿Y cuándo es la segunda vuelta?
3: El 25 de octubre.
0: 25 de octubre.
3: Domingo 25 de octubre, y bueno, vamos a ver cómo se llega, vamos a ver cómo... Mirá, hay algunas cuestiones que van a pasar entre el primero y la segunda vuelta. La primera es que el presidente del Senado pactó, ya marcó para esta semana la discusión de la ley 6x1, no sé cuánto en Argentina
0: no,
3: se sabe esto.
0: No sabemos.
3: La escala laboral de un empleo en blanco.
0: Ah, sí, sí, sí, sí, sí, sí.
3: 6 días de laburo, 1 de descanso. Bueno, el gobierno tiene una ley que es cambiarla, básicamente reducir la jornada laboral de 44 horas por semana a 40. Eso implicaría una escala 5x2. Trabajás 5 días, 2 remunerados. Es un programa con amplísimo apelo electoral y popular.
0: Es un plan de Lula.
3: Es un plan que empuja, sí, una parlamentaria, Erika Hilton, de la coalición de Lula. Y Lula claramente empuja a este gobierno y defiende esta idea. Eso es algo que ya fue y vino, que digo, tiene muchísima negociación en el Congreso, no se consiguió aprobar ante primera vuelta, pero el presidente del Senado lo pone en pauta para discutir esta semana. Martes o miércoles creo que está pautado. Si se va a aprobar o no, no queda claro. La cuestión de las casas de apuestas, vos sabés que creo que fue muy difundido en Argentina.
0: Sí.
3: El viernes pasado, yo creo que eso ayuda al gobierno. Ayuda en el sentido que es una causa muy popular, que es un problema de salud pública, creo que igual que en Argentina. Hay una discusión de salud mental que creo que es buena para Brasil, porque creo que las casas de apuestas generaron un vicio y un problema. Hay una discusión más política, que es cómo se hizo esto, ¿sí? Se hizo a 8 días de la elección, se hizo por una medida provisoria que eventualmente el Congreso tiene que refrendar. En fin, hay toda una discusión política y hay una discusión que es la más de fondo, que yo le llamo, hay un elefante en la sala, ¿sí? Que no necesariamente sacar las apuestas resuelve el problema de endeudamiento que tienen los brasileños, que es muy parecido al que tienen los argentinos, muy parecido. ¿Sí? Entonces, sacar plata de las apuestas ayuda, sí, pero no resuelve el problema de endeudamiento. El problema de endeudamiento pasa por otro lado.
0: Uh-huh.
3: Y ahí yo veo que nadie está atacando este último problema. Uh-huh. Ni el gobierno, ¿eh?
0: Claro.
3: Nadie. El gobierno tiene el desenrola, que es el programa de desenrola 3, que lo lanzó esta semana, que creo que es un excelente programa, es un excelente y una excelente herramienta pública, ¿sí? Para tratar de ayudar con el endeudamiento. Pero el problema de fondo es cómo la gente lida con la plata.
0: Claro.
3: Cómo la gente rompe el ciclo de que aprendimos a lidiar con la guita de la única manera que los padres nos enseñaron, ¿sí? Y cómo entiendo a gastar lo que tengo o no, cómo me endeudo, para qué, en fin. Hay un ciclo ahí que me parece interesante como discusión pública.
0: ¿Qué es otra cuestión? Claudio, te sumo.
2: Sinkovsky, escuchame una cosa. Me queda claro por qué Lula hoy no tiene el mismo potencial electoral, aparentemente, por lo que dicen las encuestas, por lo que vos contás. El Lula 3 no fue ni Lula 1 ni Lula 2, causa cierto disconformismo, digamos, un gobierno que no tuvo la potencia de los dos anteriores. Lo que no me queda claro, más allá de, lo decía, bueno, la grieta emocional, no me queda claro qué es lo que está ofreciendo Bolsonaro, más allá el que es anti-Lula votará a Bolsonaro como podría votarte a vos, digamos, pero ¿qué ofrece Bolsonaro para que ganarle esta elección a Lula?
3: No ofrece nada más que no sea anti-PT, y no, ofrece un punto importante, que es el deseo de cambio. Y hoy, por defecto, by default, Bolsonaro es el cambio. Si vos tenés el incumbente, que es el gobierno que hoy está comandando el destino del país, Lula representa continuidad. Digo, simplificando la cabeza del elector brasileño, Lula representa continuidad, Flavio representa cambio. La pregunta que nos hacemos es, ¿cambio a qué? ¿Cambio para atrás o cambio para adelante?
0: Claro. Sí, sí, como toda elección, como siempre explicás vos eso, Eduardo, y es muy cierto, también lo vimos acá cuando estaba el gobierno de Macri, que terminaba, o el gobierno de Alberto Fernández, que también terminaba, que era esa misma explicación, ¿no? De la sensación de continuidad o cambio. Bueno, la primera definición, continuidad o cambio. Bueno, tanto Macri como Alberto Fernández fue cambio. En el caso de Alberto Fernández fue cambio para Milei. O sea, después que perdió Alberto Fernández. En el caso del Macri fue cambio hacia el peronismo, pero en los dos casos fue cambio. Y ahora en Brasil, sí. Bolsonaro representa el cambio hacia, bueno, hacia la extrema derecha, pero el cambio al fin.
3: Exacto, y ahí pues todas las elecciones en todas las geografías se deciden por cambio o continuidad. Hoy Bolsonaro representa cambio. De hecho, fíjate que las campañas, el último spot de esta semana, creo que la campaña de Lula se da cuenta de esta idea y dice... Hay que Bolsonaro es un cambio para atrás. Usted quiere cambio, nosotros somos los que podemos realmente cambiar la vida.
0: Y bueno, Scioli decía, ese cambio no, decía de Macri, ese cambio no...
3: Bueno, es lo mismo. Sí. Bueno, pero porque las discusiones básicamente son más simples y están en este terreno. Volviendo a la pregunta de Slotnik, bueno, podría votarme a mí, te agradezco el chascarrillo, yo no estaría en ese campo, pero te diría que hoy Flavio no representa nada más. Fíjate, mira, yo estuve esta semana, el miércoles, estuve en un banco de primera línea con 15 agentes de inversión y tal, y todos me decían lo mismo. Yo no sé si se sabe en Argentina, la Daniela Márquez, que es la principal economista de Flavio Bolsonaro, dice, vamos a hacer las reformas de Milei en Argentina, acá en Brasil. Las reformas de Milei, cuando se le pregunta cuáles, y tira la pelota para afuera, dice, amplio. Charlando con esta gente del mercado financiero, lo que sería la CITI en Argentina, me dice, bueno, cuanto menos precisiones dé, mejor, porque Flavio no sabe, y le erra, y se empantana en esa decisión. Lo mismo pasa cuando habla del tijeretazo. No sé si saben la metáfora de la motosierra en Argentina, que tanta fuerza tuvo en su momento, en Brasil se tradujo al tesourazo. Tesoura, tijera, tijeretazo. Pero no dice tijeretazo a dónde. El problema que hay conceptualmente, que la idea de tijeretazo tiene adhesión en Brasil. ¿Por qué tiene adhesión en Brasil, Cufré y Slotnik? Porque se supone que este gobierno no hace esfuerzos, digamos, fervientes para reducir algo de los gastos de la máquina pública. ¿Sí? Entonces, sobre todo los indecisos te hablo, En los indecisos existe, tiene adherencia, tiene apelo la idea de que este gobierno no se esfuerza tanto en reducir los gastos. Entonces, la idea de la tijera prende. Sí, fíjate que en un vivo que hizo Bolsonaro con uno de los asesores económicos el jueves, ponen una tijera grande con los colores de Brasil. Ya la van mejorando esa metáfora.
0: ¡Qué bárbaro!
3: Van mejorando la metáfora visual. Pero esta idea prende. El problema es que está vacía. Entonces, yendo a Slotnik, es idea tijeretazo, es idea de reforma en Milei, pero no te dicen tijeretazo a dónde, reformas cuáles. ¿Sí? Ellos dicen, vamos a privatizar 20 estatales, pero Petrobras no, porque queda claro que Petrobras da lucro y que ya no existe ese discurso vacío de se robaron Petrobras y tal. Digo, vamos a una discusión un poco más sensata, pero que no se resuelve, en cual el candidato opositor ofrece generalidades y anti-PT. Son las dos, digamos, la oferta electoral de Flavio es generalidades económicas, te voy a resolver tus deudas. Pero no te dice cómo. Sí, las deudas.
2: Sinkovsky, y respecto del día anterior a las elecciones, te pregunto dos cuestiones. Una, ¿se ve, como acá se percibe, una dolarización, ya sea de del que le sobra un mango a fin de mes o de un inversor un poco más sofisticado? Y la otra es, ¿qué porcentaje de brasileños van a ir mañana a votar, crees vos? Y si esto es importante.
3: Es súper importante. Voy por la segunda, pero vamos a la primera. En el 2022, el 20.7% de brasileños no votó, se abstuvo. La abstención...
0: ¿Es obligatoria la elección? No.
3: Sí. Pero podés justificar o podés pagar una multa, sin claro. más. Que es muy chiquita, $7, 35 reales. Entonces, no ir a votar está correlacionado. Hay un libro muy bueno de Jairo Nicolau que prueba esto, que la abstención perjudica a Lula. Mayor abstención, por lo menos con los datos anteriores, quienes dejan de votar son básicamente personas de clase más bajas, que tienden a votar más a Lula. ¿Sí? Entonces está todo el perfil. De hecho, hay una nota importante en los medios, si la quieren recuperar, o algún oyente quiere recuperarla, después se las mando. Pero perjudica a Lula, ¿correcto? Ahora, no queda claro si ese porcentaje va a aumentar. En las humildes grupos y estudios cualitativos que yo hago en mi proyecto Plaza Pública, yo veo un porcentaje de gente, producto de esta resaca emocional y este cansancio de la polarización, veo mucha más gente de clase media y alta que dice no voy a ir a votar, ya me cansaron, tercerizo la cosa pública en otros. Entonces la pregunta es Longley, si es decisivo. Yo creo que la abstención, el aumento de la abstención puede ser decisivo. Por los datos anteriores perjudica más a Lula, por algunas cosas que yo veo puede perjudicar a los dos. ¿Sí? Ahora, sobre la primera pregunta de la dolarización, no, Brasil no es un país que está dolarizado como Argentina, que si le sale un mango la gente va y compra dólares, por lo menos en la vasta sectores de la población. Eso queda para una élite muy chiquitita que eventualmente se dolariza, pero no veo ese movimiento para nada, para nada. Digo, Brasil hoy tiene las cuestiones macro bastante más asentadas, claro, y resueltas.
0: Sí, sí, por eso también llama un poco la atención, visto desde acá, tanta disputa, pero bueno, lo explicaste muy bien. Eduardo, la última. Mañana, más o menos, ¿a qué hora se conocen los resultados? Bueno, para ganar hace falta 50% más uno en primera vuelta.
3: O más que la suma del resto. Un voto más que la suma del resto.
0: ¿Pero llegando al 50%?
3: Sí, no, o podés tener más que la... Que en realidad es que es lo mismo, güey. De la suma de los votos válidos, tener más que uno más que el rey, que la suma de todos los otros candidatos.
0: Claro, bueno, pero sí.
3: No hay un piso para eso, claro. ¿Sí? No hay un piso. Sacás la... Hoy, como dije, creo que no le da. Entre 8 y 9 se calcula que mañana ya se sabe. Y bueno, veremos... Veremos qué nos depara.
0: Claro.
3: La verdad que sería una tragedia cultural que gane de vuelta el bolsonarismo y que se imponga la derecha, con sobre todo con ninguna propuesta. Esto que han preguntado a Slotny, creo que

0: clara derecha no bolsonarista. ¿Sí? Entonces vos decís, fíjate cómo existe un campo que quiere otra opción, pero que no se anima a desafiar, a pechear al campo bolsonarista puro.
1: Claro.
0: ¿Sí? Entonces creo que como sociedad, bueno, podemos tener diferencias sobre la economía, sobre la inclusión social, pero, en fin, N debate, pero hay cuestiones básicas como defender la democracia, defender la institución y tal, que hoy en día no están resueltas acá y que lo veo complicado. No sé si saben, la primera medida que Flavio Bolsonaro dijo que va a tomar si gana es anular los juicios del 8 de enero del 23, que en otras cosas lo favorecería a su padre, que está preso.
1: Claro, sí. O sea, básicamente Flavio Bolsonaro, si gana, lo indulta, lo perdona a Jair Bolsonaro, y que él, en definitiva, se va a terminar convirtiendo en ministro o algo por el estilo del gobierno, y va a ser el presidente en los hechos, ¿o no?
0: Sí, claro, se calcula que sí. No queda claro cómo el estado de salud de Jair, digo, algunos dicen que está un poco más bajereado, en fin, no queda claro cómo está, pero sí, se habla un poco de esto, y también de indultar al resto, ¿eh? Hay un montón más de gente que está presa por los hechos del 8. A lo que voy, que conceptualmente en el 22 la defensa de la democracia era un valor, y Lula ganó con diciendo tema. Hoy en día no existe esa discusión, salió de la agenda pública esta cuestión, no está en la campaña.
1: Claro.
0: Y no lo veo en los grupos que la gente esté preocupada por el indulto. Esto es lo que me parece conceptualmente una tragedia, digo, un retroceso. ¿Sí?
1: Está muy claro. Eduardo, espectacular toda la información. Seguiremos la elección entonces mañana en Brasil con mucha atención por todo lo que nos estás contando. Un abrazo grande.
0: Sí.
1: ¿Cómo?
0: Solo para saber. Hoy a eso de las 5 de la tarde, si hay algún oyente atento que quiera, hay 8 encuestas que salen entre 4 y 5 de la tarde.
1: Ah, hoy. Con los últimos números. Mira, se pueden dar encuestas hasta el final. Eduardo, un abrazo y hablaremos veremos si hay segunda vuelta, seguramente hablaremos en ese momento. Un abrazo y que tengas buen fin de semana y buena elección.
0: Gracias, y que ganes a Lorenzo hoy, por favor.
1: Bueno, ya pedís mucho. Eduardo Sinkovsky, entonces analista político, alguien, un argentino que vive hace 25 años y estudia las cuestiones de la opinión pública y demás, nos contó con lujo de detalle una elección crucial mañana en el país vecino.
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0: 40 minutos pasaron de las 8 de la mañana. 11-7000-0750 es nuestro número de WhatsApp. Recuerden que estamos regalando el libro Leonardo Favio, Nadie Puede Olvidarlo, de Norberto Galasso y Silvina Pacello. ¿Cómo tiene que hacer para participar? Nos envían nombre completo y los tres últimos números del DNI. Acá nos dice Jorge, jubilado de Moreno. Buen día a todo el equipo de Cufre y la Radio 750. Se parece al otoño, el tiempo, Bots Day, cómo olvidar esa música de mi juventud. Buena jornada.
1: Muchas gracias, abrazo.
0: Buen día, David, Claudia y Dayana. Los escucho siempre, me gustan mucho las secciones, las entrevistas y las reflexiones. Quisiera participar por el libro de Leonardo Favio. Mi nombre es Lorena Fleitas y nos deja sus últimos tres números del DNI. Un abrazo.
1: Muchas gracias, Lorena.
0: Buen día, dice, los camaradas del fondo le bajan el pulgar al gobierno, una ruina, la presidencia de los verdugos, dice Walter de Florencio Varela, abrazos.
1: Muy bien, 8:41, vamos a escuchar la sección estrella, Claudio, de haberlo sabido, a Valeria Dubinovsky.
2: Por fin.
1: Hablamos un montón de Brasil, nos zarpamos con Brasil, pero estuvo interesante y muy, muy entretenido lo que nos contaba Eduardo Zinkowski. Pero ahora Valeria Dubinovsky nos va a contar qué es cortar el bacalao, de dónde viene esa frase, quién corta el bacalao. Bueno, escuchá y ahí te vas a enterar de dónde vienen las frases más usadas.
3: Los cambios que se están haciendo, muchos de los cuales son muy importantes.
4: Esto es Dicho y Hecho, un espacio para descubrir el origen de las frases más usadas. Mi nombre es Valeria Dubinovsky, bienvenidos. Siempre uno tiene la chance de ser el jefe, el mandamás, el que decide todo, es decir, el que corta el bacalao. Pero más allá de que detentes el poder real, te ayudo acá al menos a que tengas el poder del conocimiento, y te cuento de qué va la expresión. Parece que durante los siglos XVII y XVIII, el bacalao era un alimento muy común en las mesas de los europeos. Podía comerse tanto en las casas, en los barcos, en las cárceles y en los conventos, ya que no requería refrigeración para mantenerse a lo largo del tiempo. Ahora bien, el tema de quién y cómo lo cortaba tiene varias vertientes sobre su historia, aunque todas convergen en la misma idea. Una alternativa era que el padre de familia se ocupaba de cortarlo y repartir entre los suyos, como evidencia de quién mandaba en cada hogar. Otra versión es que la tarea de cortar el bacalao requería ciertas dotes especiales para hacerlo y era llevado a cabo solo por los dueños de las pescaderías, siendo que un colaborador menos entrenado nunca podría hacerlo bien. Y finalmente, el último cuento refiere a la época esclavista en América del Norte, en la que el que repartía este bacalao traído de Europa era visto como una persona de poder. Así la expresión siempre remite a quien es el líder, toma las decisiones, acumula el poder. ¿Y vos? ¿Cortaste el bacalao alguna vez?
1: Muy bien, qué interesante. Bueno, siempre es quien tiene el poder, ¿no? En las distintas versiones nos contó Valeria Dubinovsky.
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6: Gran trabajo de los gobernadores vendiendo también el país.
1: Muy bien, bueno, Patricia Bullrich fue protagonista esta semana, estuvo en el coloquio IDEA, dio bastantes declaraciones, viene mostrándose como alternativa de Milei, ¿no? Haciéndose un poco la disimulada, está preparando el plan B por si Milei trastabilla y no llega a la elección. Escuchemos un poco lo que decía Patricia Bullrich estos días.
3: Los cambios que se están haciendo, muchos de los cuales son muy importantes, como el RIGI, por ejemplo, vayan mostrando rápidamente un horizonte para todas las empresas, para que todas las reformas que se están haciendo lleguen al día a día del ciudadano y eso se pueda reflejar en una economía familiar mucho más amable.
7: La industria argentina es una industria potente, tenemos industria automotriz, industria farmacéutica, mecánica, industria del plástico, tenemos todo tipo de industria en la Argentina. Esto se compatibiliza con cadenas de valor, con las industrias pudiendo ser proveedoras de estas economías emergentes y también con una nivelación de costos que ponga a la industria argentina en competitividad. Si nuestra estructura de costos es alta, porque tenemos más altos impuestos a tres niveles, y un producto brasilero está un 30% más barato que el argentino, ahí usted parte de un desnivel. De alguna manera, el costo argentino tiene que estar similar y parejo a los costos de los países vecinos, por lo menos para poder competir en igualdad de condiciones.
1: Bueno, ahí escuchábamos, ¿no?, a Patricia Bullrich planteando algunas cosas distintas a las que dice Milei. Bueno, habla de industria, habla de producción y demás, como decimos, tratando de presentarse como un plan B frente a la situación de Milei. Y eso también coincide con un informe que conocimos esta semana de Pulsar Uva sobre los hábitos o cuestiones culturales más profundas de la Argentina. Es el segundo informe, el segundo estudio, y vamos a charlar con Máximo Reina, que es sociólogo, investigador de este observatorio Pulsar, porque los resultados son muy interesantes y hablan también de esto, de la necesidad de introducir en el discurso público por parte, en este caso, de la derecha, conceptos que por ahí antes parecían que no iban, ¿no? Por ejemplo, como la necesidad de que el Estado esté más presente. Bueno, y ahí recién la escuchábamos a Bullrich diciendo que el Estado tiene que trabajar para que la industria crezca, no como está haciendo actualmente Milei. Máximo, ¿cómo estás? Aquí David Cufré, Claudio Slondik en Radio 750. Buenos días.
8: Claudio, ¿cómo les va? Buen día.
1: Muy bien. Bueno, queriendo conocer un poco más sobre este nuevo informe que han realizado ustedes, que es muy interesante sobre cambios culturales o cambios en la cuestión del discurso o de cómo se interpretan las cosas en la Argentina más de fondo. Contanos un poquito.
8: Sí, realmente sí. Lo que vimos en este informe, que de entrada aviso que es público y se lo pueden descargar en pulsar.uva.ar, digo, para cualquiera de la audiencia, todos nuestros informes son públicos.
1: Pulsar.uva.ar.
8: Exactamente, ahí tenemos todo. Lo que encontramos es algo que quizás no está expresado en el informe, porque bueno, es un informe de coyuntura, pero que muestra un panorama interesante en Argentina. Piensen que desde el año 95-96 aproximadamente, los estudios muestran que hasta el 2020-21, porque ahí más o menos se pierde la línea, en Argentina rige un consenso, si se quiere, estatista, como le decía Mora de Araujo. ¿Qué quiere decir esto? Que la mayoría de la población, la mayoría de la sociedad, cuando piensa en qué tipo de país quiere uno que esté en donde el peso del Estado sea más fuerte que el peso del mercado. Eso cambió, o eso de alguna manera, nosotros en nuestro informe de 2023 vimos que después de esos 20 años casi de consenso acerca de la mirada del Estado y del privado en la economía, había cambiado. 2023 nos recibía con un consenso privatista muchísimo más amplio.
1: O sea, lo que había sido históricamente en Argentina, que la sociedad reconocía la importancia del Estado, en el 23 cambió, era otra historia. Decía, bueno, que vengan los privados.
8: Exactamente. En Argentina hubo dos grandes oleadas, desde Alfonsín hasta la mitad del menemismo, digamos una mirada más bien privatista de la sociedad, que en gran parte explica también toda explica las privatizaciones, sino que explica el motivo por el cual en su momento las privatizaciones, ¿no?, de Entel, las privatizaciones de agua, las privatizaciones de gas, se dieron lugar, porque había una gran parte de la sociedad que de alguna manera veía con mayor positividad la presencia de lo privado en esas fuerzas organizadoras o motoras de la economía. Y después, hasta el 2020, que es que tenemos, o mejor dicho, salimos de la pandemia y había cambiado una estructura de pensamiento social de 20 años. Bueno, hoy nos encontramos, por suerte, haciendo estos estudios de 2023, 24, 25 y 26, hoy nos encontramos que casi las líneas se tocan. En gran parte de las preguntas que venimos haciendo sobre preferencias entre mercado y Estado, bueno, lo pueden ver en el propio informe, las líneas están casi parejas. Se ha venido perdiendo la mirada positiva acerca de lo privado, o mejor dicho, primordial, de lo privado por sobre el Estado, y ha venido ganando lugar, si se quiere, el Estado en lo que es la...
1: O sea, hay un reflujo, recupera la visión estatista de la sociedad, posiciones.
8: Exactamente.
1: Y eso tendrá que ver con la gestión de Milei, supongo.
8: Bueno, eso tiene que ver con, vamos a decirlo de dos maneras. Puede tener que ver con la gestión de Milei, puede tener que ver con el recorrido también de regional, de hacia dónde también va la economía, y puede tener que ver con una crisis del sistema, no digo mundo, pero quiero decir con una crisis actual del sistema capitalista. La realidad es que más allá de la prescripción, o mejor dicho, más allá de los motivos, han ido cayendo definitivamente todas las miradas que eran más tendientes a mirar a lo privado como preferible al Estado, han venido cayendo, y ha venido creciendo la mirada sobre el Estado, ¿no?
1: Ajá. Máximo, este estudio, contanos un poco las características, ¿cuánta gente involucra? ¿Son estudios cuantitativos, cualitativos?
8: Sí, es el estudio habitual que nosotros hacemos en Pulsar, por eso con muestra nacional de 1.250 casos, telefónica en 1.000 casos de manera telefónica y el 30%, perdón, y el 250 casos más de manera presencial, como para nivelar, o mejor dicho, para acceder a sectores de la sociedad que con la telefónica es muy difícil de acceder.
1: Uh-huh. Claro, y bueno, y básicamente están descubriendo esto, que vuelve el Estado a tener una consideración, una valoración en un sector de la sociedad más importante. Y bueno, vos decís igualmente que estamos empatados, o sea, no es que ya volvimos a la situación anterior, pero sí hay un cambio otra vez, ¿no? Sería ese el concepto.
8: Exactamente, pero creo que a veces a nosotros nos cuesta no mostrar la importancia, pero hay cuestiones que son estructurales, ¿no? Ustedes saben, el sexo, edad, en dónde uno crece, dónde uno nace, lo condicionan a uno o lo estructuran a uno en función de un ambiente o en función de la pertenencia a un grupo. Tiene que ver con las miradas ideológicas respecto a la eutanasia, el aborto, la presencia del Estado en la economía, la decisión entre lo privado o lo público para otorgar, son nosotros llamamos son creencias mucho más estructurales, ¿no?
1: Y en esas creencias estructurales, ¿qué encontrás en un repaso rápido de estas cuestiones?
8: Bueno, gran parte de estabilidad, por ejemplo, en todo lo que tiene que ver con derechos y libertades. Porque justamente ese es el tema. Todo este tipo de cuestiones no son tan fluctuantes. No es que todo el tiempo están cambiando, ¿no? Es como el club de fútbol. Son cuestiones mucho más claro, estructuradas, o mucho más difíciles de ver cambios. Todo lo que tiene que ver, por ejemplo, con eutanasia, adopción de dos personas del mismo sexo, la subrogación de vientre, todo ese tipo de cuestiones, la legalización de la marihuana, etcétera, interrupción voluntaria del embarazo, está todo estable en los últimos 3 años, por ejemplo.
1: Ajá, decime.
8: No, la interrupción voluntaria del embarazo está empatado, 50 y 47, los que no están de acuerdo, 50 y 47 de acuerdo, pero viene siendo esto desde los 24, 25 y 26, viene dando esto, el único año distinto fue 2023. El consumo de marihuana es negativo, o mejor dicho, el 65% de la población no lo ve o no está de acuerdo con esto, frente a un 35%, y esto es histórico.
1: ¿Con la legalización?
8: Exactamente,
1: o sea, la legalización de la marihuana. El 65% en contra, el 35%...
8: 35% a favor.
1: Ajá.
8: Exactamente. El alquiler de vientres hace años también que está en el 60% de aprobación. Que las personas puedan alquilar vientres para tener hijos, el 60% de la población argentina de 2023 hasta ahora se muestra de acuerdo con este tema. Lo mismo que dos personas del mismo sexo puedan adoptar. De hecho, ha ido creciendo. El 59% decía que sí, estaba muy o bastante de acuerdo en el 2023, y hoy en el 2026 el 70%.
1: Eso sí es un cambio cultural importante, ¿no? O sea, el 70% está de acuerdo con que dos personas del mismo sexo puedan adoptar.
8: Sí, es bastante histórico, pero sí, definitivamente eso nunca ha cambiado. Es decir, hay cuestiones que lo que nosotros veíamos también justamente en relación a la sociedad argentina, sobre todo en su elección 2023-2024, tenía que ver con un cambio de matriz más económico que moral desde ese punto de vista, o vinculado a los derechos y a las libertades. A veces me parece que perdimos de vista o le dimos demasiada importancia a ciertas cuestiones, sobre todo en la agenda pública, ciertas cuestiones que tienen que ver con derechos y libertades, que en realidad son históricas en Argentina, como esto que vos estabas diciendo, ¿no? La interrupción voluntaria del embarazo, el acceso o la adopción por parte de personas del mismo sexo, ¿no? Todas esas cuestiones con mi ley ya existían, había un consenso mayoritario y lo siguieron habiendo. No hubo cambio cultural desde ese punto de vista, en esas cuestiones. Ajá. Pero en términos económicos, sí. En términos económicos, 23, 24 y 25 fueron años en donde gran parte de la matriz de pensamiento de la sociedad argentina estaba volcada hacia lo privado. Bueno, hoy vemos que eso pierde camino, están de alguna manera, uno podría decir, en empate, o están buscando de alguna forma convencer hacia el centro ambas. Y se ve muy muy muy claramente cuando uno hace el cruce entre variables económicas y variables culturales dónde está parado cada votante, ¿no? Con el peronismo muy muy parado, muy cerca del eje estatal, si se quiere, de la visión del consenso estatista, y con la Libertad Avanza y lo que era Juntos por el Cambio. Nosotros preguntamos Juntos por el Cambio, pero porque en definitiva agrupamos en ese colectivo los tres partidos que históricamente formaban parte de esa alianza.
1: Claro, o sea, en la batalla cultural, esto de Milei, de que todo sea privado, bueno, hay un retroceso, digamos, en ese objetivo del gobierno, o de la batalla cultural.
8: Exactamente, aumenta, digamos, su posición, el Estado, de alguna forma, dentro de la visión de los argentinos. Uh-huh. Históricamente, sí. Digo otra cosa, ¿no? La visión acerca del Estado ha tenido que ver en estudios en los que hemos participado o que hemos hecho en su momento. Siempre que la Argentina piensa en el Estado, piensa en algo que, además de no tener fines de lucro, se preocupa por las personas, tiene una mirada, como si se quiere, más solidaria del empleador hacia la persona, y principalmente el Estado lo que brinda, históricamente ha sido como una de las características que le daba cuando uno hacía estudios cualitativos la descripción acerca del Estado, es la palabra estabilidad. El Estado brinda estabilidad. Quizás da menos dinero, quizás es ineficiente, quizás no es tan bueno como el trabajo privado, no me permita proyectar futuros como el trabajo privado, pero tiene una estabilidad que el trabajo privado no lo tiene. Uh-huh. En momentos como el actual, quizás esa podría ser una clave.
1: Claro. ¿Claudio?
9: Mira, una única pregunta. El estudio habla también de los perfiles ideológicos de los argentinos. Uh-huh. ¿Quién, digamos, cómo lo define esa cuestión? ¿Quién gana? ¿Cómo somos?
8: Hoy estamos divididos casi 50-50, hoy estamos en empate absolutamente. Nosotros dividimos con todas estas preguntas, tanto económicas como las sobre derechos y libertades, hacemos un eje que tiene que ver con si sos más estatista o privatista, y por otro lado si sos más tradicional en términos de derechos, obligaciones, derechos, libertades, etcétera, o liberal, ¿no? Liberal a la forma americana, digamos, de... Y ahí lo que encontramos es que cuando agrupamos, el 25% de la población en la Argentina es estatista tradicional, una mirada fuerte sobre el Estado y no progresista, si se quiere, sobre libertades y derechos. Y que el otro 25% es estatista liberal. Y ahí es donde más fuerte se encuentra, por decir así, todo lo que tiene que ver con el peronismo, ¿no? Todo lo que es con el vínculo económico hacia el Estado o hacia la primacía del Estado por sobre el privado, ahí es donde los perfiles peronistas o los perfiles más de centro izquierda se encuentran mucho más definidos. Y después tenés un 20% que es un privatista tradicional frente a un 29% que encontramos que es un privatista liberal. O sea, hoy estamos divididos en cuatro cuadrantes, si se quiere, y con perfiles muy marcados de la Libertad Avanza y lo que serían los dirigentes de Juntos por el Cambio, que representan al privatista tradicional y al privatista liberal, y el peronismo, así como algo como una palabra que engloba todo el peronismo, dentro de lo que es el estatista tradicional y el estatista liberal. O sea,
1: Alquilar
8: balcones, diría.
1: Claro, ¿no? Es lo que viene pasando un poco desde hace décadas en la Argentina, ¿no? Décadas y décadas, este empate que después la dictadura intentó volcar hacia el lado liberal, ¿no? Pero ideológicamente lo que se refleja es esta continuidad, ¿no? Donde tenemos estas dos identidades tan marcadas dentro de los argentinos. Máximo, se nos termina el programa, la verdad que el estudio es interesantísimo, cada vez que lo sacan, nos gusta charlar con vos porque seguimos encontrando aportes para entendernos a nosotros los argentinos. Un abrazo grande y que tengas buen fin de semana.
8: Chao, Chao, gracias por el espacio. Saludos.
1: Al contrario. Máximo Reina, entonces sociólogo e investigador del Observatorio Pulsar UBA. Como él decía, el informe lo pueden encontrar ahí en la página de internet de esta entidad o de esta asociación. Claudio, nos tenemos que ir.
9: Bueno, interesante día otoñal.
1: La verdad
9: sí,
1: que interesante.
9: Muy bueno, muy bueno. Está lloviendo, Cufré, lo adelantábamos, tempranito.
1: Sí.
9: Está feo, pero bueno.
1: Pero nosotros tenemos una ley para darle una alegría a alguien, y Diana lo va a hacer.
0: Así es, porque el libro de Leonardo Fabio, Nadie Puede Olvidarlo, se lo lleva Inés Ambrosino, con DNI y terminación 272. Ya nos comunicamos con ella para informarle los detalles. Muchas gracias a todos y todas por participar.
1: Bueno, buenísimo. Entonces ha ganado el libro. Nos vamos. Hemos hecho De Haberlo Sabido. El doctor Lautaro Cantamesa en la producción. Alan Rodas en la operación técnica. Hoy estuvo en el informativo.
0: Está en estos momentos Mar Di Stefano.
1: Mar Di Stefano, se nos había ido el nombre. Diana Mejías, que sigue acá con Rompiendo Moldes, con Juan Camolina, que ahora llega y va a estar también en la tele, así que se lo quedan viendo y escuchando en Radio 750 y en Argentina 12. Claudio Slotnik, saluda a la audiencia. Nosotros nos vamos hasta el próximo sábado.
9: Nos reencontramos el próximo sábado, 7 de la mañana, como siempre, en las 7:50, en esto que fue y será De Haberlo Sabido. ¡Cufré!
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17: Hora 9, 2 minutos. En Buenos Aires, la temperatura 14 grados, 2 décimas. El cielo está cubierto con lluvia, la humedad 79%. Rige alerta amarilla por lluvias. En Santa Cruz, 11 grados la temperatura. 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Miles de personas caminan hacia la Basílica de Luján. Comenzó la 52ª peregrinación y los devotos avanzan bajo la lluvia para agradecer a la Virgen.
18: La segunda experiencia de mi parte, hay que venir lo menos cargada posible. Y vos la primera vez con lluvia. Somos voluntarias del Cotolengo de Claypole, así que vinimos todas juntas. Y por la familia del Cotolengo, por la visita del Papa, por la llegada, por la gracia que nos regala. Y volver siempre a la casa de mamá es único.
17: Pandanés cerró 25 locales y más de 150 trabajadores se quedaron sin empleo. La cadena de panaderías presentó un preventivo de crisis. Belén, empleada de la empresa, explicó que le avisaron por WhatsApp que estaba despedida.
19: A la noche a mí me llega un mensaje de una supervisora avisándome que no tenía que ir al local que yo tenía que cubrir, que siempre cubro, que es la de Pueyrredón y Arenales. Me dice que por favor que vaya a cubrir la de Ayacucho. Le digo, bueno, dale, pásame la clave, porque todos tienen clave, pásame la alarma y voy. Me la pasó y después a la mañana cuando estoy viajando para ir a trabajar me encuentro con que compañeros me dicen, ¿leíste los mensajes del grupo? No, ¿de qué me estás hablando? Y me dicen, nos acaban de echar.
5: Internacionales.
17: Lula da Silva le ganaría a Flavio Bolsonaro, pero no evitaría una segunda vuelta. La última encuesta de Datafolia ubica al presidente con 42% de intención de voto frente a un 38% del candidato liberal. En caso de que ninguno alcance el 50% más uno de los votos, se medirán en balotaje el próximo 25 de octubre.
20: Deportes.
17: Franco Colapinto terminó 15, número 15, en la clasificación del Gran Premio de Bahrein, pero largará en la última fila por las sanciones pendientes. El piloto argentino confió en que podrá remontar en el transcurso de la carrera.
21: Sí, creo que se puede remontar. Creo que es una pista en la que
13: en general hay muchas frenadas, hay mucha deg, obviamente, y con las rectas largas también ayuda a generar un poco de sobrepaso. Así que nada, ojalá de vuelta a tener buen ritmo y ir para adelante.
17: El Gran Premio de Bahrein iniciará mañana desde las 4 de la madrugada en horario de Argentina. Valor de dólar oficial, 1.535 pesos. Dólar informal, 1.560. Riesgo país, 556 puntos.
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17: Por la peregrinación a Luján hay cortes en Avenida Rivadavia desde Liniers, sentido a provincia. También en Avenida Beiró, entre Alta Gracia y Rodrigo de Ibarrola, hay corte total, sentido hacia el sur por obra. Billinghurst, entre Sarmiento y Valentín Gómez, cerrado parcialmente al tránsito. En tanto, Carlos Pellegrini, entre Posadas y Arroyo, tiene corte parcial por obra, al igual que Miranda, entre Avenida Lope de Vega y Calderón de la Barca. En Buenos Aires, 14 grados, 2 décimas la temperatura. El cielo está cubierto con lluvia. La humedad, 79%. Rige alerta amarillo. En Santa Cruz, 11 grados la temperatura. 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Estas fueron las noticias. Mar Di Stefano.
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0: buenos días a todos, a todas, a todes. Bienvenidos a Rompiendo Moldes, el programa pedorro de todos los sábados a la mañana, acá en la AM 750, y también estamos ya al aire en AR12. No nos privamos absolutamente de nada en esta vida. Hermosa mañana para estar en la cama tapado acá, al menos acá en Buenos Aires, estar tapado hasta las orejas, poner la radio bien fuerte, te acurrucás ahí, te reís un poco con nosotros, pensamos un poco juntos, podés putear también con nosotros esta mañana, nos va a venir bien en estos contextos, ¿no? Tené cuidado de no ser uno de esos terroristas que andan dando vueltas por ahí te expulsan del país. Está que en esto hemos tenido siete golpes de Estado, lo vamos a decir ahora en la charla que vamos a tener por acá, entre todos nosotros. Hermosa mañana para todos. No bajemos los brazos, vamos a meterle con todo. Llueva, estamos nosotros. Hace día lindo, estamos nosotros. Hay humedad, te duelen los huesos, estamos nosotros. Para eso está Rompiendo Moldes. Buenos días, señora Dayana Mejía, ¿cómo le va? Voy a presentar
1: Hola.
0: A este lado.
1: ¿Cómo le va? Muy buen día.
0: ¿Bien,
1: qué feo lo de señora?
0: Bueno, no, pero señora, pero en el sentido de bueno, es verdad.
1: Vamos de nuevo.
0: Buenos días, Dayana, ¿cómo estás?
1: Ay, hola, ¿cómo estás, Jorge?
0: ¿Bien?
1: No, muy bien.
0: ¿Tu vida?
1: Bien, todo bien. Bien, 14 grados en este momento, decías, lluvia en la ciudad de Buenos Aires y sus alrededores. Hay pronóstico de lluvias y tormentas moderadas para lo que resta de la mañana.
0: Sí.
1: Y el resto del día va a continuar nublado.
0: No, que llueva a la tarde, que caigan así con todo, cosa de dormir,
1: para
0: una
1: siesta.
0: Te levantaste, comés unas tortas fritas con unos mates.
1: Qué día más panadero hoy. Impresionante. La de harinas.
0: Sí, día panadero, no veo nada sobre la mesa. Veo solamente despelote sobre esta mesa.
1: Ahí del otro lado.
0: ¿Y por qué lo tienen del otro lado? ¿Por qué lo tiene Alan Rodas? Porque vi que había unos alfajorcitos ahí, todo eso.
1: Ahí de todo un poco.
0: ¿Lo trajiste vos, Rodo Gerardi?
2: Traje yo.
0: Buenos días, bienvenido, Rodo. Está bien. Wow. Acá estamos. Acá, claro que tenemos tele ahora para saludarnos.
2: Así que saludamos.
0: Ahí está. Estás en AR12. Miren la elegancia que tenemos los tres que estamos tirados por acá. Estamos los tatúes de nuestra amiga Dayana. Mostrá un poco ahí, mirá los bíceps y los tatúes. Está, y después estamos nosotros dos locos también, que hacemos lo que podemos, ¿eh?
1: Vos tenés algunas
0: cositas así muy, muy, muy sutiles. ¿Cómo andas, Rodo? Bienvenido.
2: Bien. Una semana intensa, ¿eh?
0: Les cuento, no es la hermana Igelka. La hermana Igelka está media
1: pachucha. No se dejó la barba la hermana Igelka.
0: No. La disimula bastante bien, te digo, durante los otros programas. Pero está pachucha Igelka, que nos está mirando, nos está escuchando. Se va a poner bien. Cosas de la vida que pasan, y ahí está. Pero va a venir. Hoy le daba como vulnerabilidad porque está así, parece la momia. Está toda vendada de cosas que le pasaron, pero ya va a caer.
1: Está bien, tuvo un control de rutina y bueno, va a estar con nosotros la próxima semana.
0: No arregles lo que yo dije. Ahora, Igelka, venís mañana al Gato Escaldado, te quedás sin estar en Rompiendo Molde por los siglos de los siglos. Amén, te lo digo mirando a la cámara. Claro, porque acá...
1: Amenaza.
0: Bueno, ¿andás bien vos?
2: Bien, la
0: verdad. ¿Ibas a decir algo serio? Yo te recorté.
2: Sí, no, en realidad... vemos ahí un poco que ha iniciado una peregrinación, una caminata... Y justamente...
0: Todos hablan de religión en este programa. Escuché el programa anterior lo mismo, que con Vox Dei, que me maravilló Vox Dei, la Biblia. ¿Viste que te escucho? Está todo. La vez pasada también.
1: Me tomás examen también.
0: Acá, nuevo en el programa, el tipo que me saca la peregrinación.
2: No, pero yo traje, aparte de esta peregrinación, traje una peregrinación que hicimos durante la semana por los distintos conflictos, las distintas luchas, las distintas situaciones que vienen pasando. Algunas que pasan cotidianamente, todas las semanas, miércoles, jubilados, y otras que sucedieron esta semana en particular, FATE por algún lado, es una parada, hay otra parada en el obelisco con los médicos, con los aquellos que hacen que el hospital público pueda funcionar, así que un poco de la mano con esta peregrinación, la idea era traer cómo estuvimos recorriendo la semana.
0: Te escucho además a la mañana. qué dolor de ovario y de los reportajes a la gente cuando te dice no quiero hablar, te veo remándola en dulce de leche, el tipo hace de movilero, claro. ¿Cómo ve el gobierno de Macri? No voy a hablar, le dicen, y se quedó ahí y va y la rema y la rema y la rema, está muy bien, está, me gusta mucho tu laburo a la mañana. Sí, de verdad te digo, de verdad.
2: Le ponemos mucha onda, la verdad.
0: No, lo sé, a mí no me contestás, te pego un microfonazo en la te bajás del colectivo y venís y me contestás, maleducado. No, pero la rema, el va y viene, y la situación no está fácil.
2: Es difícil, aparte no preguntamos cosas muy muy agraciables a las 6:30 de la mañana, Retiro, Constitución, 11. ¿Cómo venís llegando a fin de mes? La verdad que es una patada.
0: Sí, sí.
2: Es difícil.
0: Y hay algo que no se ve durante eso, porque uno habla con sus palabras, o con sus no, o con sus sí, pero también con los rostros. Digo, vos a esa hora de la mañana, sí. La gente que viene a laburar, ya hay rostros desahuciados. No, lo que dijo el cardenal Rossi, ¿no? Sobre cómo va a ver el Papa a la Argentina, y los va a ver cascoteados. Yo creo que eso no se llega a ver, pero se empieza a sentir, ¿no?
2: Sí, sí, no, pero de hecho algo que hablamos muy, muy, casi todos los días o todas las semanas, por lo menos en la primera mañana, en el programa de Tomás, es que el Tomás, relato Tomás, que hoy...
1: Tomás Méndez.
2: Tomás Méndez en Mejor que Mañana, hasta de lunes a viernes.
0: Sí, sí, sí.
2: A partir de las 6:00, y algo que decimos es que no es la misma respuesta que escuchamos hoy, haciendo tal vez la misma pregunta. Sí. Que hace 3 meses,
0: ¿viste?
2: Que hace 6 meses,
0: ¿viste?
2: Realmente sí, hay un cambio y algo que se está notando de hartazgo, de gente que ya... Bueno, esto también, no, que no te contesten. Forma parte del paisaje y de la bronca que tiene la gente. Y dice, ya está, hermano, qué
0: sí,
2: sé yo,
0: ya,
2: no
0: ya
2: sé.
0: Pasó, sí, sí, sí. A ver, el tema es qué va a pasar, porque ya 6 meses, 3 meses, hoy, ¿no? ¿Con qué nos vamos a encontrar en el próximo móvil de acá a un mes?
2: Sí, sí.
0: ¿No? Yo creo que la cosa viene cada vez más complicada, con una gran ceguera por un lado, ¿no? Como que todo pasó. Bueno, lo voy a decir ahora cuando hablemos en el primer bloque, pero esto de que ahora el problema. Primero le cambiaron la cámara, ¿viste?
2: Claro.
0: Lo enfocan desde arriba. Antes era por acá, ¿no? Por acá, tipo ojo. Y ahora prácticamente es un dron lo que lo está enfocando. Eso también habla. No es un dato menor, ¿no? Cómo van enfocando las cámaras, lo que quieren mostrar, cómo digo, algo están ocultando, ¿no? Primero le ocultaban la papada y ahora ¿qué ocultan? ¿No? Y entonces, esa forma de mostrarlo...
1: Cada vez está más maquillado.
0: Sí, sí, ¿no? Sí, pero el cubierto. Enfoque que le vamos dando a esto, ¿no? ¿Qué quieren? ¿Algo estilizado? Vamos a seguir mostrando una realidad estilizada.
2: Una imagen más desde la sombra que desde la desde lo estilístico, digamos. Bueno, como bueno. Más... Es la sensación que me genera, tal vez cuando lo veo así, ¿no? En un espacio con una ventana cerrada, con las
0: sí,
2: luces.
0: Sí, claro. Siempre, ¿cómo? Siempre. ¿No? Sí. Pues así. Bueno, señoras y señores, esto se llama Rompiendo Molde. Haga su magia. Diga que, dónde tienen que llamarnos, qué tienen que hacer, que nos dejen mensajes. ¿Qué me miras así? Porque
1: estás no, muy... está bien. Claro, yo te estoy escuchando. Te
0: estamos
1: estoy
0: en la tele y entonces ahora
1: silencio.
0: Tenemos que decir, miren, esto es un despelote.
1: Sí.
0: Mira, tenemos el vaso de café, el vaso de agua, tenemos el teléfono, tenemos la computadora, tenemos los diarios, tenemos un mate Stanley, tenemos un mate cheto, tenemos un mate normal.
2: Es de 11 igual. Es un Stanley. Es un Stanley.
1: Es un Stanley.
2: Tengo que decir la verdad, ¿eh?
0: Es como el déficit cero de la Argentina, claro. Más o menos.
1: 11-7000-0750, ese es nuestro número de WhatsApp para mensajes escritos, mensajes de audio. Recuerden que estamos saliendo en duplets por AR12. Ahora no solamente nos escuchan, sino que también nos pueden ver también a través del canal de YouTube de AR12. Y nos pueden dejar sus mensajitos tanto al 11-7000-0750 como al chat de YouTube.
0: Bueno, del otro lado del vidrio, que me está haciendo así me hacen así como pasa, quiere decir tanda eso, ¿verdad?
2: Sí, exactamente.
0: Está Rodrigo Cabrera, que es nuestro que va a venir a hablarnos de deporte, y está también a la roda. Chicos, yo no los veo desde acá porque tenemos las luces.
1: Otro
0: así.
1: Que está en las sombras.
0: Estamos acá como
1: Milley.
0: Si, claro. Entonces, díganme algo, pausa, tanda, porque de verdad, ahí están, no sé qué hacen. Antes los veía y podía descubrir en qué andaban, cómo se escondían. Ahora estamos ciegos, por eso parece acá el programa.
2: Hay que probar prendiendo la luz de ese lado.
0: No, déjalo, que por algo se esconden los dos. Ahí estamos. Vamos, señoras y señores, a una pequeñísima tanda y después nos pensamos en algunas cosas que fueron pasando esta semana. Vamos a ver qué sale.
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0: 22 minutos pasaron de las 9 de la mañana. 11-7000-0750, ese es nuestro número de WhatsApp. Aquí nos dicen bendiciones para los peregrinos a Luján. Sí. Nosotros tenemos uno.
1: Está un caminando Juan Regas, pero está, dijo, vengo para el programa. Salgo de allá y está viniendo para acá.
0: ¿Para acá también viene caminando?
1: No lo sé. Vamos a ver la carucha que trae, pero me dijo, me mojé y pim, no lo puedo decir, pero fue una a las 3 de la mañana, ¿vieron lo que era la? No sé si se despertaron con los truenos.
0: Sí.
1: 3 de la mañana, 3 de la mañana, 2 de la mañana. Sí, no,
2: impresionante.
1: Qué. Impresionante, pero hay que meterle. Hay que seguir andando nomás, decía Angelelli, vamos.
0: Una Juanca.
1: Si venís, Juan, estás escuchándonos en la camioneta que estás manejando para acá, pasá por algún lado y comprate una. Ah, no, cierto que tenemos.
2: Tenemos algo igual, nunca viene de más. Traer,
1: nunca viene de más.
0: No nos enojamos igual.
1: Nunca, jamás. Hoy es día de harina, como dijo la Mejía, dale.
0: Cura Juanca, la derecha solo ofrece represión generalizada. Rodo es un grosso.
1: Rodo es un grosso, mira vos, ¿eh?
0: Hola, mis amigos. La verdad que los quiero mucho, pero si no está Sandra, es como que me falta el dulce de leche para rellenar los cañones.
1: Bueno.
0: No es lo mismo, dice Rubén, el pana de Catán.
1: ¡Qué fuerte! ¡Pana, pará! ¡Qué fuerte! Está escuchando, está mirándonos del otro lado.
0: Aquí nos dicen, también buen día, para que no me acusen de vivir en un termo, acá desde las 9. Hoy el cura llevó sus medias verdes de Mario Bros.
1: A ver.
0: Besos y bendiciones, dice Clau.
1: No, tengo medias negras, hoy tengo medias negras. Sí.
0: Hoy viniste formal.
1: La voy a tener que lavar hace un mes que las tengo puestas.
0: ¿Cómo?
1: Más o menos.
0: Aquí nos dicen también, cada vez más pedorro el programa, vamos todavía.
1: ¿Quién es? ¿Quién es?
0: Miguel.
1: Bueno, Miguel, cada vez más peor. Están en todos lados escuchándonos, a mí me llegan los mensajes, después los miro un poquito, pero la idea es poder ahora plantarnos y mirar qué ha pasado o qué vienen, cosas como rompiendo los moldes también, ¿no? Agarrarnos de toda una semana, nos tienen al trote constantemente, marcan agenda constantemente. Bueno, algunas cosas tenemos para decir también nosotros de este rompimiento. Lo voy a invitar a, lo dijimos al principio, lo voy a invitar a escuchar al presidente de todos los argentinos. Salió por Zoom, por Meet o por no sé qué era, ¿está? Recién lo decíamos, una imagen así todo oscuro, una ventanita cerrada de fondo, una imagen desde arriba enfocándole más la peluca que la papada. Eso habla también, porque hay toda una cuestión cinematográfica alrededor de él. Vieron que cada vez que se mueve sale 10 coches adelante, un coche medio blindado en negro, van todos los monos, le abren la puerta, se baja, no sale, saluda, viene con el bolsito para esconder algo que no sé qué es.
0: Es un bolso de apego.
1: Es un bolso de apego. ¿Por qué? ¿Qué es un bolso de apego?
0: Es como un objeto que te quita el estrés, la ansiedad, te evita que desregules tus emociones.
1: Hagamos una campaña.
0: Eso se le da a los niños, a los bebés en realidad.
1: La mantita que usábamos nosotros cuando éramos chiquitos.
0: Yo la tengo,
1: me acuerdo, era gris, era marroncita con los ositos. Si está escuchándome mi padre, se va a acordar, está por ahí guardada en algún lado. Esa es la cosa de apego.
0: Eso es el apego.
1: Le agarrabas la punta y chupabas la punta, claro. Así como porque cuando perdías el chupete.
0: Exacto.
1: Madre santa de Dios auxiliadora, ahora entiendo, ¿no?
0: Ahora me cierra todo.
1: ¡Ay, Dios mío! Bueno, a ver, hagamos una investigación. ¿Qué era qué tenía Cristina de apego? Nada.
0: ¿Qué
1: tenía? De la Rúa, ¿tenía algún bolsito de apego o alguna mantita de apego
2: bolsito,
1: de la Rúa?
2: No sé,
1: un helicóptero. No,
0: yo creo
1: de apego.
0: Que también, vos fíjate que a Milei le tiemblan mucho las manos, ¿no?
1: Sí.
0: Cuando tiene suelta las manos,
2: hace lo de la guitarra,
0: se desquicia un poco, guitarrea.
1: Hace cagadas.
0: Ahí practica acordes, bueno, esas cosas. Entonces, ese objeto de apego evita que.
1: Bien,
0: que
1: cuando tiene suelta
0: las
1: manos, hace cagadas, ¿no? Sí. Bueno, yo le voy a pasar un par de cositas para darle la mano. Quiero que al presidente de la Nación, quiero que escuchen esto que dijo. A ver, metámonos ahí.
3: No hubiéramos tenido que enfrentar el intento de 7 golpes de Estado, 40 leyes intentando romper el equilibrio fiscal, la gente haciendo actos terroristas en la calle y, digamos, y algunos jugadores de mercado con ganas de romper todo. Digo, la inflación ya estaría empezando con cero hace rato.
1: Bueno, más allá de lo de sopilante de esto, más allá de lo mentiroso de esto, a mí me parece que hay que preguntarse cuál es la verdadera tragedia en estos tiempos, ¿no? Yo creo que la tragedia es distorsionar la realidad. La prevención en el lenguaje que utilizado desde la cima del poder, desde lo alto, desde allá arriba, ¿no? Y encima un poder que lo han como reorganizado para que se note que es más poder, pretende dar vuelta, trostacar, romper, pero en el mal sentido, ¿no? La realidad, hasta volverla irreconocible. Escuchamos al presidente con ese tono enfático, digo, casi desencajado, armado, hablar de 7 intentos de golpe de Estado. Hablar de actos terroristas en la calle. Hablar de un Congreso que quiere romper el equilibrio fiscal, como, ¿no?, si pedir un remedio para los jubilados o un presupuesto digno para la universidad pública fuese un acto de subversión patriótica. Pero además, habla de un déficit, ¿no?, que ya le están diciendo desde afuera que no alcanza. El Fondo Monetario Internacional ya le advirtió, ¿no?, al presidente y a Caputo y a Caputito y a Stusenegger y a todos los equipos técnicos, ¿no?, que no alcanza con el déficit cero, no alcanza con el equilibrio fiscal, que hoy se necesita calidad de gasto. Están gastando para la mierda. Le está diciendo así el Fondo Monetario. El Banco Mundial le marcó a los mismos, a estos mismos lúmpenes, ¿no?, que le hacen decir al presidente que tuvimos 7 golpes de Estado. Viven, aparte de vivir en Narnia, vivir en un termo, ¿no?, le arman un circo irreal. Bueno, el Banco Mundial le está diciendo, ¿no?, muchachos, tiene que haber un crecimiento genuino. No nos mientan más. El país no está creciendo. No hay consumo. Se vienen en picada. Esto no va a alcanzar. Hay una matriz de riesgo en esto. Wall Street. Todo el mundo bancario. Todos los que manejan, la verdad, los que manejan la vida de todos. El JP Morgan, ¿no? JP Morgan, sí. Miren cómo estoy con el inglés. El JP Morgan, ¿no?
0: Sí.
1: Le dijo, miren, si le está pasando que ustedes no tienen... Se fue a Francia, me parece que me dio el pedo. Si no traen más inversiones y que esa inversión sea constante y que haya fluidez, esto no va a funcionar. Esto no funciona sin estabilidad social. De afuera están temiendo un estallido. Y lo hablábamos recién con Rodo. Nosotros podemos escuchar lo que dice la gente acá en la radio, pero también hay que mirarle los rostros. Es verdad lo que dice el cardenal. Es un país cascoteado. Se va a encontrar con la gente desanimada cuando venga León Cuaterdichésimo. Ahora, miren qué paradoja extraordinaria, ¿no? Decir que un jubilado que sale a la calle a reclamar que no le alcanza para su medicación es ser un terrorista. Bueno, ustedes son muy jóvenes, ustedes no saben lo que es un terrorista. Digo, no sale en TikTok, chicos. ¿No? Dura, ¿cuánto dura un TikTok?
0: 30 segundos.
1: 30 segundos. ¿No? Un terrorista es capaz de destruir. ¿Vos te imaginás a un jubilado, a los 100 viejos que tenemos en la Plaza de Mayo, nosotros, ¿no? Ustedes saben que todos los miércoles, yo se lo voy a empezar a mostrar, todos los miércoles tenemos camión hidrante, 100 gendarmes parados ahí, que se ponen a tomar mate los tipos, si no tienen otra cosa para hacer. No, ponen todas las vallas. Después vienen los 100 jubilados de siempre con unos carteles, con un megáfono, nos gritan. En eso estamos poniendo, y eso queremos hacerlo disfrazar. Y además, el presupuesto que implica eso... El presupuesto que implica poner a todos esos ahí.
0: Sí, ahí donde te das cuenta que no es una decisión económica, sino ideológica, ¿no? Porque si no, los recursos que están aplicando en la represión, en los gases lacrimógenos, en todos esos operativos, podrían haber subido las jubilaciones desde hace mucho tiempo.
1: No solamente subir las jubilaciones. Podríamos repartir un poco de comida, podríamos aumentar los sueldos. ¿no? Incluso podríamos hacer, ¿no?, que la fuerza de seguridad ganen un poco más.
2: Bueno, protestaron hace poco, de hecho, algunos sectores de la fuerza de seguridad, y me quedo con una imagen de un jubilado de hace algunos meses, a los gritos posterior a una represión de los miércoles, diciendo: nos están disparando con lo que vale una jubilación mínima.
1: Claro.
2: En un gas lacrimógeno vale lo mismo que una jubilación. Con eso le pegan a los jubilados los miércoles.
1: Pero aparte, jubilados que tienen el bono congelado. El bono congelado. Lo decíamos el otro día acá mismo, ¿no? Cuando le pegaron con todo a este actor, ¿cómo se llama? A Ricardo Darín, porque dijo que la docena de empanadas estaba... Bueno, hoy la docena de empanadas está 78, el bono de un jubilado. Lo que pasa es que también, lo dije el sábado pasado y lo vuelvo a repetir, no solamente le aumentó la empanada a Ricardo Darín de esa casa importante de empanada donde compra, sino también le aumentó la empanada, ¿no?, al del barrio, que la compraba antes a 20 y ahora está comprando a 40. A ver... Está claro que hay una construcción narrativa, ¿eh? Está claro que van armando un relato y que necesitan de ese relato para poder sobrevivir. Y porque hay una necesidad imperiosa de inventar demonios para no hacerse cargo del dolor social. No hay golpes de Estado en Argentina, señoras, señores. Lo que hay es un pueblo acorralado por el ajuste. No hay golpe de Estado en la Argentina. No los hay, no los habrá. No están dadas las condiciones de ningún lado para que haya un golpe de Estado. No se coman esa curva. No nos hagamos los rulos, diría Cristina, en esto. Y si vos tenés ganas que haya un golpe de Estado, no lo va a haber. No están dadas las condiciones. Esto es parte de un relato esquizofrénico que tiene el gobierno. Para meter miedo. No hay terroristas en la Argentina. Es mentira que sacaron 30.000 personas. Sí es verdad que tuvimos 30.000 desaparecidos.
0: Qué siniestro el número, ¿no?, que usó para esa cifra mentirosa, tocar un número que representa para nosotros a los desaparecidos, que representa la memoria, la verdad y la justicia. No es casual.
1: No, claro que no es casual. Pero claro que no es casual. Los números que usan, las palabras que usan, ¿no? ¿Saben dónde hay terrorismo? En Israel. ¿Saben dónde hay terrorismo? ¿Saben quiénes son los terroristas? ¿No? El Estado de Israel haciendo que Palestina viva como vive. Nos traen, nos quieren implantar. Está muy bien lo que dijiste, es eso, son diabólicos.

0: La realidad es que la gente la está pasando para la mierda. La está pasando para la mierda. La realidad es que la gente no va a comprarse, ¿no?, esto de golpe de Estado, de esto de gente que quiere matar a otra gente. En el medio de todo esto, en el mismo coloquio de ideas, porque el presidente habló en el coloquio de ideas, ¿no? Lugar que me empieza a preocupar cada vez más, les digo, coloquio de ideas, lugar que, porque ahí empiezan a decirse cosas que son muy peligrosas. Entre ellas estuvo, entre los que estuvo en el coloquio de ideas, estuvo el fiscal Luciani. Quiero que escuchen esto.
1: Yo 3 días antes de empezar mis alegatos, después de una preparación extraordinaria, veo a mi hijo que estaba mal y le pregunto qué le pasa.
2: ¿Un hijo de qué edad?
1: 16 años tenía en ese momento. Yo tengo 4 hijos. Y le pregunto qué le pasa. Y se pone a llorar y me dice, ¿por qué haces esto? Tengo miedo que te pase algo. Y cuando le pregunto por qué me decís esto, me muestra un tuit de un periodista diciendo, cuando Nisman quiso acusar a Cristina Fernández, murió, ¿qué le va a pasar a Luciani? Entonces, como un padre, como persona, ya no como el rol como fiscal, ¿cómo le explicás a un chico de 16 años el deber que tenés, la misión que tenés, la vocación que tenés? ¿Cómo le explicás a un chico de 16 años que yo no lo podría mirar a los ojos si no hacía lo que tenía que hacer, y yo no podría estar acá frente a ustedes si no hacíamos lo que teníamos que hacer?
0: Bueno, terminan aplaudiéndolo. Fiscal Luciani es el fiscal de la causa, ¿no?, que condena a Cristina, que la manda presa a Cristina. No me acordaba que había dicho, después de una preparación extraordinaria. Amigue, te prepararon lo que hiciste. Había ahí un chat GPT o una IA que te fue preparando lo que tenías que decir, ¿no? Que te podemos decir quiénes fueron, si querés. Estaba todo el grupo Clarín, ¿no?, atrás de todo eso. Estaba el núcleo del poder, el círculo rojo que le necesitaba Cristina en Cana. Eso te prepararon lo que hiciste. Estaba el poder corporativo y la familia judicial preparándote esto porque lo necesitaban afuera. No te vengas a hacer ahora el que se puso a estudiar, en primer lugar. Segundo, no te salió muy bien lo de víctima, ¿no? Esto de que entonces ahora empiezo a utilizar, ¿no?, los sentimientos de mi hijo que escuchó, que leyó en un tuit, a papi te va a pasar lo mismo. Te recuerdo que Luciani no era que jugaba al pádel con Macri, sí. O al fútbol, no sé, pero algo, ¿no? Te pueden haber dicho exactamente lo mismo, podía haber habido un tuit cuando ibas a jugar al pádel. Me parece que el escenario no pudo ser más revelador. Donde lo dice, coloquio ideas, ¿no? Donde se junta el gorilaje de la Argentina, donde se juntan los CEOs del Círculo Rojo de la Argentina, donde se terminan juntando los que nos van marcando la vida y nos van diciendo, ¿no?, no vas a llegar con el sueldo a fin de mes. Ahí se juntan, ¿eh? Ahí se juntan. Ahí dan el debate de cómo nos van a seguir cagando a nosotros. Ideas de cómo seguir, ¿no?, cagándole la vida a la gente. Eso no me cabe la menor duda.
3: Ellos toman la decisión de que un jubilado hoy tenga que decidir si compra el remedio o compra el morfi.
0: Ahí. Y van y se sientan, se cruzan de patitas, ¿no?, en un lugar muy pulcro, muy naif, muy lindo, muy iluminado, como este estudio en este momento, ¿no?, bien maquilladitos, ¿no?, con todo bien preparado, y te hacen creer que está muy bien que vos te cagues de hambre. Y convencen a los demás.
3: Nos hicieron creer esa frase que quedó desde la época del macrismo, ¿no? Nos hicieron creer que, no sé, que podíamos comer todos los días, que
4: que era normal irse de vacaciones.
3: La nueva moda de
4: comprarse un auto.
3: Ah, increíble. A mí me impresiona particularmente cómo toda la derecha en líneas generales tiene esta virtud, si se quiere, de hacerse el pelotudo. Todos, lo hablabas recién vos en el coloquio de ideas, y habrán sido otros funcionarios de derecha que llevaron al país a la miseria en la que se encuentra, haciéndose los otros durante todas las barbaridades que han cometido, estafas,

0: Lo que se te ocurra, mirar para atrás, miremos para atrás. Miremos para atrás un poco porque es fascinante ver cómo aquellos que en su momento se llenaban la boca hablando y diciendo y del país y la prosperidad y la libertad y el cambio, y hoy muchos se callan, ¿no? Y me parece que ese silencio a veces dice mucho más que lo que pueda llegar a decir un juez o un bandido.
1: Pero Rodo, además la puesta de escena,
0: claro,
1: ¿no? De me emociono, lloro, pobre de mi hijo, ¿no? Y desde la tribuna del establishment. A ver, se pretende transformar un expediente judicial falto de pruebas en una gesta heroica y en una gesta moral. Lo que presenciamos ahí en el coloquio de ideas no fue la voz imparcial de la justicia, sino la consolidación del lofer. Al que todo aplauden, al que con el quien le alcanza simplemente con emocionarse o decirle mi hijo lloró o se preocupó porque había un tuit. ¿Sabes cuántos tuits se hicieron contra Cristina, contra los hijos de Cristina? ¿Sabes cuántos tuits leyeron los hijos de Cristina?
2: A Cristina le gatillaron en la cara.
1: Una vergüenza lo de Luciana. Lo voy a decir así. Vamos con el último porque tenemos una... Sí, ya te veo, te prendieron la luz, te veo ahí. Lo último. Lo último, vamos a escuchar al obispo de la ciudad de Buenos Aires, García Cuervo.
3: Se va a encontrar con una Argentina herida, una Argentina dividida, con esa famosa grieta. Ustedes saben, yo soy de más de decir que es herida porque duele en las entrañas del pueblo. Una Argentina donde la descalificación y la intolerancia están a la orden del día. Una Argentina donde duele un porcentaje muy grande de hermanos que están pasando mal, de hermanos muy pobres desde hace muchos años. Una Argentina que está en crisis hace muchos años. Mi abuelo me decía, cuando vos crezcas seguramente Argentina va a salir adelante. Yo ya crecí y la Argentina sigue en esa situación. Pero también se va a encontrar con una Argentina que no baja los brazos. Se va a encontrar con argentinos trabajadores que todos los días se levantan, que apuestan por las familias.
1: García Cuervo, el obispo que está en Luján ahora preparándose para la misa, está bien lo que dice, es correcto, es muy muy surfeador, los otros son un poquito más fuertes. Me mata desde hace años, como bien desde hace años. Yo sé que no es tiempo para decirlo, pero a ver, cuando Jorge Ignacio ensaya este diagnóstico sobre la Argentina con la que se va a encontrar el Papa León cuando venga, catalogada como una nación herida, ¿no? Sumida en una grieta insuperable. Yo creo que diciéndolo de esta manera no hace más que amortiguar la mirada y endulcorar las causas profundas de la tragedia. Y es muy peligrosa la muletilla de sostener, desde hace mucho tiempo estamos así, ¿no? Desde hace muchos años estamos así, o que esto viene desde hace mucho tiempo. Primero que es una falsedad histórica flagrante. No es verdad. No es verdad. No, amigo. No, monseñor. No, obispo. No, arzobispo. No siempre fue así. Perdónenme que lo diga. Ni todos los gobiernos fueron iguales. Yo te quiero un montón, pero esto no es verdad. Es un error histórico pretender igualar el presente con la década ganada. No es igual, no es lo mismo. En aquellos años, el proyecto nacional y popular no se maltrataba ni se abandonaba a los viejos. No lo hacíamos. Se garantizó una moratoria previsional. Hoy andan golpeando, viendo cómo, ¿no?, compran algo con un bono de 70.000 pesos. No siempre fue así. Tampoco dejábamos a la deriva a los enfermos, no desmantelábamos la salud pública. Yo fui secretario de Sedona, fui ministro de Sedona, yo, acá está, este que está sentadito acá. Armamos todo un proyecto de la cual hoy siguen laburando los curas, que son las casas de recibimiento, que son los CEPLAS, que son los SET, le financiamos hicimos resoluciones, y hoy los hogares de Cristo y todo el trabajo que está haciendo la iglesia no, viene financiada por el Estado. No siempre fue así. Y este pelotudo que está sentado acá lo hizo. Había un Estado presente que edificaba derechos e inclusión. Hicimos universidades. Teníamos el plan fitness. Estaba la asignación universal por hijo. Se construyeron miles y miles de viviendas, se construyeron escuelas, se crearon barrios enteros. No siempre fue así, hermano. No vale todo. Si igual te van a pegar, García Cuerva. Igual te va, el gobierno te va a salir a castigar igual. No hay que tener miedo, no hay que, a los tibios lo vomitará el Señor. No siempre fue así. No me quiero pelear con él, pero no siempre fue así. Es mentira. El pontífice que va a venir a la Argentina no va a encontrar solamente un país dividido por rencores, ¿no?, sino va a encontrar un país cascoteado, con dolores. Por eso está bueno que venga. Ahora, lo digo ahora, me retracto de lo que le dije, no vengas. Los va a poder ver y los vamos a poder mostrar al mundo eso. No es tan fácil. No es tan fácil. Necesitaba decirlo, hermanos, hermanas. Necesitaba decirlo. No todo, no todo, no siempre fue así. No todo es tan así. No todo, no hay que quedar bien, ¿no?, con Dios y con el diablo. No hace falta.
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0: Bueno, dentro de las cosas que pasan, que no lo pudimos decir antes, es que... y por ahí Regina va a estar de acuerdo, ahora la vamos a presentar, pero hay... al menos para la Argentina hay cuatro movidas geopolíticas, y creo que para Brasil también, que son importantes. Las elecciones de mañana en Brasil, para nosotros no es lo mismo que gane Lula que no gane Lula. Las elecciones en Estados Unidos, creo que para Brasil lo mismo, no es lo mismo que gane Trump a que no gane Trump. Las elecciones en Israel, yo no sé si le pegan tanto a Brasil, pero a nosotros nos pega un montonazo. Y... también, por otro lado, la venida del Papa a la Argentina. En Brasil mañana tenemos elecciones. Para mí, bisagra, ¿no? Para nosotros en la región, bisagra. Pero se lo vamos a preguntar a ella. Regina, uy, qué difícil el apellido. Nietzsche Bressan. ¿Lo dije bien, Regina?
1: Exacto.
0: Exacto. Es profesora de integración regional por la Universidad de San Pablo y licenciada en Relaciones Internacionales, y tiene un currículum, tiene un montón que nos llevaría casi todo el programa a decir las especialidades que tiene, y está buenísimo poder hablar con ella. Acá te saluda el cura Juan Carlos, que conduce este programa que se llama Rompiendo Moldes, y el equipo que estamos pendientes de ver qué pasa por allá. ¿Cómo estás, Regina?
1: Hola, buenos días a todos. Gracias por la invitación. Saludos a todos que están acompañando ahora las elecciones en Brasil.
0: Sí, así es. Regina, da lo mismo para el pueblo brasilero hoy desde la mirada tuya, ¿no? Y desde la mirada que gane un Lula o que gane un Bolsonaro. La gente está como acá, no llega a fin de mes.
1: Exactamente. Estamos entonces en un momento bastante crítico porque la economía no está nada fácil, incluso el próximo gobierno va a tener desafíos constantes, sean ellos domésticos como la economía, la violencia en las calles, es un otro problema que afecta a toda América Latina, y tenemos, claro, esa situación con Estados Unidos, o sea, un gobierno de Estados Unidos que intenta tener mucho más influencia en nuestros países, intenta un alineamiento directo. Entonces el elector brasileño está lidando, o sea, tiene todas estas variables para mirar, y también un escenario que es general de descrédito, descrencia en la democracia y en los partidos políticos tradicionales.
0: ¿Y este descreer es de los jóvenes, es de la clase media, es de los viejos? ¿Quién descree más en este panorama?
1: Yo pienso que la descrencia es generalizada, pero afecta mucho a los jóvenes, que quieren actualmente una respuesta mucho más rápida a sus problemas diarios. Entonces, mientras teníamos antiguamente un elector mucho más leal, fiel a su ideología política, hoy los jóvenes quieren un candidato que resuelva rápidamente sus problemas cotidianos. Entonces, tenemos hoy una decisión mucho más volátil. O sea, el voto actualmente es mucho más volátil. Y eso va a pasar mucho ahora, porque estamos mirando a encuestas de la segunda ronda que determinan empate técnico. ¿Qué quiero decir? Ajá. Que probablemente vamos a tener una segunda ronda, pero no sabemos qué va a pasar, y lo que pasará en Brasil en las próximas 3 semanas irá a influenciar mucho el elector para su decisión.
0: No hay vuelta atrás, es segunda vuelta sí o sí, Regina.
1: Sí, vamos a tener probablemente una segunda vuelta al final del mes, 25 de octubre.
0: ¿Es el panorama similar a la Argentina? O sea, si vamos a segunda vuelta, ¿corre más riesgo que gane Bolsonaro a que haya un pacto entre las derechas?
1: Seguro que sí. Incluso mucha gente habla del voto útil, o sea, elegir uno de los candidatos que ya está en la frente para evitar el otro, acordándose que actualmente estamos en un país muy polarizado, y las campañas que se han extendidos hasta hoy fueron muy marcadas por acusaciones. O sea, no, poco se reconoce las propuestas de estos candidatos, pero sabemos de las acusaciones entre ellos. Entonces, actualmente va a ganar quien tiene menos rechazo popular.
0: Y hoy las elecciones se juegan en TikTok prácticamente, ¿no?
1: Sí, mucho. Las herramientas de las redes sociales son importantísimas. Incluso, mire que el viernes íbamos a tener un debate electoral en la cadena más importante de Brasil, más famosa, más influente, y el debate fue cancelado, incluso porque ya sabemos que este tipo de debate no tiene, en la tele no tiene el mismo efecto que pílulas, o sea, pequeños vídeos en las redes sociales que tienen mucho más efecto para lograr votos.
0: Me parece que hay ahí como una pelea entre TikTok y los trolls, ¿no? Que lo mismo nos está pasando en la Argentina. TikTok,
1: exactamente.
0: Un Lula con TikTok y un Bolsonaro con trolls, ¿no? Y con influencers traídos de Estados Unidos.
1: Exactamente. Incluso tuvimos hace pocos meses una reunión, el consulado de Estados Unidos aquí en São Paulo ha llamado los más influentes de TikTok, de las redes sociales, para una conversa. Incluso quiero confirmar que es muchas veces por estos medios que Estados Unidos logran influenciar nuestras elecciones.
0: Es muy importante lo que acabas de ayudarnos a mirar, porque en Argentina nos está pasando absolutamente lo mismo. Absolutamente lo mismo. Y vamos a tener que poder dar vuelta de alguna manera esto, ¿no? Además nosotros, yo no sé a qué edad votan los jóvenes allá, a qué edad tienen voto los jóvenes, acá 16 años ya pueden votar.
1: Acá en Brasil de 16 hasta 18 es facultativo, de 18 hasta los 70 años es obligatorio.
0: Bien.
1: Entonces los jóvenes pueden elegir votar de 16 hasta 18, pero después ya es obligatorio a toda la población.
0: Es impresionante, Regina, que un grupo de jóvenes tiktokeros puedan definir los destinos de un país.
1: Exactamente. Y jóvenes, claro, que tienen una otra óptica de ver la vida, de entender la política. Como yo he dicho, ellos quieren resultados mucho más rápidos, mientras las generaciones más antiguas tienen un poco más de pacto con las ideologías, entienden un poco más que un gobierno lleva su tiempo. Entonces, son perspectivas diferentes de mirar a los gobiernos.
2: Regina, ¿qué tal? Dayana Mejías te saluda. Yo quería preguntarte cómo observaste vos la campaña en este territorio digital, ¿no? Si has visto diferencias entre la ultraderecha y el partido de Lula, si has visto más presencia del oficialismo, digo, ¿hubo alguna diferencia en cuanto a la forma de hacer campaña de cada partido?
1: Le cuento que en este gobierno de Lula vimos gradativamente al gobierno preocuparse cada vez más con las redes sociales. Entonces, mientras 2023 la derecha dominaba mucho las redes, hoy el gobierno ha logrado, por ejemplo, con videos de animales, de gatos, explicando la política, de gatitos. Entonces, hay muchos videos de gatitos explicando la política, explicando los problemas sociales. Entonces, la izquierda empezó hace pocos años a manejar mejor, pero aún tenemos la derecha con sus herramientas mucho más poderosas y sabemos que ellos también se utilizan de robots para influenciar el voto. Entonces, la derecha tiene más espacio. Ahora, una cosa importante. Sí. Desde 2013, cuando vimos los movimientos de la derecha en Brasil, se han formado nuevos partidos, como el partido Misión. O sea, los jóvenes están mucho más relacionados o apoyando partidos muy recién creados, partidos políticos que tienen 1-2 años, con liderazgos muy jóvenes, que proponen soluciones bastante radicales. Entonces, a los jóvenes les gustan este tipo de partido, de política.
0: Nos tocó el timbre, Regina, nos tenemos que ir. Una lástima que porque nos extendimos en la editorial anterior. Me quedaba solamente esto, le robo un segundito más a porque estamos saliendo en vivo también por televisión. Importante que Lula se haya subido a un escenario y haya levantado la imagen de la Virgen, ¿no? En este aspecto de la pelea religiosa, incluso entre las derechas y las izquierdas, las iglesias.
1: Exactamente, y la Nuestra Señora es la patrona de Brasil. Brasil históricamente es un país católico y la familia Bolsonaro está relacionada, ligada a los evangélicos, evangelistas. Entonces ha pasado esto en esta última semana que ha favorecido bastante el gobierno porque a la gente no, como somos un estado laico, no deberíamos incluso estar discutiendo religión en un momento de elecciones.
0: Gracias. Gracias, Regina, por este ratito. Nosotros desde acá le vamos a pedir a Nuestra Señora de la Aparecida que gane Lula, porque necesitamos un pueblo que tenga un poco más de dignidad. Gracias, ¿eh?
1: Gracias a usted. Chao. Hasta la próxima.
0: Hasta la próxima.
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4: 10 de la mañana, un minuto. En Buenos Aires, 13 grados la temperatura. El cielo está nublado con lluvia. La humedad, 90%. En Junín, provincia de Buenos Aires, 12 grados 7 la temperatura. 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El bloque Encuentro Federal presentó una cautelar para frenar la venta de tierras a extranjeros. Miguel Ángel Pichetto explicó que buscan evitar que se consoliden operaciones y derechos adquiridos imposibles de revertir antes de que la Cámara Baja debata el DNU el próximo 15 de octubre.
5: La cautelar ya está presentada en el juzgado contencioso administrativo número 1. ¿El intento cuál es? Que esta resolución que estamos pidiéndole al tribunal impida que se realicen operaciones inmobiliarias a extranjeros, y fundamentalmente está apuntada a las grandes extensiones de tierra, especialmente mi mirada está más centrada en la Patagonia, en el norte argentino, en Salta, en lugares donde incluso hay recursos naturales, minerales, o en la frontera norte, todo lo que es la región de Misiones, vínculos con Brasil, con Paraguay, donde ahí también hay riesgos de transferencia de tierras y de grandes extensiones.
3: Provincia de Buenos Aires.
4: Una metalúrgica de Bransen anunció su cierre y despedirá a 30 personas. CLAP Argentina dejará de operar a fines de noviembre. Si bien el cierre fue comunicado como una decisión de la empresa, el gremio todavía mantiene abiertas las instancias de diálogo.
3: Internacionales.
4: Rusia instó a diplomáticos y extranjeros a abandonar Kiev ante un inminente ataque. El Ministerio de Defensa dijo que quienes permanezcan en la capital ucraniana se exponen a un peligro mortal. Ambos países continúan atacando infraestructura crítica cercana a centros urbanos.
6: Deportes.
4: La selección de Burkina Faso jugará con varios suplentes ante Argentina. El comunicado del conjunto africano aclaró que se debe a problemas con el vuelo. Se espera que el seleccionado llegue a Ezeiza luego del mediodía y enfrente a la Argentina de Lionel Scaloni desde las 21 en el Monumental. Valor de dólar oficial 1.535 pesos, dólar informal 1.560, el riesgo país 556 puntos.
6: Tránsito.
4: Por la peregrinación de Luján continúan los cortes totales, en este caso en Avenida Rivadavia desde Liniers, sentido hacia provincia. También en Avenida Independencia y Sánchez de Loria hay corte parcial por siniestro vial. Y en Avenida Nazca y Tinogasta, corte parcial sentido hacia Avenida San Martín por operativo de bomberos. 13 grados la temperatura en Buenos Aires, el cielo está nublado con lluvia, la humedad 90%. En Junín, provincia de Buenos Aires, 12 grados 7 la temperatura y nos escuchás en FM 106.9. Estas fueron las noticias. Mar Di Stefano.
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0: 5 de la madrugada en este sábado hermoso, lluvioso, para quedarse que he tirado así tapadito, no mojarse, no salir y mojarse, está, y escuchar mucho, mucho Rompiendo Molde. Tenemos un montonazo de gente que nos está viendo, nos está escuchando. Le quiero mandar un beso grande y acá le mando saludos a Yolanda, que está en Calafate. Nos habíamos peleado, nos habíamos enojado un montón y este mensajito nos acaba de reconciliar. Gracias, Yolanda. Sé que entendiste todo lo que pasó y le vamos a meter para adelante. Pero nos peleamos fiero, ¿eh? Y hay que pelearse con Yolanda, ¿eh? Ah, amigo.
1: Después,
0: después le cuento el puterío, le pongo tu puterío. Haga su magia, señora. Vamos un poquito con los oyentes, porque además llegó, después de caminar, ven con nosotros a caminar. Está ahí el señor que está de pollo. Acaba de llegar de Luján, nos va a contar un poquito. Sí, y Rodrigo, ¿te acordás que la vez pasada hablamos con alguien que tenía una carpa? Vamos a recuperar ese teléfono y vamos a llamar a ver cómo están recibiendo a la gente en la carpa de Luján un rato más. El del Cristina Soberana. Vamos, haga su magia, señora.
1: Buenos días. Buenos días. Una alegría muy grande encontrarles más temprano en este día de lluvia. Ah, mientras cambio los baldes que contienen las goteras, escucho, me informo con las fuentes que ustedes comparten.
0: ¿Me devuelven el mate?
1: Gracias por mostrar la realidad con una chispa de humor, pero sin piedad por desenmascarar a culpables de esta infamia de miseria humana, moral y económica. Les abrazo y suplico que Dios nos traiga bendiciones.
0: Amén.
1: Nos dice Ariana desde Lomas de Zamora.
0: Gracias, Arianita. ¿Tenemos a alguien que nos dejó mensaje así en de audio? Vamos.
2: Hola, buenos días. Yo quiero mandarles un abrazo muy, muy grande a los peregrinos. Nuestra familia vivía en una chacra y nos educaron siendo peregrinos de todos. Peregrinos de la vida, peregrinos del que está al lado, peregrinos de la igualdad y la justicia. Así que un beso grande, grande a todos los peregrinos que están yendo a visitar a la Virgen de Luján, que es nuestra madre. Así que estoy rezando y pidiendo que lleguen todos bien. Gracias.
0: Ay, no nos dijo quién era. Pero me suena una voz muy, muy conocida, no sé por qué, pero me suena muy, muy conocida, muy así,
3: fraterna.
0: ¿Eh? Muy fraterna, muy fraterna. La gente está caminando hacia Luján, nuestra Virgencita, la patrona de Argentina, ¿no? La historia de la Virgen Luján es muy bonita. Se las cuento así muy, muy rapidito, muy rapidito. Juan, vos me ayudás después. Pero venía una carreta con dos imágenes, chiquititas, muy chiquititas. Digo, para los que me están viendo, tiene el tamaño de este termo, más o menos. ¿Esto que mide? 15 centímetros, ¿no? Un poquito más, 20 centímetros. 25. Pero tiene este tamaño la Virgencita. Sí. Una virgencita de barro, ¿no?
1: Casi 30.
0: Es una hoja. Y venía, y en un momento de la carreta venía porque iban a subirse a un barco para irse a Brasil, ¿no? Le iban a subir a un barquito, le iban a llevar a Brasil, y en un momento la carreta se para. ¿En dónde? Cerquita de Luján. Ahí cerquita de Luján. Se para la carreta, nada, los bueyes no quieren seguir andando. Se para la carreta, empiezan, le bajan las bolsas de harina, le bajan todo lo que tenía, nada, no se movía. Bajan la cajita con la imagen de la Virgen y la carreta se mueve. Suben la cajita, la carreta se para. Bajan la cajita, la carreta se mueve. Entonces lo toman como el primer signo, digo, se quiere quedar acá. Y ahí se quedó. Y ahí se quedó. La dejaron, la carreta siguió y la Virgen se quedó en nuestro territorio, ¿no? Y después empiezan a armarle lugarcito para que esté la Virgen. Una pequeña capillita, un pequeño oratorio, ¿no? Hasta que deciden hacer la iglesia de Luján, la que hoy conocemos para la... ¿Estás muy dormido, Juan? Estoy contando una historia hermosa. ¿Te estás durmiendo?
4: No, estoy escuchando atentamente.
0: Atentamente, sigo, por si tengo algún error histórico. Se queda ahí, le construyen la iglesia. Pero en el medio de todo esto, hay que cuidarla. Hay que cuidarla. Y aparece ahí en esta historia el negro Manuel, ¿no? Negro Manuel, un muchacho negro, morocho, ¿no? Descendiente de los esclavos de nuestra época, porque nosotros ya no teníamos esclavos en esa época, ¿no? Y la empieza a cuidar. Y la cuida con mucho amor. Y se da cuenta, el negro Manuel, que ahora es... me va a retar.
4: Beato.
0: Está empezando el proceso de coso. Bueno, no importa, ya me va a salir. Bueno,
4: siervo de Dios.
0: Siervo de Dios, ahí está. Siervo de Dios quiere decir que está haciendo el camino para ser santo. Le cuesta un poco al negro, pero está haciendo el camino. ¿Cómo le cuesta a los negros siempre?
4: A los negros le cuesta siempre.
0: A los negros le cuesta siempre. A este negro para ser santo le está costando. Se ve que no estamos encontrando el financiamiento para poder seguir la causa para adelante. Bueno, pero no quiero irme por ahí, chicos, porque después tenemos a Farón y un ratito más. Pero entonces se empieza a dar cuenta el negro Manuel que a la mañana cuando se despierta, la Virgen tiene el mantito que le habían puesto sucio. ¿no? Que viene con abrojitos, que viene con barro, y se da cuenta que la Virgen sale a la noche a encontrarse con los demás. Y ese es el gran milagro de María, ¿no? Ese es el gran milagro, eso es lo que van contando. Entonces vos ves hoy, ves a la gente pidiéndole, ¿no? Vení a nuestro lugar, vení a nuestra casa, danos una mano. Y esto es lo que pasa en la peregrinación a Luján. Entre los que peregrinó está el padre Juan Rega, que le duele las patas, que está todo mojado. ¡No te quejes!
3: No me quejo.
0: No te quejes.
3: Sarna con gusto no pica.
0: ¿Estuvo lindo?
3: Hermoso.
0: Estuvo fuerte,
3: hermoso,
0: ¿no?
3: Muy lindo, muy fuerte, mucha gente. La gente con las manos cargadas de su vida, de sus desvelos, ¿viste? De sus angustias, sus esperanzas, con fotos, con rostros, con historias, ¿viste? Caminando como quien tiene la certeza de cuando llega va a ser recibido.
0: Exactamente.
3: A mí eso me conmueve.
0: Sí.
3: Me conmueve, realmente me evangeliza.
0: Y es una de las peregrinaciones que tenemos en Argentina. Yo me parece que es una de las pocas peregrinaciones en el mundo, primero tan larga, tanta caminata, con tanta fuerza, y con esto que decís, ¿no? Siente que va a ser recibido. Y es muy importante en la peregrinación, cuando vos vas llegando, ¿viste? Porque vos vas caminando, y yo lo dije la vez pasada, medio en serio, medio en broma, ves el primer puente y ya te da esperanza, pero después de ese puente decís, ¡ay, pero todavía me falta el otro puente! Y a seguir caminando, y ves el otro puente, decís, ¡ya se ven las torres de la iglesia!
3: Y hoy había una particularidad, me tocó llegar a Luján amaneciendo el día, comenzando el día, con lluvia, y muchas nubes, entonces no se veían las torres.
0: Claro.
3: Hasta que no estabas a 50
0: cerquita,
3: metros.
0: Claro. Cuando vas llegando.
3: Lo que es más desolador aún. Porque
0: cuando vas llegando, te vas encontrando también con la gente que te espera.
3: Sí, ciertamente.
0: Y la plaza de Luján se convierte en un montón. Hay lugares, está lleno de ollas con mate cocido, lleno de termo, lleno de gente esperando al que viene para llevárselo hasta herido, ¿viste? Porque si sí, venís caminando, no da más, tenés una ampolla del tamaño de un zapallo en las patas, y siempre tenés a alguien que te recibe, que te acompaña, ¿no? Y que te hace volver a vivir tranquilo.
3: Sí.
0: ¿Qué ibas a decir? Que me quedaste mirando.
3: No, me quedé pensando.
0: Hoy estamos reflexionando. Más mensaje, vamos.
1: Buenos días, Padre Juan Carlos y equipo. Tenemos que rezar para que Lula gane las elecciones en Brasil. Los evangelistas sionistas, junto con el hijo de Bolsonaro, el candidato a presidente, dicen que van a sacar la imagen de la Virgen Morena, de quien los brasileños son devotos y le rezan. Amenaza que alertó a los cristianos y que salió a defenderla. Así que roguemos para que la derecha en Brasil no llegue al poder. Sigamos luchando por los derechos de las personas que están vulnerados en nuestro país y pedamos a María que interceda por nosotros, por Brasil y por los pueblos que sufren. Saludos a todos y los felicito porque podemos escucharlos y verlos. Soy Adriana.
0: Gracias, Adriana. Tenemos a alguien más por allá.
5: Hola, buen día. ¿Cómo están? Acá escuchándolos. Habla Emilce desde Guernica. Quería que comunicarles que tengo Telecentro y el canal 17, donde se veía AR12, no está más a partir de ayer. Y no están, sí, por la radio. Besos.
0: ¿Pero por qué no estamos más en Telecentro?
1: No, estamos pero en otro canal. No figuramos en los junto con los canales de noticias.
3: Nos limpiaron como un ajo.
1: Estamos en el local, en el canal 308.
3: Ahí
1: es
3: nomás.
1: Ahí donde... Sí.
3: Ahí al lado.
1: Pasamos del 17 al 308. Ahí es el canal donde nos
0: escuchame.
1: Pueden ver en Telecentro.
0: Entonces, salí de ahí al lado de la... No está tan mal que nos hayan sacado al lado de las noticias, ¿viste? Porque se te escapa el coso y te metes en TN y te querés matar. Imagínate, está viéndonos a nosotros y de golpe aparece Viale con el... ¡No! Chique, de ninguna manera. Escúchame, 308. Telecentro, 308. Vamos a buscar los demás, ¿dónde están los demás? Díganme, Rodrigo, después en qué. Porque no solamente Telecentro, yo me parece que en Santa Cruz tenemos Telecentro.
3: No, más DirecTV, no
6: llega,
0: me parece que hay ahí DirecTV, las cosas esas. Y estamos, 308. Yo no juego nunca a la quiniela, pero me parece que el 308 no se puede jugar a la quiniela. Hay que jugar al 08.
3: Al 30 y al 08.
0: Al ahí 30 está. Y al 08. Claro. Bueno, jugá al 30 y al 08, ahora la del mediodía. Está, y si ganas nos mandás algo acá a la radio, está, para que la pasemos bien. Otro mensaje más.
1: Buen
0: 308
1: día.
0: De Telecentro. Y ahora Rodrigo lo pusimos a trabajar, mira, está full con el teléfono. No veo un carajo acá, tengo las luces acá adelante, es un problema. A Dayan, y encima se lo mandó a Dayana. Dale, a ver, ¿a dónde más dice? ¿Ahí qué dice?
1: Dice, bueno, canales de AR2 en Telecentro. Antes era el 17, ahora es el 308.
0: 3008 para jugar a la lotería, a la quiniela, ¿qué más?
1: En Flow, los canales 24 y 82.
0: Ahí tenés. 2. Si tenés Flow, jugás el 24 y el 82.
1: En la televisión.
0: ¿Por qué en dos canales? Abierta. ¿Por qué estamos en 24 y en 82?
3: Porque uno es HD.
1: No tengo idea.
3: Uno es
1: HD. Ahí está.
0: Uno HD, ¿qué quiere decir?
1: High definition. Alta definición.
0: Oh, high definition. Yo voy a Luján, pero high definition.
6: Se ven las ojeras a full. No, ¿eh? Bueno, muy difícil el HD.
0: ¿Cuál es el sin ojera? ¿El 24? Claro. El sin ojera, el 24, y el 82 es con ojera. Dale, ¿qué más?
1: Televisión digital abierta, canal.
0: ¿Qué es eso, DirecTV?
1: 4.5. No,
0: no, no, televisión no, digital abierta.
3: La antena de Cristina. Es? Claro, la antena de Cristina.
0: ¿En la antena de Cristina,
1: claro,
0: cuál es?
1: 24.5, pero... No va a escuchar nunca, sí, señor. Se lo pido, por favor.
0: Dale.
1: Vamos de nuevo. DirecTV, canales 200...
0: Pará. La televisión abierta, la televisión coso.
1: Vamos de nuevo.
0: ¿24.5?
1: Sí.
0: ¿Qué, 24.5 que tiene un canal 24.5?
1: Claro. ¿Y sí?
0: ¿En la televisión de Cristina? Qué complicada, sí, Cristina. Pero... Con razón estás presa, hermana.
1: Pero fallaste como cuca, no tuviste el
0: sí, el pero no me acuerdo el 24.5. Bueno, pero ya tenemos 24, va a salir el 24 en la quiniela y aparte es el día de María Auxiliadora. Dale, y en DirecTV.
1: DirecTV, canales 721, sí, y 1721.
0: 1721.
1: Te la estoy recomplicando.
6: Es fácil encontrar el canal, evidentemente. Sí. Yo creo que lo han hecho...
1: Yo creo que dijeron, ¿sabes qué pongo YouTube? Sí. Ya fue.
6: También, nos pueden encontrar por ahí.
1: En Claro, no, pero... TV, el canal en el que estamos, en el que está AR12, es el 19, en Movistar TV es el 106 y en Cablevisión el 58. Cualquier cosa nos consultan y se lo mandamos,
0: sí, vos mandá
1: por mensaje porque así no se puede informar.
0: El mensaje es, si yo tengo Telecentro, nosotros te decimos, en Telecentro es el 308. 308. Yo tengo DirecTV, el DirecTV es el 721 o el 1721.
1: Sí.
0: Yo quiero verte con ojeras, el 20... El 82 no sé de cuál y el 24 no sé de cuál. Señoras y señores, esto es Rompiendo Molde. Tenemos ahora una entrevista que la veníamos buscando hace un montón de tiempo. Quédense ahí, quédense atentos, porque en este país pasan cosas con la justicia y Eugenio Zaffaroni nos va a ayudar a mirar esta realidad de la justicia en Argentina. Hoy de lo que pasa, no solamente con la justicia. Vamos.
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6: Eugenio Raúl, Eugenio Zaffaroni, fue juez de la Corte Suprema de Justicia. Es uno de los tantos títulos que le podemos otorgar o que le podemos decir, o de los lugares que ocupó en la historia y en la vida jurídica de nuestro país. Y tiene una mirada de la justicia desde adentro, que es lo que necesitamos hoy, que nos ayude a mirar. Raúl, buenos días. El cura Juan y el equipo de Rompiendo Moldes te saluda.
7: ¿Qué tal, Juan? ¿Cómo andás?
6: Bien, y vos, yo vuelvo a recordar cada vez que hablo con vos, ¿no? Cuando eras juez de la Corte Suprema, que yo te decía fuera de la Casa Rosada, Raúl, no tenés que renunciar, Raúl, no tenés que renunciar, y vos me decías, yo voy a renunciar porque me comprometí que a la edad que tengo que renunciar, me tengo que ir de la Corte Suprema. No estoy mintiendo, ¿verdad?
7: Y sí, exactamente, sí.
6: Igual
7: sí.
6: Hubiese sido distinta la historia si te quedabas.
7: Sí, hoy estaría, hubieran abierto Ushuaia y hoy estaría con un traje rayado al lado de del petiso orejudo.
6: Bueno, es un buen dato para ver cómo está la cosa acá en el país. El otro día, sí. Raúl, la Corte Suprema sacó este fallo entre gallos y medianoches, entre otros fallos, sí. Porque no vimos el que más sobresalió es el fallo Tierras, pero también tenemos el fallo de Milani y también tenemos el sobreseimiento de Macri intendente, ¿no? Sí. Cuando estaba acusado, creo que de maltrato y de eso no nos enteramos, ¿Vamos a vender las tierras? ¿No vamos a vender las tierras? ¿Qué hay detrás de este fallo? ¿Hay negocios? ¿Hay una justicia que no es justicia? ¿Hay presión política? ¿Son no sé, que no quiero meter la pata, pero son lamebotas del poder?
7: Mira, hay varias hipótesis, pero fundamentalmente lo que ellos hicieron fue rechazar la acción de amparo de esta gente de Malvinas, negándole personería, negándole la condición de la condición para accionar conforme al artículo 43 de la Constitución. Para hacer eso, no sé, porque lo podían haber hecho, no hicieron otra cosa, ni declararon la inconstitucionalidad de 154, ni declararon su constitucionalidad, no se ocuparon del decreto ómnibus, que lo tienen encajonado desde hace 2 años.
6: Raúl, permitime esto, el 154 sí. Es el artículo del decreto artículo 70 que dice que se puede vender la tierra a quien se te antoje.
7: Deroga la ley de tierras.
6: Claro, sí. El 154, ¿no? Sí. Por eso digo, porque como nos escucha así mucha gente de barrio como yo, que no entiendo un carajo, está bueno, sí. Es esto. Sí, no se expresaron si es constitucional o inconstitucional.
7: No dijeron nada. Dijeron, bueno, esta gente no tiene personería para accionar. Punto. Ahora, para eso, no era necesario decir algo que dijeron, que no sé cómo... ¿Por qué lo dijeron? No tengo la menor idea. Que dice que la soberanía no es un bien de incidencia colectiva. Eso es una aberración.
6: Claro.
7: Bueno, se puede interpretar en tiempo general, en forma general, se puede interpretar que no es un bien de incidencia colectiva a los efectos de que pueda accionar cualquiera por amparo, pero de cualquier manera es una aberración. Ahora, ¿por qué dijeron eso cuando no era necesario decirlo? Pero, mira, hay muchas hipótesis.
6: Eugenio, Eugenio, perdón, yo te voy a interrumpir mucho, pero porque sí. Quiero desmenuzar esto. ¿Por qué es una aberración? Vos, que es hombre de la justicia, ¿por qué es una aberración?
7: Digamos, ¿qué te parece? ¿Nos da lo mismo a nosotros vivir en una colonia o vivir en una república?
6: Bien, ahí tenemos un punto muy importante. Bueno, es una aberración porque rompe lo colectivo, comunidad organizada.
7: Claro, la soberanía es del pueblo.
6: Bien.
7: Sí, es cierto, la soberanía pertenece al Estado, pero dentro del Estado pertenece al pueblo.
6: Sí, sí.
7: Para eso votamos, por otra parte, ¿no?
6: No, y aparte han creado la vida es de compradores y de vendedores, ¿no? Nada más, no de una comunidad.
7: Pero por otra parte la propia Constitución en el artículo 21 nos obliga a armarnos en defensa de la nación, ¿no?
6: Mirá.
7: Bueno, diablo, me parece que decir que eso no es un bien de incidencia colectiva es un disparate.
2: No, y la pregunta, doctor, si no tienen personería los veteranos de Malvina o los ciudadanos, ¿quién la tiene?
7: Claro, ¿quién la tiene?
2: Claro.
7: Pero bueno, se podía inventar algo, como siempre se inventa algo, pero no inventaron y dijeron esa barbaridad. Ahora, ¿por qué la dijeron? No lo sé. Hay varias hipótesis, pero viendo o sabiendo cómo trabaja la Corte, podría llegar a ser que eso lo haya proyectado algún letrado y los tres miembros del triunvirato no lo hayan analizado suficientemente, no se hayan dado cuenta de lo que firmaban.
6: Uh-huh.
7: Es posible.
6: Es posible.
7: Sí.
6: En un tema tan trascendental como esto, ¿es posible que no se hayan dado cuenta que viven en Narnia?
7: Puede ser, porque no había ninguna necesidad de decir eso. Podían haber inventado alguna otra cosa para no hacerle lugar a la acción, sin necesidad de decir semejante cosa.
6: Uh-huh. Qué bárbaro, porque si tenemos una Corte Suprema así, que se le escapa cosas...
7: No digo inventado, ¿no? Por supuesto, pero bueno, inventarse inventan cosas, yo no voy a alargar ideas en este momento, ¿no?
6: Uh-huh.
7: No voy a favorecer invención.
6: No, está muy bien, ¿no?
7: No. Pero bueno, no era necesario decir eso.
6: Qué barbaridad.
7: Yo no sé, pero bueno, tenemos cosas muy raras en materia jurídica, no solo de la Corte, ¿no? Hace pocos días hemos visto un ministro de la Ciudad de Buenos Aires diciendo que no, que cómo una jueza va a declarar la inconstitucionalidad de una ley discutida en el Congreso. ¿Y dónde se discuten las leyes si no es en el Congreso?
6: Claro.
7: Y entonces, bueno, ahora la modalidad es que si alguien declara la inconstitucionalidad de una ley y no me gusta lo que declaró, le pido el juicio político. Bueno, paremos.
6: Bueno, te quiero hacer un comentario ahí con esto que acabas de decir, y después volvemos, esto va a ser una charla así muy despelotada, pero vengo del cuarto congreso penal adolescente juvenil en Salta. Había 2.000 personas, entre ellos jueces, juezas de menores, tribunales, presidentes de tribunales superiores de las provincias, y quedó casi en una unanimidad claro que la ley penal juvenil es prácticamente inconstitucional.
7: Es, y además no hay infraestructura para aplicarla.
6: Pero me llamó la atención, ¿no? Ahí que en ese mundo jurídico, primero que se animaran a decirlo abiertamente, más allá de hablar del financiamiento de los equipos técnicos, de lo mal que está, de las figuras jurídicas nuevas que han creado, que no le dieron intervención a la justicia para crear la ley, que es verdad, porque a mí me tocó discutirla y pelearla, pero además insistir que esto es inconstitucional. Es fuertísimo eso, Eugenio.
7: Y sí, yo creo que sí. Creo que sí, menos mal que hay gente que lo dice, todavía hay jueces en la Argentina.
6: Bien, pero volvamos a la Corte, perdón que esta disgregación, pero está bueno poder...
7: Cuando digo que hay jueces en la Argentina, también digo que lo que había resuelto la Cámara, la Sala Tercera de la Cámara Federal de La Plata, respecto de esta acción de amparo, está bien, y la argumentación que hizo está bien, la que la Corte revé, ¿no?
6: Que lo que la Corte revé no es de fondo, sino de forma.
7: Es de forma, sí.
6: Hoy
7: sí,
6: tenemos
7: sí.
6: Una justicia solo de forma, ¿verdad?
7: Mira, no tenemos justicia. Lo que tenemos no es un poder judicial, quiero decir. Hay una magistratura, eso sí. Una magistratura de 2.000, 2.500 jueces, más o menos en el país, de los cuales la gran mayoría son estos que te impresionan en Salta, que son personas más o menos normales, ¿no? Hombres y mujeres normales. Pero hay una minoría que está insertada en posiciones claves, que es la justicia federal penal de la Ciudad de Buenos Aires, algo de lo contencioso administrativo, algo más de justicia federal, etcétera, que es la que hace todos estos disparates, ¿no? Ahora, ¿por qué llega esa minoría? Que no son más de 30, 40, creo, no habría más.
6: Bueno, pero 30, 40 te manejan la justicia del país.
7: Sí, ¿y por qué? ¿Cómo llega eso? ¿Por qué se produjo eso? Porque tenemos una estructura del Poder Judicial que es demencial. Los poderes judiciales no se estructuran como a cada uno se le canta. Hay formas de organizar los poderes judiciales. Así como en el Ejecutivo Legislativo está el sistema presidencialista, el parlamentario, etcétera, algunas combinaciones. Bueno, en lo judicial también. Bueno, nosotros no tenemos ninguna de esas formas. Somos el único país del mundo que no tiene un control de constitucionalidad adecuado, porque no lo tenemos, no sirve para nada el control de constitucionalidad que tenemos. No tenemos casación nacional, tenemos códigos únicos con 25 interpretaciones distintas, una por cada provincia y otra federal.
6: Bien.
7: Nadie las unifica. Y además tenemos un triunvirato por Corte Suprema, que es el único caso que hay en el mundo que lo conozca, ¿no?
6: ¿Cómo?
2: Es demencial.
6: Es demencial, sí, claro.
7: Bueno, entonces, esto es un poder judicial, ¿no? Hay una magistratura, la gran mayoría, insisto, son personas normales, con un buen nivel técnico muchas veces, sí, es cierto, es verdad, pero esto no, la estructura no es la de un poder judicial, ¿no?
6: Reforma judicial, reforma constitucional, seguir así...
7: No es necesario hacer una reforma constitucional para un poder judicial. Con la constitución que tenemos hay espacio para hacerlo. ¿Sí?
6: ¿Cómo?
7: Bueno, lo primero es hacer una Corte Suprema de 25 jueces, uno por cada provincia, que cada gobernador le proponga al presidente... Claro, un hombre y una mujer, para que el presidente pueda hacer el equilibrio de género. Y después un per saltum, es decir, cualquier juez puede seguir declarando la inconstitucionalidad de lo que quiera, pero es inmediatamente que se vaya a la Corte y la Corte resuelva. Ajá, con lo cual no afectamos para nada el sistema constitucional nuestro de control difuso. Y después hay que hacer de esa competencia que asumió la Corte, sin que la Constitución se lo otorgue, que es la competencia en materia de arbitrariedad, y hay que convertirla en casación. La Corte se divide en salas para hacer casación, y cuando tiene que declarar la inconstitucionalidad, votan los 25.
6: Lo dice
7: bastante sencillo, ¿no?
6: Lo dice tan fácil.
7: Se hace con leyes.
6: Se hace con leyes. ¿Sabes qué? Sabés que soy diputado nacional ahora, las cosas, la vuelta a la vida, ¿no? Sí. No había nadie más y dijeron, sí, bueno, Molina anda, y acá estoy, soy diputado nacional. ¿Serviría, Eugenio, que nosotros desde la Cámara de Diputados, por más que no tengamos las manos ni los votos, podamos reordenar o organizar una ley orgánica de la Corte?
7: Mira, ¿ley orgánica de la Corte en qué sentido?
6: Y porque hoy está todo como distribuido, se manejan una ley de acá, otra ley de acá, más el artículo, el 280, que con eso les permite hacer lo que se quiera, más los acuerdos que tiene dentro de la Corte, que de forma de si tantas letras, si no tantas letras. ¿No se puede armar una ley orgánica? Decir, bueno, vamos a ir, ustedes van a ir por acá, tienen que ir por acá.
7: Es dudoso, no...
2: La ley 27, ¿no es la que organiza?
7: Sí, la 27 es la que le da competencia, eso claro. Sí.
6: Pero no que lo organiza, le da competencia.
7: Pero que la organiza adentro, tengo mis dudas.
6: Porque la sensación es que hacen lo que se les antoja fuera de cualquier cosa, y con la 280 no doy explicación, entonces hoy se me ocurrió que tal persona me viene, me presiona, me dice, y no doy claro, explicaciones.
7: Claro. No, pero el 280, ¿sabés para qué sirve? La Corte está, y desde que yo estaba y cuando...

0: cuenta, eso es absolutamente imposible. Ahora, hace unos 100 años, por excepción, un poco más de 100 años, por excepción, la Corte dijo que era competente para anular toda sentencia arbitraria.
1: Claro.
0: Bueno, cuando una sentencia es arbitraria, normalmente cuando perdí. En consecuencia, todo el mundo que puede pagar el arancel se tira a la arbitrariedad en la Corte. Y la Corte rechaza el 95% de esas presentaciones por arbitrariedad con el 280. Uh-huh. Y se queda con el arancel.
1: Claro, claro. La cosa pasa también por la guita.
0: Claro, el 280 es un recurso que viene de Estados Unidos, pero en Estados Unidos, la Corte Suprema de Estados Unidos lo único que resuelve son cuestiones de constitucionalidad. Y tiene unos 100 fallos por año, más o menos, que humanamente sí, se lo pueden ver, ¿no?
1: Eugenio, tenemos elecciones mañana en Brasil. Sí. Tenemos elecciones en Estados Unidos, Trump, no Trump, elecciones en Israel, en Netanyahu, no Netanyahu, sí. Viene el Papa León. Sí. ¿Todo esto va a mover el amperímetro de lo que pasa en el país?
0: Espero que sí, espero que sí. Espero que mañana gane Lula, ojalá no me equivoque. Netanyahu no sé si va a convocar elecciones, uh-huh. No lo sé. Eso es un poco dudoso. Después, si los otros acontecimientos van a suceder, ¿sí? Sí.
1: ¿En qué cambia que gane Trump o que no gane Trump para nosotros?
0: Bueno, yo creo que para nosotros, para el mundo y sobre todo para la región, que pierda Trump es importante. Que uh-huh. quede ahí 2 años como un cadáver político ya ido, ¿no? Uh-huh, uh-huh. No sé, es un nuevo Hitler, es una cosa.
2: Es terrible, sí. Totalitario, terrible. Absolutamente.
0: No es que yo tenga una que ande quemando bandera norteamericana. No, claro.
1: Pero hace a la geopolítica y hace a lo que va a decir el país. Claro, nos olvidemos que las elecciones de medio término las terminan ganando.
2: Repugna la democracia. Lo que hace Trump, claro. Repugna la democracia. Directamente.
0: Claro, dice, solo los gobiernos que apoyo ganan las elecciones, los partidos claro. que apoyo. Bueno, pero claro. Caramba, bueno, se terminó la democracia, ¿no?
1: ¿Se termina la democracia o no se termina la democracia? Yo estoy convencido que la proscripción de Cristina es hace a la democracia, ¿no?, de baja densidad, ¿no? Cuando vos sí. metés, tenés presos políticos, cuando vos proscribís, cuando sí, vos callás, sí. cuando vos manejás cómo te meto preso, lo escuchábamos hoy al fiscal Luciani victimizándose en el coloquio de ideas, y una Corte Suprema que de nuevo no decide de fondo sino de forma, sí. tenemos una democracia, para mí, de baja densidad. Estamos esperando que Naciones Unidas, ¿no?, defina esta apelación o este pedido que hace Cristina. ¿Qué ves de esto? ¿Lo ves viable? ¿No lo ves viable? ¿Cristina podrá ser candidata? ¿No podrá ser candidata?
0: Yo lo veo muy difícil, pero bueno, no sé. A Naciones Unidas, al Comité de Derechos Humanos de Naciones Unidas apelamos hace años. Uh-huh. Y hasta ahora el comité no se movió. Uh-huh. Puede ser que estos juristas que están actuando ahora logren que se mueva, ¿no?
1: ¿Y no se movió con Lula?
0: Con Lula se movió, sí.
1: ¿Y
0: sí.
1: tenemos esperanza de que se mueva con Cristina, entonces?
0: Sí, sería la única posibilidad, sí.
1: ¿Y,
0: sí,
1: si,
0: sí,
1: sí. ¿Y si se mueve, Cristina podría ser candidata?
0: Depende de lo que decida el
1: Naciones Unidas.
0: Bien. Claro.
1: Bien, entonces ahí sí.
3: Eugenio, ¿cómo va? Rodo Gerardi. Le consulto, en el caso de que se expidan los juristas internacionales favorablemente, ¿piensa que aquí en nuestro país te harán caso, para ser más gráfico?
0: Hay un antecedente complicado por parte de la Corte Suprema nuestra, en un caso hace años, en que declaró

0: que ella es jueza de la competencia de los tribunales internacionales. Es decir, que si un tribunal internacional ella considera que se excedió en su competencia, entonces no es vinculante la decisión del tribunal internacional. Después trataron de opacar eso de alguna manera, etcétera, pero bueno, en definitiva dijeron eso. Podrían volver a decirlo.
1: Te noto pesimista.
0: No pesimista, sino realista.
1: Bien, como buen juez.
0: Hay que reconstruir el país. Bueno.
1: Sí.
0: Y sí, creo que se puede reconstruir, creo que lo vamos a reconstruir, el pueblo no se suicida, etcétera, la nación tampoco. No, en eso no soy pesimista. Hay momentos en que se produce una crisis de la política y una decadencia de la política, y en este momento creo que hay una decadencia de la política como consecuencia de una decadencia civilizatoria.
1: Es fuerte igual.
0: Digamos, el mundo hay una. Y sí, bueno, pero es lo que tenemos.
1: Es lo que hay.
0: Estamos en un mundo en guerra.
1: Sí.
0: Y bueno, ahora, guerras que tienen por objeto solamente, enriquecer a la industria armamentista, ¿no?
1: Vos sabés
0: que. Esto no lo dice Marx, sino el Papa, ¿no?
1: Bueno, ahora te voy a llevar a la visita del Papa, pero hablábamos antes con una profesora de. Brasilera de San Pablo, y hablábamos de hoy se decide a través del TikTok, ¿no? Hoy es todo, ¿sí? Es todo rapidísimo, y deciden los pibes de 16 años que están muy influenciados por las redes sociales, por los influencers, y también deciden los trolls, ¿no? Que hoy te manejan un poco el pensamiento. ¿Cómo le ganamos a esa batalla?
0: Y metiéndonos con los mismos elementos.
1: Bien, bien. Hoy la militancia es las redes.
0: Claro. Sí, la militancia es las redes, pero de cualquier manera lo que vos haces como trabajo de base, vivencial,
1: bien.
0: Tiene otro impacto.
1: En la comunidad. Viene el Papa León. Yo extraño mucho al Papa Francisco, pero estoy tratando de ser un moderado. ¿Está buena la visita del Papa? ¿Servirá para algo?
0: Yo creo que sí. Creo que va a ser muy útil. Papa León no tiene la impronta así de que tenía Francisco, pero es duro al decir las cosas.
1: Sí,
0: uno,
1: sí.
0: No sé, yo me puse a leer la encíclica y bueno, sí, pero al final cuando habla de la guerra, diablo, qué bueno.
2: sí, se planta con
0: No ahorra palabras. Bueno. Está bien, es otro estilo, ¿no? Pero bueno.
1: Sí, fuerte, claro, concreto. Lo fue en España en su viaje, lo fue en Francia. Lo de Francia fue, para mí, un viajazo en contenido. Sí. Bueno, esperemos que acá se le pueda plantar. Los obispos están medio como diciendo la realidad no está buena, ¿no? Después tenés algunos, yo hoy medio que le pegué a García Cuerva, porque me parece que esto de siempre, esto viene desde hace mucho tiempo, no es que viene desde hace mucho tiempo. Nosotros tuvimos un momento, una Argentina, donde se vivía bien, hermano, donde teníamos universidades, donde los pibes iban a la escuela, donde había vivienda, donde teníamos la asignación universal por hijo. No siempre fue así, porque esa tibieza también nos termina jodiendo.
0: Sí, es cierto, sí. ¿No?
1: Claro, sí. Vivíamos bien, digo, vos fuiste parte de ese proyecto también, desde la justicia.
0: Sí.
1: Vivíamos bien, teníamos falencias miles, pero hoy, yo me acuerdo, la justicia estaba, en ese tiempo, la justicia estaba cercana a la gente, a los barrios.
2: Sí, y había un Estado presente en todo sentido.
0: Pero no nos dimos cuenta de que no teníamos poder judicial. No. Hubo un solo tipo en la historia que se dio cuenta de esto, que fue Sampaio en la Constitución del 49. Uh-huh. Y que puso el stare decisis, la obligatoriedad de la jurisprudencia de la Corte, y la casación en la Constitución. Pues nadie, y nosotros, bueno, creo que desde la academia también fallamos.
1: Eugenio, te agradezco mucho esta charla. Primero te agradezco porque te hemos paseado por todos lados, ¿no? Que imagínate, nosotros tenemos, estamos hablando con un señor que te da unas conferencias magistrales, no, además, y se enfrentó con nosotros acá a este programa que es un despelote, sin, lo paseamos de acá para allá.
2: Sin perjuicio de eso, doctor, yo soy abogado además de ser cura, yo te llegué con sus libros, para mí es un honor poder entrevistarlo aquí en la radio.
0: ¡Qué horror! ¡Cuánto mal puede ser uno!
1: Pero te agradezco también mucho, mucho la disponibilidad y este pelotero, porque a mí me parece que poder hablar así también, que la gente entienda lo que está pasando en la justicia, ¿no? La gente que hoy no está llegando a fin de mes, que entienda que si nosotros no, realmente, no cambiamos el poder judicial o no tenemos un poder judicial, el que se termina jodiendo es el vecino de a pie, ¿no? El laburante.
0: Y sí, estamos todos en libertad condicional.
1: Estamos todos en libertad condicional.
0: Ese es el asunto, claro.
1: Vos sabés que nosotros en la provincia de Santa Cruz no tenemos ley electoral, Raúl, y uno de los temas que se debate en la ley electoral, ficha limpia, y yo soy uno de los que se opone a la ficha limpia, si no es hasta la última instancia judicial.
0: Claro.
1: Porque vos corres el peligro, ¿no?, de que el candidato lo termina poniendo un juez. Entonces,
0: pero esa es la pelotudez que hizo Lula.
1: Claro.
0: Él sancionó la ley de ficha limpia, se la aplicaron a él.
2: Claro.
1: Bueno, yo creo que este es el título. Esta es la pelotudez que hizo Lula. Gracias, Eugenio. Gracias. Te mandamos un abrazo enorme.
0: Chao.
1: Un placer y gracias en serio. Un abrazo.
0: Igualmente. Chao, chao.
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0: 10:50 de la mañana, la acaban de ver, porque así es siempre. Se levanta, se va, voltea por ahí, viene, va a buscar comida. No trajeron comida a la mesa acá. Ninguno trajo comida a la mesa. Pero bueno, me encanta que nos agarren, me encanta que nos agarren Fraganti antes de tiempo. El único que se cuida es acá, que estamos sentaditos, tranquiles, estamos todos así. Haga su magia, señora, señorita, perdón, señorita.
1: Muy bien, así me gusta. Buen día, cura Juanca querido, Dai, Rodo y Juan. Mi hija fue a peregrinar con mucha fe y expectativa por la llegada de León 14. Ella está pidiendo por su trabajo, porque su trabajo no cierre. En el estudio donde ella trabaja están despidiendo mucha gente por la caída de clientes. Se están achicando, pero a ella le da miedo caer en eso. Milei y Caputo son sinvergüenza. Saben que viene lo peor, nos dice Graciela de Floresta.
0: Bien, si fuesen solamente Milei y Caputo, me parece que todos los que están volteando por ahí son unos sinvergüenzas. Y está pasando mucho. Está pasando mucho de que la gente se va enterando por WhatsApp que mañana no vengas porque presentamos quiebra.
2: Es brutal.
0: Te quedan
1: sucedió,
0: 20 familias.
1: Sí, esta semana con la cadena Pandanés, que tenía 25 sucursales y los trabajadores se enteraron por WhatsApp. Recibieron a la mañana el 3 WhatsApp.
2: De la mañana.
1: Estaban despedidos.
2: Le enviaron un mensaje.
1: Y además la empresa presentó quiebra, con lo cual las indemnizaciones, bueno, están en duda.
0: Sí, pero que te manden un mensaje a las 3 de la mañana, hay que ser muy choto.
1: Sí, pero muy cobarde.
3: Son malos.
0: Porque si, bueno, digo, los juntás, les hablás, decís, miren, no damos más, no podemos más, gente. No sé, dejá que te tomen la fábrica si querés. Hasta
3: son malos y son cagones, porque no se animan a juntar a los trabajadores.
2: Dejá que te puteen.
3: Claro, poné la cara, hermano. Poné la cara.
0: No, que estamos acá.
3: Perdón,
0: estamos,
3: no me, que me caliento.
0: Sí, claro, claro. Dios mío, ay, Dios. Dale.
1: Buenos y bendecidos días, cura Juanca. Al fin lo conozco a Rodo. Lo escuché desde las 6 a.m. todo este año en las mañanas heridas con Tomás. Abrazos para a todos, dice Ricardo de San Justo.
0: Gracias, Ricardo. Sí, es así como lo ven. Está. A veces, no pierdas la magia de la radio. Es
2: el
0: lo que
2: misterio
0: tiene
2: de la radio, la magia.
0: Hemos pedido acá ser lo que somos en la radio, ¿viste? Porque empezaron que se ven los cables, que se ven... Que se
3: somos,
0: vea todo.
3: Somos radiales. Acá somos radiales.
0: Acá estamos todo. Tenemos uno de audio y nos vamos a ir a la columna porque lo trajimos para que trabaje.
1: Obvio.
0: Le pedimos a la mañana que venga para que trabaje. Claro, que ganarse el pan con el sudor de la frente. Vamos.
4: Hola, querido Juanca. Muy bien por lo que dijiste. Pienso exactamente igual de García Cuervo. ¿Se estará defendiendo de todo lo que le dijeron cuando lo nombré Francisco? ¿Qué le dijeron? ¿Homosexual? ¿Kirchnerista? Tengo los documentos de todo lo que dijeron de él.
0: Bueno.
4: Lo tengo todavía grabado y guardado.
0: Sí.
4: Así que bueno, debe estar defendiéndose de eso, ¿viste? Debe querer, abrir el paraguas con toda la humildad del cristianismo que pone la otra mejilla.
0: No sé, Juanca.
4: Perfecto que lo hayas dicho. Y muy bien por Rossi, que lo dijo directamente como tiene que ser. Gracias por decirlo y gracias por ponerte como te pusiste. Soy Isabel de Ciudad Evita. Un abrazo, corazón. Un abrazo y te quiero mucho, Juanca. Te quiero mucho. Seguí así, por favor.
0: Un beso enorme. Digo, a ver, cuando lo nombran acá a García Cuervo en Buenos Aires, salieron a pegarle los propios curas, ¿eh? Y se filtró un audio hablando de él. Salimos a defenderlo a muerte, porque eso no se hace.
3: Obvio, nada.
0: No, o sea, de la vida del otro no se habla. Ahora, cuando vos públicamente decís una cosa en todos los medios nacionales, previa a la venida del Papa, lo decís en un TD una vez, lo decís dos veces, tres veces, lo mismo. Bueno, pero siempre fue así. No, hermano, no siempre fue así. Y algo de eso voy a decir en el sermón, no pegándole a García Cuervo, porque no es mi intención pegarle a García Cuervo, sino, poner todos los huevos en la canasta. Así estamos. 10:54, tenés 6 minutos exacto.
2: Sobrado.
0: Para hacer, pero nada, imagínate que estás en Constitución a las 6 de la mañana, cagado de frío, tratando de que la gente hable así. Haga su magia, señor.
2: A veces incluso hasta suelo utilizar esas palabras bien del lunfardo nuestro para hacer una descripción gráfica de esas mañanas en Retiro, en Constitución. Hoy, y un detalle, Liniers como punto de partida, desde San Cayetano, que dicho sea de paso, fue nuestro último encuentro aquí en Rompiendo Moldes. Y 60 kilómetros, algunos, lo que decía acá Juan, algunos llevan una promesa, otros una foto, otros algo que necesitan pedir o agradecer. Los miro salir ahí en la tele y se me mezcla la postal de esta semana y la idea de la columna es invitarlos a peregrinar con nosotros durante los próximos minutos. Mientras el presidente o buena parte de la comité oficial suman millas en París hablando de inversiones, acá hay gente sumando estaciones para llenar un tupper. Constitución. Ahí conocimos a personas que llegaron desde Merlo para buscar comida y volver a casa. Un tupper vacío no pesa nada. Un tupper vacío no pesa nada, pero cuando tenés que cruzar medio conurbano para llenarlo, pesa un país entero. El hambre también aprendió a viajar. Tiene sube, horarios de tren, combinación, mochila. Uno llegó con un viejo balde de pintura para llevarse ahí la cena. Todo ese viaje para contestar una pregunta. ¿Qué comemos hoy?
5: Porque la economía, la verdad, que va para atrás. Imagínate la vergüenza de ir por un puesto de trabajo 6 cuadras de fila, loco. Nunca pasó eso. Yo soy terminé secundario de técnico electrónico y soy oficial múltiple de la metalurgia. Hoy por hoy me cuesta un montón conseguir trabajo.
6: Tengo los lunes, los miércoles y los viernes. Hace un montón ya. Sí, pero bueno, acá...
7: Nosotros lo que hacemos acá es un poco la contención, con un poco para la gente de la calle tener un baño digno que se puedan bañar, una peluquería que se puedan cortar el pelo. Y darle un poco de dignidad a la gente.
2: Dignidad. Seguimos peregrinando, doblamos el 9 de julio y el obelisco nos cambia el paisaje. Esta semana se llenó de ambos. Residentes concurrentes de hospitales públicos volvieron a parar, denuncian jornadas de hasta 60 horas semanales y salarios que, según sus propios cálculos, rondan los 6.000 pesos por hora. Los que suturan heridas salen a la calle porque también se les está descosiendo la vida. De noche les pedimos que tengan el pulso firme para cuidar a nuestros cuerpos. Y de día tienen que levantar un cartel para defender su propia vida.
8: Hoy por hora, actualmente un residente está cobrando 4.600 pesos, lo que equivale a 4 alfajores comprados. Eso es lo que vale mi hora de trabajo, después de 7 años de formación. No somos manos de obra barata, somos personas que se recibieron y que están en formación y que lo único que están pidiendo es que tengamos una formación más justa, con sueldos dignos. No estoy pidiendo nada de regalo, solamente quiero que lo que se trabaja sea digno. Nada más.
9: Tuve que volver a la casa de mis padres teniendo 31 años y con una hija porque no puedo sostener el alquiler. Lo peor que vivo hoy es tener que decirle a un paciente que no tenemos la medicación que necesita porque hubo recortes en medicación, tener que poder escuchar sin ponerme a llorar a un paciente, a un familiar, diciendo que no puede solventar su tratamiento porque no puede pagarlo, porque no gana lo que tiene que ganar. Sinceramente, hoy no podemos vivir así como estamos viviendo. No, es sumamente injusto. Yo hoy creo que consideraría elegir otra cosa, que me dé mejor calidad de vida, mejor, más tiempo con mi hija, y que pueda poder sostenerme, poder pagar un alquiler. Entonces, creo que estamos pidiendo algo básico. No estamos pidiendo grandes cosas. Estamos pidiendo una recomposición salarial, ni siquiera un aumento. Es que nos devuelvan lo que nos robaron estos 3 años.
2: Seguimos peregrinando. La próxima parada de esta peregrinación está en Virreyes y fue también una imagen de la semana. Fate, un candado puede cerrar un portón, pero cuando lo ponen en una fábrica deja también encerrado del otro lado años de turnos, compañeros, rutinas y una vida armada alrededor de ese lugar. Más de 900 trabajadores, familias quedaron en la calle y la fábrica cerró, y esta semana la justicia suspendió la orden de desalojo mientras el conflicto continúa durante años. Entrar por ese portón era parte de todos los días y ahora toca mirarlo de afuera porque el despido entra por el bolsillo, pero no se queda ahí, se mete en la mesa, en los horarios, en los planes, en la cabeza. También es que suene el despertador a la misma hora de siempre y ya no haya ningún lugar a donde ir.
10: Nos trajo donaciones de mercadería. No importa, igual, eso es importante para nosotros, es un montón. Estamos re agradecidos, se lo expresamos a todos los compañeros recién, que se acerque un jubilado a decir que está con nosotros, que hay mucha gente que está con nosotros, es inmenso para nosotros. Y esto nos da mucha fuerza para seguir.
11: 7 meses que están acá, no puede ser más esto. No puede ser más. Es una vergüenza. Ahora, pueblo querido, pueblo luchador, ¿dónde carajo está? ¿Hasta dónde vamos a llegar? ¿Hasta dónde vamos a llegar? No se puede...
2: El mapa tiene todavía más estaciones, pero queremos cerrar este recorrido con la palabra territorio. Reclaman algunos colgados de la bandera de Malvinas mientras rifan al mejor postor el territorio que ya tenemos. No todos los peregrinos de estos días llevan un rosario. Algunos llevan un tupper, otros un ambo, otros una carta de despido. Todos están tratando de que algo esencial no se les termine de escapar de las manos. La peregrinación de hoy lleva un lema: madre, en tu abrazo nos reconocemos hermanos. Hermano, una palabra bastante incómoda para una época que insiste con el sálvese quien pueda, porque una caminata de 60 kilómetros cuando uno afloja, el otro bajo el paso, no pregunta, no hace falta, ve que no puede más y lo sostiene, capaz un país empieza exactamente ahí, no en llegar primero, sino en no abandonar al que quedó atrás. Luján tiene un santuario al final del camino, el hambre no, la desocupación no, el desamparo tampoco, comer, curarse, trabajar, deberían ser piso y no milagro.
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13: Hora 11, un minuto. En Buenos Aires, 12 grados, 8 décimas la temperatura. El cielo está nublado con lluvia, la humedad 95%. Rige alerta amarillo por tormentas en todo el AMBA. En Posadas, Misiones, 24 grados 4 la temperatura. Allí nos escuchás en FM 89.5. Avanza a la 52ª peregrinación hacia la Basílica de Luján. Miles de devotos partieron desde la parroquia de San Cayetano llevando la imagen de la Virgen. En ese contexto, el arzobispo de Buenos Aires, Jorge García Cuerva, se refirió a la visita del Papa León XIV.
14: El lema de la peregrinación este año es Madre, en tu abrazo nos reconocemos hermanos. Necesitamos todos del abrazo de la Virgen, pero también necesitamos empezar a reconocernos como hermanos. Y creo que en ese sentido la visita del Papa, el Papa de todos, el Pastor Universal, nos va a reencontrar como pueblo argentino. Entonces va a ser algo muy lindo escucharlo, poder participar de todas las celebraciones junto con él. Y en lugar de estar pensando a quién le dice lo que dice, dejarnos interpelar por su mensaje y disfrutar como pueblo argentino de esos días, como hoy seguramente estaremos disfrutando todos de esta peregrinación.
13: La industria perdió 415.000 empleos en 3 años. El sector manufacturero redujo su participación en la ocupación total de 12,2% a 9,8% según los últimos datos del INDEC.
12: Internacionales.
13: Intensas lluvias dejan al sureste de España bajo emergencia. Como consecuencia de la inundación, varias personas quedaron atrapadas en sus hogares. 90 fueron rescatadas por los servicios de emergencia y se confirmó la muerte de una mujer de 102 años.
15: Deportes.
13: Carlos Tevez anunció un partido de despedida en la Bombonera. El ídolo de Boca confirmó el evento a través de sus redes sociales con los lemas Adiós Apache y De Alcanza Pelotas a Leyenda, pero no reveló la fecha. Tevez disputó 279 partidos oficiales con Boca, convirtió 94 goles y conquistó 11 títulos. Valor de dólar oficial 1.535 pesos, dólar informal 1.560, riesgo país 556 puntos.
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13: Continúa el corte en Avenida Rivadavia sentido hacia provincia por la peregrinación a Luján. También se ven un corte parcial en Avenida López de Vega y José Luis Cantilo. Esto es sentido hacia General Paz. En Buenos Aires, 12 grados 8 la temperatura, el cielo está nublado con lluvia, la humedad 95%, rige alerta amarillo por tormentas. En Posadas, Misiones, 24 grados 4 décimas, allí nos escuchás en la 89.5. Estas fueron las noticias. Mar Di Stefano.
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1: Tengo todos los diarios acá y estaba justo agarrando, ahora vamos a seguir más oyentes, pero gracias, padre. ¡Esa! ¡Viva! Estaba viendo el diario La Nación. La crisis de la vivienda pone a Sánchez ante un final anticipado. El tema de la vivienda en España es muy complejo y acá también. Entonces, ayer sale Stusenegger, el pelado Stusenegger, el ministro, ¿no? De sí, modernización. Sí, el que va haciendo que todo esto...
2: Desregulación.
3: Ministro de felicidad, escuché yo, ¿eh? No sé si lo tienen con ese...
1: Bueno. Un garca importante en este país que viene ya tratando de regalarlo y de llevárselo en palas para otros lados. Ayer mandó un tuit diciendo: me contaron por cucaracha que hay legisladores que quieren volver a la ley de alquileres. Sí, señor, yo soy uno de ellos. Está, la gente no puede seguir viviendo así, que cada uno cague al otro. Así que quiero decirte los Stusenegger en la cara, así allá, acá, donde yo tengo que mirar. Ahí, ¿cuál es la cámara? ¿Cuál es la cámara que me toca? ¿Esa es la cámara? Ahí te lo digo. Pero pues, justo porque tengo acá, y en España va a ser un quilombo. Me lo dijeron el otro día cuando estuve, va a ser un quilombazo. Y se ve que están hinchando las pelotas con eso, porque también el diario Clarín dice exactamente lo mismo: la argentinidad al palo. Bueno, y acá le pegan a Caputo en página 12. Así leímos las portadas de los diarios en este país. Brevemente. Un mensajito más.
0: Buen día, Juanca, querido. Esta semana, con lo de la corte, he necesitado tanto tu palabra para sobrellevar tanto dolor de país, porque realmente hoy mi Argentina duele por todos lados. Necesitamos palabras alentadoras y de esperanza como las tuyas. Te dice Pato de Neuquén.
1: Gracias, Patito. Ahora viene también el sermón. Mando un saludo enorme a toda la gente de Salta. Me han recibido con mucho cariño. Tenemos muchísima oyentada en Salta, pero muchos están todos pendientes ahora. Nos están mirando. Así que también un abrazo grande a Salta, a la linda. Bien, otro, vamos. ¿Tenemos audio ahí de mensaje, chicos? Sí, vamos, vos metele que no nos quede nadie afuera.
4: Hola, Juanca, buen día, chicas y muchachos. Lo que estás diciendo acerca de García Cuervo es cierto. A mí me sonó como una claudicación insoportable e innecesaria. Abrazos y muchas gracias. Miguel de Flores.
1: Gracias, Miguel de Flores. Me van a matar a mí. ¿Ustedes quieren que a mí me echen de la Santa Iglesia Católica Apostólica Románica?
2: Yo quiero aclarar que yo no dije nada de la
1: Padre, no fue el otro Juan, pero cualquier cosa... el culpable es el señor de Poncho, que estamos por acá. Dame otro más, dale.
0: Buenos días, Juanca, equipo. Programón, felicitaciones aquí desayunando con Susi. Tenemos 74 y 70 años. ¿No será que el psicópata este innombrable mira el programa? La palabra rompiendo la pronuncia mucho. Nunca pensamos tener un desquiciado. Nosotros, peronistas, kirchneristas, militamos por la unidad. Otra no queda. Pero con un límite, no queremos traidores. Esto es lo peor de la democracia. Un fuerte abrazo. Héctor Alonso, desde la
1: Jorge me dice, me mandó un texto de 8 hojas más o menos, pero voy a leer eso. Buenos días, Juan. Una vez más escucho tu programa en las 7:50 y quiero felicitarte por el trabajo bueno que realizas en esto de la batalla cultural. Es la batalla que tenemos que ganar, ¿no? Es la batalla que tenemos que ganar. Cuando hablamos con Zaffaroni, señoras y señores, y cuando hablamos con Regina, la brasilera, dos palabras que salieron que son muy importantes: TikTok, ¿no? Redes sociales, TikTok, redes sociales, y los otros, los trolls. Es una batalla que vamos a tener que dar, porque hoy se dirimen muchísimas cosas, se dirimen ahí, ¿no? Y los pibes de 16 años votan.
0: Y a partir de las próximas elecciones, lo que vamos a ver mucho es videíto creado con inteligencia artificial. Sí. Ya hay, de hecho, algunas libertarias creadas con inteligencia artificial para convocar páginas, básicamente.
3: Un cineasta.
0: Hay un libertario enamorado que dijo: mira, es linda, libertaria, inteligente. Resulta que era una inteligencia artificial.
3: Y saludo para Santiago Oría.
2: Yo, robot, un peliculón.
1: No, pero además de eso, fíjense lo que pasó con Moyano. ¿Cómo se llama el nombre? Facundo Moyano. Sí. ¿No? Todo lo que quieran. El otro día veo un video así de amigo. Sí. Yo te lo juro que creí que era él. A tal punto me creí que era él, que estaba haciendo, viste, esto cuando vos pones el video y imitás la voz, viste. Sí. Pensé que era, estaba también ellos. Entonces se lo mando a una amiga de Facundo. Decime que esto es Ia, que no es él. Entonces me decís, pero yo me comí el verso, claro, de que era él. Como está en esta onda de voy a lo de Moria, voy a lo de Coso, para justificarme de todo lo que le pasó, pobre pibe. Entonces yo digo, bueno, también hice un video así para y me comí la curva mal. Así que hay que tener mucho,
3: hay que estar muy atento.
1: A nosotros nos metieron un quilombo, los libertarios armaron un posteo de que con Anita Yani y yo íbamos a ser los candidatos de Cristina, se armó un revuelo con eso, que no, y bueno, después les contaré en otro, no dije esto, borren este pedacito, corten este pedacito. ¿Tenemos otro audio ahí? Dale, mándame, Alan.
5: Hola, buen día. ¿Cómo están? Soy Osvaldo Bien. Plaza, el beisbolista de San Telmo. No veo la hora de escuchar a un funcionario decir: te hicieron creer que podías comprar 4x4 gigantes sin pagar impuestos, que te podías acoger a la inocencia fiscal. Te hicieron creer que podías evadir impuestos, que podías lavar dinero de los paraísos fiscales, que podías jugar con la timba financiera, que podías radicarte en Uruguay para no tributar acá, donde te forraste de plata, que podías echar a tus empleados por WhatsApp sin pagar la indemnización. Bueno, ahora vas a tener que devolver todo lo que curraste.
1: Qué fuerte, ¿eh? A los chicos que están en la carpa con el lema Cristina Libre, caminamos con María. Los vamos a llamar un ratito, estén atentos ahí porque queremos ver cómo viene la mano ahí. Están en General Rodríguez hasta las 3 de la mañana. Así que ahí tenés un lugar también para llegar, sí, que te van a recibir, para dejarle incluso una carta a Cristina. Vamos a hablar con ellos, además de todo lo otro que tiene la peregrinación, que también es un lindo lugar de encuentros y de recibimientos. Último mensaje y nos vamos para la palabra.
0: Buen día, Padre Juan, lo felicito. Su crítica a García, ¿no?, Cuervas. Sí, no hay que tenerles miedo a los perversos, como dijo usted. ¿Se está con Dios o con el diablo? Las ambigüedades no son buenas, te dice María de Villa de Mayo.
1: Y Sebastián Pedrón, si nos estás escuchando, o Gisela, si nos están escuchando, díganme si estoy muy acelerado, si tengo que bajar un cambio, está. Y si
0: menos
1: no
0: les... café a la mañana.
1: No tomo café.
0: ¿Vos sabés que no lo tomo que café? Sería si tomara café.
3: Pura mateína.
1: Pura mateína, está. Ahora, si no les gusta, chicos, me dicen, está, y que venga a conducir Rodo todos los días. Ya se mandó un sermón, me cago lo que acabo de decir. Vamos, señores, señores, 11 y 13, no sé qué es lo que hay que hacer para que empiece la palabra.
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0: Siempre es una como una de las postas de Luján, ¿no? Siempre hay una paradita para pensarnos desde otro lugar. Para los que me están ahora enganchando en Instagram y me van a ver mañana cuando compartamos en las redes, la palabra la hacemos en el medio del programa Rompiendo Moldes acá en la 750. Y a mí me gusta que esto sea una posta, una parada para pensar la vida también desde otro lugar. En este programa nos reímos, lloramos, tenemos columnas, tomamos mate y la vida es así. Y cada tanto está bueno mirarla desde otro lugarcito. Miren el Evangelio que nos toca hoy y la postura de Jesús en el Evangelio de hoy. Mateo 21 en adelante, del 33 en adelante. Escuchen otra parábola. Parábola es un cuentito. Escuchen otra parábola. Un hombre tenía una tierra y ahí plantó una viña. La cercó, cavó un lagar, que es como una zanja para que corra el agua. Construyó una torre de vigilancia, ¿no?, para que no vengan los ladrones y se la roben. Después que hizo todo eso, lo alquiló a unos viñadores y se fue al extranjero. Cuando llegó el tiempo de la vendimia, envió a sus servidores para percibir los frutos. Pero los viñadores se apoderaron de los servidores y a uno lo golpearon y a otro lo mataron y al tercero lo apedrearon. El propietario volvió a enviar a otros servidores, ¿no?, en número más grande que los primeros, pero los trataron de la misma manera. Y finalmente les envió a su propio hijo pensando: van a respetar a mi hijo. Pero al verlo, los viñadores se dijeron: este es el heredero, vamos a matarlo para quedarnos con su herencia. Y lo mataron. Cuando vuelve el dueño, ¿qué les parece que hará con los viñadores? Le respondieron: y acabará con esos miserables y le dará la viña a otros, que le entregará el fruto a debido tiempo. Y Jesús agregó: ¿no has leído nunca en las Escrituras la piedra que los constructores rechazaron llegó a ser la piedra angular? Y esta es la obra del Señor. Por eso les digo que el reino de Dios les será quitado a ustedes para ser entregado a un pueblo que le hará producir sus frutos. El Evangelio difícil hasta acá. Bueno, imaginémonos esta escena, ¿no? Jesús está en el templo. En el templo de Jerusalén, rodeado de un grupo de dirigentes políticos y religiosos, altos dirigentes, más o menos como si estuviese en el coloquio de Idea, o que estuviese en la semana social de la iglesia, más o menos, ¿viste? Van todos ahí. Bueno, ninguno de los que estaba ahí, a los que Jesús les habla, era un nene de pecho, y nunca los había tenido tan cerca. Venía de Galilea, de estar al ladito de los pobres, ¿no?, de estar al ladito de su familia, de sus amigos, de salir a pescar, de compartir el pan. Y se mete en el núcleo del poder y nunca los había tenido tan cerca. Los tiene ahí. Y con una viveza, con una audacia, ¿no?, sin tibiezas, pronuncia este cuentito, esta parábola, les habla. A ver, y se los dice directamente a ellos. Era común, y los sacerdotes y los que estaban ahí metidos entendían la parábola, porque no era un invento de Jesús, sino que ya estaba en el Antiguo Testamento, viene del libro de Isaías, ¿no? Jesús no era un improvisado, ¿eh? Sabía lo que tenía que hacer, se preparaba lo que tenía que decir, lo pensaba, lo rezaba. Los tiene cara a cara y les cuenta un cuentito. Les enrostra también su propia palabra. Y Jesús sabe en ese momento que tiene que ser fuerte, que ahí se está jugando incluso su vida, ¿no? Porque los de enfrente, los que tiene ahí, son duros de entendimiento. Les cuesta entender. Y cuando se habla del otro, le cuesta entender mucho más. Y si miramos el contexto de este evangelio, y seguimos el hilo de lo que fue haciendo y diciendo Jesús desde que entró en Jerusalén, hay como un agravamiento progresivo del conflicto, ¿no? empieza expulsando a los mercadores del templo, después debate sobre la autoridad de todos estos que están ahí, que lo están rodeando, ¿no? Y hace una referencia que no les gustó un carajo, ¿no? Y les dice, los pecadores, los publicanos y las prostitutas van a entrar al cielo primero que ustedes. Pero lo querían volar a patadas. O sea, Jesús va calentando la situación. No le saca el culo a la jeringa. La va armando, ¿no? Y ese mensaje molesta cada vez más a los poderosos. No fue un tibio. Y miren, Jesús se dirige... Y acá también está bueno entenderlo. Yo les dije al principio, y hablamos mucho en el programa de coloquio de ideas, y donde van... Se dirige al grupo de poder. Se dirige al círculo rojo. Se mete ahí, ¿no? ¿Quiénes eran el núcleo de poder? Los sacerdotes. No lo curan nosotros de barrio. No lo confunda. Los sacerdotes no eran lo que soy, ¿no? Estos tipos administraban el culto y además administraban las ofrendas del templo. El famoso diezmo. Que entre paréntesis, hermano, hermana evangélica, si un pastor te dice, tenés que poner el diezmo para entrar al reino de los cielos, no, eso no es del Evangelio, eso es el Antiguo Testamento. Y Jesús terminó con el Antiguo Testamento, ¿eh? O sea, lo renovó al Antiguo Testamento. Entonces no te dejes correr por ahí, ¿no? Porque eso, cierro paréntesis, se me acaba, me metí con García Cuerva hoy y ahora con lo evangélico estoy en el horno acá. Pero bueno, no importa, ¿no? Ahora, ¿de dónde venía el sumo sacerdote? No venía del barrio, ¿eh? Venía de la alta aristocracia, de la élite aristocrática. De ahí venían. Estos tipos no pasaban hambre. No hicieron una carrera para llegar, ¿viste? Y fueron a la facultad y tuvieron que tomarse el bondi a las 5 de la mañana. De ninguna manera. Después le habla a los ancianos, a los jefes del pueblo, a los líderes locales de las aldeas y de las ciudades. A ellos les habla, los que manejaban la vida cotidiana de la gente. Les habla a los saduceos, a la élite de guita, a esa famosa burguesía, ¿no? A los que vivirían, si están acá en Buenos Aires, quizás en Nordelta, ¿no? Vivirían por ahí, vivirían en Recoleta, tendrían algún departamentito. A eso les habla, ¿no? Que eran comerciantes, que eran tenían tierras, ¿no? Contrataban las tierras, las explotaban, y explotaban a los que tenían dentro de la tierra. Súper religiosos, ¿eh? Conservadores religiosos. A eso les habla. Iban a misa todos los domingos y se paraban, ¿está? Y te daban el beso de la paz y ponían, ¿está? 500 pesos en la bolsita de la limosna, ¿no? O 1000. Capaz que ahora ponen un poquito. Algunos te ponen uno de 10. ¿No? Les habla a los fariseos, estos que le era más importante la ley que el hombre. Les habla a los escribas, a los doctores, a los que pensaban, a los teólogos del momento. A eso les habla. Hay que hablarle a esos, ¿eh? Bueno, y cuando Jesús comienza a hablarle a estos poderosos de un señor que plantó una viña y la cuidó con laburo y con cariño especial, se crea entre ellos un clima de expectativa como diciendo, ah, somos nosotros, ¿no? La viña es el pueblo de Israel. Pueblo elegido por Dios, pueblo a los que los sacerdotes y dirigentes tenían que cuidar. La viña es un terreno que exige un trabajo personal para que dé fruto. No es tan fácil tenerla. Hay que sacarle los yuyos, hay que ver que el lagar le lleve el agua. Hay que ver qué bichos lo están dando vuelta. Hay que estar pendiente, ¿no? Porque ese fruto después se transforma en vino. Después yo te podía llevar al milagro de Jesús que transforma el agua en vino, ¿no? Pero salgo de ahí. Y les dice, los responsables del templo, ¿no?, son también los responsables de esa viña. Ahora, lo que nadie se esperaba, y esto me gusta de Jesús, es la acusación que les manda. Dios está decepcionado con ustedes, les dice, en la cara. No están cuidando la viña. Pasaron siglos y no lograron juntar a este pueblo de Dios. Y no lo lograron juntar, ¿no? Y hay injusticias. Y no hay solidaridad. Y no vivimos en paz. Les dice eso. No aceptan al Señor dueño de la viña. Se hicieron ellos los dueños del mensaje. Bueno, Hoy esta viña está siendo destruida por los labradores, por los laburantes de la viña, que son ladrones y asesinos, o por los cuidadores de la viña. Miren, cuando el capital se convierte en ídolo y dirige las opciones de los seres humanos, cuando la angurria, qué palabra vieja angurria, pero se entiende, ¿no? El angurriento, ¿no? Voy a abrir un paréntesis, nosotros éramos chicos y decía, todo angurriento muere cursiento. Claro, ¿no? Y cuando vos te metés, te empachás con dulce de leche, nunca más comés en tu vida dulce de leche por angurriento, ¿no? Cuando la angurria, cuando la avidez por la guita, por el dinero, marca todo el sistema socioeconómico, arruina la sociedad, condena al hombre, lo convierte en esclavo, destruye la fraternidad, enfrenta a pueblos contra pueblo, ¿no? Y como estamos diciendo ahora, incluso pone en riesgo nuestra casa común, nuestra viña está en venta, nuestra viña está maltratada, nuestra viña no va a dar fruto. Y viendo cómo viene la cosa, si no nos plantamos firme, volveremos a tiempos de represión violenta, a los abusos de autoridad de las fuerzas de seguridad, a la protección irrestricta de los capitales, a los dueños del poder más que a los ciudadanos de pie, a promesas incumplidas, a mentiras y falsedades permanentes, a presos políticos, a desaparecidos, a persecución a quienes piensan distinto, a más aumento de la pobreza, a más desempleo, a más insostenible endeudamiento que hipoteca el futuro, a la especulación financiera, a la desindustrialización. Menos industria.
1: Desindustrialización.
0: ¿Para qué pongo palabras difíciles si no la puedo pronunciar?
2: Yo hubiera puesto destrucción de la industria.
0: Destrucción de la industria. A la entrega de nuestra, soberanía, ahí más fácil. Cuando el capital se convierte en ídolo, terminamos todo culo para arriba. Y uno de los logros preocupantes, incluso indignante, de este modelo cruel y perverso, es el de detonar y hacer desaparecer la función social del Estado en ese rol cohesionador, ese, viste, es eso que te da posibilidad, que te integra. ¿Por qué yo, que puedo caminar, voy a pagar para que haya rampas en las esquinas para los discas? ¿Por qué yo, que no tengo hijos, voy a pagar jardines de infantes? ¿Por qué yo, que no leo, voy a pagar para que haya escuelas, ¿no?, y que puedan tener libros? ¿Por qué yo, que como sushi y que puedo salir los fines de semana o todos los días a comer afuera, voy a pelear para que el otro al menos coma polenta con queso? ¿Por qué voy a pagar para que el gobierno entregue preservativos si yo nunca tengo sexo? Es la misma lógica que marca que si alguien precisa un trasplante o un medicamento caro, tampoco lo tiene que pagar el Estado, porque todos somos iguales. Es una lógica egoísta y criminal. Ojalá nunca, ni por TikTok, ni por trolls, ni por las redes, ni por la vida en militancia, ojalá nunca nos dejemos transformar en esa inmundicia espantosa en la que sus cerebritos lucran. En la violencia avanza, hay políticos que reivindican, y políticas, hombres y mujeres, que reivindican a la dictadura. También son homofóbicos y racistas, y odian a las mujeres. Hoy, la mayoría de las propuestas están dirigidas contra los sectores más débiles, donde son pisoteados sus derechos. Y Jesús termina diciendo algo tremendo: la piedra que descartaron los constructores se está convirtiendo en la piedra angular. La piedra angular es esa piedra que se ponía en el medio, ¿no? Y la cual iba sosteniendo todas las demás piedras, ¿no?, para poder hacer la casa, para construir la casa. Esa, si esa piedra se cae todo. Y yo me pregunto, y les pregunto, ¿quiénes son hoy los viñadores que se quieren quedar con la viña y quiénes son las piedras descartadas? Miren a nuestro alrededor, a nuestra patria, ¿no? Acá lo tengo al lado al cura Juan, al otro Juan. Me decía que él camina los viernes a la noche a Luján, que ya salí, que salió hoy sábado a la mañana, porque se empieza a encontrar con los que van solos, con los que al otro día tienen que trabajar, ¿no?, con los que van apurados porque la vida los va apurando. ¿Quiénes son las piedras descartadas? Miremos al lado a nuestra patria, a nuestro país, que es la viña, una tierra rica, generosa, bendecida, para que alcance para todos, para todas y para todes. ¿Pero qué hay hoy? Miren, el fallo de la Corte Suprema de Justicia sobre la ley de tierras entrega la viña al mejor postor extranjero. Rematan el suelo de los argentinos dejando desprotegida la soberanía, ¿no?, sobre nuestro propio territorio. Claro que hay que salir a las calles. Y esto nos viene mostrando algo que venimos deseando, gritando, laburando desde hace mucho tiempo. Necesitamos tener una reforma profunda del Poder Judicial. No podemos tener una justicia ciega al dolor del pueblo. No. Hoy tenemos un poder que falla a favor de las corporaciones mientras mira para otro lado cuando la gente pierde sus derechos fundamentales. Hoy están las familias sobreendeudadas y es lo otro que nos está pasando. Miremos lo que pasa al lado nuestro. La viña da sus frutos, pero la cosecha se la llevan la usura y las financieras y las tasas impagables. Hoy la gente saca créditos para poder comer, no para irse a París. Hay jubilados, hay laburantes pidiendo créditos para pagar remedios. Hoy pagan la comida en cuotas. En cuotas. Vemos, si miramos alrededor, vemos hoy un aumento imparable de la pobreza y de la indigencia. En esta tierra de pan y de trigo tenemos hermanos nuestros comiendo de la basura. En Salta, en Mendoza, en Santa Cruz, en Tierra del Fuego, en Buenos Aires, en La Pampa, en Chubut, no voy a nombrar todas las provincias para que nadie se enoje. En Formosa, en Entre Ríos, en Misiones, en Corrientes, en Chaco, no me acuerdo qué me faltó. En Catamarca, en La Rioja. En la tierra del pan y del trigo y del vino. Tenemos hermanos comiendo de la basura, buscando lo que sobra para llevarle a sus pibes. ¿Cómo llegamos a esta crueldad? Y es la consecuencia de un modelo que excluye, que apaga la economía real, que destruye el trabajo. Miren, y esta desesperación social se traduce en otra tragedia silenciosa que hoy no podemos ocultar. El doloroso y el dramático aumento de los suicidios en nuestro país. Cuando la gente pierde el trabajo, cuando no se puede pagar la luz, cuando no llega a fin de mes ni a darle de comer a su familia, la salud mental se quiebra, la vida se quiebra. Detrás de cada persona que no ve salida, también hay un Estado que abandonó su rol, ¿eh? Y el otro día estuve en... vinieron, también me salgo del sermón, pero no quiero dejar de compartirles, ¿no? De cada persona que se suicida, hay 20 intentos de suicidio. 20 veces lo intenta. O sea que hay 20 veces que se baja de la idea de suicidio. Es prevenible. Si tenemos una buena política de prevención del suicidio, si tenemos un Estado presente, acompañante, se previene. Pero hay que tenerlo, hay que elaborarlo. ¿Quiénes son los descartados del Evangelio de hoy? ¿Quiénes son los cagados a palo, los golpeados, los apedreados del Evangelio de hoy? Son los pibes, son las personas con discapacidad, los abuelos a los que les recortan el apoyo, a los que les recortan las pensiones, las prestaciones médicas. Los tratan como gastos. Casi me sale la palabra gato, también los tratan como gatos. Los tratan como piedras que molestan, ¿eh? Y que hay que tirar al costado del camino. Pero el Evangelio es claro, hermanos, hermanas. El Evangelio es claro. Esa piedra que el sistema descarta es la piedra angular, en donde Dios pone la mirada y el corazón. Y como si todo esto fuera poco, en esta viña nos mandan al Congreso de la Nación un proyecto de ley de defensa nacional, ¿no?, centrado en el control, en la intervención interna, mientras por otro lado abren las puertas para que los recursos estratégicos del país, ¿no?, queden vendidos a los extranjeros. ¿Y sabes qué tiene de feo esta ley, este proyecto de ley? Es que si vos te animás a pensar distinto, vas a ir en cana o podés desaparecer. ¿Sabes qué tiene de feo esto? Que habilita a que los militares que tienen que cuidar nuestra frontera, nuestro país, de si viene algún problema externo, hoy vuelvan a la calle, te pidan los documentos y te suban a un camión. Eso habilita. Y termino. Si vos sos creyente,

falsedades. Le da la espalda a los preferidos de Dios. Matar de hambre o de desamparo. Matar por indiferencia al pobre es un pecado. Multiplicar las ayudas fraudulentas a los amigos. Facilitar la ganancia de los ricos y la condena a los pobres a la marginalidad. Y hacerlo a la luz del día, con mentiras, con trampas, sin vergüenzas y con desparpajo, es pecado. Es pecado. A Jesús esta manera de actuar y de pensar le trajo un montón de quilombos. Le trajo profundos conflictos con los grupos religiosos, con los grupos políticos, con los grupos económicos de la época. Incluso se los trajo con sus propios discípulos. No le fue fácil. Miren, actuar y pensar como Jesús nos tiene que traer quilombos. Actuar y pensar como Jesús nos tiene que traer líos. Sí, este es el reino del revés.

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0: dejar, la vamos a dejar de fondo porque estamos hablando de la, vamos a hablar ahora de la peregrinación, vamos a tratar de conectarnos. Juancito nos va a hacer una referencia histórica, todo esto, pero esta es una canción muy típica que va en la peregrinación a Luján. Y con esto vamos acompañando a todos los que caminan, pero nos engancharon un poquito antes en la tele. Y 58 me dijeron, vamos a terminar porque nos limpian como un ajo después. Claro, ellos a las 12 tienen otro programa. Así que vamos a tener dos despedidas. Ahí 58, Rodrigo, decime la hora. Y ahí despido la televisión. Sí. Está, y después seguimos nosotros haciendo nuestro bardo acá y nos despedimos.
1: Unos minutitos más.
0: Y 5 nos vamos a despedir. De peleadores. Perfecto. Que somos nomás para pelearnos. ¿Quién está en el informativo hoy? Que no lo escuché a...
2: Hoy está Mardi Stefano.
0: Mardi.
2: Nuestro querido Richard está de vacaciones, así
0: Richard,
2: que nos va a estar acompañando.
0: ¿Pero cómo se toma vacaciones? Noticioso
2: semanas.
0: Nunca se toma vacaciones.
2: ¿Cómo que no?
0: ¿Así? ¿Ah, yo pensé, derecho?
3: Yo pensé que vivía acá.
2: Pero por supuesto.
0: Bueno, ¿quién está?
2: Mardi Stefano.
0: Ah, sí, la escuché diciendo la temperatura. Que tiene una voz muy dulce. Sí. Mardi. Ah, muy bien, muy bien. Te vamos a cambiar después. Un par de mensajitos y vamos a alargar con la peregrinación.
2: Buen
0: Andá
2: día.
0: Andá fijando si nos podemos comunicar con una carpa por ahí. Dale.
2: Buenos días, Rompiendo Moldes. Hola, y equipo. Un saludo desde Barracas de Perlas. Y Armando, los encontramos en el 308 de Telecentro. Es una alegría, ya que los habíamos perdido hace 3 días. Tengan cuidado que van a decir que el padre Juan Camolina se mueve en un 308 último modelo.
0: No,
2: un abrazo
0: pero...
2: y acuérdense siempre, los libertarios no tenían ni un solo decente para mostrar.
3: Sabes que me da un poco de impresión porque el artículo 308 del Código Procesal Penal de la Provincia de Buenos Aires, la declaración indagatoria.
0: A la miércoles. Bueno, vos jugás a la 500, al 30 y al 30 y el 08.
3: Me da un poco de impresión, no puedo dejar de pensar en eso.
0: Voy un poco más terrenal. 30 y el 08 le jugamos a la quiniela, ¿eh? Y si ganás, acordate que tenés que venir a traerlo a la bolsita de la limosna. El diezmo, el 10%. ¿Bien? ¿Estamos bien?
3: Estamos bien. Vamos.
2: Gracias, padre, el ejemplo de una persona que representa
0: también
2: a la iglesia es muy importante y quienes buscamos la verdad nos alienta mucho. No hay que quedar bien con Dios y con el diablo, es firmeza. Es cristianamente y humanamente valioso, hay que estar definidos. No parece bien lo que dijo el arzobispo o de quien sea cuando falta la verdad y a la realidad, y la década ganada existió y nos dio derechos a todos. Adelante, nos dice Adriana.
0: Poneme el ven con nosotros a caminar, ponémelo, a ver, ahí vamos. Ya te maté con eso, ¿no?
2: Nos dicen aquí también, buen sábado. Tal vez antes de emitir el voto, tenemos que preguntarnos si le dejaríamos a nuestro hijo al cuidado a la persona que queremos que nos presida, dice Ángeles.
0: Poné fuerte ahí, dale, vamos.

0: María. Hola, Virginia, ¿estás por ahí?
1: Hola, Juanca, buen día, ¿cómo están todos ahí?
0: Bienvenida, ¿estás ya en la carpa? ¿Estás en la carpa de, recibiendo gente?
1: Estamos llegando a la carpa. Demoramos todo un ratito por la lluvia.
0: Mucha lluvia.
1: Teníamos previsto iniciar a las 11 la posta, pero bueno, por las condiciones lo demoramos hasta las 13. Estamos empezando a armar ahora en 15, 20 minutos.
0: Bien, a recibir a la gente con alegría, ¿verdad?
1: Sí, es la idea.
0: Vamos
1: a estar durante todo el sábado.
0: Bien.
1: Hasta las 3 de la mañana, que ahí vamos a empezar a peregrinar, porque la idea es llegar a la misa principal.
0: Bien, bien. Bien. Acuérdense de curar ampollas, de dar un vaso de mate cocido caliente, de abrazar, de escuchar, y que también vayan dejando a la gente ahí sus cartitas para Cristina no proscripta, ¿no? Sino que en este país haya democracia y haya... Contame qué ves ahí, que ¿estás viendo algo?
1: Mirá, por lo que tengo entendido, que los compañeros que ya fueron llegando, está peregrinando mucha gente, pareciera que la lluvia empieza a aflojar un poquito.
0: Que le afloje,
1: y
0: claro.
1: Bueno, yo creo que va a ser así durante todo el día. Mucha gente retrasó la salida por esto de las condiciones, porque bueno, estaba previsto hasta el mediodía. Pero bueno, mucha esperanza. La idea nuestra es acompañar al peregrino, como bien decías vos, vamos a tener baño a disposición, tenemos dos médicos también para asistir a ampollas y bueno, y demás dolencias, y sobre todo, bueno, mucho amor y mucha fe bajo el lema de Cristina Libre, Cristina Libre y Soberana.
0: Ay, Cristina Libre y Soberana, y no nos olvidemos de la Virgencita.
1: Sí, por supuesto, llevamos nuestra cajita de intenciones que van a peregrinar con nosotros y quedarán en la Virgen de Luján, en la Basílica, y luego también tenemos una urna que es a San José. Pero bueno, el motivo en esta oportunidad es la fe.
0: Gracias, Vi. Muchas gracias.
1: No, gracias a vos, Juanca, por el espacio, y los esperamos a todos cerquita de la ruta, del cruce de la ruta 6. Ahí va a estar la posta para lo que necesiten y para tirarles buena onda.
2: Para que se ubiquen, es el primer puente, ¿no? De los que van caminando.
1: El primer puente,
2: es ahí el cruce de la ruta 6.
0: Bien, que llegás con una.
1: Exacto.
0: Que llegás así como uno diciendo, ay, voy llegando al
2: Pero,
0: puente.
2: ¿Sabes qué? Es la entrada de Luján.
0: Es la entrada de Luján.
2: Es la entrada de Luján.
0: Sí, gracias, Virgi. Nos vemos.
1: No, gracias a vos, Juanca. Un gran abrazo.
0: Un beso enorme. Contanos algo de la peregrinación.
2: Bueno, saben que una cosa... ¿Por qué hago esta columna? Porque tengo que hacer un reconocimiento. Scrolleando redes sociales, vi que...
0: Scrolleando sería mirando.
2: Sí, scrollear es scroll.
3: Deslizar el dedo por la pantalla.
2: Claro, scrolleando redes sociales, vi que los compañeros de Gelatina subieron un carrusel de imágenes que hacen... memoria de la historia de la peregrinación a Luján. Y me parecía interesante compartirlo, porque surge la peregrinación a Luján, la primera peregrinación a Luján, del movimiento de juvenil evangelizador en el año 75, 1975. Es la primera peregrinación que sale del santuario San Cayetano de Liniers con jóvenes hacia Luján. Y es importante mirar en el contexto en el que se da. Un contexto donde las movilizaciones masivas no estaban permitidas.
0: Claro.
2: Un contexto de represión, un contexto de dictadura, un contexto de romper todas las estructuras de organización. Y en eso, ese tiempo se parece a este. Un tiempo donde cualquier atisbo de organización popular quiere ser excluido.
0: Ahora, sí. Quiero llevarte a esto, Juan, porque es muy importante lo que acabas de decir. Luján no nace de un repollo, no nace de cuatro curas rezando en San Cayetano o rezando en Luján, que se le ocurrió la idea, vamos a hacer una visita pastoral. Surge, ¿no?, de una época donde estaba prohibido juntarse.
2: Realmente.
0: Moverse, manifestarse. Es muy, pero miren de dónde sale.
2: En esa,
0: ¿no?,
2: en esa primera peregrinación se calcula que fueron alrededor de 20.000 jóvenes.
0: Mirá.
2: Imagínenlo en el contexto.
0: Por eso.
2: Digo, 20.000 jóvenes, una movilización masiva.
0: Mucho.
2: Enorme, desde Liniers hasta la Basílica de Luján, a los pies de la Virgen. Detrás del movimiento juvenil evangelizador, la mente detrás.
0: La cabeza, sí.
2: Es la teología del pueblo. Encabezando, sobre todo, Rafael Tello. Rafael Tello, un cura, abogado, teólogo, que es el un poco el que pone la categoría pueblo en el centro.
0: Ahí está. Juan, te hago esta pregunta. Vos que sabés, yo no sé de estas cosas. Cuando hablamos de teología del pueblo, ¿podemos decir, ¿no?, que la teología del pueblo es un Dios pensado desde el pueblo?
2: Sí, claro. Es una teología hecha desde abajo. Es claro. Una teología... hay dos formas de hacer teología. Desde arriba y desde abajo. Eso ya lo decían los padres de la iglesia, ¿no? Bien. La teología hecha desde abajo es la teología que... desde la experiencia de lo popular,
0: claro,
2: encuentra la revelación, ahí encuentra está. A Dios.
0: Encuentra a Dios.
2: Entonces digo, es el camino de, que hace Jesús, sí, que es Dios que viene a lo humano, y desde lo humano vuelve, claro, al seno, sí, del
0: no
2: Padre.
0: Se piensa en la vida del Dios del Antiguo Testamento que bajaba, claro, línea, sino desde el pueblo.
2: Del,
0: ¿no?,
2: Dios que se hace pueblo, que es la historia.
0: Y que camina.
2: Desde Dios que camina. También. Entonces, en ese contexto es que Tello... le pone, y la teología y la teología del pueblo en general le ponen espiritualidad, sentido y pensamiento a esta honda expresión popular.
0: Bien.
2: Poco tiempo después...
0: Pará, déjame, yo te voy a interrumpir.
2: Sí,
0: porque no está Sandra y Helka, no tengo a quien romperle las pelotas.
2: Me parece bien.
0: A ver, exactamente. A ver, quiero esto. Tello, también iluminador de la pastoral y de la teología que llevó adelante el Papa Francisco.
2: Sí, absolutamente.
0: Nosotros damos competencia porque él es de León, yo soy de Francisco.
2: No.
0: Yo soy él es de León, yo soy del Papa Francisco. Pero fue Tello, ¿no? Sí, la teología, claro, del pueblo, no, lo levantó un montón.
2: Y recordemos que Tello fue durante mucho tiempo, entre comillas, proscripto y claro, separado y expulsado y visto como...
0: comunista.
2: Sí, como un rebelde.
0: Claro.
2: Ni siquiera comunista, porque la característica... ¿Qué pasó en Argentina que no pasó en el resto de Latinoamérica? En el resto de Latinoamérica tenemos la teología de la liberación y la filosofía de la liberación, que tiene como matriz filosófica, como base filosófico, el marxismo y la filosofía comunista. En Argentina hay un fenómeno que atraviesa toda la realidad, inclusive la realidad del pensamiento teológico, que es el justicialismo. Entonces... la matriz de la teología del pueblo no es la matriz del marxismo, sino la de la comunidad organizada. Claro. Digo, entonces, no va por el lado del marxismo, sino que va por el lado de la comunidad organizada.
0: Claro.
2: Igual le jodió.
0: Sí, claro. Comunidad organizada, quien tiró abajo en un fallo el otro día, comunidad organizada, claro, la Corte Suprema. Claro. Pero miren cómo vamos armando todo, que todo tiene que ver con todo, ¿eh?
2: Bueno,
0: dale, seguí con la Luján.
2: Contexto, un año antes lo matan a Carlitos Mujica, en el 75, Tello y el grupo de curas de la teología del pueblo sacan un libro que le dedican a la memoria de Carlos Mujica, que se llama ¿Y el pueblo dónde está? En ese contexto...
0: ¿Dónde está el pueblo? ¿Dónde está?
2: En ese contexto se da la primera peregrinación a Luján. La segunda edición, en el 76, caminaron en plena dictadura entre 60.000 y 100.000 personas. En plena dictadura entre 60.000 y 60.000 personas. Fue una forma de ocupar un lugar vacío. Porque, de nuevo, el pueblo es donde se manifiesta, donde acontece. Y parece que en la caminata a Luján el pueblo encontró un acontecimiento. En el 2025, el año pasado, se calcula que caminó 1.000.000 de personas. Uh-huh. Y este año, otro tanto, porque el pueblo sigue aconteciendo y se sigue manifestando. Sigue siendo la peregrinación a Luján un lugar teológico y un lugar popular. Un lugar donde el pueblo acontece con todas sus demandas insatisfechas.
0: Y va a ser el lugar del encuentro también con el Papa León, Luján,
2: claro,
0: ¿no? Va a ser la segunda peregrinación de este año prácticamente.
2: Sí. Se espera que sea también masivo.
0: Esperamos que sí, están esperando que venga mucha gente, se está organizando, pero quiero decir, es el lugar también que convoca al pueblo, ¿no?
2: Sí,
0: que termina llamándolo.
2: Sí, lo que te decía hoy, no sé si fuera de aire, dentro de aire, ya no me acuerdo, pero la gente que camina a Luján camina con la convicción de que hay alguien que los espera, que la Virgen los espera, que los recibe.
0: Dentro del aire, dijiste.
2: Y lo dije dentro del aire. Y con los brazos llenos de su vida y de la vida de otros que no pueden caminar.
0: Uh-huh. Sí, sí,
2: ¿no?
0: Sí.
2: Digo,
0: no van solos.
2: Uno va viendo y va caminando con personas que van llevando la historia de otras personas y la vida de otras personas y los desvelos propios y los desvelos de otro. Bueno, ese es el pueblo que acontece.
0: Sí. Y cuando vos vas caminando te vas dando cuenta de que los que andan solos caminando siempre tienen alguien a quien acoplarse, ¿no? Siempre.
2: No se va solo.
0: Nunca vas solo. Nunca vas solo. No se camina solo. Entonces encontrás un carrito que va cantando, que va, y te juntás un rato ahí y vas a encontrar una carpa en un costado y te van a dar algo. Y eso es también el fenómeno de la teología popular, ¿no? Un pueblo, una comunidad organizada que sale al encuentro de ahí. ¡Ojo la hora! 11:57, me acaban de decir por la cucaracha. No hiciste tu columna. La segunda vez que me prometés que vas a venir al aire y no venís al aire. No me dejaba hablar, me dijo afuera por la cucaracha. Cura censurador. 11:57, léeme un mensaje vos, dale.
4: Tenemos acá, a ver, hay que salir a tomar las calles como en España ya no se tolera más, dice Octavius. Y alguien le contesta también, dice, de una, hay que salir. Pero eso puede ser con Bregman, es sin Cristina, sin empresa, con los trabajadores, es con la unidad de la fuerza social para salvarnos.
0: Muy bien, comunista ese mensaje, ojo, medio anarquista el tipo, otra voz.
3: Yo quiero decir el nombre del ganador del libro de Leonardo Fabio, que ¿quién? Es Héctor Luis Cullero, con DNI en terminación 179, que nos puso hoy temprano. Hola, gente bella de la radio, me encantaría participar por el libro del gran Leonardo Fabio de Galazo. Infinitas gracias y muy bello el programa que realizaron hoy, al igual que el resto de los sábados. El libro es todo suyo, puede retirarlo a partir del lunes de 10 a 18 horas, equipo Rabinian, el 1732.
0: Poneme fuerte, Alan, y dale, vamos, que nos despedimos. La música, subila. ¡Esa! Y así termina, señoras y señores, a todos los de AR12. Nos despedimos. Hasta el sábado que viene a las 9 de la mañana. Nos encuentran acá, ¿eh? Hacemos lío en este programa. Hacemos lío. Rompemos los moldes. Hasta el sábado que viene, AR. Bájame la música que seguimos con el programa. No, ahí está. ¿De qué te reís? Teníamos que hacerlo. Ah, también nos vamos de acá. Ah, también nos echan de acá. Pero, gracias por acompañarnos. Gracias por estar del otro lado. Acordate, esto es juntos. Nadie se salva solo. De verdad, nadie se salva solo, ¿eh? A meterle con todo. Chao. Hasta el sábado que viene.

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1: Hora 12 en todo el país, en Buenos Aires 13 grados la temperatura, el cielo está nublado con lluvia, la humedad 92%. En Bahía Blanca 15 grados 6, allí nos escuchás en la 93.9. Miles de personas participan de la peregrinación a Luján. Devotos partieron desde la parroquia de San Cayetano cargando la imagen de la Virgen Peregrina. La misa central será mañana a las 7 de la mañana frente al altar de la Basílica. Jorge García Cuerva instó a no meter al Papa en la grieta. El arzobispo de Buenos Aires habló durante la peregrinación.
2: Yo creo que nos tenemos que advertir a nosotros mismos. Casi que estaría en nuestro ADN el generar siempre algún lío, conflicto, el creer que la culpa la tiene el otro, descalificar. Estos días hemos sido testigos de profundas descalificaciones, intolerancia. Creo que tenemos que decir, bueno, tenemos una tentación a veces a ser así. Entonces ahora, con humildad, bueno, bajar las barreras, escuchar al Santo Padre, escuchar que sus testimonios son propiamente magisterio de la Iglesia y dejarnos interpelar todos, no estar diciendo, ah, mira, esto se lo dice a tal persona, ¿no? Como dice el dicho, que ese palo es para tu gallinero. No, es para todos. Parece que tenemos con humildad que asumir eso, no meter al Papa en ninguna grieta, sino al contrario, disfrutar que el Papa, el pastor universal, el sucesor de Pedro, viene a visitar al pueblo argentino.
1: Patricia Bullrich dijo que podría ser candidata a presidenta. La senadora oficialista dijo que mantiene sus ideas intactas y que no se apartará a tomar la decisión.
3: Si vos me decís, esa idea, ese sueño que tuviste, ¿lo querés llevar adelante? Sí, porque tengo las ideas intactas, tengo un montón de ideas de cómo transformar muchísimas cosas en el país. También tengo la idea de cómo llegar al bienestar de todos. Entonces, esas ideas, bueno, quizás las hace otro.
1: Pandanés cerró 25 locales y más de 150 trabajadores se quedaron sin empleo. La cadena de panaderías presentó un preventivo de crisis. Belén, empleada de la cadena, explicó que le avisaron por WhatsApp que estaba despedida.
4: A la noche a mí me llegó un mensaje de una supervisora avisándome que no tenía que ir al local que yo tenía que cubrir, que siempre cubro, que es la de Porredón y Arenales. Me dice que por favor que vaya a cubrir la de Ayacucho. Le digo, bueno, dale, pásame la clave, porque todos tienen clave, pásame la alarma y voy. Me la pasó y después a la mañana cuando estoy viajando para ir a trabajar me encuentro con que compañeros me dicen, ¿leíste los mensajes del grupo? No, ¿de qué me estás hablando? Y me dicen, nos acaban de echar.
1: Una metalúrgica de Bransen anunció su cierre y despedirá a 30 personas. CLAP Argentina dejará de operar a fines de noviembre. Si bien el cierre fue comunicado como una decisión de la empresa, el gremio todavía mantiene abiertas las instancias de diálogo.
0: Internacionales.
1: Se reportaron incidentes en la caravana de Lula en San Pablo. El presidente realizó un acto en la vía pública donde hubo forcejeos entre los simpatizantes y las fuerzas de seguridad. En la previa a las elecciones se reforzó la seguridad en el Palacio de Gobierno y también en Cancillería. Por la tarde se espera un acto encabezado por el candidato del Partido Liberal, Flavio Bolsonaro. Mañana Brasil elegirá presidente, gobernadores, diputados y dos tercios del Senado. Las encuestas dan vencedor a Lula, pero sin alcanzar la cantidad de votos para evitar un balotaje.
5: Deportes.
1: Comenzó la undécima fecha del torneo clausura de la Liga Profesional. San Lorenzo visitará a Defensa y Justicia desde las 14:45. Mañana se disputará el clásico cordobés entre Talleres y Belgrano desde las 17. Y además Racing viajará a Río Cuarto para jugar con Estudiantes. Franco Colapinto terminó 15º en la calificación del Gran Premio de Bahrein, pero largará en la última fila por las sanciones pendientes. El piloto argentino confió en que podrá remontar en el transcurso de la carrera.
6: Sí, creo que se puede remontar. Creo que es una pista en la que en general hay muchas frenadas, hay mucha dego, obviamente, y con las rectas largas también ayuda a generar un poco de sobrepaso. Así que nada, ojalá te vuelva a tener buen ritmo y ir para adelante.
1: El Gran Premio de Bahrein iniciará mañana desde las 4 de la madrugada, horario de Argentina. Valor de dólar oficial, 1.535 pesos. Dólar informal, 1.560. El riesgo país, 556 puntos.
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1: Continúa el corte de Avenida Rivadavia sentido a Provincia por la peregrinación hacia Luján. En Avenida Lope de Vega y José Luis Cantilo hay corte parcial sentido hacia General Paz por operativo de bomberos y hay corte total por evento en Morón entre José Artigas y Fray Cayetano Rodríguez, también en José Artigas entre Felipe Vallese y Juan Aranguren. En Buenos Aires, la temperatura 13 grados, el cielo está nublado con lluvia, la humedad 92%. En Bahía Blanca, 15 grados 6. 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Estas fueron las noticias. Mar Di Stefano.
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2: Parece que pasó mucho tiempo, pero Milei trajo más dudas y miserias de su presentación en Naciones Unidas, ¿no? Y sobre todo en el tema Malvinas. Reacción de Inglaterra. Amistad de Chile con el Reino y por acá desconfianza. Absolutamente desconfianza lo que dejó ese tan ruidoso paso de él, Milei, en la ONU, barra Trump, etcétera, etcétera. Desconfianza. Los cortesanos derrumban la independencia argentina y firman. Pase, vea y compre. Total, hay mucha tierra, ¿no? ¡Qué momento, Dios mío! El presidente Milei, desde el encuentro de IDEA, defiende la independencia de poderes, Milei, sobre el tema tierras, pero no defiende la independencia de poderes en los temas, entre otros, discapacidad, universidades, salud, jubilados. Hablo de lo que me importa y defiendo lo que yo quiero, parece decir, ¿no? Los amigos del ministro Caputo, del JP Morgan, le mojan la oreja al plan económico mileísta por irreal. Y ahí el gobierno nacional, frente a Majul, encuentra 30.000 terroristas sin nombre, sin rostro, como jugada a berreta de truco para distraer y reírse de nosotros. Che, la CGT, hola, dijo que por ahora no. Adorni también se ríe y dice por ahora no. Cerimedo ya teme por su vida, sí, claro, ¿no? Sabe mucho, hizo mucho daño. Esper, ¿lo viste? Con solo 5 años de aportes, yendo a atenderse por esas personas que representan al estado de mierda que pareció decir él en cada micrófono que se le abrió. Ahí está. El profe, buscando jubilarse seguramente con una moratoria que le brindará el Estado. El Estado, ese que le hizo mierda por todas partes. Porque con 5 años de aporte no podés jubilarte. Ahí está él. Acá el gobernador de Tucumán, de apellido Haldo, llama Pollerudo a quien visita a CFK. ¡Qué locura! ¡Qué machista berreta! CFK, claro, sí, no olvidar, presa, proscripta y casi asesinada. Sí, ahí está. Encima tiene que soportar estas boludeces. Milei en París, ya está por acá, da igual. Pero Milei en París ofreció su música al mundo. A mí me suena muy poco eso de la música de Milei, porque acá en la Argentina necesitamos otra cosa. Aquí y ahora, sobre todo. En fin, ¿no? Un abrazo, sí, a los que quieren a un Lula ganador, y gracias a quienes, como vos, no ponen la vida en pausa, como nos pide cada mañana desde esta radio el faro llamado Víctor Hugo Morales. Me llamo Oscar Orquera, che, y esto es Entre Todos.

0: 12, 14 minutos, es así, todo preso es político. En el sector A, en el sector B, en el sector B, todo preso es político. Bueno, Cristina Fernández de Kirchner es una presa política. Injustamente sí, absolutamente. Y para más, lo repito y no me voy a cansar, no quieren que participe en las elecciones. ¡Wow! Un montonazo, ¿no? Y no es de ahora. Gente, gracias por estar ahí, gracias por seguir en la radio. ¡Qué programón el de Juanca hoy! ¡Qué programón, ¿no? Con cuánta claridad sobre la iglesia de Juanca, ¿no? La nota con Zaffaroni, fantástica. Bueno, esta semana ha tenido la radio notones, ¿no? Bueno, tenés que estar en la radio, seguramente vos lo sabés tanto o más que yo. Bueno, porque esta radio tiene que ver con lo social. Esta radio AM750 tiene que ver con lo social, con lo que te pasa en la calle, en tu barrio, en tu plaza, en tu esquina, en el bolsillo, en la cartera. Sí, ahí está la 750. Y hoy aparecemos nosotros, a partir de esta hora, hasta las 14, buscando acompañarte, esencialmente, con realidad a veces que duele, con otras que no tanto, pero fundamentalmente estar ahí, espalda con espalda. Es entre todos, no se sale de otra manera. Por eso yo siento a este equipo espalda con espalda. Alan Rodas en la operación técnica, ¿sí? Silvina Rodríguez en la producción, Francisco Orquera Lorda en la producción, Mateo Orquera Lorda en la producción. Claro, ahora entiendo cuando me dijiste el fútbol 5, ¿no? Claro, claro, le hablo a Alan, claro, sí, sí. Y voy a seguir, ¿viste? De acuerdo a la demanda voy a seguir. Bueno, el tema es que ellos pueden decir que no en algún momento, pero pueden decir que no en algún
1: momento. Te estás poniendo una pyme, sí.
0: Tal cual, tal cual. No me animo a decirlo.
1: Es una pyme.
0: Por un tema de AFIP no me animo a decirlo, claro. Pero es más o menos eso.
1: Hasta hace unos años sería trabajo infantil lo que estás haciendo. Decí que cambió la ley.
0: Tiziana, atenta y atenta, Tiziana.
1: Vos te estás armando una pyme. Está bien.
0: Muy bien.
1: Está admitirle el oficio a la siguiente generación.
0: Me encantó. Agradecemos también a Melina Mercado y a Agustín Heredia, que nos dan una mano grandota. Y ella es Tiziana Ortomantisi.
1: ¿Qué tal?
0: ¿Cómo te va?
1: Muy buenos días para todos ustedes.
0: Es de la tele ya ahora.
1: Ahora tengo que disimular la cara de pocas horas de sueño
0: a
1: la mañana.
0: Te vi el domingo pasado, me gustó mucho.
1: ¿Se notaban las ojeras?
0: No, porque divino. Vos estratégicamente te sentaste de costado.
1: Obvio. Por supuesto.
0: Me encantó.
1: Está todo finalmente calculado.
0: No, muy bien.
1: Le contamos a la gente que nos pusieron unos hermosos reflectores para que se amplifiquen.
0: Son detectores más que reflectores, te diría.
1: Detectores de pocas horas de sueño, chicos.
0: Claro, tal cual.
1: Entramos 6 de la mañana los domingos.
0: Pero, claro, y un domingo. Decimos.
1: Domingo.
0: Claro.
1: Hay que estar.
0: Es madre argentina de una niña pequeña, o sea que imagínate.
1: Ay,
0: ¿no?
1: No, hoy la quería matar. Unas patadas
0: qué?
1: Te da a la mañana la niña.
0: Claro, duerme un ratito con vos.
1: Sí, por supuesto.
0: Por supuesto.
1: Si no, nadie duerme.
0: La malcriada, mira.
1: Si no, nadie duerme, claro. Eso sí.
0: Hay que aprender
1: a negociar.
0: Sí, yo las cosas que he hecho con mis hijos, sí, no sabe nada. No lo cuento porque andan por ahí cerca, pero...
1: No los quemes.
0: Claro, tal cual, dormir, ¿no? Y había vos también, Silvina, ¿no? Con tus hijas había que hacer negociaciones ahí.
1: Sí.
0: Bueno, hay que malcriarlos.
1: Un poquito.
0: Hay que malcriarlos.
1: Si no los haces en esta edad, ¿cuándo los
0: ¿cuándo
1: vas a hacer?
0: ¿Cuándo vamos a hacerlo? ¿No?
1: Después, cuando tengas 15, no,
0: ¿qué
1: no
0: ¿qué haces?
1: Da.
0: Salí, me dice. Salí, ¿qué me hace? Salí me dice, a los 15, ¿no?
1: Está bien, claro. Yo diría lo mismo.
0: Claro.
1: Yo decía lo mismo.
0: Ahí
1: tampoco
0: está.
1: Es tan lejano.
0: Claro, claro. Che, ¿cómo va vos? La semana, ¿qué tal, Tiziana?
1: Sí, bien, cargada, como
0: bien,
1: siempre. Vivimos
0: bien.
1: En la Argentina, ¿no?
0: Sí,
1: no es otra cosa.
0: Modelo Uber, modelo Didi, todo lo que se puede hay que hacer.
1: Todo lo que hay que hacer se hace,
0: claro,
1: vos viste
0: claro,
1: cómo es
0: sí,
1: esto.
0: Tal cual,
1: todo
0: más,
1: lo que
0: más
1: se...
0: con familia, etcétera, etcétera, sí.
1: Es así, somos un poco más de creo que más del 60% de la población estamos un poco en esta.
0: Sí, sí. En un ratito te voy a pedir un adelanto de la columna que vas a hacer hoy.
1: Por supuesto.
0: Ahora te pido una referencia para los oyentes y que nos cuenten, che, están por comer, están preparando algo, ¿qué se prepara un sábado?
1: Un guiso podrían hacer.
0: Ah,
1: yo tiro menú. Si la gente no se le ocurre, yo tiro menú por si...
0: Guiso, ¿cómo? Dame 5 ingredientes.
1: 5 nada más, bien, está opa, bien, opa, humilde, opa. Humilde, está bien.
0: Me no, impresiono.
1: Yo hago guiso vegetariano.
0: Ah, claro, no por eso si... muchos ingredientes. Claro, claro
1: son
0: claro.
1: Mucha verdurita cortadita, lentejas. Claro.
0: Yo descubrí los aderezos.
1: A ver, ¿qué sería?
0: Aderezos, este, un polvito, gusto A. Gusto a cebolla con queso, gusto a finas hierbas con carne, y también...
1: Escuchame, te tenés que cuidar el sodio con esos polvitos mágicos.
0: Muy bien, exactamente, exactamente. Así que, reemplazando la sal por la pimienta, que no es lo mismo.
1: No.
0: Pero bueno, hay que cuidarse.
1: Limón.
0: Cuando uno pasó los 30 años, tiene que cuidarse. No hagas caras.
1: No.
0: No hagas caras, no, Tiziana. No. Yo dije cuando uno pasó... No dije cuánto pasó de ese. Otra que se ríe acá, mira, claro.
1: Está muy bien.
0: Está muy bien, dicen.
1: Está
0: sí,
1: muy
0: ¿no?
1: bien, hay que reírse. La vida hay que reírse.
0: Así
1: sí.
0: que tenemos un regalo para este la oyentada,
1: sí,
0: dijera Tiziana.
1: En este sábado, sí. Sábado lluvioso, que nos recibe con 13 grados 5 décimas en la ciudad de Buenos Aires, está lloviendo. Lluvia en la ciudad de Buenos Aires. Nos acercamos a la máxima pronosticada para el día de hoy en 16 grados y va a continuar este tiempo inestable durante toda la jornada. Humedad 92%. Sí, para la noche ya va a mejorar, un cielo
0: mentira.
1: Mayormente nublado.
0: Claro,
1: y ya a partir de mañana, mínima de 10, máxima de 20 grados, el
0: me
1: cielo
0: gusta.
1: Va a continuar algo nublado.
0: Sí, este, a ver, estamos en octubre, impresionante.
1: Estamos en octubre.
0: Parece pleno junio esto, en cuanto a clima, frío, ¿no?
1: Sí, uno diría, bueno, ya nos íbamos a meter en la primavera de lleno. Yo diría que no, es un poco también la consecuencia del fenómeno del Niño. Que va a traer mucha lluvia.
0: ¿Por qué no la niña?
1: Y no sé, le pusieron bien, niño. Okay,
0: ok, ok, ok. Sí, bien. Es verdad, algo raro pasa en el planeta.
1: Sí, se llama totalmente. Cambio climático, sí, hagámonos sí, sí. cargo, sí, existe, sí, porque sí. tenemos hasta un gobierno negacionista de eso, existe.
0: Es verdad.
1: Sépanlo. Bueno, estas son las consecuencias de las acciones que hacemos en el planeta.
0: Es verdad.
1: Para todos los amigos y amigas, como bien ya acá adelantado, tenemos un regalo. Comienza octubre y nos pusimos regaleros. Sabemos que el fin de año es difícil. Es un poco difícil los fines de año. Y queremos sorprenderlos, sorprenderlas con un regalito. ¿Qué regalo? Bueno, el regalo de la casa. En este caso va a ser el libro de Contratapas de Página 12 de Eva Giverti. Así es, ¿no? Eva Giverti, muy bien.
0: Sí, sí,
1: bueno,
0: claro.
1: Para participar, amigos y amigas...
0: ¿Qué tengo que hacer?
1: Muy fácil, nos
0: traer
1: tienen...
0: una torta, no.
1: Bueno, si quieren traernos regalos,
0: bien. Bien, ¿cómo hace la segunda,
1: no,
0: Tiziana?
1: No,
0: muy bien, ¿cómo hace la segunda?
1: No, los regalos no se niegan.
0: No, claro,
1: los regalos
0: claro,
1: no
0: claro.
1: se niegan.
0: Se agradece.
1: Se agradece, claro,
0: se agradece.
1: Tal cual. Tienen que mandarnos sí. un WhatsApp, mensajes escritos en la medida de lo posible, sino también de audio, en el 11-7000-0750 con su nombre, su apellido, los últimos tres números del DNI sí. y de qué barrio o localidad son, y bien. Ya están participando por el libro, en este caso, de Contratapas de Eva Giverti. Recuerden que tienen que poder acercarse hasta la radio para retirarlo.
0: Bien, estamos en...
1: Raviñani 1732.
0: Más o menos de
1: Palermo.
0: 10 a 18, una cosa así.
1: Sí, tal
0: una
1: cual.
0: Cosa así. Así sí, que, sí, sí. Pero no me digas yo quiero el libro y nada más. No, no. Decidnos, Oscar, mira, hoy es un día para comer esto y tirame dos o tres tips. ¿No? Polenta, por ejemplo.
1: Podría ser, qué rico.
0: ¿Con manteca o salsa?
1: Yo soy más de con salsa y queso.
0: Más con salsa y queso. ¿Carne o no carne?
1: No, sin carne.
0: Sin carne.
1: Sin carne, señor, dije vegetariana.
0: Claro, nada, pero nada.
1: Claro, no, nada,
0: claro,
1: nada.
0: Ni un pedacito de chorizo, ni una... nada. No,
1: yo puedo poner...
0: ¿Cuánto hace que sos vegetariano?
1: No, muchos.
0: No, ya está, ya pasaste lo más difícil.
1: Hace años.
0: Claro.
1: No,
0: ¿y se puede vivir?
1: Estoy entera.
0: Bien. Así que bueno, cuando llamen, obviamente entran por el sorteo para el libro, nos encanta regalar, pero decime eso, ¿qué comerías un día como hoy? Ya sea a esta hora, ya sea esta noche. Nosotros anoche comimos polenta.
1: Qué rico.
0: Con una salsa bravísima.
1: Picante. Picantita.
0: Ella, la estoy mirando, ¿eh? Dice, no, poquito le puse y te sale humo por las orejas. Pero bueno, estaba muy rica esa salsa. Ahí sí pusimos chorizo, puso ella un choricito.
1: Bien.
0: Y mucha salsa, mucho tomate, mucha cebolla, mucho ajo.
1: Mucho morrón.
0: Y mucho queso.
1: Bien.
0: Qué rico. Muy bien. Todo caro, ¿no? Porque una fortuna ahí. Entrás a sacar cuenta, ya no es la polenta de hace un tiempito,
1: no,
0: de un
1: claro.
0: pedazo de guita.
1: Sí.
0: Ya con el queso solamente. ¿No? Con
1: tal
0: el
1: cual.
0: Queso solamente. Así que bueno, te repite ahora.
1: 11-7000-0750, nuestro número de WhatsApp para mensajes escritos, mensajes de audio. Y recuerden que estamos participando del sorteo por el libro de Contratapas de Eva Giberti.
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0: Bueno, ahí estamos recibiendo tu mensaje de voz, no más de 30 segundos, como dice Tiziana. Estamos recibiendo tu mensaje de texto, también al teléfono que te cuenta Tiziana, que es el 11-7000-0750.
1: Así es. Qué memoria que tengo. Qué memoria.
0: Qué memoria. Leyendo tengo una memoria bárbara, ¿viste?
1: Muy bien. Pero lo disimulaste muy bien.
0: Muy bien. Ahí estamos entonces. Contarte que quiero saludar, porque ayer, 2 de octubre, fue el Día del Trabajador y la Trabajadora de Edificios, ¿no? El Sindicato Único de Trabajadores de Edificios de Rentas Horizontal, Sutter, ¿no? Nada más y nada menos, festejando ayer con sus trabajadores y trabajadoras, así que saludamos y en especial a Carlos, un gran amigo allá en Rivadavia, al 1100. Y hablando de... Sí, de... No sé si llamarlo festejo o si él me va a ayudar ahora a reinterpretar lo que ha pasado en España, en Madrid puntualmente, con el caso de una mujer donde empezó a hacer voces, se multiplicaron las voces por Mari Carmen en Madrid. Y él tiene un trabajo desde hace mucho tiempo sobre el tema de alquileres aquí en la Argentina. Él no es un improvisado en la materia. La revista Crisis lo presentó así en una entrevista. Creó la Organización de Inquilinos Agrupados y luego la Federación de Inquilinos Nacional. Dirigió la Comisión de Hábitat y Urbanismo del Instituto Patria. Fanático de Charly García, se autopercibe, esto fue lo que más me gustó, se autopercibe como talentoso win izquierdo. Tomá. El único robo es la propiedad privada. Muy bien. Charlando con ya Gervasio Muñoz. Gervasio, Oscar Orquera, ¿cómo te va? Buen sábado.
2: ¿Qué tal? ¿Cómo están ustedes?
0: Muy bien.
2: Un sábado para ustedes.
0: Gracias. Gustoso de charlar un rato con vos. Y lo de Win Izquierdo es verdad, ¿no?
2: Eso es la autopercepción.
0: me encantó. Me encantó. Che, Gervasio, la verdad que importante haber estado en España, en Madrid, en semejante movida, diciéndole no a los fondos buitres, queriendo sacar a una mujer que hacía muchos años y pagaba su alquiler, como Mari Carmen. ¿Cómo fue esa experiencia?
2: Bueno, fue bastante interesante. Fue en el marco, además, de un encuentro de organizaciones inquilinas de Europa y de América, que un poco y no tanto coincidió con algunos eventos que se iban a dar esa semana y que hoy tiene movilizaciones gigantes en toda España. Pero se hizo ese encuentro en el marco de también un encuentro de fondos de inversión que se llamó The District, en donde un montón de fondos de inversión que compran edificios enteros en Madrid en particular se encontraban en ese evento, en donde habló también Ayuso, y era un poco para denunciar a todos los fondos de inversión, la especulación sobre la vivienda. A los pocos días también pasó lo del desalojo de Mari Carmen, también producido por un fondo de inversión que compró todo el edificio, entonces la desalojaban, y luego ese desalojo se convirtió medio en un clamor de toda la sociedad española, que derivó en las movilizaciones que ahora estamos siguiendo ya por los medios de comunicación, ¿no? España tiene, como Europa, un problema muy fuerte de vivienda, porque BlackRock, Cerberus, Goldman Sachs, etcétera, compran de a 5.000 viviendas, ¿no? Con inquilinos adentro. Y luego de que compran, desalojan a todo el mundo o les aumentan muchísimo el alquiler para que terminen yendo, ¿no? Entonces, el clima que hay en España sobre este tema es bastante conflictivo. Y en este momento Sánchez presentó unos decretos que no se votaron, unos decretos para regular un poco la vivienda en alquiler, y se rechazaron, y entonces están evaluando adelantar elecciones. Digo, a ese nivel, claro, está el conflicto en España, ¿no?
0: Sin lugar a dudas, esto viene de hace muchos años, pero fíjate el detonante, ¿no? Esa gotita que hizo rebalsar a la sociedad con Mari Carmen como ejemplo, ¿no? Me parece que cuando la gente está afuera, cuando la gente está en la calle, grita, reclama, algo pasa, ¿no, Gervasio?
2: Sí, sí, totalmente, totalmente. Sobre todo cuando hay una sociedad que todavía se conmueve con algunas cosas, ¿no? Por ejemplo, con el desalojo de una señora de 87 años.
0: Claro.
2: Que un poco lo que me pasaba a mí ahí es la sorpresa de que todavía haya una sociedad que se conmueva por esas cosas, ¿no?
0: ¿Por qué? ¿Por qué?
2: Y porque, por ejemplo, acá en Argentina tenemos desalojos permanentes, ¿no? Permanentes de familias enteras, de jubilados, etcétera, y sin embargo la discusión sobre la vivienda no termina de ser una discusión central, ¿no? Por diferentes motivos, por supuesto, porque acá no tenemos las mismas condiciones económicas que en España, ¿no? Acá estamos discutiendo que los trabajadores trabajamos 15 horas por día y así todo no llegamos a fin de mes ni a hacer las cuatro comidas, ¿no? Entonces el grado de conflictividad acá es mucho más fuerte y eso por supuesto se entiende, pero la represión que hubo en el desalojo de Mari Carmen bajo ningún punto de vista es una represión como las que estamos acostumbrados acá, ¿no? Entonces la sociedad española se conmovió no solo por el desalojo sino por que los policías sacaron del frente de la casa a los manifestantes solo con consecuencias de moretones o raspaduras, ¿no? Acá tuvimos la movilización del 6 de agosto que culminó con una represión muy pero muy cruel, ¿no? U otras represiones, o las represiones a los jubilados. Entonces, bueno, creo que hay diferencias de lo que sucede, del grado del piso económico que tiene la sociedad española o europea y el que tenemos nosotros.
1: Gervasio, ¿qué tal? ¿Cómo va? Tiziano Ortomán te saluda. Buen día.
2: ¿Qué tal? Buen día, ¿cómo estás?
1: Bien. Bueno, te escucho hablar y la realidad es que tengo varias preguntas para hacerte, no solo de lo que sucede en España, de algunos fenómenos, sino tal vez como a nivel local, porque por un lado, yo lo que no termino de entender es cómo es que se puede permitir comprar todo un fondo con personas adentro, digo, como si fuesen muebles. Hay un punto ahí donde no lo entiendo, digo, desde cierta lógica, y cómo es que todavía no se permite hacer ese tipo de atropellos. Pero hay algunos fenómenos que suceden además en España que tiene que ver con que es muy bastante común para allá compartir casa, alquilar habitaciones, y sin embargo todavía hay un fenómeno acá en la Argentina de admirar al que se va a Europa, al que se va a España a hacer no solo la experiencia sino hacer la diferencia a nivel económico, cuando también, digo, muchas veces las condiciones de vivienda son esas. No sé si hay algo de eso que compartís.
2: Sí, sí, y sobre todo para los inmigrantes.
1: Claro.
2: Allá te diría que hay dos discusiones de clase que tienen que ver con el alquiler, o sea, los trabajadores que alquilan viven mucho peor que los trabajadores propietarios.
1: Tal cual.
2: Entonces, esa ya es una diferencia de clase. Y por eso las movilizaciones, ¿no? Vos tenés ahí trabajadores que tienen salarios de 1.200, 1.400 o 1.500 euros y que pueden vivir bien. Ahora, si esos trabajadores alquilan, la mitad del salario o más la destinan al alquiler y ya eso es un condicionante determinante. Y el otro te diría que es la inmigración. Los inmigrantes son los que sostienen la economía del turismo. Okay. España recibe, este año recibió 100 millones de turistas y la presión del turismo sobre los precios de la vivienda y las condiciones de las viviendas, lo que decías vos, compartir piso, está muy ligado a que está completamente permitido que cualquiera destine su departamento al alquiler turístico. Entonces eso presiona sobre los alquileres de vivienda, algo que también sucede en Argentina, en la Patagonia, en la costa, en la ciudad de Buenos Aires, etcétera, pero que como el nivel de desregulación en materia de alquiler que tenemos en Argentina desde la dictadura hasta acá es tan fuerte, es muy difícil que podamos concentrarnos sobre temas puntuales. Ejemplo, allá el plazo mínimo del contrato de alquiler en España, y es uno de los más desregulados de Europa, el plazo mínimo es de 5 o de 7 años. Acá nosotros no tenemos plazo mínimo.
0: ¿Un solo contrato, Gervasi, un solo contrato de 5 o 7 años como mínimo?
2: Exacto, no se puede firmar contratos por menos de 5 años,
0: claro,
2: allá.
0: Claro.
2: Nosotros acá podemos firmar contratos de 1 año, de 6 meses, de 2 años.
1: Sí.
2: Incluso la pelea que nosotros dimos por la ley de alquileres planteaba contratos de 3 años.
0: Sí. Y se asustaron.
2: Para cualquier
0: y se

0: vuelve a la antigua y buena ley de alquileres. Digo, lo que hace un decreto, ¿no? Cómo rompe una sociedad. ¿Qué opinas al respecto?
1: Creo que el decreto ha sido, sobre todo, una reforma constitucional de facto, además de su inconstitucionalidad, ¿no? Pero creo que el decreto 70 es el plan económico y político del gobierno nacional, de Milei y de Sturzenegger, ¿no? Y en ese plan estaba desregular el acceso a la vivienda para que los dueños aumenten sus ganancias. Y para eso tenían que terminar con la ley de alquileres. Y las consecuencias están a la vista, obviamente, la crisis habitacional es terrible. Y creo que sí, que va a ser un desafío importante y también una oportunidad política hacer todo lo posible para que en la Cámara de Diputados se rechace el decreto 70. Volvería, por supuesto, como decís vos, la regulación de los alquileres con el plazo mínimo de 3 años, etcétera, pero sobre todo creo que estamos frente a la posibilidad de que se dé un golpe político, quizás el más importante desde que gobierna Milei, haciéndole caer el decreto 70, porque son las bases fundamentales para el plan económico de ellos. No solo es la ley de alquileres, es la desregulación de las obras sociales, es la desregulación de las tasas de interés. Estamos hablando del endeudamiento y de tasas de interés del 700, del 1000% anual, y eso tiene que ver con el decreto 70. Por lo tanto, creo que ojalá que todas las organizaciones sociales, políticas, sindicales, concentremos toda la potencia en hacer una gran movilización el 15 de octubre y lograr que diputados dé de baja el decreto 70. Creo que si eso sucediese, comienza una nueva etapa política en Argentina a solo un año de las elecciones nacionales.
0: Estamos charlando con Gervasio Muñoz, de Inquilinos Agrupados. Este es mucho más que Inquilinos Agrupados, su testimonio, su experiencia, sus reflejos, sus deseos. Gervasio, ¿cuánta gente alquila en términos generales en el país? ¿Es un dato imposible? ¿Hay una estimación? ¿Qué me contás a esto?
1: Hay una estimación que tiene que ver con los censos nacionales, ¿no? Que por el momento la única forma que hay es esa, en donde se pregunta si alquilás o no.
0: O tenés vivienda.
1: No es muy muy certera, pero bueno, es el único dato que hoy tenemos. Y lo que sabemos es que alrededor de 14 millones de personas en la Argentina alquilan, pero en la ciudad de Buenos Aires está llegando casi al 40% de la población y en otras ciudades al 30%, creciendo año a año.
0: O sea,
1: estamos en una situación en donde en pocos años, te diría, en las grandes ciudades de la Argentina, la mayoría de su población va a acceder a la vivienda en alquiler.
0: Qué bárbaro, qué bárbaro. Gervasio, gracias. No va a ser la última vez si nos permitís que charlemos. Me parece que el tema del alquiler tiene que ver con una situación social. Yo no quiero que pierda nadie el dueño de su departamento. No es lo mismo el que tiene 15 departamentos que tiene un departamento en alquiler. Esto queda claro. Pero me parece que si no hay una regulación que equilibre, esto es cualquier cosa. Y me parece que desde tu lugar, desde Inquilinos Agrupados, desde la Federación de Inquilinos y también nosotros desde acá queremos una Argentina un tanto más equilibrada y más justa. Así que ojalá que no sea la última vez que charlemos, Gervasio.
1: Estoy a disposición cuando quiera volvemos a charlar.
0: Bueno, te mando un abrazo, buen sábado, ¿sabes? Muchas gracias, ¿eh?
1: Abrazo grande para ustedes.
0: Chao, Gervasio. Gracias. Decía, Inquilinos Agrupados, Gervasio Muñoz. ¿Escuchaste el número? Tan solo en la Ciudad Autónoma de Buenos Aires, el 40% de los porteños alquila, es un montonazo.
2: Es un montón.
0: ¿No es cierto?
2: Y quedaron un montón de cosas para hablar, pero la realidad es que hay mucha gente que tiene alquileres usureros. Ese alquiler ostencioso, sí, que quieren poner el precio que sea, sí, y tiene varios departamentos incluso vacíos, sí, porque quisieron entrar en esa de el alquiler temporario por Airbnb.
0: Tal cual, otra
2: cosa que no está regulado. Y tenés muchísima gente que no encuentra lugar para vivir.
0: Mira, en un ratito vamos a hablar también con del tema tierras de la Corte Suprema, con un diputado de la Nación, un hombre que es muy claro.

0: tipo cuando habla, cuando expresa, habla con datos. Él es Rodolfo Taylade, en minutos nada más. Pero Tiziana ahora te cuenta sí. De qué manera podés participar vos en este programa Entre Todos.
1: Por supuesto, en el 11-7000-0750, nuestro número de WhatsApp para mensajes escritos, mensajes de audio. Recuerden que estamos participando por el libro de Eva Giberti. Y si no, también nos encuentran en vivo en Radio AM750 a través de YouTube.
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0: Qué buena versión esta, qué buena versión de Rezo por Vos. Tengo al entrevistado en línea ya, Tiziana, pero ¿me adelantás en 10 tu columna?
1: Sí, por supuesto, porque empezó octubre, octubre rosa, y hay acá en la Argentina algunos espacios que van a ofrecer mamografías gratuitas.
0: Vamos, bien.
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0: ...12:47... A mí me gusta escucharlo, me gusta escucharlo en sus exposiciones en la Cámara de Diputados, no de ahora, me gusta oírlo en entrevistas. Por lo general, él es muy profundo en las entrevistas, también depende del otro, el que pregunta, ¿no? Pero Rodolfo Taylade es muy profundo cuando habla con argumentos. Lo escuché en AR12 hablando, entre otras cosas, de nada más y nada menos que de Luciani. Ah. Y de ese encuentro fuera del país donde... Bueno, ahora lo va a contar él. Rodolfo, buen sábado, Oscar Urquera y equipo. ¿Cómo te va? Gracias por atendernos.
3: ¿Qué tal? Buen día. No hay problema. Muchas gracias a ustedes.
0: Bueno, te escuché la historia de Luciani. ¿La podés sintéticamente repetir, Rodolfo, por favor? Ese encuentro que tuviste.
3: Sí, resulta que la Universidad de Bolonia, que es la universidad más antigua del mundo, muy prestigiosa, tiene una sede acá o una representación en Argentina que organizó un curso, sobre la cómo investigar la corrupción. El curso se hizo en Bolonia, es decir, o mejor dicho, los docentes estaban en Bolonia, con lo cual armaron una delegación, básicamente eligieron 4 o 5 jueces que estuvieron todos en el proceso que armaron contra Cristina y que terminó en la condena en el caso Vialidad. Así que estaba Mariano Llobes, estaba el presidente del tribunal, Andrés Basso, y también estaba Diego Luciani como fiscal. Ese curso... que se hacía, digamos, en virtual o virtualidades de Argentina, esta gente habían sido todos trasladados y pagados sus viajes y sus gastos a Bolonia para dar este curso, que terminó siendo una vergüenza el curso. Pero en lo que interesa, el cronograma indicaba que el miércoles, duraba una semana el curso, que el día miércoles iba a exponer Diego Luciani, fiscal federal de Argentina, especializado en delitos, en investigar delitos de corrupción contra la administración pública, y el propio programa de la universidad decía que el caso que iba a explicar era el caso Vialidad.
0: Dijiste, acabo
3: bueno,
0: yo.
3: Me conocí,
0: Dijiste, y acabo yo, dijiste.
3: Y claro, yo tomé conocimiento de este curso, que en definitiva no es otra cosa que pequeñas movidas para lavarle la cara a todos estos sinvergüenzas que van a quedar como expositores en Bolonia y qué sé yo, cuando en realidad son los, además de ser brutos e ignorantes, son todos corruptos. Pero bueno, lo que interesa es que Luciani y la Universidad de Bolonia anunciaron que el día miércoles, la exposición de Luciani iba a estar girando en torno a cómo un fiscal puede investigar la corrupción y la criminalidad compleja, y en particular iba a exponer sobre el caso Vialidad. Bueno, yo cuando tomé conocimiento de este curso me inscribí en el curso, porque claro, lo que no quería era que los asistentes, los que se inscribieran, escucharan solamente la versión de esta gente.
0: Genial.
3: Que iba a hablar, ¿no?, de un caso gravísimo de corrupción y de cómo investigar y todo ese verso, que es toda una gran mentira. Entonces me propuse discutirle cada cosa que hicieran. Bueno, la voz corta, el día miércoles, cuando me conecto desde Argentina para seguir el curso, encuentro que Diego Luciani empieza a decir que va a dar la clase, va a girar en torno a un caso muy famoso de corrupción, el caso Tandanor, y no era el caso Vialidad, que es lo que se había anunciado. A ver, evidentemente, vio que yo estaba entre los inscritos, que le iba a hacer un despelote, entonces prefirió evitar cualquier referencia al caso Vialidad, y terminó hablando del caso Tandanor como un ejemplo de cómo se combate la corrupción y la criminalidad compleja, y resulta que Tandanor es un caso absolutamente impune de un afano al Estado argentino que tiene 30 años y que nunca se investigó nada. Claro. Bueno, así que más allá de que se puso a hablar de otra cosa distinta a la que anunciaba el programa de la universidad, yo lo crucé y le hice preguntas sobre el caso Vialidad, no supo responder, se reía, se hacía gracioso, pero en realidad lo que tenía era un miedo terrible. No sostienen una conversación con alguien que los cuestione, que les reproche cosas, así que les diga la verdad. Entonces estuve ahí un cruce, básicamente, no se animó a responderme nada, pero le dije de todo, con respeto, porque además entendía que el ámbito donde estaba no era cualquier cosa, era la universidad más antigua del mundo. Muy así bien. Que hice una serie de preguntas que terminaron por demostrar que básicamente es un cobarde, un cabón, como le dije, y que esto que pasó ahora, por el cual volvió a tener relevancia o salió trascendencia pública Luciani, que es esta vergonzosa charla ante un montón de empresarios que aplaudían, que después son los tipos que dicen que es necesario, es imprescindible la justicia independiente, ¿no? La justicia independiente para los demás, para ellos siempre la justicia es parcial, y tienen a gente como este atorrante de Luciani, que, de paso, te recuerdo, Oscar, este era kirchnerista, cuando tuvo que hacer los deberes para ser fiscal, chupó las medias a medio mundo en el kirchnerismo, inclusive llegó a ser parte de un juicio político contra un fiscal Campagnoli, muy antica,
0: nada más.
3: Y el chabón votó para destituirlo, era tal el nivel de alcahuetería que tenía con el kirchnerismo, que votó en contra de un colega a favor de su destitución. Bueno, ese es Luciani que hoy está siendo nuevamente la figurita preferida de los empresarios en Argentina.
0: Sí, Rodolfo, yo tengo que felicitarte, de verdad, porque también pasa en el periodismo eso, cuando no hay repregunta, ¿entendés? Todos somos idiotas, feos y malos, ¿no? Pero fíjate vos, te tomaste el tiempo, pusiste de tu plata para anotarte en ese curso y ayudar a que la verdad vaya por otro lado también. Así que de verdad, te felicito.
3: Bueno, sí,
0: te
3: la verdad que fue una buena idea, en definitiva, que tomamos con otros compañeros. La idea era que no dijera cualquier cosa.
0: No dejarlo solo, no hay que dejarlo solo.
3: Sí, lo pudimos lograr, porque al final no habló una palabra de vialidad.
0: Claro.
3: Así que los italianos que estaban presentes ahí se quedaron con las ganas de escuchar cómo este señor condenó a la presidenta en un caso extraordinario de corrupción y qué sé yo. Bueno, es a mí, es mismo Rubio te da la idea de qué poco consistente es este hombre, ¿no?
0: Rodolfo, y qué interesante lo que contás de lo converso que ha sido, ¿no? Cuando necesitó, fue el más kirchnerista, ¿no? Qué interesante.
3: Exacto. Sí, y también acá hay que hacerse cargo de las cosas también, ¿no? Tampoco nosotros hemos podido identificar este tipo de funcionarios, ¿no? Es decir, nosotros, está bien, puede ser que le haya ido bien en un concurso, pero nosotros, en su momento, el concurso termina con tres opciones.
0: Claro.
3: El presidente o la presidenta tiene que elegir uno.
0: Claro.
3: Entonces, ahí hemos cometido muchas macanas sin saber bien las características de cada candidato.
0: Sí.
3: Bueno, hay un montón de gente que nos persigue, que nos metió presa, todas han sido designadas por Cristina.
0: Rodolfo tiene una participación muy activa en el Consejo de la Magistratura, no se ha callado nunca, invito a que lo vean, lo escuchen cada vez que haya una reunión que sea pública. Por eso hago esta introducción, Rodolfo, para preguntarte qué sentiste internamente como argentino cuando la Corte dice, noche, vendan la tierra total, hay mucha acá en la Argentina en relación al 70.
3: No, a ver, lo que no sentí es sorpresa. Justamente, vengo siguiendo estos temas, o me dedico a estos temas desde hace muchos años,
0: sí.
3: Y la verdad que no es ninguna sorpresa que haya caído ese fallo, porque la Corte, esta Corte en particular, básicamente desde su conformación con el macrismo, tiene patrones muy muy muy definidos. El poder económico es el que maneja la Corte Suprema en Argentina. Y cuando hablo del poder económico, hablo del digamos, de las élites argentinas que están absolutamente influenciadas, dirigidas por Estados Unidos. Hoy el Departamento de Estado, con Marco Rubio y toda esa banda, son los que digitan lo que pasa en la Argentina. Son los que digitan lo que pasa en la Argentina. La embajada tiene una influencia notable en la Corte. Y bueno, entonces este fallo, en un tema tan sensible para los argentinos, pero de tanto interés para los extranjeros, para los intereses norteamericanos, sacó el fallo apretada por estos intereses, porque hay que entender algo, tanto Lorenzetti como Rosati vienen de la política, no son ningunos negados en política. Distinto es Rosengren. Rosengren es un abogado, un técnico, digamos, algo distinto. Pero Rosengren y Lorenzetti, que vienen de la política, no podían desconocer que la sociedad argentina está movilizada por el tema tierras desde que hace un mes en el Senado, un mes y pico, voltearon el capítulo de una ley que se llamaba inviolabilidad de la propiedad, claro, que mandó el gobierno, pero lo voltearon dos capítulos enteros, el de tierras y el de fuego, por la movilización popular, no solo en las calles, sino en redes, en...
0: Aquel trapo, ¿no?, también. Aquel trapo en el Mundial, ¿no, Rodolfo, también?
3: Claro. Bueno, pero lo cierto es que, aún sabiendo estos dos señores, Lorenzetti y Rosati, que era un tema absolutamente sensible, que iba a generar un despelote bárbaro, esa resolución que sacaron, aún así avanzaron, porque no tienen margen, ellos no tienen posibilidad, criterios propios, posibilidad de manejar sus tiempos. Entonces, cuando el poder les dijo hay que sacar el fallo, lo sacaron, a pesar de que hace 2 años que estaba esto, claro. Hace 2 años que estaba esto en la Corte, estos pez sinvergüenzas que manejan el Poder Judicial, incumplen la Constitución de manera permanente. La Constitución dice el amparo, es una cláusula constitucional, el amparo, todo ciudadano tiene derecho a meter un amparo rápido y expedito. Bueno, rápido y expedito, la Corte evidentemente no cumple con la Constitución, porque hace 2 años que tenía eso ahí, lo sacó en el momento en que le dijeron que lo sacaran. De la misma manera, la Corte trabajó con Cristina, el caso de Cristina, cuando la Corte quería tomarse más tiempo para analizar la condena de Cristina, el recurso presentado por su defensa, y Cristina anuncia su candidatura, eso se precipitó. Lo que iba a durar algunos meses más duró 3 o 4 días. Clarín, La Nación le pusieron los puntos, tiene que salir ya para que Cristina no sea candidata, y así fue que la Corte cumplió también con esos designios del poder real en Argentina. Entonces, la Corte es eso hoy, es una empleada del poder real que se está llevando puesto a nuestro país, que se va a llevar nuestras tierras, que ahora no solamente que le quiere vender todas las tierras de Argentina, las puede comprar una persona, sino que además puede ser argentino, porque pagando, según anunció Caputo, con $350.000, va a poder comprar. Y vos fijate la paradoja, sí, Oscar. Hoy los extranjeros no tienen ninguna limitación para comprar tierras, ¿no es cierto? Uh-huh. Pero vamos a suponer que aparece la cautelar, por ejemplo, de Pichetto, o el Congreso, la Cámara de Diputados, en un día milagroso, logra rechazar el DNU 70, con lo cual vuelve a regir la ley de tierras y todas las restricciones para extranjeros. Bueno, macanudo, yo soy un extranjero que tiene plata, voy, compro por $350.000 mi nacionalidad, y soy argentino y ya no tengo ninguna restricción para comprar.
0: Terrible, sí.
3: 500.000 millones de hectáreas de no sé dónde. Sí, ¿se entiende la perversidad?
0: Sí, sí, no hace falta que vivas en la Argentina, esto quieres decir, ¿no? Comprándote la ciudadanía en 24 horas.
3: Exacto, y te digo algo. Hay, hasta donde yo sé, por lo menos el país de América que tiene nacionalidad por inversión es El Salvador. Pues ya te das cuenta qué nivel, digamos, de Estado estamos hablando. Bueno, ¿sabes cuánto vale la nacionalidad por inversión en Salvador, $1,000,000.
0: Claro, no para cualquiera.
3: Y acá el Toto Caputo la puso en $350,000.
0: Está en oferta, digamos, no es una oferta por tiempo limitado.
3: Claro, claro. Pero, y encima sale a decir que el pasaporte argentino es muy buscado, claro, porque es un país, claro, muy tranquilo. Escúchame, con $350,000, ningún país va a aceptar que entren los argentinos sin ningún tipo de problema, porque un ruso buscado por mafioso, un colombiano, un mexicano, te compran el pasaporte, $350,000 un vuelto, entonces van a pulular miles y miles y miles de pasaportes argentinos en manos de narcos, de terroristas, etcétera. Así que lo que quiere hacer es totalmente, los efectos son totalmente contrarios a lo que está buscando, ¿no?
0: Rodolfo, por último, y sabes que el gracias es extensivo, para vos y tu familia, que sos muy familiar y un día sábado en especial. Pero decime, ¿cómo estamos con la situación de Cristina hoy? ¿Cómo ves que se están moviendo sus abogados? ¿Tenemos alguna luz, aunque sea amarilla, en el tema candidatura?
3: Bueno, yo creo, lo divido en dos partes. Un aspecto estrictamente, se quiere, jurídico, y el otro político. El jurídico, a mí me parece que los movimientos que viene haciendo la defensa de Cristina con la incorporación de dos nuevos abogados extranjeros, el Rafael Balín de Brasil, que tiene experiencia, mucha experiencia en estas cosas, me parece que ha generado mucha preocupación en básicamente las mismas personas que le ordenaron a Rosati y compañía sacar el fallo, ¿no es cierto? Entonces, hay toda una movida para relativizar lo que está haciendo Cristina o la defensa de Cristina en las Naciones Unidas, diciendo que no sirve de nada, que no tiene, que es toda una fantasía. Bueno, que la gente no se coma ese verso, porque es la típica arenga que pretende desmoralizar y instalar cosas falsas, cuestiones absolutamente falaces. Lo de Cristina en Naciones Unidas, sobre todo la primer parte de su actuación, que es buscar una cautelar que suspenda su inhabilitación. Esa es la primera parte. Después va a ir en busca de un fallo de fondo del Comité de Derechos Humanos de la ONU, para que se haga un nuevo juicio, digamos, ¿no es cierto? Pero lo primero es que el comité trate una cautelar para que se suspendan los efectos de la proscripción, los efectos, correcto, de la inhabilitación perpetua que le dieron. Entonces, eso tiene chances de prosperar en Naciones Unidas. Después veremos cómo es el mecanismo para que se reconozca esa decisión, eventualmente, en el derecho argentino, ¿no? Pero en principio sí hay posibilidades de que la cuestión se mueva, se generen cuestiones que puedan tener como posible final el levantamiento, a través de una medida cautelar, el levantamiento de la inhabilitación perpetua. Pero, entonces, yo creo que sí hay chances de que eso en Naciones Unidas pueda avanzar, pero la cuestión política es acá la clave, y me refiero a la cuestión política con que no hay encuesta, sondeo o estudio de opinión pública que nos diga que Cristina hoy es la persona valorada por la gente, en términos de imagen, en términos de intención de voto, a pesar de su condición, a pesar de que hace un año que no habla. Es impresionante. Hay provincias del norte en donde supera el 50% la intención de voto para Cristina. Entonces, ese es el problema central que tiene el poder real en Argentina. Que la gente se da cuenta de que esto es miseria, más miseria y más miseria, y extraña la buena vida, básicamente, la calidad de vida que tenía, claro, con Cristina, con todas las dificultades que había, un país que iba para adelante, que la gente tenía esperanzas, tenía siempre un motivo para seguir, tenía
0: un mañana, veía el futuro. Un mañana, claro, claro.
3: Entonces, se va a... cada vez Cristina va a tener mayor cantidad de imagen positiva, mayor cantidad de intención de voto, a medida que se acerque y a medida que esta catástrofe que está generando este gobierno se profundice. Así que yo creo que hay que esperar con cautela, pero con esperanza, las decisiones de Naciones Unidas y seguir batallando para que la gente entienda que no podemos seguir votando a nuestros verdugos. Hay una persona que les cambió la vida a mucha gente. Claramente. Y que tenemos que hacer lo imposible para que esa persona vuelva a ser una opción de gobierno.
0: Claramente. Rodolfo, agradezco tu tiempo, los conceptos, te mando un gran abrazo, buen fin de semana hasta cada momento, fuiste muy gentil.
3: Lo mismo, Oscar, muchas gracias por el llamado, un gusto y bueno, a disposición.
0: Gracias. Diputado Nacional, Rodolfo Taylade hablando, eso, lo escuchaste clarito y al pie. 13:07 minutos.
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4: Bueno, Tiziana, te compadezco porque supongo que tenés que estar aguantando que te cuestionen sobre todo cierto tipo de varón que no comes carne. Yo les diría, ¿viste? ¿Y ustedes pueden sobrevivir a estar siempre metiéndole carne a algo? Porque se ingieren también todo lo que le inyectan a los animales. Si no les importa la crueldad animal, deberían ocuparse de eso. Bueno, nomás. Porque ustedes son mucho más sanos y sanas. Abrazo, Alejandra.
1: Abrazo, Ale.
0: Alejandra, lo voy a pensar, Alejandra, lo voy a pensar. Hola, ¿quién está por ahí?
5: Hola, chicos, la 750, soy Miguel de Casero. Un kilo de picada de cerdo, dos chorizos de cerdo, y hacemos albóndigas separando los chorizos. Ajá. Con zanahoria y le ponemos bien condimentada.
0: Bien.
5: Y preparamos un buen tuco, tuco bien picante, bien espeso, toda la semana. Y la mechamos con polenta, con arroz, y listo. Y un viva Perón, carajo, y al carajo con Milei.
1: Pero escúchame, ¿no te da acidez? ¿No te da reflujo tanto picante? No.
0: Da ganas de más. Gracias. ¿Quién anda por ahí? Hola.
6: Buen día, entre todos. Sergio de Monserrat. Presa política, Cristina. Pero presa política también en Milagro Sala. Presos políticos son los compañeros de las comunidades originarias en el sur, que los hay, y también hay que visibilizarlos. Porque si no es como dice el indio, si esto sigue así, es todo preso, es político. Sí, sigo escuchando, buen programa. Un abrazo a todos.
0: Sí, señor. Mucha razón, es verdad. Muchísimas gracias por entrar al contestador y dejar tu mensaje. Y gracias también por escribir. Y Tiziana te cuenta que...
1: Así es. Buen día, compañeros. Estoy preparando un termo de café y unos paquetes de galletitas para esperar en Morón a unos amigues que están peregrinando a Luján.
0: Claro,
1: nos dice Edu de Rafael Castillo. Es que, claro, hoy es la peregrinación a Luján y hay un montón de fieles que van caminando incluso bajo esta lluvia.
0: Día feito, pero arrancaron.
1: Sí, el compromiso se ve, así que qué bueno ese café con leche calentito.
0: Vamos,
1: les va a venir al pelete.
0: Muy bien.
1: Oscar y equipo, hinchando mañana por Lula. Saludos, nos dice Jorge Perino de Once.
0: Vamos, Jorge.
1: Hola, Tiziana, estoy haciendo un guiso exactamente como lo mencionaste, con verduras cortaditas y lentejas. Sí, gracias. Es así. Buen día entre todos, gracias por la conciencia social de esta radio que nos acompaña todos los días, no solo con información confiable, sino también con entrevistas y columnas de calidad y con un sentido de la realidad actual que pocos medios brindan. Y al estilo Dolina les digo, dos palabras bastan, gracias, nos dice Pato de Neuquén y por supuesto se anota, qué pero bien. Para la sobrina que vive en Capital. Qué bueno, dale, anotada
0: bien,
1: entonces.
0: Muy bien.
1: Por acá nos dice Jorge Quijano de Bella Vista, dice, buen día, terrible guiso para todos y todas.
0: Vamos, sí, mucho queso, está caro el queso.
1: No, está caro el queso.
0: ¿Pero con qué puedes reemplazar el queso, Tiziana?
1: Pero no hace falta ponerle al guiso queso.
0: No, es lo mismo.
1: ¿Al guiso le pones queso?
0: Sí, a todo le pongo, a la sopa le pongo queso.
1: Pero le tapás el gusto.
0: Lo voy a pensar.
1: Es así, ¿no?
0: Lo voy a pensar, ¿no? Sí.
1: Mirá, yo sí les llevo...
0: A la ensalada le pongo queso rallado.
1: No, bueno, a veces un montón. Carísima la ensalada, carísima.
0: Bueno, pero como una vez al día. Entonces me doy el gusto, pero el queso es muy caro, es una locura.
1: No,
0: sí,
1: no. Sí. O sea, si yo te traigo un queso vegano para vos, me lo tiras por la cabeza, me imagino.
0: Lo probaría. Porque veo que los oyentes me están tirando con todo, así que bueno, lo probaría.
1: Yo por lo menos empezaría...
0: Es tu culpa, ¿eh?
1: Yo empezaría por no ponerle queso a un guiso, no.
0: Lo voy a pensar.
1: Ángeles nos dice, buen sábado, esperar, expert hace lo de ANSES para evidenciar e irritar a esta gestión que le soltó la mano. Indignante y patético, no paga ni un jardinero con la jubilación mínima.
0: Sí,
1: tal cual.
0: Es verdad.
1: Es así. Por acá nos dicen, buenas, me descubrieron, estoy por hacer polenta. Vamos, hermoso programa, nos dice Juan Rubén de Moreno.
0: Vamos, sí.
1: Hola, entre todos. Por favor, me gustaría participar por el libro de contratapas. Y nos dice, la Corte Suprema de Injusticia siente la patria a flor de piel. Muchas gracias,
0: muy bien,
1: Pablo.
0: Fue
1: bastante ingenioso.
0: Creativo, sí.
1: Hola, chicos y chicas, participo por el libro. Hoy está para la polenta, mira,
0: total.
1: Total. Armamos grieta.
0: Total.
1: Buenos días, Oscar y Tiziana, y a todos los compañeros de Entre Todos. Hoy es un día ideal para un buen puchero de gallina. Mirá, con muchas verduritas. De la otra opción es unos ricos sorrentinos de jamón y ricota con una salsa boloñesa. Y para no dejar afuera a los vegetarianos, una buena opción sería lasaña de berenjenas con una salsa de tomate y albahaca. Qué rico, yo me prendo en esa, ¿eh?
0: Sí.
1: Nos dice Cecilia, y por supuesto se prende en el sorteo.
0: Bien.
1: Hernán de la Matanza dice, buen sábado lluvioso, ideal para radio y matecitos. Gran reconocimiento para Gervasio, porque la agrupación de inquilinos nos adelantó que esto que se viene. Sí, claro. Sí, tal cual.
0: ¿Cuánta gente alquilando? Dios mío, qué porcentaje terrible, ¿no?
1: Buen mediodía, Oscar. Nos pedía que contemos qué comemos.
0: Sí.
1: Un buen pucherito de osobuco, rabo con vino, con rico vino. Quiero participar del sorteo. Me encanta leer ese libro.
0: Muy bien.
1: Igual Nora piensa que estamos por sortear el de Fabio. No vamos a sortear el de Fabio. Vamos
0: Eso
1: a sortear...
0: lo hizo Juanca.
1: Claro, antes, el de Eva Giberti.
0: Claro,
1: el de Eva Giberti.
0: Exactamente.
1: Es así. Por acá nos dicen también, buen día, Oscar. Me quedé viendo el programa del padre Juanca. Te escucho por primera vez. Me gusta la línea de la radio. Tienen que conseguir a Grabois, chicos. Me gusta su forma de combatir. Si Trump pierde, se debita el muñeco este. Nos dice Martín de Villaluro.
0: Bien,
1: ojalá.
0: Bien, claro que sí. Uno más puede ser, Tiziana.
1: Sí, por Dale. Supuesto. Por acá nos dice, hola compañero, soy Omar Suárez, que dice que lo operan de la vista. Mirá, si Dios quiere, pronto volveré a leer como hace tiempo. Tengo 70 años, jubilado con la mínima. Oscar me leyó la mente. Hoy polenta con queso fresco y rallado.
0: Qué
1: salsa bien
0: esa.
1: Pulsada con albondiguitas acompañadas por un vacío de vino tinto. Bastante quebracho. Mirá, así te lo dice de una.
0: Me encantó, bastante quebracho.
1: Sí.
0: Me encantó. Gente, gracias por comunicarse. Vamos a tratar de sacar todos los mensajes. Son ustedes muy, muy gentiles. Tiziana te recuerda de qué manera te puedes comunicar. Dejando un mensaje de voz, no más de 30 segundos, o de texto, también, no muy largo. Te dice Tiziana el número.
1: 11-7000-0750.
0: Bueno, y quiero contar esto que hablábamos con el diputado recién. Es tapa de Página 12 hoy, la Argentina. Continuidad al palo. El gobierno encontró un atajo por si fracasa el intento de la Corte Suprema de habilitar la venta sin límites de las tierras a extranjeros. Anunció que ahora directamente se venderá la ciudadanía argentina. El mismo Caputo reveló que la idea surgió de los propios supermillonarios. Dios mío, lo dice en tapa Página 12.
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0: El trabajo que está haciendo la familia en el tema de discapacidad, cómo entregan sus horas, el cuerpo, la salud, la energía, lo económico, es admirable. Esta Argentina marca un antes y un después en lo social, en lo político, en lo solidario. Cuando uno observa cómo están, cómo participan, cómo se agrupan, cómo se unen, cómo se ayudan entre sí, mientras el Estado, el gobierno, Milei, destroza, rompe, se ríe, humilla, es indiferente. Pero ahí están las familias poniendo más que el cuerpo. Uno de los casos es Silvia Moscoso. Es locutora, es periodista y transita un tiempo de entrega, ¿sí? Porque ser mamá en tiempos de Milei, ante una persona con discapacidad, es terrible. Pero ella está ahí poniendo el cuerpo. Silvia Oscar Orquera, buen día, ¿cómo estás?
18: ¿Cómo estás, Oscar, tanto tiempo?
0: De verdad, Silvia, de verdad. Pero bueno, admirándote, leí una carta, escuché una carta que leíste frente a legisladores, que algunos te la subieron, y hablabas de esa realidad que duele y que este gobierno es indiferente. ¿Me das una síntesis de esa carta, Silvia?
18: Bueno, en realidad me invitaron para poder expresar qué era lo que nos pasaba y me pareció interesante dar a conocer cuál era nuestra situación, ¿no? Porque, digamos, ya nos vieron en las plazas reclamando porque cumplan con una ley de emergencia y me parece que ya llegó el momento de ir un poco más allá, ¿no? De que efectivamente ellos se pongan los pantalones, que piensen en nosotros como realmente estamos viviendo. Yo creo que lo que intenté hacer fue que la gente sepa qué es lo que nos pasa, ¿no? Que retrasan los pagos, que no cumplen con la ley de emergencia, que todos los meses tenemos que estar yendo a ver si finalmente pagaron o no ese tratamiento y entonces ir detrás de las obras sociales para que cumplan. Yo te diría, mira, te voy a contar algo que tiene mucho que ver también, que es que todos los años, cuando llega fin de año, tenemos que presentar papeles y papeles para enfermedades que son crónicas, síndromes que son crónicos, y demostrar que efectivamente necesitamos ese tratamiento para nuestros hijos. Creo que fue un poco eso. Hubo, vamos a recordarle a la gente, porque en realidad el gobierno había presentado un proyecto de ley que estaba dentro del presupuesto, donde lo que quería hacer era más recortes. Esta movida sirvió para que se dieran cuenta que no pueden hacer nada más y presentó lo que se llama una ley superadora, que para mí de superadora no tiene nada, ¿no? Este es el punto. Tenemos una ley que es la 24.901 y creo que es suficiente, cubre absolutamente todo, un nomenclador que permite que el que menos tiene y el que más tiene puedan concurrir a una misma institución. Y creo que eso ya, si seguimos así, no va a estar más, ¿no? ¿Qué sería superador? A ver, ¿qué sería? Para mí superador sería que se cumpla con la ley de discapacidad, que no se retrasen los pagos, que no sea una discusión, algo que tendría que ser una obligación, porque están discutiendo en el Congreso Nacional el financiamiento de la discapacidad. Es un poco eso.
0: Sí, y un nomenclador, como decís vos, que sea igual para todos, que no haya una diferencia porque vos tenés tal obra social, tal cobertura, entonces discriminan. Pero está claro que este gobierno va por otro lado, teniendo en cuenta lo que ha pasado en Andís, digamos, los sobreprecios, el maltrato, ni que hablar lo que hace el presidente. Pero ¿tenés expectativas de que esa propuesta, proyecto superador, mentiroso del gobierno nacional metido en el presupuesto, no tenga los votos y se pase al proyecto de la oposición, Silvia?
18: Mira, la verdad es que está muy difícil. Te diría que digamos, de un lado y del otro hay muchos votos. Es muy complicado esta realmente. Yo quisiera contar un poquito de qué trata esta ley superadora, porque en realidad hay una ley de emergencia y está la ley 24.901, que es la que cubre la pensión. Es decir, los que tienen derecho a una cobertura y pueden tener un empleo al igual que la pensión. Yo en el texto que vos decías, del que se fue publicado, explicaba exactamente eso, ¿no? Porque aquella persona que tiene obra social de los padres no puede acceder a una pensión porque si no pierde la obra social. Es decir, se queda con incluir salud, que es la del Estado y que, bueno, ya sabemos a cuánto paga, ¿no? Con el proyecto de esta ley superadora, a ver, tienen derecho al programa básico de salud, del plan Incluir Salud. ¿Y qué podría pasar en la vida real? Que el programa de salud diga, eso no está en el paquete básico. Claro, ¿no? Claro. Hoy, por ejemplo, la ley de emergencia dice que los requisitos de la pensión los fija el Congreso. Con el proyecto, la pensión se da conforme a los requisitos que establezca la reglamentación. Y la reglamentación, ¿quién la dispone? La dispone por decreto el Poder Ejecutivo. Es decir, vaya a saber lo que pueda llegar a decir esa reglamentación, ¿no? Uh-huh. Con la ley de emergencia se prevén auditorías. Con el proyecto el gobierno va a cruzar datos de ANSES, de ARCA, de RENAPER. ¿Y qué podría pasar? Por ejemplo, que haya un error en la base de datos. Y eso significa, no sé, que tengan información anterior. La típica, a ver, te voy a dar un ejemplo, el Veraz. Si vos estabas antes en Veraz y ahora no lo estás, y por estar en Veraz perdés la pensión. Es una locura, ¿no? Sí, creo que es un poco eso, dar a entender que no nos vendan espejitos de colores, que no nos dibujen esto, porque la verdad es que, digamos, en el proyecto original que ellos habían planteado decía nomenclador universal con tarifa mínima.
0: Claro.
18: Lo que significa que para nosotros, que somos los padres, realmente muy complicado, porque vos imagínate si nos dicen, no, mirá, la verdad, acá no lo dice, lo que no está escrito yo no tengo por qué aprobar.
0: Pero aparte, si con una ley este gobierno hace lo que hace, imagínate con una ley ambivalente, abierta, sin claridad.
18: Ambigua. Claro. Exacto, abierta. Claro. Abierta, como lo decís vos, claro. Abierta.
0: Oíme, ¿sentís que la sociedad en su conjunto acompaña la causa de discapacidad?
18: Yo me sorprendí mucho. Si bien es cierto que desde el año pasado ya empezaron a darse cuenta cuál es nuestro sector. Pero encuentro de los dos lados, ¿no? Pero me sorprendí mucho porque me encontré con mucha gente que efectivamente se sintió tocada. Y me parece que está bueno esto de darse cuenta que somos parte de la sociedad, que ellos son parte de la sociedad y que no hay que excluirlos porque, digamos, no pensar en ellos es excluirlos.
0: Totalmente. Silvia, gracias por la valentía, por seguir adelante, vos con el conjunto de madres y padres, familiares, les están dando una lección a la sociedad argentina, nos están dando una lección, y eso, y gracias, gracias, gracias, fuerza, más fuerza, más fuerza, y ¿podemos dejar tus redes, alguna manera de leerte, de escucharte?
18: Sí, en mi red personal es Silvia Moscoso, ok, @SilviaMoscosoOK, estoy en Instagram, y después también @soytuamigosani, que es, bueno, en realidad es un Instagram, pero también tengo una app que se llama soytuamigosani.org. Es una app que ayuda a niños con autismo, ayuda a hablar y a leer, es la primera app en su tipo y en el mundo. Y la creé observando a mis hijos, ¿no? Claro. Es una app que utiliza imágenes, porque ellos aprenden con imágenes, y después el desarrollo del texto, es decir, repetición de frases que hacen alusiones a imágenes. Es disruptivo, es la primera app que hay en este tipo, porque para quienes conocen de autismo saben que existen los pictogramas. Yo te voy a poner un ejemplo: cuando te subís al colectivo, por ejemplo, siempre te aparece un pictograma donde muestra esa imagen, ese vector que está subiendo al colectivo para que interprete eso. Esto va un poco más allá, que es incorporar el lenguaje no verbal, el nativo, el abstracto que tenemos nosotros y que usamos todos los días, e incorpora la imagen que ellos utilizan para entender lo que están hablando.
0: ¿Es una app que creaste vos, Silvia?
18: Es una app que creé yo, sí. Ajá. Sí, hace un tiempo.
0: ¿Y cómo se puede acceder? ¿Cómo se puede acceder?
18: Bueno, tenés dos formas: directamente en la app, que es soytuamigosani.org.
0: Soy tu amigo Sani.
18: Sani de sanar, con Y final.
0: Bien, soy tu amigo Sani.
18: Y después,
0: Sani.
18: Sí. Sí, .org o .org. Y después también por Instagram nos puedes encontrar en @soytuamigosani. Y los invito a que la conozcan. Si bien es cierto que es con membresía, porque utiliza un motor de inteligencia artificial. Lo que estamos buscando es un sponsor, alguien que se interese por la aplicación para que llegue gratuitamente a todos.
0: Bien, bien, bien. Me parece muy bien, muy bien, muy bien, muy bien. Repetime cómo ingreso, Silvia, por si quedaron dudas.
18: Sí, soytuamigosani.org, o en Instagram ya nos pueden buscar en @soytuamigosani con Y final.
0: Silvia, otra vez, gracias, felicitaciones, y contás con nosotros para lo que necesites, ¿sí?
18: Muchas gracias, Oscar, y bueno, buena tarde.
0: Te mando un gran abrazo. La señora Silvia Moscoso, dando muestras de madre, de familiar, de luchadora y también de aporte social, compromiso social. Solo no se hace nada, es entre todos.
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3: Yo nací en 1950. Mi mejor gobierno fue Cristina. Mira. ¿No es cierto lo que acaba de decir el señor? Tal cual lo explicó, pude hacer muchísimas cosas durante su mandato. Sobre todo terminar una carrera universitaria. Mira. Aunque la terminé grande, no me importa.
0: Obvio.
3: Yo le agradezco a Cristina todo. Fue el gobierno que mejor la pasé. Tiene razón. No era esta vida, era una vida real y concreta. Y nosotros la pasamos bien trabajando y estudiando, por supuesto.
0: Muy bien. Sí, no hay que olvidarse. Hay que hacer testimonio nuestro, personal, ciudadano, cotidiano, tal cual. Como dice y repito Víctor Hugo Morales, no poner la vida en pausa, ¿eh?
4: Hola, este es un mensaje para el programa Entre Todos. Yo tengo 61 años. Yo no puedo creer que las sociedades sudamericanas o latinoamericanas sigan votando a la derecha. Con todo el mal que le hacen a nuestros países. El caso de Brasil, a mí no me entra en razón que esté Bolsonaro ahí de ganarle las elecciones a Lula o cabeza a cabeza, siendo que por lo que los comentarios y la información que tenemos.
0: Lo que hace
4: ha Lula, hecho un buen gobierno, claro. Lula, económicamente el brasileño está mejor, no lo entiendo. Igual que acá, en Chile también ganaron, un desastre Chile como está también. Colombia dice que va para atrás también. No entiendo, la verdad. Abrazo grande, Fabián de Tandil.
0: Gracias, Fabián, muy, muy amable, gracias.
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0: Che, ¿y si Milei prepara un toque de queda? El toque de queda es una medida gubernamental que prohíbe o restringe la libre circulación de las personas, calles, espacios públicos, durante determinadas horas que designa ese gobierno elegido democráticamente. Repito, ¿y si Milei prepara un toque de queda? Ahí está el estado de sitio, ¿no? Que es diferente, pero van juntos. Datos, datos, solo datos. Patricia Bullrich limitando la movilización social, ¿te acordás? En el comienzo del gobierno de Milei. Limitando, ¿y de qué manera? El accionar desmedido de la policía en cuanto a hecho social. Restricciones y control en casa rosada para la prensa. Te siguen hasta en el baño. Te revisan los cajones. Milei putea sin fundamentos a las y los periodistas desde el primer momento que es presidente. Militariza la quinta presidencial. Sí, Milei. Juega a los soldaditos con Inglaterra. Manda un proyecto al Congreso de cuidado de la soberanía nacional. De cuidado de la soberanía nacional. Dice Milei que expulsó a 30.000 terroristas. ¡Wow! Nada. Pienso en voz alta, pregunto en voz alta. ¿Y si Milei prepara un toque de queda? No lo sé. Pero lo social y lo político lo tiene a él como protagonista hoy. Eso social y político hoy y delante de su cara demuestra que el 70% de las y los argentinos no le cree, no lo sigue, no lo acompaña porque mintió. Pero Milei es capaz de un montón de cosas, por eso me sigo preguntando. ¿Y si Milei prepara un toque de queda?

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0: Octubre Rosa, como les adelanté, sabemos que octubre es el mes donde a nivel mundial es recordado por el acompañamiento sobre el cáncer de mama, y Rosario, la ciudad de Rosario, ofrecerá 1.200 mamografías de forma gratuita durante todo el mes. Rosario vuelve a poner el foco en lo que es la prevención, la detección temprana del cáncer de mama durante todo el mes de octubre. En el marco de Octubre Rosa, esta municipalidad va a hacer 1.200 mamografías gratuitas a mujeres entre 40 y 70 años y, por supuesto, va a reforzar una estrategia de búsqueda activa de quienes no tienen sus controles al día, porque esa es la principal forma de prevenir, que es la detención temprana, es hacerse los controles y todos los chequeos obligatorios de nuestra que nos dice la cartera de salud. La campaña fue presentada hace unos días, el jueves pasado, en el Museo Esteves, por los intendentes, por Pablo Hapkin, la secretaria de Salud Pública, Soledad Rodríguez, y los estudios podrán realizarse durante todo el mes en los distintos efectores de lo que es la red de salud pública municipal, y los turnos los pueden conseguir a través de la página web del municipio. Así que atención a quienes viven en Rosario o son de alguna ciudad vecina cercana y quieren hacerse algún control de forma gratuita y rápida, bueno, lo pueden hacer ahí. El eje de esta campaña obviamente no es solamente ofrecer turnos, sino que la realidad es que hace más de 2 años el municipio viene trabajando en lo que es la identificación de mujeres que quedaron fuera de los controles para contactarlas y facilitarles el acceso al estudio. Un relevamiento que realizó justamente hace más de 2 años la Secretaría de Salud Pública alcanzó a mujeres entre los 40 y 70 años que no se habían realizado mamografías y dicen que ya permitieron detectar en la primera etapa identificaron a 16.600 mujeres que representaban el 60% de la población objetivo dentro de esta red de salud pública, y a partir de ese dato los equipos municipales comenzaron a contactarlas, llamarlas por teléfono, ir a buscar y adaptar los turnos según las posibilidades de cada paciente. Se llamaban, la iban a buscar, se adecuaban, y tras 2 años de estrategia, ese 60% que eran mujeres sin diagnóstico son las que tienen su diagnóstico al día y siguen trabajando con el 40% restante para achicar la brecha. Detectan oportunamente, por ejemplo, 80 casos para su posterior tratamiento. O sea, de toda esa población de mujeres, detectaron 80 casos que eran mujeres que claramente no se habían hecho un control y que es la forma después de poder continuar y erradicar ese cáncer. Además, el trabajo conjunto entre los distintos sectores de salud permitió reducir la proporción de pacientes que no contaban con estudios, que pasó del 57% al 46%. Porque si bien en estos casos son estudios muy específicos para detectar un posible cáncer de mama en una población bastante amplia, porque hablamos de 40 a 70 años, también ahí te hacen por lo menos una batería de estudios muy sencillos, un análisis de laboratorio, un cultivo de orina, por ejemplo. Un chequeo anual tradicional, clásico, sencillo, pero que para quienes no se hacen controles anuales de forma rutinaria, está bueno, porque también te plantean en dónde estás parado. Así que también lo que en este caso trajeron es una calculadora para conocer tu riesgo. Es una herramienta que está disponible, que la van a encontrar en la página web municipal, puede acceder quien quiera, y esto es para mujeres entre 35 y 70 años, que obviamente esto no reemplaza un diagnóstico médico, ninguna consulta, nada, pero ustedes pueden entrar a la página web de la Secretaría de Salud de Rosario. Hay una parte que se llama calculadora de riesgo de cáncer de mama y tenés que poner unos datos básicos.
1: Hay preguntas ahí.
0: Tu edad, el peso, altura, por ejemplo, y te hacen preguntas muy sencillas. Si tenés algún familiar con cáncer de mama, y ahí te ponen, por ejemplo, primer grado, que es madre, hermana o hija, segundo grado, abuela, tía, nieta, así se va haciendo como el árbol. La edad en que si tuviste un primer parto, y si estás menstruando o no, y si alguna vez te has hecho algunos estudios como una mamografía, una biopsia, si tienes algún antecedente propio y demás, y ahí te lo va obviamente a calcular. Está buenísimo, es una herramienta muy sencilla, te lleva 5 minutos entrar a este calculador y lo puede hacer cualquiera, y vuelvo a lo mismo.

0: no te reemplaza una consulta, no reemplaza un chequeo médico, pero me parece que aporta cierta información para quienes tal vez son un poco más reticentes en ir a hacerse controles, y también entender que estamos en un contexto en donde la salud está desbordada, no se consiguen turnos fáciles, a veces los médicos están saturados, etcétera.
1: Dicen, esto si bien tiene que ver con Rosario, ¿yo puedo participar, o sea, una mujer de acá, de la Ciudad de Buenos Aires, de Córdoba, etcétera, puede participar de esas preguntas?
0: Sí, claro, cualquiera puede entrar, y de hecho te puede servir para decir, che, mirá que según este calculador de la Secretaría de Salud de Rosario me dice esto. Y te invita tal vez a, por lo menos...
1: Alertarte
0: e ir a tu médico de cabecera, a tu médico ginecólogo, con quien te atiendas y decirle...
1: ¿Cómo entro ahí? A ese...
0: La página la encuentran desde la Secretaría de Salud de Rosario, y si no, el link es salud1.dins.org/calculadora de mama. Bien. Es un poco difícil, pero si lo buscan, si no en Google, como Municipalidad de Rosario, calculadora de riesgo de cáncer
1: ahí
0: de
1: está,
0: mama.
1: Ahí me gustó. Es algo que hay que hacer, es muy interesante lo que nos cuenta Tiziana. La prevención es vital, Tiziana, me encantó la columna.
0: Es que la realidad es que la mejor forma de prevenir es a través de la información, es a través de los chequeos. Es el tumor más frecuente diagnosticado en las mujeres. Durante el 2020 se detectaron en Argentina unos 22.000 nuevos casos.
1: Mirá.
0: Y se estima que una de cada 8 mujeres lo va a padecer. Entonces, realmente lo mejor que una mujer puede hacer es... Y hablamos de mujer, guarda, el 1% de los cánceres de mama también lo tienen los hombres.
1: Claro.
0: Se aclara.
1: Claro.
0: Pero... estadísticamente la mayor la tienen las mujeres, vayan a sus médicos, hagan sus controles en la medida que puedan, porque sabemos que es difícil conseguir turno en este contexto, pero bueno, acérquense que vale la pena.
1: Lo firma Tiziana Ortomán.
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A Agustín Rodríguez Alecho, que está allí en la operación técnica desde la 1 de la tarde. También agradecer la colaboración de Agustín Heredia, que tiene que ver con los audios que ustedes escuchan, con tu mensaje de audio aquí en Entre Todos. No te pierdas la nota que viene, porque de orgullo se trata y el orgullo tiene una explicación.

0: Día en 13:47, creo que después de la entrevista vamos a hacer el sorteo. Sí. Tiziana va a contar los últimos mensajes. Quizás no contemos todos los mensajes, mil disculpas, pero todos son más que bien recibidos, ¿sí? Así que sepárate y vamos con la nota, ¿te parece?
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0: Flavia Masencio, ella es abogada, docente universitaria, participa mucho en actividades vinculadas con los derechos humanos, es integrante de la comisión organizadora de la Marcha del Orgullo. Marcha del Orgullo, que tiene que ver con la dignidad ante todo. Vamos con los porqués, seguramente, con ella. Flavia, Oscar Orquera, gracias por atendernos. ¿Cómo te va? Buen sábado.
2: ¿Qué tal, Oscar? Un placer. Muchas gracias por el llamado.
0: Bueno, gracias a vos por tu tiempo también. Flavia, yo primero, ¿costó convencer al jefe de gobierno de la Ciudad de Buenos Aires para que la fecha no se cambie?
2: Ay, sí, fue duro. No te voy a mentir, fue muy duro. Y de hecho, hasta hubo una resolución administrativa, un decreto que prohíbe la realización de eventos, así que imagínate, claro. Fue muy duro, pero bueno, se llegó un diálogo, se estableció una mesa de diálogo con la comisión organizadora de la Marcha del Orgullo. Te aclaro que la comisión está organizada, está compuesta por 60 organizaciones de diversidad que trabajan desde hace, nosotros en la fecha, cada vez que termina el evento en noviembre de cada año, a las dos semanas hacemos un balance de lo que fue el evento, porque estamos agotados, y hacemos y ahí ya definimos la fecha del año siguiente.
0: Claro.
2: Y la comunicamos. Es decir, que en diciembre ya habíamos anunciado cuándo iba a ser la Marcha del Orgullo de este año.
0: ¿Era un tema del Papa? ¿Era un tema del Papa o era un ningunear?
2: De seguridad. Ajá. De seguridad nos dijeron. No, hablamos, mirá, incluso hablamos hasta con gente del Vaticano y hablamos con gente de del
0: Qué linda conversación, qué linda conversación esa, Flavia.
2: Es que viste que la comunidad es muy grande, sí, la comunidad LGBT, claro, y claro, siempre tenemos aliados LGBT en todos lados. Eso no... Y por eso establecemos diálogo con todos los sectores. Nosotros no tenemos problema con hay, es un sector de la iglesia. De hecho, nuestras organizaciones muchas veces, una de las que tenía carroza, que va a tener carroza ahora, es CENTU, que es una organización de personas de la diversidad religiosa.
0: Claro,
2: que son, y ya habían sacado pasaje para venir a la marcha, pero también para escuchar la misa del Papa León XIV. Entonces, sí, estaba todo... Hay una gran... Claro. Más allá de lo histórico y de cómo ha sido la iglesia o algún sector de la iglesia con nosotros, con la diversidad, la verdad es que hoy hay una gran... vos sentís que hay una política o una mirada de inclusión totalmente distinta hacia nosotros. Hace muchos años, que hace 4 años, por ejemplo, que la catedral no está vallada cuando hay marcha de la diversidad.
0: Mira qué detalle lindo.
2: Sí, y nosotros preguntamos y le dijimos a quien está a cargo en estos años después de Francisco de
0: Cuervas.
2: Claro, y nos decía, no hace falta, viste, que no, pero mirá, está, no que no quieren vallarlo por seguridad, ¿viste?
0: Claro.
2: Si se pinta, si no, tenemos que estar integrados, y si se pinta, se la volvemos a pintar, viste, ¿no? Teníamos ese tipo de conversaciones, por eso nos resultaba tan extraño que nos digan que era por el Papa que teníamos que mover el día. La verdad, fueron cuestiones de seguridad, que las empezamos a hablar, trabajamos en una mesa con los sectores correspondientes del gobierno de la ciudad y pudimos llegar a un acuerdo en el que todas las partes fuimos un poco... A ver, nosotros fuimos un poco flexibles con el recorrido, pero la verdad que no sacrificamos nada en relación a los escenarios.
0: A la fecha, y a la fecha fundamental.
2: La fecha fundamental, porque claro, había gente que ya había tenido todo previsto para venir. Nosotros también, nuestras artísticas también, pero además lo importante que no se cambia la esencia. Va a haber los dos escenarios, la jornada completa de trabajo, la jornada completa de un día de celebración, pero de reclamo político también. Las ferias del orgullo van a estar, tenemos como 300 puestos, no, hay 200 en 9 de julio y otros 300 en la Plaza de Mayo. Es un mega evento muy masivo. Y
0: que no solamente viene gente del interior.
2: 60 camiones de carrozas, ¿viste?
0: ¿Cuántos?
2: 60 camiones de carrozas, claro, fue el año pasado. Este año también se espera un número así significativo.
0: Flavia, ¿qué
2: se
0: quiere?
2: El año pasado hubo más de 2 millones de personas.
0: ¿Qué se quiere decir con la Marcha del Orgullo? ¿Qué se quiere transmitir con la Marcha del Orgullo?
2: Mira, yo creo que a veces hago un recorrido político de cómo el movimiento LGBT ha crecido en Argentina. Y tiene que ver con que es una fecha de celebración histórica, pero el movimiento en Argentina ha tomado una posición de actor político muy fuerte. Fíjate que en esta coyuntura en Argentina hoy es al movimiento al que no se le mueve nada, ¿me entendés? Digo, no se le pudo alterar una fecha. Cuando fue la conferencia de Milei en Davos, que atacó a la comunidad LGBT, tuvo una respuesta política muy fuerte en febrero de 1 millón de personas en la calle. Es un movimiento autoconvocado donde... podemos ser la marcha de esa partidaria, pero la verdad que es políticamente están todos los sectores y es transversal a muchos sectores de las esferas políticas de Argentina. Y la Marcha del Orgullo tiene una reivindicación con consignas políticas muy fuertes. Este año la consigna principal es cuando el odio avanza, el orgullo en las calles es resistencia. Y esto es lo que hicimos hoy justamente. No estuvo plenamente vigente la consigna ante el intento de querer cambiar la fecha. Claro. La calle la vamos a seguir tomando y es una resistencia y es un movimiento que se demuestra así. No hay en Argentina una marcha con 2 millones de personas autoconvocadas de la manera que pasa cada año con la Marcha del Orgullo. Y las consignas son muy fuertes, no solamente lo que tiene que ver con la diversidad sexual en general, sino también con consignas que tienen que ver con libertad a los presos políticos.
0: Sí, con dignidad.
2: Sí, totalmente. Flavia,
0: vos sabés que lo que yo siento que cada vez se suman más y más gente, ciudadanos que quieren estar presentes ahí, sentirse ese contagio de la libertad. Lo que yo siento en cada una de las marchas es una profunda libertad, es un amor por el otro en definitiva, y esto me parece que hay que marcarlo, Flavia, ¿no?
2: Y totalmente, y hubo mensajes muy lindos de esto que decís vos de quienes se abrazan la causa aunque no son la causa muchas veces,
0: claro.
2: Eso me encantó porque la verdad que al sentir que movían la fecha de la Marcha del Orgullo o que salió este decreto, que se estableció este terror de que no, nos iban a pasar la fecha para otro momento, o que se iba a prohibir directamente porque también se habló
0: también
2: de eso,
0: eso.
2: La comunidad y todo tipo de sectores de todo el arco político y de todo tipo de artistas, no sé, todo el mundo salió a solidarizarse y a decir, no, se hace el 7 y se hace el 7 y eso sirvió un montón. Entonces es también la demostración de la organización en sí con un mensaje único, cómo logró mover no poder mover la fecha y que se realice, y eso fue la mayor presión que sintió el gobierno para sentarse a negociar y establecer que finalmente la hagamos el 7 de noviembre.
0: Flavia, falta un poquito más de 30 días, si vos me permitís, vamos a volver a hablar.
2: Claro.
0: Me interesa, quiero contagiar el amor de uno mismo, el amor del prójimo, el amor del otro, la diversidad, respetarse, el orgullo. Por eso me encantó esta charla, los felicito, digo esto, gracias a todos por la voluntad, por la fuerza, y seguramente volveremos a hablar antes del 7 de noviembre, ¿te parece?
2: Por supuesto, me parece fantástico.
0: Un beso.
2: Gracias, Oscar. Un abrazo a todos. Chau, chau.
0: También. La doctora Flavia Masencio, docente universitaria, integra la comisión organizadora de la Marcha del Orgullo para el próximo 7, más de 60 organizaciones. Y viva la libertad, carajo, ¿no?
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0: Se nos pasó. Es que habla tanto este muchacho. Ay, Dios mío, Dios mío. Bueno, ¿tenemos ganador, ganadora?
3: Tenemos una ganadora en este caso, la ganadora del libro de Contratapas de Página 12 de Galliberti. Se lo lleva Nora Almada de Lomas de Zamora, con DNI finalizado en 703.
0: Bien.
3: Nora, puedes venir a buscar tu libro en la puerta de la radio. Estamos en Ravignani 1732.
0: Sí.
3: A partir del día lunes, de 9 a 19 horas, con tu DNI.
0: Esta chica me repite la dirección, entonces, por favor.
3: Ravignani 1732.
0: De 10 a 18.
3: Sí,
0: ¿qué hago? 19. Golpeo, digo, señora, vengo por el libro.
3: Hola, ¿qué tal? Me gané un libro.
0: Bien, vamos, Nora. Felicitaciones y gracias a todos que han participado, llamado, dejado el mensaje. Y vamos a seguir regalando.
3: Sí.
0: ¿Te quedas, Tiziana?
3: Me quedo.
0: ¿Qué viene ahora?
3: La Autopista del Sur, todo el cine en la radio.
0: Bien, y yo me voy con esto, con un gracias grandote a Francisco Orquera Lorda en la producción, a Silvina Rodríguez en la producción, a Mateo Orquera Lorda en la producción, a Tiziana Ortomán, todo lo que hace para este programa, su columna que fue espectacular, Alan Rodas en la técnica hasta la una, a Agustín Rodríguez Aleso en la operación técnica ahora y desde la una, a quienes colaboraron y nos dieron una gran mano como Melina Mercado y Agustín Heredia, muchísimas gracias. Yo me llamo Oscar Orquera, me estoy yendo con esto de Mario Benedetti que dice: si te quiero es porque sos mi amor, mi cómplice y todo, y en la calle, codo a codo, somos mucho más que dos.
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4: Hora 14 en la República Argentina. Son las 14.
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3: Buenas tardes, bienvenidos a la Autopista del Sur. ¿Cómo le va, Tiziana Ortomán?
4: Hola, mi querido Fernando Juan Lima, bien,
3: muy yo
4: bien.
3: Sabe que yo pienso en usted.
4: ¿Por qué?
3: Porque usted siempre nos dice cómo debemos sentirnos en torno a la climatología. Entonces okay. Yo digo, a ver, ¿qué me dirá doña Tiziana Ortomán? Yo vine en bicicleta a pesar de todo. No.
4: Ah, sos un arrejado.
3: Epa, yo vivo al límite.
4: Claro.
5: Yo voy a interrumpir.
3: ¿Cómo le va, don Sergio Napoli?
5: Usted me hizo una muy mala pasada, yo no me olvido. Me quiso aguar una noche de cancha.
4: Jamás, jamás.
5: Diciéndome que iba a llover, que iba a ser una inundación. No. Y llego a la cancha, sale el sol. Después la inundación fue en el campo de juego. Claro. Okay. Eso fue otra cosa, pero...
4: No, un fotón me manda encima. Un fotón divino del cielo desde la cancha. Disculpen, no maten al mensajero. Yo simplemente reproduzco lo que dice el Servicio Meteorológico
3: Nacional.
4: Usted
3: no es meteoróloga, pero no se han engañado acá. Hemos vivido equivocados.
4: Tengo otras carreras. Creo que no me darían de comer de la misma forma que si fuese meteoróloga.
3: Aparte, están muy denostados los meteorólogos. Olvidate. Últimamente.
4: Sí. No.
5: Tienen alta chance de fallar.
4: El cambio climático no existe, al parecer.
3: No, básicamente. Empecemos por el principio, porque es tanto lo que tenemos preparado para esta edición de la Autopista del Sur, acá en Radio 750, acompañándolos.
4: Equipo completo.
3: Exacto, hasta las 4 de la tarde para hablar de cine, de series y de algunas otras cosas. Hay una parte que nos gusta especialmente de este programa que hacemos.
4: A ver.
3: Y hay que decirlo, hay que salir del closet y decirlo abiertamente quise decir. Nos encanta el tema de la consigna porque nos permite escucharlos, hablar, pensar. Nosotros anotamos, a veces conocemos las películas que citan, otras no, las vemos, nos recomendamos. Eso está buenísimo, creo que se arma algo de comunidad, a nosotros nos encanta y sentimos que ustedes también. Así que le damos mucha bola a la consigna y ya nos preparamos para oír vuestros mensajes. Porque además de participar por la consigna, empecemos en orden. ¿Alguno se puede llevar algún premio?
5: Sí.
3: ¿Usted las tiene por allí, doña Tiziana?
4: Sí,
3: ¿qué tenemos
4: supuesto,
3: esta semana?
4: Por supuesto, un pase de 7 días para ver películas en Comunidad Cinéfila, comunidadcinéfila.org. Una membresía para Chajá Club de Cine, esta nueva propuesta en donde después se reúnen con los directores y hacen cine de debate. Está buenísimo.
3: Buenísimo.
4: Un par de entradas para ver Retrato de una pianista el próximo jueves 8 de octubre a las 20 horas en el Cine Gaumont. Y un par de entradas para ver Hope, el primer impacto.
3: Película coreana buenísima,
4: Perdón, lo que no sé en dónde.
3: Es en cualquier cine, porque esto es una incorporación de los amigos de Macocine. Macocine es una distribuidora local. En general, muchos de los estrenos que vienen de la mano de Mubi, cuando llegan algunas semanas antes al cine, el Macocine habitualmente se encarga de su distribución en Argentina. O sea que son películas buenísimas.
4: Sí.
3: Y usted dice, ¿en qué día y en qué horario? En cualquier lugar del país donde se esté dando, elige y nosotros le entregamos la entrada.
4: Hermoso.
3: O sea que
4: hermoso.
3: Federales, porque también a veces nos pasa que porque nosotros estamos acá en la Ciudad Autónoma de Buenos Aires, tenemos un poquito más de zona de influencia en conurbano. Ciudad de Buenos Aires. ¿Qué va a hacer? Estamos acá.
5: Lo que hay.
3: No nos peguemos de más. También es cierto que estamos acá y bueno, eso sucede. Pero con esto ustedes en cualquier lugar del país pueden elegir. Y la película está buenísima. Pasó por el Festival Internacional de Cine de Cannes en la sección competitiva. Cosa rara para una película de género como es esta. Vamos a hablar la semana que viene, pero ya empezamos a agitar desde ahora porque la película está buenísima. Son estas películas que tienen un estreno acotado por poco tiempo porque van a llegar a plataforma.
4: Bien.
3: Esto aplica para cualquier película del mundo mundial. Para esta película, un poquito más.
4: Bajan
3: hay que
4: cine.
3: Verla en sí. el cine. Porque el aspecto visual de esta es una película de mega acción multimillonaria. Dicen que es la película más cara que ha hecho Corea en la historia, lo cual es mucho decir.
5: Sí. Sí.
3: Y está súper, súper bien. Aparte, tiene unas escenas, el pantallón más grande que encuentren, véanla, sí. porque está buenísimo.
5: No, y aparte siempre recordar que cuando uno piensa producción de cine coreano, Hollywood no le tiene que envidiar absolutamente nada, ni desde, bueno, en algunas cosas...
3: Hollywood los pasan, a Corea, en todo
5: no,
3: caso.
5: No, digo, en algunas cosas los pasan por encima, todo lo que sea guión, dirección, pero digamos que en lo que es técnica...
3: Sí.
5: Igual seguro.
3: Y con un poquito más de libertad muchas veces. Así que uno de los premios que tenemos es Hope. Hope, el primer impacto para ver en cine, película coreana que se estrena el jueves que viene. Pero ya empezamos a agitar desde ahora porque nos gusta mucho esta película. Seguramente la semana que viene también sortearemos
4: Bien.
3: Otro par de entradas. La consigna del día de la fecha.
4: A ver.
3: Es... Aviones.
4: Aviones.
3: Aviones en el cine. Aviones.
5: ¿Por qué me mira a mí?
4: Fácil,
3: porque da para mucho. Es fácil.
4: Da para un montón de cosas.
5: Demasiado.
3: Sí, casi que...
5: Yo tengo, siempre sí. tengo algo preparado, bueno. Porque capaz que hay alguien que se,
3: sí.
5: se pierde por ahí.
4: Yo quiero escuchar.
3: Yo era de la época en que cuando uno viajaba en el avión todavía... Pasaban películas proyectadas.
5: Sí, sí.
4: Mirá, sí. Yo iba a decir otra ¿Qué? Cosa que nada que ver. Yo era de la... Que me ibas a decir por ahí. Yo era de la época donde se fumaba en el avión.
3: También.
5: ¿Se acuerda que había hasta determinada fila era sí, fumadores y después claro. no? Y a usted sí. le tocaba la última fila de no fumadores y sí. era lo mismo que viajar en fumadores.
4: Sí, sí, claro. El humo sí. te iba para...
5: Pero
4: sí.
5: pero la película o sea, proyectada era un problema.
3: Era un
5: tipo que se paraba en el pasillo.
3: Sí, y el tema de las turbulencias, aparte. Yo que le tenía mucho miedo. Después se me pasó a los golpes, porque de viajar mucho.
4: Sí, claro.
3: Pero lo pasaba horrible. Yo cada vez que me subía a un avión, me despedía del mundo, de toda familia, pensaba... la pasaba horrible.
4: Pero un poco también es cuestión cultural, de que no se viajaba tan seguido.
3: Es verdad. Sí, verdad. Y yo tuve una experiencia de aterrizaje.
5: En emergencia.
3: Sí.
4: Esas que tipo te
3: que parecía que no le bajaba el tren de aterrizaje y te ponen, te dicen póngase cuclillas y ya, todas esas cosas. Bueno. Sí.
5: Yo lo que recuerdo es que en esas épocas que pasaban una película proyectada, nos pasaron una película de catástrofe aérea.
3: Sí, hay que elegir bien.
5: Yo no lo podía creer. Yo la verdad que tengo miedo ahora de grande, al revés. Cuando era más joven, no me daba miedo viajar. Y... Yo me reía porque a mí no me generaba nada. Veía mucha gente preocupada sí. y yo creo que si hoy me hacen eso voy a buscar al piloto o alguno,
4: sí.
5: me agarro las piñas. Pero digo, ¿quién fue el cretino que se le ocurrió pasar esto? Y ahí el avión explota y no la pija.
3: Sí, no se hace eso. No. Yo en general explosiones. Ya mire, ya... Si le veo una película, es una comedia. Yo veo mucho comedia.
4: Es que para mí es lo único que...
5: ¿En el avión?
3: En el avión.
5: Sí,
3: es
5: sí.
3: mi primera elección.
5: Sí,
3: comedia.
4: Yo estoy sorprendida de que ahora en algunos aviones ponen en la pantallita para elegir juegos.
5: Y hay sí. de todo.
4: Y esas cositas. Sí. Tipo, entonces, no sé, jugás un...
5: Tetris.
4: Un sudoku, un Tetris, claro. una cosa así.
3: Okay. Para mire mí para qué lado.
4: Para mí se juega en papel con eso.
5: Bueno, pero
4: está bien, hay de todo.
5: También había una época que se leía en papel, también se acuerda.
3: Sí, es cierto. Bueno, pero bueno, aviones da para mucho.
5: Sí, hay de todo. Yo voy a tirar algunas puntas como para ir pensándolo, pero creo que ya deben estar mandando los mensajes sin necesidad de que yo haga ninguna guía. Lo primero que pensaba es películas sobre o vinculadas con aviones de guerra.
4: Bien.
5: Ahí hay ya una subcategoría de películas que le pasan desde cazabombarderos, o sí. sea, el avión grandote, sí. hasta los aviones caza, los finitos. Sí. Hay una que es recontra obvia de un actor que vamos a mencionar en el día de la fecha, porque se estrena una película en la que sí. actúa, que los aviones son el centro.
3: Claramente.
5: Pero bueno, desde grandes aviones, de sí. películas Hay mucha película, va mucha. Hay película de la Primera Guerra Mundial, sí, y la persecución en esos aviones.
3: Sí, a mí me encanta esa cosa de cuando llegaban a cierta altura les empezaba a faltar el aire.
5: Claro.
3: Y tenían que poner la careta esa. O que no les funcionaba y se desmayaban, sí, y todos caían y se despertaban mientras estaban cayendo.
5: O había un tipo que iba atrás y con una ametralladora iba, sí, disparando. Digo, los de Primera Guerra, después tienen los
3: qué analógico todo.
5: Sí, las de Segunda Guerra tienen más que ver con el avión grandote, ¿no?
3: Es verdad. Y después de un Gremlin por ahí.
4: Claro.
3: Que les arma, bueno, el motor.
5: Bueno, eso sí. Ah, mire, no me había acordado de esa. Muy bien.
4: Aviones de la URSS.
5: Bueno, el Topolev.
4: Aviones de la URSS.
5: Yo viajé en uno de esos.
3: Sí.
5: Había moscas adentro del avión.
3: Bueno, está bien, hay que dejarlas vivir.
5: Tenía la trompa abollada. Pero bien, viajar en Aeroflot era hermoso. Cine catástrofe.
3: Sí,
5: cine
3: eso catástrofe me da miedo.
5: Es
3: no,
5: como una subtrama también, mucho, sí, cine de película de aeropuerto. Sí. Y pensaba que hay distintas líneas, sí, dentro de esta. El piloto que se intoxica.
3: Que puede haber una comedia también con,
5: sí,
3: eso.
5: Sí, obviamente.
3: Bien,
5: ¿eh? Problemas técnicos en el vuelo. Hasta, sí, le pueden aparecer serpientes en el vuelo.
3: Exactamente. Sí. Animales hay más de uno.
5: Hay más de uno, exactamente. Sí. Después, pensaba en películas en las que los aviones caen,
3: sí,
5: y a partir de ahí empieza la película.
3: Es verdad. ¿Sí? Sí. Es
5: alguna
3: verdad
5: mencionada acá por algún, sí, cómico cuando hablamos de comida.
4: Sí. Sí. Sí.
3: Exactamente.
4: Varias veces, además.
5: ¿Sí? Después, sí, pensaba comedias en aviones. Ahí hay, pero
3: un montón.
5: Películas que toda la comedia, es el viaje en aviones, toda la comedia, o momentos de comedia, sí, dentro de películas que van por otro lado.
4: Sobre cómo se conoce una pareja.
3: Por ejemplo.
4: La intimidad en un baño.
5: Me la sacó esa, la tenía por otro lado. Estaba pensando.
3: Mito. Es
4: re mito.
3: Es imposible. Eso es materialmente imposible.
5: Yo les puedo decir una cosa.
3: A ustedes.
4: No entra.
3: Don Sergio Napoli, fotos queremos.
5: No. Yo creo,
3: sí,
5: que en otras épocas,
3: con otros aviones.
5: Con otros aviones.
3: Con otras alturas, que no sé.
5: No, yo creo que en otro momento sí. De un tiempo a esta parte que está todo vigilado.
3: Sí. Sí, pues, pero no solo por la vigilancia, pero porque dos cuerpos así no entran.
5: Sí, ahora, yo creo que antes no eran tan chicos.
3: Puede ser.
5: Bueno, perdón, yo conozco una persona que le bajaron una pareja porque estaba teniendo sexo en el avión.
4: Me jodés. No,
5: me lo iban contando en vivo.
3: No dejan
5: y en
3: que la gente se quede.
5: No había ni arrancado todavía.
3: Qué jodido.
5: Bueno, no importa. Después traería el testimonio porque la verdad que.
4: Esas son las anécdotas que quiero.
5: Fuera del aire se los voy a contar. Entonces les decía: comedias, sexo en el avión, miedo a volar, compañero, sí, de viaje molesto. Escenas de primera clase. Hay una gran película de un director sobre unas mujeres que hacen,
3: sí,
5: un viaje.
3: Sí, totalmente.
5: Que tiene una gran escena de algunos del grupo de mujeres.
3: Sí.
5: Algunas viajaban en turista y otras en primera.
3: Sí.
5: Esa escena es fabulosa.
3: Kristen Wiig.
5: Exactamente.
3: Qué gran actriz, por Dios.
5: Una genia absoluta. Estaba pensando también Secuestros de Aviones. Películas que hablan sobre, sí, secuestros de aviones.
3: Claramente.
5: Ficticios o reales, ¿no?
3: Sí.
5: Presos en aviones. Hay una gran película con presos en aviones, sí, que la aerolínea lleva el nombre.
3: Sí.
5: O el título de la película. Historias de aviadores famosos.
3: Sí.
5: Con momentos en el vuelo, sí, aterrizando en algún lugar. Persecución a avión. Sí. La famosa escena de que alguien tiene que agarrar un avión y muchas veces termina colgado de un ala, sí, o de una rueda. Hay mucho de eso, sí, también. Y después, las escenas de acción dentro de aviones.
3: Sí.
5: Películas que hay una escena de acción dentro de aviones, que en general hay un disparo y se pierde la presión.
3: Sí,
5: de gente,
3: sí,
5: que va peleándose, se muere el piloto y lo levanta el avión y baja. El que se queda con el último paracaídas y se tira y el otro se hace pelota con el avión. Sí.
3: Hay mucho.
5: Hay demasiado.
3: Aviones.
5: Hay
3: aviones.
5: Demasiado.
3: Se aceptan, digámoslo ya desde ahora.
5: No helicópteros.
3: Helicópteros no, avioneta sí.
5: No, es avión, sí.
3: Okay.
5: ¿Por qué?
3: Avioneta califica.
5: Hasta los hermanos, sí, de los hermanos Wright en adelante se acepta. Pero
3: se aceptan anécdotas personales a bordo de aviones que van a ser escrutadas. Yo quiero, se aceptan. Si son muy jugosas, hacemos una excepción y pasamos el mensaje entero.
5: Sí, pero tiene que ser verdad, es lo único que pedimos. Ya me veo que van a empezar a aparecer unas anécdotas.
3: Va a aparecer como el tostado en el albergue. Claro,
5: tiene razón. No abre esa puerta. Ya Tiziana le contaremos.
4: Por favor, pero me están dejando
3: algún llamado, ¿no? De un oyente que estamos hablando de. Ni me acuerdo cuál era la consigna y se quejaba de lo que le tardaban en llegar.
5: No, de que la pareja, dice, sí, que le molestaba que las parejas pidieran comida en el hotel alojamiento porque era caro.
3: Eso.
5: Ese fue el mensaje de un oyente. Nunca recordaré.
3: Inolvidable.
5: ¿Qué consigna pudo?
3: Inolvidable.
5: Porque jamás tuvimos hoteles alojamiento.
3: Porque era comida.
5: Me parece que era comida.
4: No sé, pero
3: estuvo genial.
4: Sí. Próxima consigna, hoteles alojamiento.
5: Sí, sí. Lo que pasa es que el ámbito es muy reducido. De Japón, sí, Argentina y no sé cuántos lugares más. Pero bueno.
3: Bueno. Ah, mire, él ya tira que en Japón. Sí.
5: Pero son famosos.
3: Es un grado.
5: Son famosos. Cual, son famosos.
3: Los
5: hoteles de la. ¡Cuánta película!
4: Es verdad.
5: Ahora se viene a hacer.
3: Pero era más tipo aguantadero, sauna, son cosas así.
5: No, se llaman hoteles del amor. Así se llama.
3: Love
5: hotels.
3: Me encanta.
4: Me muero.
5: Búsquenlo.
3: Me quedo con eso.
5: ¿Vio?
3: Me quedo con
5: del amor, se llama.
3: Usted, doña Tiziana, sí, aviones. Aviones en el cine es la consigna.
4: Bueno, yo fui.
3: ¿A dónde va usted?
5: ¿Usted puede levantar esto que acaba de pasar?
3: ¿Usted puede levantar vuelo?
4: Yo lo estrello, chicos. Claramente. No, yo pensé en Vuelo 93.
3: Bien.
4: Una película muy icónica basado sobre el famoso accidente a las Torres Gemelas. Ay, se me había ido las palabras. Era lo que sucedía dentro del vuelo. Si no me equivoco, el título original era United 93.
5: Claro, sí, porque era el número del vuelo.
4: El número del vuelo, exactamente.
5: Era el que iba contra el Pentágono, me parece.
4: Exacto, que es que los integrantes,
5: los pasajeros,
4: evitan que choque contra el Pentágono.
3: Muy bien. Sí. Hay muchas películas referidas a ese suceso específico.
5: Sí.
3: ¿No?
5: Sí.
3: Y yo voy por un clásico, esas escenas icónicas que creo que incluso quienes no hayan visto la película la reconocen y quienes no la vieron deberían verla, por cierto, con la muerte en los talones, intriga internacional, North by Northwest, la película de 1959 de Sir Alfred Hitchcock con Cary Grant corriendo entre los sembradíos, corrido por... Por eso dijo avión...
5: Un biplano.
3: Creo que es avioneta. Yo me fijé y parece que es un... Boeing Sturman modelo 75.
5: Ah, mire.
3: Mire, pero pareciera que me parece que más avioneta que avión eso. Pero imposible olvidarse esa imagen, la conocemos todos.
5: ¿No es la imagen de la ficha de la película?
3: Exactamente, sí. Exactamente. Gran película de Hitchcock, gran imagen. Estas cosas de la construcción mítica de una propia historia a través del cine, estas cosas que suceden que seguro que... Si usted ve la imagen, la reconoce, aunque no haya visto la película. Y bueno, de paso, véala.
5: Sí.
3: Está buenísima. Aviones en el cine, esa es la consigna. Aviones en el cine. Y doña Tiziana.
4: Dígame.
3: Yo quiero comunicarme con Radio 750 y en particular con la Autopista del Sur, ese programa tan fantástico que lo hace esa gente tan joven,
4: tan
3: alocada y bella, hay que decirlo porque hay que decirlo.
6: Bueno,
4: obvio.
3: ¿Cómo le hago?
4: Nos puede escribir a través de nuestro WhatsApp 11-7000-0750, mensajes escritos o mensajes de audio de no más de 30 segundos, así los podemos pasar todos al aire. Y también recuerden que estamos en vivo a través de YouTube, nos buscan como Radio AM750 y ahí nos pueden dejar sus mensajitos.
3: Muchísimas gracias, doña Tiziana. Aviones en el cine es la consigna. La música, intentamos que siempre dialogue de alguna manera, a veces un poco secreta, a veces
4: un poco difícil,
3: real.
4: Yo te digo, me di vuelta, dije, ay, a ver si pusieron este tema.
3: Sergio Napoli.
4: No,
3: Sergio Napoli escogió, así que díganos qué vamos a escuchar y explique si tiene ganas.
4: El primero no lo entiendo.
5: ¿El primero no lo entiende?
4: No.
5: No, ese no lo elegí yo.
3: Okay. Qué tipo. Pero...
5: O sea, me echaron la culpa a mí, yo no lo elegí.
3: Pero pensé que había mandado todo. Pero...
5: Me lo intervinieron.
3: Qué cosa. Después lo agarramos a don Nico Mangel. Vamos a escuchar en primer término Danger Zone Kenny Loggins.

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2: Seguimos en la autopista del sur, escuchamos el tema de Top Gun, mientras seguimos hablando, no lo escuchamos, en realidad. No. Seguimos diciendo disparates, hemos levantado
3: huevos. Grandes anécdotas.
4: Les conté la histórica, la historia era
3: bien. Hay algo de que es el último momento, tal vez, el adiós eterno a la vida, mirá si este avión choca, que me encuentre.
4: Pero en el caso que le comentaba, que espere que suba el avión, en un momento apagan la luz, ¿para qué hacer?
3: Bueno, nos gusta el espectáculo en vivo.
2: Está bien. Aviones en el cine es la consigna y ya tenemos una cantidad de mensajes impresionante. Me encanta esto. ¿Escuchamos?
5: Hola, buenas tardes, amigos de sábados. Amigos de los sábados, hace un montón que no los escucho porque no estaba por acá. Pero bueno, lo primero que hice fue prender la radio y escucharlos. Y como siempre, me encanta todo lo que cuentan, todo lo que saben. Y bueno, el tema de aviones, ya el primero que se me vino a la cabeza, hay un montón, pero el piloto, la de Denzel Washington. Nada, lo felicito, me alegro y escuchar el programa. Suerte.
2: Muchísimas gracias. Bien. Muy bien que nos vuelva a poder escuchar, porque hace bien escuchar Radio 750, hace bien escuchar La Autopista del Sur.
4: Y estaba muy bien esa película. Sí.
2: Por supuesto. Otro llamadito.
6: ¿Qué tal, autopistero Julio de Francisco Álvarez? Se me cruzaron tres: Top Gun, Náufrago y el primer episodio de Relatos Salvajes. Un abrazo a todo el equipo.
3: Sí.
4: Aplausos, variedad.
2: Por supuesto. La otra opción para decir de mis opciones era justamente Relatos Salvajes.
3: Sí. Bueno, te adelanto que ha aparecido mucho ya. Bueno.
2: Muy bien.
4: Yo no lo hubiera pensado, pero es cierto que recontraentra, ¿no?
3: Sí.
2: Absolutamente.
4: Vos no se enoje.
2: ¿Uno más?
7: Sí. Hola, buenas tardes. Ayúdenme, hermosos y bellos, ayúdenme. La de John Clooney, que el señor ese que viaja, de John Clooney, que viaja para cobrar, el cobrador dice de John Clooney. ¿Cómo se llama esa película? Porque a esa les aseguro que cada vez que la pasan la veo, porque es buenísima, es la que va y viene John Clooney. Gracias.
2: Up in the air, era el estilo en inglés.
4: Vamos a usar el... Porque la película
2: y me gusta que le guste a la oyente.
4: Estaba muy bien esa
2: comparto,
4: película.
2: Yo me acuerdo que yo había en esa época escribía en El Amante, hice una crítica a favor y fui insultado por toda el staff que la había odiado. Y a mí es una película que me parece que está súper bien.
4: A mí me parece que está muy bien. Ana Kendrick está muy bien. Ana Kendrick siempre está bien.
2: Pero Amor en alturas, algo así era, ¿no? Amor sin escalas.
3: Amor sin escalas.
2: Ay, Dios. No, siempre podemos ser más pelotudos al momento de poner títulos. Up in the air. ¿Otro llamadito?
8: Hola, autopisteros, buenas tardes. Para la consigna de hoy voy con la película ¿Y dónde está el piloto? Película que marcó mi infancia en los 80, 90 y que todos miramos por cable. Les mando un abrazo, Dante de Olavarría.
2: Yo la vi en cine. Es más, la vi en cine cuando el Gomón era todo un cine.
4: Aparte
2: de era 3.000 o 4.000 personas riéndose al mismo tiempo, es una cosa impresionante.
4: Y aparte lo que tenía la película esa era que era muy película de repetición en las salas que tenían dos funciones.
2: Es verdad.
4: Era una película que...
2: Pero aparte al ser episódica, aunque se le cortara algún pedazo, funciona lo mismo. Uno se perdió un pedazo y terminó.
4: Porque en general, recordemos para los más jóvenes que cuando habían dos funciones era el estreno y la segunda función era una película vieja. Que ya venía la cinta baqueta.
2: Claro.
4: Entonces, muchas veces ya la tenían que cortar y pegar porque la cinta estaba mal, y otras veces porque necesitaban, si la película estreno era muy larga, que la película durara menos de lo que durara. Claro. Entonces, a ver, hubo películas que recién.
2: Hacer de gags no corta, porque no corta la deriva narrativa.
4: Lo que pasa es que los exhibidores no tenían tanta contemplación. Yo hay películas que solo las entendí cuando las pude ver en VHS, porque las veía en el cine. y había saltos lógicos.
2: Y la censura, por cierto, también. Ha pasado.
4: Sí, eso. Bueno, pues, póngale, pero esto era más comercial, porque era censurar alguna cosa que no...
2: En aviones en el cine es la consigna, tenemos muchos llamados, pero también muchos mensajes por otras vías.
3: Un montón de mensajitos escritos por acá. Daniel de la Plata dice, el avión de Ulises Dumont en No Habrá Más Penas.
2: Sí, por supuesto.
4: No tira bombas, tira otra cosa.
3: Dice, consigna aeropuerto, ¿dónde está el piloto? Nos dice Silvia de Lanús y que se anota para el sorteo.
4: Un detalle, ¿dónde está el piloto? Es un poco la burla de todo ese cine de los 70s de aeropuertos. Claramente. Y de accidentes de aviones o de cine catástrofe.
2: Es verdad.
3: Claro.
2: Que también tenía escena de sexo oral, ahora que cuenta usted. Sí, me contó lo que usted hizo en el avión.
4: No, a mí me lo contaron.
2: A un amigo, un primo. Un primo. Ok.
3: Bueno, Top Gun también aparece. Por acá nos dicen, hola Autopista, por la consigna del avión de los deportistas uruguayos que cayeron en los Andes.
4: Nico Mangel,
2: te llaman.
4: Llamaron a su película.
2: La Sociedad de la Nieve.
3: Exactamente.
2: Que ahora está presentando Bayona, estaba en San Sebastián y estuvo por acá un poquito antes de San Sebastián presentando el documental de la filmación de esa película.
3: Ah, mira.
2: Primero la vio en Uruguay con parte del equipo y sobrevivientes, familiares, etcétera, y después pasó por aquí y se fue a San Sebastián.
3: Mirá, bien. Bueno, Relatos Salvajes, nos dice Mirta de Mar de Ajó. El piloto, también nos dice Raúl de Olivos. Por acá también nos dicen, buenas tardes, gracias por su hermoso programa. Bueno,
2: gracias.
3: Van por el lado que yo iba. Whisky Romeo Zulu, de Enrique Piñero, sobre la tragedia de Lapa. No habrá más penas ni olvido, con el avión que tiraba heces de gallina y lo manejaba Ulises Dumont. Nos dice Jorge de Avellaneda. Por acá también nos dicen... Para buen día, sí. No, este es un mensaje que no sé si puedo pasar al aire.
2: A ver, upa, censura.
4: Ya la gente empezó a contar anécdotas.
3: Sí, hay uno que contó anécdotas. Lo voy a dejar marcado y lo contamos fuera del aire. El aviador Scorsese nos dice Demian. Por acá nos dicen hola Autopista del Sur, me acordé de un documental, Beatles First US Visit, Beatles primera gira americana. Es el registro fílmico del suceso que fue un hito en la historia de la música contemporánea. Empieza con los músicos viajando en el avión hacia Estados Unidos, con Paul McCartney temeroso diciendo, y si no tenemos éxito en esta gira. Muchas gracias por el programa, nos dice Pablo. Buenas tardes. La escena de Guerra Mundial Z, donde una parte del avión se está convirtiendo en zombie, la otra parte hace una barrera con valijas. Esa escena es muy rara, nos dice Ferchu de Merlo.
2: Tienes razón.
4: Eso me gusta más, buscar escenas, no toda la película vaya, sino alguna escena puntual en una película.
3: Acá nos dicen El Paciente Inglés, muchos años pasaron ya, nos dice Antonio de Cañuelas. Patricia de Neuquén dice, una peli muy buena que contiene aviones, El Vuelo, con Denzel Washington.
2: Bien, sí.
3: Acá Fernando de Colegiales va, y ¿dónde está el piloto? También. Mirá cómo apareció la película.
2: Sí, fue una película que marcó época y de esas que siguen funcionando, me parece que...
4: Y de hecho marcó un estilo de comedia que se fue repitiendo.
2: Sí, claro.
4: Y que llega ahora hasta, creo que... Scary Movie, todas esas terminan
2: copiando.
4: Son dos deudores
2: de... Sí, claramente.
3: De esa. Bueno, Diana, mira, dice Casablanca.
4: Con sí, la sí, recontra.
3: Sí,
4: despedidas.
3: Despedidas también entraría a Casablanca.
4: Sí, despedidas en el...
2: Podría ser el comienzo de una gran amistad.
3: Sí, tal cual.
4: Oh, no la había escuchado esa frase nunca.
3: Jamás, ¿no?
4: Esa es otra frase que se cita sin haber visto la película.
2: Claramente.
4: Como toca la de nuevo Sam.
2: Exactamente.
3: Por la consigna de Relatos Salvajes, el episodio de, bueno, Pasternak. Sí, Pasternak. Nos dice Alejandra de Recoleta. María Virginia de Adrogué nos dice, buenas tardes, felicitaciones por el programa. Me encantó la película The Mission, Cuentos Asombrosos, de Steven Spielberg.
4: Claro.
2: Bien, claro.
4: Ahí había también un bichito así. Haciendo cosas.
2: Muy bien. Doña Tiziana, paremos cosas por ahora porque esto es enloquecido, la cantidad de mensajes que tenemos.
3: Un montón.
2: Y
3: Podríamos hacer
2: audios
3: un programa...
2: y WhatsApp. Ahora vamos a mirar por otros lados. También nos siguen en Instagram, nos siguen en Facebook y en X. Somos la Autopista del Sur, Autopista del Este y todas esas cosas. La consigna del día, lo dije, lo reiteramos, es aviones. Aviones en el cine.
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0: Seguimos pensando en aviones, películas con aviones, aviones en el cine y aviones en general, porque estamos desbarrancando
1: un poquito. Sí. Un poquito.
0: Y hablando de desbarrancar, ¿cómo dice la canción? No es lo mismo ser profundo que haberse venido abajo, ¿no? Digger, de Alejandro González Iñárritu, director no particularmente querido por la Autopista Sur, hay que decirlo.
2: Sí, digamos.
0: Porque hay que decirlo todo, porque uno parte desde, hay una sensibilidad que a uno le pega o no. Yo, la verdad que con Iñárritu, en su momento, recuerdo que me sorprendió cuando vi Amores Perros.
2: Sí, pero también. Pero uno veía como un dejo tarantinesco ahí, que la película tenía algo de impacto.
0: No la he vuelto a ver, se volvió a estrenar. Relativamente poco. Y tuve esa cosa que a veces uno tiene, decía, mejor quedarse con el buen recuerdo. Sí, ¿no? Y yo, no corroborar que a uno se le escapó algo.
2: Recuerdo que Birdman, o como quieras llamarla, me arruinó un festival de Mar del Plata. Salí tan enojado que me costó cuatro películas volver a amigar con la vida.
0: Sí, terrible, terrible. Lo mismo. Creo que tiene que ver con estos directores que generan un evento en torno a cada una de sus películas, y que las películas funcionan a veces en ese marco. Esto es la película en la que pasa tal cosa, es en la película en la que pasa tal otra. Se habla mucho de las películas más allá de lo cinematográfico, y la verdad que en los últimos tiempos yo pensaba que El Renacido era de lo peor que podía haber, y después no. Batman esta indican que sí se puede hacer cosas peores. Película con Tom Cruise, sí. Película filmada en Vista Visión, un trabajo realmente asombroso.

0: y que todo pueda estar en foco al mismo tiempo, con lo cual da una presencia un poco más pictórica.
1: Sí, también el ángulo.
0: Y que no necesita justamente después usar la lente anamórfica para
1: recuperar. Ampliar la pantalla, sí.
0: Digamos,
1: sí.
0: Tiene un trabajo y que uno no puede dejar de pensar.
1: Que si hubiera todo una linda película.
0: Exactamente,
1: capaz que...
0: y si pensamos en una película interesante que proponga algo, en este caso, ¿qué pretende contar la historia de Digger, Sergio Napoli?
1: Digger, básicamente, voy con la premisa y con una idea que me dio vuelta a toda la película, ¿no? Que es, Digger es la historia de un empresario petrolero que parece encarnar en él todo lo malo del capitalismo actual. Esa sería la idea.
0: Sí.
1: Es un tipo que resulta despreciable de principio a fin. La historia ya desde el momento que él se levanta de la cama nos muestra que el tipo es un sujeto despreciable y odiable. Y a partir de ahí...
0: Y desagradable, y grosero, sucio, y maleducado.
1: Pero, porque... y ahí voy.
2: Está todo mal. Okay.
1: Y ahí voy. A mí lo que me parece es que la película, obviamente que está buscando reírse de algo o de alguien...
0: Sí.
1: Pero yo lo que pensaba que a veces, cuando en la vida tenemos personajes tan grotescos, en esta distopía actual, hacer una película para reírse de esos personajes, si uno no tiene sutileza, termina siendo una verdadera estupidez.
0: Sí.
1: ¿Por qué? Porque no porque el personaje se merezca un respeto o algo, sino que el personaje es tan grosero por sí mismo, o esa idea de personaje que se intenta representar, porque acá se llama Digger, pero estamos pensando en otros nombres a la hora de pensar quién es Digger, que yo creo que lo que hay que hacer es dejarlos por sí solos, porque si uno quiere reírse de esa grosería, probablemente no lo logre, y lo que termine haciendo es algo livianito, tonto y muy obvio. Y si uno se quiere reír de la realidad, me parece que hay otras formas que requieren sutileza, y no mostrando un tipo como el que vemos, que es grosero, que dice lo primero que se le canta, que no tiene ningún problema en burlarse del mundo. El tipo es un empresario que causa una catástrofe natural y que se une con el presidente, que uno no entiende si es un empleado de él, un amigo.
0: No, cualquier parecido con la realidad no es mera coincidencia.
1: O lo que fuera, y quieren cambiar el ángulo de la información a los efectos de encubrir la realidad. La película básicamente va de eso. Pretende ser una sátira, pero para ser una sátira tendría que tener algo de humor. Y justamente... Y
0: no funciona.
1: Justamente, como estos personajes en la vida real ya son tan grotescos, exagerarlos sin ninguna otra idea no causa gracia. A mí me pasa un poquito cuando veo ciertos programas de comedia de los Estados Unidos que se ríen de algún personaje público de los Estados Unidos. Qué difícil que a uno le haga gracia si no es que hay algo en lo que el personaje dice que tenga mucho humor y sutileza, porque ya lo grotesco es lo que uno ve en el día a día. Y ahí me parece que está el problema.
0: Y creo que también tiene que ver con esto de que uno le parezca, no sé, mal el calentamiento global, que se esté terminando con el hielo en los polos, que... En eso estamos de acuerdo, que Trump es un payaso y un delincuente y un criminal, digamos, podemos estar en todo acuerdo, pero aparte tenés que hacer una película medianamente interesante. Decir todas esas cosas...
1: Y de forma grandilocuente, no lo hace más.
0: Y el hecho de que vos tomes conciencia de que estás haciendo una farsa y una vuelta de tuerca, que por ahí no va, mejor no adelantarla, no te da excusa para hacer... obvio, subrayado, evidente. Decir públicamente que sos un estúpido no te excomulga de hacer una película estúpida. No, digamos, que vos lo digas no te da patente de inteligente.
1: No, y aparte porque la película misma, yo entiendo, yo cuando vi el giro que tiene la película en un momento y que no vamos a contar,
0: ay, Dios
1: uno
0: santo,
1: dice,
0: dijiste.
1: No. Yo dije, a ver si ahora
0: realmente se pone inteligente.
1: O no.
0: Sí.
1: Si la película mantiene esa lógica de reírse de ella misma.
0: Sí.
1: Entonces uno puede decir, bueno, mira, yo me estoy riendo, o no de mí mismo, sino de cierta visión, ¿cómo llamarlo? Políticamente correcta, que termina haciendo malas películas para burlarse de algo que es infame.
0: Sí.
1: Pero la película a su vez tiene una nueva vuelta de tuerca que nos hace ver que en realidad esa risa no,
2: es tan
1: terrible,
2: risa. Es terrible,
1: ¿sí?
2: Es terrible.
1: Porque no lo podemos explicar, porque si no vamos a contar toda sí. la película.

0: No creemos en los spoilers, pero como hay gente que se enoja, lo respetamos. Pero a mí me parece que es eso. Parece que en un momento se va a reír de sí mismo y después él se vuelve más solemne.
1: Sí, claramente. A mí lo que me enoja un poquito del cine de Iñárritu en general y de Digger en particular es que el tipo efectivamente es un tipo dotado, que sabe dónde poner la cámara, sabe cómo contar, sabe generar espacios y climas. Lo que hay es una profunda subestimación al espectador. Es, yo entiendo el mundo y yo te lo explico. Y te lo explico de esta manera gruesa, subrayada y evidente, porque en el fondo son todos un poco estúpidos quienes están viendo la película, y si yo no lo pongo de esta manera, no lo entienden. Yo siento que hay algo de eso, que hay una mirada por encima del hombro de quien se cree que se las sabe todas y te las explica.
0: O se cree más cómico de lo que es, ¿eh?
1: Dicho esto, tengo que decir que efectivamente Iñárritu es un tipo megadotado, al menos formalmente, para utilizar las herramientas cinematográficas. Después ha hecho cosas indignas e infames como Beautiful.
0: Oh, me había olvidado de eso.
1: Bueno, plano detalle de orín con sangre. Bueno, ese es.
0: Bueno, acá con el juego del gato hay un punto también
1: terrible, terrible.
0: Del mal gusto. Y pensaba en Ostlund y alguna otra escena. Digo, ¿hay
1: dicho todo esto, porque nosotros siempre hacemos lo mismo? No. Pero yo creo que son de esas películas que son buenas ver en el cine, incluso para odiarlas. Que realmente en un punto no hay otras películas con ese que uno siente que estoy haciendo acá, me quiero ir, etc.
0: Me ha pasado esta semana.
1: Bueno, en este caso está todo tan enormemente mal, y que esta película exista, que esta película haya costado los millones de dólares que cuesta, que alguno la defiende, que por ahí hasta liga alguna nominación a algo, cosas por el estilo, no se atrevió a ir a ningún festival, hizo bien. A mí me llama la atención. Creo como que hay un disfrute un poco morboso de ver estas cosas. ¿Se puede hacer las cosas tan mal? Sí, se puede, y más. Iñárritu lo ha logrado.
0: Con Digger.
1: Exactamente. Digger me parece que no nos gustó demasiado.
0: No sé si quedó claro.
2: No sé si quedó claro.
1: Pero ustedes...
2: Que tampoco te gusta el director. No. Que no recomienda ver Beautiful.
0: No.
2: A menos que quieras... Igual dijeron algo como ir al cine a ver estas películas también. Pero
1: yo creo... Es que alguien...
2: ¿No es un desperdicio de tiempo y de dinero?
0: Alguien decía que uno aprende más de cine con las películas malas que con las buenas.
2: Ok.
1: Sí. No, y
0: pero...
1: Y verlo desapasionadamente, porque realmente uno siempre puede sorprenderse. Yo siempre estoy esperando la buena película de Iñárritu.
0: No, y aparte, perdón.
1: No ha pasado.
0: Perdón, nosotros no somos como Iñárritu y creemos que tenemos la
1: exactamente
0: verdad.
1: Exactamente.
0: Por lo tanto, yo, si me escuchara a mí mismo del otro lado y no lo hubiera visto...
1: ¿Qué dice este boludo?
0: Exacto, la voy a ver. Y después capaz que dice, no, tenía razón. O sí, capaz que no.
1: Tengo que escuchar Radio 750, tengo que escuchar la otra
0: persona. Tengo que llamar a insultarlo.
1: Después,
2: claro, me parece bien. Yo creo que iría al cine nada más que para hacer eso.
1: Digger de Alejandro González Iñárritu es uno de los estrenos de esta semana. Nosotros en la Autopista del Sur seguimos pensando en aviones. Aviones en el cine, esa es la consigna.
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1: Seguimos en la Autopista del Sur, seguimos en Radio 750 hasta las 4 de la tarde acompañándolos. Qué lindo estos días así medio lluviosos escuchar la radio comerse un polvorón o un mantecado.
2: Un mantecado, qué rico.
1: Tomar un matecito. Bueno,
2: todo.
1: ¿Usted alguna vez prometió tortas fritas o me parece a mí?
2: No, yo dije me gusta hacer, no voy a prometer algo que no sé hacer, que en este caso es tortas fritas.
1: Yo ya me había ilusionado. No. Ponemos acá un calentador y un poco de grasa y empezamos a hacer tortas fritas en vivo. Ahora cuando, vio que tenemos un canal de YouTube.
2: Sí, claro.
1: Para la inauguración de la imagen, porque por ahora salimos... Estamos protegiendo la sensibilidad de los oyentes,
2: la gente, sí, tal cual.
1: Y en este momento salimos solo por audio en el canal de YouTube de Radio 750. Pero
0: están,
1: ¿qué le parece? ¿Qué le parece
0: hacer
1: un, estamos acá con Tiziana, estaba proponiendo ella, de hecho, hacer unas tortas fritas
2: a vivo. ¿A usted le parece?
0: Yo pongo la cabeza en el aceite hirviendo.
1: Grasa. Por favor, le pido grasa. Disculpen, cerramos este paréntesis. Estamos pensando en los Oscars. Tenemos representante argentina para la lista larga de los Oscars. Y nuestro hombre en Los Ángeles, en directo, en este momento, desde la ciudad de Los Ángeles, don Nico Mangel, nos está hablando. ¿Me escucha ahí?
7: Hello.
1: Cuénteme, esta semana la Academia de Cine.
7: Exactamente. Este lunes 28 se seleccionó qué película va a representar a la Argentina en la región latinoamericana, en la preselección para mejor película internacional en los Oscars 2027. Las preseleccionadas argentinas serán Nuestra Tierra,
1: Lucrecia Martel.
7: Bien,
1: ahí.
7: Parque Lezama.
1: Campanella. Inexplicable.
2: Sí.
7: El Partido, de Juan Cabral.
0: Yo estoy de acuerdo.
1: Yo no.
2: Ok.
7: Y la que eventualmente terminó siendo seleccionada y va a representar a la Argentina en la región, La Virgen de la Tosquera.
1: Okay. Laura Casabe, con quien hablamos al momento de estrenar una película de género que también tiene que ver con el universo de Mariana Enríquez.
0: Sí.
1: Digo, porque Mis Muertos Tristes, hablamos de ella la semana pasada por su estreno en la
2: gran
1: plataforma
2: serie
1: de Netflix.
2: Sí.
1: También Mariana Enríquez en el cine y en las plataformas.
7: Exactamente. Entonces ahora va a ser la que va a competir contra las otras películas de la región para ver cuál de todas esas va a estar nominada en Mejor Película Internacional.
0: ¿Qué, hay una eliminatoria regional o...?
7: Claro.
1: Hay como un cupo.
7: Claro, hay como
1: el mundial.
7: Cupo, claro.
0: Por eso, es la eliminatoria.
1: Sí,
0: ¿con
1: claro.
0: qué nos tocó?
1: ¿Cómo es que usted odia que digan mata todo? ¿Cómo es
0: no,
1: esa?
0: Mata.
1: Es más de eso.
0: Hay un mata-mata
1: que usted odia.
0: Ahí
1: eso,
0: está,
1: no sé, ¿vio? Como yo me acuerdo de lo que molesta.
0: Claro,
1: yo soy
0: lo que odio.
1: Pero a mí no me parece mala la elección. Para mí la elección, pensando porque también hay que pensar
7: de las cuatro,
1: en nuestro... No necesariamente lo que más nos gusta a cada uno, sino lo que tiene que ver con Universo Oscar, que es un universo con sus reglas propias, que acá nosotros no compartimos mucho, eso lo sabemos.
7: Obvio.
1: Y lo decimos públicamente. Pero si uno va a mandar una película...
0: Si uno va a participar, tiene que mandar algo que sepa que puede pasar.
1: A mí me parece que está buena la elección de la película de Laura Casabé, La Virgen de la Tosquera, porque jugar al género me parece que es algo que habitualmente desde algún lugar... Hollywood céntrico, se puede pensar que les pertenece solo a ellos, hacer buen género en otros lugares del planeta puede llegar a sorprender. Y después la mirada política de Lucrecia Martel me parece que era la otra opción real. Ninguna de las dos le veo demasiadas posibilidades.
0: No,
1: no le voy a mentir. Pero creo que hay que seguir.
7: El partido tenía.
0: No, el partido tampoco.
1: O sea,
7: no, ojo, a ver. Para mí tenía, no te digo para ganar, de vuelta, no estamos hablando de política de los Oscars.
0: Está mandando una película de fútbol a los Oscars.
1: Exactamente. De fútbol a los Oscars y que no tiene ningún desafío formal o búsqueda que pueda sorprender por razones formales y no contenidistas. Mm. Yo no lo veo mucho.
0: No, para mí el problema ahí era el tipo... No,
1: la veo
0: mí,
1: más a Nuestra Tierra,
0: sí,
1: que aunque sea tiene el tema político muy fuerte.
0: Sí, yo...
1: Me veo que a veces hay que agitar las joyas en aplausos.
0: Lo único que me parece que es la fortaleza de la película, para mí puede terminar siendo un problema si lo pensamos por el tema de los géneros, porque... A veces también pasa que Hollywood no se toma tanto en serio al género. Pasa con la comedia, entonces dicen, no, ¿cómo va a ganar esta película que es una comedia?
7: Hasta hace un par de años con el terror te pasa lo mismo.
0: Y bueno, por eso mismo digo, todavía no sé cuán superado está eso, pero de nuevo, siempre pensando en estrategias.
7: No es lo mismo que un drama. O sea, nosotros todos hemos visto películas de drama, decimos, esta la hicieron, parece que la hicieron para los Oscars.
0: Sí, no, por
7: como
0: eso.
7: Que, entonces,
1: claramente.
7: Sí, el terror yo creo que desde Get Out, últimamente, o sea, le vienen dando un poco más de bola.
1: Bueno, mire, nosotros no creemos mucho en el canon de Hollywood y de los Oscars, no necesariamente nos representa, pero tampoco nos enojamos si la Virgen de la Tosquera se lo lleva.
2: Claro, tampoco nos
1: agarramos y seguimos haciendo esa.
0: Todos al obelisco.
1: Todos al obelisco, obviamente.
2: De hecho, el año pasado la que iba en carrera era Belén, ¿se acuerdan que estábamos ahí siguiendo un poquito?
1: Sí,
2: bueno. Quedó, pero bueno.
1: Sí, por supuesto, por supuesto. No, hay buen cine argentino y está bueno que sea reconocido, como es reconocido en todos los festivales del mundo, donde por ahí les interesa un poquito más el cine que en la Academia de Hollywood.
2: Acá.
1: Bueno, eso ni hablar, eso casi en cualquier parte, doña Tiziana Ortoman. Aviones en el cine es la consigna. Aviones en el cine es la consigna. Y me dicen acá que tenemos tantos mensajes que vamos pasando así homeopáticamente, le diría, porque si no, después nos pasamos una hora y media pasando mensajes. ¿Escuchamos uno?
8: Hola, Autopista del Sur. Soy Jorge de Soldati. Yo propongo Dios es mi copiloto. Es un clásico. Trabaja Spencer Tracy. Bueno, chao.
1: Bien, Jorge, ahí es tratando de...
0: No, a mí mire lo que me pasa... Mire que yo le sigo a Spencer Tracy,
1: no,
0: pero
1: es que
0: no sé
1: ahora,
0: el
1: mira, es el título original. Nos pasaba, por ejemplo, la película de Hitchcock que citaba yo, tiene dos títulos en Latinoamérica, uno en España, y ninguno de ellos coincide con el título original.
0: Entonces, en este caso...
1: Coincide. Ok. Ay, y no la tengo presente. Gracias. Ve, anotamos. Es lo que decíamos.
2: Tomamos
1: al
2: principio.
1: Nota. Otro llamadito.
9: Hola, Sergio y equipo. Habla Miguel de Lomas. Bueno, de aviones hay infinidad. Algunas muy emblemáticas, como todas las aeropuertos, 76, 77, el cine catástrofe de moda en la década del 70. Para mí la mejor es El Vuelo, con Denzel Washington. Y bueno, y emblemáticas también de humor, como ¿Dónde está el piloto?, ¿no? Gracias.
0: Bien,
1: muchísimas
0: nos paseó
1: gracias.
0: Por
1: está
0: todos
1: bien.
0: Los tipos.
1: Repaso, me parece.
0: Hay una que no está saliendo, que yo pensé que iba a salir más, de un piloto que también salva un avión.
1: Está
0: misma. Muy bien esa película.
7: Está bastante bien.
1: Está bien, sí, súper, súper. ¿Uno más?
10: Hola, Autopista del Sur. Recuerdo la película El Último Traje, en esa escena en el avión cuando Miguel Ángel Solá lo molesta y lo molesta al acompañante para que después el otro se retira del asiento y él se puede acostar tranquilamente. Gracias, hasta luego.
1: Mire, El Último Traje, película argentina que tuvo un recorrido internacional impresionante. Digo, porque acá veo esas películas que por ahí son muy recordadas en nuestro país. Eso es una película que no necesariamente y es conocida en cualquier lugar del mundo.
0: Sí, yo de hecho.
1: Y uno, cuando todavía había locales donde tenían DVD, Blu-ray, seguro que estaba y estaba el cartel en algún cine.
0: Yo estaba.
1: Un recorrido
0: no le quiero mentir, pero no sé si no era en Uzbekistán o en un lugar así que de repente veo la cara de Miguel Ángel Solá y era la. Era la película esa.
1: Es loquísimo, a mí me pasó también, porque acá es una película que está bien, pero que no es Esperando la Carroza, esa, o Nueve Reinas, o una de esas que todo el mundo...
0: Que no tiene la validación local.
1: Es, claramente, funciona impresionante.
2: Déjame que te voy a leer tres mensajes muy breves que han llegado a YouTube, porque estamos transmitiendo en vivo desde nuestro canal de
0: no
2: radio.
0: Pongan imagen, no
1: eso,
0: pongan imagen.
1: Prepárense para las tortas fritas de Tiziana. Por favor.
2: Yo no sé hacer tortas fritas, adelanto.
0: Bueno, tenés tiempo para aprender.
7: ¿De dónde lo sacó?
2: No tengo idea.
0: Esa mente.
1: Bueno, Asociación Libre.
2: Tal cual. De hecho, mirá, Alita nos dice, esperamos las cámaras, Autopista. Quiere conocer. Es así. Un mensaje de un oyente que te dice, Birman es un peliculón. No critiquen Birman.
1: Bueno, peliculón es un término ambiguo. ¿En qué sentido lo dice usted? ¿Como con una carga positiva o negativa?
7: ¿De bueno o de grande?
1: Claro, grandota es.
0: Grandota es.
1: Grandota y pesada.
2: Y acá nos dicen, hola autopisteros, me acordé de Dunkerque. Me impresionó el sonido reiterativo, intenso, mientras volaba el avión cubriendo la escena militar terrestre. Bien. Saludos.
1: Qué lindo. Quiero que tengamos imagen en YouTube. Ya ahora, mire.
0: Ya se fue para otro lado. Alguien que
1: no, pero me encanta.
0: Una soga, átelo.
2: No, a mí me gusta, ya está. Me gusta.
1: Ya está. Mira, yo estaba en contra, pero ahora ya me dieron ganas. Aparte, empezar con tortas fritas.
0: Toda la vida estuvo en contra de eso.
2: Sí, sí, obvio. Ahora
1: me convence con unas tortas fritas.
0: La radio no es imagen.
2: Que sí, radio no es imagen.
0: Y ahora, ahora está pidiendo la cámara.
1: Lo eso. Bueno, las cámaras a mí. A ver,
0: sigamos. Hay un programa.
2: Te voy a leer un par de mensajes. Voy a empezar con el de mi papá.
1: ¡Epa!
2: Porque es así,
0: cállense,
2: chicos.
0: Cállense.
2: El de mi papá.
1: Dejen hablar a la nena.
2: Más o menos.
1: Eso.
2: No, esta película él la habrá nombrado 500 veces de lo que van las consignas de la Autopista del Sur, que es The Wall. Hay una escena que con película con aviones.
1: Bien.
0: Bien.
2: Y el otro es El Vuelo del Fénix con Hugh Laurie.
1: Muy bien. ¿Y usted, Nico Mangel, anda por redes, me parece?
7: Yo ando por redes, tengo acá el Instagram abierto. Machi nos dice, hola Autopista, para la consigna de hoy, Alas, la primera película en ganar el Oscar.
0: Sí, Wings, sí, claro.
7: Wings,
0: sí.
7: Después nos dice María Elisa, para consigna el primer capítulo de Relatos Salvajes.
1: Bien. Sí. Pasternak era.
7: Pasternak. ¿Alguien acá conoce a Gabriel Pasternak?
1: Sí.
7: Acá Adrián nos dice El avión al que no subimos, Casablanca.
0: Bien.
1: Bien ahí.
7: Y después, por último, yo voy a decir una.
1: Esta es mía.
7: La voy a sumar yo, pero no la dije antes. Voy a sumar una que a mí me da mucha gracia de chico, que era Sin Escalas, con Liam Neeson. Es como si fuese...
0: Sí.
7: Me da gracia las locuras que se metía Liam Neeson en un avión.
0: Esa es la película del...
7: Teléfono.
0: Del teléfono, que en fin, los diálogos aparecen... Es una de las primeras que los diálogos... Que no de WhatsApp, porque es el otro, el MC.
7: Sí, algo
0: así. El mensaje aparecen en la pantalla.
7: Que porque empieza como a mandarse mensajes con el terrorista.
0: Sí, es una cosa.
7: Pero empieza a cagarse a tiros el medio del avión con los pasajeros. Sí. Como que...
0: No, y estaba pensando
7: es muy gracioso.
0: Otra categoría que no mencionamos y que tiene que ver... y ahora me lo olvidé. Me hicieron hablar tanto. No, personas que no se suben a aviones que tienen accidentes.
1: Ok.
0: Bueno. Hay una película entera sobre esa situación.
1: Sí, claro.
0: Sí, la que está pensando.
1: A ver
0: si alguien se la acuerda.
7: Es lo que le pasó a Seth MacFarlane, el creador de Family Guy, de Ted, de todo eso, que él iba a estar en uno de los aviones de las Torres Gemelas. Sí. Y estaba demasiado borracho, estaba con resaca y se perdió el avión. Fue al aeropuerto, se perdió el avión y
2: se salvó.
7: Y se salvó.
0: Y iba a ser un comentario inapropiado de la bebida.
1: La bebida te salva.
11: Bueno.
1: Don Sergio Napoli. Segunda hora de la Autopista del Sur. Estoy viendo el reloj y ya comienza la segunda hora de la Autopista del Sur. Queda mucho Autopista del Sur todavía, por suerte, aquí hasta las 4 de la tarde. Recordamos que la consigna del día está siendo aviones en el cine. Tenemos pase para comunidad cinéfila, membresía de Chaja Club. Tenemos entradas para Retrato de un Pianista, jueves 8 de octubre a las 20 horas en el Gaumont.
2: El Gaumont.
1: Exactamente. Lo reitero. Jueves 8 de octubre a las 20 horas. Digo, pídanlo especialmente. Y tenemos entradas ya para la semana que viene. Pero como estamos contentos, lo decimos desde ahora. Gracias a la gente de Macocine, tenemos un par de entradas para ver Hope, El Primer Impacto, película de género coreana, que es una salvajada. Vayan anotándose, es para ver en la pantalla más grande que encuentren. Película muy divertida. Piden especialmente, en lo posible.
7: Sí, además recordamos que puede ser en cualquier lugar del país.
1: Exactamente. Estoy en Neuquén, donde esté la película.
7: Donde esté la película, ¿no? Claramente.
1: Si no con la entrada de decir, a mí me dan esto porque la Autopista del Sur me dijo que yo podía elegir.
7: Quiero ver
1: el Gran Rex, ¿verdad? Porque yo vi decir en el ópera, en el Gran Rex le daban películas. Qué lindo, por favor. Bueno, aviones.
0: Volvió disperso el tipo. Volvió disperso.
1: Vamos a hablar de eso. De Hangar Rojo, sí. Estreno de la semana, gran película, peliculón. Juan Pablo Sayato es el director, coproducción argentino-chilena-italiana.
0: Italiana, exactamente.
1: Argentina-chilena-italiana, director chileno, Juan Pablo Sayato. La película está súper bien, la recontra recomendamos. Vamos a estar hablando con su director. Se ha estrenado una película que se llama Verity. que le gustó mucho a
2: Sergio Napoli. Igual no. A Sergio Napoli, yo imaginé que iba a ir con expectativas. Dije, bueno, en una de esas le gusta porque está, no sé, Annie Hathaway. Y tal vez va con una breve lucecita.
0: No,
2: ni siquiera.
0: ¿Sabes qué? Venía teniendo una semana mala. No. Debo reconocerlo.
2: Y eso te hundió más.
0: Y Digger y Veritim hicieron que la semana fuera mucho peor, pero bueno.
2: En fin,
1: es el primer sábado del mes, así que vamos a estar con ciclos para ver de manera gratuita o muy baratita o imperdible, que en eso tratamos de llamar la atención. Y además don Sergio Napoli nos va a hacer alguna recomendación de películas para ver en plataformas también.
0: Sí, tengo una idea, volvemos a Cine por el Mundo, vamos a hacer una mezcla de plataforma y Cine por el Mundo porque se cruza.
1: Me gusta. Todo esto en esta segunda hora de este hermoso programa que se llama La Autopista del Sur, en el cual estamos pensando en aviones al cine. Lo digo, lo reitero porque nos encantan que nos llamen. ¿Les parece un descanso musical para arrancar con todo?
0: Es indispensable.
1: Exactamente. Vamos a escuchar a... dígalo usted. Esto sí lo eligió usted. No se lo intervino.
0: No me lo intervino nadie. Bueno, okay. Esta es facilonga. Los aviones, Andrés Calamaro.

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6: Con Sergio Napoli, no solo de cine vive el hombre y la mujer, sino que también uno ve películas y o series en plataforma. Y ¿sabe qué? Estaba pensando, ¿cómo vamos ampliando horizontes? Sí. Porque acá cada tanto le hablamos de teatro también.
13: Claro, ¿vio?
6: Sí. Estuvimos viendo El Tiempo Todo Entero, sí, la obra de Romina Paula, con Pilar Gamboa, Esteban Biliardi, Esteban Lamote y Susana Pampín, que nos ha gustado mucho. Y seguramente vamos a estar hablando con Romina y con parte del elenco acá en la Autopista del Sur. Súper recomendable. Lo que sí, una locura. Le han sumado días, me parece.
13: Sí, no, ahora, imposible conseguir entradas.
6: Está agotado. Y
13: hasta noviembre no hay entradas.
6: Y es la sala Picasso de la plaza, que está muy bien. Pero bueno, también gente con mucha vida en el cine también. Y nos gustan estos cruces. No hay que quedarse solo en una cosa. En este caso, ¿vamos a tener recomendaciones?
13: Sí, una recomendación de plataformas. Veníamos recomendando muchas películas de Netflix los últimos tiempos. Y también, como les decía, un poco cruzando con aquella vieja sección que hacíamos de cine por el mundo.
6: Sí.
13: Movie en estas últimas semanas ha estrenado varias películas de cine africano, y yo quería elegir una para recomendar por dos cosas. Primero, porque es una película dificilísima de conseguir por vías alternativas, okay, cuando la película no estaba en ninguna plataforma. Ahora que está en una plataforma hay que aprovecharla. Y segundo, porque es la primera película africana que ganó la Palma de Oro en Cannes.
6: ¡Epa!
13: Estoy hablando de Crónica de los Años de Fuego, la película de Mohamed Lakhdar Hamina, película de 1975, que gana la Palma de Oro en Cannes. Una película que repasa la historia de Argelia desde antes de la Segunda Guerra Mundial hasta 1954. ¿Y por qué 1954? Porque es cuando comienza la Guerra de la Independencia argelina. ¿Por qué elegí esta película? Bueno, primero por lo que representa, pero segundo por la historia que tiene la película. Ya presentar en el año 75 una película vinculada con Argelia en un festival francés era un verdadero problema. Recordemos que la primera película que produce Argelia, es La Batalla de Argel, más allá que está dirigida por un italiano. Es una película que habla sobre uno de los momentos más críticos de la Guerra de la Independencia argelina. Esa película circuló por todo el mundo, fue reconocida por todo el mundo, se hizo en 1966 y hasta 1971 estuvo prohibida en Francia. De repente, Cannes decide llevar a la competencia oficial una película que habla sobre la historia de Argelia. En cuanto anunciaron que iba a competir por la Palma de Oro, ya el festival empezó a recibir amenazas.
6: Sí, claro.
13: Durante las proyecciones de las películas hubo varias amenazas de bomba, e incluso la delegación argelina que acompañó la película fue amenazada de muerte. Y en las calles de Cannes se leían pintadas del estilo Crónica de los Años de Desarrollo de una tierra que estaba podrida. Había muchos, los famosos pieds noirs, que habían tenido que irse de Argelia, que todavía eran un actor político muy importante. Cannes se anima a presentar esta película, que lo que hace es contar justamente la historia de la etapa pre-revolucionaria argelina en distintos capítulos. Es una película que dura 174 minutos, es una película larga, pero a su vez súper interesante. Esos seis capítulos se dividen en los años de las cenizas, que es el capítulo de presentación, donde vamos a conocer a Ahmed, que es un hombre que vive en el campo y

0: La presencia colonial francesa impactaba en la vida de los argelinos. La película tiene un tono muy del cine de los 70. Yo no podía dejar de relacionarlo con el cine, el tercer cine, el cine de Getino y Solana. Es un cine, la película desde lo estético, desde lo ideológico, desde todos los puntos de vista comparten un poco esta idea de película que es política, pero a su vez aspira a ser algo más que un simple panfleto, que hay una visión poética en cómo se cuenta.
1: Y también algo de urgencia, ¿no?
0: Mucha urgencia. Sí. Recordemos que este cine es un cine producido por el Estado de Argelia. Los primeros 10 años del cine argelino básicamente es revisar la historia. Entonces es una película muy grande, rodada con muchos recursos proporcionados por el Estado argelino, pero que a su vez no solo se encarga de contar, sino que también lo hace con mucha poética. Y decía, Ahmed es el personaje que nos va a acompañar contándonos las historias, contándonos la historia de Argelia, pero el verdadero protagonista es la tierra argelina. Me parece que es una película muy interesante. Cuando uno la ve después de mucho tiempo, o lo ve lejos de la época de su estreno, puede encontrarle algo naif. Como nos puede pasar con alguna película de las películas de Solanas de esa época, pero sigue siendo una película valiosísima, sigue siendo una película que tiene mucho cuidado en lo estético, mucho cuidado en cómo contar, en mostrar a la tierra argelina como un personaje, al desierto como algo que abraza y carcome todo. Me parece que hay que aprovechar la oportunidad porque son de esas películas que no circulan fácilmente, así que a quienes se animan pueden ver Crónica de los Años de Fuego de Mohamed Lakhdar Jamina, uno de los pioneros del cine argelino y del cine africano. La encuentran en Mubi,
1: M-U-B-Larga-I. Y le digo a don Sergio
0: Napoli, veo lo que tiene ahí, ya veo.
1: Ya le digo a Nico Mangel, a ver si nos permite para la semana que viene, para la sección plataforma. Mubi subió una serie de películas porno de los 70s.
0: Sí, y está el diablo.
1: Porno chic, el sexo y el cine en los años 70. Para plataformas el año que viene, la semana que viene podemos
0: hablar
1: un poco
0: de eso. ¿Vamos a hacer algo de eso?
1: Me parece porque estaba viendo la selección, está muy interesante.
0: Está el diablo en mi silla.
2: Dale, ya que estamos, lo hacemos la consigna, si quieres.
1: ¡Epa!
0: No, puede terminar mal. No tiremos los límites.
1: Produciendo en vivo. Pero anotémoslo porque es súper interesante. Incluso pensar los cambios, ¿no?, del porno.
0: Podemos hablar mucho de eso, si
1: claramente quieren. Recordamos que la consigna del día en la autopista del sur está siendo en estos instantes aviones en el cine. Esa es la consigna. Muchísimos mensajes, muchísimos llamados. ¿Escuchamos?
3: Hola amigos de la Autopista del Sur, los escucho siempre, muy buen el programa y quiero participar por la consigna de hoy. Voy por Náufrago de Tom Hanks, donde después se desarrolla la película, pero viene de el accidente de su avión de transporte de mercadería. Bueno, gracias por todo. Daniel de Villa Pueyrredón.
1: Muchísimas gracias, Daniel. Me gusta política de actores. Es Náufrago de Tom Hanks.
0: Sí.
1: Así sí. Está bien. Efectivamente es así.
0: Y bien por elegir uno de los caminos que proponíamos, que es ese de pensar el accidente aéreo como inicio de algo.
1: Por supuesto. Uno más.
4: Alas de mi patria, una vieja película argentina que habla sobre los comienzos de la aviación civil y militar en el país, con Enrique Muiño, Armando de Pacheco.
1: Muy bien, Armando, sí, con ese bozarrón que nos hace sentir mal.
0: Y recordándonos alguna película del cine argentino.
1: Exactamente, me gusta. Y hay muchas películas sobre los inicios de la historia de la aparición de un nuevo avión, de un avión que rompe con la tecnología anterior, o directamente aprender a volar, ¿no? Hay mucho sobre eso. Uno más y no jodemos más.
5: Hola gente, hermoso programa. Yo quisiera aportar una que vi de pibe, que era La Vida del Barón Rojo, un piloto alemán de la Primera Guerra Mundial que bajaba aviones a lo loco, pero que no era un tipo, digamos, supuestamente contado en la película, tan sádico como para rematar al piloto caído cuando lo sobrevolaba, sino que saludaba y se iba. Bueno, me parece que es adecuada y era una película con aviones de la época. biplanos, triplanos. Linda película. Edgardo Bariloche.
1: Bien ahí, Edgardo.
0: La Primera Guerra Mundial.
1: Qué lindos esos aviones. Qué lindos para verlo de lejos. No, no me subo, no para subirse, ni borracho, no, no. Ni borracho me subo ahí, pero me encantan. Como bellos realmente.
0: ¿Usted viajó bien alguna vez en avión a hélice?
1: Sí, sí.
0: ¿Con
1: sí.
0: una sola hélice adelante?
1: Sí, sí.
6: Qué miedo igual.
0: Qué momento,
1: sí,
0: ¿no?
1: Sí, no. Sí,
0: yo
1: sí,
0: viajé terrible. Por una línea aerolínea que se llamaba ARPA.
1: Ok.
6: Se te ya. Cayó un DNI.
0: Ay, no, pero aparte lo recibían a uno con una persona tocando el arpa.
1: Ay, sí.
0: Tenía
1: el tema, por eso, referencia a tocar el arpa y subir el avión.
2: Por eso
1: no
2: quebró, ¿no?
0: Por eso, no claro. sé, yo
6: pésima
0: tengo
6: idea.
0: Muchas historias para contar.
6: No, idea de marketing. Sí, pésima.
1: Totalmente. ¿Cómo se llama tu aerolínea? Todos vamos a morir. Sí, ok, no. Bárbaro, me subo
0: no, y aparte, cuando,
6: pero los pasajes bien baratitos. Eso
0: sí. Cuando aparte uno terminaba, era muy lindo el lugar, tenía la persona tocando el arpa. Todo muy bonito, y después uno salía a la pista y veía el avión con una sola hélice.
1: Qué feo.
0: Y ahí ya dije, bueno.
1: Nos encomendamos al Señor y
0: claro.
1: subimos, por
0: llegamos.
1: Supuesto. No solo tenemos muchos audios, doña Tiziana.
6: Un montón de mensajes escritos que han llegado al 11-7000-0750. Acá Silvina de Palermo nos dice, Zuli, hazaña en el Hudson.
0: Bien,
6: con
0: aparece.
6: Viste que aparece a programa.
1: Con Tomán también, con Tomán.
6: Y nos dice, el programa que hacen es maravilloso, tienen tan alto nivel, de tan alto de formación e información que uno aprende mucho y se nota que aman tanto el cine que contagian ese amor y hablan bien. Gracias.
0: Oh. Uy, estoy más colorado que mi remera.
2: Yo pensé que ustedes estaban hablando de otra cuando decían de un piloto que salvó... Yo pensé que están hablando de Denzel Washington.
0: No, pero esa no, esa ya recontra. Por eso faltaba la otra.
2: Claro, faltaba la otra.
6: Por acá nos dicen, buenas tardes, sobre la consigna de hoy, aviones, la primera historia de Relatos Salvajes, la primera escena de Torrente 3, El Protector, donde Torrente viaja en avión, esa escena en el avión fue filmada en Argentina, Memphis Belle, película bélica de la Segunda Guerra Mundial, los tripulantes de bomberos instalados en Inglaterra que bombardean el día de Alemania, y Brujas Nocturnas, Bujas Nocturnas, película de la Segunda Guerra Mundial, donde es un escuadrón integrado por mujeres de la aviación rusa. Nos dice
0: esa
6: Leonardo
0: la tengo,
6: de
0: pero
6: Chile.
0: Ya me interesa, esa. Epa, ya me interesa.
6: Bujas Nocturnas, mirá.
1: Ahí tiene don Sergio Napoli.
6: Un
1: me
6: montón.
1: Gusta. Me gusta.
6: Hola, autospisteros. Por la consigna, Zuli, hazaña en el Hudson, nos dice Ali desde Tucumán. Por acá nos dicen Top Gun, y dónde está el piloto, y Rescate en NTV.
0: En TV, sí.
6: Ay, los saludo desde un frío y lluvioso y nevado Bariloche. ¿Dónde está la primavera? Nos preguntan. Bueno, nos preguntamos todos. De acá saltamos a los 40 grados del verano. Es así, un vuelo sin escalas. Hola, Autopista del Sur. ¿Podrán repetir el nombre de la película coreana que recomendaron?
1: Sí, es Hope.
0: Pero
1: Hope.
0: Hay que esperar al jueves.
1: El jueves que viene. Estamos anticipando, estamos sorteando un par de entradas con carácter anticipado. Hope, 2 puntos, El Primer Impacto. Ese es el título de estreno local. Película de género. De género salvaje, alocado. Realmente tiene de todo. Una película...
0: muy coreana.
1: Exactamente. Que... tuvo su paso, una locura, le diría que esto sí que es extraño, estuvo en la competencia oficial y de hecho había muchos ofendidos, a mí me encanta que se atrevan a eso. Una película que, como no puede ser de otra manera, puede tener mucha acción, algo de western, comedia y extraterrestres, todo en la misma película, es muy coreano, muy del cine coreano, por cierto, y estuvo en la competencia oficial, no se llevó premio porque estas películas no les dan premio todavía. Pero está súper bien y se estrena la semana que viene.
6: Bueno, por acá nos dice Gisela, hola, hay una peli en un avión con Winona Ryder, donde ella busca a su hija. No recuerdo el nombre, pero
0: ¿no
6: me parece muy bueno?
1: Ah, la de Jodie, que
0: ya spoileaban
1: en el trailer.
0: Pero era con Jodie.
6: Será con la de Jodie Foster.
1: A ver, que hacía el corazoncito.
0: Y después con el aliento.
1: Con el aliento en la ventana, sí.
6: Para la Autopista del Sur, Jorge Newbery, con Germán Krauss.
0: Pensé que nos llamaba Jorge Newbery.
1: Ok, nos llama Jorge Newbery, aguante.
6: Se levanta el viento, Anibe Givi.
0: Bien.
6: Nos dice Mercedes Miyazaki, de Quilmes.
0: Perdón, ¿puedo completar eso? Porque por aquí favor. Hay otro mensaje que habla, porque no es la única de Miyazaki que tiene aviones. Aquí un oyente dice, Márgara dice... Una de las poquísimas películas de Miyazaki que no me gustaron es de aviones. Opa. Porco Rosso.
1: ¿Y cómo no te va a gustar?
0: A mí me encantó.
1: También.
0: Rosso,
1: pero bueno, está bien.
0: La recuerdo por esa anomalía. Que no
6: le gustó
0: una de Miyazaki.
6: Sí. Mira, Cristina de Bursaco te dice África mía.
1: Sí.
6: Daniel de Balvanera dice: La última escuadrilla, película argentina de 1951, muestra la preparación de los cadetes en la escuela de aviación. El comienzo.
1: Me acordé de alguna otra argentina.
0: Con Elio Roca.
1: Sí, por favor. Sí, por favor. Sí.
6: El comienzo de Expreso de Medianoche con Carlos de Berazategui.
0: Todo por subir a un avión con cosas que no se puede.
6: Tal cual. Natalia de Villortuza nos dice: Aviones en el cine, pensé en Casablanca. Sí. Apocalipsis, aplica a casi todas las consignas. ¿Dónde está el piloto? ¿Y dónde está el piloto?
0: ¿Apocalipsis Now será?
6: Sí.
0: Y bueno, sí. Igual ahí los helicópteros son más importantes que los aviones, pero el napalm creo que lo tiran los aviones.
6: Débiles y poderosos, con John Wayne y Robert Stack. Un avión que se queda sin combustible en un vuelo a San Francisco, nos dice Enrique de Bursa.
0: Robert Stack, famoso por que era el Elliot Ness de los Intocables, de la serie.
6: Plan de vuelo con Jodie Foster y después
2: no era Winona Ryder.
1: Oh, por ahí es otra y estamos diciendo cualquier cosa.
2: Lo googleé recién, era Plan de vuelo.
0: Valida todo.
1: No le creo, yo no le creo a ese.
6: Y sí, acá nos dicen la película que me vino a la cabeza, Doctor Insólito, con Peter Sellers, de Kubrick, nos dice Perla de Palermo. Sí,
1: que creo que intenta citarla a Digger, por cierto, ¿no?
0: Sí, Digger tiene un momento también oscurísimo.
1: Las citas son muy
6: evidentes.
0: Hay un póster de una película que dan ganas de ir a pegarle al director.
1: ¡Upa!
6: Películas con aviones. Puede ser La Fuga con Miguel Ángel Solá y el hermano de la ex primera dama. Saludos desde Monte Chingolo de la tribu Borsi.
1: Epa, bien ahí, por supuesto.
6: Tardé un montón en entender. Sí. El hermano de la ex primera dama. Dije, Aguada. Pero viste cuando.
0: Yo todavía no había llegado, lo reconozco.
6: Es que. Por más de que uno sepa...
1: ¿Qué vino acá al piso de las 7:50 a charlar con nosotros en algún momento?
0: Pensé que la
1: No, ni el presidente ni la ex primera dama, sino Guada. Sí.
6: Tal cual. Por acá nos dice, no habrá más pena ni olvido, me encanta la idea de tirarle bosta a los represores. Gracias por las clases magistrales de cine. Mientras almorzamos, le dan un salto de calidad a las empanadas con vino.
1: ¡Ah, qué lindo!
0: Mirá qué difícil superar eso.
2: Claro. Por si le falta calidad a las empanadas con vino.
6: Bueno, y yo tengo un montón de mensajes más, córteme cuando quiera.
1: No, basta, acá... ¿Cómo le va don Federico Sammartino?
7: ¿Qué tal? Tanto tiempo. ¿Cómo está?
6: Hola, ¿qué tal?
1: ¿Cómo le ha crecido el cabello?
7: ¿Vio? Todo lo contrario a Nico Magni.
1: Exactamente. Lo que a usted le sobra, al otro le falta.
7: Exacto.
2: Se lo tuve que donar.
7: No, igual estaba Brad Pitt en la segunda de Ocean's Eleven. ¿No?
6: Sí, o sea, es verdad.
2: Te lo tomo, pero
1: seguimos generando expectativa para el YouTube.
2: Pero te lo tomo.
1: Sí. Exacto. Está bien.
7: El estilo cabelludo. Pero bueno, ¿cómo están?
1: Muy bien.
2: Mejor ahora.
1: ¿Qué quiere usted? A ver, dígame.
7: Tengo mensajes de
1: Instagram. ¿Qué desea usted de
7: redes sociales?
1: ¿Qué pretende usted?
7: Bien, leo algunos mensajes de Instagram. Acá Verónica menciona: en Los Dioses Deben Estar Locos, a la botella de Coca-Cola la tiran desde una.
1: Es verdad, claro que sí.
0: ¿Sabe que esa película que nos gustó tanto y es lo último que me disperso?
1: Sí. Me dicen disperso a mí, Digo.
0: Pero tiene que ver. Es una película que si uno la mira bien, es cine sudafricano de la época del apartheid. Porque básicamente, cuando éramos chicos la veíamos y nos reíamos, y el bosquimano que...
1: Sí,
0: pero básicamente es...
1: Obvio. Y todas las la serie de películas de cámara oculta que salieron.
0: Bueno,
1: de
0: esos eran peores. Sí, era. Nada.
1: ¿Sí?
0: Solo
1: claramente
0: quería decir eso.
1: Perfecto, tiene razón.
7: Perfecto. Marcelo, que no se escribe desde Sierra Chica, menciona Air Pearl Harbor, la batalla de. La parte de la batalla, y no puedo dejar de hablar de Top Gun. Gracias por acompañarme y hacer un hermoso programa.
1: Muchísimas gracias.
0: Pearl Harbor, aviones.
1: Sí, claramente.
7: Graciela menciona El Milagro del Río Hudson con Tom Hanks.
1: Zully, muy bien.
7: Zully.
1: Fidelia Nazareno.
7: ¿Cómo? ¿Perdón?
1: ¿Dónde es todo?
0: ¿En qué red social?
7: Todo Instagram.
1: Ahí somos la Autopista del Sur.
7: Exactamente.
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7: Fidelia Nazareno menciona también Zully con Tom Hanks y Aeropuerto 77 como un clásico que comenzó una era de películas hasta hoy. Claudio Rodolfi menciona El vuelo
1: de la primera fue la del 75, ¿no?
0: Si le digo le miento, ya lo chequeo.
7: El vuelo del Phoenix, la primera, excelente película, dice Claudio Rodolfi. Acá Andrea de Agronomía menciona El imperio del sol de Steven Spielberg. Escena donde un Christian Bale niño recibe eufórico a los aviones de Estados Unidos en el bombardeo al campo de prisioneros donde se encontraba.
1: Muy bien, muy bien. ¿Usted tenía algo, don Nico?
2: No.
1: Bueno, seguimos pensando en eso. Seguimos pensando en aviones. Aviones en el cine, la consigna del día en la Autopista del Sur.
8: 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En la Autopista del Sur, Ciclos, te contamos las mejores propuestas del mes.
1: Ciclos, ciclos, ciclos. Octubre, la verdad que se viene con una cantidad de propuestas impresionantes. Hay muchísimo, muchísimo para ver. A las salas comerciales no siempre llega todo. Hay mucha posibilidad de ver cine histórico, cine del pasado, presente y futuro. Digo, ¿van a hacer referencia a Ficuba?
7: Sí, entonces
1: me callo la boca. Bien, ahí porque eso es gratis. Bueno. Muy bien, empiezan.
7: Por favor, Nico Mangel.
2: Bueno, empiezo yo con El Malva. Está El Romerazo. 24 películas de Manuel Romero, el gran director popular de 24. Los estudios Lumiton. 24.
1: Hermoso. Joder.
0: 24. Sí, Romero es lo mejor de la vida.
2: Ahora, entre del jueves y viernes, del 1 al 16 de octubre. Primera quincena de octubre, tenemos El Romerazo. Y también Cineclub Nocturna sigue, aprovechando el mes de octubre, el mes del terror, mete los clásicos a las 12 de la noche.
1: Está bien. Hoy dan Noche Alucinante.
2: Devil Dead de Sam Raimi.
1: Sí. ¿Algunas películas de Romero tiene para decir de las que están dando? ¿Algunita? Digo, porque seguro que lo conocen. ¿Alguna? Seguro que con...
0: La Rubia en el Camino. De esa película es fabulosa.
2: Acá, por ejemplo... El próximo jueves dan Derecho Viejo.
1: Sí.
2: Yo quiero ser Bataclana.
1: Genial.
2: Y Divorcio en Montevideo.
1: Está bien.
2: También un bebé de París, Morir en su ley, La vida es un tango, El tango vuelve a París, La rubia del camino, Muchachas que estudian.
1: Usted la quería.
2: Y Ven, mi corazón te llama.
1: En términos generales, seguro que son todas en fílmico aparte. Realmente esto es imperdible, imperdible. Gran director del cine argentino, por supuesto.
2: Sí. Y bueno, seguimos con...
1: Perdón, desarmé. Pero digo porque por ahí uno muchas veces dice, ay, veo una de Nini Marshall, por ejemplo, a la más famosa, como puede ser Yo quiero ser Bataclana, o Divorcio en Montevideo, que usted citó, y uno no conecta con el director.
2: Claro.
1: Por eso le pedía.
2: Está perfecto. Después en Cineclub Nocturna también tiene Army of Darkness, El ejército de las tinieblas, también de Sam Raimi. El sábado 10, sábado 17, Pesadilla, Nightmare on Elm Street, la de Freddy Krueger. Psicosis, de Hitchcock, el sábado 24. Y el sábado 31, en Halloween, justamente será Halloween.
1: ¡Opa!
0: Sigue Los Vencedores, estaba viendo en el Malva, película.
2: Sigue Los Vencedores, sigue Jules, sigue El Príncipe de la Nagua.
1: Sigue el S-83. Sí. Realmente, sí. Muy buena programación.
2: También se estrena El Tren Fluvial, que hemos hablado en su momento con el Bafisi.
1: Exactamente, Lorenzo Ferro y Lucas Viñales. Gran película, hermosa película.
7: Perfecto, sigo con el FICU, entonces, que mencionaste, Fernando. Organizado por la Universidad de Buenos Aires y la Facultad de Arquitectura, Diseño y Urbanismo, empezó el 30 de septiembre y durará hasta el 7 de octubre.
1: Bien. Entrada libre y gratuita a todas las
7: entradas. Entrada libre y gratuita. Fíjense realmente la programación porque tiene un montón de cosas. Reúne cine argentino, internacional, competencias, estrenos, retrospectivas, homenajes. Por ejemplo, el otro día Lita Stantic y el director de fotografía Félix Chango Monti recibieron el título de Doctor Honoris Causa en una ceremonia el 1 de octubre. Se van a homenajear diferentes cineastas como Leos Carax.
1: Sí, que viene.
7: Que viene justamente, y que participará en un encuentro con el público el 5 de octubre, este lunes, a las 7:30 de la tarde. También habrá un foco dedicado por las dudas.
1: 7:30 de la mañana, Leos Carax, no se lo veo.
0: Ya es difícil verlo a las 7:30 de la tarde.
1: Pero se vienen a aclarar.
7: Por las
1: está
7: dudas,
1: bien.
7: Por las
0: ya
1: dudas.
0: Es difícil verlo a las 7:30 de la tarde.
7: También habrá un foco dedicado al director japonés Yasuhiro Ozu, con proyecciones de títulos como Buenos Días, El Sabor del Sake, El Sabor del Té Verde con Arroz, Hierbas Flotantes. Sí, y demás.
0: Si alguien no vio una película de Ozu,
1: sí, por supuesto.
0: Cualquier película
1: entrada
0: de Ozu.
1: Entrada libre y gratuita, de vuelta. Entrada libre y gratuita.
7: También recién lo mencionábamos con el tren fluvial, se hará un homenaje especial a Lucas Viñal, el director argentino que falleció tristemente en este junio. Habrán varios de sus trabajos proyectados. Ahora, bueno, destaco algunos encuentros y seminarios de esta semana que me parecen interesantes. Por ejemplo, Dolores Fonsi, este lunes, dará una charla en el Aula Magna del Pabellón 3. Mismo Leos Carax, a las 7:30 de la tarde en el Aula Magna. Y Lita Stantic y Félix Chango Monti, el 7 de octubre a las 19 horas en la clase 318 en FAD.
1: Por supuesto, está buenísimo entrar libre y gratuita. Los lugares son...
7: Facultad de Arquitectura, bueno, FADU.
1: Eso es Ciudad Universitaria.
7: Ciudad Universitaria, Cine Cosmos, en Avenida Corrientes 2046, en el Cine Arte Cacodelfia, en Avenida Roque Sanz Peña 1150, en la Facultad de Filosofía y Letras de la UBA, en José Bonifacio 1337, en el subsuelo. Y en la sala Leopoldo Lugones, Avenida Corrientes, 1530.
0: Yo me voy corriendo de acá a ver si llego a conseguir una entrada para ver a Radu Yude hoy.
1: Ah, bien. Queda en el diario Una Camarera.
0: Exactamente.
1: Está muy bien esa película.
0: A ver si llego. Eso.
1: Está muy bien.
0: Si alguien está por ahí, que me consiga una. Y
1: eso.
7: Todas las actividades son...
1: El que llega primero se tiene la entrada.
7: Exactamente.
1: Básicamente.
7: Está toda la programación disponible en el sitio de FICUBA.
1: Ok, muy bien.
2: Bueno, yo sigo con el Cine York. Tenemos la primera francesa junto al lo podrá pronunciar bien Fede, Institut François d'Argentine. ¿Lo dije bien?
7: Institut Français d'Argentine.
0: No lo dije. Está claro.
2: No hacía falta que humilles tanto, pibe. Clásicos de Varda, Reginald Durá y Chabrol. Termina este fin de con Chabrol, que es El Bello Sergio. Que la bestia muera y La Mujer Infiel. Después está el Encuentro de Cine Europeo, la edición número 22 de la muestra de cine reciente de la Unión Europea. Este año suma una retrospectiva de Wim Wenders, que también pasa por la Lugones, del 8 al 16 de octubre. Y para miradas argentinas, como siempre sabemos, el Cine York hace este ciclo de miradas argentinas a películas argentinas no tan que no están en los cines mainstream. La Mujer del Río de

0: Las entradas están... Entrada general a 9.000 pesos y para estudiantes y jubilados a 5.000 pesos. Hay un ciclo de Frank Borsage, un romántico de Hollywood, primera parte de este ciclo. Empezó el 11 de septiembre y dura hasta el 14 de octubre. Se proyectarán diversas películas como Deseo, Tres Camaradas, Extraño Cargamento y Noches sin Lunas. También hay un ciclo sobre Andrei Wajda para el centenario de su nacimiento, con 9 largometrajes que recorren su filmografía en copias restauradas y enviadas especialmente desde Polonia.
1: Bueno,
0: incluyendo clásicos como Cenizas y Diamantes, Generación y El Hombre de Mármol. Hoy, por ejemplo, si quieren ir a las 21 horas, está La Patrulla de la Muerte, y mañana a las 15 horas se proyecta Generación a las 3 de la tarde.
2: Exactamente. Hoy yo lo voy a las 9 de la noche a la Lugones a ver. El ciclo Baida está muy bueno. Cenizas y Diamantes, esta copia realmente está restaurada hace poquito. Se ve increíble. Se vio en el Festival de Cine de Venecia, en la sección de Venecia Classics. Hay, por el aniversario, está circulando por todo el mundo el mejor momento del cine de Baida, porque el último tiempo, la verdad que tiene películas un poquito menos interesantes para ser buenos, pero realmente, sobre todo lo que hizo en sus comienzos, fue recontra mega disruptivo, y me parece que con el tiempo uno le encuentra otras sonoridades y otros intereses. Perfecto. Está súper bien.
0: Y también lo menciono, ya mencionamos la película, pero se estará proyectando El Tren Fluvial de Lorenzo Ferro y Lucas Vignale el jueves 8, viernes 9 y domingo 11 a las 21 horas, el sábado 10 a las 6 de la tarde, el martes 13 a las 9 de la noche, hasta el jueves 15. Toda esta información la sacamos de Agenda de Cine, así que entren, fíjense.
2: Agendadecine.ar.
0: Exactamente.
2: Agendadecine.ar, porque es el único lugar donde está
1: todo,
2: prácticamente todo.
0: Recopila estrenos, ciclos y festivales. Así que vayan.
1: Paso uno más, perdón.
3: Una última cosa quiero decir. Del Museo del Cine. Que tiene dos cosas bastante, que me parecen bastante interesantes. Número uno, la versión 21 del Festival de Cine Inusual de Buenos Aires, cine experimental, videoarte y el cine independiente más arriesgado, películas que por cómo se producen o de qué tratan no llegan a las salas comerciales, es del 8 al 18 de octubre, y el Día de las Películas Caseras.
2: Eso explota siempre.
1: Es nuestro amigo,
3: me parece,
1: Diego Trerotto.
3: Un planazo, donde llevas tu película familiar, ya sea en Super 8 o en 16 milímetros, cualquier película que vos tengas guardada, la llevas, ellos chequean el físico y se proyecta, se revisa, se repara y se proyecta. Es el sábado 17 de 15 a 20 horas. Y es totalmente gratis.
2: ¿Y ustedes?
1: Último dato, siguen todavía los coletazos del Festival de Cine Africano. Quien quiera hoy 18 horas puede ir a ver una película de Mozambique, Kujunza, una película muy interesante, mezcla de documental, ficción, para conocer la realidad de Mozambique. Como invitado especial va a estar Fernando Duclos, más conocido como Periodistán, en la Sala Lúcida Cabildo 4740.
2: Bien ahí la Sala Lúcida, ¿eh? Bien. Seguimos pensando en aviones. Aviones en el cine es la consigna, sacándole el jugo a estos 17 minutos que quedan de la autopista.
4: Los vamos a exprimir.
2: Por supuesto. Aviones en el cine es la consigna. La cantidad de mensajes es realmente abrumadora. Escuchamos un mensajito.
5: Autopista, hola compañeros, habla Omar Suárez de Lavallol, la ciudad de las 5L. No sé si cabe una película malísima, Cielo Rojo Sangre.
2: Sí, ¿cómo que no?
1: Que sea malísima.
2: Eso,
1: no
2: por
1: importa.
2: Supuesto. Ahí aviones.
1: Tiene que cumplir con la consigna.
2: Exactamente. Y si es buena, mejor, pero bueno. ¿Otro llamadito?
6: Hola, autopisteros. Bueno, la película Zully, que creo que es la que quieren que mencionen, con Tom Hanks, que la verdad me encantó, basada en un hecho real. No así cuando trabajó en Forrest Gump, que me pareció...

0: Tremendo, bueno, Alejandra.
1: Alejandra, cuando uno dice que es un bodrio una película que tiene el consenso general, yo lo banco. Lo banco más allá que esté de acuerdo o no.
2: Está bien, está bien. En Zully era que se le metieron unos pájaros en el avión.
1: Sí,
2: ¿no?
1: Me parece que sí.
2: Qué porquería. ¿Uno más?
3: La Autopista del Sur. Me acordé de una película, Olimpo, que muestra la vida de ciertos desaparecidos en el centro clandestino con ese nombre. Al final se llevan a un grupo en avión y cantan y se escucha la melodía de Alta en el Cielo que yo cantaba a la mañana en la colimba. Me partió en dos. Carlos de Gonet.
2: Garage Olimpo, por supuesto. Garage Olimpo, cuyo director presentó películas sobre la misma temática ahora en el Festival de Cine de Venecia, porque él es italiano.
1: Sí.
2: Pero sí, efectivamente. Estamos pensando en eso, en aviones en el cine. Esa es la consigna del día en la Autopista del Sur.
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2: Venimos recomendando desde el comienzo del programa Hangar Rojo. Hangar Rojo es una película que está actualmente en cartel, que realmente nos ha gustado muchísimo, que recomendamos mucho verla en cine como corresponde. Y tenemos el gusto y el honor de estar en comunicación por unos minutitos con su director. Estamos en comunicación con Juan Pablo Sayato. Juan Pablo, ¿estás ahí?
8: Sí, hola, ¿cómo están? Muy contento de estar conversando con usted.
2: Nosotros también estamos acá con don Sergio Napoli, doña Tiziana Ortomán, yo soy Fernando Juan Lima. Hemos visto tu película que yo la vi en el Festival de Berlín, en la sección Perspective, que era esa cosa que empieza con el rum rum, esta es la película que hay que ver, esta película está buenísima y que genera todo este entusiasmo que tenemos por una película durísima, digo, en esos términos lo estamos diciendo. Pero contanos un poco cómo llega esta historia, por qué esta historia y por qué hay que seguir contando estas historias.
8: Sí, bueno, qué increíble que hayas estado allá en Berlín, porque la verdad fue el inicio ahí de todo este recorrido, que ha sido muy intenso, muy lindo y muy desafiante también, todo como lo fue la película, como tú dices.
2: Sí, claro.
8: Y la película llega a mí por el libro, porque el guionista era conocido, el autor del libro, que era uno de los estudiantes que estuvo detenido en la base aérea del Bosque, donde transcurre la película, y él después hizo una investigación, después de un largo camino y una larga historia de su vida que abarca casi 40 años, hizo esta crónica que hablaba sobre militares, oficiales y suboficiales de la Fuerza Aérea en particular, que habían sido torturados por sus camaradas por ser constitucionalistas finalmente, sí, por no sumarse a las órdenes o simplemente por pensar distinto. Y fue una historia, claro, que yo conocía, que conocía los grandes casos, se saben los grandes titulares, no sé, el papá de Michelle Bachelet, por ejemplo, que claro, murió, de hecho, en los brazos de Jorge Silva, el protagonista de esta película, pero claro, habían otros casos, y en ese en particular era Jorge Silva el que tenía mucha relación con Fernando, que es el autor del libro, y bueno, fue lo inédito de la historia. Esta nueva, como contar esa historia desde ahí, como buscar esa humanidad también en la barbarie y volver a, como tú dices, a traer el tema al presente en un contexto violento como el de hoy y pensarnos que cuando dejamos de pensarnos pasan esas barbaries también. Entonces, eso principalmente te podría contar así de dónde parte la película.
2: Absolutamente. Y sabes qué pensaba yo también, estamos hablando de Hangar Rojo, que hay que ver en el cine, en algo que dialoga mucho con el presente, que nos atraviesa y que me parece que tiene que ver con con esa cosa que pareciera que hoy se valora tan poco, que es ni siquiera pensar en el compromiso político para uno u otro lado, sino el compromiso colectivo de cumplir determinadas formas o de tener determinados límites, ¿no? Porque esa cosa del conflicto de un militar que cree en eso, nosotros hemos aprendido a descreer de esa institución bastante, pero que cree que es algo que está pensado para el bien y que hay determinadas normas, que siente un orgullo y que los mismos tipos que supuestamente bancan eso son los que lo corroen y lo destruyen.
8: Sí. Eso es muy interesante lo que dice, y fue lo que nos atrapó también, como a todo el equipo, al actor, ¿sabes? Como ese mundo de grises, ese mundo tan tras las cortinas, ¿sabes? Como de todos los ciudadanía, acá el mundo militar, me imagino que al igual que allá viene una vía paralela al de, sí, al de la sociedad civil, ya hace muchos años eso, ¿cachai? Entonces, como entrar en ese mundo, empezar a entender ciertos códigos de ahí, y situado en el contexto el contexto de aquellos años también, donde no son los mismos militares que están ahora, que ahora son todos unos de como super de una ideología super de derecha y super clara, super negacionista, yo qué sé, pero sí ponernos ahí, pues, y claro, y que había gente que entraba porque quería volar un avión, no sé, caché, sí, también.
2: Sí.
8: Y sí, y o le gustaba, no sé, o soltar en paracaídas, como lo dice la película, y claro, y ahí hay un quiebre, como hay un respeto, hacen un juramento, que de hecho aparece en el principio, que son todos los valores que finalmente terminan corroídos, rompiendo.
2: Sí.
8: Y eso es interesante pensarlo también, y nos parece interesante que lo vean cadetes también de hoy.
2: Claro.
8: Para que piensen que alguna vez les puede llegar alguna orden ilegal, criminal, y que, bueno, que esa orden tiene que tener un límite también.
2: Sí.
8: Como que no sé, pero como que en el mundo marcial eso no existe, pero igual, ¿cachai? Está bueno pensarlo, sí, o que se lo piense.
1: Juan Pablo, ¿qué tal? Sergio te saluda. Y yo lo que pensaba, hola, es que Sergio, me parece que la película plantea este dilema en el personaje del capitán, pero que incluso se podría trasladar no solo a lo militar, digo, podría ser a cualquier otro aspecto de la administración, de esos tipos que son por un lado profesionales y que quieren cumplir con su deber, y cuál es el momento en el que tienen que decir basta porque no hay forma de hacer éticamente lo que creen que deben hacer, sí, cuando las instituciones se doblan, ¿no? Me parece que es la película plantea todo eso, todo el tiempo eso, el tipo que se está dando cuenta que ya no puede más dentro de la legalidad seguir ahí.
8: Sí, justamente lo que dice es como cuando las instituciones como que se ponen al servicio de los autoritarismos y finalmente como que se arman unas maquinarias donde sus funcionarios dejan de pensar, uh-huh, y son instrumentos y eso es finalmente lo que termina en estas barbaries. Entonces, sí, yo creo que la película, por lo menos yo aprendí en el camino de la película y viéndola y conversándola, que siento eso, que el problema es cuando dejamos de pensar. Uh-huh. Es como una compañera del montaje de la película fue Ana Arendt con su libro de Eichmann, el caso de Eichmann en el juicio en Jerusalén, uh-huh, y decía, claro, que se iba a encontrar con ella espera encontrarse con un diablo, ¿sabes? Y se encontraba con una persona mediocre, uh-huh, una mediocridad enorme. Que simplemente, o no simplemente, complejamente, ni siquiera se daba o se daba cuenta, pero tampoco le tomaba el peso, no, ni siquiera lo pensaba. Entonces, como que finalmente veía un burro que había hecho un mal enorme y que uno lo puede imaginar como alguien gigante, y en realidad es mucho menos emocionante que eso. Y eso era lo que más terror le daba. Y me parece importante pensar eso también. Entonces, no sé, pero pensarlo también como en nuestras instituciones, y como dices tú, que puede ser extrapolado a muchos lugares, y para tener esa ética hay que estar siendo consciente de las cosas que estamos haciendo y haciéndonos responsables de ellas.
2: Absolutamente. Juan Pablo, ¿sabes que se nos termina el programa? Tardamos un poquito en comunicarnos con vos, que no podíamos comunicarnos. Sí, nos quedamos con una gana de seguir charlando, pero le metemos un poco de suspenso a los oyentes para que vayan a ver Hangar Rojo. Hangar Rojo, que aún más allá de la referencia cromática, está filmada en blanco y negro, que tiene un Nicolás Zárate que realmente es impresionante. Sí, todo lo que dice con sus pómulos y sus ojos solamente es una cosa...
8: No, es increíble. El jueves se ganó el premio Mejor Actor en Viar, ya lleva 5 en distintos festivales. Es alucinante lo que ha hecho.
2: Es increíble. Realmente está súper bien, la película está súper bien y nos deja pensando, no sé, nos deja con ganas de seguir discutiendo, pensando, y como hacen algunas películas, trayendo también a nuestro presente y nuestro futuro estos episodios tan horribles de nuestra historia latinoamericana.
8: Sí. Bueno, nada, muchas gracias y cuando quieran seguimos conversando.
2: Dale, por ahí te hinchamos la semana que viene, que esperemos que siga en cartel y seguimos un rato, porque la verdad que la película, lo dijimos, lo reiteramos, está buenísima y nos encanta hablar con vos.
8: Ya, buenísimo. Cuando quieran seguimos conversando y bueno, que la gente ojalá nos acompañe allá en las salas de cine, porque hicimos este estreno en paralelo trasandino entre Chile y Argentina, y estoy muy contento con eso, me hace mucha ilusión. Sí. Bueno,
2: que así sea, que así sea. Te mandamos un abrazo enorme.
8: Ya, abrazo.
2: Juan Pablo Sayato, el director de Hangar Rojo, pasó por la Autopista del Sur.
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10: 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Maná.
11: Seguimos en la autopista del sur, yéndonos, les diría prácticamente. Sí. Qué ganas de seguirla. Seguir. Diga que la programación de Radio 750
12: está buenísima, qué decirte. No, lo digo porque yo sí.
11: Está bien.
12: No hacemos un autobombo.
13: Recomendemos Hangar Rojo, porque nos quedamos con ganas, había muchísimo más para hablar.
11: Sí, tardamos había un problema de comunicación, tardamos un poquito más, queríamos hablar más un poco más con el director, porque la película vale mucho la pena, y en general, por ahí estas películas es más difícil darse cuenta de que se estrenó.
13: Por eso, sí. Menos Iñárritu y más Hangar Rojo.
11: Claramente.
12: Quedaron afuera un montón de mensajes.
11: Ah, no se enoje.
12: Pero, me parece que ya están los ganadores.
11: Todos participaron.
14: Todos participan.
11: Los miles de mensajes han sido escuchados.
14: No es que son los únicos mensajes que participan, no son solo los que pasamos acá, sino son todos.
11: Exactamente.
14: En esta ocasión,
11: aviones en el cine fue la consigna.
14: En esta ocasión, Luis ganó las entradas para ver Retrato de un pianista. Y Alejandra Recoleta ganó las entradas para ver Hope. Nos tendrá que decir su cine y su
13: geolocalización.
14: Su geolocalización.
11: El jueves, cuando se conozcan los horarios y funciones.
14: Exactamente. Pero bueno, esos son los ganadores. Muchísimas gracias a todos por participar.
11: Bueno, nos vamos.
13: Nos vamos.
11: Somos la autopista del sur, todo el cine en la radio, todos los sábados, acá en Radio 750 de 14 a 16. Los dejamos en unas manos inmejorables y nosotros nos volvemos a encontrar el próximo sábado.
15: Hello? Okay, just a second. 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
8: Es la señal de una nueva hora.
9: Hora 16 en la República Argentina. Son las 16.
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4: Mientras, Karina Milei lleva la batuta acá. Por lo general, cuando el presidente no está en el país, asume la presidencia la vice Victoria Villarroel, que igual en los hechos sí, por supuesto, sucede eso. Pero en la práctica, no necesariamente. Igual hay sesión en este momento en el Senado, a propósito de Victoria Villarroel. Está tratando la Cámara Alta todo lo que es reforma de la Carta Orgánica del Banco Central, que tiene media sanción. En un principio se habla de que va a tener modificaciones, entonces va a volver a la Cámara de Diputados, no se convierte en ley hoy.
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0: tardes, qué alegría, qué gusto volver a saludarnos, qué orgullo que me da poder decirles muy buenas tardes, bienvenidos y bienvenidas a, o sea, digamos aquí en la queridísima Radio 750, muy pero muy buenas tardes para todos y todas del otro lado. Me los imagino aquí en un sábado entre lluvioso, gris, nublado, ahí escuchando la radio, y me da muchísimo placer imaginarlos ahí haciendo sus cosas de vivir, como dice a veces Víctor Hugo Morales. Muy buenas tardes, Tiziana Ortomán, ¿cómo andás?
1: ¿Qué tal? Muy buenas tardes y bienvenido, mi querido Agustín Gullman. O sea, digamos, hace mucho que no nos veíamos radialmente.
0: Hubo muchísimo fútbol.
1: Es una contradicción lo que acabo de decir, porque verte radialmente no tiene mucho sentido, pero bueno, es para que la gente entienda.
0: Así es, por supuesto. Bueno, hubo mucho fútbol, seguirá habiendo mucho fútbol, porque en un rato...
1: Arranca la despedida.
0: Sí. Llegó Burkina Faso a la Argentina finalmente. Bien. Finalmente ha llegado Burkina Faso al país. Acaba de aterrizar el avión. Bueno, faltan 5 horas nada más para el partido. Burkina Faso tuvo que hacer un montón de cosas para poder llegar a ese país.
1: Menos mal que llegaron.
0: Sí, menos mal que llegaron. Incluso
1: pero
0: hubo.
1: No podían traerlo 2 días antes, Julio.
0: Tuvieron un problema para viajar. Tuvieron ahí un lío en Marruecos. Tuvieron que conseguir jugadores medio ahí de urgencia,
1: bueno,
0: entre suplentes.
1: ¿Sabes patear la pelota?
0: Sí, tal cual. Bueno, acaban de llegar, faltan 5 horas nada más para el partido, a las 9 de la noche. Argentina juega.
1: ¿Descansaron a los muchachos? ¿Le dieron? O sea, ¿les dejaron dormir tranca? Porque en una de esas.
0: Y capaz en el avión.
1: Pegó,
0: ¿no?,
1: mal el vuelo.
0: Con el antifaz ese que te dan en el avión.
1: Y el jet lag.
0: Sí, tienen que ir a jugar un partido para haberse cruzado el Océano Atlántico. Bueno, ¿qué
1: nada?
0: ¿Qué
1: decir?
0: Sí. Hubo un momento de expectativas en los que hubo quienes se imaginaron que podía llegar a jugar Argentina contra Benín hoy y que efectivamente sea esa la despedida de Lionel Messi, porque no estaban los jugadores de Burkina Faso. Bueno, qué sé yo.
1: Ahora, pará, yo voy a hacer una pregunta de una persona que no sabe un culo de fútbol, perdón la expresión.
0: Sí, está todo
1: perfecto. Ahora, para la despedida del señor Lionel Messi, ¿no podíamos poner...
0: Subir el nivel, decís. Sí, todos nos preguntamos lo mismo.
1: Ok, gracias.
0: Sí,
1: bien.
0: Sí.
1: Vos lo dijiste.
0: La despedida de Lionel Messi no va a ser hoy, igualmente. A pesar de que hay gente que tiene la expectativa de que efectivamente eso suceda hoy. Pero no, va a ser el martes. Va a ser el martes contra Benín, finalmente.
1: Está bien, bueno, pero no podíamos elevar la vara con, no sé, Francia.
0: Puede ser. Pasa que bueno, le suma mucha atención. Tiene que ganar. La despedida tiene que ganar, tiene que lucirse.
1: Bueno, pero que implique eso. Tal vez le quitas la presión porque no se está definiendo nada. Es un partido hiper amistoso.
0: Sí,
1: de
0: demasiado amistoso.
1: En una de esas, digo, que le pone otro color. No sé. Yo tiro sugerencias por si justo hay alguien de la FIFA escuchándome que tiene ganas. Y dice, se me ocurrió esto.
0: Sí. Bueno, le damos la bienvenida también a nuestro compañero de Página 12 y de Radio 750, Dylan Resnick. Buenas tardes, ¿cómo andas, Dylan?
2: Buenas tardes, todo bien, viendo partido de San Lorenzo, así que creo que podría estar mejor.
0: Ok,
2: digamos.
0: Claro, sí, pues San Lorenzo... Uy, me di vuelta. San Lorenzo ha perdido 3-0 contra Defensa y Justicia cuando se juegan 18 minutos del segundo tiempo. El partido empezó a las 3:45.
2: Sí, así que yo estoy a favor de organizar estos amistosos que quizás me dan una alegría, por lo menos.
0: Sí,
2: en
0: lo otro que podemos hacer, si querés, es que cambiar de lugares con Tiziana, si no, por lo menos no estás viendo el partido durante todo el programa.
2: Es una buena idea, igual me llegan las notificaciones al celular,
0: claro,
2: así que ya.
0: No,
1: pero ahí tenés que apagar el teléfono, tenés que desconectarte.
0: Sí. Bueno, hoy tenemos un programa muy pero muy completo, está Dylan Resnick, porque vamos a hablar de inteligencia artificial en un rato nomás, a partir de una gran nota que escribió en Página 2 y que hemos publicado el jueves. Y vamos a hablar de actualidad, por supuesto, vamos a hablar del fallo de la corte, vamos a hablar de las elecciones en Brasil. Elecciones
1: el
0: que
1: tema.
0: Se juegan muchísimo, diría que son las elecciones más importantes de lo que va del siglo XXI, al menos en la República Hermana de Brasil. En un rato nos vamos a meter a fondo con ese tema, pero tenía ganas de abrir repasando un poco algunas declaraciones del presidente Javier Gerardo Milei durante los últimos días.
1: ¿Querés que te caiga pesado el mate?
0: No. A ver, Milei viene repitiendo un discurso Ya lo dijo un poco durante su gira por Nueva York la semana anterior y esta semana en el Argentina Week y también en el coloquio de Idea en Mar del Plata, el Argentina Week en París, el coloquio de Idea en Mar del Plata, volvió a insistir con esta idea de que el 2028 va a ser un gran año para la Argentina, que va a ser el mejor año en la historia de la Argentina, que va a haber crecimiento económico, que va a haber mejoras básicamente
1: de la vida,
0: de todo tipo. Entonces la pregunta que tengo ganas de hacerles a ustedes, queridos compañeros, pero también a quienes están escuchándonos del otro lado, es ¿qué le dirían a Javier Milei? Hagamos catarsis todos juntos. Vieron que cada tanto nosotros hacemos catarsis acá, en este espacio radial. Hagamos catarsis todos juntos. ¿Qué le dirías a Javier Milei y Tiziano Ortomán?
1: Milei, compartime tu billetera para estar mejor.
0: Ok. ¿Cómo? Muy bien.
2: Así. Dylan. No, yo diría que la paciencia en algún momento se agota. Que okay. En algún momento una buena tenemos que ver.
0: Sí, el gobierno, viste, sigue pidiendo paciencia, ¿no? El gobierno empezó ya desde hace semanas con ese discurso pidiendo paciencia, que es cierto, ¿no? En algún momento se agota, ¿no? La paciencia cuando se estira tanto, cuando se le pide tanta tolerancia al pueblo y de pronto cargas la sube y te dura tan poco, de pronto vas al supermercado y aunque te dicen que bajó la inflación, suben los precios, suben los alquileres, se vuelve una vida muchísimo más frágil, ¿no? Como que todo se desvanece del aire y cualquier pequeño problema que tenés te hace un agujero y te complica realmente la vida cotidiana.
2: Y te desestabiliza también emocionalmente, porque de repente uno ata todo con alambres y tiene todo más o menos justo y todo calculado, y un imprevisto de repente ya te deja medio como mirando para cualquier lado y desorientado.
1: Y hay una cuestión que yo sumaría, que es muy contextual, que tiene que ver con que las soluciones parecen estar a un clic de tu mano. Entonces tenés 10.500 billeteras virtuales o ofrecimientos similares, donde, bueno, simula tu préstamo, plin, caja, sí. Tenés dinero ficticio por un ratito para pagar tal vez esa deuda, y después la deuda personal empieza a crecer y a crecer y a crecer.
0: Sí, y la idea de la solución en la mano
1: de
0: también,
1: la mágica.
0: También aparece con las aplicaciones para salir a laburar, ¿no? Que
1: hablar.
0: Son como una salida de emergencia en medio de la crisis. Bueno, nos pueden contar, ¿qué le dirían a Javier Milei? Esa pregunta tenemos para hoy, hasta las 6 de la tarde. Nos escuchamos, lo leemos, ¿dónde, Tizi?
1: 11-7000-0750, nuestro número de WhatsApp para mensajes escritos, mensajes de audio, lo que ustedes quieran. 11-7000-0750. Y también recuerden que estamos en vivo transmitiendo a través de nuestro canal de YouTube. Nos buscan como Radio AM 750.
0: Así es, y ahí también nos pueden hacer comentarios, ¿no?
1: Sí, un sábado lluvioso, sábado que está, que después de la lluvia, vieron cómo es esto, sale el sol parcialmente, sí. Nublado, 17 grados 9 décimas, humedad 73%, y ya superamos la máxima pronosticada para el día de hoy en 16 grados. Estoy viendo a través de los monitores de AR12 que miles de fieles están peregrinando hacia Luján,
0: sí.
1: Y ahí también ya se dispersó un poco las nubes y sí, mucha gente
0: sí.
1: Está ahí.
0: Sí, una movida muy, muy, muy relevante en el gobierno. Hay un poco de temor a lo que puede representar el discurso de la Iglesia, sobre todo el arzobispo de Buenos Aires, Jorge García Cuerva, en esta masiva movilización, en esta masiva representación de la fe popular que implica cada peregrinaje a Luján. Como bien decía recién Tizi, estamos viendo en la pantalla de AR12 el gran trabajo de nuestro compañero y, en mi caso, amigo Lucas Scharer, que hace una columna sobre fe, que es realmente espectacular. Búsquenla, la van a encontrar en YouTube. Es una de las movilizaciones populares, diría, más importantes,
1: grandes,
0: ¿no?
1: Sí.
0: Que se repiten año a año y que este año suma un elemento muy distintivo, muy singular, que es la próxima visita
1: del
0: Papa León XIV a la Argentina, ¿no?
1: Sí, yo te diría que siempre es muy masiva, al igual que la del el 7 de agosto, la marcha de San Cayetano, que además siempre lo que se pide son cuestiones básicas y muy necesarias. necesarias, que es paz, pan y trabajo. Principalmente estamos hablando de trabajo y de que haya comida en la mesa. Y estas es nuevamente muchos fieles, si bien van por cuestiones personales, muchos de salud, son promesas de vida, a veces de otra persona y demás, muchos van a pedir este tipo de cuestiones.
2: Bueno, y no me parece menor que sea en un contexto que estábamos hablando nosotros, que también hay una gran parte de la población que ya empieza a estar desesperanzada, que ya empieza a estar cansada, y de repente me parece ahí que hay algo, una cuestión de la fe, hay una cuestión de la religión que también te empieza a vincular con otras cosas, con otras ideas hacia el futuro, empieza a, de repente mucha gente empieza a encontrar sentido, sí, en un montón cual. De esos discursos, me parece que está buenísimo también.
1: Totalmente. Y que tal vez quien no se ha movilizado o no se acercó hacia cuestiones más políticas o incluso más partidarias principalmente, bueno, estos a veces son esos encuentros en donde las personas se acercan a expresar lo que sienten.
0: No lo tenemos hoy a Vardan Bleyan, nuestro compañero, habitual columnista de economía de este programa, de la casa en general. También lo pueden escuchar todas las mañanas en Mejor que Mañana junto a Tomás Méndez de 6 a 9 aquí en Radio 750, porque se encuentra de vacaciones, un poco trabajo, un poco placer. En estos momentos se encuentra en Armenia, pero está en una zona con muy poca señal. Si no, hubiéramos hecho todo lo posible para conversar con él. Vamos a ver si podemos lograrlo un poquito después de las 5 de la tarde. También hay una diferencia horaria importante.
1: Tal vez está durmiendo.
0: Es un flor de viaje, ¿no? El que hizo, porque estuvo también en Rusia, en una cobertura muy, muy extenuante y muy relevante también de cara, diría, al futuro la unidad continental, porque de alguna manera estuvo muy relacionado al conflicto bélico que hay entre Rusia y Ucrania, su viaje. Así que, bueno, vamos a tratar de comunicarnos en un ratito con nuestro compañero. Pero bueno, hoy, como decía, tenemos un montón de temas en agenda: elecciones en Brasil, el quilombo económico de la Argentina. ¿Por dónde vamos, Tizi?
1: Hoy vamos a estar hablando de lo que está pasando en la legislatura porteña, el protocolo punitivista en las escuelas que se está queriendo implementar, y el intento de cierre de algunas escuelas y algunos proyectos.
0: Muy bien. Dylan Resnick, ¿por dónde vamos hoy?
2: Nosotros vamos a responder a una pregunta.
0: ¿Qué pregunta?
2: ¿La inteligencia artificial nos va a matar a todos antes del 2030?
1: ¡Chancho!
0: Espectacular, sí, yo creo que sí.
2: Bueno, lo veremos.
0: Bueno, muy bien.
1: ¿Pero qué es esto? ¿Terminator, chicos?
2: No, es una cita a Bill Gates, que dijo, bueno, podría matar a miles de millones antes del 2030.
0: Muy bien. No me deja tan tranquila esta venta, voy a decirlo, tan tranquila esta venta.
1: Menos mal.
0: Sí, veremos. Bueno, por supuesto pueden comunicarse con nosotros. ¿Ticia dónde?
1: 11-7000-0750.
0: Y ahora escuchamos un poco de música aquí en Radio 750. Los Redondos. Ya nadie va a escuchar Tu Remera. Se cumple el aniversario del lanzamiento de Octubre.
1: Octubre.
0: Este disco que escuchamos aquí en Osea, digamos. Y enseguida seguimos con más. Bienvenidos y bienvenidas.
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1: 4 y 21 de la tarde en la República Argentina y nos metemos de lleno en el resumen de una semana nuevamente muy pero muy intensa. Para este resumen me quería retrotraer a finales del 2017. A finales de ese año, el debate por la reforma previsional impulsada por el gobierno de Mauricio Macri marcó un punto de inflexión en la historia política de la Argentina. Fue el gran catalizador de la unidad opositora, la semilla, podríamos decirlo, que permitió que en 2019 el peronismo se aglutine para conformar el Frente de Todos, que finalmente arrasó en las urnas. En el rechazo a esa ley, que finalmente se aprobó y estuvo vigente más de dos años, se obtuvo la conformación de una alianza que permitió ponerle un freno a las políticas neoliberales de entonces. Ese escenario podría comenzar a repetirse en las próximas semanas. ¿Por qué lo digo? Porque el fallo de la Corte Suprema de Justicia, que este miércoles dejó vigente el decreto de Javier Milei, que derogó, entre otras, la ley de tierras, podría ser el puntapié de la unidad opositora en el Congreso frente a La Libertad Avanza, esta vez con el objetivo de desactivar todo el DNU 70-2023 del gobierno. Para que eso suceda, se requiere que ambas cámaras rechacen el DNU. El Senado ya lo hizo a comienzos de 2024 y ahora la oposición está tratando de reunir los 129 votos que necesita para abrir la sesión, que pidió una cantidad de bloques importantes en el Congreso esta semana, y para tener los votos suficientes para poder darle ese fuerte mensaje al gobierno con la derogación de ese decreto. Hasta ahora la oposición tiene 114 votos, le faltan 15 para el número mágico de 129. El objetivo es que el 15 de octubre ocurra ese debate en el Congreso, día en el que además está previsto que las universidades vuelvan a salir a la calle para reclamarle al gobierno de Javier Milei que cumpla con el financiamiento que no está pagando a pesar de los sucesivos fallos y leyes aprobadas por el Congreso argentino, que lleva ya casi 350 días en incumplimiento. Con lo cual es muy probable que a los universitarios se sumen otras decenas de miles de personas. Volverá a ser Buenos Aires el epicentro de una gran marcha. El fallo de la Corte Suprema ha sido un golpe muy pero muy fuerte porque había logrado un consenso muy fuerte la defensa de la ley de tierras. Ustedes lo recordarán un poco con la bandera de los jugadores durante el Mundial, pero otro poco con el enorme trabajo de las organizaciones ambientales y las organizaciones sociales en defensa de esa ley. Bueno, el fallo ahora de la Corte, el fallo del miércoles, le pone un cartel de "se vende a la Argentina". Y claro, en la mesa de saldos, en la mesa de liquidaciones, aparecen acuíferos, montañas, ríos, lagos, arroyos, en fin, recursos naturales que son vitales para la vida, básicamente, ni más ni menos. Y esto ocurre en un contexto en el que Argentina tiene 13 millones de hectáreas que se encuentran extranjerizadas. Pero a 10.000 kilómetros de los tribunales argentinos, en París, donde Javier Milei estuvo esta semana en el Argentina Week, el presidente profundizó su discurso casi bíblico esta vez, prometiendo el ingreso al paraíso con más redención y sacrificios. Ahí en el Argentina Week y también en el coloquio de IDEA, Milei anticipó que si gana las elecciones en 2027, la mejora real llegará en 2028 para todos los argentinos. Y dijo que ese año, el 2028, será el mejor año económico de la historia argentina. Venden la paciencia como consuelo, pero hay que pagar por anticipado. Milei también dijo que bajo su gobierno crecieron los salarios y que 12 millones de personas han salido de la pobreza. Hacé el ejercicio vos que estás del otro lado. Abrí tu billetera, abrí tu home banking. ¿Mejoró o no mejoró tu situación? Para cerrar, miremos un segundo la región. Mañana Brasil va a tener elecciones. Mañana Brasil se juega su elección más relevante en lo que va del siglo XXI. El gigante sudamericano, una potencia de más de 200 millones de habitantes, se asoma a un escenario desconocido, a un escenario incierto, en una elección muy pero muy reñida, donde las encuestas lo dan por ganador en primera vuelta a Lula da Silva, pero en la segunda vuelta hay un escenario de paridad que es realmente incierto. Esta elección además está caracterizada, está atravesada por la injerencia de los Estados Unidos, en particular del presidente Donald Trump, con su renovada doctrina Monroe. Ustedes ya saben, ¿no? Esta idea de que Estados Unidos se arroga el derecho de intervenir en los países de la región. Ya lo logró con éxito en algunos países como Colombia, como Perú, obviamente como Venezuela a comienzos de fin de año, con el secuestro del presidente Nicolás Maduro, y obviamente también con Argentina, donde tiene a su principal alumno, ¿no? Su alumno predilecto, que es Javier Milei. Lula dijo hace unos días que Brasil no será el patio trasero de los Estados Unidos. Todo parece indicar que las elecciones apretadísimas de Brasil se van a dirimir en la segunda vuelta el próximo 25 de octubre, en 3 semanas. Y a mí se me venía a la mente una frase del ex secretario de Estado de los Estados Unidos, Henry Kissinger, a quien le atribuyen una declaración, una frase emblemática, que dice que a donde vaya Brasil irá Latinoamérica. Sea cual sea el resultado, hay un mantra que recorre a la región hace años y que explica el péndulo en el que está América Latina. No hay derrotas definitivas ni triunfos eternos.
2: Es muy interesante. Pienso que el año que viene, un año electoral en Argentina, también eso va a modificar mucho el escenario en el Congreso, va a modificar mucho los pesos de los apoyos a distintas leyes, va a haber que ver qué pasa con muchos gobernadores y cómo van a actuar al respecto de acompañar o no acompañar las leyes oficialistas. Me parece que habrá una oportunidad ahí también para la oposición y ver cómo se puede reconstruir el armado opositor de cara a las elecciones.
3: Me quedé pensando en varias cosas. Lo primero es que arrancaste con un debate en el año 2017. Siento que pasó demasiada agua bajo un puente. Total. Yo dije, ¿qué estaba haciendo? Y no fue tanto tiempo hacia atrás, pero lo que pasó en estos últimos años fue tan intenso que me lo olvidé. Cierro ese breve paréntesis. Me parece que estamos ante un escenario en donde las elecciones en Brasil son además nuestra propia antesala por un montón de características que compartimos, principalmente por la polarización que se da entre Lula, Bolsonaro, y que acá la podemos encontrar obviamente con un Milei. Podríamos decir Cristina, aunque Cristina hoy no tiene condiciones para ser candidata porque está presa, digamos, pero podríamos encontrar una situación paralela y creo que hay algo desde nuestro lado que lo vivimos con muchísima intensidad porque para nosotros representa un poco eso. Y digo, si estamos así ante las elecciones de Brasil, el año que viene vamos a estar un poco más intensos. Y algo que me quedó resonando mucho de esta última semana, que tiene que ver con el fallo de los jueces para lo que es la eliminación de la ley de tierras y para la extranjerización y que se puedan comprar las porciones de Argentina que quieran. Y digo, y eso estaba en parte en el DNU 70/2023, y mira todo el tiempo que pasó, que no se pudo, digamos, tramitar y hacer efectivo, y se tiene que dar en este contexto, muy en la previa a un contexto electoral.
1: Sí, totalmente.
3: Digo, siento que hay también unos aires de desesperación.
1: Sí,
3: o puede será ser. Tal vez un poco también mi esperanza.
1: Yo da la impresión de que hay un intento de un sector de la oposición, muy ligado al peronismo, por supuesto, de ser la última trinchera frente al gobierno de Javier Milei. Algo esperable, por cierto, ¿no? También teniendo en cuenta la propia historia del peronismo.
3: Tal cual.
1: Pero, de alguna forma, con muchas restricciones y con una falta de acuerdos que es realmente temeraria, ¿no? Sobre todo cuando vos mirás, bueno, cómo se está disputando la interna. Ya ni siquiera te hablo dentro del peronismo, que es un capítulo aparte y que se va a resolver, digamos, indefectiblemente.
3: Como ha pasado en todas las elecciones, porque este escenario se repite.
1: Pero bueno, sí, con una particularidad, como bien decías vos recién, Tiziana, que el peronismo se asoma a un escenario electoral se asoma, todavía falta mucho para el proceso por electoral supuesto. Argentino, con la principal referente proscripta.
3: Está proscripta.
1: Y eso es, eso le suma un condimento extra. Hay que ver qué sucede, sí. Porque en el medio han habido presentaciones de Cristina Fernández de Kirchner ante las Naciones Unidas. Y no olvidemos que, por ejemplo, Lula llega a la presidencia habiendo también salido de la cárcel, sí, hacía muy poquitos meses. Con lo cual, bueno, no se descartaría, me parece. Yo no descartaría ese escenario.
3: Y que tanto propios como ajenos tienen intención, saben que hay intención de voto. Que eso es algo que se sabe, propios y ajenos.
2: Y me parece que también todo este escenario de grandes líderes presos, de la justicia metiéndose en los asuntos electorales y de la política, también le dan la sensación y le ponen todo un peso a las elecciones de que es mucho más, en realidad, ¿no? Que elegir un presidente y elegir un gobierno por los próximos años, sino que lo que está en juego es algo que tiene mucho más que ver con la raíz y la esencia misma del sistema democrático que hacia sí. Dónde estamos yendo, ¿no? Como sociedad, más en general, me parece que trasciende una elección de un gobierno.
1: Sí, sí, yo creo que comparto esa mirada. Me parece que es también como la característica que han tenido los procesos electorales en América Latina en los últimos años, ¿no? De alguna forma.
2: Sí, y también en la enumeración me parece también sumar lo que pasa en Bolivia, por ejemplo, también con persecuciones justamente en el aparato judicial. Me parece que también hay un modus operandi que se ve en todos lados, entonces que me parece que por eso una instancia democrática cobra tanta relevancia, porque involucra muchas más cosas solamente que elegir un partido, ¿no? Como no, se tiene que ver con cómo vamos esto a desarrollar las democracias del futuro en América Latina.
1: En un ratito nos vamos a meter con Brasil, pero un dato más de Brasil a esta hora. Hace un rato Lula encabezó el que aparentemente será su último acto previo a las elecciones, a diferencia de la Argentina, no existe la veda como aquí.
3: Eso te iba a marcar, ¿no?
1: Recorrió la tradicional avenida Paulista en San Pablo. San Pablo es un distrito gobernado por la derecha, por un gobernador muy alineado al bolsonarismo. Y Lula busca allí los últimos votos, porque ¿qué es lo que está sucediendo en Brasil? Lula está muy cerca de ganar en primera vuelta. En Brasil, para ganar en primera vuelta, se requiere un 50% de los votos válidos más uno.
3: Bien.
1: Bueno, está ahí. Las encuestas...
3: Le falta ese más uno.
1: La última encuesta que salió ayer a última hora, dice que Lula está 47, 48. Está muy, pero muy cerca. Casi un escenario parecido al que estuvo Sergio Massa en 2023, cuando estuvo ahí nomás de ganar en primera vuelta. Bueno, es el último esfuerzo, ¿no?, el que está haciendo, porque claro, después, de cara al balotaje, que sería en tres semanas, la tiene mucho más peluda Lula, porque claro, si se une toda la derecha, bueno, va a estar muy complicado. Hay un candidato, por ejemplo, Augusto Cury, sí, que es un psiquiatra, autor de varios libros, empresario, que después de un debate que se hizo en la televisión a finales de agosto, había crecido mucho. Llegó a tener casi un 10%, se termina pinchando un poco, termina teniendo menos de 4 puntos según la última encuesta de Datafolia, y él ya dijo que no va a apoyar a Lula, que el tiempo de Lula ya ha concluido, que estaba dispuesto a apoyar a Flavio Bolsonaro, el ultraderechista del Partido Liberal, heredero del poder político de Jair Bolsonaro, el expresidente condenado a 27 años de cárcel, si se comprueba que no es un corrupto. No estaría ayudando mucho, claro, las cual. Últimas revelaciones que lo vinculan con un juez del Supremo Tribunal Federal, la Corte Suprema brasileña, por haber recibido obsequios, y también todos los vínculos que hay con un empresario que se encuentra preso, Daniel Borcaro, que es el presidente del Banco Master, un banco que quedó en la mira, fue liquidado por el Banco Central brasileño y quedó en la mira porque está acusado de haber cometido un fraude millonario. Según el ministro de Economía brasileño, Fernando Haddad, el mayor fraude financiero en la historia de Brasil. Y bueno, en el medio de todo eso, la disputa dentro del Poder Judicial, que acalló todos los otros debates que había en Brasil, como por ejemplo el debate por la seguridad, el debate por la economía, por el endeudamiento de las familias, que es un problema muy grande que viene en franco aumento en Brasil. Así que, bueno, en un ratito nos vamos a meter bien de lleno con Brasil, pero es, creo yo, a donde está mirando el poder mundial el día de mañana, a ver cómo se resuelve este proceso electoral en Brasil. y por supuesto el gobierno argentino, que también lo sigue muy pero muy de cerca. El gobierno argentino cree que Lula va a tener ventaja en la primera vuelta de mañana, pero que en el balotaje previsto para el 25 de octubre va a tener ventaja Flavio Bolsonaro.
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0: 16:38 en la República Argentina, y decíamos que Brasil es el epicentro de la discusión política este fin de semana, no solamente en Brasil, diría, en buena parte de la región y también en buena parte del mundo. Vamos a hablar de las elecciones en Brasil. Está en línea Renata Codas, que es integrante del núcleo del Partido de los Trabajadores en Argentina, en Buenos Aires. Renata, ¿cómo estás? Buenas tardes. Agustín Gullman te saluda en Radio 750.
1: ¿Cómo va? Todo bien, muy buenas tardes.
0: Bueno, me imagino con mucha expectativa. ¿Cómo están analizando el proceso electoral al que se asoma Brasil, muy incierto el día de mañana?
1: Bueno, es cierto, es una muy buena palabra para análisis electoral, pero muy confiante, mucha movilización, hubo grandes cambios, grandes avances en la campaña en la última semana, así que la última data que salió a la mañana muestra un repunte un poco más de Lula, un distanciamiento del segundo lugar, así que vamos confiantes para la jornada de mañana.
0: ¿Y qué? Porque, claro, decíamos recién que en Brasil se requiere el 50% de los votos válidos más uno para ganar en primera vuelta. Básicamente esto quiere decir que en Brasil está

0: en primera vuelta.
1: Claro, si bien el objetivo va avanzando y va mejorando la posición de Lula, es como decís, es prácticamente garantizado una segunda vuelta, con lo cual estamos seguros que hubo mucho avance, mucha nueva información en la última semana, pero como dicen ustedes acá, la carne al asador se va a poner toda en la segunda tanda, ¿no? Como estamos expectantes de los dos ambos lados, ¿no? Incluso de más amenazas internacionales, más interferencias, con la perspectiva de la segunda vuelta, me parece que lo más jugoso y muchas cosas están por venir.
2: Buenas tardes, te saluda Dylan Resnick. Te quería preguntar cómo sí. está el tema del ausentismo, si se habla de la cantidad de votantes que van a ir, cuál es el clima que se maneja respecto a las personas yendo a votar y en caso de que haya un ausentismo alto, ¿a quién crees que va a beneficiar?
1: Mira, sí, el ausentismo es algo que está presente ya, ¿no? Distintas democracias representativas, es algo que se viene, la gente se viene un poco más alejada del ideal del voto y de la participación. Es también un escenario de una situación muy polarizada, entonces mucha gente se distancia de escenarios más conflictivos, de ideologización tan fuerte como se viene presentando. Incluso una de las vías de campaña nuestra es trabajar sobre los indecisos o los que no van a votar, porque también con una alianza tan amplia que ya hizo Lula, tampoco es que por mucho donde más grupos avanzar. Entonces, incluso los más de 70 años, que no son más obligados a votar, hay tendencias que sean votos más progresistas nuestros, entonces también hay una fuerte campaña de que lleve tu tío, tu abuelo a votar, como que hay una campaña de incentivar el voto que tiende a apoyarnos en ese sentido. Es un tema ahí, porque en la segunda vuelta los votos que están divididos entre los tres otros candidatos un poco tiende más hacia la derecha, si bien algunos de las encuestas dicen que vienen a Lula, tiende un poquito más a la derecha. Entonces ese voto indeciso, el que tienden a oír, es lo que estamos buscando.
3: Ah, Renata, ¿qué tal? Tiziana Artomán te saluda, buen día. A ver, consultarte en parte en esa línea, porque algo de lo que sucedió acá en Argentina en las últimas elecciones tiene que ver con que los dos candidatos se terminan uniendo, en este caso Patricia Bullrich se suma al partido de La Libertad Avanza. ¿Y crees que puede llegar a pasar algo así también en el escenario de Brasil, que algunos otros candidatos se sumen directamente, se afilien al partido de Bolsonaro?
1: Sí, seguramente. La alianza segunda vuelta es muy común. En Brasil se dio cuando en 2022, ¿no? Se dividieron. Pasa que ahora los tres que están más centro-derecha, más derecha. O claro. Extremas derecha, ¿no? Tenemos muchos más rubros por centro a la derecha que otros. Entonces, ni uno de ellos me parece que se sumaría en la alianza de Lula. Entonces, sería para ganar estos votos, sería solo considerar que muchos votos de ellos son los votos que llaman votos de bronca. Bueno, voto a ellos para no anular mi voto, pero tampoco quiero votar a Lula primera vuelta. Claro. Porque también pensá que, ¿no? Venimos de es una cuarta gestión de Lula, mucha gente ya quiere una renovación, en fin, hay distintos puntos de vista ahí de cómo posicionarse, hay gente que se da lujo de decir, no, bueno, por ahora no, pero después de segunda vuelta va a Lula. Entonces, si bien mucha gente de los candidatos, de esos tres que están más dando vuelta en tercera, cuarta y quinta posición, seguramente tiende a ir a la derecha, no sé si tus votos son tan orgánicos a punto de que 100% va para allá. Eso es lo que hay que leer en la segunda vuelta.
3: Okay, y de las elecciones presidenciales anteriores, ¿tenés idea cuánto era el porcentaje de gente que no fue a votar? Porque algo de lo que viene pasando en Argentina es que viene en aumento esa tendencia de una falta de interés total por el ir a votar. Por más de que en un momento vote a uno, vote a otro, o el voto en blanco, o como en su momento, acá en el 2001, pasado mucho de poner una feta de jamón. Ahora lo que pasó en las últimas elecciones de los últimos años es que la gente directamente no va a votar. No le interesa, no creen en ese acto, se olvidan, no importa, los distintos motivos. Allá en Brasil, ¿cómo está esa situación?
1: No, creo que la tendencia de democracias modernas, ¿no? No es una... yo no tengo acá el dato en manos, pero alrededor del presentismo de 75%, 75 para 80. Es bastante ausentismo y viene creciendo. No tengo los números acá, pero la sensación es esa.

0: Realmente las jóvenes, la gente más joven acá, incluso mirando la comida brasilera que vino a Argentina, eso que acompañamos mucho, justo hablamos, si bien a veces es un voto más conservador, no es un voto que milita en la derecha, ¿no? Claro. Es un voto bueno, que ya está, está desilusionado, por eso a veces sentimos un poco más de confianza por acá, porque sentimos que nuestro voto es un poco más comprometido, que va a hacer las medidas necesarias para ir a votar y ganar una elección. Entonces, ¿es un voto más desilusionado? Sí, está presente, la nueva generación es mucho más.
1: Renata, pensaba en el ajustado número que hay de cara a esta elección, y te lo quería contraponer un poco con las mejoras que hubo bajo el gobierno de Lula. Cayó el desempleo al 5,6%, 5,4 creo en los últimos datos oficiales del último mes. Más de 8 millones y medio de brasileños han salido de la pobreza. Se redujo la proporción de jóvenes que no estudian ni trabajan. Creció el salario promedio. Y sin embargo, mucha gente en Brasil no se lo atribuye estas mejoras al gobierno, sino a su propio esfuerzo personal. Sí, ¿qué mirada tenés de eso?
0: Sí, es una gran cuestión que venimos viendo desde el segundo mandato de Lula, cuando fue el primer momento, ¿no?, de mayor baja de la pobreza, no solo por mucho más logro después, pero por la diferencia que fue en los 90. Y ahí llega un momento en que sucede mucho que no sé, nosotros, no, mi generación pudo ir a la universidad por políticas públicas, o el ProUni, o el crédito educativo, un montón de otras cosas que, bueno, llegas a la universidad. Entonces después tenés una sigue expectativa de seguir consumiendo, seguir creciendo, y no necesariamente el avance de algunas cosas llega en un sistema de seguir consumiendo y creciendo cada vez más de poder adquisitivo. Está esa onda que más conservadora, que decís, más autónoma, de no reconocer que el Estado fue el que te generó unas condiciones para tu propio desarrollo, ¿no? Creo que ahí hay siempre la vuelta en que nosotros como grupo político, como militancia, nos quedamos a veces a cargo de esto. Siempre tenemos que debatir políticamente la formación de los jóvenes para que se entienda de dónde vino eso, ¿no?, que nos cayó del cielo. Pero es difícil para las personas, muchas, ¿no?, o clase media, o incluso más personas que salieron de la pobreza, delegar a otro y a la vez con su mérito de haber trabajado. Pero sí, esos procesos son bastante parecidos entre los países. El análisis que haces está muy bien y es bastante proporcional en Brasil también.
2: Yo voy con la última pregunta, Renata. ¿Por qué crees que la gente en Brasil sigue apoyando a un...
1: Vamos a ver si podemos retomar
2: la retomamos, parece que se cortó justo.
1: Se ha cortado. Estamos hablando con Renata Codas, que es la presidenta del núcleo del Partido de los Trabajadores en Argentina, en Buenos Aires, que ahí está en línea nuevamente. Tizi, si le querés repetir la última pregunta.
2: Sí, Renata, te iba a hacer la última pregunta, por lo menos de mi parte, consultarte, ¿por qué crees que la gente, teniendo en cuenta todo lo que se sabe de Bolsonaro, de Jair Bolsonaro me refiero, cómo está aprobado sus hechos, la prisión y demás, y el resto de su núcleo familiar, porque su otro hijo, Eduardo Bolsonaro, también tiene claras pruebas de lo que se ha hecho? Bueno, ¿por qué la gente igual sigue votando a un apellido como Bolsonaro? ¿Es únicamente el voto bronca a Lula, digamos, o hay algo más?
0: Mira, hacerme esa pregunta y yo siempre dudo qué contestar, porque de un lado están convictos, ¿no? Como el no, pero me parece que hay algo ahí muy, muy importante de reconocer, que hay algo muy poco, a veces, racional en la decisión del voto. Hay un conservadurismo que, por más allá de que veas, en que digas, bueno, no, hubo intento a un golpe de Estado, pero yo soy conservador, ¿a quién voy a votar? No voy a votar. Entonces hay un núcleo realmente duro de ambos lados en ese sentido. Entonces ahí es difícil un poco contratar, no importa cómo avance tu economía, porque misma forma de que yo no reconozco que el Estado hizo eso, yo reconozco que lo que me va mal, también reconozco que el Estado lo hizo mal, entonces atribuyo a Lula a esas cuestiones. Entonces me parece que está ahí un voto menos racional de conservadores. Hay un grupo liberal en economía, entonces elige esto pase lo que pase. Sí. Está el voto anti. Y está también el voto de que alguien que quiere de alguna forma algo distinto y que no, pues, no busca tanto en algunas pautas ese voto. Por ejemplo, lo hemos repetido mucho, es que la vida en las grandes ciudades es difícil en Brasil. Uh-huh. La inseguridad, tardas mucho en transporte público, el costo de vida alto. Entonces, hay desafíos de la vida cotidiana que no son simples, ¿no? Entonces, ahí, como cada uno y cada grupo va siendo permeable su voto a un grupo político, a un candidato, es muy particular. Hay grupos claramente que se van alineando, pero hay algo ahí que, por ser racional, mirar los datos, uno podría ser mucho más fácil elegir, pero después está la experiencia de vida de cada uno en la ciudad que vive y después algo más irracional que en un punto de vista más ideológico.
1: Claro. Renata, muchísimas gracias por tu tiempo y obviamente estaremos muy atentos al resultado de las elecciones mañana en Brasil. Un abrazo fuerte.
0: Un abrazo, chao.
1: Chao. Era Renata Codas, miembro presidenta del núcleo del Partido de los Trabajadores de Brasil, hablando de este escenario político el que se asoma Brasil el día de mañana con sus elecciones. Un país muy, muy relevante, muy pujante. Nos ha quedado afuera del diálogo la eterna injerencia que ha protagonizado Donald Trump con el interés desmedido, ya no solo en la economía brasileña, sino también en sus recursos naturales. Ni siquiera lo oculta Donald Trump esto. Donald Trump, que tiene buen diálogo con Lula, han tenido buenas conversaciones en los últimos meses, aún así el gobierno estadounidense ha sostenido las sanciones comerciales que obviamente tienen mucho impacto en la economía brasileña. Le impuso aranceles del 25% a los productos que exporta a los Estados Unidos Brasil, y una sanción muy fuerte y un ataque muy fuerte a Pix, el popular sistema de pagos brasileño,
2: A la billetera.
1: Diría que es muchísimo más, mucho más potente. Lo utilizan más de 180 millones de usuarios en Brasil. Es un sistema estatal, soberano, muy relevante, que fíjate cómo ha sido defendido tanto por Lula como por Flávio Bolsonaro durante la campaña. Es un proyecto que aparte atravesó varios gobiernos, porque empezó a ser edificado durante el gobierno de Dilma Rousseff, siguió con Michelle Temer, quien sucedió a Dilma Rousseff después del impeachment, del juicio político, continuó y se anunció y se presentó con Jair Bolsonaro, y tuvo mucha mayor relevancia en el gobierno de Lula. Ya te digo, lo usan cientos y cientos de millones, decenas de millones de personas por día, y se hacen millones de operaciones al día. Todo esto formó parte de la campaña electoral en Brasil, que mañana, seguramente un poco más tarde que hasta ahora, alrededor de las 7:30, 8, ya conoceremos los primeros resultados.
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0: Hola chicos, buenas tardes, les habla Gustavo de Merlo. Este tipo de gobierno, o Milei, es el endeudamiento crónico, eterno, en donde te vive tirando la pelota afuera o te sigue poniendo la zanahoria adelante. Esto es eterno. Esto nunca el trabajador o la clase media para abajo va a ver algo. Esto es totalmente todo una mentira. Son una banda de mitómanos. Saludos.
1: Son una banda de mitómanos, nos
2: mitómanos,
1: dicen los oyentes.
2: Qué buena palabra. Sí, está me gusta.
1: Una banda de mitómanos, además, es una buena caracterización.
3: Es nombre de banda indie también.
1: Sí, banda de mitómanos, está bueno. Tenemos más mensajes, ¿no, Tizi?
2: Sí, más mensajes que han llegado de forma escrita en el 11-7000-0750. Por acá nos dicen: hola, no podría reproducir lo que yo le diría a Javier Milei. Pero. Porque este personaje saca lo peor de mí, los más horrorosos pensamientos hacia otro ser humano, y no solo hacia él, sino hacia toda esa caterva de que piensan que nos gobiernan. Nos dice Pato, acá sigo con ustedes toda la tarde mientras trabajo en casa, con un viento muy, muy fuerte afuera en Neuquén.
1: Sí, bueno, muchísimo viento en buena parte del país, sí. En la costa, estaba viendo algunas imágenes que hubo ahí un temporal de viento. Muy importante.
2: Juanjo nos dice, no sé si podrán responder, ¿qué pasó con Ardoce? Que no lo veo por la TV, gracias. Es que Ardoce tiene su propia programación. Me encanta que nos quieras ver las caritas divinas, pero por ahora salimos nada más que
1: se acomoda
2: a
1: mientras
2: la mañana.
1: Son Tiziana.
2: Por
1: se acomoda. Está bien, está muy bien.
2: No, salimos nada más que a la mañana, de 7 a 12 del mediodía. Mañana, si tenés ganas de vernos o vivo, podés entrar al canal de YouTube o a Ardoce en la tele y me vas a ver a mí, de hecho.
1: Sí, totalmente.
2: De hecho.
1: Sí, puedes ver mañana el gato escaldado.
2: Exactamente.
1: ¿Qué más?
2: Y pueden verme con Yamilaneso.
1: Muy bien, sí, exacto. Así que sigan muy atentos a toda la programación de Radio 750. En un ratito repasamos más mensajes.
2: Por favor.
1: Ahora nos vamos a meter con la pregunta que nos abrió Dylan Resnick, nuestro
2: compañero. Nos llevó a Terminator.
1: Sí, nos
2: Terminator,
1: llevó
2: a... yo pensé en Terminator.
1: Sí, exactamente. Bueno, la inteligencia artificial, Dylan, ¿nos va a matar a todos? Esa es la pregunta que protagoniza tu última nota en Página 12.
3: Exactamente. Vamos a poner un contexto. La pregunta suena fuerte.
1: Sí.
3: Es una pregunta fuerte.
2: Picante.
3: El tema es que a principios de mes sale un investigador muy importante de Anthropic, Jacob Coxon, diciendo que renunciaba, que se iba a ir de Anthropic, donde él trabajaba en el preentrenamiento de los modelos de inteligencia artificial, porque decía que después de pasar los últimos años haciendo los modelos de inteligencia artificial, se dio cuenta de que ninguna de las empresas que trabajan en estos modelos de punta se estaba tomando realmente en serio lo que estaban haciendo. Y dice, estamos corriendo directamente hacia una superinteligencia capaz de mejorarse a sí misma y están jugando con nuestras vidas.
2: Okay. Recordemos que Anthropic es de la que usa Claude.
3: Anthropic es Claude, él también trabajó con OpenAI, que es la que está detrás de ChatGPT, dos de las empresas más importantes de Estados Unidos de inteligencia artificial general. Son estas inteligencias artificiales que se proponen resolver todo tipo de asuntos, todo tipo de preguntas que tiene la gente, qué sé yo. Entonces, él abre un poco la pregunta y tiene una repercusión increíble en los medios de comunicación tradicionales diciendo, che, ¿qué está pasando? Este chabón que sabe un montón nos está diciendo que nos vamos a morir. Además, se suman a él un montón de otros especialistas diciendo, sí, estamos viendo lo mismo, diciendo para mí, por ejemplo, el riesgo de que nos mate a todos antes del 2030 es del 10%, porque hay algo que ya lo hemos hablado en una columna que tiene que ver que en el mundo la tecnología y sobre todo la inteligencia artificial se analiza el PIDUM, que es la probabilidad de que todo se vaya al desastre. Cada uno de estos especialistas tiene su porcentaje, entonces en estas últimas semanas salió de vuelta todo mucho como diciendo, bueno, esto está creciendo mucho, ¿qué está pasando? Que este chabón que tiene el laburo de sus sueños, entrenando los modelos de punta, de repente están renunciando porque dicen que estamos yendo hacia la muerte.
2: ¿Será acaso un baño de moral y ética que los corre por las venas?
3: Bueno, analizamos un poco esto en la última nota que hemos publicado en Página 12, donde nos empezamos a preguntar, bueno, ¿qué hay detrás de estas afirmaciones, no? ¿Qué hay detrás de esto? Por un lado, están los riesgos reales que trae consigo la inteligencia artificial generalista, que son estos modelos de punta que usamos, por ejemplo, ChatGPT o Claude, que tiene que ver con agentes que de repente... Agentes, cuando hablamos de agentes en el mundo de la inteligencia artificial, estamos hablando de procesos de la IA que actúan por sí solos. No es que vos le escribís y te responde y ahí termina, sino que vos le podés pedir algo. Por ejemplo, algo inocente. Averigua cuánto salen los vuelos a tal lugar y cuando bajen de tal precio, quiero que me hagas una reserva. Eso es un agente que empieza a funcionar por sí mismo de manera autónoma y una vez que lo logra, te manda, te avisa y cumple una misión. El tema es cuando estos agentes empiezan a salirse de control. Cuando claro. vos le decís, por ejemplo, a la gente, necesito, y esto es algo que pasó en las últimas semanas, que resuelvas este test de matemática, y para lograrlo lo que hacen es hackear una base de datos como Hugging Face, buscar a ver si hay alguna persona que haya publicado eso y después de haber hackeado, dar a conocer sus resultados como si fuese un desarrollo propio, cuando en realidad salieron del entorno de control en el que estaban, buscaron la respuesta y volvieron.
1: ¡Qué miedo!
3: Sí. Bueno, entonces eso genera mucho temor porque es, ok, ahora está pasando con estas cosas, pero ¿qué pasa de repente si entra a bases de datos de salud o si entra a bases militares donde se manejan, por ejemplo, ojivas nucleares? Uh-huh. Es algo de lo que estos estas personas que hacen estos entrenamientos dicen, che, estamos a un paso de esto, porque ellos hablan de un concepto que hay que tener siempre en cuenta cuando hablamos de inteligencia artificial, que es el concepto de superinteligencia.
2: Claro.
3: ¿Qué diferencia hay entre la inteligencia artificial y la superinteligencia? Es que la superinteligencia se puede desarrollar a sí misma. Y se puede desarrollar a sí misma a una velocidad mucho más rápida de lo que un humano podría llegar a interpretar lo que está pasando. Entonces de repente tenés enjambres de bots, enjambres de agentes que están haciendo cosas por todos lados, y vos, para poder entender qué es lo que está pasando con la IA, tenés que llevar mucho más tiempo de lo que a la IA le lleva a hacer todas esas cosas que está haciendo. Entonces se habla de una inteligencia artificial que se puede mejorar a sí misma infinitamente sin la necesidad de los humanos.
1: Le hiciste la pregunta a varios especialistas, ¿no?
3: Exactamente, sí. Porque, bueno, estos riesgos reales están.
1: Claro.
3: Pero, ¿por qué ahora? ¿No? Aparecieron de la nada estos riesgos. Sí. Esta última semana pasó algo llamativo. Entonces le preguntamos a Alexander Ditzen, que es el presidente de la Sociedad Argentina de Inteligencia Artificial, y él nos aporta una mirada para que, queridos oyentes y oyentas del otro lado, se tranquilicen un poco.
4: A ver. El gran tema es por qué se habla ahora de esto, si hay intelectuales como Yudkowsky que vienen diciendo dejemos de generar modelos generalistas y sigamos por el rumbo de la inteligencia artificial para resolver de un problema a la vez, ¿no? Que no pueda ser como un pulpo que resuelva todo tipo de problemas. Y cuando esos especialistas empezaban a advertir, nadie les daba bolilla, y ahora de un día para el otro aparecen estas cuentas de Twitter como las de Coxon, que se abrió la cuenta recién a comienzos de este año, no tuiteó nada y después saca 7 tweets perfectamente coacheados que en minutos nada más toman todas las cadenas de Estados Unidos, por lo menos dan para empezar a investigar. Y cuando uno empieza a investigar, se da cuenta que estos chicos que están renunciando, medio como que están todos en una coordinación muy extraña, y se van a trabajar a una empresa que se llama METR, M-E-T-R, una organización que supuestamente es independiente, que se encarga de analizar el riesgo que tienen los modelos de inteligencia artificial, y que es la que se está proponiendo como un nuevo marco regulatorio para que sea la organización que evalúe la seguridad de los modelos.
2: Bien.
1: O sea que hay un poco de humo en estas declaraciones.
3: A ver, cambia el escenario, ¿no? De repente estamos hablando de una catástrofe inminente y a ver, cuando vemos quién está del otro lado con estos mensajes, vemos que, pues estos están queriendo auditar las propias inteligencias artificiales donde laburaban hasta ayer.
2: Sí.
3: Entonces de repente aparece una cuestión que está más ligada a una cuestión casi de marketing. Porque además hay algo que no se está diciendo, que es que cuando vos decís, este modelo que yo estoy desarrollando puede llegar a matar a una gran parte de la población, lo que te estoy diciendo con otras palabras es, yo estoy teniendo una tecnología que es absolutamente importante, poderosísima.
1: Claro.
3: Invertí en mí. Soy la tecnología del futuro, mira lo que te estoy diciendo. Te estoy advirtiendo que esto se puede ir de las manos en cualquier momento porque es tan grande que no lo podemos controlar.
2: Ahora, me quedé con un montón de preguntas, más que nada en referencia a esta empresa Meta, porque empezó a hablar y dije, ¿tendrá algo que ver con Meta? Con la empresa de...
3: No necesariamente, pero lo que sí me explicaba Alexander es que gran parte del financiamiento de Meta tiene que ver con las mismas personas que financian Anthropic.
2: Okay.
1: Claro.
3: Entonces empezamos a ver eso. Pero por otro lado hay otras cosas que se empiezan a sumar en esto. Porque las que están diciendo estas cosas son empresas o ingenieros vinculados a Silicon Valley, Estados Unidos. Entonces le pregunté a una persona que conoce muy de cerca la dinámica de Silicon Valley, que vivió allí varios años, Santiago Siri, y le pregunté, ¿qué onda este discurso del riesgo existencial? ¿De dónde salió? ¿Por qué ahora? Y me contesta algo que está muy alineado con esto que venimos hablando.
5: En algún punto ya estamos en una suerte de duopolio dentro de la inteligencia artificial entre Anthropic y OpenAI. En menor medida, obviamente, Google también es un jugador muy relevante. Y toda esta conversación impulsada ahora contribuye a generar un clima que favorezca la regulación y que termine de consolidar estos jugadores dominantes del mercado. cuando empieza a haber cada vez más adopción de los modelos de pesos abiertos creados en China. Y los modelos de pesos abiertos tienen totalmente otra filosofía, en el hecho de que cualquiera los pueda bajar, modificar, reentrenar, adaptar a sus necesidades, que te garanticen la privacidad, que los puedas correr en tu propia infraestructura. Entonces, esa estrategia que viene desde China, indudablemente es muy incómoda para empresas como Anthropic y OpenAI, e impulsar una conversación sobre los riesgos regulatorios contribuye a levantar barreras, quizás para evitar la presencia de este tipo de modelos en Estados Unidos o en Occidente.
1: Bueno, me deja un poco más tranquilo.
3: Bueno, y ahí tenemos otro de los argumentos, que es como nosotros llegamos a un desarrollo muy elevado, ahora sí, regulemos. Bueno,
1: lo que pasa es que, claro, todo este tweet de hace un mes abrió una discusión de la que participaron ni más ni menos que Donald Trump o Xi Jinping, o más en la región, Lula da Silva, Javier Milei, que es, ¿vamos a regular o no la inteligencia artificial? Bueno, la ultraderecha, Trump, por decirlo de alguna forma, está diciendo no vamos a regular.
3: Sí, y Milei acá en Argentina está queriendo llevarlo un paso más allá, que sí, es permitir que inteligencias artificiales tengan sus propias empresas y que no haya humanos detrás.
2: Sí. Tal cual.
3: Es un riesgo. Lo que hay que hacer es trabajar esta herramienta como lo que es una herramienta muy potente, pero tampoco hay que dejarse psicopatear por este tipo de mensajes fatalistas que hay en redes sociales y empezar a ver un poco qué hay detrás y entender que también hay una gran parte de todos estos mensajes que tienen que ver con mensajes que están vinculados estrictamente a cuestiones de marketing, es cuestiones comerciales, cuestiones estratégicas, en un contexto en que estas grandes empresas van a salir a la bolsa en pronto, en el que viene seguramente. Entonces, también hay que marcar todas estas afirmaciones en un contexto de quién está diciendo, qué está diciendo y en qué momento, ¿no? Mm. Como, bueno, entender que la inteligencia artificial es una herramienta muy potente, necesitamos regularla, necesitamos auditarla, ver qué es lo que pasa a través de los algoritmos, necesitamos hacerlo lo más transparente posible, pero también tenemos que no paranoiquearnos y entender las herramientas por lo que son.
1: Ay, Dios mío.
2: Un poco de pánico, sí, igualdad cuando uno sabe que hay empresas que no tienen el mismo equipo que tenían hasta hace unos años y que muchas de las cosas las resuelven con inteligencia artificial. Ya sea arquitectos que se quedan sin laburo porque te lo hacen algunas inteligencias artificiales específicas, diseñadores gráficos, y podría seguir con, sí, los distintos rubros.
1: ¿Cuál es tu pidum, tu riesgo de que todo se vaya al desastre, Dylan?
3: No, mi pidum es bajo.
1: Sigue bajo, sigue bajo.
3: Sigue bajo, okay, por sigue ahora, bajo. Si en algún momento sube,
1: ¿cuánto es? A ver, tirado.
3: No, un bajo. 2%, 1%.
1: Sobre 100.
3: Sobre 100.
1: Okay. Ah, está sigue muy bajo.
2: Sigue siendo bajo.
1: ¿Y el tuyo, Tiziana?
2: No, el mío no, el mío ya es alto. Pero
1: 90.
2: No sé si, para, todavía hay un margen que esto puede ser aún
1: yo
2: peor.
1: Sigo a Dylan, ¿eh? Yo sigo a Dylan.
3: No, desconfíen en mí.
2: No, yo estoy en un 70, pero ¿por qué?
1: Igual
2: porque
1: también, así como te digo eso, estoy para apagar todo ahora, Estoy para que bajen la palanca, apagar todo y volver, ¿no? A ver.
2: A lo artesanal.
1: A volver al SMS.
2: Me gusta.
1: Basta de WhatsApp, basta de
2: aplicaciones. Bueno, hay un par de
1: aplicaciones.
2: Un par de influencers que
1: sí, pero
2: que
1: muy,
2: tenían
1: muy, muy mínimo, ¿no?
2: Obvio,
1: no, no.
2: Obvio. Pero había un par de influencers que dijeron, no, yo vuelvo al telefonito,
1: al teléfono
2: clásico.
1: Bobo. Al teléfono bobo.
2: Al ladrillo.
1: Dicen, sí.
2: Al ladrillo.
1: Sí, sí, es un poco menos pesado que el ladrillo, pero
2: pero va,
1: sí,
2: por ahí y es mándame un SMS, un
1: estoy
2: mensajito de texto.
1: Estoy para eso.
3: Si, si quieren hacer algún comentario sobre la columna, pueden mandar una carta a Radio 750. Yo la estaré leyendo cuando llegue.
1: Cuando llegue, por supuesto. Es Dylan Resnick. Muchas gracias, Dylan.
3: Igualmente.
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0: El 38 dividido es lo que suena en Radio 750 a las 5 y cuarto de la tarde de este sábado 3 de octubre, que comienza con aumentos. ¿Sabías? Sí, aumenta
1: y no de
0: muy
1: temperatura,
0: fuerte.
1: No de temperatura.
0: No, de hecho las temperaturas no estaría aumentando.
1: No, 17 grados 4 décimas la actual temperatura, humedad 75%, el cielo está mayormente nublado y lo que aumenta es el transporte.
0: Sí.
1: Entre otras de las tantas cosas.
0: Sí. ¿Cómo va a estar primero el clima mañana?
1: Ok, vamos de un tema a la vez, me gusta. Mañana domingo, mínima 10, máxima de 20 grados. Arranca con algo de neblina, pero luego el cielo continúa parcialmente nublado durante toda la jornada y no se esperan lluvias ni chaparrones para el resto de la jornada. Podríamos decir que la semana que va a estar bastante agradable, ya bien primaveral. Mínimas que van a estar entre 13 y 14 grados y máximas que van a estar en los 22 grados. Y por ahora, no se esperan lluvias ni chaparrones para el resto de la semana. Pero bueno, es muy temprano.
0: Muy bien. Bueno, llegan mensajes
1: en el 11-7000-0750. Por acá nos dicen... Cacho Negrete dice, por favor no hablen del gobierno de Burkina Faso. El presidente interino es... Ibrahim Traore, espero que lo esté pronunciando correctamente, es peor que Perón, Mao, Chávez para Milei. Echó a los franceses y es un dolor de cabeza para Macron y Trump, como Kirchner, les permite entrar la entrada de esos morochos.
0: Es impresionante lo que genera Ibrahim Traore en Burkina Faso. Es cierto, echó a patadas a los franceses, pero no solo eso, sino que lo hizo con tratando de que Burkina Faso, un país históricamente muy empobrecido, muy sometido a Francia, y con una historia de muy muy muy castigada, ¿no? Es una colonia francesa muy muy castigada, como ha ocurrido con muchas de las colonias africanas, ¿no? Pero tiene un apoyo popular muy fuerte.
1: Sí,
0: un apoyo popular muy fuerte. Bueno, llegan más mensajes.
1: Ahora,
0: no
1: me deja de sorprender esa cuestión de cómo algunas cosas son más noticia y depende del punto de vista, porque que algunos países excluyan inmigrantes o personas de color o personas de distintas nacionalidades sucede en un montón de lugares. Francia mismo pasa con Ceuta y con el cruce en Ceuta y Gibraltar, por ejemplo, por tirar otros lugares. Ahora pasa esto en Burkina Faso y
0: sí,
1: un horror mundial.
0: Bien, te enterás más bien poco.
1: También.
0: Te enterás más bien poco. Sí, sí, sí.
1: Están defendiendo tal vez su propia soberanía frente a ser colonia. Bueno, Raúl de González Catán nos dice, las encuestas en Brasil están como están porque Cerimedo está en cana. Si Lula no gana de una vez, es la segunda pierde con Trump, el que caducó es el sistema democrático que tenemos vigente. Cada vez que vas y votas lo estás avalando. El año que viene votan miles de jóvenes hijos de las pantallas que creen que el engendro es un rey. Me gusta pensar en la generación que va a votar por primera vez en Argentina como hijas de las pantallas.
0: Sí, es interesante.
1: Me parece una re buena reflexión porque es cierto, suponiendo que arrancan en los 16, 18 años, nacieron 2000.
0: No, mucho después, perdón.
1: Pará, ay, muchísimo qué mal después. Que estoy haciendo las
0: 2008,
1: cuentas.
0: 2008, 2010.
1: Gracias, no, porque tengo que volver a matemática.
0: No. Por supuesto, desde ya es una buena reflexión, ¿no? La que hace nuestro oyente.
1: Y no solo con las pantallas, nacieron ya con redes sociales.
0: Con redes sociales. Digo, pensá cómo era el mundo en 2010, y ya había Facebook, había Twitter. Todavía no estaba Instagram ni TikTok, pero ya
1: además
0: estaban las redes no muy, muy instaladas. Tal vez en ese momento, en 2010, no estaba esta idea de que en el teléfono tenías todo, pero no llegó mucho después. Años más tarde ya sí había WhatsApp de manera masiva en la Argentina, ya estaba el smartphone de manera masiva. Creo que ahí un poco es que para decirlo hablando mal y pronto, se caga el mundo, ¿no? Con el smartphone, sí, con la camarita frontal, como dicen algunos investigadores, ¿no? Con esta cosa de mirarse más a uno que mirar hacia los otros.
1: Sí, y de hecho es una generación la que crece ahí que tal vez no se hablaba del mal en las pantallas, entonces hubo padres y madres que tal vez le daban el teléfono o una tablet,
0: sí, es cierto,
1: a las infancias,
0: sí,
1: desde una edad muy pequeña.
0: Sí, y también es una generación que la que va a votar con 16, 18 años el año que viene en las elecciones argentinas, que estuvo muy, pero muy marcada por la pandemia.
1: También.
0: Por lo que implicó la pandemia en el año 2020, el aislamiento social, la falta de clases presenciales, la virtualidad como hegemonía. Ahí me parece que hay una historia que es muy interesante, ¿no? De reflexionar y de pensar.
1: Tal cual. Y vamos con unos último mensajito. Acá nos dicen, hola, o sea, digamos, qué bueno que hoy el fútbol no interrumpe vuestro programa. Muchas gracias, Pablo, ¿no? Gracias a vos por estar del otro lado. Y acá Daniel nos dice, hola, muy buenas tardes, soy chofer de distancia. Y para mí este gobierno de telúmero de gobierno que tenemos nunca trabajó para nosotros los trabajadores, que no esté más, que se vaya la política de él, empezó fuerte y se olvidó de nosotros. Tendría que haber sido al revés, empezar parejo junto con nosotros para que podamos acompañar. Nos dejó muy lejos, nos dice Daniel.
0: Bueno, pueden continuar enviándonos mensajes en el 11-7000-0750 con una simple reflexión.
1: A ver.
0: ¿Qué le dirían a Javier Milei? Eso les estamos preguntando. Hey. Y tenemos más mensajes que nos llegan ahí en el 11-7000-0750.
2: Buenas tardes, compañeros. Ya en el Reino Unido había un organismo de prevención, el cual se transformó en el organismo de seguridad de la inteligencia artificial. Trabaja directamente en el laboratorio, en el origen de lo que va a salir afuera. Frena todo en el mismo laboratorio. Busquen ahí un buen informe. Organismo de seguridad de la inteligencia artificial en el Reino Unido. Asume el Estado, es el que interviene en todo esto.
0: Bueno, muy bien. Muchas gracias por todos los mensajes. El último referido a la columna que nos regaló Dylan Resnick hace un rato aquí en O Sea, Digamos. Hablábamos recién de los aumentos que se vienen, Tizi. Diría que el más fuerte es el del transporte, ¿no? Sí. Que aumenta recontra fuerte, 3,7% las tarifas en octubre. Ya rige este aumento desde el 1 de octubre. Recordemos que esto tiene que ver con que el gobierno cerró un esquema de inflación más 2%, más 2 puntos, ¿no? Entonces, en este caso es del 3,7 porque la inflación de agosto fue del 1,7 según el INDEC. Ese creo que es el aumento que más está castigando, junto con el de las tarifas, ¿no? De los servicios, el agua, la luz, el gas, pero el transporte está generando un malestar. Todas las mañanas nosotros lo vemos y lo escuchamos en los móviles de nuestro compañero Rod Gerardi acá en Radio 750, el malestar que desata, ¿no? Cómo enerva a la gente, cómo violenta a muchos usuarios del transporte que ya la vienen peleando, la vienen remando, ¿no? A todos nos cuesta, por supuesto, pero ahí es pasar la SUBE y decís, ¿cuánto le tengo que cargar a la SUBE para llegar?
1: No, y que ni que hablar, que además estás que con todos los descuentos, que la billetera virtual de una, que la billetera virtual de la otra, que si pago con la app del banco tengo tal descuento, pero hasta cierto límite, todo tiene además, no sé, determinada cantidad de viajes o descuentos y demás, y no, uno no se acuerda. Y de la nada decís, uy, mira, terminé pagando la tarifa como si no estuviese registrada la tarjeta.
0: Es cierto.
1: Que hasta hace poco era más de 2.000 pesos. Hoy no sé en cuánto quedó, no tengo el número exacto, en cuánto queda una tarifa no registrada, pero es mucha plata. Y mucha plata versus, y con esto, nada, vengo a traer algo. Por ejemplo, tenés que hacer un viaje en colectivo y esto, una tarifa no registrada está más de 2.000 pesos.
0: Sí.
1: Ahora, entras en una de las apps de transporte, de pago, la que vos quieras, Uber, Didi, Cabify, la que te guste, y tal vez una distancia corta, te cuesta 3.500 pesos.
0: Sí, te iba a decir eso, 3.500 pesos, sí.
1: Y decís, bueno, viajo más cómodo, el otro día, más rápido.
0: No me acuerdo quién decía acá al aire, creo que fue nuestra compañera Lourdes Suazo, que contaba que si tiene que viajar con su pareja y con su hijo, ya le resulta más práctico ir en auto.
1: Miles de veces. Sí, sí, sí. ¿Por qué? Porque tenés que pagar 3 boletos versus 1 y decís, bueno, nada, prefiero viajar así, viajo tal vez más cómoda, llego más rápido, y no tiene, no hay una correlación.
0: No, totalmente.
1: No estás ahorrando dinero y no está bueno, porque además se va mucha guita, y hoy en día además la cantidad de usuarios que ves en esas aplicaciones es impresionante.
0: Impresionante,
1: muchísima,
0: impresionante.
1: Muchísimo persona grande, mucha gente grande.
0: Sí,
1: te hablo de 70 años por lo menos, y para arriba.
0: Y una cosa que empieza a pasar, me pasó creo que en uno de los últimos viajes que usé en una de esas plataformas, que dos cosas. Primero, ni bien te subís, ya le está sonando la notificación de que tiene otro viaje.
1: Sí, y le saltan los carteles, y vos ves lo ves en la pantalla.
0: Que el tipo lo rechaza, o la mina lo rechaza, bueno, ahí hay algo, ¿no?, que está sucediendo. Siempre son viajes que cuestan muy poca guita,
1: sí.
0: Pero una cosa que me sorprendió es que en uno de los últimos, el chofer me preguntó cuánto me había costado el viaje, porque viste que a ellos no les aparece.
1: Tal cual.
0: Porque los están cagando bastante también con las comisiones que les cobran.
1: Sí.
0: Les están cobrando arriba del 50%.
1: Entonces,
0: en un viaje de 8.000 pesos, te quedan 4 lucas. ¿Cuántos viajes tenés que hacer por día para comprar un kilo de milanesas para tus pibes?
1: Tal cual.
0: No, bueno, nada, qué sé yo, la historia. Bueno, otros aumentos que se vienen, la luz, 2,4%, diría que es uno de los aumentos que más está fastidiando también a la clase media. Conozco mucha gente que venía de pagar 48, 50, 55 lucas y que de la nada la última factura los achuraron casi 80 lucas, 82, 84. En mi círculo, gente conocida que...
1: Que tal vez puede pagar.
0: Compartí también porque sí. Me sorprendió mucho lo que llegó en mi casa. Bueno, aumentos de todo tipo. El agua, 2,1% también, que aumenta muy fuerte. Más o menos el promedio de la factura del agua son las 38 lucas. Es realmente mucho dinero, ¿no?
1: Es un montón, y además en muchos casos... Y acá no quiero entrar en algo muy personal, pero sí es algo que sucede mucho en la ciudad de Buenos Aires. Tiene que ver con que muchas veces AISA se paga en las expensas. Mm. Entonces no terminas de tomar conciencia cuánto es tu proporcional.
0: Claro, exacto, totalmente. Bueno, en fin, aumentos por aquí, aumentos por allá. Tizi, hay una historia con lo que está sucediendo con los docentes en la ciudad de Buenos Aires. ¿Nos contás?
1: A ver, bajo la gestión de Jorge Macri, las escuelas no solo atraviesan lo que podríamos decir el ajuste más profundo de los últimos 20 años de la historia macrista, porque sabemos que Jorge Macri es otra de las tantas figuritas del macrismo. Ahora también, tras la presentación de un nuevo protocolo muy alineado a la figurita de Bullrich, que serán utilizados como la antesala a cierto encarcelamiento de menores por haber cometido supuesto delito. Por eso digo, va muy en la línea de Bullrich. En este sentido, hay distintas legisladoras, hablo de Amanda Martín, Viviana Biasi, el bloque del PRO, del PO y Frente de Izquierda, presentaron dos proyectos en el Parlamento porteño, uno de declaración de rechazo a la decisión del gobierno de Jorge Macri de suspender las inscripciones a las carreras de profesorados de Ciencias Jurídicas y Ciencias Políticas del Joaquín B. González, el Instituto de Formación Docente, en este caso como profesores de esto, y otras para repudiar los lineamientos generales sobre el impacto del régimen penal juvenil en el ámbito educativo, que esto me parece lo más preocupante. Esto es lo que yo digo que es la línea y es una antesala de este encarcelamiento de menores. El lineamiento general es sobre el impacto del régimen penal juvenil en el ámbito educativo. ¿Qué busca este proyecto? Bueno, crear las condiciones para poder eliminar los procedimientos de actuación en el ámbito educativo ante hechos como posible relevancia penal. Es un hecho que todavía no sucedió, pero vos, docente, estás frente a un aula con 20 pibes y ves que hay una situación que podría terminar en una situación penal, bueno, los tenés que denunciar. Así. Así fue publicado por el Ministerio de Educación porteño. El documento presentado en la legislatura advierte que este protocolo refuerza esa orientación punitivista y coloca obviamente las conducciones escolares la obligación de activar una denuncia por posible existencia de un hecho punible que ellas mismas no están facultadas para determinar. Te cayó un pibe y hay una pelea adolescente en el patio de la escuela, por ejemplo, y decís, en una de esas ese pibito, porque va con gorrita y es de piel morocha, en una de esas saca un cuchillo de su casa.
0: la estigmatización de los jóvenes.
1: Sí,
0: ¿no?
1: lo estoy diciendo así a propósito. Que, para que, se
0: línea, que además va en línea con el régimen penal juvenil que entró en vigencia. ¿No? Sí, sí, sí. Sigue todo ese rumbo, ¿no?
1: Exactamente, va todo en esa misma línea, en este caso, obviamente, bajo la gestión de Jorge Macri y Mercedes Miguel, la secretaria de Educación, en torno, porque creen que esta es la solución para los distintos conflictos de convivencia escolar y la vulneración de derechos niños, niñas y adolescentes. Digamos, no tiene que ver con que haya un recorte, por ejemplo, en viandas, que no se mandan la suficiente cantidad de comida a los en los distintos niveles educativos. Entonces los pibes, que encima son pibes que en su casa tal vez no llegan a hacer las 4 comidas, que necesitan la insignificante e insulsa vianda de un sándwich de pebete y mandan re pocas, porque además los obligan a que se inscriban en distintos formularios, sí, muchos, sí, de esos, sí. Los pibes tal vez no tienen documento. Bueno, diversas situaciones. No, vamos a hacer este régimen punitivista. No, no vamos a hacer otro tipo de estrategia. Bueno.
0: Y hay muchas críticas, ¿no? A esto hemos escuchado algunas voces aquí durante la semana en la radio que alertan mucho por el impacto que esto puede tener.
1: Sí, a ver. ¿Qué es lo que trae principalmente? Es criminalización que vulnera distintos principios pedagógicos, derechos esenciales, y que además hacen que sea una cuestión de vigilar y castigar, un todos contra todos. Y además, ¿qué trae este protocolo que quiere imponer? Establece un círculo muy burocrático penal que convierte situaciones inherentes, digo, yo la que traje es tal vez un ejemplo un poco clásico, un patio de la escuela donde hay una pelea verbal por la situación adolescente que se puede generar de conflictos entre adolescentes.
0: Sí, incluso algo más agresivo también, ¿no?
1: Incluso algo más agresivo, por supuesto. Bueno, termina en este protocolo en donde un pibe puede terminar en cana. Digo, sí. Es eso la situación. Y donde además donde tiene que estar es en la escuela, porque es donde va a estar pensando. Esa es una de las situaciones más difíciles. Y respecto al cierre de carreras, esto no es lo nuevo, digo, pero es algo que ya viene sucediendo. Están cerrando lugares de formación docente.
0: Sí. Un poco al pulso de la Universidad de la Ciudad de Buenos Aires.
1: Sí, exactamamente.
0: ¿No?
1: Que, lo que había sido la UNICABA en su momento, sí. Que unificaba a los distintos profesorados de distintas cosas en una misma pseudo universidad de la ciudad. Bueno, acá van en la misma línea cerrando distintos profesorados.
0: Bueno, muy bien, Tizi. Estaremos atentos y siguiendo cómo continúa esto. La verdad que en los últimos días hemos visto de parte del gobierno porteño, pero no solamente el gobierno porteño, también de otras figuras que de alguna u otra manera están vinculadas al gobierno de la ciudad, un ataque muy, pero muy feroz contra la jueza que falló en contra de aplicar el régimen penal juvenil a un chico de 14 o 15 años,
1: 14 años.
0: Que había intentado robar un celular. No correspondía aplicar el régimen penal juvenil, esto es un tecnicismo en realidad, pero bueno, hubo un ataque muy, muy feroz que continuó esta semana, empezó la semana pasada y continuó en los últimos días de una manera muy agresiva.
1: Es que van la misma línea y es tremendo porque lo que están haciendo es que haya una generación totalmente que la quieren adentro de una cárcel.
0: Sí, sí, sí, sí. Disciplinada. Y ojo, de alguna manera abre discusiones muy profundas, ¿no? En algún punto, ¿no? Porque obviamente el delito hay que perseguirlo, pero acorde a la situación. No podés condenar a cárcel a un pibito por el intento de un robo que primero no se concretó, no tenía un arma de fuego, bueno, en fin.
1: Y con esto ya cierro, en el ámbito educativo lo que sí están haciendo además es ir contra los docentes. En todas las escuelas de la Ciudad de Buenos Aires se ha impuesto, por ejemplo, el famoso dedito para fichar. Entonces todos los docentes tienen que llegar a tiempo. Llegás a ir un minuto más tarde, que tal vez uno diría, bueno, tenés que entrar a las 12, entraste 12:01, no pasa nada, estás a tiempo. Bueno, no, para el sistema llegaste tarde, obviamente, ante determinada cantidad de faltas o de llegadas tarde, se te descuenta el día. Están persiguiendo a quienes hacen paro, docentes, no docentes, lo mismo sucede en el sistema de salud. Cualquier persona que hace paro se le descuenta el día. En docencia estamos hablando que entre el presentismo y demás son 100 lucas menos.
0: Claro.
1: Es mucha plata la que se va, la que le quitan a un docente, que tampoco sabemos que come un botón.
0: Sí, totalmente. Digo. Bueno, en fin, 34 minutos han pasado de las 5 de la tarde, ya seguimos con más.
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0: 37 minutos pasa de las 5 de la tarde y decíamos más temprano que el fallo de la Corte Suprema de Justicia que dejó vigente el artículo 154 del DNU 70/2023, para ponerlo en castellano, el artículo que derogaba la ley de tierras, está desatando una polémica muy pero muy importante y muchas críticas y el anticipo de marchas y muchas protestas. Está en línea Rodolfo Carrizo, que es el presidente del Centro de Excombatientes de las Islas Malvinas de La Plata, a quien la Corte le dijo, entre otras cosas, que no tiene legitimidad para reclamar por la soberanía. Ustedes fíjense a dónde hemos llegado, ¿no? Que la Corte Suprema, esta Corte, una Corte con tres tipos que nadie votó, que nadie eligió, le está diciendo a los excombatientes de las Malvinas que no tienen el derecho para reclamar la soberanía. Rodolfo, ¿cómo andás? Agustín Gullman te saluda en Radio 750.
8: ¿Cómo estás, Agustín? Un placer saludarte.
0: Bueno, Rodolfo, ustedes están convocando para una marcha para el próximo martes frente a la oficina de la Corte. ¿Qué expectativas tienen después del fallo del máximo Tribunal de Justicia argentino del miércoles?
8: Bueno, en principio las expectativas son de que la gente se movilice, participe, que entendamos todos que este fallo de la Corte no fue solamente contra la organización de excombatientes, sino que fue contra todo y cada uno de los argentinos, porque hay un modelo en el cual en no tener ley de tierra habilita un proceso de extranjerización muy grande y que se van a ver beneficiados los grandes grupos económicos, los que tienen esa capacidad de comprar hasta una provincia, como son seguramente Peter Steele, Elon Musk o Exxon. Digo, es un momento, me parece, de una gravedad muy grande, y quien debería tener la protección de los derechos del territorio, como es la Corte, y el derecho de las personas, la verdad que con este fallo deja abierto a que acá cualquiera pueda hacer lo que quiera, y estamos hablando de cuestiones de soberanía, ¿no?
1: Rodolfo, ¿qué tal? Tiziana Ortomán te saluda, buen día.
8: ¿Cómo estás?
1: Bien, cuando los distintos jueces nombran la cuestión de Malvinas, ¿no?, como el justificativo para este accionar, ¿a ustedes cómo los sorprendió o no los sorprendió? ¿Qué situación les generó?
8: Sí, siempre te genera una sorpresa por la temporalidad en la cual decidieron lo que decidieron. Pero me parece que es importante también considerar que la Cámara Federal de La Plata es también un organismo del Poder Judicial de la Nación. Y ellos nos consideran

0: democrático y en contexto de paz.
1: Claro.
0: Pero si esto fuera poco, también la jueza de Río Grande, la jueza federal María Borruto, una de las cosas que dice en sus considerando, en la cautelar que nosotros planteamos para que tanto Navista y Rob Hopper no hagan explotaciones unilaterales y no atenida a derecho argentino en lo que sería la cuenca León Marino en el norte de Malvinas, bueno, también nos considera admisible porque defendemos la soberanía del ambiente, entonces que también es un poder judicial del Estado. Entonces nos parece, primero, que desde el punto de vista jurídico la Corte está dejando mucho que desear, ¿no? Su fallo lo ha tenido que salir a explicar y tratando de hacer una argucia jurídica como para, bueno, que no se comprenda y que a su vez los libere de esta condena pública, que ya creo que los que no son admisibles son ellos.
2: Ahora, ¿qué alternativas quedan más allá de que obviamente la oposición está tratando de aglutinarse para tener los votos necesarios para retrotraer los efectos del DNU? En realidad, retrotraer el DNU, no sus efectos. Pero ¿qué alternativas están explorando ustedes, Rodolfo?
0: Bueno, en principio creemos que la primera alternativa y la más importante es que esto tenga público conocimiento, que toda la Argentina, todas las provincias, los gobernadores, la política, las organizaciones sindicales, sociales, reclamen y obviamente comprendan la gravedad de lo que está en discusión con esta resolución de la Corte. Entonces es la movilización popular la primera medida. La otra es que creemos que la política formal en la Argentina tiene responsabilidad y tiene que hacer todo lo posible para que precisamente se derogue el 70-23 y tiene que trabajar y tiene que dialogar con los gobernadores y convencer a quienes no están convencidos o con vacilaciones de que la Argentina es importantísimo evitar que se extranjericen los territorios, más en las zonas de frontera, donde obviamente hay lugares que tienen excelentes bienes naturales estratégicos que hay que protegerlo, en la zona del agua, en los ríos, en la zona núcleo. Me parece que esto es lo que está en discusión, porque también el modelo nos está proponiendo a los argentinos que en vez de ser propietarios de nuestra patria, seamos meros inquilinos, ¿no es verdad? Mm. Y que eso es nada más y nada menos que un formato nuevo de colonialismo que obviamente lo van a venir a aplicar en tanto y en cuanto, bueno, estas empresas tecnológicas que quieren desarrollar los big data, los data centers, el ciberespionaje, necesitan de estos lugares con recursos naturales energéticos y también que tengan y sean zonas de frío, ¿no?
3: Sí. Ahora, me quedo pensando en que no siento que sea casual el decir por la causa Malvinas, ¿no? Teniendo en cuenta el antecedente de, la bandera que despliegan en el mundial, los jugadores de fútbol, etcétera. Y siento que es algo que está dentro de nuestra cultura popular, el clamor por Malvinas, que Malvinas son argentinas. Ahora, por otra parte, me da la sensación que hay toda una generación más joven que le es completamente indiferente el hecho de la guerra en el 82, por ejemplo. No sé si a ustedes, ¿cómo lo llega a las generaciones más jóvenes? Si sienten lo mismo, si perciben que no, que por suerte todo lo contrario, que están muy empapados y con ganas de conocer más. ¿Ustedes cómo lo perciben?
0: Mira, creo que también en la medida que este tema sea parte de la agenda pública, de la agenda de discusión en las casas, en las familias, en las escuelas, crece el interés. Y cada vez que Malvinas aparece, aparecen más científicos que investigan, periodistas que comunican, obviamente jóvenes que empiezan a mirar con inquietud. No tenemos forma de mensurarlo, salvo de pensarlo, ¿no? De que creemos que en nuestro pueblo hay una reserva moral que entiende que la patria, el territorio, son cosas

0: importantes, que hay que protegerlas, que hay que tutelarlas y que hay que cuidarlas. En consecuencia, bueno, tenemos todos que hacer un esfuerzo en esta dirección y creemos que, por suerte, la bandera, el trapo, fue muy importante porque instaló una discusión que no estaba. Y en la marcha, recordarás, la marcha contra la ley de la inviolabilidad de la propiedad privada.
1: Sí, también apareció.
0: Había muchísimos jóvenes, que a mí me sorprendió, porque te imaginas que nosotros somos la generación que tenía 20 años cuando fuimos a Malvinas, somos todos más 60, largo, más 64, y me sorprendió la presencia, los jóvenes, algunos no tan politizados, pero sí conscientes de que Malvinas es un valor y le genera un sentido de propiedad muy importante en un momento donde, bueno, también observan de que la Argentina está cada vez siendo más martillada, golpeada, ¿no?, en distintas áreas, ¿no?, jubilado, discapacitado, industria, lo que uno busque, bueno, la Argentina está cascoteada, ¿no?
2: Rodolfo, muchísimas gracias. La marcha está convocada para el martes, ¿a qué hora?
0: 16 horas en Plaza Lavagna frente a la Corte, y después seguramente va a confluir en una gran marcha el día 15, donde también se integre con las demandas de las universidades, ¿no?
2: Totalmente.
0: Porque esto también es importante, ¿no? Destruir las universidades es destruir también la soberanía.
2: Absolutamente. Rodolfo Carrizo, muchísimas gracias. Hasta luego.
0: Un placer.
2: Era el presidente del CECIM de La Plata. Exacto, el 15 se viene una marcha muy
1: gigante,
2: grande, ¿no? Me imagino también la CGT está ahí negociando una convocatoria. Lo han hecho en otras ocasiones. Los universitarios, hoy se cumple el día número 346 desde que el gobierno está incumpliendo la ley. El juez Martín Kornick le volvió a dar un plazo de 5 días hace el jueves al gobierno para que cumpla con la ley de financiamiento universitario. Y como bien decía recién Rodolfo Carrizo, tiene que ver con la soberanía, el cuidado de las universidades. Y desde ya que, la ley de tierras, ¿no?, lo que decíamos antes, 13.3 millones de hectáreas en la Argentina están
1: en manos
2: extranjeras.
1: Ya sucede.
2: Para que vos te des una idea, porque obviamente el emblema de esto es Joe Lewis, ¿no?, que tiene bloqueado el acceso al Lago Escondido. Pero
1: después hay otros, Benetton,
2: El magnate Carlo Benetton tiene más de 900.000 hectáreas en la Patagonia. O, no sé, Puerto Libertad, a 25 kilómetros de las Cataratas del Iguazú, uno de los lugares más bellos de la Argentina. Todos los argentinos deberían ir al menos una vez en su vida a ver ese lugar magnífico. Bueno, a 25 kilómetros de ahí hay un pueblo, Puerto Libertad,
1: que es todo.
2: Un 80% de sus tierras extranjerizados en manos de una multinacional de capitales chilenos.
1: Que si quiere los raja a la población que vive.
2: Totalmente.
1: Obviamente compraron un pueblo con gente adentro, que es básicamente la gente que vive.
2: Ni hablar.
1: Pero si quieren, no, chicos, váyanse a otro lugar.
2: La ley fija un tope de hasta el 15% que no se cumple en muchísimos lugares. Ejemplo, pero se me vienen a la mente otros ejemplos. San Carlos, en Salta, por ejemplo, arriba del 58% del departamento de San Carlos está extranjerizado. Bueno, eso ocurre en al menos 36 departamentos de la Argentina. De eso se trata esta discusión. Y lo más triste es que el gobierno, por lo que cuentan incluso algunos allegados a Luis Caputo, está explorando algún tipo de facilidad a grandes empresarios, a magnates, para que compren la nacionalidad. Cuenta hoy Luciana Bertoia en el diario Página 12 esta historia, $350,000 para comprar la nacionalidad y así sortear cualquier restricción que haya para la compra de tierras de parte de extranjeros, ¿no? La derogación de la ley de tierras es poner a la Argentina con un cartel de remate como si se tratara de una barata de una librería de usados en la calle Corrientes. A ese nivel. En fin, bueno, esperemos que la movilización prevista para el martes por la tarde, 4:30 de la tarde, frente a Plaza Lavalle, ahí enfrente de los tribunales, sea realmente muy, pero muy masiva.
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0: inconfundible voz de Ricardo Soule, que tenía 76 años y ha muerto ayer.
1: Sí. Lo confirmó su hija Vicky.
0: Sí, obviamente líder, fundador de Vox Day, a quien estamos escuchando. Diría que fue uno de los movimientos musicales más importantes del siglo pasado para la, para el rock argentino.
1: Una piedra fundamental en el armado de las distintas bandas después del rock nacional.
0: Me imagino que debe haber interpelado esta muerte a muchos y muchas de los oyentes de Radio 750 que han crecido con estas canciones. Bueno, muy triste, ¿no? La muerte de Soule. Nos llegaron algunos mensajes, ¿no?
1: Nos han llegado varios mensajitos en el 11-7000-0750. Por acá nos dice Heidi, qué bueno el programa de hoy, buenísimo lo de Brasil y la introducción de los tres. Acá escuchamos, gracias. Por acá nos dicen, ¿qué se le podría decir a Milei? Yo le daría un abrazo.
0: ¿Un abrazo?
1: Ay, lo amo a esta persona.
0: Un abrazo, decir, tranquilo, Javier, va a estar todo bien, no te preocupes.
1: Y le diría suavemente al oído, renuncia. Renunciar.
0: Como un susurro, decís, como un susurro.
1: Un susurro al viento.
0: Mirá.
1: Pero seguro que él me gritaría, aparte yo no puedo acercarme al presidente. Uno no puede acercarse a decirle nada, absolutamente nada. Pero me gustó que arrancó con esto de darle un abrazo, como que... Es verdad, a este tipo le faltan abrazos.
0: ¿Vos decís?
1: No le dieron suficiente sí. amor en la infancia, chicos, es hey. Eso. Con lo cual, nada, celebro que alguien, en vez de querer putearlo, le diga, te doy un abrazo.
0: Sí, igual le pide la renuncia también después.
1: Bueno, sí, ¿no? Claro. Igual yo estaba esperando algo un poco ¿cómo? Más tajante, ¿no? Te doy un abrazo y por atrás,
0: no,
1: chiqui, una tajada.
0: Presidente, no, está bien. Bueno, 5 minutos nos separan de las 6 de la tarde. Muchas gracias a todos los oyentes, a todas las oyentes que se han comunicado con nosotros hoy en el 11-7000-0750. Estamos realmente muy, pero muy agradecidos de ser la compañía de ustedes y que ustedes también nos hagan compañía a nosotros aquí todos los sábados por la tarde en esta odisea radial que hemos dado a llamar O Sea Digamos.
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0: Gris en Buenos Aires con 17 grados 4 décimas. Y nos metemos en el segmento que
1: favorito.
0: Más, sí, que mucha gente lo pide, ¿eh? Pues es que me para la gente en la calle y me dice, ¿cuándo vuelve el
1: ¿Cuándo vuelve? ¿Cuándo vuelve?
0: ¿Qué anda Milei, Tiziana Ortomán?
1: Bueno, yo entré a sus redes sociales.
0: Sí.
1: Y,
0: uf.
1: Sí, respira primero.
0: Necesito un abrazo, Tiziana, ahora me parece también. Sí.
1: No, bueno, a ver, ¿en qué está?
0: Ya cuando ves en Instagram que en las historias el presidente tiene todos 500, puntitos y subió sí. 500 historias, decís,
1: todas juntas.
0: Hay algo que no marcha bien en
1: no,
0: Argentina.
1: Sí, tal cual. A ver, lanza un comunicado oficial, que eso además lo subió en su perfil, que tiene que ver con que están celebrando la decisión de Halliburton Company, una de las principales compañías de servicios petroleros del mundo, en ratificar su compromiso con la República Argentina, confirmando de manera definitiva que ninguna de sus filiales, tanto en el país como en el resto del mundo, prestará servicios para el proyecto de Sea Lion.
0: Claro, pues está toda la crítica del gobierno argentino a
1: la exploración de hidrocarburos de... Sí. En el área de Malvinas. Y a esto venía con la charla con el dirigente del CECIM, con Rodolfo, porque justamente hay algo que tiene que hace el gobierno, y en eso va en línea con los jueces, que es que levantan la bandera de Malvinas, en este caso, defiendo la soberanía, y por eso también defiendo la expulsión
0: de la ley
1: de tierras, porque estoy defendiendo los intereses de las personas de Malvinas. Digo, es un justificativo rarísimo, pero que les funciona. Digo, y en eso levantan estos distintos puntos, y ahí lo empiezan a levantar los distintos medios y demás. Viene con, además, con otro punto, con lo que es los coletazos de la vuelta de su viaje a París. Mm. Dice, volvemos de París con más de 27 mil millones de dólares. No entiendo de dónde salen esos números,
0: sí,
1: pero así como logró la foto de unidad de los distintos gobernadores,
0: 13 gobernadores,
1: exactamente,
0: que
1: bueno, Javier Milei además dice con cuánta plata vuelven. Y algo que iba en línea con lo último que vos estabas mencionando, que dice que el gobierno anunció un programa para solicitar la ciudadanía argentina con aportes desde 350 mil dólares.
0: Es peligrosísimo eso.
1: Un montón.
0: Peligrosísimo. Les recomiendo que lean la nota de nuestra compañera Luciana Bertoia en sí. Página 12, porque abre las puertas a básicamente un nuevo remate de la Argentina.
1: Exactamente.
0: Ningún gobierno se había atrevido a esto. Bueno,
1: tenés plata, conseguís la ciudadanía, listo, y podés comprar sí. lo que se te antoje, porque plata tenés. Y nada, y me parece que volvió con Fátima Flores porque está compartiendo historias de Fátima.
0: De Fátima.
1: Sí, las historias de Fátima son, no sé, adoptar un perrito, bueno... Milei está en esa.
0: Bueno, está bien, no sé yo, no lo culpamos por eso. Nos llegan algunos mensajes. Hola equipo, por estos días cada vivienda del país debería tener un cartel con la frase "La patria no se vende". Somos egoístas y poco patrióticos, nos dice Daniel de San Justo. Un abrazo grande, Daniel. Comparto, creo que como pasó en otros momentos, deberíamos tener esa frase ahí colgada, ¿no? En una ventana, en un balcón, en un pórtico, donde sea. Bueno, me meto un cachito con el Twitter de Milei. Exponiendo a las basuras 95%.
1: Ay, Dios.
0: Bajó un poquito porque hasta hace unos meses era 97,5, ahora es 95%.
1: Okay.
0: Los mierdas inmundas de EFOPEA, sus tan corporativos colegas y dueños de los medios de comunicación, ya sabemos que avalan y viven de las mentiras, pero también apoyan la violencia si la ejerce un periodista. ¿No estarán muy subidos al pony? ¡Chiao! Cierra el mensaje Javier Milei, que se hace eco de un tuit de Santiago Oría, que cuestiona la denuncia que hizo una periodista, Maru Dufar, de una colega sí. nuestra, Maru Dufar, a quien Milei atacó mucho, pero
1: un
0: mucho
1: montón.
0: En los últimos días.
1: Siempre aclaremos, periodista de TN, digo.
0: Sí, una periodista que trabaja en Infobae, pero ha trabajado sí. mucho tiempo en TN, ha sido, diría, una de las productoras estrellas de Jorge Lanata, trabajó
1: sí.
0: muchos años con Lanata, y Milei la atacó, pero de una manera muy brutal. Cosa que no ocurre tanto con los periodistas tipos.
1: Obvio, el ataque Fíjense. Siempre son más hacia las mujeres.
0: Exactamente.
1: En estos, a mí, en parte, me sorprende porque muchas veces los ataques son para periodistas que realmente están del otro lado de la vereda, que se afirman antiperonistas y que uno tiene el recorrido, como es el caso de Maru Bufar, todo bien, pero sabemos cuál es su postura política. Y a veces me sorprende esos ataques. No es solo hace 5N.
0: 6 de la tarde en punto y nosotros nos vamos.
1: Nos retiramos.
0: En los controles está mi amigo querido, el dueño de los mates más sabrosos de Radio 750.
2: ¡Qué rico está este mate!
0: Sí, me gusta. Agustín Rodríguez Aleso. En la producción, Rodrigo Cabrera.
1: Agustín Heredia también,
0: en la asistencia de producción, por supuesto. Tiziana Ortomán.
1: Mi querido Agustín Gullman.
0: Nos reencontramos el próximo sábado. Ahora los dejamos en compañía de Relatores, que viene con una previa espectacular. No se pierdan por Radio 750, Argentina frente a Burkina Faso, esta noche a partir de las 21. Que tengan un gran fin de semana. Chau, chau.
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4: Es la señal de una nueva hora.
5: Hora 18 en la República Argentina.
6: Son las 18.
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3: Buenas tardes, amigos y amigas de Relatores y de la M750. En una tarde magnífica, una tarde fabulosa para vivir un lindo fútbol. Se va a empezar a transformar en un ratito, en una noche, con muchísima pasión. Siempre el fervor de la gente en Argentina y también del público africano. Porque hoy, Argentina ante Burkina Faso. El mensaje de hoy me parece que, más allá del partido, va en cuanto a lo que la Argentina viene haciendo tras estos amistosos. Ante Bolivia, lo hará ante Benín y hoy también ante Burkina Faso desde las 9 de la noche, en un partido que ya te diremos quién estará, ya te diremos quiénes serán los protagonistas, tanto de Relatores como del partido, el cotejo en los 90 minutos de fútbol. Es lindo ver a la República Argentina tan unida como nos une el fútbol en general, como unen los mundiales, como une tal vez algún asadito entre algunos dichos de los jugadores, como une el asadito con la familia, une la Argentina con su fútbol, une Messi. Esa es la unión que los argentinos nos esperamos del próximo martes. Contra Benín, en su despedida, la Argentina está unida por ver a su Dios en su último partido, dando su última cátedra, preparando su última tesis. Y como estamos unidos, obviamente que solo no voy a estar. Estará aquí conmigo, por supuesto, junto a todo el equipo, con Ian Soler, con Mateo Mingrone, toda la banda de Relatores y de AM750, también Agustín Paracha, mi acompañante de hoy en la previa. ¿Cómo anda, Agus? Muy buenas tardes.
4: ¿Qué tal, Feli? Muy buenas tardes para vos, también para todos los oyentes de la 750. Un placer enorme de volver a compartir, en este caso, un programa. Y se nos viene la selección argentina, en este caso, que va a estar jugando a partir de las 9 de la noche ante Burkina Faso. Y al final, bueno, llegaron los muchachos de Burkina Faso, ¿no? La verdad que se generó bastante revuelo. Un partido donde, la verdad, para mí no se tendría que jugar directamente. Hay que partir por esa base. Pero tenemos mucho programa, ya lo vamos a ir desarrollando, Feli. Pero lo cierto es que hoy juega la selección argentina. Veremos si juega Enzo Fernández. Sí, el recambio de la selección también, porque bueno, ya hemos visto jugadores como Agustín Jay, también como Román Vega, el jugador del Zenit, que ya están dando sus primeros pasos en la selección argentina. Y es muy importante también tenerlos en cuenta. Bueno, Lionel Flores, ¿no? También ayer, que convirtió un doblete, ¿no? En lo que fue la victoria contra Unión 3-0. Impresionante los últimos días que está viviendo Lionel Flores. Pero sí, tenemos mucho programa para ir desarrollando distintas temáticas. Lo cierto es que hoy juega Argentina frente a Burkina Faso a partir de las 9 de la noche.
3: Y como bien dijiste, me parece importante destacar lo de tu inicio en lo que es esta previa del partido. Los muchachos de Burkina Faso llegaron. Sí. Llegaron la selección sub-23 con algunos de los referentes de, bueno, por supuesto, la primera divisional, la selección mayor de Burkina Faso. Llegaron la sub-23, llegó la sub-23 de Burkina Faso, que iba a jugar su partido ante Mali. Sí. Iba a jugar porque lo cancelaron debido a que viajan a Argentina. El amistoso iba a ser el día 5, es decir, el próximo lunes, si es que no me fallan las fechas, el próximo lunes. Y hoy vienen a Argentina, llegan a Buenos Aires para en el Monumental, sin descanso alguno, después de viajar desde Marruecos, desde Casablanca, estar para disputar el encuentro ante la República Argentina de Lionel Scaloni con Lionel Messi, que está dando sus últimos pasos.
4: Sí, exactamente. Bueno, alguno se puede hacer la pregunta, ¿no? ¿Por qué estaban en Marruecos, no? Muchachos de Burkina, los jugadores de Burkina Faso, todo el plantel. Bueno, habían jugado un partido correspondiente a la clasificación, a la Copa Africana de Naciones, y por eso estaban varados, estaban allí demorados en Marruecos, ¿no? En realidad, tuvieron que haber llegado a suelo argentino el 30 claro. de septiembre, ¿no? Porque, claro. bueno, finalmente perdieron el vuelo. Sacaron un comunicado, ¿no? Donde dijeron que el vuelo lo perdieron por alguna falla, ¿no? Que había en el avión. Y, bueno, finalmente se lo terminaron postergando. Pero, claro, hoy Burkina Faso llegó a las 3:30 de la tarde. No van a poder descansar absolutamente nada. Ya los utileros están, en estos momentos ya están viajando, ya están yendo directo al Monumental. Realmente es todo muy desprolijo y que bueno, reiteramos, es raro, ¿no? Que Burkina Faso esté jugando este partido, realmente. Pero bueno, aquí estamos.
5: Igualmente. Sí, son condiciones que al seleccionado de Burkina Faso no favorecen en absolutamente nada. El hecho de no descansar, de tal vez no tener tiempo ni para comer y que la digestión haga las cosas bien para cada uno de los jugadores, que los jugadores se nieguen a jugar este partido, son cosas que, bueno, por reglamento normalmente no se dan, menos en un equipo de una selección mayor, ni siquiera es un equipo de primera. Bueno, sabemos lo que está pasando el fútbol de la primera en la República Argentina y aún así hay muchos equipos que pasan por mejores condiciones de las que hoy pasa Burkina Faso. Con ilusión seguramente vendrán los pibitos de Burkina Faso, los de la Sub-23, que aún así tienen bastante calidad según uno los ve, según los equipos en los que militan, pero realmente seguro que caen con más ilusión que ganas de jugar un partido en el cual las situaciones no favorecen, Agus, no favorecen, no tienen este descanso, no tienen los tiempos para jugar de la mejor forma y por eso es que nosotros nos lamentamos, aún así siendo argentinos, porque esperamos que el rival al que se enfrente Argentina esté de la mejor forma, ya que es una selección finalista del mundo y anterior campeona.
4: No, totalmente. Por eso, bueno, ahora mismo Argentina está atravesando un proceso de recambio. Es durísimo, ¿no? Como vos dijiste recién en el comienzo del programa, que ya no vamos a tener a Lionel Messi, no vamos a tener a esa figura, que ya las cámaras no van a posar en el futbolista que cuando terminaba de realizar una charla era el primero directamente en saltar al campo de juego. Bueno, ya no lo vamos a tener más a Lionel Messi. Y Scaloni en conferencia de prensa lo dijo. Messi es irreemplazable. Es irreemplazable. Por más que salgamos perdiendo, ¿no? Muchos, bueno, ya lo están vinculando, ¿no? Con ahora de que Nico Paz pueda vestir la número 10 de la selección argentina. Lo cierto es que es un gran desafío para Nico Paz, ¿no? Muchos hablan también de que debe utilizar la número 10, Nico Paz, porque no nació en Argentina, claro. Nico Paz. Lo cierto es que, bueno, es un jugador obviamente con grandes cualidades y que puede ser uno de los reemplazantes también de Lionel Messi en esta selección. Por eso es un gran desafío este recambio con Nico Paz. Recién lo decíamos, sobre todo en los laterales, con Xavi, con Román Vega. Pero un plantel igualmente muy completo. Y te digo algo también. Argentina es una selección que tranquilamente 4 o 5 jugadores pueden ser capitanes.
5: Sí.
4: Tranquilamente.
5: Sí, eso es verdad.
4: Sí.
5: Y hay algunos que son 10 en su equipo.
4: Sí.
5: Que son capitanes también en su equipo. Ejemplo, Lautaro Martínez. El 10 del Liverpool es McAllister.
4: Ajá.
5: Bueno, Nico Paz creo que usa la 10 en el Como.
4: Sí, exacto. Cuti Romero, bueno, hace poquito, porque ahora está en el Atlético de Madrid, pero en el Tottenham también.
5: Era capitán. Claro, era uno de los referentes de los más importantes. Thiago Almada podría tranquilamente usar la 10 en River. Y por supuesto que en todos los otros clubes, debido a características, eso también estará en tela de juicio. Seguramente cuando venga el polaco y Viana, que serán los dos protagonistas de nuestra transmisión en Relatores, se pondrán a discutir un ratito de quién podrá llevar la 10. Yo tengo mi visión. En un ratito también podemos ir argumentando el porqué de este, porqué de este otro. Si la tiene que usar el tercer arquero como para que la 10 se retire, se pseudo retire, entre muchísimas comillas. Pero bueno, es la opinión de cada uno y en una fecha FIFA que trae como novedad esta decisión de Messi de retirarse de la selección argentina. Creo que ha caído un poquito de maduro y los aires después de lo que fue la selección argentina ante el seleccionado de España han hecho que Argentina venga con estos aires de despedida, aires de despedida incluso con Scaloni, que está en dudas a ver si llega al acuerdo con el Chiqui Tapia.
4: Y ojalá que sí.
5: Ojalá que sí. Él dijo que tiene la predisposición, lo dijo en la conferencia de prensa previa.
4: Y ya hay charlas incluso.
5: A Bolivia. Hay charlas. Se sentaron una vez a charlar, pero todavía No se ha hablado ni siquiera de un acuerdo, no se ha hablado de lo económico, no se ha hablado de lo contractual. Ha sido seguramente alguna charla más de amistad, una charla más de los proyectos que ellos tienen, pero sin caer en nada de lo contractual y lo analítico para Scaloni y el seleccionado argentino.
4: No, correcto. ¿Y por qué decimos también, no, que Lionel Scaloni le va a hacer muy bien también al seleccionado argentino y para él mismo que siga todavía? A ver, Scaloni ya lleva 8 años con la selección argentina, ¿no? Y es un técnico que la realidad es que los resultados... A ver, pensemos lo siguiente. Scaloni... Ahora que está, tenemos una nueva era directamente con futbolistas totalmente nuevos. Scaloni no depende ya de resultados. Es decir, Scaloni puede probar ya cualquier jugador. Tiene la libertad de no depender de resultados. En cambio, si viene un próximo entrenador, bueno, se le va a pedir resultados también. Y Scaloni ya no está con esa mochila, no con ese peso de darle los resultados a la gente. No tiene la libertad ahora de, bueno, probar nuevos futbolistas en esta nueva era, en este nuevo proceso que está atravesando el seleccionado argentino. Por eso sería una gran noticia realmente que Scaloni siga vinculado con la selección argentina.
5: Y además de, bueno, esta mochila de gloria que tiene, que lo favorece a Lionel Scaloni, lo único que tiene que seguir haciendo es hacer lo que hizo anteriormente, porque lo que fundamentalmente logró Scaloni, hizo que Argentina termine logrando lo que logró, fue armar un grupo de buenas personas, un grupo, justamente como él lo dijo en la prensa, no es que lo digo yo no conozco personalmente a ninguno de los jugadores de la selección, pero él busca buena gente, busca buenas personas como para que el grupo se vaya
4: afianzando,
5: familiarizando, es un grupo de amigos, de esos que se juntan cada tanto, pero cada vez que se juntan la pasan bien.
4: Totalmente, a ver... Ahora lo comparo, por ejemplo, con lo que está pasando en Portugal, ¿no?
5: Sí.
4: Con Cristiano Ronaldo, esta pelea, estos entredichos, bueno, entre Jorge Jesús. Y ahora mirá lo que es la selección argentina, pero es de hace rato igualmente.
5: Claro.
4: A pesar de haber ganado la Copa del Mundo en 2022, el ambiente, el clima que hay en el seleccionado argentino realmente es buenísimo y es digno de destacar, ¿no? Ese grupo humano totalmente sano. Realmente se lo tenemos que valorar y destacar a Lionel Scaloni, no solamente en lo táctico, sino también en el ambiente positivo que también hay entre todos los futbolistas. Y hablando recién, ¿no?, de algunos jugadores nuevos, ¿no?, que están apareciendo, por ejemplo, Lionel Flores, que ayer, bueno, convirtió un doblete, ¿no?, con Boca en lo que fue el triunfo del Cereice 3-0 contra Unión. Tenemos que hablar de Flores realmente porque está viviendo unos días increíbles.
5: Uf,
4: encima yendo y viniendo. Ayer, por ejemplo, jugó contra Boca y bueno, hoy tuvo que volver a la selección argentina para entrenarse, ¿no? ¿Y por qué lo nombra Flores? Bueno, porque Scaloni habló de Flores, ¿no? También, en realidad no Flores, bueno, sí, Scaloni habló de Flores, pero Flores también habló, ¿no?, sobre lo que fue el debut en el seleccionado argentino y dijo lo siguiente...
6: Es algo soñado, buscado desde muy chiquito. Y nada, la verdad que estoy muy contento por mí, por mi familia que siempre me acompañó desde chico. Y nada, hay que seguir por más. Sí, me pidió eso antes de entrar, me dijo que haga lo que venía haciendo en el club. Y nada, fue lo que hice, fue tranquilo, con toda la confianza que me dio. Y nada, se dieron las cosas muy bien.
5: La verdad, lo de Flores es impresionante y lo ha remarcado él en sus dichos. Es un proceso en el cual Flores se acostumbra a lo que es una selección argentina. Le pidieron jugar como en Boca.
4: Sí.
5: Es importantísimo eso que le da Scaloni. La confianza de jugar como en Boca. De jugar como si tuviera ya 17 partidos encima. Y es lo que se notó en cancha la otra vez con Bolivia. Entró, se deshizo de la marca de uno, de dos. No se cansaba de tirar caños. Hacer como si jugara en el potrero. Como jugando con amigos estaba Flores. Es lo que da la República Argentina y lo que da Lionel Scaloni.
4: No, tal cual. Es impresionante la personalidad que tiene Flores. Un chico que ya por cómo habla, ¿no?, por cómo declara con una total tranquilidad, ¿no? Él dijo directamente, bueno, yo agarro la pelota y no me importa quién tengo enfrente, ¿no? Y eso lo dice con tan solo 19 años, jugando un puñado de minutos, es cierto. Pero le bastó como ya empezar a tenerlo en cuenta, ¿no?, en este nuevo proceso. Porque bien lo remarcabas, Feli. Es increíble, ¿no?, cómo va para adelante, siempre quiere proponer el uno contra uno. Bueno, participó en el cuarto gol, ¿no?, del Flaco López también.
5: Claro.
4: Pero impresionante lo de Flores, que si sigue a este ritmo, si sigue a este nivel, realmente va a ser una pieza clave. Y ojo, porque también puede ser un lindo lío para Lionel Scaloni, porque tenés también a Mastantuono, porque tenés a Matías Soule, porque, bueno, esto obviamente no me gusta decirlo, pero la figura de Garnacho, que alguna vez fue, obviamente tenido en cuenta por Scaloni, se empieza a tapar también. Sí.
5: Sin duda, porque Garnacho empieza como a desaparecer en el fútbol de Aston Villa, y para nosotros, que es algo más cercano, que lo vemos los fines de semana en Boca, un poquito más aledaño a nuestro fútbol, Lionel Flores es ese pibe que tanto desequilibra y que nosotros más lo vemos. No tanto a Garnacho, que no tiene la mejor de la actualidad, a Mastantuono, bueno, en el fútbol de la Serie A se ve que se le viene dando bien. Ya estaremos hablando de Mastantuono. Tiene su tópico especial, Mastantuono, que obviamente con su look rockero nos va a hacer hablar un poquitito, no solamente de su look, sino que también de su fútbol. Esto que te decía es lo fundamental en cuanto a Flores. La confianza que puede tener debido al momento histórico de la selección. Uh-huh. Este momento de haber llegado a una final y, a pesar de haberla perdido, haber llegado de forma afianzada. Un lindo proyecto y un lindo proceso que se ha hecho en el Mundial 2026, que lo deja a Flores y a los otros juveniles jugar de forma más tranquila, jugar con más confianza. Sí. Si estuvieran en el ámbito, por decirte algunos técnicos, Patón Bauza, el Tata Martino, Sampaoli, no estarían jugando con la misma confianza, o no estarían jugando siquiera, porque Argentina buscaría lo más seguro. No sé si iría con algún pibito como para sacar de la cantera de los clubes y llevárselos a la selección y darles esa confianza de jugar varios minutos, siquiera en un amistoso.
4: Totalmente. Bueno, también pienso, ¿no?, en Placente, ¿no?, el entrenador. Sí. También de las juveniles de la selección argentina, que, bueno, también está haciendo un trabajo increíble. La otra vez había leído una nota de Placente que decía que los chicos se tienen que equivocar igualmente, más allá de que tienen 17, 18, 19 años, bueno, tienen que cometer, si tienen que cometer un error, que sean a esas edades. Claro. A los 17, 18, 19 años, porque están en etapas formativas y porque obviamente van a tener esa posibilidad también de poder representar al seleccionado argentino. Por eso decimos que también lo de Placente y lo de los chicos, por ejemplo, lo de los Juegos Suramericanos, que llegaron también a la final, perdieron contra Paraguay. Pero lo cierto es que es importante también la etapa formativa, y es importante también que siga creciendo el fútbol argentino con estas apariciones, por ejemplo, Flores en Boca. Claro. Bueno, Aranda también, sí, ¿no? Sí. Que está lesionado y que va a volver a jugar a partir de 2027, el año que viene, ya a principios de año. Pero impresionante realmente. Por eso decimos que no hay que tampoco saltear etapas.
5: Claro.
4: Hay que desarrollarse en el fútbol argentino, que es vital, es muy importante.
5: Y lo que dijo, bueno, en la conferencia de prensa previa de Scaloni al partido de Bolivia, también fue a lo de Placente, fue a el proyecto que arma las selecciones, no solamente en la mayor, sino que también en las juveniles, porque logra tomar un camino lineal. Es como que van por mismos lados el técnico Placente. En su momento fue Mascherano, pero hoy Placente, que se encarga de varias de las selecciones juveniles, adentrando algunos chiquitines a la mayor, caso Prestiani. Yo no tengo duda que en algún momento vendrá Máger Carrizo, que tiene grandes, sí, cualidades como para estar en la selección argentina. Varios como Agustín Giai, en su momento también lo fue como importante el arquero este que estaba en Tigre, que fue al sparring de la selección en el 2022. La verdad, tuvo varios nombres así que ya nos van a ir saliendo a la cabeza, que siempre son importantes para la República Argentina. Nico Paz se formó y jugó, me parece, el torneo de la Alcudia hace unos años. Sí. Lo mismo que con Garnacho. Grandes figuras. Me parece que supieron campeonar ese torneo y después se fueron haciendo adyacentes al proyecto de la selección mayor.
4: Sí, tal cual. Repasábamos, ¿no?, también, por ejemplo, acerca de estos chicos, ¿no?, como Flores y Mastantuono, que están apareciendo. Ojo, porque también Scaloni habló sobre ellos. Sí. Y también enfatizó en conferencia de prensa lo siguiente acerca de ellos dos, acerca de que hay que protegerlos.
7: Lo de Leo, bueno, ayer en la rueda de prensa, o el otro día, no me acuerdo cuándo fue que lo dije, que le pedimos a los chicos que vengan a las selecciones, que lo que hacen en sus clubes, y él hace eso en su club. Entonces, si viene acá y no hace eso, estaríamos preocupados. Entonces, tiene que hacer eso porque lo hace muy bien y hay que cuidarlo, que es lo más importante de todo, porque tiene una edad donde hay que cuidarlo, hay que estarle cerca, hay que contenerlo. Yo sé que ahí en Boca el Vasco, el Mono Marquí, que son amigos, lo tratan bien y saben cómo tratarlo, porque es un talento que hay que cuidarlo, como Franco, que creo que son de la misma edad, y si no están por ahí, y todavía pensamos que Franco es veterano, y hay que cuidarlos a estos chicos, porque es la única manera de que nos den frutos. No podemos pedirle que haga todos los partidos lo que hizo hoy Flores en 10 minutos. Sería increíble, a lo mejor lo puede llegar a hacer, pero con calma, cuidémoslo tanto a él como a Franco, a Nico, que son talentos, y de nuestra parte siempre lo cuidaremos.
5: Hay que cuidarlos, es la frase. Eso es lo que nos queda de Lionel Scaloni, tanto Flores, Mastantuono, los más chiquitos, como Prestiani, como Nico Paz. Hay que cuidarlos. Son esos que de temprano se van a Europa, en lo que marca la generalidad del fútbol argentino, caso Mastantuono, lo que ha pasado como Julián Álvarez, que no tan temprano, pero también como el Diablito Echeverri, que ha formado parte, como decíamos antes, del proyecto de las inferiores complacente, las inferiores de la selección. Y sí, hay que cuidarlos porque también es un ámbito y un proyecto mental al que la selección tiene que apuntar. Cuidarlos no solamente trata de cuidarlos desde lo físico para que Mastantuono llegue bien a la Fiorentina, para que Flores llegue bien a Boca después de la fecha FIFA, que tiene varios días por disputar, pero hay que cuidarlos también desde lo anímico, desde lo psicológico. Sí. Eso también es lo que hace la selección argentina, y por supuesto se adueña de este ámbito y de familiarizar a los jugadores a un proyecto que ya está bien afianzado, para Mastantuono, para Flores, para todos estos chicos que recientemente nombramos.
4: No, totalmente. Y comparto un poco con tu visión, Feli, sobre todo la parte mental, la psicológica, es muy importante, porque es cierto, Flores está viviendo unos días extraordinarios, ¿no? Convirtiendo goles, teniendo ingresos electrizantes. Ahora, tiene que estar bien también de la parte mental. El foco tiene que ser rendir al máximo, tratar de distraerse lo menos posible, o sea, distraerse dentro de la cancha, en realidad, obviamente, a base de buenos rendimientos, pero también, obviamente, cuidar esa parte que es fundamental, ¿no?
5: Sí, si la cabeza no anda bien, siendo a veces más del 50% de todo nuestro organismo, es muy difícil ejercer buenas labores en cancha. Me parece esencial que desde la selección se dé este mensaje. Hay que cuidarlos. Lo que nos deja Scaloni hablando de Flores, de Mastantuono, de todos estos chicos con un proyecto de la República Argentina que es fenomenal para el próximo proyecto del Mundial 2030. Todos en algún momento pensamos, ¿cómo va a ser el 11 de 2030? ¿Cómo va a ser el 11 de la selección argentina? Es difícil pensarlo sin Messi, sin la figura de Otamendi, tal vez sin Tagliafico, tal vez sin el Dibu Martínez, aunque creo que para un Mundial más le da al Dibu, esperemos, y veremos cómo es que se va dando todo el proceso desde lo futbolístico más que desde lo etario, pero hay que cuidarlos porque estos son los pibes de nuestro futuro, los que nosotros vamos a ver en la pantalla o vaya a saber si presencial, porque parte del Mundial 2030, según tenemos entendido, se jugará en nuestra República Argentina. Y hay que cuidarlos porque los queremos ver bien. No queremos que pase como pasó con Julián Álvarez en los últimos días con el Atlético Madrid. Bueno, más que en los últimos días, últimas semanas, últimos meses. Algo que ya se viene dando, que Julián Álvarez le han diagnosticado incluso una depresión. No sabemos si es tan severa como uno lo ve cuando Julián sale a la cancha. Pero por eso también es que nosotros lo nombramos. Y un proceso, un proyecto magnífico, fabuloso de Scaloni, que lo deja a Julián Álvarez tener un poco más de minutos de lo que hace en Atlético Madrid, sabiendo que es un jugador con amplias calidades, cualidades y muchísima categoría, como para que dentro de lo mental Julián vaya amortiguando todos esos problemas que tiene.
4: Sí, obviamente. Hablando de Julián también, yo creo que vamos a ver muy seguido ahora, muy seguido a la selección argentina, ese doble 9 con Lautaro Martínez. Sí. Creo que no se venía dando tanto, el doble 9 Lautaro Julián, siempre uno era titular, el otro era suplente, o a veces alternaban entre los dos la titularidad, pero lo vamos a ver para mí muy seguido a Lautaro y Julián, así que es una dupla que de a poco se tiene que empezar a sentar, a moldear también, y que obviamente es una gran dupla. Es cierto que igualmente, si nos basamos en el último partido y el primer partido de Argentina en esta triple fecha FIFA, siento que Julián Álvarez fue quizás el peor rendimiento en la selección, pero entre comillas en realidad, porque a ver, Argentina fue superior contra Bolivia, lo ganó bien. Sin despeinarse, 4-0, pero Julián Álvarez lo noté un poco desconectado. Quizás, bueno, tiene que ver esto, ¿no?, con el episodio, ¿no?, que tuvimos entre el Atlético Madrid, el deseo del futbolista también de querer jugar en el Barcelona, pero igualmente Julián Álvarez, todo lo que ha demostrado en la selección, no lo vamos a cuestionar tampoco, sí, ¿no? Sí, ¿no? Es simplemente un partido.
5: Nos alcanza y nos sobra como para saber que Julián tiene la categoría de seguir siendo el Julián que siempre fue, más allá de la selección, de lo que hizo en River en el fútbol argentino, pasándose a cada uno de los que jugaban como si fueran muñequitos. Es increíble lo de Julián Álvarez. En el Manchester City también, demostrando buen nivel, haciendo una buena competitividad con Haaland. Y a pesar de estar tal vez en una minoría desde lo físico con el androide Haaland y además desde el juego, porque es un 9 de área, tal vez que le favorecía más al juego de aquel momento de Guardiola, en el Atlético Madrid supo seguir demostrando, y aunque quiere irse al Barcelona y el Atlético Madrid no lo deje, para mí con razón, la verdad lo que nosotros esperamos de Julián es muchísimo, y sabemos que tenemos muchísima, muchísima categoría. Esto es AM750. Siempre con la pasión en la radio y también en el canal de relatores. Le agradecemos a cada una de nuestras personas y no queremos dejar de inculcarle que nos apoyen. En la 750, si vas desde el auto, subile el volumen un ratito. 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Nos vamos a una tanda cortita, siendo las 18:30, a falta de un ratito para que llegue el polaco y Viviana. Una tanda cortita en AM750 y en Relatores, para el descanso de nosotros, el descanso de ustedes. Ya volvemos.
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3: Argentina versus Burkina Faso, desde las 21 en la República Argentina, viviéndolo por AM750 por el canal de Relatores. Hemos hablado de mucho, todavía nos quedamos con el pendiente de hablar de Argentina y Bolivia. Este último partido que se vivió el miércoles a la nochecita, un partido que ha tenido como Argentina ampliamente dominante. Un rival que no se ha hecho duro en el Mario Alberto Kempes.
4: No, es que fue prácticamente un monólogo del seleccionado argentino, que lo ganó muy bien, lo ganó sin despeinarse. Un partido que igualmente tenía ganas de verlo, sobre todo, bueno, a Nico, jugadores como Nico Paz, quería ver cómo iban a rendir siendo titular. Que Nico Paz, más allá de algún que otro error, algún cambio de frente quizás defectuoso, tuvo un muy buen debut, ¿no? Tuvo un gran debut, sobre todo en el gol, hizo un gesto técnico espectacular, ¿no? Picándola después de un pase filtrado espectacular. Si no me equivoco, había sido de Palacios el quien le dio la asistencia a Nico Paz. Sí, había sido Ezequiel Palacios, el ex hombre de River, y después Nico Paz definió con una categoría, una simpleza impresionante. Pero sí, un buen partido de Argentina. Es cierto que el rival era inferior, pero bueno, era también un encuentro como para analizar también, ¿no?, algunas nuevas caras que aparecen en la selección argentina, como por ejemplo Nico Paz, que tuvo un buen debut, como otros jugadores, Román Vega y Agustín Yay, que también lo han hecho muy bien.
3: Sí, es verdad. Nico Paz, me parece, lo tiraron a veces por demás por la derecha.
4: Sí.
3: El mismo técnico dijo que es enganche. Y me gustaría verlo un ratito más de enganche, me gustaría verlo hoy un ratito intercalando también con Mastantuono, aunque el técnico también dijo que pueden jugar los dos juntos. Me gustaría verlo, dijo que por equilibrio en cancha no jugaron. Me parece que a uno lo tenés que tirar por un lado, al otro lo tenés que tirar por el otro costado. Pero justamente por eso, Mastantuono no entró en el mismo momento en el que estuvo Nicolás Paz. Tal vez sería demasiado fútbol, porque ambos tienen muchísima, muchísima calidad y categoría. Destacar el rendimiento para mí de Palacios. Nico Paz para mí fue la figura, con un primer tiempo extraordinario. Gol, asistencia, todo lo que vos quieras. Uh-huh. Habrá tirado algún chichecito que ahora se nos queda perdido en la memoria. Y ha debutado un tal Román Vega. Román Vega, el que jugó de número 3, el 33, sí, futbolista del Zenit.
4: Surgió Argentinos Juniors.
3: Que ha tenido, para mí, un lindo partido. Destacó lo siguiente, Román Vega, en la conferencia de prensa post-Bolivia.
16: Muy, muy contento, no me lo esperaba, pero bueno, siempre hay que estar a la altura y preparado. No, bueno, apenas llegué me dijo que esté seguro en el duelo. Que bueno, eso lo trato de entrenarlo bastante y bueno, mejorarlo de día a día. No, bien, bien, bien. Guti, la verdad, es un fenómeno. Esos líderes que necesita esta selección, este equipo, la verdad que va a sumar bastante.
3: Entre las palabras, además de lo que dijo de Cuti Romero, ha dicho que el técnico le pidió que se afiance un poco más en lo que es el duelo contra el rival. Es verdad que contra Bolivia prácticamente ha tenido muy pocos duelos, los que ha tenido los resolvió bien. Destaco de él que es un jugador muy aguerrido. He visto algunos highlights de lo que hace en el Zenit, de lo que hizo en Argentinos Juniors. Se proyecta mucho, es un lateral que a veces es un interior por la banda izquierda. encuentra muchas veces el espacio entre el número 4 y el número 2, el lateral derecho y el primero de los centrales, y lo ha hecho bien en ataque. Habrá que verlo en defensa.
4: Sí, sí, sí, y está perfecto lo que le remarcó también el entrenador, mejorar el aspecto defensivo. Porque, a ver, yo recuerdo en Argentinos Juniors, cuando en aquel momento lo dirigía Pablo Guede, sí, que no paraba de proyectarse. El ataque a Argentinos Juniors pasaba en los pies de Román Vega, que no paraba de proyectarse en ofensiva, iba hasta la raya de fondo, ha convertido también algún que otro tanto Román Vega, y era un delantero más en ese momento para Argentinos, sí, sí, Juniors. Así que bueno, ahora mismo en el Zenit de Rusia, es cierto, quizás no es quizás la liga más atractiva, no es la liga quizás más competitiva, pero es un jugador que tiene 22 años, es decir, tiene también tiene bastante carrera todavía, creo yo, Román Vega, y está bien que ya lo tome en cuenta Lionel Scaloni, también pensando, por ejemplo, en el lateral izquierdo, porque en la Copa del Mundo el que jugó, por ejemplo, fue Facundo Medina, que es todo lo contrario, claro, a Román Vega, ¿no? Prioriza más el aspecto defensivo que el ofensivo. Por eso está bien que lo haya citado a Román Vega, y también porque Tagliafico probablemente no llegue a la Copa del Mundo del 2030.
3: Tal cual, para darle momentos, para darle tiempo de aire, como es para nosotros, el tiempo de estar en la cancha para él, para el nacido en San Miguel, que ha estado militando también en las inferiores del Barcelona. A ver si lo tenías ese dato. Estuvo en las inferiores del Barcelona, es verdad que un corto tiempo, un corto lapso, pero después, volviendo a Argentinos Juniors, tal vez ha denotado algo de ese fútbol europeo que se enfoca más en lo ofensivo, en lo defensivo tal vez no tanto. Y lo que le destaco, por supuesto, en lo defensivo es que es un tipo muy aguerrido, que te deja todo ante cada pelota. Podrá ser tal vez la suplencia, o podrá suplir bien, mejor dicho, a Tagliafico, que es un tipo que también tiene bastantes características parecidas. El tema de lo aguerrido, se proyectaba bien en ataque. Para mí se proyecta un poquito mejor Román Vega, que seguramente, si vamos a lo que hizo en inferiores, del cual no tengo conocimiento, pero en algún momento habrá hecho como de interior por la izquierda, habrá hecho de 11 incluso, como para jugar de extremo en su equipo de los Argentinos Juniors, también en el Barcelona. Destacó sobre Cuti Romero, un liderazgo fuerte, tal vez un liderazgo más como un caudillo de lo que demuestra con la comparación de Lionel Messi, un tipo más tranquilo, más llevadero. Pero es verdad, un líder por su juego y por cómo es como persona.
4: Sí, totalmente, totalmente. Bueno, también destacar el partido, por ejemplo, de Palacios, que sí, es un jugador que se le pedía mucho romper un poco más de líneas, ¿no? Porque yo me acuerdo un partido, bueno, los partidos previos a la Copa del Mundo, Ezequiel Palacios no era un jugador de dar pases hacia adelante, sino que lateralizaba de derecha a izquierda, izquierda a derecha, es decir, no rompía líneas, y eso es lo que pide también el mediocampo del seleccionado argentino: avanzar algunos metros, romper también algunas líneas, conectar también con los delanteros, con alguna pelota en profundidad. Y bueno, Palacios lo consiguió. Se vio reflejado en el segundo tanto, del gol que termina convirtiendo Nico.

0: empezar a hacerlo también en el seleccionado argentino.
1: Es cierto que el de Famaillá se vio como más embelesado de lo que se le vio en el Mundial, un poquito más motivado, tal vez, como para afrontar un nuevo ciclo en la etapa de Scaloni, que seguirá siendo bueno desde lo futbolístico, no me cabe ninguna duda, porque el técnico también da esa idea, la hace efectuar en sus colegas, sus compañeros que actúan como de referentes en el campo. Pero se lo ve distinto a Palacio, seguramente por algo que le habrá pedido el técnico, por algo de que se tiene que proyectar un poco más. Antes era un 5 más posicional, de esos que se tiraba un poco más atrás, incluso tirado a, como si fuera el 5 tapón del equipo. Pero ahora busca más el juego, se lo ve más protagonista, por lo menos eso ante Bolivia. Comenzamos a hablar de un mediocampo y no me queda más palabras para decir que Enzo Fernández.
0: Sí. Después de Enzo Fernández.
1: Y esa es la duda que tenemos. Me encantaría saberlo de ya, tener el 11 como para empezar a, en vez de adivinar, a decirles a todos ustedes y a informarnos nosotros, informarlos a ustedes de cómo saldrá Argentina a jugar. Imaginarnos cómo saldrá ante Burkina Faso. La sub-23 de Burkina Faso. Enzo Fernández es uno de esos jugadores con una categoría pero increíble. Tiene la categoría incluso de Nico Paz, pero jugando más atrasado. Sí. Y haciendo de sus cosas ahora en el Manchester City de la Premier League. No sé si lo viste, ese golazo de tiro libre.
0: Sí, mami, espectacular. No. Por favor, no tenía tanto ángulo.
1: No.
0: Realmente.
1: Ese gol a cualquiera de los comunes no nos sale sin barrera en un fútbol 5, pero se lo tenemos que pedir a Dios como 3.000 veces como para que nos salga. Y Enzo Fernández hizo así, unos pasitos, le dio la pelota como si nada y encajó un golazo. Qué terrible, ¿no? Lo de los futbolistas profesionales y también lo de Enzo Fernández, que demuestra ser un fuera de serie. Un fuera de serie como lo es Messi, un fuera de serie como lo seguirá siendo hasta su retiro, teniendo en cuenta que tiene, por supuesto, su último partido ante Benín el próximo martes. Hubo muchas figuras que hablaron sobre el retiro de Messi.
0: Sí.
1: Me quiero empezar a adentrar en esto. Quiero hablar sobre uno de los jugadores también de los más importantes. Me parece importante recalcar que el próximo, tal vez, el próximo 10, se lo podría nombrar, entre varias de las opciones, como Alexis Mac-Allister, ha hablado sobre Messi y sobre su retiro.
2: No, por ahora lo único que sabemos es que llega el domingo, el lunes, no sé bien. No, con ganas de verlo, ojalá que con algún asadito para que también podamos disfrutar juntos estos últimos momentos del mejor jugador de la historia. Y nada, de nuestro lado siempre agradecimiento. Él nos dio todo, tanto como persona como jugador. Fue siempre el que hizo la diferencia para que nosotros ganemos y eso nosotros lo tenemos muy claro.
1: Enzo Mac-Allister sobre Messi, sí, siempre hace la diferencia. Nos quedamos contentos por verlo jugar en el Inter de Miami, también en la selección argentina.
0: Sí, no, impresionante lo de bueno, de Lionel Messi, que bueno, no va a estar en este partido, lógicamente, sino que el partido de despedida va a ser frente a la selección de Benín. Quería un segundo volver hacia atrás, estábamos hablando de Enzo Fernández, que obviamente lo tenemos que decir aquí, y que la verdad, bueno, visitó el Hospital Garrahan el día de ayer, Enzo Fernández, y la verdad que es un muy bonito gesto y hay que valorarlo realmente, que hizo feliz por un ratito también a algunos niños que no la están pasando para nada bien, y le sacó una sonrisa también, trató de distraerlos, así que eso realmente se valora mucho, ¿no? De los futbolistas que la verdad que tienen una vida privilegiada, espectacular, y que realmente no pierde los valores. Enzo Fernández, que salió de San Martín, y que obviamente no olvida de su pasado, ¿no? De su infancia. Eso también hay que valorarlo, ¿no? De Enzo Fernández.
1: Eso también habla de que Enzo Fernández tal vez podría ser el próximo 10, porque tiene esta similitud con Messi, esta humildad de que no se olvidaron de dónde vienen y van hacia esos lados como para ayudar y que las infancias de otros el momento que están pasando otros sea más llevadero, más pasable. Estar en esos momentos y que te caiga Enzo Fernández siempre es una felicidad hermosa. Enzo Fernández o cualquier jugador de fútbol, pero sin duda con el gesto que es una caricia al alma de Enzo Fernández.
0: Y no cuesta, no le costó absolutamente nada a un jugador que no ha perdido la humildad. Bueno, son las 6:46 de la tarde.
1: Y falta

0: Cada vez menos ya, obviamente, para que arranque el partido. A las 8 viene, si no me equivoco, va a estar el polaco Caín, sí, junto con Viviana Vila, ¿no?
1: Sí.
0: A partir de las 8 de la noche y el encuentro arranca a las 9.
2: El encuentro arranca a las 9 de la noche ante Burkina Faso. Hasta donde vine y hasta donde estamos aquí en Caballito, en el estudio de relatores, siempre pendientes a lo que pasa en el fútbol. Veíamos un temporal medio malo, estaba como sí, nublado. Yo no tengo duda que estará nublado hasta que llegue Messi el martes. Es como que ahí va a salir el sol, a pesar de que sea de noche, va a haber un eclipse.
0: Lo va a iluminar.
2: Nos va a iluminar y por supuesto que, como dijo Alexis McAllister, y seguramente alguna lágrima va a caer porque es el 10, hay que disfrutarlo en todo momento, también desde lo personal, como dijo, esperemos que con algún asadito, eso que tiene la selección argentina, que muchas veces ha pasado que no, que muchos no representaban, y esta vez es como que nos representan también desde lo cultural, esto de disfrutarlo de un asadito, sí, hacer alguna fiestita, hacer alguna juntadita, siempre tenemos alguna razón para juntarnos, tanto en relatores como en la República Argentina, y entiendo que en muchísimos países, no solamente de Sudamérica, sino que en el mundo, y eso lo destacaba McAllister, me parece importantísimo lo que ha dicho sobre el 10. Hay que disfrutar lo último del mejor jugador del mundo.
0: Totalmente. A ver, yo no quiero que llegue el martes, No quiero que llegue el martes, pero lo que se va a vivir va a ser algo espectacular, algo muy emotivo también. Lionel Messi, tantos años defendiendo la camiseta de la selección argentina. Un camino muy complicado, ¿no? Muy complicado por todo lo que tuvo que transitar, todas las críticas que soportó ante él, ante su familia. Y bueno, es increíble cómo se le terminó dando, ¿no? En lo que fue, bueno, ese título, por ejemplo, el primer título, ¿no? Con la selección argentina, ganando esa Copa América en 2021, con ese gol inolvidable de Ángel Di María picándosela por arriba al arquero, si no me equivoco, era Alisson, pero lo cierto es que impresionante lo que consiguió con la selección, con la Copa América y también, bueno, con la Copa del Mundo y ganando nuevamente la Copa América. Por eso, una carrera muy linda con la selección argentina que ya arrancó desde las juveniles también, obviamente, cuando ganó los Juegos Olímpicos allí en Beijing 2008. Bueno, una carrera espectacular la de Lionel Messi, vamos a estar eternamente agradecidos.
2: Para este partido, Amir Abdou será el director técnico de la selección mayor de Burkina Faso. Entiendo que acá nos vamos a ir acompañando no solamente que con opiniones, sino que con algunos datos. Amir Abdou tiene 6 partidos dirigidos con la selección burkinesa. Ganó 2 encuentros, empató 3, perdió 1. Y hoy dirigirá a uno de sus soldados, por supuesto, y al resto que son de las inferiores de la sub-23,
0: sí,
2: que canceló su amistoso ante Mali del próximo lunes 5 de octubre para jugar contra la República Argentina. La ilusión de estos chicos que seguramente estará intacta por jugar ante la selección argentina, no tengo ninguna duda.
0: No, realmente, a ver, y te cuento algo más también, ¿no? A ver, lo que dijo Amir Abdou, que dijo lo siguiente: este será un partido de referencia para nosotros en términos de cohesión. Veremos si tenemos un grupo suficientemente unido. Burkina Faso contra Argentina. Les dije a mis jugadores, esta puede ser la primera y última vez que jueguen en Buenos Aires, lo que significa este partido también, ¿no? Para todo el plantel de Burkina Faso. ¿Crees que te comente un dato también acerca de Burkina Faso? A ver, es la primera vez que el seleccionado argentino va a jugar contra Burkina Faso.
1: Sí.
0: Sin embargo, en realidad se han enfrentado, pero en el Mundial Sub-17 del año 2001, que se celebró en Trinidad y Tobago. Y atención, porque de esos dos partidos que jugó Argentina y Burkina Faso, en ese Mundial Sub-17 puntualmente, que se han enfrentado dos veces, Argentina no pudo ganar ninguno de esos dos partidos. Atención con esto.
1: Uf,
0: ¿se puede decir que tiene un invicto, entre comillas, Burkina Faso?
2: Sí, porque hoy juegan las inferiores de Burkina Faso también. Sí. Es como que las inferiores de Burkina Faso, sea cual sea, si las englobamos a todas, están invictas ante la República Argentina. Hoy juega la Sub-23, acompañada por Sheikh Bebel Dumbia, el futbolista que actualmente está en el fútbol rumano, pero cedido desde el Genoa de Italia. 1.93, 18 años para él, y es el que seguramente tome la batuta. Yo me lo imagino hasta de capitán, porque tiene 18 años, es el que estaba convocado entre la selección mayor de Burkina Faso y el único que finalmente decidió viajar a Buenos Aires para acompañar al resto, que serán sub-23.
0: Sí, y aparte un jugador, bueno, ya con roce europeo, sí. Del Génova.
2: Sí, sí, sí.
0: Entonces, bueno, el jugador, por más que tenga 18 años, ya tiene experiencia de jugar en Europa, que obviamente hay que tenerlo en cuenta, claro. Eso también. Pero insólito, ¿no?, que un solo jugador del equipo principal de Burkina Faso tome la decisión de, bueno, de viajar y los demás finalmente no. Sí. Eso, la realidad es totalmente insólito, pero bueno, está claro que es una oportunidad única también de Burkina Faso de enfrentar ante el seleccionado argentino.
2: Sí, sí, sí, sí, sí. Hoy un plantel sub-23 por completo, justamente Jack Bebel Dumbia es el que tiene 18 años, que de la selección mayor acompaña finalmente a los Etalons, así como se los nombra en su apodo, ¿no?, a los burkineses. Y al resto de la sub-23, es mediocampista. Como te dije, 1.93 para él. Es un país con muchísima altura, realmente. Por lo menos en su selección mayor. En la selección sub-23 hay algunos que pasan 1.90, 1.80. No hay tantos como en la mayor, que son realmente muy altos. Seguramente porque estos tienen todavía o tienden a crecer debido a su edad. Si no llegan a los 23 años, seguramente alguno estará por crecer un poquito, unos centímetros más.
0: Seguramente, sí, seguramente. Mirá, ¿querés que te complete este dato, ¿no?, que les traíamos aquí con Feli acerca de Argentina y Burkina Faso, que ya se han enfrentado dos veces, pero en el Mundial Sub-17. En la primera oportunidad terminó en empate 2-2, ¿no? ¿Quiénes convirtieron los goles del seleccionado argentino, sí, aquella vez? Lucas Correa y Maxi López.
2: Mirá.
0: Para Argentina. Y atención con esto, porque se volvieron a enfrentar en esa misma edición del Mundial Sub-17, que se celebró en Trinidad y Tobago. Jugaron el partido por el tercer puesto.
2: Mirá.
0: ¿No? Y los africanos se impusieron por 2-0 ante los dirigidos por Hugo Tocali en aquel momento, y se terminaron quedando con la medalla de bronce. ¿Sabés quién jugó en ese seleccionado argentino, por ejemplo?
2: ¿Quién jugó?
0: Carlos Tevez.
2: Mirá.
0: Por ejemplo, fue uno de los jugadores que estuvo presente en ese Mundial Sub-17. Bueno, pero por eso aquí les traemos un poquito de estadísticas, historial. En realidad, si nos vamos a los partidos oficiales entre las selecciones principales, bueno, es la primera vez que se van a enfrentar Argentina, claro, y Burkina Faso. Pero hay un antecedente previo que tiene que ver con este Mundial Sub-17 que se han enfrentado en las juveniles, ¿no? También.
2: Esas selecciones, las africanas, las que siempre dan pelea. En el Mundial ha pasado caso Ghana, que contra Inglaterra hizo un buen partido.
0: Un buen partido, sí, sí, sí. Cabo Verde, por ejemplo.
2: Claro, ¿cómo olvidarnos de Cabo Verde?
0: Sí, sí.
2: A nosotros, que nos hizo sufrir un ratito bastante, bastante largo en este Mundial, que siempre estuvo acompañado por el equipo de relatores. Hoy te acompañás además de la AM750. Y por supuesto, en un ratito con el polaco Caimi, con Viviana Vila, un montón de comentarios, un montón de gente en el canal de relatores a quien ya le hemos pedido ese like, ese me gusta, y por supuesto que nos dejen su opinión en los comentarios, que en un ratito estará el polaco Caimi, Viviana Vila, no tengo dudas, los leerán. Y aparte con la pasión respectiva del polaco, con todo lo que nos deja siempre en cada transmisión.
0: No, totalmente, exactamente. Bueno, le mandamos también algunos saludos, ¿no?, a Alicia, también a Carlos Bianco. Se pueden sumar también, ¿no?, al chat de YouTube, y vayan dejando ese pulgar arriba, nosotros lo vamos a estar leyendo. Y también Viviana, al igual que el polaco, cuando lleguen a partir de las 8 de la noche. Teníamos algo más de estadística, obviamente, para brindarle a toda la audiencia. Un poco, quizás, repasar, mencionar el historial de la selección argentina frente a equipos africanos, ¿no?
2: Sí.
0: Que, bueno, un saldo muy positivo. 24 victorias, 3 empates y 5 derrotas. Entre los rivales africanos que más veces se cruzaron con Argentina aparece Nigeria.
2: Claro.
0: ¿No? Nigeria, que, bueno, jugamos contra ellos en el Mundial de Estados Unidos 94, continuó también en Corea-Japón 2002, Sudáfrica 2010, Brasil 2014 y Rusia 2018. Bueno, la verdad ya lo conocemos de memoria al seleccionado nigeriano. Bueno, otro de los antecedentes destacados es el de Camerún, ¿no?
2: Sí.
0: Seleccionado al que Argentina enfrentó en 3 oportunidades. El primero de esos cruces quedó asociado al partido inaugural del Mundial Italia 90, ¿no? Esa derrota durísima 1-0, ¿no? Inesperadísimo.
2: Inesperado, totalmente.
0: Muy inesperado.
2: Totalmente.
0: Ese partido que a Diego Armando Maradona le pegaron, pero te juro, un montón de patadas. Terrible. Sí. Literalmente, el Diego la pasó muy mal ese encuentro, como todos los argentinos.
2: Uno de los mundiales que lo hizo al Diego ser el primer, segundo y tercero al que más le pegaron en mundiales.
0: Sí, exactamente.
2: Ese dato que es increíble, cómo se la ha bancado el Diego también.
0: No, impresionante, impresionante. Por eso decimos, ¿no?, que bueno, hoy Argentina, repasábamos, ¿no?, un poquito los antecedentes, ¿no?, que Argentina jugó contra otros rivales africanos y que bueno, hace poquito jugó, por ejemplo, por primera vez contra Cabo Verde, y ahora va a estar jugando por primera vez ante Burkina Faso.
2: Sí, ante el equipo burkinés, dirigido, como bien decíamos hace un ratito, por Amir Abdou, francés, ex DT de Mauritania, otra selección a la cual Argentina se ha enfrentado hace poquito. Y el gol de Nico Paz, de tiro libre, lo recuerdo bien, a los últimos minutos, el gol de Mauritania, que lo festejaron con su vida, porque fue el gol a la selección campeona del mundo, es lógico, totalmente. Y hoy tal vez en un clima particular, no lo que tiene que ver con el temporal, sino que un clima particular en cuanto a lo que tiene que ver con lo futbolístico y lo que va por afuera, lo extra futbolístico, lo que ha hecho llegar en las condiciones en las que llegó a Burkina Faso a nuestro país. Como hablábamos hace un ratito en esta previa, el sábado, por supuesto, a las 13, hoy a las 13 era, digamos, lo predispuesto que estaba el equipo burkinés a llegar a la República Argentina. Terminó llegando sobre las 15:43. Es decir que un poquito más de 5 horas y 20 previas al partido del amistoso ante la República Argentina.
0: 5 horas 20 aproximadamente, 5:17.
2: Sí, 5 horas 17 minutos previo al amistoso ante la República Argentina. Muy poco. No,
0: y para una siesta te alcanza nada.
2: Sí, no. Es muy, muy poquito. Y para eso que dormimos en un largo tramo, la siesta menos que menos te alcanza. Bueno, a los burkineses hoy se les hace un ámbito desfavorable, por lo menos en este extrafutbolístico, ¿no? Y veremos qué es lo que sucede con la sub-23 de Burkina Faso, que para mí puede llegar a sorprender en cuanto a lo que veamos nosotros de su fútbol. Tiene algunos jugadores que vos lo ves que se destacan en algunos clubes importantes.
0: Sí.
2: Lo mismo en la selección mayor, Edmond Tapsoba es uno de ellos.
0: Sí,
2: tal cual,
0: el central.
2: El central que está en el Leverkusen. Y en la sub-23 también hay alguno que anda por ahí, orbitando por un fútbol europeo en el cual nosotros nos suena. Decimos, ah, mirá, en el Brentford estaba este. Sí. Hay unos cuantos burkineses rondando por el fútbol mundial y en las 5 grandes ligas de Europa. Estamos casi sobre las 19 en la República Argentina, a una hora de que llegue el polaco y Viviana Vila, el polaco Caimi y Viviana Vila en lo que será la segunda previa de Argentina ante Burkina Faso. Vamos a una tanda cortita, la última, antes de que venga el polaco y Viviana, así vivimos más fresquito, como una lechuga, Argentina y Burkina Faso.
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10: Volvemos a la Radio 750 y a Relatores. Hablamos de Burkina Faso, hablamos un ratito de la selección argentina y por qué no hablar de nuestra geografía en la República Argentina. Hoy el partido se juega en el Monumental, el anterior fue en el Kempes con un aforo del 50%. Hoy, para todo aquel que no esté anoticiado, está en suspenso la sanción que ha dado la FIFA sobre los dos partidos con aforo del 50%. Hasta ahora es uno y dejan un 50% de aforo en otro de los partidos en suspenso. Es como que dicen, bueno, está bien, te tiro un poquito de la oreja, pero no te portes mal porque si no la sanción se extiende. Todavía no te la damos, pero...
11: Y encima agregale los castigos también a los jugadores argentinos.
10: Los castigos.
11: El caso Paredes.
10: Hay un castigo económico también,
11: sí.
10: Les han dado de castigo $321,000, de los cuales 100,000 tienen que invertir en un plan para luchar contra la discriminación, pero 100,000 también quedan en suspenso. Es decir, la sanción total que queda por ahora es de $221,000, de los cuales esos 100,000 los tienen que predestinar al plan para luchar contra la discriminación. Eso desde la AFA.
11: Ok.
10: Y como nos metemos en este caso de la AFA, de las sanciones, también habíamos hablado un poco de la geografía, el último partido fue en el Kempes con aforo del 50%, hoy será en el Monumental. Se habló en conferencia de prensa sobre jugar un poquito más en el interior, que la gente vaya a ver, que esté más feliz la gente del mal llamado interior de nuestro país, como para ver no solamente a Lionel Messi en su despedida, sino que también a los astros que tenemos como jugadores.
12: No sé qué porcentaje, pero vamos a intentar jugar en el interior, claro que sí, porque le merece todo el mundo ver a la selección. Lo que pasa es que en la cancha de River entra gente, y ya sabemos lo que genera eso, entonces yo ahí ya no me puedo meter.
10: Claramente es un ámbito económico lo que dice Lionel Scaloni. El problema que la AFA tiene como para que no se juegue tanto en el interior, que se busque más el estadio de River. 85.000 personas mínimo son los que entran en el estadio más monumental.
11: Es una completa locura.
10: Sí.
11: Realmente 85.000 almas que te estén empujando, alentando. Es la verdad, bueno, es un poderío que tenemos importante también, ¿no? Bueno, a ver, a mí me encantaría también que el seleccionado argentino juegue también en otras provincias, por ejemplo, en Santiago del Estero, ¿no? Sí. Por ejemplo, en el estadio Madre de Ciudades, muy lindo estadio donde se han albergado muchas finales también el torneo argentino, donde la selección argentina también ha jugado en dicho estadio, y que a mí me encantaría también, ¿no? ese tipo de estadios, por ejemplo, que jueguen también en otras provincias, pero es cierto que el Monumental impone también, sí. Y mucho.
10: Sí, sí, sí, impone también desde lo económico para la AFA, que es lo que sí. Scaloni obvió, no queriendo decir nada, porque si no se iba a llevar también ese tirón de oreja de el Chiquitapia o de algún gerente o autoridad de la AFA, porque también es del ámbito económico, lo cual a la AFA le favorece completamente jugar en un Monumental lleno, o muchísimas veces completamente lleno. Hoy iba a ser con un 50%, pero finalmente seguramente sea con el 100% de aforo debido a la sanción en suspenso de la FIFA. Le genera muchísimo más ingreso a la AFA de lo que le genera jugar, por ejemplo, en el Madre de Ciudades, que me parece un hermoso estadio, aún así sin tanta capacidad para recibir al público de la selección argentina.
11: Sí, a ver, igual acerca del estadio, el Monumental, hace varios años que igualmente la selección viene jugando de local, ¿no? Sí, en el Monumental, la casa del seleccionado argentino, se puede llegar a decir. Pero por eso, está bien, por un tema económico también que le sirve a la Asociación del Fútbol Argentino, que haga de local el seleccionado argentino en el estadio Monumental. Pero también estaría lindo que exista la posibilidad de cada tanto jugar en otros estadios, sobre todo.
10: Sí, y no solamente en Córdoba. Me gustaría también que se haga en alguno de los dos estadios de Rosario, que también son los dos bastante imponentes.
11: Muy lindos los dos, sí.
10: El Coloso Marcelo Bielsa y el Gigante de Arroyito son los dos muy lindos. ¿Por qué no en Mar del Plata, no? En el Minela, que
11: sí,
10: ha sido estadio mundialista.
11: En Mendoza también, muy lindo.
10: En Mendoza, en San Juan, en San Luis, el estadio de Mercedes.
11: Sí.
10: Hay
11: en los
10: un
11: últimos
10: montón.
11: Años, sí, en los últimos años realmente la AFA ha invertido mucho también en la infraestructura, en crear también nuevos estadios, en construirlo. Bueno, ya lo decíamos, ¿no? El Madre de Ciudad es bellísimo. Bellísimo, realmente espectacular el estadio en el que juega de local Central Córdoba, ¿no? En estos momentos. Pero por eso decimos también que estaría buena esa posibilidad. Pero hay muchos estadios. Y está, bueno, Rosario, como bien dijiste, también es una ciudad, bueno, en la cancha de Newell's, en el Coloso Marcelo Bielsa, y también, ¿por qué no?, en el Gigante Arroyito, puede jugar de local la selección.
10: El tema es que la gente, a ver, del interior es como que dice, che, pero ¿cuándo nos va a tocar a nosotros
11: por
10: ser
11: eso,
10: locales?
11: En algún momento.
10: Porque siempre le toca a Buenos Aires, eso es verdad, siempre le toca a la ciudad autónoma con el partido de Núñez y que juegue la selección en el Monumental, es verdad, por su amplia capacidad, pero hay muchas provincias que tienen muy lindos estadios, no así una capacidad que le sea favorable a la República Argentina. Estamos los dos, para mí, ampliamente a favor de que algún partidito se juegue en el exterior, iba a decir, en el interior.
11: Sí.
10: No tan esporádicamente, porque ahora sí, se juega en el interior, es verdad. Sí. Se jugó en Córdoba la otra vez. Me acuerdo que un partido ante Brasil se hizo en San Juan, pero
11: 0-0, ¿no? Si no me equivoco.
10: Me parece que sí, medio aburrido, pero con algunos roces de Otamendi, con Vinicius,
11: fue
10: hace
11: también
10: poquito, con Di María. No tenemos ninguna duda. Pero que no sea tan esporádicamente. Que Argentina haga de local. Ojalá que en lo que es la periferia de Buenos Aires y todo lo que conlleva Argentina como un país enorme de terreno, con muchísima densidad poblacional y además con muchísima densidad en lindos estadios.
11: Sí, totalmente. Quiero hablar un segundito ahora acerca de que, bueno, como bien lo dijiste en algún momento del programa, Feli, que ahora hay obviamente, ¿no?, Argentina, Paraguay y Uruguay. Ya directamente van a participar en el Mundial 2030. Es decir,
10: sí,
11: ya mismo ya están clasificados. Ahora, estos tres países van a jugar las eliminatorias sudamericanas también, ¿no? Y
13: La verdad, no sé si estoy a favor realmente o en contra. Bueno, sí estoy a favor en realidad, ¿no? Que la selección argentina, Uruguay y Paraguay jueguen, ¿no? Igualmente las eliminatorias, obviamente para no perder ritmo, está más que claro. Pero atención con esto porque otras selecciones que no se les viene dando la posibilidad de jugar el Mundial, caso Chile, por ejemplo, caso la selección peruana también, que Bolivia. No pudo... Bolivia estuvo muy cerquita de clasificar al último Mundial. Ojo, porque no hay tantos cupos ahora, ¿eh? No hay tantos cupos. Si no me equivoco, son... cuatro cupos me parece que eran, ¿no? Los que tenían, si no me equivoco, cuatro cupos y medio. Pero ya lo vamos a estar confirmando, pero lo cierto es que, la realidad es que es una chance que se les complica, ¿no? A Chile, a Perú, a Bolivia, que no se les viene dando en el último tramo.
10: Sí, sin duda, a los países limítrofes con Argentina y también el caso de Perú, se les hará bastante más difícil de esto pasar con los cupos de las eliminatorias sudamericanas. Este Mundial ha tenido un poco más de cupos y las eliminatorias de la Conmebol, que siguen siendo difíciles, favorecen tal vez algunas selecciones que pudieron entrar con lo justito al Mundial, Bolivia haciendo un repechaje.
13: Mirá, te lo simplifico ahora, sí, son tres cupos directos y medio, entonces, ¿no? Epa. Es y medio un boleto para el repechaje intercontinental, ¿no?
10: Claro.
13: Por eso decimos que ya, se empiezan a recortar, ya no son tantas las posibilidades para esas selecciones como Bolivia, Chile, Perú, que les está costando muchísimo clasificar al próximo Mundial. Entonces, Argentina, Uruguay y Paraguay ya están adentro. Y atención porque hay tres cupos directos y medio también para las otras siete selecciones de la Conmebol, ¿no? Eso para quede claro.
10: Sí, y va a ser un Mundial bastante raro. Ya de por sí no estaba a favor de que el Mundial...
13: ¿64 puede ser?
10: Sí. Eso es lo que planeaba la FIFA y entre tanto lío nosotros medio que nos enredamos también porque un Mundial de... Este fue de 48, el próximo lo quieren hacer de 64. Así hasta llegar a 100 y más todavía, que entren todos los países. Estaría lindo que entren todos los países, pero no le daría lo mismo que tiene este Mundial o el Mundial como nosotros lo conocemos previo incluso al 2026, en el 2022, también en este 2026 donde han quedado bastantes selecciones, donde las selecciones que entraban tal vez eran las mejores y no entraba una Cabo Verde que seguramente habrá entrado medio contra las cuerdas, mucho no recuerdo, Bolivia capaz que ni siquiera llegaba a los repechajes, habían algunas selecciones que estaban medio comprometidas y que caso del Mundial anterior seguramente no hubieran llegado a disputar la mejor de las conquistas que una selección puede aspirar. No tengo ninguna duda que el próximo Mundial se nos va a hacer muy raro, además porque se juega no solamente en tres países, sino que en dos continentes.
13: Es cierto, eso es muy raro, muy extraño la realidad.
10: Son en total seis países, porque se juega en Portugal, España, Marruecos, Argentina, Paraguay y Uruguay. Es una locura, sí, es una locura.
13: Es increíble.
10: Al que le toque viajar desde continente a continente...
13: Paraguay y Uruguay le va a tocar.
10: Le va a tocar sin duda, porque la fase final será allá en Europa.
13: Sí.
10: Serán ampliamente desfavorecidas por eso, y las que jueguen en todo el Mundial, en una sola parte, sea Europa... estarán seguramente más favorecidas por el tema de los viajes.
13: Sí, pero es una completa locura porque, a ver, Argentina, Uruguay y Paraguay van a jugar la primera fecha, claro, en territorio propio. Y después que la fase grupo la siguen en el otro continente, allá en Marruecos, Portugal, España. Es la verdad, hay tiempo para cambios igual, faltan 4 años para el Mundial 2030, pero la verdad que yo no estaría muy seguro de que... No, me parece que no es una buena idea esto, ¿eh? Pero bueno, lo tendrán que hablar allí desde la FIFA.
10: Bueno, está enganchado con nosotros
13: sí.
10: Octavio Petrich, a quien nosotros le vamos a mandar un gran saludo aquí desde Caballito, en el estudio de relatores y en AM750. Saludamos, le deseamos buenas tardes, noches, en este caso, a Octavio Petrich. Un muy buen saludo. Octavio, ¿cómo andás?
14: Hola Feli, hola Agustín, un abrazo y el gusto de saludarlos. Camino a la cancha de River para el segundo amistoso de la selección en esta triple ventana FIFA. Ustedes saben que es una novedad porque por primera vez la FIFA extiende la ventana de competiciones oficiales, en este caso para el calendario de amistosos. y podría haber jugado hasta 4 partidos de la selección. Bueno, acá obviamente hubo muchas cuestiones de organización y de logística que complicaron, como ya es una constante esto de buscar rivales calificados, porque en Europa están jugando la Liga de las Naciones, porque eso lo armaron los europeos para no salir y para que los jugadores no viajen, para cuidar, bueno, obviamente el desgaste físico. Entonces la decisión que toman algunas selecciones, por ejemplo como Brasil, como Ecuador, como Paraguay y como Colombia, mismo Uruguay, que planificaron con antelación su fecha FIFA y un calendario, bueno, hace que la selección argentina tenga que recurrir a rivales realmente muy menores, porque el otro día estuvimos en Córdoba, que jugó contra Bolivia. Los tres rivales de esta fecha FIFA, partiendo de la base, no son mundialistas, pero por lo menos Bolivia quedó cerca, quedó en la puerta del repechaje, y dentro de todo es una selección muy frágil y muy débil, pero con la que te enfrentás a menudo en el marco de eliminatorias o de Conmebol Sudamericana. Ahora bien, la verdad es que es muy poca la expectativa, a nivel futbolístico hablo, obviamente que es la selección que viene de ser, bueno, subcampeona del mundo, que es la vigente bicampeona de América, que es la vigente campeona de la finalísima, porque yo escucho mucho y consumo muchos medios españoles y hablan con un triunfalismo alarmante. O sea, obviamente que España hoy es la campeona del mundo, pero bueno, hay un nivel muy parejo, hay 4, 5, 6 selecciones que están a un nivel top y están parejas. Pero bueno, ellos se suben a un triunfalismo y quieren desmerecer a la selección argentina. Bueno, en contraparte, muchachos, para ir tomando clima, lo que contaba, muy poca expectativa respecto del rival. Además, hay que añadirle las complicaciones con las que llegaron al país, con temas de logística, con un combinado incluso con juveniles. O sea, la verdad es muy flojo. Y bueno, lo del martes tiene otra tónica, porque va a ser la despedida de Leo Messi, pero también el rival deja mucho que desear. Bueno, aquí estamos, yendo a la cancha, mucho tráfico, ya estamos cerquita para vivir la previa y para después sumarnos a la transmisión del Polaco y de Vivi Vila.
13: Perfecto, Octavio. Siendo ya las 7:17 de la tarde, aquí te habla Agustín Paracha. ¿Hay ya una alineación que nos puedas brindar en estos momentos? ¿Vos te imaginás un equipo en donde hayan varias variantes, varios cambios?
14: Sí, mira, no varios, pero habrá por lo menos, vayan pensando en una modificación por línea.
13: Okay.
14: Sacando el caso del arquero, ¿no? De Dibu Martínez, que habitualmente es titular. Pero a falta de la confirmación oficial, podemos ir jugando un poquito y tener en cuenta que pueden jugar en la línea de fondo Agustín Ziay o Santiago Simón. Yo creo que se perfila Ziay. En la dupla de centrales la van a mantener Cuti Romero y Lisandro Martínez, pero van a tener minutos también Valerdi y Valentín Gómez. En el lateral izquierdo creo que va a aparecer Facundo Medina, en el caso de Román Vega, que ya fue titular ante Bolivia, hoy lo haría Facundo Medina. Ahí te voy dando algunas pistas. En la mitad de la cancha va a jugar Enzo Fernández, que decidió purgar una fecha de suspensión por la expulsión que arrastraba de la final de la Copa del Mundo, y hoy va a aparecer Alexis McAllister. Y aquí te voy a dar 3 nombres para un lugar: o Juliano Simeone, o Nico Paz, o el Colo Barco.
13: Bien.
14: Y arriba sí repetiría la dupla de ataque con Lautaro y con Julián. Bueno, no hay que descartar a Palacios, hay muchas variantes, pero seguramente los jugadores que no sean de la partida van a tener minutos, algo parecido a lo que sucedió contra Bolivia, que hubo 5 debutantes, si querés los repasamos. Debutantes absolutos en la selección fueron Román Vega, Leonel Flores, ¿quién más?
13: Valentín Gómez.
15: Valentín Gómez.
14: Claro, Valentín
13: Simón,
14: Gómez.
13: Santiago Simón, ¿no? También.
15: Santiago Simón.
14: Sí, X Fernández y Santiago Simón. Ahí está. Valentín Gómez, Román Vega, X Fernández, Santiago Simón y Leonel Flores, el juvenil de Boca. Bueno, ellos ya lo hicieron, esperan, por ejemplo, su oportunidad, Santi Castro, que está citado y que todavía no debutó, por ejemplo.
10: Yo lo quiero ver, no sé si Octavio coincidirá conmigo, lo quiero ver un rato a Matías Soule. ¿Vos decís, Octavio, que hoy Matías tiene chances de por lo menos disputar unos minutitos?
14: Sí, chances concretas. El otro día no jugó porque fue papá, lo liberaron de la concentración porque fue papá, obviamente, hace, digamos, con un tema personal de índole privado, pero hoy Soule seguramente va a jugar. Yo no descarto incluso que sea titular porque lo quieren ver. El tema es que Nico Paz también quieren darle ritmo. Entonces, bueno, tenés muchas opciones. Prestiani fue titular el otro día. Hoy, entre Nico Paz, Mastantuono y Soule, vamos a ver a varios de ellos también. Y creo que la delantera es fija, pero en el segundo tiempo seguramente ingrese Santi Castro, por ejemplo.
13: Bien, Octavio, consulta con respecto a la renovación de Lionel Scaloni. ¿Hay alguna información allí? ¿Hubo quizás otra charla entre el entrenador y Claudio El Chiqui Tapia? ¿Cómo va? ¿Está encaminada esa renovación de Lionel Scaloni para que los próximos años esté vinculado con la selección argentina?
14: Sí, están muy encaminadas. Hasta que no esté firmado, no hay que darlo por hecho, porque están limando o puliendo algunos detalles que tienen que ver con cuestiones logísticas, con cuestiones estructurales. Yo no tengo esta información que te voy a dar chequeada, pero sí es una intuición, porque hace mucho lo conocemos a Scaloni y a gente allegada a su entorno. Yo creo que él también está exigiendo rivales de mejor calibre para este tipo de partidos. Entonces es un cúmulo de cuestiones que tienen que sentarse a pulir y a dialogar, pero nada que no sea salvable, son diferencias salvables, la renovación está encaminada y bueno, solamente hay que esperar que se formalice y que las reuniones que ya tuvieron Matías Aldao, el representante de Scaloni, con Claudio Tapia, ya se empiecen a cristalizar con encuentros personales que van a ser varios entre Scaloni y Tapia. Ya tuvieron más de uno y van a seguir teniendo charlas informales hasta que terminen de ponerse de acuerdo en varios temas que deben conversar para finiquitar la renovación y ya comunicarla oficialmente. Pero calma y tranquilidad, porque a menos que pase algún imprevisto, que yo no veo que eso pueda suceder, la renovación del técnico estaría encaminada.
10: Octavio, y te hago una consulta en los pensamientos que me surgen en cuanto a tus palabras. Vos entraste y nos dijiste que en Europa, como hicieron su camino con la UEFA Nations League para eliminar estos amistosos y además no tener eso de viajar durante tanto tiempo, ¿sería muy descabellado pensar en una UEFA Nations League que redondee América entera?
14: Mira, es una idea que ha estado dando vueltas en los consejos, en las reuniones o en las asambleas de los dirigentes. Por lo que yo pude tantear, el tema es que hay hermetismo también al respecto, pero por lo que pude sondear, a mí me lo descartan. Fue una idea que estaba en la mesa de armar una Liga de Naciones en Sudamérica, pero en principio no creo que sea la alternativa que más esté corriendo por este momento, y creo que hoy, si bien es precipitado todavía porque falta, creo que vamos a encaminarnos a una eliminatoria como las que habitualmente venimos transcurriendo, obviamente con Argentina, Paraguay y Uruguay clasificados, y entonces que el restante de los cupos de los países que compiten en Sudamérica, bueno, tengan que jugar y tengan que competir para ganar 3 plazas y media para la próxima Copa del Mundo. Por ahora no hay que descartarlo, pero es una idea que no está ganando mucha forma y seguiría todo como habitualmente lo conocemos.
13: Perfecto, Octavio. Completísimo. Quedó todo muy claro. Estamos en contacto. Muchas gracias.
14: Abrazo.
10: Abrazo, Octavio. Bueno, Octavio Petrich en la voz de AM750 de Relatores. 16 grados en Buenos Aires. Estamos sobre las 19:24. Una hora y media para que arranque el partido. Muy poquito. El Monumental se tiñe de celeste y blanco. Y llega en un ratito seguramente Burkina Faso, como lo hará Polaco Caimi y Viviana Vila. Una etapa para la Argentina. que nos tiene a la altura de la expectativa con lo que pasará con algunos juveniles. Es más, vino Octavio, nos dijo que le querían dar ritmo a Nico Paz, le querían dar ritmo seguramente a Mastantuono, como lo hicieron en el último partido.
13: Matías Soulé,
10: a Lionel Flores, a los juveniles. Esto ha tenido palabras Lionel Scaloni, según lo que nos ha dejado en una de sus conferencias de prensa, por hacer debutar a los pibes más jóvenes. ¿Qué es lo que ha dicho nuestro querido Lionel Scaloni?
12: Yo creo que para cualquier entrenador hacer debutar a un jugador es algo ilusionante, pero para un entrenador de una selección es todavía aún más, porque se nota en la cara de los chicos cuando van a entrar a la cancha o el momento del partido que es posible debut, te das cuenta todo lo que genera poder jugar con esta camiseta y todo lo que cuesta, porque cuántos futbolistas hay que quieren debutar con la camiseta de la selección y ellos son privilegiados, y orgullo y satisfacción de poder verles las caras de cuando tienen que entrar a jugar el debut, porque uno se acuerda de cuando le tocó y no te lo olvidas más.
13: Palabras entonces de Lionel Scaloni, claro, dando a entender obviamente que hay una competición interna, una competición sana, pero sobre todo darle el lugar, darle el espacio a los chicos en este cambio que se avecina también, porque hay nuevos nombres, hay nuevas caras, y por eso es importante también que, contemos con la presencia de Leo Flores, de Matías Soulé, de Franco Mastantuono, que van agarrando ritmo de a poquito y se van sacando de a poco la presión, ¿no?, de lo que es jugar la selección argentina y a una tan temprana edad, sobre todo.
10: Sí, es verdad, y también es justamente lo que él destaca, es el momento de la selección para hacer debutar a los más pibitos, a los más jóvenes, hacer debutar a las inferiores. Tal vez no se lo puede hacer, como decías un ratito, en el ciclo Sampaoli, en el ciclo Tata Martino, en el ciclo Bauza, porque era más una improvisación, tenías que buscar lo seguro. Argentina en ese momento tenía que buscar resultados. Ahora Argentina, que ya tiene los resultados, lo respalda a que lleguen los más chiquitos con las ilusiones de tener un buen fútbol a la altura de lo que hacen en sus clubes, pero en la selección argentina, la ilusión argentina.
13: Sí, empezamos a leer algunos comentarios mientras dejan ese pulgar arriba. También estamos en el chat, estamos en YouTube también, obviamente. Saludos para Fernanda Leda, que nos dice esperando el partido con ganas de ver la nueva formación de Argentina. Saludos también para Fernanda Agustina, que también nos manda los saludos. Un abrazo grande también para ella. Y toda la gente que de a poquito se va sumando también al chat de YouTube, ¿no? En Relatores. Bueno, son las 7:27, ya en 33 minutos específicamente va a llegar el polaco Caimi.
10: Qué locura.
13: Exactamente, impresionante, junto con Viviana Vila, que van a estar transmitiendo esta Argentina Burkina Faso a partir de las 9 de la noche en el Estadio Monumental. Y tenemos mucho más para hablar, Feli.
10: Sí,
13: tenemos muchísimo más para hablar. Sobre todo, lo mencionábamos en el comienzo del programa, pero increíble, todavía tengo una debilidad por lo que está demostrando Leo Flores, por favor, es extraordinario. A ver, Leo Flores entró la otra vez frente a Bolivia 10 minutos, pero hizo absolutamente de todo, gambeta para acá, gambeta para allá, trasladando, apilando a 2-3 jugadores, participando en el cuarto gol que terminó con el gol del Flaco López. Realmente lo de Leo Flores es increíble, digno de destacar, y encima en Boca ayer también entró del banco de suplente y anotó un doblete.
10: Sí, sí, y esto que vos también decías, pensar únicamente en rendir lo máximo. Lionel Flores, después del partido de Boca, volvió a la selección argentina. Es como que dice, sí, yo quiero estar en todos los partidos. Y por supuesto que tiene el deber de estar en todos los partidos, porque demostró ser uno de los mejores en cancha de la República Argentina en el partido ante Bolivia, porque ha entrado y lo ha hecho de una forma fenomenal, ha tirado magia, es como que se hizo el mago del partido, gambeteó a uno, a dos, a tres, no se cansaba más. El pibito de Boca realmente lo ha hecho muy, muy bien y nos ha dejado en claro que seguramente, tal vez en el amistoso contra Benín, ¿por qué no pensar en ese amistoso contra Benín? Pueda llegar a tener minutos. Veremos si para hoy, yo no creo que para hoy esté disponible, porque jugó ayer estuvo hasta los 90 minutos en el partido de Boca. Pensar que esta noche la escaloneta contra Burkina Faso Es a las 21 horas, es como muy poco tiempo de descanso para un jugador que necesita el máximo rendimiento, no solamente en el partido contra Burkina Faso y en la selección, sino que también en su club.
13: Sí, exactamente. Me quedaba acerca de lo que dijo, ¿no? Octavio, sobre el lateral izquierdo, bueno, va a aparecer Facundo Medina. Nuevamente, ¿no? Finalmente aparece Facundo Medina. Obviamente no es que lo pone porque tuvo un bajo rendimiento. Román Vega en realidad tuvo un buen rendimiento. Sí, pero sí. Quiero decir, obviamente, que es para ir tanteando, ¿no? Es una competición sana, es una competición interna interesante. Está Medina, está Román Vega, que es una de las caras nuevas que tiene este seleccionado argentino. Y ojo porque el lateral derecho también se está renovando de a poco, porque ahora segunda titularidad consecutiva se puede llegar a dar de Agustín Yay. Sí. Ojo con esto, que es acertada también para mí, contar con la figura de Agustín Yay, que está en el fútbol brasileño, que está en el Palmeiras, que convirtió un gol en la serie, jugando allí en el Allianz Arena de Palmeiras, en el estadio del Palmeiras, convirtió un gol frente a la Liga de Quito, sí. que fue clave, determinante, ¿no? Por eso decimos que es un buen jugador y que hay que darle también esos minutos a Yay.
10: Siempre demostró mucha garra jugando para sus clubes y también para su selección. Lo hizo en los amistosos previos al Mundial. Los recuerdo jugando, me parece, contra Islandia. Hizo muy buena dupla con el Colo Barco. Los quiero ver a los dos juntitos, porque me parece también han compartido inferiores de la selección argentina. Por algo también se entenderán un poquito más. Claro. Eso que nos puede pasar a todos.
13: No, dije el estadio equivocado. El Palmeiras es el Allianz Parque, no es el Allianz Arena, es el
10: Bayern Múnich.
13: Claro. Exactamente. No,
10: los Allianz... dos igual son muy buenos estadios.
13: Excelente, muy lindos, hermosos. Realmente. Pero sí, recién mencionabas al Colo Barco.
10: El Colo Barco.
13: A Valentín Barco.
10: Según lo que nos dijo Octavio Petrich, puede llegar a ser titular. Me ilusiono con verlo de titular porque...
13: Entró bien otra vez.
10: Entró muy bien la otra vez. Es un jugador que te da esa pelota redonda. Por más de que la pelota ya sea redonda, él te la da un poquito más redonda que antes.
13: Sí, distribuye, tiene un buen control de la pelota. Maneja también un poco los hilos del equipo. No es fácil sacarle la pelota al Colo Barco.
10: No.
13: La realidad es esa. La tiene atada, sí, incluso, sí, sí. El Colo Barco. Pero también se lo mostró muy comprometido en el juego, muy participativo. Y se lo vio con muchas ganas también para que se pueda llegar a adueñar, para que se quede con la posibilidad de integrar algún momento de su carrera el 11 titular, ¿no?
10: Es verdad.
13: El seleccionado argentino.
10: Es verdad. Y me parece, hay uno de esos cracks que, bueno, como bien dijiste, al Colo Barco era muy difícil sacársela. Empezó jugando en Boca. Lo mismo ha pasado con alguna de las figuras que ha pasado por la selección argentina. Por ejemplo, Messi, que en unos días se va a retirar, a ese es imposible sacársela. Román Vega, que ha disputado contra Bolivia su primer partido con la selección, también ha sido bastante comprometida, de bastante comprometida actuación. Y entre ellos, uno que era difícil sacarlo del área, que habló sobre lo que pasará con Messi, fue el titán Martín Palermo. Martín Palermo, que declaró sobre el retiro de Messi, dejó algunas palabras y además haciendo clara la melancolía que sufrimos todos y que también sufre él.
16: Lo que representa y lo que él ha hecho por la selección, por ser ese líder tan importante para este grupo, como ya lo he dicho anteriormente, el legado que deja a todos estos jugadores que ya vimos en el día de ayer, creo que es eso, lo ha representado de la mejor manera y bueno, agradecido a él por habernos dado tanto en el fútbol, lo que disfrutamos y estuvimos cerca de él, creo que más no le podemos pedir, así que esta despedida la tiene más que merecida y bueno, desearle lo mejor.
10: También sobre el entorno de Messi es importante recalcar el desgaste físico y el desgaste en lo familiar, con un ámbito que no le ha sido del más favorable, lo declaró en las redes con esa foto que se hizo totalmente viral por ser Messi, sí, de los tres papelitos, dejando en claro que fue una cartita que hizo a mano, para que no pensemos que fue ningún CM, no.
13: Ninguna IA, inteligencia artificial.
10: Salió del corazón de Messi.
13: Sí.
10: Y nos los ha dejado en claro que ha sido importante lo que sucedió con su padre, de lo cual todos nosotros nos lamentamos porque en algún punto de nuestras vidas, como todos fuimos Maradona, todos fuimos Messi. Y es como que también le haya pasado eso a nuestro padre o al padre del fútbol, es bastante, bastante difícil. Lo dijo Palermo en su conferencia de prensa también sobre el retiro de Messi, esto de el entorno familiar, el desgaste que sufre desde lo físico, pero que también podemos seguirlo disfrutando en el Inter de Miami, con un fútbol que no lo compromete tanto.
13: No, exactamente. A ver, obviamente, Lionel Messi en la MLS marca una diferencia importante también, ¿no? A base de goles, a base de asistencias, a base de buenas actuaciones. Pero es cierto que en el entorno, lo que tiene que ver con la familia, obviamente fue un golpe durísimo. Un golpe durísimo para todos y para él ni que hablar, que obviamente, bueno, hay que priorizar también a la familia, estar cerca también y que, bueno, creo que igualmente sea la decisión que tome de, en este caso, de dejar la selección argentina, hay que respetarla. Llega un momento en el que hay que ponerle punto final a las cosas y, bueno, llega quizás un momento en el que, obviamente, nosotros queremos seguir disfrutando de lo que fue uno de los mejores jugadores de la historia de la selección argentina, por no decir el mejor, que compite mano a mano con Diego Armando Maradona. Pero esta decisión que tomó Lionel Messi no es ni buena ni mala, simplemente hay que respetarla y punto.
10: Sí, me parece que va más a lo bueno porque es una decisión del corazón. Una sí. Decisión que es del corazón y también de la mente. Una decisión que le sale después de la final del mundo, que ya la venía pensando, pero que después de meditarla, no es una decisión porque sí, no es una decisión apurada, lo ha dicho, y a pesar de que a ninguno de nosotros nos guste dejar de ver a Lionel Messi en nuestra selección, también es importante pensar en su salud, también desde lo mental, desde lo físico, todo lo que le está sucediendo no es lo más habitual.
13: No, y ahora, ¿quién va a usar la 10, no? Seleccionado argentino, ahí está el tema, porque está bien, muchos piden que Nico Paz puede ser quien ahora lleve la 10 de la selección argentina. También se me viene otro nombre, por ejemplo, ¿por qué no Enzo Fernández? La verdad, un jugador muy determinante que apareció en momentos decisivos en la selección argentina también. Bueno, por ejemplo, en el Mundial de Qatar 2022 había jugado antes de ese Mundial muy pocos partidos con la selección argentina. Sí. Hace poquito, en ese momento, estaba en River incluso. Y bueno, realmente se adaptó a la perfección. Por eso digo que puede ser también posiblemente un jugador que puede ser uno de los candidatos, ¿no?, a llevar la número 10 en los próximos años con la selección argentina. ¿Algún otro nombre que quizás se te venga a la cabeza, Feli? O sea, me imagino Enzo Fernández, Nico Paz también puede ser otro. McAllister, bueno, se la han pedido también. Incluso el padre de McAllister ha dicho, sí, ¿no? Le ha pedido de manera pública que le den la número 10.
10: Sí, también, ¿no? Sí, totalmente, totalmente. Pero también reconociendo que se la podían ganar los otros. Porque
13: sí.
10: Argentina tiene jugadores con cualidad de 10 y cualidad de persona que le puede dar la 10.
13: Sí.
10: A eso vamos con Enzo Fernández, a eso que hablábamos hace un ratito, que fue a visitar a los chicos del Garraham. Uh-huh. De Enzo, bueno, de McAllister también, que se lo ve un poquito más desde lo público, rodeado de personas a las cuales nosotros nos hacemos o las hacemos virales, como por ejemplo otro de nuestros cracks, Agustín Crevi. Lo he visto en el video con Crevi, Alexis McAllister, y se lo nota muy buena onda, muy copado, una persona como todos nosotros. Y también por eso le daría la 10. Para mí el 10 tiene que ser McAllister, por calidad y por persona que demuestra ser.
13: Carisma.
10: Sí, carisma, demuestra ser educado, puede llevar la 10. Es parecido a Messi en esas cositas y la podría llevar. A Nico Paz mucho no lo conocemos. Seguramente será buena persona porque está en la selección de Scaloni, que lo que busca también es buena gente. Pero tiene algo que McAllister le falta, que es la cualidad de ser 10, esa gambeta, ese enganche, eso de sorprenderte, sacarte de encima uno a dos de forma elegante, sin saber los otros cómo lo hiciste.
13: Sí, tal cual, obviamente. Algo que ya ha demostrado Alexis McAllister, pero que, bueno, por esto que recién mencionabas, tranquilamente puede portar la número 10. Los invitamos también a participar en el chat de YouTube. Bueno, una consigna, ¿no?, que les dejamos: ¿quién debe ser el número 10 de la selección argentina? Argentina, el nuevo número 10 de la albiceleste. Bueno, está los nombres de McAllister, también, ¿por qué no?, aparece Nico Paz. Bueno, que lo dejen también en los comentarios. Saludos para Adriana, que nos comenta buenas noches. Bueno, nos estamos acercando ya, sí, ¿no?, a partir de las 8. Buenas noches también para Adriana. Graciela, buenas tardes. También le mandamos un abrazo.
17: Son las dos válidas.
13: Claro, tarde, sí. Tarde, noche. Exactamente.
17: Porque estamos cerquita de las 8 ya en la República Argentina. Y también está Carlos.
13: Carlos, exactamente. Carlos Tibiroli, que también nos manda saludos ahí con signos de exclamación, la afirmación. Bueno, un abrazo grande también para el amigo Carlos. Y dejen ese pulgar arriba también, obviamente, para que la transmisión siga de muy buena manera. Bueno, faltan 20 minutos para que venga el polaco junto con Viviana Vila. Falta cada vez menos. Y hemos hablado bastante, la verdad, de este Feli. Hemos hablado muchísimo. Todavía no hay equipo confirmado.
17: No hay.
13: Pero igual Octavio ya nos tiró unos indicios.
17: Nos tiró algunos indicios.
13: Unas pistas, sí.
17: En cuanto a la defensa, seguramente podrán repetir el Cuti y Lisandro. No me sorprendería que lo hagan, porque los dos jugaron bien. El Cuti con su gol en Córdoba. Y después, encima, fue suplido, aplaudido por su gente.
13: Encima, en su primer partido siendo el capitán del seleccionado argentino ¿no? A ver, ahora me pongo a pensar, ¿no? Scaloni, que dio como una lista, ¿no? Una lista de los tres capitanes, ¿no? El primer capitán, Cristian "El Cuti" Romero. El segundo capitán, Emiliano "El Dibu" Martínez. Y en la tercera colocación está Lautaro Martínez. ¿Te gusta ese orden jerárquico de Scaloni?
17: Para mí, en cuanto a lo que demuestran como personas en cancha, está bien,
13: sí.
17: Pero cambiaría al Dibu por Lautaro por temas de...
13: Que él es arquero, claro, no puede discutir todas las jugadas, ¿no?
17: Eso, sí. Tal cual. Por tema de actitudes en cancha, sí. Más que nada. Que si el Dibu sale del área y va hasta la mitad de la cancha a discutir una jugada que parece no favorecieron a Argentina, le van a terminar sacando tarjeta, es inevitable.
13: Sí,
17: y al ser un capitán, es el que tiene que hablar con el árbitro. Aunque siendo un arquero, ponen a otro capitán en cancha como para que vaya, sea el encargado de hablar con el árbitro. Me parece más favorable que sea Lautaro, y después podría ser otro más, como por ejemplo McAllister mismo.
13: Sí.
17: Y que sean esos tres los capitanes. Aunque no me parece desacertado lo del Dibu, porque le dan como la insignia, el trofeo de ser el capitán de la selección argentina, que bien merecido lo tiene.
13: Sí, exactamente. También, ¿por qué no mencionar la figura de Rodrigo De Paul, ¿no?
17: Sí, también.
13: Atención con esto, ¿no? De Paul, no sostenemos, ¿no?, que ya perdió terreno en la selección. Sí llama la atención que no esté en estos primeros dos partidos, y no es que no tiene ninguna suspensión.
17: No.
13: Rodrigo De Paul, ¿eh?
17: No.
13: Tranquilamente pudo haber jugado hoy, esta noche puede jugar contra

0: Brasil, pero que empezábamos a ver, ¿no? También a Rodrigo De Paul, que en aquel momento jugaba en el Udinese de Italia. Pero Scaloni, me imagino que lo debe seguir teniendo en cuenta a Rodrigo De Paul, pero no sé si con el mismo protagonismo que antes. Ojo con esto. Porque aparecen nuevos jugadores también.
1: Sí, me parece, será importante tenerlo como figura en el banco. Incluso para cuando se retire, para mí estará pensado que desde algún lado pueda llegar a estar Messi, desde algún lado pueda llegar a estar De Paul o Otamendi, para cuando se retiren, por lo menos en el banco de la selección, aportando sus ideas desde lo físico, desde el juego, lo que pueden llegar a aportar ellos también desde lo actitudinal, teniendo en cuenta que las próximas generaciones de la selección argentina, de la República Argentina, será importante que sigan manteniendo las bases que ha formado Lionel Scaloni, justamente con De Paul, teniéndolo a Messi como un estandarte y como un líder muy positivo, que tal vez no ha sucedido tanto en las otras selecciones, sí ha sucedido más en la de Isabela, pero Messi no se había terminado de formar como líder porque estaba en el apogeo de su carrera, y ahora, llegando hacia el final de su carrera, por más de que nos duela, y diciendo la verdad, es como que se terminó de formar como líder, y eso ha abastecido no solamente de liderazgo, sino que de fútbol a la selección argentina.
0: Sí, bueno, la selección argentina, a propósito, Feli, ya está en el Monumental, acaba de llegar el seleccionado argentino y ya están preparando absolutamente todo. Llega también Tagliafico, está Flores, ojo, tendremos minutos también de Leo Flores.
1: Sí, sí, hay minutos de Leo Flores, es una locura.
0: No, increíble.
1: Jugó ayer el pibito y no se cansa. Sí. Es algo increíble lo de Lionel Flores, y aparte por cómo ha entrado contra Bolivia. A 20 minutos, menos de casi 15 minutos de que arranque el partido, yo te quiero decir algo, Abus.
0: Diga.
1: Me encantaría que pongamos en contexto a la gente. Tal vez hay muchos datos que nosotros tenemos que todavía no se los hemos soltado.
0: Ajá.
1: Y de eso va sobre lo que ha pasado en el caso Burkina Faso. Se ha quedado varado en Casablanca, en la capital, sí, de Marruecos. Y por supuesto que es un ámbito totalmente desfavorable. No para la República Argentina, sino que para Burkina Faso, que llegó 15-43 a la República Argentina, el equipo del francés Amir Abdou, y debido a un fallo de la aerolínea, porque han revisado la aeronave y dijeron, no está lista como para despegar. Según lo que ha comunicado Jairo Pachón el 30 de septiembre, dijo que el vuelo charter que esperaba el equipo de Burkina Faso, que estaba ya en el aeropuerto, le falló a último momento. La compañía operadora dijo que la aeronave estaba siendo revisada y hubo una falla técnica que no dejaba despegar al avión. Detectaron entonces que en sus sistemas esa falla técnica a Burkina Faso lo iba a desfavorecer para lo que será este amistoso de hoy a las 21, a las 9 de la noche en la República Argentina, en el Estadio Monumental. Luego, por supuesto, de avisado de que el avión no podía despegar, algunos jugadores es como que estuvieron con un mal ámbito, tal vez dentro del vestuario, aunque sin estar en el vestuario, un mal ámbito en el aeropuerto para los jugadores de Burkina Faso, para los burkineses, porque algunos es como que decían, no, pero no quiero viajar si las condiciones del contrato no se cumplen, y están en todo su derecho. Y además algunos, me parece, reclamando alguna bonificación por el partido, los querían hacer viajar en un vuelo comercial cuando ellos tenían que viajar en un vuelo privado, como para llegar a la República Argentina, y terminan viajando de ayer hacia hoy para que hoy lleguen a las 15:43 en un vuelo que no tienen descanso. Imagínate llegar con jet lag desde Marruecos y a la República Argentina, enfrentarte ni más ni menos que a la selección finalista del mundo y a la antigua campeona del mundo en 2022.
0: Y como consecuencia, el equipo principal de Burkina Faso solamente ha viajado uno solo.
1: Sí.
0: Uno solo ha viajado en Burkina Faso, y el resto del plantel finalmente se negó, ¿no? Y por eso presenta también esta selección sub-23 de Burkina Faso, que, bueno, va a jugar esta noche frente al seleccionado argentino. Bien lo mencionabas, ¿no? Estos problemas, ¿no?, que quedaron varados en Marruecos después de haber disputado un partido correspondiente a la clasificación a la Copa Africana de Naciones. Pero sin dudas es un tema que no hay que esquivarlo, ¿no? No hay que pasarlo desapercibido. Pero claro, los jugadores de Burkina Faso no tuvieron tanto tiempo de descanso. O sea, llegaron, si no,

0: me equivoco, a las 3:30 aproximadamente aterrizaron en Ezeiza. Y después yo veía videos realmente como literalmente ya despachaban todas las valijas, directamente trataban de ordenar todo, pero rapidísimo, a contrarreloj, a tiempo, claro. Porque realmente no daban los tiempos, no llegaban, ni te daba para una siesta, absolutamente nada. Y sin duda es un panorama complicado para Burkina Faso, pero un partido igualmente que lo van a disfrutar, más allá de que no deben llegar agotados de un viaje de más de 10 horas.
1: Sí, y para los de la Sub-23 que estaban preparados para jugar el amistoso ante Mali el próximo lunes, es como que seguramente tendrán un subidón anímico debido a que ahora van a jugar contra la selección ex campeona del mundo, la finalista del mundo en el Mundial de 2026. Dirán, este es mi momento de mostrarte, de mostrarme. Este es el momento para que Burkina Faso llegue hacia el mundo entero, dando a saber lo que es África y lo que es una selección con muchísima garra, muchísimo corazón. El lunes 28 ha sido el último partido de Afganistán, iba a decir, no, de Burkina Faso. Fue ante la República Centroafricana en las eliminatorias de la Copa Africana de Naciones 2027. Ganó 1-0. Burkina Faso viene de ganar, pero el equipo de la mayor.
0: Claro, exactamente, ¿no? Bueno, también está bueno repasar un poco los últimos resultados de Burkina Faso. Es importante conocer un poco también al rival del seleccionado argentino y que ya dentro de cada vez menos. Faltan exactamente 1:12 para que arranque el partido en el Estadio Monumental. A partir de las 9 de la noche, en un ratito va a estar también el polaco Caimi junto con Viviana Vila, ¿no? Transmitiendo aquí en Relatores y por Radio 750 también. El equipo aún está confirmado, ya igualmente nos dieron algunas pistas, nos dieron algunos indicios. Hablamos también de la figura, ¿no? De Lionel Flores. Y obviamente, a ver si también suma minutos o no, Mastantuono. Pero ojo, atención, porque aparece un jugador clave que no había jugado el partido pasado frente a Bolivia, que es Enzo Fernández, que es cierto, estaba suspendido. Tenía que cumplir esa fecha de suspensión por haber estado involucrado en los incidentes una vez terminado el partido contra España en la Copa del Mundo. Y que bueno, todo parece indicar que Enzo Fernández va a ser titular el día de hoy. Y bueno, es importante también remarcarlo porque es uno de los mejores jugadores de Argentina. Y por qué no decir que es va a quedar para la historia. Bien, obviamente va a ser uno de los mejores mediocampistas en la historia de la selección argentina. ¿Estoy equivocado o no?
1: No, para mí que no. Porque tiene una calidad y una categoría que lo demuestra en cancha, no solamente por títulos, porque es verdad, esta selección queda como la mejor o una de las mejores selecciones, peleando con la de Bilardo, con la de Menotti, la del 78, la del 86, pero por supuesto que Enzo Fernández queda en la historia por ese chiquito que apareció en los amistosos previos al Mundial 2022, que jugó contra Honduras, que daba la sorpresa después de jugar en River, que después de jugar en Defensa y Justicia, porque mucho tiempo no iba a tener en el equipo de Núñez, llega a Defensa, gana su título de la Sudamericana, después pasa por la selección, habiendo jugado posteriormente en el Benfica, que pasó por el Chelsea y ahora en el Manchester City. Sin duda, uno de esos mediocampistas que muy, muy, muy pocas veces salen. Hablando de suspensión y hablando de mediocampistas.
0: A ver, diga.
1: Acá hay una noticia, tal vez de último momento.
0: Upa.
1: Yo no sé si acá la gente la tiene. Quiero saber si la gente lo sabe.
0: A ver.
1: Porque Andrés Patón Urich y Ariel Rec, dos abogados de la AFA, apelaron la suspensión que tiene Paredes de 10 partidos y de $90,000. Bueno, más que nada la de 10 partidos. El pedido de reducción de sanción a Paredes ha sido por parte de los abogados de la AFA, quienes ya nombramos, Andrés Patón Urich y Ariel Rec, de 10 a 3 partidos quieren que baje. Es decir, que en esta fecha FIFA, lo de Paredes de aceptar la AFA sería nula esa sanción de 10 partidos. A Gaby lo suspendieron un partido, si no me equivoco, fueron ambos sancionados por ese tumultito que se generó después de la final del mundo. Bueno, parece que tenía 10 partidos de suspensión, lo quieren bajar a 3.
0: Sí, a ver si puede aparecer para la fecha FIFA de noviembre también. Pero estamos todos de acuerdo que me parece que fue una exageración total, ¿no? 10 fechas. Bueno, te la puedo llegar a discutir porque realmente, a ver, lo que hizo Paredes después de la final de la Copa del Mundo contra España no estuvo para nada bien. No fue una linda imagen, la verdad, la que vimos por parte de Leandro Paredes. Pero quizás, bueno, eso se puede discutir. Ahora, obviamente, está bien y no perdés absolutamente nada, apelar también, ¿no? Para que se pueda reducir un poquito la cantidad de partidos que adeuda, ¿no? Leandro Paredes.
1: La FIFA, con esta apelación, tiene entre 30 y 60 días como para responder. Bien. Veremos lo que sucede para esta sanción a Paredes, que bueno, tiene que pagar $90,000. Molina tiene 7 partidos de suspensión, de los cuales uno ya se lo descuenta. Y también tiene que pagar $90,000. Almada, un partido suspendido, $30,000. 3 partidos suspendidos. Roberto el Ratón Ayala, con $30,000 por pagar. Gaby, un partido suspendido y $30,000 por pagar. Esas fueron las sanciones. Además, a la AFA le quedó la sanción del 50% de aforo en 2 partidos. De los cuales uno estuvo suspendido, lo mismo que para $100,000 de esos 321,000 que la AFA tenía que pagar, con 100,000 en total que tenían que hacer acceder a un plan para luchar contra la discriminación. Las sanciones que tiene la AFA después de cánticos racistas, insultos xenófobos y ciertas otras cosas que seguramente a la FIFA, por supuesto, que no le gustaron. Y le da este tirón de orejas a la AFA, que más allá de que sea la AFA, $321,000 para nadie es poco.
0: No, tal cual. Por eso, castigos bastante duros, ¿no? Por parte de la FIFA a la Asociación del Fútbol Argentino. Nos van dejando más comentarios en el chat de YouTube, donde también se pueden pasar. Está viviendo lo que es la previa, el segundo amistoso del seleccionado argentino en esta triple fecha FIFA frente, en este caso, a Burkina Faso. Le mandamos los saludos también a Daniel Miller, también a Hans Karlen, que nos dice saludos a todos. Le devolvemos también el saludo a nuestra amiga Hans y a toda la gente. Bueno, dejen ese pulgar arriba también, que nosotros se lo vamos a agradecer, y también le agradecemos a toda la audiencia, obviamente, de la 750. Antes habías mencionado a Enzo Fernández, y yo, estos minutitos que nos queda antes de que le pasemos la pelota al polaco Caimi y a Viviana Vila, yo quiero hablar acerca de lo importante realmente que es la formación en las escuelitas de baby fútbol.
1: Sí.
0: Es muy importante, en serio, porque vos mencionabas recién a Enzo Fernández, que también tuvo sus pasos en una escuelita de baby fútbol, donde ahí aprendes un montón, realmente. Y hay muchos recursos en el baby fútbol que lo trasladás en una cancha de 11, tranquilamente. Ya sea la pisada, ya sea el arquear el cuerpo, ya sea resolver bien en los metros finales, por más que sea una canchita chica. Pero te abre la cabeza, son como mini partidos, ¿no? O sea, jugás en un mini partido y lo trasladás a la cancha grande, sí, a la cancha de 11. Pero quiero decir que realmente es fundamental, es muy importante, porque esta selección argentina, la campeona del mundo, todos han pasado por una escuela de baby fútbol.
1: Tal cual, y todos nosotros recordamos también que en algún momento, cuando queríamos ser futbolista de pibito, en algún momento pasamos por el club de nuestro barrio, ese de la esquina.
0: Obvio.
1: Siempre, bueno, para el que más se bancaba esas indicaciones, tal vez un poquito más fuerte de lo que nos la esperábamos, como a mí me pasó. Yo estaba más acostumbrado a la escuelita, a jugar un poco más tranquilo, más suelto, ¿no? Pero uno, cuando entra a hablar de fútbol, es un ámbito diferente, el ámbito del futbolista, el ámbito que el futbolista se tiene que bancar para después llegar a la selección mayor, bancar y disfrutar, a sí, eso vamos. Para mí, y destaco esto que decís vos, Abus, el fútbol con Europa, el fútbol de Argentina y las selecciones sudamericanas con Europa, se diferencia por eso, por la formación. Acá no tenés a ningún técnico que no te castigue en la buena forma de la palabra.
0: Pero te dan libertades.
1: Que no, claro, te dan libertades, pero no tenés un técnico que no te castigue si vos no perdés la espalda. O si vos perdés la espalda, mejor dicho. Si vos perdés la espalda cuando venís corriendo de atrás a uno del rival, el técnico te va a decir, che, mirá que lo que hiciste está mal, lo tenemos que arreglar. En Europa, para mí, mucho de eso no pasa, y le dan más enfoque al ofensivo. El más habilidoso es el que llega primera.
0: O en realidad priorizan más el físico también. En un fútbol tan físico, que nosotros cada vez lo vemos hoy en día, es todo físico,
1: sí,
0: literalmente. Mucha potencia, mucha velocidad, mucha masa muscular quizás que ahora tienen los jugadores, pero lo importante también es la técnica.
1: Claro.
0: Es tenerla clara con la pelota. Y eso se aprende en las escuelitas de fútbol. Por eso es importante esto que estamos remarcando. Bueno, hay un libro también muy interesante, Semilleros, de Ariel Scher,
1: sí,
0: donde también cuentan un poco la historia de cada uno de los 26 futbolistas campeones del mundo de Qatar 2022. Bueno, cómo dieron sus primeros pasos también, ¿no? En las escuelas, ¿no? En los clubes de fútbol. Por eso decimos que, bueno, es importante, no sé, recomiendo ese libro de Semilleros de Ariel Scher para toda la audiencia también, por supuesto.
1: Sí, obvio. Siempre es recomendable leerse algo, siempre.
0: Obvio, tal cual.
1: Siempre,
0: sí,
1: porque te abre también la cabeza como si fuera... Es el baby fútbol para nosotros los periodistas,
0: claro,
1: y para un montón de personas. Ese baby fútbol es el que te abre la cabeza, que... no, que te hace castigarte, ¿no? Pero ese baby fútbol que nos hace ser cada vez un poquito mejor, tener un poco más de dialecto, un poco más de léxico. Me ha tocado a Ariel Scher leer el de apunte del Mundial, que
0: sí,
1: te hace emocionar también, porque te hace ver lo que pasa la gente en momentos del Mundial. Como también el todo mientras Diego, que cuando el Diego hacía el gol a los ingleses, o cuando el Diego llegaba a lo que fue en ese Mundial 86... Nos abría la cabeza a todos y nos hacía pensar tal vez en lo más cotidiano. El gol del Diego, el gol de Messi, que dentro de poco lamentablemente en la selección lo dejaremos disfrutar, es como un abrazo de mamá, un abrazo de papá, ese que está siempre, pero que siempre uno lo necesita. En AM750 nos vamos a lo familiar y como siempre nos van a ir llegando el relator, la comentarista de la jornada, dos tipos con muchísima pasión, así también, es el ámbito bien argentino y sudamericano, dos tipos con muchísima pasión para lo que será Argentina contra Burkina Faso, en una hora, dos minutitos. No hace falta mucho más que ese tiempo. Acá Agus Paracha tiene una noticia que también es una de esas cosas que nos hace emocionar.
0: Sí, no, obviamente. A ver, un ratito de color nomás, que Burkina Faso salió hace unos minutos, ¿no?, a hacer la entrada en calor, ¿no?, el reconocimiento del campo de juego, y fueron aplaudidos por los hinchas albicelestes. Sí, yo creo que están en lo correcto, sí, obviamente. Porque, a ver, fue todo bastante improvisado. Llegaron, la verdad, a falta de 5 o 6 horas del arranque del partido. Es decir, llegaron a contrarreloj, ¿no?
1: Sí.
0: Y están bien merecidos los aplausos, sí, me parece que sí. Pero es una linda manera también, ¿no?, de destacar a aquellos jugadores que, bueno, se van a presentar dentro de un ratito nada más. ¿En cuánto? ¿Una hora?
1: Una exactamente. Una hora. No hace falta mucho más que la espera en relatores, en AM750. Dale, subí el volumen de la radio, levántate de la cama, empezá a hacer la comida de hoy a la noche, compartilo con tus amigos, tus amigas, porque... En un ratito se viene el polaco Caimi, Viviana Vila, se viene Argentina, se viene Burkina Faso. Ya nos estaremos despidiendo, ya lo dejaremos tranquilo, porque es verdad. A ver, por más de que Agus Paracha sea bueno con nosotros, por más de que estemos con Mateo Mingrone, con Brian Pacheco, con Ian Soler, todos quieren escuchar un ratito de esas canciones del polaco, todos quieren escuchar un poquito de ese análisis de Viviana Vila. Queremos escuchar el partido, todos. Siempre la radio. En general, más allá de todos nosotros que somos los protagonistas en tanto y en cuanto, es aquella la que nos acompaña, por supuesto, como también nos acompaña hoy en una nueva modalidad como lo es el streaming en YouTube con relatores, con toda esta cantidad de gente, Agus.
0: Exactamente, porque bueno, mandamos también algunos saludos en YouTube, también se pueden pasar y dejar ese like, ese pulgar arriba. Saludos para Ethan, también para Hernán, Kevin, que también empieza allí en los comentarios a mencionar, vamos a Argentina. Bueno, abrazo grande para Kevin, pueden también jugar con algún que otro pronóstico, alguna que otra predicción. Y también Alejandro, que nos manda sus saludos desde La Plata. Bueno, le devolvemos el saludo, un abrazo grande también para el amigo Alejandro.
1: Y vos decís que nosotros la podemos jugar con algún pronóstico. A ver, que la gente juegue con nosotros.
0: Sí.
1: A mí se me hace difícil porque viste que estos partidos muchas veces son indescifrables.
0: Es cierto.
1: Hay mucha gente que no vio nunca tal vez el fútbol de Burkina Faso, menos el de la Sub-23. Pero habrá que ver lo que prepara Amir Abdu para este partido ante la escaloneta. Contra Bolivia estuvo todo replegado atrás. Yo quiero que Burkina Faso salga de otra forma.
0: Sí, ojo, porque a ver, las selecciones africanas suelen apostar mucho a la transición larga.
1: Sí.
0: Suelen contragolpear bastante. y, o sea, se suelen replegar, como por ejemplo pasó con Cabo Verde, sí, que se replegó con esa línea de 5, bueno, y después van, pero se proyectan, vuelan directamente,
1: son,
0: ¿no?
1: Hay muchos jugadores que son casi atletas, que sí, son rapidísimos. Y aparte de eso, que son altos, que te bajan una pelota que les cae del cielo, es increíble. Sí. La verdad que tienen muchísimo corazón, además, y mantienen esto, como en algún momento lo dijo Bilardo, de el potrero en la República Argentina, como lo es allí en África, como lo es en Sudamérica, ahora también lo es en África, y se demuestra en los mundiales. Veremos si se demuestra en este amistoso. Si el potrero de Burkina Faso demuestra tener algo en el Monumental que incluso pueda hacer emocionar a los argentinos que vienen sin tener un rival, por lo menos en amistosos, que le haga un frente importante.
0: Sí, sí, sí, obviamente, ¿no? Es buscar esa competitividad. A ver, igualmente, estos tres amistosos, según la FIFA, están catalogados como rivales de la de clase A, ¿no? Pero igualmente,
1: no cuesta creer.
0: Claro, tengo mis dudas al respecto, ¿no? A ver, como decía Octavio, Bolivia quizás te lo puedo llegar a entender porque estuvo muy cerca de clasificar a la Copa del Mundo.
1: Es que a priori Bolivia era el mejor de los tres a los que se enfrentaba Argentina.
0: Sí, sin dudas, obviamente. Es cierto que Bolivia se hace muy fuerte de local, la gran mayoría de puntos lo sacó jugando en Bolivia. Pero sí, igualmente es sin dudas de los tres rivales el más complejo.
1: Hemos dado un informativo importante y también algunas opiniones, un poquito de analítico. Agradecemos a Ian Solera, a Mateo Mingrone, también a la compañía de Brian Pacheco. Pero nos vamos un ratito a la tanda, unos minutitos, ya volvemos. Quédate en AM750 y en Relatores.
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0: juega este segundo amistoso de esta ventana de fecha FIFA después de la buena victoria frente a Bolivia. Juega con ese equipo que va armonizando y congeniando esa estructura que se proyecta al futuro y que está sustentada en los Dibu Martínez, en los Cuti Romero, en los Licha Martínez, en los Nicolás Tagliafico, Enzo Fernández, McAllister. Desde ya, Julián Álvarez, Lautaro Martínez y tantos otros que son parte de este grupo ya consolidado. Y en esta nueva etapa que se abre irremediablemente, la era post-Messi. Van asomando nuevos rostros, nuevos futbolistas, nuevos jugadores de tamaño relieve que reflejan que el fútbol argentino siempre tiene de dónde nutrirse para tener una selección competitiva. Y mientras tenés a un Nico Paz que cada vez está más consolidado, por supuesto en el fútbol europeo, que ya ha mostrado algunos rasgos de su talento en el Mundial, te aparece un pibe como Leonel Flores, que juega un ratito en la selección, con osadía, con picardía, y vos decís, qué lindo tener pibes como Flores, que a los dos días va a Boca y mete dos goles como los que hizo ayer, para volver a la selección argentina, yendo y viniendo, así con los sueños del pibe. Es esta selección que también va sumando a Prestiani, que hoy va a ser titular, que va sumando a Román Vega, a jugadores de recorrido ya en diferentes ligas de Europa, jugadores probados que por supuesto afrontan el desafío de tener que demostrar en la selección argentina. Mientras silenciosamente te asoma un Agustín Yay, mientras Medina, el pibe de Fiorito, que sabe lo que es pelearla para llenar la olla, ya te demostró en el Mundial que es un jugador con agallas, con personalidad, y hoy de hecho va a ser titular por el lateral izquierdo. Es esta selección argentina conducida por Lionel Scaloni, que va a seguir siendo conducida por Lionel Scaloni porque está todo acomodado. Hay voluntad, dijo el técnico. Cuando el técnico dijo, hay voluntad de seguir, listo, ya está, se disipaban las dudas. Después habrá que arreglar algunos detalles, cuestiones organizativas, cuestiones que tienen hasta con lo económico. Sí, por supuesto. Lo importante es que Scaloni seguirá y veremos si Samuel, después de fin de año, seguramente continuará Pablo Aimar, aunque haya equipos que lo quieran tener como entrenador, y todo ese grupete de un cuerpo técnico de excelencia de la selección argentina, como el profe, como Roberto Ayala, como el hijo Martín Tocali, como entrenador de arquero, el hijo de Hugo, como Matías Mana, el videoanalista, y ese grupete que hizo posible que esta selección se conformara. Y mientras tanto estamos a ¿cuánto? A 3 días de la despedida. Y el corazón se nos cruje. El corazón fervoroso y apasionado por la selección argentina también está atravesado por los agujeritos. Somos corazones con agujeritos que andamos, como decía Galeano, en esto de andar pidiendo una buena jugadita. Estamos siendo agradecidos por haber sido contemporáneos de esta era, como la de Diego, para los que somos un poco más grandulones. Estamos llegando a un, no un buen puerto, a un gran puerto, el puerto de la emoción, de la gratitud, de los títulos, de la gloria, después de tanto camino recorrido, de tantas dificultades, de tantas complejidades, de algún portazo que dio Messi diciendo yo me voy, esto no es para mí, no puedo ganar nunca, váyanse todos, y el clamor popular para que vuelva. Y el tipo volvió con un grupo nuevo y se acopló, y este grupo de Scaloni lo abrazó, lo arropó y lo elevó como referencia. Y el tipo se sintió bien, adorado, amado, respetado, y todos crecieron alrededor de él, que se sintió como con el calor del hogar. Con estas sensaciones cruzadas estamos arrancando esta transmisión. Argentina juega frente a Burkina Faso. Y ahí está el tema grotesco de la cuestión. Los jugadores de Burkina Faso llegaron a las 3:30 de la tarde a la Argentina de hoy. no ayer, hace tres días, no, hoy llegaron. Son pibes de la Sub-23 que suspendieron un partido con Malí para poder reemplazar a los titulares habituales de la selección que no vinieron por el esperpento que resultó ser el viaje. Podés perder un viaje. Ahora se les canceló un viaje que los llevaba desde Marruecos, de Barajas para acá, y se les armó un desbarajuste tal. Los tipos con la valija están en el Monumental desde las 4 y media de la tarde y se van ahora a las 4 de la mañana, se vuelven. Hay un pibe que va a jugar de 4, me dice, de 16 años. Y bueno, qué sé yo, va a tener que enfrentar a Julián Álvarez, Lautaro Martínez, a todos campeones del mundo. El pibe no se va a olvidar nunca más de esa circunstancia, pero digo, ahí está el otro costado, tal vez el más sombrío, el más oscuro. La tremenda desorganización. Los rivales de determinado nivel, con todo el respeto para Burkina Faso. Scaloni alguna vez le dijo a Tapia, che, juguemos con equipo un poquito. Y esto viene de larga data. No, pero nadie quiere jugar con Argentina. Y las excusas y dale que va. Mientras los pibes de Burkina Faso, que están embelesados, van saliendo a la cancha para hacer la puesta a punto. Son todos pibes. Terminaron el secundario hace 10 minutos. Alguno está queriendo entrar a la universidad, ponele. Algunos tienen que tener, por supuesto, la mayoría deben tener otro laburo para llevar a casa en un país laborioso, sufrido y que está peleando por su dignidad cotidiana. En este contexto, ¡fua!, de tamañas sensaciones y con un estadio que se va completando, habrá 80.000 almas cuando juegue en un rato a las 9 de la noche Argentina, juega la selección campeona del mundo. Ah, ser campeona, no. Sí, también. La campeona del mundo. Esperando a Messi, que está en Rosario, y esperando la despedida el martes. Mirá la trascendencia que tiene el partido. Mientras los pibes de Burkina Faso van entrando, elevando una súplica, mirando para arriba, no les alcanzan los ojos para ver la dimensión del Monumental. Y en un rato, cuando aparezcan los jugadores de la selección, estarán, la nuestra, estarán pensando, ¿qué hacemos? ¿Hacemos la puesta a punto o le vamos a sacar fotos con estos tipos? Juega Argentina. Juega frente a Burkina Faso. Y ahí viene el Dibu, y ahí viene Rulli, y ahí viene Tocali, y ahí viene Beltrán, y ahí viene el trío de arqueros para la puesta a punto. Y ahí viene Relatores. Ha llegado Relatores. Al aire de Radio 750. Con tantas emociones y sensaciones cruzadas. Y con el enorme privilegio de tirar paredes en el aire con ella. Siempre tan inspiradora. La que abrió un cauce y les dijo a todas ellas, vengan conmigo para conquistar el mundo. En Relatores, Viviana Vila. Hola, Vivi.
1: Hola.
0: Hermosa bienvenida.
1: Polaco, querido, buenas noches para vos, para todos y todas. Una noche que ya, con toda tu alocución, has pintado de cuerpo entero. Una etapa, además, que tiene estas despedidas, que tiene algunas preguntas. La pregunta típica, ¿no? Cuando hay gente que se va y otra que llega, ¿y esto cómo sigue? ¿Y quién sigue? ¿Y dónde nos acomodamos para seguir viendo el espectáculo? Hay recambio, un montón de recambio. Y también hay incertidumbre, y también hay certezas. El otro día, muchos de ustedes seguramente no han visto el partido. Hasta por subestimación de la instancia, un amistoso con Bolivia, como el de esta noche, un amistoso con Burkina Faso, como decía el polaco Caimi recién, con pibes que acaban de bajar del avión, impresentable. Listo, los pibes no tienen la culpa. Es más, los del Sub-23 dijeron, y bueno, vamos nosotros, ya que no pueden ir los otros.
0: Tal cual, inventaron un equipo para venir.
1: Claro.
0: Porque los más grandes lo quisieron.
1: Claro, yo les voy a decir que los que no saben, entre las cosas que les quiero contar, que los más grandes son, por ejemplo, uno que juega en el Bayer Leverkusen, otro que juega en el Wolverhampton inglés, otro que juega en el Brentford inglés, otro de los titulares es el arquero del Racing de Lens de Francia, y tiene a dos o tres que son estrellas de su equipo y que incluye a estos jugadores de estos países que obviamente no se presentaron a esta cosa tan desprolija de tomar un avión, bajar e ir de Ezeiza al Monumental, que les queda muy cerca, o más cerca, que irse al hotel que tenían previsto, que está previsto obviamente, pero que no les dio ni tiempo para revolear la valija. Bueno, tal cual, literalmente, le chiflaron a los del Sub-23 y acá están en el Monumental ahora haciendo los movimientos precompetitivos mientras la gente delira por el Dibu Martínez porque salieron los arqueros a calentar y a ser peloteados. Pero digo, es una etapa de despedidas, de preguntas, de incertidumbre, también de mucha esperanza, y me parece, siento, que también gran parte de esa esperanza se da a partir de la, y se va a dar más, de la confirmación de que efectivamente Scaloni y su cuerpo técnico siguen conduciendo los destinos de esta selección argentina. Vaya a saber qué cosa pensó Scaloni en su momento para decir, no sé si voy a seguir el año que viene, y vaya a saber qué cosas ahora son las que lo están seduciendo para poder sí continuar. ¿Es la calidad de los amistosos? ¿Es la garantía de que va a contar con X jugadores cuando se juegan este tipo de partidos? ¿Serán algunas otras cuestiones contractuales? Bueno, lo que sea, me parece que parte de la expectativa y de la alegría a partir de la propia ratificación del propio cuerpo técnico cuando fue campeón del mundo y de lo que vino antes y después, se ganó esta expectativa de la propia gente por sentir que este cuerpo técnico tiene que seguir sentado en el banco de suplentes, tiene que seguir trabajando con los jugadores elegidos. Y este partido que vimos el otro día puso un 11 inicial, después hubo 8 modificaciones, un 11 inicial que hoy, en este inicial ratificado ahora por Scaloni, tiene solamente 2 modificaciones que te vamos a estar contando. Pero además me parece que hubo ya... Estos partidos le permiten, estoy diciendo algo obvio, pero es importante en esto que quiero contar. Me parece que lo que le pasa a los cuerpos técnicos con estos partidos, más allá del pobre nivel de los rivales, Burkina Faso es un equipo típico africano, muy físico, pero tiene un técnico que ya tiene un antecedente de ser muy ordenadito tácticamente en el fondo, trabajó con 2 selecciones como la de Mauritania muy bien también, entonces quiere, su gran objetivo, llegar a un mundial por primera vez en su historia, este equipo francés de este Amir Abdou, que es el técnico, un señor que tiene ese gran objetivo de llegar por primera vez a un mundial. Entonces está formando, bueno, un equipo que hoy no vamos a ver por el famoso charter. Pero sí vamos a ver a Argentina, que tiene un recambio importante, pero con decisiones que se mantienen en el cuerpo técnico y otras que son casi novedosas, que vimos el otro día. Si empiezo de atrás, ¿querés, Polaco, que vayamos jugando un poco con los nombres?
0: Dale, porque, como mira, forma la selección, claro.
1: Sí, pero con algún apartadito en función de que el tiempo lo tenemos. El otro día teníamos al Dibu en el arco igual que hoy.
0: Sí.
1: Bueno, en el lateral derecho, que siempre año era Montiel Molina... Ahora hablamos ya 2 veces seguidas de Yay.
0: De Agustín Yay. ¿Eh? Que estuvo tan cerca de ir al Mundial, ¿no?
1: 2 veces seguidas de Yay. La saga central, Cuti Romero, el primer capitán, digamos, ¿no? Porque, ¿te gusta el Cuti de capitán?
0: Me gusta el Cuti de capitán.
1: Bueno.
0: Me gusta.
1: El segundo capitán es el Dibu. A mí no me gusta, no porque no le dé, sino porque no me gusta que los arqueros sean capitanes.
0: Ajá.
1: Me parece que le queda muy lejos la discusión del arco. Entonces, en general...
0: El Dibu es más que un arquero, ¿no? Digamos,
1: pero sí, pero abandona el arco en el quilombo, sí, abandona el arco.
0: Entiendo.
1: A eso voy, ¿eh?
0: Excede al Dibu.
1: Ah,
0: tiene que
1: obvio.
0: Ver con el puesto, no tiene no, que ver con el Dibu.
1: No, con el puesto. Yo creo que le da él.
0: Sí,
1: por
0: animal.
1: Personalidad le da todo.
0: Un animal.
1: Pero descuidas el arco. Yo hay otros, me parece.
0: Puede ser.
1: ¿Ah? Pero bueno, nada, es un detalle. Entonces, el Cuti con Lisandro mantiene la saga central, sí, los 2 claro. partidos. Se va Otamendi, es Lisandro.
0: Ya sin Otamendi, Lisandro.
1: Es Lisandro.
0: Suplente, o digamos, quien viene a ocupar el vacío de manera natural.
1: Exactamente. Bien. Después entró Valerdi, ¿no? Por el Cuti. O sea, ahí tiene un juego también de una opción.
0: Sí.
1: Bueno,
0: por ejemplo.
1: Vamos al lateral izquierdo, donde veníamos siempre que Acuña, Tagliafico, Acuña, Tagliafico, Acuña, Tagliafico. Acuña, Tagliafico, Tagliafico, Acuña.
0: Sí.
1: Bueno. Asomó, para mi sorpresa el otro día, titular Román Vega.
0: Sí.
1: Bien, y lo hizo bien. Román Vega lo hizo bien.
0: Sí.
1: Bueno, pero más allá de cómo lo hizo, porque los técnicos ven cosas que por nosotros no vemos, ellos consideran, y hoy, a pesar de que lo hizo bien, dijo uno que ya probó en ese puesto, obviamente, que es Medina.
0: Y que anduvo bien en el Mundial.
1: Y que anduvo bien, muy bien.
0: A la altura.
1: Sí. Pero qué quiero decirte, si no es Tagliafico, mira de rojo, ¿por qué jugó tan bien Argentina el otro día? Digo esto, no solo porque Bolivia sea tan inferior a Argentina, sino porque todos los que entraron no eran los titulares campeones del mundo, que por ahí están cansados. Eran todos pibes que se tienen que romper el alma por demostrarle. Vega le quiere ganar el puesto a Tagliafico, a Medina, al Papa, al que pase por ahí.
0: Por supuesto.
1: Se lo quiere ganar Román Vega.
0: Sí.
1: Entonces, fíjate vos, vamos a la mitad de la cancha. Adelante tenía Prestiani, Gianluca, que hoy lo vuelve a ratificar.
0: Qué bueno, Prestiani.
1: Derecho, jugando por izquierda.
0: Buenísimo.
1: Ok, es buenísimo. Pero yo veía a Román Vega, a Prestiani, y dije, esto no es la selección. ¿Por qué? Porque ahí siempre había otro tipo.
0: Sí.
1: Ok. Entonces, ¿qué observa el técnico? Que tiene a Vega, Medina y tira a Prestiani. Y si se va, como el otro día entró Barco, entonces ahí tiene para jugar también. A la derecha, Nico Paz, el zurdo por la derecha.
0: Sí.
1: Hermoso, cómo jugó Nico Paz.
0: Más allá de todo.
1: Sí, tiene
0: pase, la
1: todo,
0: jerarquía.
1: Todo.
0: Lo bien que juega.
1: Todo,
0: Nico Paz,
1: todo, totalmente. Pero ponele que no juegue este Nico Paz, que hoy sí lo ratifico otra vez. Y bueno, y ahí está Mastantuono, como entró el otro día. Y ahí está De Paul.
0: Como gran alternativa,
1: pero,
0: también.
1: Pero Nico Paz, De Paul, no se tiene que romper el alma para jugar si jugaba el otro día, porque ya lo conocemos a De Paul.
0: Tal
1: en cambio,
0: cual.
1: Nico Paz se tenía que romper para mostrar su puesto. Y Mastantuono cuando entró después en el segundo tiempo.
0: Sí, a Nico Paz ya lo vemos más o menos proyectado. Mastantuono tiene que demostrar,
1: claro,
0: ¿no?
1: Pero el que no tiene que demostrar nada es De Paul.
0: No, por supuesto.
1: ¿Entendés?
0: Está,
1: entonces,
0: está
1: digo que lo que me gustó del partido del otro día fue ver a pibes que se querían comer la cancha para ganar su puesto.
0: Tal cual.
1: Bien, me fascinó Ezequiel Palacio.
0: Y bueno, es un jugador de una gran
1: Bueno,
0: sí.
1: Bueno, pero me encantó. Los pases gol, el pase preciso, el pase filtrado, el pase al pie, el pie del compañero. Porque el pase no es a cualquier pie, es al pie con el que va a patear tu compañero. Hermoso le salió, hermoso. McAllister está muy bien.
0: Muy bien.
1: Muy bien, yo le daría capaz la 10 a McAllister.
0: Bueno.
1: Bueno, y después el doble 9, Polaquito, Lautaro y Julián. Scaloni no andaba poniendo doble 9 todo el tiempo.
0: No, para
1: yo sé
0: nada.
1: Que hay que suplantar a Messi
0: no,
1: en algún lugar.
0: Y de hecho cuando le consultaban a veces con insistencia, Scaloni decía, usted sabe que es durante el Mundial, ¿no? Decían, y pueden llegar a jugar los dos juntos. Y él decía, bueno, ustedes saben que en algún momento pueden jugar.
1: Claro.
0: Pero no es lo que más me gusta.
1: No.
0: Bueno, sí, pero sí. Pueden aparecer, claro, sí. Estás perdiendo por eso a los dos. Obvio, pero ahora están jugando con más recurrencia que lo pensado, ¿no?
1: Sí, y ya van dos partidos, el otro
0: sí,
1: y hoy.
0: Sí.
1: Ah, y no te lo nombré a Simeone.
0: Sí.
1: Que te, hablando de la mitad de la cancha, digo, te sale Paz, entra Mastantuono, puede entrar Simeone. O sea, el recambio es inmenso.
0: El Colo Barco.
1: Claro.
0: Recién lo veía.
1: Barco tocó por Prestiani el otro día muy bien.
0: Claro,
1: también.
0: El Colo Barco.
1: Y no te
0: sí.
1: Nombré a Flores.
0: No, bueno, que está,
1: es...
0: acá, está saliendo al terreno de juego con los
1: Flores
0: compañeros.
1: Está loco.
0: Hizo dos goles ayer en Boca.
1: Claro.
0: Está loco, ya juega.
1: Loco.
0: No, y capaz loco. Que entra hoy y hace tres goles más.
1: Ese chico es un despelote.
0: Qué hermoso.
1: Es hermoso. Se desarma jugando.
0: El fútbol.
1: Es fútbol. Es todo fútbol, dos puntos. Ojalá el físico y la vida le permita tener este nivel que estamos viendo.
0: Por supuesto.
1: ¿Ves cómo el bueno, así un pantallazo rápido de por qué creo que hay 7 de los 11 que quieren demostrar en su mejor versión lo que son. Y eso hace más apetecible ver a esta selección en el recambio.
0: Tal cual. Y sin ponernos a evaluar y analizar varios nombres más que están dando vuelta, ¿no? Porque para Santiago Simón estar es una experiencia maravillosa.
1: Claro.
0: Para Tomás Palacio, un jugador con proyección internacional, que es del Inter.
1: Sí, están estudiantes.
0: Están estudiantes a préstamo.
1: Sí, que capaz
0: era estudiante, pero
1: capaz
0: se fue al Inter.
1: Sí, no
0: bueno, pero
1: eso,
0: digamos,
1: sí.
0: Tiene una proyección internacional.
1: Sí.
0: ¿Vos
1: viene
0: lo ves?
1: Más de atrás, ¿eh? Viene más de atrás igual.
0: Correcto, pero es
1: sí.
0: Un pibe que
1: sí.
0: Si tiene un añito de Scudetto, de acá a un año y pico, escuchame, lo tenés para una Copa del Mundo. Y en el medio te van a seguir apareciendo, porque la verdad que en el fútbol argentino, a pesar de todo, a pesar de las dificultades, de la complejidad de la vida de los clubes, vos seguís tirando semillas y salen, jugadores, y salen.
1: No nombramos en ese.
0: Y salen.
1: Entre los 8 cambios que hizo, uno que ya conocíamos, pero que también entró bien, que es el Flaco López.
0: Ah, el Flaco López.
1: Entró también el otro día por Lautaro.
0: El Flaco López.
1: Y el otro que entró, que fue uno de los que debutó, el X Fernández.
0: Tal cual.
1: También.
0: Otro jugador bárbaro, el X.
1: Del Bayern Leverkusen.
0: Sí,
1: tal
0: por
1: cual.
0: Supuesto.
1: Entró por Alexis.
0: Exactamente.
1: Para quienes no saben, de la formación inicial, mirá, entraron.
0: Dale, Valerdi, tantos nombres.
1: Valerdi por el Cuti.
0: Sí.
1: Barcos por Paz. Mastantuono por Prestiani, o al revés, no importa. Pero en el medio, los dos de los costados, salieron Paz y Prestiani y entraron Barco y Mastantuono. Entró Simón por Giai, Simón, sí, el ex River,
0: claro.
1: Hoy en el Toluca. El Flaco López por Lautaro. y el octavo cambio fue el X Fernández por Alexis. Ah, y el otro.
0: La idea que...
1: No, me faltan dos, pará.
0: Dale.
1: Leo Flores por Palacios.
0: Sí.
1: Y Valentín Gómez, el otro que debutó.
0: El zaguero, claro.
1: Exactamente, que está en el Real Betis. ¿Te acuerdas que corría en la plaza el año pasado?
0: Exacto.
1: Mientras lo boludeaba que le pasó a mí.
0: Que iba de un lado para el otro, sí. Y no terminaba de arreglar con ningún club.
1: Se fue de Vélez y está en el Real Betis. Y el otro, este entró Gómez por Lisandro.
0: Exactamente.
1: Por eso fueron los 8 cambios.
0: Tal cual. Bueno, una radiografía te acaba de ofrecer, Vivi, sobre la realidad de la selección argentina, que por supuesto es dinámica. Y permite, con estas ventanas que se abren en la era post-Messi, que haya de manera inmediata otro futbolista que se vaya a Argentina, vuelve a jugar ahora antes de fin de año, en noviembre, vuelve hay fecha FIFA.
1: Claro.
0: ¿No? Y en una de esas te aparece algún otro futbolista, tal vez del medio local, como Palacio Flores, tal vez de otras latitudes. Entabemos a los jugadores, la verdad, haciendo movimientos de elongación, de repiqueteo en el lugar. La verdad, permítanme la expresión, que es muy académica, muy profundamente académica, se están recagando de risa todos.
1: Sí.
0: Ahí entre ellos, moviéndose, poniéndose a punto, cuando los muchachos, los pibes de Burkina Faso también están en lo mismo. Hay selección, hay una base, hay pibes que se van colgando de esa base, como trepando, viste, a la rama del árbol, que están más sólidas.
1: Sí.
0: Se van trepando para ser parte de este proyecto. Por supuesto que a Messi, ¿cómo se lo reemplaza? Con funcionamiento. No va a haber uno que sea igual a Messi.
1: Claro,
0: tiene que haber varios.
1: O estarán por nacer ahora, viste que cada 20.
0: Ojalá Dios que puede ser, porque vos vas viendo a veces jugadores de inferiores. Sí. Viste que el otro día me mostraban, mira, el pibe juega en la octava de Independiente, tiene la 10, se llama Ian de nombre, creo que Amaya el apellido. Me mandaron unos videos. Sí, bueno. Como empieza a gambetear.
1: Como cuando Messi era chiquito.
0: No, era un video que yo quería. Paren, empezaron ahora. ¿Viste? Y así hay, pero infinidad de pibes que juegan.
1: Pero están octava.
0: Claro. Muy pibe, tranquilo, hay que ir de a poco, por supuesto. Pero digo, y aparecen jugadores, sí. Y jugadores. Bueno, eso es algo que te garantiza este país.
1: Pero pará, Polaco, porque para mí te garantiza todo eso, no solamente el país, sino, insisto, desde siempre con este cuerpo técnico.
0: Claro,
1: que los pibes,
0: obvio,
1: la pasen tan bien y salga su mejor versión de ellos, es porque las cabezas
0: también
1: funcionan muy bien.
0: Por supuesto.
1: Y tener a Samuel, a Aymar, al profe, la pasan bárbaro con el profe Martín, Aymar, Scaloni, es un grupo fantástico y les hace bien.
0: Tal
1: y están
0: cual.
1: Todos muy contentos siempre.
0: Están contentos.
1: En la máxima competencia, hay que estar contento ahí, ¿eh?
0: Sí, por supuesto, con los egos que hay.
1: Claro.
0: Que los hay, ¿eh?
1: Vale.
0: Porque no es que son todos amigos de todo.
1: No.
0: Y van a compartir los cumpleaños de todo.
1: No.
0: Tranquilo. Hay alguno que, se tiene más afinidad con otro.
1: Como en todos los grupos humanos.
0: Como inevitablemente sucede.
1: Son 30 tipos.
0: Y ese es un tema que también hay que gestionar en este tiempo. Porque antes la conducción, el liderazgo era Messi. Y aparecían después los demás. Ahora van asomando otras cabezas que ya son... De por sí tiene la personalidad para ejercer conducción, que en una de esas no son del grupo chiquito,
1: sí,
0: tan afines, ¿no? Que van a tomar mate a la pieza uno del otro. Y también hay que gestionar eso.
1: Bueno,
0: con
1: se
0: los egos que hay,
1: egos,
0: con la personalidad que hay y con la magnificencia, sí, de los jugadores, sí, en cuestión, ¿no?
1: Es que manejar un grupo a esta altura de la vida, donde son pibes que tienen millones, pero también tienen una historia personal que algunos pueden venir acompañados por crisis, por alegrías, por tristezas, por titularidad, por banco, por decepciones, por millones, por un montón de cosas. Y me parece que eso es muy bien manejable por un cuerpo técnico, no solamente por un tipo, sino por un cuerpo técnico que controle todos estos ítems que estamos hablando.
0: Este es el arranque nomás, el arranque en el aire de Radio 750 en Relatores. La mano viene así, estamos a media hora del comienzo del partido. Argentina está haciendo la puesta a punto en el terreno de juego. Messi en Rosario. Llegó ayer, está con su gente, por supuesto, está en su terruño, en su lugar, para después, tal vez mañana, pasado, venir a Buenos Aires, preparar lo que va a ser la tremenda e impactante despedida que, por supuesto, vamos a estar viviendo con tamaña intensidad y con tanta emoción, desde la gratitud, el amor y el agradecimiento, el próximo martes en Radio 750 y en Relatores. La mano viene así. Pausa. voces varias, Carlos Minito, por supuesto, entre otros, y en un rato nada más, juega Argentina frente a Burkina Faso.
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0: Este es el sábado en Relatores en Radio 750, en el que en el frente local Defensa le ganó a San Lorenzo 3-0.
18: Qué quilombo San Lorenzo. Oh. ¿Para dónde? ¿Cómo va a ser San Lorenzo? El gallego en su... Y la gente fue a Varela. ¿Sí? Pudieron ir hinchas de San Lorenzo. Se la agarraron con Culota, que andaba dando vuelta por ahí. Lo identificaron, no sabe, que le dijeron barbaridad a Culota, que hace 10 minutos que asumió como presidente de San Lorenzo. Claro. El defensa de Bacari, una de las grandes revelaciones, le ganó 3-0 en Varela en el final. Palo y palo hasta el final. Barraca Central le ganó Atlético Tucumán allá, En el fierro del decano, 3-2 con los dos goles de Orsini, increíble. Apareció en el final Orsini, hizo los dos goles, el segundo y el tercero, para la gran victoria de Barraca Central. Y hace un rato nada más en Rosario, en el Coloso,
0: Newell's Old Boys y Lanús empataron 0-0. Mañana, ¿qué tenemos? A primera hora, 14:45, en el Palacio Quemero juega Huracán, juega el Globo frente al Docivi. A las 5 de la tarde transmitimos en el aire de Radio 750 de Relatores el Clásico Cordobés, Talleres y Belgrano, porque Instituto ganó ayer en Avellaneda y de la manera que ganó. Sí. Talleres y Belgrano en el Kempes con Matías de Mateo, con Alejandro Fabri, con Cone Fernández. Luego metemos 7:15 de la tarde, lindo partido argentino con Tigre en la Paternal, con Jorge Alcapalo, con Nahuel Carzano, con Cone Fernández, y cerramos 9:30 de la noche con la Academia en Río Cuarto, Racing Estudiante de Río Cuarto, con Javier Rico, con Lautaro Gravano, con Agustín Paracha. Ah, a propósito, vos que la tenés clara. Sí. Rojo va a jugar en Estudiante, al fin de cuentas, porque están negociando, ¿eh?
1: Porque Racing no lo quiere largar por la plata que habían dicho.
0: Sí, sí, pero podría ser que se dé, ¿no?
1: Podría
0: si
1: ser.
0: Se pone Estudiante de la Plata, que es lo que quiere Milito, para no quedar pegado, entonces podría irse Rojo.
1: Y allá está la biblioteca, está bien partida, ¿no? Los remontes.
0: ¿Qué dice?
1: Y la biblioteca está recontra partida.
0: A ver.
1: Y porque la,
0: a los que quieren y los que no.
1: La, mitad y mitad, te voy a decir, o 60-40 que no.
0: Ah, es como jamón y morrones.
1: Digamos. Y porque el hincha Estudiante siente que le partió el corazón, sí, más o menos, que no se portó muy bien. Entonces, estos son goles. Viene.
0: No,
1: a La Plata. Le hace un gol de cabeza al brasileño,
0: sí,
1: y lo vuelven a querer.
0: Pero pará, bien, los otros te dicen, che, no tenemos a Palacio, no tenemos a González Pires, Rojo ahí en el Maracaná, metiendo frente a Flamengo, ¿cómo sí, no lo vamos a tener?
1: Sí, eso está muy bien lo que decís, también está bien que a veces, también hay que decir que a veces se le salta.
0: Sí, y está mejor igual, en Racing estaba mejor últimamente, ¿eh?
1: Está más creció.
0: Está un poquito más calmo. La verdad, mirá que yo pensé que después de lo que le pasó en el partido con Boca, ¿se acuerdan que Boca gana en Avellaneda, que se mandó un macanón y lo hicieron y se hizo char, estando en Racing? Yo dije, este tipo no tiene arreglo. Y sin embargo, después se ve que reacomodó algunas ideas y pudo, Y pudo enderezar la cuestión, ¿eh?
1: Bueno, no lo tiene tan claro mucha gente de Estudiantes eso, y además porque sueña en que sea un copio-pego de aquello tan maravilloso que le pasó con Schiavi ganando en el Mineirao la Copa Libertadores.
0: Claro,
1: entonces,
0: claro.
1: No es copio-pego esto.
0: No, por
1: entonces,
0: supuesto.
1: La añoranza es buscar a uno que sea como Schiavi para que te resulta igual.
0: Totalmente.
1: Pero Estudiante va a tener que recuperar, y no es para entrar en ese tema ahora, a dos tipos que son tan importantes y que los tienen lesionados, ¿no?
0: Sí, por supuesto.
1: Que,
0: por
1: como
0: supuesto.
1: Correa y como Palacio. Y además que juega cada dos días una final.
0: Ah, es verdad.
1: Y además jugó con Central, con titulares, cuando podría haber jugado con la cuarta, o con la reserva, y no, el otro día lo viste partido completo.
0: Totalmente, totalmente.
1: Entraron ya con la cabeza puesta en otra cancha.
0: Es verdad. Somos Relatores en el aire de Radio 750. No sabés la cara de felicidad que tiene este tipo porque ganó el Gasolero, le ganó a Gimnasia Jujeño 2-1, porque le está soplando de atrás. Le viene pisando los talones, soplando, secando la nuca, no. Soplando de la nuca Tristán Suárez, que empató hoy, ¿no? Y ganó Tempernelli, así que está como loco el Gasolero Tricánico. ¿Qué hace, Pepe? ¿Cómo va?
19: Hola, Vivi, los venía escuchando, llegando acá con lo justo. Venimos de ahí, sin escalas, ¿no?
0: Obvio.
19: De cancha de Temple y acá Relatores. Pero obviamente, esperando, ¿no? Este partido, como decía Viviana recién en el comentario, un enigma lo que presentará Burkina Faso, pero lo bueno de ver el recambio, de ver las ganas de los chicos argentinos, ¿no?
1: Porque Argentina.
0: Acomodate tranquilo.
1: Sí. No, yo lo que decía como síntesis, por si recién te despertás, es que Argentina tiene este recambio con nuevos desafíos, con nuevos nombres, con ratificaciones, y Argentina tiene señales desde el cuerpo técnico, y Argentina tiene un futuro más claro, más esperanzador, más eficiente desde la selección argentina que desde otros ámbitos argentinos también, ¿no? Entonces, futbolísticamente hablando, me parece que arrastra con demasiadas cosas positivas para entender que todos los nombres nuevos que aparecen, los lugares que se van reacomodando, los nuevos y los viejos que se van ratificando en la continuidad, me parece que arman una mixtura que es sumamente seductora para pensar que el ciclo que viene, insisto yo, pero esta es mi opinión, con la necesaria continuidad de este cuerpo técnico, hacen pensar que lo que viene puede ser muy bueno, sin caer en todo el tiempo en comparaciones.
0: Y Martínez, ya y Cuti Romero Lisandro Martínez y Medina, Enzo Fernández, McAllister, está el doble eje, el doble cinco, Gianluca Prestiani, Nico Paz, Julián y Lautaro, Julián Álvarez y Lautaro Martínez, el equipo de la Selección Nacional.
19: Y lo que me entusiasma en esta previa, escuchando a la Viviana, es que también el cuerpo técnico se lo toma con seriedad. Digo, no pone hoy Argentina un rejunte, pone varios campeones y subcampeones mundiales con algunos retoques que nos hacen imaginar un poco que Scaloni está, ¿no?, conformando lo que viene, conformando el futuro seleccionado argentino después de un campeonato y subcampeonato del mundo que no es poco.

0: Carlos Pace, que fue Palacio justamente, McAllister siempre lo veo muy sobrio, muy bien, muy atento, también el pase justo, bueno, y Lautaro y Julián, como este doble nueve, un poco la excepción en todo el recorrido de este cuerpo técnico de jugar con un doble nueve. Yay por segunda vez en el lateral derecho, y Medina hoy ya no Vega, pero siempre en esa posibilidad también de recambio. Hay muchos pibes que quieren descoserla, tragarse la cancha, sí. Dar su mejor versión en la posibilidad de convencer al cuerpo técnico de por qué fueron elegidos en esta nueva versión de Argentina.
1: Scaloni expresa que Messi es irreemplazable, por supuesto. Y sí, y ahí así se refiere a la cuestión el entrenador de la selección nacional.
2: La respuesta creo que ya la saben todas, es irreemplazable, Leo es irreemplazable. Nosotros buscaremos la manera de jugar igual, con el mismo sentido, de a través de la pelota, a través de juntar pases, de llegar al arco unidos, llegando como equipo. Creo que esa es una identidad de esta selección, más allá de quien esté, lógicamente. Con él la cosa cambia, pero la identidad está, y el desafío, si es por llamarlo así, es seguir jugando de esta manera. Y los chicos que vengan llamados a la causa, que entiendan que esa es la manera de jugar. Que después se puede haber matices, no sé, jugar a veces con un extremo, a veces con cuatro volantes, a veces con dos delanteros, a veces con uno. Pero la esencia es siempre la misma a través de la pelota, y eso no va a cambiar. O sea que el desafío, si es por llamarlo así, es seguir jugando de la misma manera.
3: Saludamos a la gente en el chat de YouTube. Invitamos, por supuesto, bueno, a poner me gusta. Mucha gente ya desde temprano acompañando a relatores. Agustina Bravín, Daniel Miller, tantos amigos que siempre están. Jans Carrer en Montevideo, un gran abrazo para él también.
0: Déjame sumar un saludo.
3: Sí.
1: ¿O no?
0: Este le va a gustar al polaco. Lucas Holoucko está en La Plata.
1: Sí, ¿qué dice, Luquitas?
0: Vivi, querida. Estoy haciendo bollos para hacer pan casero y fideitos con salsa mientras los escucho desde La Plata.
1: ¿Y a qué hora vamos?
0: Y yo voy para allá a la medianoche, pero yo, para mí los fideos se le van a enfriar. Bueno, ahí está, Lucas.
1: Gracias,
0: un
1: Luca.
0: Tripero que nos acompaña en la transmisión.
3: Mira, hoy comí fideo con estofado. Porque cada,
1: después
3: vez que
1: fuiste a relatar Temple.
3: Porque cada vez que Temple juega cosas importantes.
1: Yo me quedo dormido.
3: No, cuando se juega cosas importantes, el gasolero no pueden faltar. Es cábala. Así que ahí estamos.
0: Mamita, yo te voy a explicar algo. Si es cábala, claro, no la tenés que contar.
1: Claro, bueno.
0: Algo malo puede pasar.
1: ¿Qué pasa? Que... No, por favor. No,
3: me encantó lo de Vivi.
0: ¿Qué dije?
3: Que le salió en la previa, ¿no? Esa cosa de los argentinos que tenemos, ¿no? De cómo el arquero, el Dibu, está muy lejos, ¿no?
0: No, esa cosa de, pero no, claro, eso lo aprendí de chiquita. Y mirá, claro, que hay arqueros que se me encantan en su personalidad. Claro.
1: La escuela.
0: Pero la escuela, en la escuela me enseñaron que el arquero tiene que quedarse. Y bueno, mal no me fue, papu. No, digo, para mí el arquero, fuera de joda, si tiene que salir a discutir en tres cuartos de cancha y el arco... Vos, porque era un amistoso con Bolivia.
1: Claro, obvio.
0: Pero,
3: se entiende, claro.
1: Se entiende, no sé, perfecto.
0: Yo creo que, insisto, puede ser una excepción que los arqueros en general sean capitanes. A mí dame a alguien de la mitad de la cancha.
1: Scaloni habla sobre el Cuti Romero, el nuevo capitán de la selección en esta era. Ahí va.
4: Cuti, bueno, para nosotros es un gran futbolista. Para mí es de los mejores centrales del mundo, sin duda, sin duda. Estando bien, estando sano, si no es el mejor, pega en el palo. Últimamente no estaba al 100%, en el Mundial no estuvo como queríamos nosotros a nivel físico, y siempre preferimos tenerlo en campo porque nos da un plus. Es un jugador para mí especial, tiene buen pase, a veces se le va un poco la pierna, como siempre lo decimos, y eso es un poco lo que tiene que corregir, si habría que corregir algo, porque ahora, además de ser un gran futbolista, es el capitán de la selección y formará parte de la historia. Entonces su comportamiento tiene que ser ejemplar, y yo creo que él lo va a entender.
1: La palabra de Leonel Scaloni a propósito, entonces, de el Cuti Romero, nuevo capitán. Quiero hacerles una pregunta a ambos dos.
0: Ay, sí, no, profesor.
1: Y también,
0: ¿te acordás del luminario?
1: Y también para todos los oyentes y los amigos que.

0: están en nuestro canal de YouTube, en la radio 750. Porque yo no encuentro el camino. Ustedes, ¿están preparados para despedir a Messi? Yo no puedo con mi alma desde que terminó el Mundial, a ver si entienden. Yo no me puedo hacer la idea. Yo no sé qué va a ser de mí después. El martes juegan, el miércoles yo a la mañana ya no sé qué hacer. Decir que está Vicky y está la Vale, que me van a enderezar en el camino, pero yo no sé qué hacer con mi vida. ¿Se entienden que estoy penando?
1: No, Polaco. Pero
0: ustedes están preparados para afrontar la nueva era, más allá de los nuevos jugadores, de los que ya están, de una selección recontra competitiva. ¿Pero ustedes están preparados para vivir una nueva era de la selección sin Messi?
1: ¿Pero es una pregunta, profesor?
0: Es una pregunta, es una sensación.
1: Claro.
0: ¡Ayúdenme! ¡Estoy pidiendo ayuda! ¡De eso se trata! Ustedes se ríen. Pero no es así. ¿Vos estás preparado? Bueno, vos viviste tanta con el
2: ¿sabe que ahí. A ver, no, yo decía que me dio una buena vibra la selección cuando todavía estaba Messi, que no se retiraba. En algunos partidos de la eliminatoria pasada, cuando no estuvo Leo, Argentina tuvo muy buenas performances. Entonces, no veo por qué esta selección, que siempre se destacó por un gran funcionamiento colectivo, tenga un que se resienta de gran manera sin Messi. Obviamente que Messi tiene esos conejos de la galera que puede ganar un partido solo cuando él se lo propone, ¿no? Pero creo que por funcionamiento Argentina... Va a sonar cruel, no quiero sonar cruel, digo, no digo que Argentina no lo va a extrañar, sino que Argentina me parece que tiene herramientas para no extrañarlo tanto.
1: Yo te acompaño, Pepe, porque estoy asistiendo a un velorio tras velorio y parece que no tengo corazón por decir esto, pero de verdad lo que vos decís, es un tipo irreemplazable, pero me parece que tiene Argentina con qué buscar un funcionamiento que efectivamente le rinda futbolísticamente.
2: El ejemplo, muchachos, es España, ¿no? España no tiene ningún Messi en el equipo. Yamal está lejísimo de serlo. Y también me parece que España, con funcionamiento, se comió a Francia y se comió a Argentina, ¿no? Es el funcionamiento lo que te va a llevar a donde tenés que llegar.
0: Por supuesto, pero eso está claro. Lo que pasa que, digo, más allá de ese funcionamiento, que yo creo que Argentina lo puede lograr, lo puede desarrollar, sin ninguna duda. El tema es la dimensión de semejante jugador. No vuelvo más con la camiseta de la selección. Y mucho más después de estos últimos dos mundiales, ¿no? Lo que ha dado, lo que jugó en Qatar, lo que jugó ahora en este último mundial.
1: Bueno, este llamó más la atención hasta por su edad, pensabas que no iba a ser así.
0: Claro, pero digamos, ponele que se notó mucho más porque él fue decisivo con un equipo que no rindió como en Qatar.
1: Claro.
0: Entonces, el equipo estaba en otro nivel ascendente y él aparecía en momentos clave. Ahora, en los partidos decisivos, en la final del Mundial, la maradoneó Messi. Un Messi maradoniano era, ¿no? Con ese rasgo de agarrar la pelota y encarar y gambetear, aunque le tiraran patada y lo quisieran bajar. Lo mismo hizo en este Mundial, con una jerarquía, haciendo 3 goles el primer partido, siendo la referencia también para dar vuelta al partido frente a Inglaterra, el símbolo, digo... El tema es la dimensión del futbolista, más allá de lo que puede jugar en cada partido y de los compañeros que, por supuesto, estuvieron a la altura.
1: Ese yo creo que puede estar naciendo o jugando en las inferiores o en el fútbol infantil de algún club. Ese que algún día, hasta los 40 años o hasta los 30 y largos, pueda brillar como Messi. No sé, yo las comparaciones a veces prefiero evitarlas. En la discusión entra esto de el juego colectivo, el rendimiento, el pelear con las mejores selecciones del mundo, el estar cabeza a cabeza, discutiendo los mejores escenarios. Eso Argentina, sin lugar a dudas, tiene con qué hacerlo. La brillantez de un tipo solo, como Messi, no lo va a tener ahora, porque no está.
0: Sí.
1: Pero no anula la otra discusión de que Scaloni y su cuerpo técnico tienen con qué lograr un equipo de, no sé, 20 jugadores que den clase cuando anden por el mundo en las grandes competencias.
0: Bueno, tengo una sorpresa para ustedes.
1: Sí, dígame. Yo no te ayudé en tu depresión, perdóname.
0: No, mi amor, al contrario. Mirá cómo le iba.
1: Pero te doy esperanza.
0: Al arco Guira. Bamá con el 14, Diallo con el 3, Dao con el 4, Yameogo con el 2, Dumbiá con el 6, Kanté con el 8, Frank Alén Kanté, Odriozabal, Asadú, Odriozabal con el 5, Outara con el 25, Cam con el 11 y Diarra con el 13. Jack Pantalú Diarra. Es el equipo.
1: Mira.
0: El equipo de Burkina Faso, lo logramos. Gracias, Carlito Torres.
1: Un crack.
0: Nos está dando la mano.
1: Burkina Faso.
0: Con
1: es...
0: la foto de la planilla, el tipo.
1: Burkina Faso tiene a un jugador que es central en el Bayer Leverkusen, a otro que es delantero del Wolverhampton inglés, a otro que es arquero en Francia. Bueno, todos esos no están, porque son los que dijeron, no, no me van a volver con el charter, yo no voy. Pero. Outara, si no es el hermano,
0: sí.
1: Tengo un Outara que es sí. Extremo del Brentford inglés.
0: Nasser Outara.
1: No, es el hermano, entonces.
0: Ah, ah. Este nació el 12 de septiembre del 2006. Para bueno. Que, para que, a ver, son dos jugadores del 2006, 2007, hay tres del 2004 de los titulares, que son Guirá, Yameogo
1: no, claro.
0: Y Diarra.
1: No, está bien.
0: ¿Eh?
1: No, no, no. Son todos los pibes del sub-23 claro. Que están haciendo todavía el check-in. No, el check-in no, ya lo hicieron el check-in. Lo van a hacer en tu rato para irse
0: no,
1: de nuevo.
0: Claro.
1: Están en migraciones y de migraciones a la manga. Y ahora están por saltar al campo de juego con una camiseta muy africana, muy linda,
0: muy
1: con
0: bien.
1: Los números que se ven bárbaros. Burkina Faso es un país de África Occidental que limita con Benín, que juega el martes en la despedida de Messi, con Costa de Marfil, con Ghana, con Togo, limita con esos países en África Occidental. Es un país que tiene 25 millones de habitantes, que se independizó de Francia en 1960, que tiene unos líos bárbaros económicos, políticos, sociales. Burkina Faso significa, porque antes tenía otro nombre, quiero decir.
0: Alta Volta.
1: Acá, hasta el 84,
0: exacto.
1: Exactamente. Se llama País de los Hombres Íntegros. ¿Existirá un país de hombres íntegros? ¿Existirá?
0: Qué buena pregunta.
1: ¿Un país de hombres íntegros?
0: La selección son los potros.
1: Es un país sumergido en una crisis humanitaria y política importante. Es uno de los mayores productores de oro del mundo. Y si el mayor de los productores de oro del mundo lo quieren voltear, obviamente.
0: Sí.
1: Y además es exportador al mundo de algodón, por
0: sí.
1: Ejemplo, este país africano. Es fuerte en agricultura también. Y el joven Ibrahim Traoré es el hoy presidente.
0: Claro, es una historia
1: sí,
0: impactante.
1: De golpe.
0: La del golpe de Estado.
1: Sí, claro.
0: Sí, algunos... golpe de Estado y la confrontación de algunos militares nacionalistas y hasta con tonalidad, es raro esto, ¿no? De tinte socialista, marxista.
1: Sí, estatizando
0: sí,
1: los diferentes estamentos, los lugares
0: empresas
1: de
0: públicas,
1: sí, claro,
0: totalmente, explotación de,
1: sí,
0: de recursos
1: claro,
0: naturales. Y
1: el oro, la agricultura, el algodón.
0: Tal cual, y en la
1: sí.
0: Disputa entre muchos de ellos, algunos que terminaron siendo en autócratas,
1: sí.
0: Contra aquellos títeres que representan al capital extranjero.
1: Exactamente,
0: ¿no?
1: Tal cual. Bueno, dicho esto.
0: De eso nosotros algo sabemos.
1: Sí,
0: también, ¿no?
1: Claro, por eso está más.
0: En estos tiempos, digo.
1: Está más limpio la selección argentina y más lúcido el futuro que en otros aspectos de este país. El fútbol,
0: tal
1: un poquito
0: cual.
1: Más claro. El fútbol de la selección. Del otro podemos hablar en otro momento.
0: Uy, no, pero claro.
1: Bueno, compite en la Copa Africana de Naciones. Tiene el gran objetivo por primera vez de ir a un mundial. Por ejemplo. Y sus jugadores físicos, rudos, ya no son solamente eso. También tienen táctica, tienen prolijidad para jugar. Por supuesto que vamos a ver a otra selección de la que estoy contando. Casi todos los jugadores de la selección trabajan en Europa.
0: Y sí,
1: No es que juegan en el barrio.
0: No.
1: No hay subestimación hacia el fútbol africano. Al contrario, hay respeto.
0: Por supuesto. Okay. ¡A la cancha! ¡A la cancha, Argentina! Se apagan las luces del Monumental y se elevan las bengalas, los fuegos de artificio. El micrófono ambiente de Ian Soler. Somos relatores en el aire de Radio 750. El partido trascendente.
1: Para Scaloni, vos
0: está
1: sabés
0: claro,
1: que un poco sí.
0: Está claro que no. Más allá de que vea algunas conductas Scaloni. El partido es determinante, influirá en la historia de la selección argentina.
1: No,
0: la verdad que no, pero es ver a la selección campeona del mundo, es ver cómo se va gestando la era post-Messi, esperándolo a Lionel en lo que va a ser la gran despedida del próximo martes. Y están también los jovencillos de la sub-23 de la selección de Burkina Faso, que están disfrutando de su momento. Se escucha el himno nacional de Burkina Faso en el Monumental. Una hermosa camiseta blanca.
1: Preciosa.
0: En la parte superior, así, color naranja y verde.
1: Como un babero.
0: Como una especie de babero, tal cual. Y es como, son como dibujos así
1: africanos,
0: triangulares, tipo montaña, picos que suben y bajan, laderas que suben y bajan, sí, en esa conjunción de colores. Me encanta esa camisa. Y el buzo, no sabes lo que es.
1: Y los números, lo bien que se ve. Yo, aplausos de pie para estos pibes, y para el conjunto de los de Burkina Faso, que a pesar de tanto contratiempo y manoseo, están acá en el Monumental.
0: Los, a ver, mientras siguen cantando su himno, los pibes de Burkina Faso, a ver, la selección que enfrenta a Argentina el martes está ya hace 2 días en la Argentina, quédense tranquilos, ayer fueron a la cancha de Independiente, les hicieron tomar a alguno de los pibes un mate amargo, y se, es fantástico. No les gustó el mate. Hoy lo vieron caminando por el obelisco, estuvieron ahí por el centro, anduvieron de compra y shopping, visitando el centro de la ciudad. Así que tranquilo, porque el rival del martes está en Argentina desde hace un buen
2: rato. Ahora, Burkina Faso jugó su último partido hace 4 días
0: hace
2: atrás.
0: 4 días.
2: Tranquilamente podría haber venido un par de días antes. No sé si
0: tal
2: se
0: cual.
2: Quisieron ahorrar el hospedaje,
0: no.
2: o el... la aerolínea pusieron la que tiene nombre de Bondi, pero de Burkina Faso, ¿no?
0: Lo que pasa es que jugaron contra República Centroafricana y los que jugaron ese partido no vinieron casi. Vinieron los pibes que suspendieron el partido con Malí porque tenían un torneo de sub-23 que tenían que afrontar. Mientras tanto, el himno nacional argentino, ¡vamos todos! Se le chipoteó. Momento de tamaña emoción en el Monumental.
3: Pasó el himno de Burkina Faso.
0: Ahí está, ahí viene el himno nacional argentino. Ahora sí, grande Ian. Ahí va.

Vamos todos.